0: en la mayor mezquita de San Diego, en California.
1: La policía de San Diego informó que dos adolescentes de 17 y 19 años abrieron fuego asesinando a 5 personas y luego se suicidaron.
0: Las autoridades investigan el hecho como un crimen de odio.
1: La información deportiva con Eladio Arregui.
2: Cuartos de final, Liga Nacional de Básquetbol, se definen las series. En Comodoro Rivadavia está comenzando Gimnasia e Independiente de Oliva. El que gana alcanzará la semifinal, al igual del ganador entre Regatas y Ferro en Corrientes, que comenzará dentro de 5 minutos.
0: En San Martín de los Andes, donde nos escuchás por AM1440 y por la FM92.5, la temperatura es de 6 grados, el cielo está despejado.
1: Aquí en la ciudad de Buenos Aires la temperatura es de 10 grados, humedad 70%, el cielo está despejado.
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Lo mejor de Las dos carátulas presenta una selección de obras de la Argentina y el mundo que compartieron el aire de Radio Nacional en el histórico ciclo de teatro por radio. Les proponemos volver a escucharlas. Hoy compartimos Marco Severi, de Roberto Pairó, en una adaptación de Lucho Schwartzman con la actuación especial de Luis Brandoni.

Roberto Pairó fue un escritor, periodista y dramaturgo que vivió entre los siglos XIX y XX. Se ocupó de distintos géneros literarios, novelas, obras de teatro y hasta reportes periodísticos de la Primera Guerra Mundial, porque Pairó es reconocido como uno de los primeros corresponsales de guerra de la Argentina. Marco Severi, que vamos a escuchar hoy en Lo Mejor de las Dos Carátulas, cuenta la angustia de un inmigrante italiano en Buenos Aires que podría ser deportado.

0: Estamos en los albores del siglo XX. Buenos Aires ha recibido un gran caudal inmigratorio. Los italianos se han afincado en el territorio que ya habían elegido sus antecesores en el siglo XIX, la ribera del Riachuelo. La escena representa un almacén dividido en dos por un par de arcos anchos y bajos de estilo colonial. La parte del fondo es un taller tipográfico con ventana y puerta que dan a la calle. Se ven allí máquinas, mesas de imponer y demás útiles de imprenta. La parte de adelante sirve de sala y comedor a la familia de Bernengo y de taller de dibujo a este. Hay dos puertas, una que da al patio y otra a las habitaciones interiores. Muebles modestos, sillas, una cuna y una mesa de dibujante linográfico, la de Luis Bernengo.
1: Che, Antonio.
2: ¿Qué?
1: Suárez va a venir temprano a buscar las pruebas de su tesis.
2: Ah, mira, si querés la sacamos ya, ¿eh?
1: Ah, está bien, está bien. Bueno, pues trae el papel, el cilindro y el cepillo.
2: ¿Para qué voy? Para.
1: La extradición. Pucha, qué larga la tesis del mozo. Lo menos va a dar 20 galeras, sin contar los títulos y las dedicatorias.
2: Siempre pura pavada.
1: No, no, parece que esta no, ¿eh? Esta
2: pero
1: no.
2: Tan larga. Y al final don Luis se la fía, porque el pobre Suárez no tiene ni para comer.
1: Ah, don Luis es más bueno que el pan. Ese sí que no se vuelve jarabe de pico como otros patrones que pasan por liberales y después ni fósforo.
2: Decime, Juan, ¿y qué dice el nuevo doctor en esa punta de galera?
1: Ya te dije, habla de la extradición.
2: Ah. Ricota fresca, ricota. Che, Juan, ¿y eso qué?
1: ¿Cómo que? Cuando un hombre que está aquí, ¿sabe? Ha hecho una cosa mala en su tierra, un robo, un asesinato, ¿sabe? Bueno, la policía de acá lo agarra y ¡zas! Me lo fletan un vapor para que allá en su país lo metan en la cárcel o lo fusilen, según el caso. Eso es lo que salió en los diarios cuando votaron la ley.
2: Una especie de ley de residencia.
1: Por ahí cantaba Garay.
2: Che, Juan, y ahora que digo ley de residencia, ¿sabés que nos andan sospechando de anarquista?
1: No digas.
2: Sí, seguro que es porque con Gaspar y Giacomo fuimos por curiosidad, a una reunión. ¿Te acordás que a los 2 o 3 días entró un tipógrafo nuevo que vino a pedir trabajo y que también había estado en esa reunión?
1: Ah, sí, cuando entró Benito. ¿Y eso qué tiene que ver?
2: Que yo ya andaba maliciando. Y Gaspar también, ¿eh? Se me hace que ese Benito no es cosa buena. Siempre anda donde hay barullo sin que nadie lo meta preso.
1: ¿Y Gaspar? Lo que es meterse en bochinche.
2: Sí, pero a veces se me ocurre que Benito lo anda espiando a don Luis también.
1: Pero si don Luis no se mete en nada.
2: Pero y claro, en cambio lo que promete hace, ¿eh? ¿Acaso no nos interesó a todos en la imprenta para formar una especie de cooperativa?
1: Ya lo creo.
2: En cambio, ese Benito, Juan, ¿no viste el averiguadero que tiene? Ayer mismo estuvo preguntando una punta de cosas. Que si era cierto que don Luis no hacía más que 4 años que vino de Italia. Que si era cierto que se casó hace 1 año y medio cuando don Germán le fió la imprenta. Que si tiene muchos amigos italianos y quiénes son.
1: Me digas.
2: Sí.
1: Desde ahora lo pongo en cuarentena, ese Benito.
2: Sí, claro. Buenas. Ojo que ahí viene, ojo.
3: Buenos días, dije.
1: Buenas. Aquí tiene el original. Sírvase, Benito. Cuerpo 6.
3: ¿Cuerpo 6? Me voy a pelar los dedos.
1: Hay que componerlo. Vaya que en el fondo ya están trabajando los otros muchachos.
3: Me voy a poner el guardapolvo.
1: No voy a enloquecer de trabajo. Vení, Antonio. Vamos al taller a componer.
2: Sí, vamos. Hay mucho para hoy, Juan.
1: Mira, acá te ves. Hoy tenés por lo menos 10.000 tiros con la máquina.
2: A mí no me hace ni esto 10 tiros, Juan.
3: Sí, por lo menos 21 galeras de cuerpo 6. Pobres manos. En fin, ya van siendo las últimas.
4: ¡Ay, Benito! ¡Qué casualidad! ¿Cómo le va?
3: María.
4: ¿Por qué no viniste?
3: ¿Un ramo de flores tan temprano? ¡Qué coqueta!
4: Sí, decime, Benito, ¿por qué no viniste anoche? ¿Eh?
3: Bueno, pero qué coqueta que estás, ¿eh? Sí. ¿Ese ramo de flores?
4: No, no son mías, las flores no son mías. Teresa me pidió que le hiciera un ramo bonito y como hoy es el cumpleaños de Luis.
3: ¿El cumpleaños de don Luis?
4: Sí.
3: Que cumple el 25 de abril.
4: Sí, así es. Ay, pero ¿dónde estará el cisco?
3: Tengo que conseguir un almanaque. ¿Dónde habrá un almanaque? Acá está. A ver, a ver, a ver. Febrero. Marzo, abril. Abril 25. San Herminio y San Marcos Evangelista. Claro. Marcos. Marcos.
4: ¿Qué buscas, Benito, en el almanaque?
3: ¿Yo?
4: Sí.
3: Nada, nada. Una ocurrencia. Nada más.
1: ¡Benito!
5: ¿Qué pasa?
1: ¿Cuándo se empieza?
5: Voy enseguida.
3: Decime qué me querés, María.
4: Ay, Benito, te van a oír.
3: No, no, con el ruido de la máquina no se oye. Decime, dale.
4: Estate quieto, dale. Benito. Mira, mejor decime vos antes por qué no viniste anoche a la ventana, como siempre. Estuve más de 2 horas esperándote.
3: No pude, de veras lo sentí.
4: Bueno. Anda al taller que estamos haciendo un papelón con Antonio y Juan. Pero no faltes esta noche, ¿eh?
3: Sí, sí. Hasta luego, sin falta, ¿eh?
4: Chao.
3: Ah, ya que hoy es el santo de Don Luis.
4: Sí.
3: Yo también quiero hacerle un regalo. Decime, ¿no tenés un buen retrato del gringo?
4: ¿Para qué?
3: Porque tengo un amigo fotógrafo que saca unas copias grandes, magníficas. Si me das uno, por chiquito que sea, te traigo otro del tamaño de ese cuadro.
4: Ay, qué bien. ¿Y podrás hacerlo para hoy mismo?
3: En un santiamén. Vive muy cerca, voy y vuelvo enseguidita. A la tarde tenemos el cuadro con marco y todo. A Juan y Antonio les digo que me hiciste un encargo de apuro.
4: Bueno, espera que busco.
3: Sí.
1: Benito, ¿para cuándo?
5: Todavía no es la hora y nosotros no hemos empezado siquiera.
1: Pero nosotros estamos trabajando.
5: Bueno, ya voy.
4: Aquí está, Benito. Aquí tenés un retrato, en el álbum.
3: No, pero aquí está muy mal, parece un chico.
4: ¿Sí?
3: ¿No tenés otro?
4: Ay, es cierto. Tiene la cara de un jovencito.
3: Tan,
4: ¿no?,
3: afeitado.
4: Siempre está así, tan prolijito.
3: Tan formal. ¿No? Si se dejara la barba.
4: ¿La barba?
3: Sí.
4: Ahora que me decís, ¿sabés qué? Adentro, en el ropero, yo vi un retrato. En el ropero de Teresa.
3: Sí.
4: Hay un retrato de él con barba.
3: ¿Sí?
4: Sí.
3: ¿Por qué no me das ese? Dale.
4: La verdad que a mí también me gustaría dártelo, pero como Luis no está, yo no me animo, Benito.
3: ¿A sacarlo? Pero mejor, sonsa. Así no sabe nada y le damos una verdadera sorpresa.
4: Bueno. Bueno, tenés razón.
3: ¿Eh?
4: Voy a buscar.
3: Sí, que no te vea Teresa, ¿eh?
4: Perdé cuidado.
3: Sí.

0: Pero ese Benito no tiene vergüenza.
1: ¿Qué te dije yo?
2: ¿Qué le pasa, don Juan?
3: Nada, nada, Teresa.
0: Bueno, es nada, señora Teresa. Es que ese avivado de Benito se acaba de mandar a mudar, dejando el trabajo sin empezar siquiera. Cuando yo le mandé que no se moviese, porque somos pocos para terminar el trabajo del señor Suárez.
3: ¿Pero por qué se fue?
0: Ah, dice que la señorita María le ha mandado no sé qué cosa y que tenía que hacerlo.
3: ¿Qué es, María?
4: Nada, una pavadita. Después lo sabrás.
3: María, mira, eso es lo único que me pone triste cuando todo anda tan bien en esta casa.
4: ¿Qué?
3: Ver cómo ese mozo anda siempre atrás de vos y vos le haces caso.
4: Ay, mira, como no pienso meterme de monja.
3: Ni yo quiero que lo hagas, María. Pero ese hombre me da miedo.
4: ¿Miedo? ¿Por qué?
3: No sé, no puedo explicártelo, pero me da miedo. Y además, esos amores en la misma casa, todas horas.
4: Teresa, yo ya no soy una criatura, ¿eh? Y lo que es Benito no intenta propasarse conmigo como tu don Germán.
3: ¿Mi don Germán?
4: Sí.
3: ¿Acaso te di lugar para que me digas eso? Mira, ¿puedo evitar que ese viejo me haga víctima de sus galanterías?
4: Bueno, perdóname, Teresa, perdóname. Te lo decía de rabia nomás. Vos ya sabés el genio que tengo. No, no te enojes conmigo,
3: no,
4: por
3: no,
4: favor.
3: No me enojo. Bueno, y menos en un día de fiesta como hoy. Pero no te fíes demasiado de ese hombre, María.
4: No hay cuidado, Teresa. Yo quiero a Benito y voy a casarme con él. No te preocupes.
5: Buenas.
4: ¡Sos! Se ahogó la fiesta.
3: ¿Qué decís?
4: Que ahí viene don Germán.
3: No.
4: Yo me voy.
3: No te vayas, no me dejes sola, quédate a atenderlo.
4: Cualquier día me voy a quedar.

0: ¿Y? ¿Tardará mucho?
1: Sí, va a tardar.
0: Bueno, pues me alegro que no esté.
1: No comprendo. No comprendo, porque si quiere ver a Luis, se alegra de no encontrarlo.
0: Es que quisiera decirle algo que a usted le interesa y que él no tiene por qué saber.
1: Mire, mi marido debe saber todo lo que yo sepa. Así que mejor yo me voy a seguir con
0: Pero espere, espere un poquito. No se me vaya. O es que me tiene miedo, ¿eh?
1: ¿Miedo? ¿A usted? Qué gracioso, don Germán.
0: Bueno, bueno, así me gusta, ¿eh? Yo soy un hombre de buen genio y siempre alegre, ¡qué caray! Siempre, siempre estoy de bromas y de chistes.
1: ¿Eso no más tenía que decirme?
0: No, no, espere, pero espere, caramba. ¿Sabe que hoy vence el cuarto de los 8 pagarés de la imprenta firmados a mi favor por su marido, no?
1: Mire, esos son asuntos de Luis. Yo no entiendo. Claro. Si quiere esperarlo, ya le dije, voy
0: pero
1: a terminar
0: escuche,
1: de hacer...
0: Escuche, escúcheme un momento, por favor, por favor. Quería decirle que si Luis no está en condiciones... Oh, es una suposición, digo.
1: Le oí decir que tiene el dinero. Yo...
0: Pero qué mujer esta. Lo mismito que cuando soltera, ¿eh?
1: Bueno, don Germán,
0: bueno, venga,
1: me voy.
0: Venga, venga, no se me vaya, caramba. Que no me la voy a comer, qué caray.
1: Don Germán, vamos. Diga de una vez lo que quiere, hombre.
0: Bueno, bueno, bueno, está bien. Escúcheme, si luego o mañana... o en cualquier otro de los vencimientos, porque faltan 5 contando este, ¿eh? Si a Luis, qué caray, llegara a faltarle la platita, ¿me entendiste vos, che?
1: No quiero que me tutee, ¿sabe?
0: ¿Pero y acaso no te tuteaba cuando eras una criatura? ¡Qué caray!
1: Sí, pero eso era distinto y no quiero, ¿me entendió?
0: Bueno, bueno, será como usted dice. Pues como le iba diciendo, si llega el caso, porque todo puede pasar, qué caray. No, no, no, no se me asuste, porque todo se arreglará perfectamente. Le daré plazos, esperaré, hasta le perdonaré la deuda si usted quiere, qué caray. En fin, que cuando le vendía plazos esta imprenta... No, pero ¿qué le pasa? ¿Qué le pasa, mijita, que no me presta atención? ¿No me entiende?
1: Al contrario, le entendí perfectamente.
0: Bueno, le decía que cuando le vendí esta imprenta a tu marido, no fue por él, ¿eh? No, no fue por él, sino por vos, mijita. Y hasta se la hubiera reclarado y regalado.
1: ¡Basta, don Germán! ¡Basta, por favor, basta!
0: ¿Pero qué bicho basta. Te picó? ¡Vení! ¡Vení para acá! ¡Qué muchacha esta! Ay, ay, ay, está visto... que cuando se creen felices están ariscas. Pero ya vendrá el mal tiempo y entonces... ¡qué caray!
2: Don Germán, no se me vaya. Si precisamente tengo el dinero en el bolsillo, menos mal que lo pesqué. Venga.
0: No, no, ahora me voy a misa y si llega a haber mucha gente, no vaya a estar el diablo y me lo roben. Solo vine a recordarle por si se olvidaba, ¿eh? Vuelvo después.
2: Bueno, como quiera. Hasta luego, don Germán.
3: Don Luis.
2: ¿Qué hay, Juan?
3: Mire, aquí están las pruebas de la tesis del doctor Suárez.
2: Ah, enseguida voy a corregirlas.
3: Don Luis. Mire, Gaspar no ha venido hoy tampoco.
2: Qué lástima de muchacho. Ya hace 3 días que no viene, ¿verdad?
3: Y sí, y habrá que despedirlo. El trabajo recae sobre los demás y eso no es justo.
2: No, no es justo, no. Pero no hay que irse al otro extremo, ¿no? Gaspar tiene mala cabeza, pero buen corazón, además es joven. Ustedes, los hijos de este país, tienen sangre caliente y eso es un buen defecto. Yo le hablaré, estoy seguro que se compondrá. Pobre ragazzo.
3: Bueno, de Gaspar no digo nada. Yo también lo quiero, pero... pero ese Benito...
2: Que no ha venido tampoco.
3: Pues sí, vino, pero nos desorganiza el taller. Vino y al ratito se mandó a mudar sin haber empezado el trabajo.
2: ¿Y por qué se fue?
3: Y porque me salió con que tenía que hacer algo importante.
2: Habrá que hablar también con él. Porque un hombre así en nuestra sociedad...
3: ¿En nuestra sociedad? Pero, ¿Quiere decir que...?
2: Que hoy es fiesta, Juan, que vamos a celebrarlo fundando por fin la cooperativa. Esta misma tarde quedará pagada la mitad de la imprenta. Yo he tenido la suerte de que en este país bendito donde están mis afectos, el trabajo me resultara fecundo. Por eso tiene que serlo también para todo lo que me ayudan y me rodean. Así que esta misma tarde, en una bicchierata, echamos la base de la cooperativa.
3: ¡No me diga, don Luis! ¡Antonio! ¡Antonio, dale, muchacho!
4: ¿Qué pasa, Juan? ¿Qué tal, don Luis? ¿Qué
3: tanto grito? Que hoy se funda la cooperativa.
4: ¿Qué era? ¿Qué era? ¿Qué era? ¡Viva don Luis!
3: ¡Viva don Luis!
4: ¡Viva, viva, viva! ¡Viva!

0: Un rato más tarde en el patio, los trabajadores de la imprenta celebran con Luis Bernengo, su esposa y su cuñada, la formación de la cooperativa.
1: Me acabo de enterar de la noticia. Un apretón de manos, don Luis.
2: Gracias, mi querido doctor Suárez.
1: Doctor, no, todavía no. Cuando esté la tesis.
2: Hoy mismo, entonces.
1: Pues 7 días. Gracias a usted.
3: ¿No hay nada para mí, Luis?
2: Un abrazo, aunque a ti te tocaría obsequiarme, ¿eh?
3: Es cierto, pero te preparo una sorpresa, ya vas a ver.
2: Bueno, compañeros.
4: ¡Se pare, muchachos, va a hablar don Luis!
2: A ver. Ya han festejado bastante. Y como no quiero darme corte, parece mejor que de lo que soy, les voy a decir, respecto de la cooperativa, que la mitad ya pagada de la imprenta seguirá perteneciéndome.
5: Está bien.
2: La otra mitad es la que le dejo a ustedes.
6: ¿Y entonces qué gracia tiene eso? ¿Qué gracia?
2: No tiene gracia porque no hago ningún sacrificio, y eso es precisamente lo que yo les quería explicar. La mitad que les dejo podrá ir pagándose del 50% de las ganancias, sin que se toquen para nada los salarios.
7: Ya va pintando mejor.
5: Pero, don Luis, ¿y si falta?
2: Lo que falte lo pondré yo de mi parte de las ganancias. Y ustedes pues me lo irán reembolsando a medida en que le sea posible.
7: No es como don Luis, siempre lo
2: supo. Un momento. Yo seguiré trabajando a la par de ustedes y en cuanto podamos compraremos una máquina litográfica que nos ayudará muchísimo y también un tallercito de grabado.
3: Estoy orgullosa de vos, Luis.
1: Cuánta razón, señora, ¿eh?
2: Bueno, ahora a trabajar, ¿eh? Sí, después brindaremos por la cooperativa y la bautizaremos con una buena copa de vino y no tanto grito. Che, no tanto grito que van a despertar al nene.
1: Ay, señor Bernengo, es usted un hombre...
2: Esa máquina, Antonio, la vas a hacer volar en pedazos y entonces adiós cooperativa.
5: Que ella también está contenta, don Luis.
2: Bueno, pero más despacio, que no es un automóvil.
5: Va bien.
1: Don Luis, usted no se me escapa sin decirle lo que pienso. Es el mejor hombre que conozco.
3: Luis, voy a atender al nene.
2: Sí, vaya, tranquila. Y usted, doctor, venga aquí y tomemos una copa. Bueno, venga.
1: Ay, dichosa la hora en que llegó a mi tierra para darnos este ejemplo, don Luis. Pero dígame, ¿no es un sueño lo que usted emprende?
2: Doctor, bueno, no hay una cosa más sencilla. Yo no subvierto nada. En lugar de suprimir los patrones, hago patrones a cuanto puedo. La imprenta gana para mí. ¿Por qué no ha de seguir ganando para mí? Es para ellos.
1: Bueno, pero así usted se desprende de lo que puede ser suyo solamente.
2: No. Mire, no hagamos teoría, que así se embarran las cosas. Voy a ponerme a dibujar un poco. Porque el hecho es que yo seguiré ganando lo mismo que hasta ahora y un poco más, con la enorme ventaja de no tener que amortizar el capital.
1: Ajá.
2: De modo que nadie pierde nada y todos salimos beneficiados. Y aunque así no fuera, ¿no cree que tengo que devolverle a este país algo de lo que me ha dado? Este país es la tierra de mi hijo, mi única patria.
1: ¿Es usted un socialista de los que no hay?
2: No me ponga etiqueta, que esto suele echarlo todo a perder. Diga mejor que soy un hombre honrado y equitativo y quizá diga demasiado.
1: No, por favor.
2: Lo más razonable sería decir que yo soy un hombre feliz que quiere ver caras alegres a su alrededor.
1: Bueno, como quiera, don Luis, como quiera. Bueno, tengo que irme. ¿Tiene mis pruebas?
2: Sí, acá está. Corríjalas ahora, por favor.
1: Y le debo...
2: El resto estará más tarde.
1: Pero le ha dado por no dejarme hablar, por favor, ¿eh? Está bien, gracias. Voy a sentarme aquí a leer las pruebas, ¿eh?
2: Hombre, no.
1: Pero Qué hermoso dibujo que está haciendo, ¿eh?
2: Es una litografía que me ha encargado un gran establecimiento. Ya ve que cuando tengamos la maquinita se podrá hacer mucho. He grabado cosas mejores.
1: ¿Ah, sí? Qué bien.
2: En España, donde estuve mucho tiempo, en Italia también. Pero...
8: ¿Qué tal, Inge?
2: Oh, mira, amigo Suárez, ¿quién llegó? Gaspar.
8: ¿Cómo estás?
2: Por fin, se le ve la cara.
8: Estos días no pude venir, ¿eh? Y no le voy a andar mintiendo que estuve enfermo o algún bolazo así.
2: Pero, amigo, debe poder, me parece. No es por sermonearlo, pero no está bien que en la imprenta usted sea el único que no trabaja cuando cobra como los demás. Va mal, mi amigo. Muy mal, ¿eh?
8: Bueno, si no le gusta...
2: Oiga, óigame, joven. Pórtese de otro modo, venga. Trabaje. Hágase hombre. Sufra un poquito lo mismo que todos. No quiero decirle que no se divierta, pero después de su trabajo no le queda tiempo para hacer lo que se le ocurra.
9: ¿Sabe, don Luis? Lo estoy mirando y mirando para ver en qué somos parecidos.
2: ¿Y eso?
9: No, como se la está echando de padre mío.
1: Bueno, vamos, joven. Don Luis solamente quería...
8: No quiero escuchar más. Ahora mismo me voy.
2: Pero... Creo que no es para tanto, ¿eh? Usted se enoja cuando el enojado debería ser yo.
8: Y enójese nomás. Para salir después echándosela de socialista.
2: ¿Echármela de socialista yo?
8: Sí.
2: Usted. Usted sí que es un socialista extraordinario. Cuando quiere tomar su parte de ganancia sin haber trabajado. Vamos, vaya a la caja y déjese de pavada. Trabaje. Que hoy fundamos la cooperativa.
8: La COP salga de ahí con esos cuentos, ¿quiere?
2: Usted ha bebido, Gaspar. Vaya, vaya y haga lo que pueda.
8: No, si ahora mismo me tomo la polca del espiante, mire.
2: Piénselo bien, Gaspar. Ya no puedo rogarle más.
1: Pero, mi amigo, ¿por qué no, no piensa...?
8: A ver, dígame, ¿quién le dio vela en este entierro?
2: Bueno, deje, doctor. Si no quiere, voy a pagarle los días, Gaspar. Aquí en el armario tengo la plata de dos jornales.
8: ¡No! Si no he trabajado.
2: Ya sabe que no acostumbro a descontar las faltas.
8: Ni yo a cobrar lo que no me deben. Adiós.
2: Gaspar, usted es un buen muchacho. Piénselo despacio. Y si se convence de que tengo razón, venga nomás que aquí encontrará trabajo. Y buenos amigos.
8: Yo... Don Luis.
2: Tome, Gaspar. Ve a ver si está bien eso.
8: Por Dios, si no fuera que... Bueno, adiós. Adiós.
1: Ay, ay, ay. Usted es demasiado bueno, don Luis.
2: El pobre Gaspar es un excelente cajista, un muchacho de corazón. Más tiene el ardor de la sangre y el ansia de vivir apurado.
1: Sí.
8: Disculpe. Don Luis.
2: Sí.
8: Con el disgusto me había olvidado de comentarle una cosa.
2: ¿Qué?
8: No, disculpa, Suárez.
1: Sí, sí, está bien, está bien. Hablen tranquilos, yo me retiro.
2: ¿Qué me quiere decir?
8: Que ese tipógrafo nuevo, Benito, ¿sabe? Es un pesquisa.
2: ¿Eh? ¿Qué dice?
8: Siempre espía para investigaciones y ahora para un juez de instrucción. En todos los mitines anda tratando de hacer barullo, mandado por la cana, seguro, para que así lo disuelvan.
2: Bah, pero como aquí no hay anarquista, ya se irá. O lo haremos ir.
8: Mire, don Luis, cuando yo venía para acá, lo vi entrando en la comisaría con el guardapolvo de la imprenta, muy apurado y con un paquetito. Ustedes averigüen. Yo ya cumplí con el aviso. Hasta luego.

0: ¿Qué quería, Gaspar? ¿Qué pasa, algo, don Luis?
1: No, nada. Un mareo, ya pasó.
0: ¿Seguro?
1: Mire, quisiera, por curiosidad, ya que está corrigiendo las pruebas, que me explicara algo de su tesis, porque no he podido leerla.
0: Ah, la extradición.
1: Eso es, en cuatro palabras.
0: Sí. Bueno, la extradición es un convenio entre dos o más naciones por el cual el delincuente que se refugia en una de ellas es devuelto a aquella en la que cometió el delito para que lo juzguen y castiguen.
1: ¿Y la Argentina ha hecho ese convenio con todos los países? ¿Por eso usted hizo esa tesis?
0: No. Con todos los países no todavía. Bueno, con los más importantes. España, Francia, Italia.
1: Italia. ¿Y se entrega a cualquier delincuente, digamos?
0: Si el delito es de alguna gravedad y existen pruebas.
1: Un asesinato, una estafa, un robo, una falsificación.
0: Naturalmente, sí.
1: Siempre.
0: Siempre, sí. Bueno, si se encuentra al procesado o condenado, como es lógico.
1: Aunque el hombre se haya arrepentido.
0: Mire, precisamente no hace mucho sucedió un caso muy doloroso por el cual yo elegí el tema de mi tesis. Un puestero del Mercado del Plata vivía desde hacía más de 10 años en el país, trabajando honradamente. Había formado familia, todos lo estimaban. Él era feliz, bueno, generoso, tenía 3 hijos. Cuando un día, cierto pesquisa que andaba en busca del asesino de un tal Castillo cree ver en este puestero a un hombre cuya captura estaba recomendada por la justicia italiana desde hace muchos años atrás.
1: Ajá. ¿Y qué pasó?
0: Lo compararon con un retrato que había circulado por todas las policías del mundo, comprobaron que era él, y ahora estará en una cárcel de Italia si es que no se murió de desesperación.
1: Mamá, pero eso es justo.
0: Es legal.
1: Después de 10 años de vida honrada.
0: Es legal. Legal. Bueno, don Luis, las pruebas están bien hasta acá, Voy a volver más tarde, así reviso el resto. Y una vez más, don Luis, gracias por todo.
1: Vaya, tranquilo.
2: Hasta luego, doctor.
1: Dios santo.

0: Luis Bernengo está solo frente a su mesa de dibujo. Tararea, como perdido en los recuerdos, una canzoneta.
1: A mi mamá se muere de enfermedad y de hambre, sobre todo de hambre. Recuerda, mamá. Recuerda.
2: Buenas.
1: ¿Eh?
2: Buenas, Luis.
1: Ah, usted, Benito.
2: Disculpe que haya tenido que salir, luego le explicaré. En cambio, aquí le traigo un cliente.
1: ¿Un cliente?
2: Sí, sí. Adelante, pase. Pase. El señor es paisano suyo. Háblele en italiano nomás.
3: Yo nunca piso.
2: Espere.
1: ¿Qué deseaba?
3: ¿Eh? Sì, scusi. Vorrebbe che mi facesse un 100 di biglietti di visita.
1: Voy a mostrarle il muestrario di tarjetas. Yo conozco este hombre, pero ¿dónde lo he visto?
4: Ya estoy con ustedes, enseguida.
3: Sí. È proprio lo stesso, senza la barba. Non ha cambiato nulla. Prende el retrato.
2: Sí, este retrato lo dejaré aquí en su mesa de dibujo, como me dijo María.
3: Bisogna non lasciarlo fuggire, ¿eh?
2: Pierda cuidado, que se no se me escapa.
4: Aquí están los modelos.
3: Bene. Questi no, ¿eh? Queste. Me li faccia come queste.
1: Uh-huh. ¿E per quando?
3: Per questa sera. Verrò io stesso a prendergli, ¿eh? E questo è il mio nome per la cartolina. Prendala.
2: Voy a acompañarlo hasta el hotel de aquí a tres cuadras porque no sabe las calles y se puede perder.
1: Benito, usted...
2: ¿Qué?
1: Nada.
2: Vamos.
1: Es inútil. ¿Qué dice la tarjeta? Tito Nevi. ¿Y esto? Mi retrato de Italia sobre la mesa. ¿Ma quién lo ha traído aquí? ¡Ah, maledetta sorte! ¡Teresa! ¡Teresa!

0: Pero ¿qué le pasará a Suárez? Debe ser algo grave para trastornarlo tanto. Me pidió que lo buscara usted. Salió al patio y no ha vuelto a entrar.
1: ¿Y sigue paseándose por allí? No sé, no me explico.
0: Cuando me acerqué, me suplicó que lo dejase solo. Estaba pálido, con los ojos extraviados. Ay, Dios mío, qué desgracia nos estará amenazando.
1: No hay que alarmarse antes de tiempo, señora. Cuando uno se acostumbra a que todo le salga bien, el menor trastorno le parece a primera impresión una catástrofe.
0: Luis no tiene nada de exagerado ni alarmista, al contrario.
2: Nos vamos a la fonda a almorzar. Volveré enseguidita con Antonio y los muchachos, ¿eh?
3: Vaya tranquilo, Juan. Yo le aviso a Luis.
2: A la vuelta sacamos las demás pruebas, señor Suárez.
4: Bien. Todo,
2: Antes de la noche las tendrá todas.
4: Bueno, muchas gracias. Muchas gracias.
5: Hasta luego. Vamos, compañero. Hasta
4: luego. Hasta luego.
5: ¿Qué habrán hecho hoy? ¿Le queja de nuevo?
1: Ay, qué desgracia. Habrá que calmarse.
6: Se han ido. Esperaba que se fueran. Teresa.
0: Sí.
6: Llama a María. Tengo que decirle cosas. Cosas que me atraviesan en la garganta y me aprietan el corazón.

0: Bernengo de pie ante la cabecera de la mesa a la que se encuentran sentados Teresa, María y Suárez.
1: Esta reunión no es casual. Ustedes son la gente que tuvieron que ver con las cosas más importantes de mi vida en este país. ¿Te recuerdas, Teresa, cuando hablábamos de mis sueños?
2: Sí.
1: Bueno, muchos se han cumplido, pero mucho no significa siempre. Hoy se termina de pagar la mitad de la imprenta y hoy mismo, y esto va para usted, Suárez.
3: Sí.
1: Hoy mismo, sin falta, es necesario que quede concretada la cooperativa de trabajo.
3: Muy bien.
1: Acá, en estos papeles, están apuntados los nombres de todos los que deben ser socios. Juan, Antonio, hasta el mismo Gaspar. Uh-huh. Todos han puesto trabajo, afecto,
3: Sí, sí.
1: Así que, ecco. A ver.
3: Pero aquí ha omitido al accionista principal, Luis Bernengo.
2: ¿Qué?
1: Todo lo mío debe ir a nombre de Teresa solamente. Sí. Usted sabrá cómo hacerlo.
2: Pero ¿por qué, Luis? No entiendo. Decime qué es lo que pasa.
1: Pasa que yo no me llamo Luis Bernengo.
3: ¿Cómo?
1: Mi verdadero nombre es Marcos.

0: El comedor de los Bernengo está sumido en un profundo silencio después de la confesión de Luis, que se ha apartado a la ventana. Luego de algunos instantes de estupor, Teresa se acerca a su marido y con infinita ternura lo toma del brazo, obligándolo a volverse hacia ella.
1: Luis, Luis, yo te conocí acá, puro, sincero. Te quise desde el primer día en que te vi. Y para mí no existe ningún Marco Severi, ni quiero saber nada de él.

0: Por falsificador.
1: ¿Pero qué está diciendo, don Luis?
0: Por falsificador. Ahora respiro, he tenido fuerza para decir lo peor. A veces soñaba que era otro hombre, que Marco Severi había muerto. Te he engañado, Teresa, es verdad, pero te quería. Te quiero tanto. Estaba tan seguro de ser bueno.
2: ¿Por qué? ¿Por qué? Dios mío, ¿por qué?
3: Bueno, las culpas se borran. El hombre se regenera, don Luis.
0: Las culpas son eternas. Cuando se la cree definitivamente sepultada, renacen para aplastarnos.
3: ¿Pero acaso el...?
0: Que la mía ha reaparecido. Terrible, amenazador, implacable. Benito, el tipógrafo, es un pesquisa.
3: No puede ser.
0: Sí. Recién vino con un hombre, un italiano recién llegado. Es un carabiniero. Lo he recordado. Viene para llevarme, para arrancarme del hogar.
2: No.
0: Y meterme preso.
3: Pero no se engaña, don Luis. No está viendo visiones.
0: No. No, aunque no viese tan claro, el corazón me lo está anunciando. Saltas. Salta como para salirse del pecho y seguir libre, libre.
3: Bueno. Venga, siéntese. Y cuéntanos todo, por favor.
0: Bueno, vivíamos a Roma miserablemente. Yo no tenía trabajo, ni dinero, ni pan. Era señalado como anarquista peligroso cuando no era más que un povero ragazzo, exaltado y gritón, sin trabajo, sin dinero. La voluntad a veces no basta para calmar el hambre. La mamá estaba enferma, yo me volvía loco, ya no era solo la comida, comprenden, era el médico, los remedios. La historia de siempre, un pueblo en crisis donde se mueren únicamente los pobres. No había salida para nadie, la impotencia enardecía, trastornaba. Y un antiguo compañero de taller me propuso falsificar billetes.
2: ¿Y vos?
0: Sí, yo lo acepté. ¿Y qué otra cosa podía hacer?
3: Bueno, continúe, don Luis. ¿Qué pasó después?
0: Después el médico me aconsejó que la llevara a mamá a alguna aldea fuera de Roma. Y la mamá 2 días más tarde murió. Luego, bueno, descubrieron la falsificación y entonces me quité la barba, me disfracé y me las ingenié para llegar a Génova y embarcar.
3: Y dígame, ¿la causa está todavía abierta? ¿Han dictado sentencia?
0: Sí. Yo no podía defenderme y los otros, aprovechando mi ausencia, me cargaron el peso de la culpa. Ay, los primeros meses en Buenos Aires fueron una eternidad. A cada momento creía que iban a descubrirme. Confieso que tuve suerte, poco a poco me fui tranquilizando. Y después la generosidad que fui encontrando, la amistad desinteresada, el afecto de la gente y esta ciudad. Buenos Aires, un poco triste, un poco alegre, pero siempre come un gran abrazo que se siente acá en el pecho y ayuda a encontrarse con lo más puro, con lo más honesto. Mire, doctor, la honradez a veces se hace sencilla como el pan.
2: Luis, querido, sufriste tanto.
0: Benito hoy fue a la comisaría, me lo dijo Gaspar. Y luego él y ese falso cliente dejaron aquí sobre la mesa de dibujo este retrato mío de cuando yo estaba en Italia. Y ahí imbécil lo había conservado adentro, oculto, para que nadie lo viese. ¿Por qué fatalidad cayó en sus manos? Benito, el espía, estaba aquí a todas horas vigilándome. Estoy descubierto, perdido.
2: No.
0: Perdido.
2: No. Perdóname, Luis. Por favor, perdóname.

0: Yo te he perdido.
1: ¿Qué?
0: Soy una miserable, Luis.
2: ¿Qué decís?
1: Habla, María, habla.
0: El retrato, tu retrato, Luis.
2: Sí.
0: Yo se lo di a Benito. Yo te entregué sin saberlo, fui yo.
2: ¿El retrato?
0: Sí. Por favor.
2: ¡Desgraciada!
0: Perdóname, Luis, por favor.
3: Que cálmese, don Luis. Cálmese, don Luis, tranquilo.
0: Yo no sabía, Luis, no sabía. Por favor, perdóname.
3: Tranquilícese.
0: ¿Cómo iba a sospechar de ese canalla, Luis? Si yo lo quiero. Yo lo quería tanto.
1: Perdónala, Luis, perdónala, por favor.
2: Pobre. No, no, tiene la culpa con el retrato. Sin él hubiera sido igual.
3: Bueno, bueno, no perdamos más tiempo, ¿eh? Es preciso que usted se marche inmediatamente. Vaya a mi casa. Allí no lo buscarán por el momento. Tenemos que ver la forma de que usted se escape y luego veremos si puede regresar o su familia se le une, ¿eh? Mientras tanto, yo me voy a presentar a la justicia y averiguar.
2: Mano, pero que se remedia algo escapando. Además, si han puesto vigilancia en la calle, usted va a quedar comprometido, Suárez.
3: Pero, por favor, déjeme actuar a mí. ¿O no confía ya en el doctor Suárez?
1: No pierdas más tiempo, Luis.
0: Toma tu sombrero.
2: Sí, confío, Suárez.
3: Bueno, bueno.
2: Está bien. Teresa.
1: Sí.
2: Besalo a nuestro hijo por mí. Y vos vení, dame un abrazo.
1: Luis, querido.
3: Bueno, bueno, no hay tiempo que perder, don Luis. Vamos, vamos.
4: ¡Don Luis!
2: ¡Gaspar!
4: Disculpe. Una palabrita nomás.
3: Ahora no, Gaspar.
4: Pero, don Luis.
3: ¿Qué pasa?
4: La manzana está rodeada de agentes disfrazados.
1: No, Dios.
4: Y en la esquina se han escondido Benito con un italiano grandote.
1: No puede ser.
4: Van a agarrar a alguno en esta casa.
1: Dios.
4: Y como yo...
2: ¿Qué?
4: ¿Qué quiere? Le tengo amistad. He corrido a avisarle por si acaso. ¿Usted sabe a quién buscan?
2: Maledetta sorte.
4: ¿A usted? ¿A usted, don Luis?
2: Se acabó, Teresa. No, se acabó. Todo se ha derrumbado.
1: No puede ser.
2: Ahora, paciencia.

0: Los obreros de la imprenta han regresado de su almuerzo. De a poco, entre el nerviosismo y la confusión reinantes en la casa de Luis Bernengo, van conociendo la situación. Tratan de solidarizarse con él y hasta piensan esconderlo en el cajón que guardan el papel, para sacarlo de la imprenta sin que los vecinos o curiosos del barrio sospechen nada. Gaspar se ha unido a los esfuerzos de todos para que la policía no arreste a Bernengo.
1: Ya están apiladas las remas en el fondo de la imprenta, ¿eh?
2: Ese desgraciado de Benito no sospechará nada porque sabía que teníamos que devolver el cajón del papel a la papelera.
3: A la tardecita vamos a sacarlo, señora Teresa.
4: Sí. Pero vamos, a trabajar, ¿eh? Sí, como si no hubiera pasado nada. Vamos.
5: ¿Puedo pasar? Tranquilo, vamos. Buenas tardes.
6: Ah, es usted, don Germán.
5: Ajá, sí, soy yo. ¿No está Luis?
6: No, señor, no está.
5: ¿Y vendrá pronto?
6: Puede ser, no sé.
5: Pero qué caray, siempre piensa levantar el pagaré. Por supuesto, ¿no?
6: Sí, no, sin duda.
5: ¿A usted le pasa algo, mijita?
6: ¿A mí? No.
5: Sí, qué caray. Pero no se me aflija, que así, casi llorando... Se me pone más linda, ¿eh? Y ya sabe, cuente conmigo nomás. Mire que yo no me la voy a comer.
7: ¿Cómo le va, don Germán?
5: Ah, Bernengo.
7: Vino por el pagaré, supongo.

0: Don Germán se ha ido después del cobro de su pagaré. Los obreros de la imprenta, Suárez, María y Teresa, rodean a Luis Bernengo.
1: Quiero que me entiendan. Yo les agradezco la buena voluntad, pero era inútil escapar.
2: Pero no lo van a ver.
1: ¿Cómo se puede escapar uno cuando lleva el castigo dentro? Marchándome yo con ese dinero que conseguía, que burlar a los perseguidores una semana, un mes, un año. Y entre tanto vendría el protesto de los pagarés, la ejecución, la miseria para todos mis seres queridos.
3: Por favor, no. Suárez, convénzalo que tiene que huir.
4: Pero es que no ha querido irme, señora.
1: Es que no basta con pagar este mes. Compañero, yo acabo de levantar el cuarto pagaré, de manera que la mitad de la imprenta es nuestra. Sí, con el trabajo de todos ustedes. Salvan el resto, yo estaré tranquilo. Y todo no habrá sido en vano.
5: Cuente con nosotros, don Luis.
6: Don Luis, vamos a proteger a toda su familia.
7: Sí, claro que sí, vamos a trabajar duro, don Luis. Vamos a
3: pero tenés que irte, Luis.
1: No, ya es imposible. Acabo de entregar todo mi dinero.
6: Pero eso no importa.
1: ¿Cómo?
6: A ver, compañero.
8: Siga, padre.
6: Sí, toma. Venga la carta. Toma.
8: Yo tengo esto, tengo más en casa, te lo traigo.
1: A ver, ¿qué hace?
8: Larga y trae mañana.
4: Mire, don Luis. Todos han comprendido sin decirle nada. Y hemos juntado estos billetitos y esta moneda para usted.
1: Gracias, muchacho.
9: Bueno, vamos a mandarle más, cueste lo que cueste, don Luis.
3: Claro que sí. Sí, Luis, tenés que apurarte, por favor.
1: Gracias por este gesto. Y ahora...
7: Marco Severi. Dese usted por preso.

0: Han pasado varias semanas. Es noche cerrada en la ribera del riachuelo. Benito sale de una fonda. Se sube las solapas de su saco y se pone a andar por la vereda hacia la esquina. De pronto alguien le sale al paso enfrentándolo.
1: Benito.
2: ¿Vos?
1: Sí, yo. Gaspar Núñez.
2: ¿Qué te anda pasando?
1: Que no me gustan las monedas ni los hombres falsos.
2: ¿Ah, sí?
1: Uno de nosotros seguirá caminando y callará el suceso. Si salís bien de esta parada, no vas a poder extorsionar a nadie con mi muerte. Ni darás más informes a la policía.
2: ¿Pero qué decís?
1: ¡Ortiva!
2: ¿Qué?
1: Será tu propio secreto. Así que... saca el cuchillo, hijo de perra.
2: ¿Sabes que lo querés? ¿Está bien? ¡Vení!
1: ¡Vení!
2: ¡Dale!
1: ¡Dale!
2: ¡Mate! ¡Vení! ¡Toma!
1: ¡Toma, mierda! No era un hombre derecho. Ni cara, ni cruz.

0: Doctor Suárez, hasta ahora no lo había felicitado por su brillante tesis final.
1: Sí.
0: Se habla de ella en todo tribunales.
2: Bueno, gracias, su señoría. Y en gran parte este triunfo final en mi carrera se lo debo a la bondad de Luis Bernengo. O de Marco Severis, como usted prefiera, por quien tanto me ha interesado.
0: Mire, doctor, todo cuanto me ha dicho del detenido me inclina favorablemente hacia él. Bah, dentro de lo lícito, claro está.
2: Lógico, sí.
0: Por eso lo he dejado detenido en la comisaría, donde estará mejor. También ahí puede recibir más visitas.
2: Se lo agradezco en su nombre y en el mío, señor juez.
0: Pero ahí se detiene mi accionar. La ley es la ley y nosotros solo sus ejecutores.
2: Así es, sí.
0: No podemos hacer interpretaciones libres y mucho menos en estos casos en los que interviene un gobierno extranjero. Tenemos que ajustarnos a su letra, sin más excepciones que las que la misma ley marca.
2: Sí, sí, pero pienso que debería haber otras consideraciones en los casos de regeneración probada.
0: Ese es otro cantar. Pero tampoco me incumbe a mí, sino al Congreso.
2: Bueno, como están las cosas, es como decirle al que se enmienda: tonto, de todos modos no te vamos a perdonar. Seguí igual, total. Pero, ¿y su conciencia, señor juez?
0: Ay, si se dejara juzgar con la conciencia, se podría caer en cualquier atrocidad. Los jueces somos hombres, no ángeles. Y usted sabe que ciertas conciencias, precisamente, no tienen conciencia. Y ahora, si me perdona, quisiera entrevistar a su amigo.
2: Muy bien, señor juez, sí.
0: Adelante.
3: Señor.
0: Alguacil, tráigame al detenido Marco Severi. Sí, señor.

0: ¿Estás seguro de lo que dice, Juan?
1: ¿Y para qué mentirle, señorita María? La verdad es la que le repito. Benito está muerto. Y Gaspar se entregó detenido en la primera. Parece que la va a sacar barata porque está comprobado que fue en duelo.
0: Dios mío, una desgracia más.
1: Cierto. Gaspar está preso y con la falta que hace en la imprenta.
0: Pero Benito está muerto. Muerto.
1: Dicen que murió sobre un montón de basura. Para lo que fue, ni se habrá notado. La ciudad se ensucia, pero nunca falta un patriota para echarle un baldazo de agua y jabón.
0: ¿Qué dice?
1: No llore, María. Ese Benito murió besando su verdadera raíz, la basura.

0: visto y considerando lo detallado a folio 126 y en determinación recurrente, se podría decir que este caso... ¡Adelante!
1: Permiso, señor juez. Marco Severi.
0: Sí. Deje al detenido y retírese.
1: Bien, señor.
0: Siéntese, Severi.
2: Gracias.
0: Estoy repasando su causa y quería saber si tiene algo más para agregar en su favor.
2: No, nada más. Aunque...
0: Diga nomás.
2: No, es que no son hechos, sino pensamientos. Y sobre todo, sentimientos, cosa de adentro.
0: Lo escucho.
2: Mire, yo creo... Creo que no es justo. Porque la falta se castiga no por venganza, ¿cierto? Sino para que el culpable se arrepienta, sí, enmiende.
0: Dice bien.
2: Ustedes, los argentinos, han llamado al extranjero para que comparta su trabajo. Y lo reciben amistosa, generosamente. Y al cabo de un tiempo lo consideran como un miembro, ecco, como un miembro de su familia. Ma, yo lo sentí así desde el primer momento. Y ahora no comprendo. Es como si allora matasen a Luis Bernengo para resucitar a Marco Severi, el delincuente. Y todo lo hecho queda destruido.
0: No se adelante a nada. Sepa que la gente que lo quiere no lo abandona. Mire, su propia mujer...
2: Pobreta.
0: Su propia mujer le decía, después de días y días de espera angustiosa... Ha conseguido por fin una audiencia con el ministro de Relaciones Exteriores.
2: Oh, la mía Teresa, tan débil, tan frágil.
0: No, todo lo contrario, diría yo. Tan fuerte, tan llena de vida y de esperanzas. Parece que en momentos como este, las mujeres dejan atrás las debilidades.
3: Y esta... Es la historia de mi marido, señor ministro. La verdadera. Le acabo de contar todos los afanes y esperanzas de Luis Bernengo, un hombre honrado que hace mucho dejó atrás al condenado Marco Severi.
4: Señora, sería injusto tratar de engañarla. Créame que el caso es digno de todo mi interés. Aquí tengo el expediente. Y le prometo que en forma inmediata voy a repasarlo.
3: Gracias. Gracias, señor, por todo lo que pudiera hacer.
4: Usted me ha conmovido con su entereza y esa historia de su marido. De un momento a otro llegará el embajador de Italia. Voy a charlar con él de este tema. Y como cuadra la casualidad que voy a acceder a varios pedidos suyos, pienso que podría también plantearlo.

0: Luis Bernengo está en su celda. Sentado en su camastro, fija su mirada en el haz de luz que se cuela por el ventanuco. Extiende sus manos como para tocar esa luz. Se incorpora, arrima un pequeño banco al ventanuco para mirar al exterior.
1: El sol. Sí que es una cosa maravillosa el sol. Tan reconfortante, tan tibio. ¿Y por qué será que me parece estar oyendo la música de Italia? Y aquel sol de la infancia, mi tierra. Ma ya se va. Un poquito más y desaparece. Sí. Ya pronto van a salir las estrellas. Se acaba la luz. Se acaba otro día.

el rey de Italia, por intermedio del ministro de Relaciones Exteriores y de su embajada en Buenos Aires, hace saber al excelentísimo señor ministro de Argentina, doctor Montes de Oca, que este país ha concedido el indulto del condenado Marco Severi, en consideración a lo que en Fojas 126 y siguiente se determina, para que conforme a su legislación

0: razón.
1: Luis Bernego. El corazón también juega su parte, aunque se trate de la ley.
2: ¡Ay, caramba! Se ha puesto a llover con ganas, ¿eh? Mire qué feo día le tocó para salir en libertad.
3: Feo. Se equivoca, señor juez. Esa lluvia mojará mi cara y se llevará lo que quedaba del hombre que cometió un delito. Voy a la libertad, señor juez. Y no hay lluvia que empañe el sol que tengo adentro. La libertad gana conmigo un pariente insobornable.

0: 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Relatos, Leonardo Lieberman. 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Postproducción, Micaela Polak. 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
7: ¿Cómo anda, Flores?
8: ¿Qué tal? Me estaba acordando de Godol Pregunta.
7: ¿Por qué?
8: Porque vi una foto de Cacho Fontana, otra pregunta.
7: Ah, yo también.
8: Qué programa.
7: Lo vi por televisión el otro día, que hicieron un programa.
8: ¿A Cacho?
7: Para él. No. Grabaciones de él.
8: Sí.
7: Mirá, vi un aviso, creo que esto te lo conté. Vi un aviso de, debe ser de los años 60 y pico, sí. Más no, 60 y pocos, de un auto. Argentino, un auto argentino, no me acuerdo ahora el nombre. Un Rambler.
8: Rambler.
7: Ah, qué calidad.
8: Vendía, ¿eh?
7: Qué calidad. No te olvidabas nunca de esa marca, como la dice Cacho.
8: Sí, sí. Y que él con seguridad, Dios.
7: Qué genio, ¿eh?
8: Cuando en vez de decir acertó, decía con seguridad.
7: Con seguridad. Trabajaba bien en radio, que trabajaba bien en televisión, sí. No le quedaba nada.
8: Qué lindo.
7: Era buen locutor, buen animador, buen conductor.
8: Y buena gente. Divertido como poco.
7: Sí. Sí, sí. Gran contador de cuentos. Me hace acordar a Sandro.
8: Sí, bueno. Sí,
7: porque
8: sí.
7: Eran ambos, son grandes contadores de cuentos. Yo nunca noté los cuentos que Sandro me contaba una vez. Creo que esto te lo dije también. Si repito, me lo decís. Yo estaba enfermo, me habían operado. A mí me operaron dos veces, en el 2000 y en el 2001. Y él me llamaba para contarme cuentos. Pero me contaba 30 cuentos originales. Y vos te encontrás con Cacho y también. Hay cuentos que no son para la radio.
8: No.
7: Porque la gracia está en la palabra que no debe ir. ¿Se comprende?
8: Sí, lo retengo, sí.
7: Pero bueno.
8: Bueno, ahí tenía.
7: Eso te quería decir, que Cacho también, además, es gracioso.
8: Ah, sí. Bueno, ¿qué anda, Héctor?
7: Bueno, ando en la búsqueda de cosas latinoamericanas lindas.
8: Ah, bueno.
7: No sé si alguna vez traje a Eva y León.
8: ¿No?
7: Eva y León es una peruana,
8: sí.
7: Que es el orgullo de la música peruana, y fue premiada con una distinción cuyo título es Baluarte de la cultura peruana en el mundo. Así la consideran a Eva y León, una potente morocha afroamericana que incluye afroperuana, que es muy particular, porque afroamericana sería una generalidad.
8: Sí.
7: Si la persona es afroperuana, tiene particularidades que otros no, o es afrocolombiano, o es afrovenezolano, o es afroargentino.
8: Me imagino que debe tener algo oriental también, ¿no? Si es afroperuana, porque es afro, negra, mucho oriental en Perú.
7: Sí, sí, sí, también. Bueno, pero ella se refiere casi siempre al rescate de composiciones folclóricas, de gran nivel.
8: ¿Qué país musical, Perú?
7: Bobby, ingreso días pasados para armar este programa en el universo de mi discoteca.
8: Otra vez.
7: No, el mismo
8: para
7: día.
8: ¿Para qué sale de su discoteca? ¿Por qué no se pone la cama ahí?
7: No me voy nunca, si la tengo en mi casa.
8: Yo tengo la cama. Tengo una cama en la discoteca.
7: Sí. Bueno, y entonces yo digo, empiezo a escuchar a esta mujer. Yo digo, qué felicidad, encontré a Bailón, qué lindo para llevarla, mirá lo que te traje. Bueno, mirá lo que te traje. Empiezo a escuchar el disco de Bailón y yo digo, este disco, esta canción, yo la conozco de antes. Después me fijo en el cuadernito que trae los discos y que había sido popularizado, música latina popularizada en todas partes por la Sonora Matancera en los años 50 y 60. Este tema complace a la multitud en cualquier concierto, en cualquier lugar. Ella lo sabe y este disco lo abre con esa canción.
8: Claro, lo abre bien el disco. Lo abre a todo trapo.
7: Claro, el ritmo se caratula como festejo. Y es un festejo. Sí. Se llama El Muñeco de la Ciudad. Este disco me lo regaló Eva. Estuvo en Buenos
8: Ella
7: Aires.
8: Ella misma, mire.
7: Sí, sí, acá. Sí. Yo estaba trabajando en la M, en Nacional, y nos visitó un día. Cantó con una buena voluntad extraordinaria. Ella abre los shows en vivo con El Muñeco de la Ciudad. Vas a ver qué capacidad de cantora tiene, porque a favor de ella surge que tiene un buen aparato de fonación óseo y muscular.
8: Sí.
7: Entonces, aquel que tiene un buen aparato óseo y muscular para emitir y los dientes en la posición adecuada y además tiene oído, proyecta bien la voz.
8: Claro.
7: Y ella, que es una mezzosoprano ligera, tiene una capacidad de comunicación extraordinaria. Gran figura de la cultura peruana. Yo te invito, Flores, extraído del universo misterioso de mi discoteca, El Muñeco de la Ciudad por la afroperuana Eva Ailión.
8: A ver. ¿Eh?

0: Ay, qué lindo, me gustó.
1: Es lindo, pero no de gusto, ella lo usa siempre. Y el artista tiene que recurrir a esas cosas.
0: Claro.
1: Los shows, empezar fuerte, muy arriba, sí, ir bajando y después finalizar
0: arriba.
1: Hay que
0: sostener un show que empieza con esto, ¿eh?
1: Claro, bueno, pero después tienen derecho a bajar. Pero fuerte tenés que empezar fuerte. Sí. Eso es como una ley, sí, ¿no? La... como el ABC del show.
0: Sí. Sí.
1: También de la radio, también de la televisión.
0: Claro.
1: Tenés que empezar arriba, arriba, arriba.
0: Sí,
1: vos
0: sí.
1: lo sabés muy bien. Vos,
0: sí.
1: a vos.
0: Sí, creo que aprendí
1: ¿quién
0: usted.
1: ¿Quién te va a enseñar?
0: Creo que aprendí de usted.
1: ¿Quién te va a enseñar, brother?
0: Empezó los
1: eso
0: programas.
1: Lo sabés de memoria. Eva Ailión, el muñeco de la ciudad.
0: Bueno, yo le traje música argentina, vinculada al ritmo del rock. Uh-huh. ¿Sí? Soda Stereo.
1: Ah, bueno.
0: Trío. Único.
1: Yo conocí Soda Stereo por invitación de mis hijas. Sí. Estamos una vez de veraneo y me dijeron, ¿querés venir, papá?
0: A ver a Soda Stereo.
1: ¿A ver a Soda Stereo? Claro. Qué grata sorpresa.
0: Sí, qué show tenés, qué lindo que era Cerati en el escenario. Era...
1: qué grata sorpresa.
0: Qué muñeco de escenario que era ese. ¿Eh?
1: Sí, tenían mucha música.
0: Sí.
1: Eso es lo que encuentro yo repetidamente en el rock. Hay veces que no entiendo lo que dicen. Porque viste que hay rockers, hay algunos sí, otros no,
0: sí, sí.
1: que no le entendés lo que dicen. Los chicos le entienden, vos le entendés.
0: Sí,
1: ¿por
0: sí.
1: qué será? ¿Por
0: sí.
1: qué será? Pero lo que no se puede discutir, lo que yo siempre aprecio en muchos artistas del rock, es la originalidad para la música.
0: Sí.
1: Conocen música, vienen, sí. ¿De dónde? ¿Por qué saben música?
0: Bueno,
1: ¿por qué los rockeros saben
0: bueno,
1: música? ¿Por qué Soda sonaba tan bien? ¿No?
0: Le voy a explicar si quiere esto. Que
1: sí,
0: yo,
1: quiero,
0: los
1: claro.
0: Los conocí bastante. Yo los conocí gracias a quien hacía los videos, al querido Alfredo Lois, inolvidable Alfredo Lois, que lo perdimos, no sé si tenía 30 cuando sí, había cumplido 30.
1: Che, qué joven.
0: Era el que hacía los videos de Soda, Alfredito Lois. Yo vivía a la vuelta de la casa, por eso, por una cuestión... así, vecinal, nos conocíamos. Gustavo era muy fan de los discos. Muy fan. Tenía más discos que yo, Gustavo Cerati.
1: No ¿sí? me digas.
0: Sí, sí, sí. Me acuerdo
1: pero
0: de...
1: ¿todos los géneros yo, o...?
0: Sí, sí, básicamente... Sí, sí, tenía tango, jazz y rock. Mucho rock, obviamente, ¿no?
1: Oh, bueno.
0: Mucho jazz. Bueno, Gustavo, me acuerdo de que yo estaba pasando música a veces y venía a la cabina y empezaba a hurgar los discos que yo tenía ahí en la cabina para pasar, ¿no? De las discotecas y eso.
1: Ajá.
0: Un tipo que se sentaba una hora a ver discos y leerlos y le ponía capaz a alguno con un auricular en una bandeja, estuviera libre.
1: Yo entiendo eso.
0: Era muy claro, estaba todo el tiempo, ¿me explico?
1: Yo entiendo eso, sí.
0: Estaba todo el tiempo buscando algo.
1: Sí, sí.
0: El estímulo. Charlie Alberti... es el hijo de Tito Alberti.
1: Sí.
0: Gran baterista de jazz. También nacido en una...
1: Y linda gente, además.
0: Zeta es un tipo que era amigo de Gustavo, era uno de los mejores amigos de Gustavo, también buscadiscos y tipos que se preocupaban en informarse, uh-huh. ¿no? También un bajista sensacional... Charlie Alberti, un baterista sensacional, discutido en algún punto.
1: ¿Qué formación tiene esta gente?
0: Guitarra baja,
1: ¿de dónde
0: musical.
1: Viene de conservatorio.
0: No sé si de conservatorio, vienen de profesores.
1: Por lo menos los pianistas, sí. Bueno, de buenos profesores.
0: Sí, sí, bueno, Charlie del padre.
1: Porque se nota que conocen mucho.
0: Sí, sí, sí, claro. Charlie del padre.
1: Charlie del padre.
0: Heredó
1: ¿no?
0: la batería al padre.
1: Ah, no me digas.
0: Y Tito Alberti era un baterista.
1: No, ya sé, pero la batería de Tito Alberti.
0: Sí, sí, Charlie empezó a tocar.
1: Yo lo
0: traté
1: a Tito Alberti.
0: Divino, Tito, sí, sí. Un genio. Bueno, Charlie de chiquito ya tocaba la batería al padre. Gustavo estudió siempre, supo que iba a ser guitarrista. Era un
1: ¿sí?
0: guitarrista rítmico sensacional. Y Zeta era un tipo que, si bien empezó con el piano y la guitarra, se dedicó al bajo.
1: Uh-huh.
0: Con lo cual estaban bastante preparados. Y también Gustavo era un compositor para mí a la altura de los más grandes compositores de música argentina.
1: Ah, sí.
0: Sí, sí, tiene canciones. Héctor, quien la escucha hoy, después de 20 o 30 años de haber sido hechas, y se da cuenta que Gustavo estaba en una búsqueda que...
1: Eso me parecía, pero no sabía que vos tenías ese criterio.
0: Sí,
1: que...
0: sí, Gustavo
1: él,
0: para
1: él
0: mí...
1: tenía ese nivel.
0: Sí, sí. Gustavo ha hecho temas que aún hoy uno dice, ¿qué está haciendo acá? Esta es una canción que no está en ningún grandes éxitos tampoco de Soda Stereo. Uh-huh. Es una canción que quedó ahí en un disco que ya tenía de por sí muchos éxitos. Esta canción se llama Fue, ¿sí? Fue. Es una de las canciones que más me gusta a mí de Soda Stereo. No sabría explicarle por qué.
1: Ahora será Fue.
0: Fue.
1: Será lo que fue.
0: Sí. ¿Quiere escucharla? Sí, vamos. Ya.

0: ¿Sabe que yo creo? Esa es una suposición personal que tengo, que no está fundamentada en ningún dato certero, es una especie de intuición sensorial que uno tiene, ¿no? Cada tanto. Que tener un programa musical hoy es una bendición.
1: ¡Ah! Pero sí.
0: Tenerlo a mano, o bien nosotros haciéndolo, o bien la gente escuchándolo
1: sí,
0: también,
1: sí,
0: ¿no?
1: Sí.
0: Porque hay un bombardeo de noticias de una realidad que no sé si es tan real, pero bueno.
1: Y bueno, hay sobre un mismo tema diversos puntos de vista, siempre ha sido así.
0: Sí.
1: Y vos estás en el medio.
0: Y mucha gente opinando de temas que a uno no le interesaban hasta hace un minuto que ellos empezaron a interesar. Y no sé.
1: Sí. Y como es el trabajo de todo el día, por ejemplo, de los canales o las radios periodísticamente, desmenuzan todo.
0: Sí.
1: Cosas que no sé si tienen un gran interés, pero para el periodista sí, porque si no, ¿cómo hace su programa?
0: Y hay que llenar, como decía un periodista de Clarín, hay que llenar 70 páginas con noticias todos los días.
1: Sí.
0: Y ¿sabe que me doy cuenta también? Que nosotros que somos muy fervorosos partidarios de las viejas escuelas, de la old school, de la generación del asunto, de lo que sea.
1: Sí, señor.
0: Los noticieros ahora, que los veo en una nueva modalidad de estar plagados de gente.
1: Ah, sí.
0: Cuando yo era chiquito, el noticiero era un tipo atrás del...
1: Claro.
0: Y como mucho uno que le hablaba cada tanto, que entraba...
1: ¿no? Pero tenés que mantener el interés con todo... He notado que está bien, bien orientado el hecho de elegir inclusive estéticamente a los participantes.
0: Las chicas del clima suman.
1: Las chicas suman, los chicos suman con esos cortes de cabello muy modernos
0: muy
1: y
0: modernos,
1: especiales de cierto sector de jóvenes. Pero esto no es una crítica,
0: claro.
1: Es una apreciación
0: sí.
1: de que el canal tiene que tratar, el canal y las radios, tiene que tratar de abarcar la máxima audiencia que pueda.
0: ¿A usted cree que es una cuestión de empatía?
1: Es una cuestión de empatía y hay una cuestión de marketing muy bien estudiada.
0: Sí.
1: Trabajan en serio. ¿Para qué trabaja un canal?
0: Sí.
1: Para tener más gente. Porque ¿qué vendés vos?
0: Sí.
1: Vos vendés gente. Vos a mucha gente, para usar un término de Mario Sánchez, a mucha gente para que... Porque el anunciante no te compra porque vos sos lindo. Te compra porque si vos tenés mucha gente que te ve, porque va su aviso ahí.
0: Claro.
1: Entonces la cotización del anuncio va a estar relacionada con la gente que vos, canal o radio o diario, amuchaste.
0: Sí.
1: La gente que juntaste. Bueno, los medios son juntadores de gente y después eso se vende. Entonces hay que tratar de tener muchos interesados.
0: Claro. Es muy nuestro eso de amucharse. Ante todo nos amuchamos.
1: Yo lo aprendí de Sánchez.
0: Sí, todos lo aprendí de Sánchez. Usted al lado, yo en la radio.
1: Sí.
0: Pero...
1: Son vocablos que... Neologismos que inventaba él.
0: Sí, pero si no están bien hechos no funcionan.
1: Ah, no.
0: O sea, estaban bien, estaban
1: porque
0: muy...
1: Porque tenían gracia.
0: Y tenía una visión no muy particular.
1: Y tenía una lógica.
0: Claro.
1: Es decir, tarde o temprano,
0: a
1: mucharse, no sé dentro de cuántos centenares de años, será aceptado generalmente. Porque
0: es
1: lindo.
0: Sí.
1: Y se amucharon.
0: Claro. Sí, bueno, la radio generaba mucho de eso,
1: Yo
0: me acuerdo de un programa que puso Trucho.
1: Claro.
0: Trucho no existía hasta que empezó a oficializar.
1: Y después se hace imprescindible en el habla cotidiana, ¿no?
0: Ud sabe
1: como
0: tanto.
1: Se llama en lo coloquial.
0: Ud ha sido parte de gran variación de nuestro lenguaje,
1: No creo.
0: Sí, que no.
1: Yo he ido siguiendo, uno va sin querer tomando lo que se dice por ahí. ¿Qué trajo, Flores?
0: ¿Qué traje? Cuestión que Queen fue muy popular en todo el mundo, en Argentina también. Tuvo dos discos. ¿Usted se acuerda de los hermanos Marx?
1: Sí.
0: Bueno, los hermanos Marx tenían dos películas muy famosas. Una noche en la ópera y un día en las carreras.
1: Ah, sí.
0: Bueno, Queen...
1: Freddie Mercury. Una noche en la ópera puede haber sido más famosa que la otra.
0: Sí. Bueno, pero eran las dos de los hermanos Marx. Freddie era muy fan de los hermanos Marx. Tanto es así que le pone al que tiene Rapsodia Bohemia, se llama Una noche en la ópera, el álbum.
1: Sí.
0: Y el que viene después se llama Un día en las carreras.
1: Sí.
0: En una especie de homenaje, un tributo a los hermanos Marx. Mucho éxito. Descomunal éxito. consagratorios, esos dos discos. Viene uno después, que había que hacer un disco después de eso. Muchos ya vaticinaban el fin de la banda, muchos ya vaticinaban que Freddie Mercury se iba a cortar solo, los llamaban de todos lados, a uno como guitarrista, al otro como bajista, ¿sí? Me explico, un momento difícil de la banda.
1: Sí.
0: Entonces la banda tenía que salir con un disco que marcara algo. Era el comienzo de algo nuevo. Hasta acá llegamos, ahora vamos a por otra cosa. Ese disco se llamó Noticias del Mundo, News of the World.
1: Ajá.
0: Donde cambian, ya la tapa era un cómic de ellos, eran dibujitos de ellos, uh-huh. Una tapa desplegable con un monstruo muy de la época, un super robot que los tiraba, una cosa muy de época, ¿sí? Estoy hablando año 77, 78, ¿ok? Ese disco tenía, mire con qué salieron también, We Are the Champions, otro himno de Queen, nosotros somos los campeones, We Will Rock You, pam, pam, pam, pam, que es el que se canta en las canchas de básquetbol hoy,
1: uh-huh.
0: Aún. Quiero decir, redoblaron la apuesta y le salió fenómeno. Y tenía también canciones que, si bien no fueron un gran éxito, no están en los grandes éxitos,
1: uh-huh.
0: Tienen una búsqueda que hasta ese momento no habían encarado los tipos. Más por la armonización más básica del rock, si se quiere. Con algunos toques de rock sinfónico. Otro sonido. ¿Le interesa?
1: Muchísimo.
0: Escuchar algo de News of the World. Esta canción se llama Spread Your Wings, despliega tus alas. Uh-huh. ¿Sí? Un poco una declaración de principios de ese disco.
1: Dale.
0: Queen.

0: Ahí tenía Spread Your Wings, de
1: Hay
0: Queen.
1: Música, ¿eh? Hay música.
0: Más bandas, sí, acá se dejaron un poco los efectos de lado, más allá de una cámara y todo eso que habían usado en Rhapsody of Bohemia y todo eso, sí, sobre grabación.
1: Creo que bien hecho, está todo pensado, ¿eh? Incluso hasta el bajo, sí. El bajo toca ese tipo.
0: Sí.
1: Bueno, si no tocas ahí no.
0: Los cuatro eran buenísimos.
1: No pueden ni entrar.
0: Más vale.
1: Hay un universo, Flores.
0: Paralelo.
1: Me puse a pensar, hay muchos universos, pero está el universo de las discotecas. Que te debe suceder
0: las
1: a vos también.
0: Las discotecas personales.
1: Las discotecas personales, sí, sean voluminosas o no, sea de muchos ejemplares o no.
0: Sí, sí, sí.
1: Podés tener 10 discos y eso es hermoso. Tener 10 discos y son los discos que te placen.
0: Y sí, quien pudiera, ¿no?
1: Los que armamos programas de música, tenemos una y además somos melómanos, sí, tenemos como el vicio de comprar, de conseguir. Sí. Siempre nos falta algo.
0: Una codicia musical.
1: Es la pasión. Sí. Melómano es una pasión por la música, es un tipo que tiene pasión por, sí, la música. El otro día escuché decir, no me acuerdo dónde, que podés no tener talento, pero lo que no te fue faltar en la vida es pasión por algo. Por algo te tenés que apasionar.
0: Y si no, el corazón se...
1: Nosotros tenemos la bendición de ser apasionados de la música, como mucha gente que nos está acompañando en este momento.
0: Seguro.
1: Entrar en el universo de una discoteca para mí puede ser muy sorpresivo, porque hay veces que yo voy con la idea, por ejemplo, voy a armar, mirá lo que te traje. Bueno, voy con...

0: Pero ahora voy a ofrecer solamente uno, porque el otro es el del último recital, cuando sí. yo estaba muy enfermo, sí, poco sí. antes de morir. Sí, Camarón sí. de la Isla es un personaje, yo leo
1: bueno,
0: varias
1: usted,
0: veces.
1: Perdón, ¿alguna vez ha traído el último show de Camarón?
0: Sí, sí,
1: sí. Sí, ese lo escuchamos.
0: Sí, pero uno, ahora sí, encontré sí. más. Que el que lo hizo, el que le dio valor para que saliera a escena, porque estaba mal, tenía un cáncer,
1: sí,
0: que
1: sí,
0: lo,
1: sí.
0: lo tenía loco, pobre pibe. Era muy joven, 41 años.
1: 41 cuando,
0: tenía, sí. Al poco tiempo de ese recital murió. Que ese recital es en el colegio no sé cuánto, el Colegio Mayor San Juan Evangelista de Madrid. Sí. Bueno, pero eso será otro día.
1: Sí.
0: Yo voy a traer eso. Pero me encuentro con un disco que yo ni me acordaba que tenía, que fue el que más éxito tuvo de Camarón de la Isla. Es un disco extraordinario que se llama Yo Gitano. Soy gitano.
1: Soy gitano.
0: Soy gitano. Que dicen que es el disco que más vendió en la época moderna, es decir, de la mitad del siglo para acá,
1: sí.
0: lo que más vendió de Cante Jondo.
1: Puede ser.
0: Era muy cuestionado Camarón de la Isla. Sí, claro, porque él trajo una renovación
1: sí,
0: absoluta.
1: Sí, sí.
0: Se encargaba de temas que antes el flamenco sí. no se encargaba.
1: Claro.
0: Pero él era muy vivo.
1: Sí.
0: Era muy inteligente. Grababa, había empezado muy joven, ¿sabes? A los 7 años ya conocía los tablados,
1: claro.
0: con la flor y nata.
1: Claro.
0: Con
1: su familia.
0: Con su familia y los amigos de la familia claro. y todo tipo de primera. Camarón de la Isla, que no ni fue a la escuela, no tuvo tiempo de educarse.
1: No.
0: Pero sin embargo era muy inteligente y muy sabio.
1: Sí.
0: Aún sin estudios especiales.
1: Bueno, él fue el primero que metió arreglos. Él había escuchado los Beatles, por una cuestión
0: internacional. Claro, ahí va. Ahí está.
1: Claro, él fue el primero que metió arreglos de los Beatles en un tema de una bajadita de lo que para los que tienen oído. Ah, esa de Lennon. Bueno,
0: sí,
1: él la usaba.
0: Sí, sí. Y lo usaba por vocación.
1: Claro.
0: No para impresionar.
1: No.
0: Porque
1: no.
0: él sabía que inclusive el público del arte gitano
1: sí.
0: lo iba a desdeñar. Pero, ¿por qué te digo que era vivo? Porque grababa una cosa y cuando iba a los tablados tocaba otra.
1: Sí.
0: Había mucho jaleo. Había
1: sí.
0: mucha vida. Había mucho Cante Jondo verdadero, genuino y nada de otra cosa. Y un día...
1: ¿El Cante Jondo qué es, para el que no sabe?
0: El Cante Jondo es el gitano.
1: El género.
0: El género. Es el género.
1: El estilo, digamos.
0: El Cante Hondo.
1: El Cante Hondo, se llama.
0: No, es muy, muy pulsudo, ¿eh?
1: Sí.
0: El flamenco es muy pulsudo.
1: Sí.
0: Se haga como se haga, siempre que se haga bien. Es decir, vos lo podés enfocar de distintas partes, pero tenés que hacerlo bien.
1: Claro.
0: Lo que hagas, si incluís a Lennon... Tenés que incluirlo con responsabilidad y tiene que ser algo que enriquezca
1: sí,
0: la obra.
1: Sí, no forzado.
0: No que lo enriquezca a Lennon, que enriquezca lo que vos estás
1: claro,
0: haciendo.
1: Claro, tiene que ser algo que fluya.
0: Ahí está, que fluya. Entonces un día graba el 26 de enero del 92, graba este disco.
1: ¿92?
0: Con algunos visitantes. Hace algunos duetos, y uno de ellos lo hace con Ana Belén, esa hermosa mujer, extraordinaria cantante española, extraordinaria primera actriz.
1: Sí.
0: ¡Qué hermosa mujer!
1: Hermosa.
0: Una pequeña y hermosa mujer, Ana Belén. El disco que grabó con él se llama Conuco, Amor de Conuco. Es Camarón de la Isla, con gran orquesta.
1: Ah.
0: Y con
1: la voz de Ana Belén.
0: Y la voz de Ana Belén.
1: Qué linda.
0: Integrando la grabación. ¿Quieres escucharla?
1: ¿Cómo no?
0: Dale.

0: Unos dicen que Camarón grabó 17 discos LP y otros dicen que grabó 19, es lo mismo. Pero no tuvieron mucho éxito porque los tradicionalistas los pateaban, entonces no tenían una gran venta. ¿Entendés?
1: Sí, sí, sí.
0: Este disco sí. Este fue el más vendido, creo que lo dije, de la especialidad en todo el mundo. Camarón de la Isla. Dentro de algunos días te voy a traer lo nuevo que conseguí. Nuevo, no.
1: Una cosa que yo no tenía
0: y ahora tengo. Claro. De el Colegio San Juan Evangelista de Madrid.
1: Muy bien. Muy bien. Bueno, le traje una... Esto es una especie de curiosidad, ya no musical, sino social, le voy a decir.
0: Ah, la flauta.
1: Un tipo que...
0: ¿Por dónde han dado esa discoteca?
1: Vio que hay esos que se llaman One Hit Wonder, que son los tipos que tuvieron un solo éxito.
0: Ajá.
1: Que tienen un disco y tienen un tema y de ahí no pudieron salir y quedó esa historia, ¿no? Este hizo una canción sola, grabó. Es un tipo que grabó una sola canción.
0: Uh-huh.
1: Cualquiera diría que tuvo una sola idea. Un melómano, nunca había grabado, fan de la música soul de Filadelfia, desde ese lugar el tipo, que un día contrata, juntó guita para esto. Estas historias están existen ya. A mí siempre me lo habían contado y siempre se dudaba de la historia hasta que se ha comprobado que era cierto. El tipo contrata 4 o 5 músicos de una banda que se llamaba MFSB, que era la banda oficial del sello Stax. Sello que grababa Billy Paul, los OJs, ellos eran la banda, ¿sí?
0: Uh-huh.
1: El tipo los contrata y contrata un estudio y graba un tema solo, ¿sí? Que queda como en esa época como un disco simple, si bien el tema dura más, era de 3 minutos,
0: Lo que no quiere decir un simple disco.
1: No, claro, claro, mire. Por ejemplo, con el tiempo, estoy hablando años 73, 74, ¿sí? 20 años después, se arma una banda, Massive Attack, una banda famosísima hoy en el Reino Unido, que entre las curiosidades que tenían es que todos eran fans de este tema.
0: Ah, mira.
1: El tipo, le ofrecieron después grabar un disco, completó un disco, que fue un fracaso, no pasó nada. Y como cuando aparece Massive Attack, lo llaman de nuevo, le hacen grabar este tema otra vez, ya con otro ritmo, y no pasa nada. Era esa canción la que funcionaba nada más. Explíqueme eso. Un tipo que tuvo una iluminación musical así de que le
0: y
1: duró...
0: Y son cosas que pasan en la música. No tienen una explicación concreta, pero existen. Repetidas veces.
1: Sí, sí. El tipo se inspiró y hizo esto.
0: Sí.
1: Que es una canción que hoy es un himno de lo que se llama Easy Listening.
0: Y no me pidas más porque no se me ocurre.
1: No se me ocurrió nada.
0: Sí.
1: Hoy la canción es un himno del Easy Listening, de la música relajada, de la música reposada, muy de lo que hace Massive Attack. Massive Attack hace una versión de este tema en su primer disco, que para muchos era desconocido. Reconozco que yo lo había escuchado y no le había prestado atención hasta que lo hace Massive Attack y digo, ah, mira. La canción se llama Be Thankful for What You've Got. Da gracias por lo que tenés. ¿Sí? El tipo se llama William de Vaughan.
0: Da gracias por lo que tenés.
1: Da gracias por lo que tenés.
0: Interesante como título.
1: Sí. Y rítmicamente es única. Es una gema. Es una canción que hizo esta canción.
0: ¿Y la canción tiene correspondencia con ese título?
1: Sí. ¿Quieres escucharla?
0: Sí, cómo no.
1: Aquí está William de Vaughan.

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2: Las 11 de la noche en la República Argentina.
3: El Banco Central no sacará el cepo para las empresas.
2: El presidente del Central, Santiago Bausili, aseguró:
4: no es que las empresas en Argentina no pueden manejar su capital de trabajo en dólares. Lo pueden hacer no en el mercado oficial, que es un poco más flexible que en economías donde no hay cuentas en dólares, en Brasil, en Colombia, en México. No tienen la posibilidad de tener una cuenta doméstica en dólares. Si quieren manejar su capital de trabajo en dólares, tienen que moverlo al exterior. A veces algunas economías como Brasil tienen impuestos, tienen algunas fricciones. Por ahora no es una prioridad. La prioridad sigue siendo el funcionamiento de la economía y como habrás visto, la última vez que sacamos una lista, sacamos como 9-10 cosas que fuimos arreglando para que esto funcione mejor.
3: En tanto, el ministro de Economía, Luis Caputo, resaltó que los indicadores de marzo muestran una recuperación de varios sectores.
5: Los indicadores de marzo ya, mostraron recuperación. Hubo 3,4, creo que fue en términos desestacionalizados, 5% de recuperación en términos anuales. El índice de la construcción, 12,7% en términos anuales. Ahora va a salir el EMAE, creo que sale el jueves. Vamos a ver, ahí vamos a tener una mejor noción. Pero sí, en general los indicadores que hemos estado viendo en marzo ya muestran una recuperación.
2: Más sobre la muerte del joven de 15 años en Chascomús.
3: La justicia intenta determinar si la muerte de Kevin Martínez fue por el choque o por los golpes del vecino.
2: La autopsia determinó que las causas de muerte fueron politraumatismos y hemorragia interna.
3: La información deportiva con Eladio Arregui.
6: Mañana Copa Libertadores de América a las 7 de la tarde. Rosario Central recibirá Universidad Central de Venezuela a las 21 en Santa Fe, Colombia. Independiente ante Platense, 21:30 Boca Cruzeiro, con transmisión de Nacional desde las 9 de la noche. Por la Copa Sudamericana a las 7 de la tarde, dos partidos en Montevideo, City Torque Riestra, y en Chile, Audax Italiano, Barraca Central, y a las 23 en Cali, América ante Tigre.
2: Estado de las rutas con Ernesto Arriaga.
7: Totalmente habilitado toda la zona de la ruta 3, desde Cañuelas a Las Flores, luego con el Dorrego a Tres Arroyos y Bahía Blanca. Precaución sobre ruta. La 2 totalmente habilitada a Mar del Plata y la 11 a la costa atlántica. Los dos puentes Zárate Brazo Largo habilitados en ambos sentidos de circulación al litoral Uruguay, Paraguay y Brasil. Recordar que el paso en las cabinas de peaje es por telepase o pago electrónico.
3: En la ciudad de Salta, donde nos escuchás por AM690, la temperatura es de 7 grados y medio, el cielo está nublado.
2: Aquí en la ciudad de Buenos Aires esperan 6 de mínima, ahora 8 grados 6 décimas, el cielo está despejado.
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6: Disponga de las cámaras, señor director.
7: Disponga de las cámaras, señor director. Esos lugares comunes de la televisión.
6: Se lo ha dicho alguna vez, ¿no?
7: Sí. No. Yo trataba que ya en mi generación ya estaba hecha la primera etapa. Entonces se trataban de evitar los lugares comunes. Pero es una expresión tan linda, porque el director era señor.
6: Disponga usted de las
7: ahora cosas. Ya se llama Juan, Pedro,
6: sí.
7: Juancho, Toto.
6: Sí.
7: Pero antes no, es decir, señor director, disponga de las cámaras. Era como un pope.
6: Se
7: ¿no?
6: hacían vivo también la televisión, era una
7: se
6: forma de darle
7: vivo,
6: el pie al
7: tipo. Y sí.
6: Pues no tengo más nada, director, siga.
7: Era bravo, disponga de las cámaras, claro. Señor director.
6: Sí.
7: Y el director era como un ser extraordinario, como un gran hermano era.
6: Era como un gran hermano.
7: El señor director.
6: Sí. ¿Usted en dónde debuta en la tele? ¿Qué programa? ¿Vivo? ¿Debutó así, haciendo en vivo?
7: Yo empecé en vivo... haciendo un programa que producían...
6: Pero Ud era locutor.
7: Yo era locutor y debuté en un programa, sí. Debuté en dos programas simultáneos con la misma organización.
6: A lo grande siempre.
7: Nah. Sí, no. Pero te voy a explicar por qué. Habían hecho una sociedad...
6: Sí.
7: El...
6: ¿Qué año? ¿60?
7: Tipo 61, 62. Habían hecho una sociedad, el esposo de Hilda Bernard, que en este momento no me acuerdo el apellido.
6: No sé.
7: Ignacio de Soroa, que era un animador, y Carlos D'Agostino, que era otro animador.
6: Tenía un programa con un blanco. El blanco. D'Agostino, me acuerdo.
7: Algo así, sí.
6: Sí.
7: Pero forma una sociedad para poner un negocio y hacer programas de televisión para promocionar ese negocio. El negocio se llamó Galería de las Sorpresas. No tuvo éxito. También los programas eran flojos y querían locutores nuevos. Y ponen a una chica que trabajaba en Radio Libertad, que se llamaba Lidia Suárez. Y Hilda Bernard, yo estaba haciendo de locutor de un radioteatro acá.
6: Sí.
7: Acá no, en Radio El Mundo.
6: Sí.
7: Y yo digo acá porque es el mismo edificio.
6: Sí.
7: Entonces ella se lo recomendó, le dijo al marido, hay un muchacho joven...
6: Muy bonito, joven y muy bonito.
7: No, al revés, ciertamente gordito.
6: ¿El gordito?
7: Era yo, sí. Y que a mí me gusta cómo sale, dijo Hilda. Entonces nos pusieron ahí a la chica Suárez y a mí.
6: En cámara.
7: En cámara. Y hacíamos un programa en Canal 9 y un programa en Canal 7.
6: En el canal, no se grababan en un estudio. Se iba al canal, iba de un canal a otro.
7: Al canal. Sí. No había estudios adicionales en ese tiempo.
6: No había, claro.
7: Sí. Yo ya nací con el estudio. Recién empezaba el 13, recién empezaba el 11. Era todo nuevo.
6: Claro.
7: Y ya de entrada nomás, por ejemplo, yo hacía avisos que a veces se grababan y a veces no. Y así conocí, por ejemplo, a Palito Ortega. Un día compartimos un camarín. Y yo hacía un jabón... que se llamaba Prozan. Palito, que siempre fue un tipo muy generoso, sabiendo que yo era un tipo nuevo, y él ya era Palito Ortega.
6: Él ya vendía discos.
7: Porque habían empezado en ese momento, se va Carrizo de sábados, de un sábado que hacían...
6: Sábado continuado.
7: No, sábado continuado era de Mancera.
6: No, sábados circulares era de Mancera.
7: Sábados continuados. Tenés razón, Flores.
6: Sábados continuados.
7: Y se va con todo el Club del Clan.
6: No,
7: y
6: sí,
7: con Palito Ortega.
6: Que la vié.
7: Todos.
6: Sí, Violeta. Entonces, Néstor Fabián estaba ahí también.
7: Sí, todos. Y estaba Palito, que ya era Palito. Palito fue Palito enseguida,
6: Sí, Johnny Tedesco.
7: Y le hace la música, bienvenido, sábado. No te vas a reír de mí, No. Bienvenido sábado, bienvenido sábado, sábado, ¿cómo te va? Esa película la hizo Palito Ortega. Entonces él me decía, yo pasaba por el pasillo y salía a la puerta de Palito y me decía, ¡Prosan! Oíme, que te claro. cargue Palito Ortega.
6: No, más vale.
7: Impresionante.
6: Sí.
7: Era como admitir al nuevo.
6: Sí,
7: siempre
6: sí.
7: fue muy generoso Palito.
6: Qué
7: en
6: bueno,
7: eso.
6: Palito. Sí, sí, era
7: y
6: muy
7: bueno,
6: querido.
7: Hice dos programas. Yo estaba muy gordezuelo y decidí parar, decidí no continuar después. Seguí en la radio hasta que me dijeron, tenés que hacer televisión, pero andá a un canal en serio y hacer un programa en serio. Es ahí que me fui a ofrecer al 13.
6: Sí, Eduardo Mestre.
7: Ya en forma, ya con traje.
6: Sí,
7: mío.
6: Es un traje.
7: Y sí, me hice dos.
6: Dos trajes.
7: Me empeñé por un largo tiempo. Pero tuve suerte, no, claro. porque mis amigos, los que me apreciaban y sabían, sí. decían, si no te conocen por la televisión, nunca te van a dar ese programa que vos querés claro. hacer. Muchas ideas no he tenido.
6: No. Sí, Héctor.
7: Y
6: Héctor.
7: Tuvieron suerte, me ofrecí en el Canal 13, me dijeron que sí. Me bancaron 8 años, hasta que le sacaron el canal. Porque
6: claro.
7: ¿Cómo se llama cuando
6: los militares?
7: No, cuando vuelve Perón.
6: Cuando vuelve Perón, le, 73.
7: Le sacan el canal a todos los
6: ¿sí?
7: dueños, claro.
6: No me acuerdo.
7: Sí, y entonces, bueno, no yo me fui antes de que se lo sacaran, porque había un ambiente.
6: Me imagino.
7: Antes de que se lo expropiaran.
6: Expropiaron.
7: Le pagaban, ¿eh?
6: Sí, sí, pero no...
7: Le pagaron todo. Sí, sí. Bueno,
6: mire, le voy a contar algo yo, Víctor, ahora.
7: A ver.
6: Estaba leyendo en una revista, la revista Uncut, una revista de música muy importante en Londres, uh-huh. ¿sí? ¿Sabe cuál es el programa de más éxito en la BBC? ¿Cuál fue el programa de más éxito?
7: Tengo
6: el
7: idea.
6: Programa que más ha crecido, un radioteatro.
7: No me digas.
6: Sí. Parece que
7: radioteatro.
6: Radioteatro, sí. Pequeñas historias de media hora.
7: Mira vos.
6: La vieja escuela de... Bueno... Usted ha vivido esa época también.
7: Sí, yo la escuchaba de chico y después alcancé a participar como locutor, ¿no? Como locutor comercial. Y a mí me gustaba mucho ir a los ensayos, que les llamaban ensayos en seco.
6: ¿Que eran actores?
7: Todos actores.
6: Todos actores.
7: Y buenos actores. La compañía para la cual yo trabajaba era la de Eduardo Rudi e Hilda Bernard.
6: Hilda Bernard,
7: una gran actriz de radioteatro. Sí, sí. Televisión también. Pero el radioteatro le debe a Hilda Bernard con aquellas famosas obras de Nené Cascallar, le debe mucho.
6: Nené Cascallar empezó en la escribiendo. Bueno, Migré también empezó.
7: ¿Sabés cómo lo escuchábamos con mi madre desde Bragado?
6: Claro,
7: no,
6: claro.
7: Qué lindo eso que me decís, ¿no?
6: Bueno, mi tío, el que me impulsa a mí en la radio, el que por primera vez me mete en una radio, uh-huh. acá, en este edificio.
7: ¿Tu tío?
6: Héctor Miranda.
7: Así es.
6: El que hacía radioteatro con Miranda. Miguel Bebán.
7: Sí, sí. Y
6: me contaba que hacían giras y él hacía siempre el malo. Miguel Bebán hacía el bueno y él era el malo.
7: Y le querían pegar.
6: Y no podía salir del hotel.
7: Lo querían fajar.
6: Lo andaban buscando. Ese es el malo.
7: Así que usted...
6: Así que usted es muy guapo en la radio,
7: sí,
6: ¿no?
7: A ver.
6: Bueno, Héctor. ¿Tiene música, Héctor?
7: Yo tengo.
6: Vamos.
7: ¿Sabés que a mí... Soy un apasionado por los grandes músicos que se han preocupado por investigar cómo es... Cómo son los secretos de la música.
6: Sí.
7: Algunos se ve que lo descubrieron.
6: Sí.
7: Por ejemplo, Waldo de los Ríos.
6: Sí. ¿Cada tanto aparece Waldo?
7: Waldo de los Ríos me merece el mayor respeto.
6: Sí.
7: Mira, murió tan joven, por otra parte, y se quitó la vida, desgraciadamente.
6: Se suicidó, es verdad.
7: Sí, se suicidó.
6: Hijo de
7: De los Ríos.
6: ¿La mamá cómo se llamaba? La mamá era... ¿No? ¿O me equivoco?
7: Marta de los Ríos. Acá te lo traje yo como Marta de los Ríos.
6: Sí, sí.
7: Era un gran investigador, Waldo.
6: Sí.
7: Los grandes músicos siempre han buscado lograr lo que algunos dicen, algunos músicos dicen, yo quiero lograr un color. Logré establecer un color. La música no tiene colores.
6: No.
7: Es en sentido figurado que se dice. Y el color es el timbre que los distingue.
6: Claro, que es lo que los hace diferentes.
7: Hay timbres parciales y un timbre totalizador que une esos timbres parciales.
6: Sí.
7: Eso se nota mucho en Waldo de los Ríos.
6: Sí.
7: Y vas a ver ahora Hoy te traje una canción que se llama Llorando Estoy. Es un tema popular de La Rioja, recopilado por Waldo de los Ríos, con arreglo propio. La madre canta toda una parte del tema, él acompaña cuidadosamente, recatadamente, no hay que desplazar a la cantante, que es en el momento la primera figura, y luego, desde un poco más de la mitad hasta el final, es la orquesta, lo termina la orquesta el tema, con algo que logra Waldo de los Ríos, con todo su conocimiento, el gran timbre de Waldo, que eso no se puede definir. No. Lo define tu oído, lo define tus sensaciones, lo define tu cerebro.
6: Él había estudiado en la academia.
7: Había estudiado profundamente. Esa equivocación mía vale también, porque había escuchado mucho. Él.
6: Claro, claro.
7: Investigó, aprendió armonía, aprendió en profundidad.
6: Pero claro, había que armar una música así para la orquesta.
7: Y además
6: ¿no?
7: aprendió, y después lo demostró, aprendió mucho de música clásica, muchísimo.
6: Claro.
7: Y es... Acá me lo confirmó mucha gente, uno de los mejores pianistas que ha tenido el país. Waldo, pianista solista, ¿no? Pero acá está con la orquesta. ¿Querés escuchar Llorando Estoy?
6: Sí, cómo no.
7: Vas a ver cómo un músico logra su color.
6: Ahí va.

0: qué arreglo tan particular, ¿no?
1: Muy particular. Mucha gente se opone a que se pongan instrumentos ajenos a los orígenes de la música de determinado lugar. Pero a mí me parece, yo no me opongo. A veces aciertan, a veces no. En el caso de los músicos de talento, de los arregladores de talento, como era Waldo de los Ríos, acertaban. Porque vos decís, ¿cómo un clavecín, un clave allí en medio de La Rioja? No lo veo mucho. Pero, y sí, tiene que ver, porque son esos misterios de la música.
0: Bueno, para eso el tipo sabe.
1: Claro, era un gran investigador y tenía talento.
0: Y sí. Muy lindo.
1: ¿Qué trajiste, Flores?
0: Le traje un músico que se murió hace unos años, Terry Callier. Terry Callier de Chicago, ¿no? Del 45.
1: ¿45?
0: Del 1945, ¿sí? Quiero decir, de la generación de Marvin Gaye, de Curtis Mayfield, de todos los grandes de la música negra, de Stevie Wonder, ¿no? Del soul, digamos. Terry Callier era un tipo que estaba medio al mar, era muy amigo de Curtis Mayfield. Crecieron juntos, en el mismo vecindario. Uh-huh. ¿Sí? En las primeras banditas de preadolescentes estaban juntos. Terry hizo un disco que le voy a contar porque yo sabía la historia y la quise. Me parecía muy rara la historia y terminó siendo cierta. Él graba un disco que a fines de los años 60. Que se llamó The New Folk Sound of Terry Callier, el nuevo sonido folk de Terry Callier, ¿sí? Disco que se grabó en el año 64, pero salió en el año 69. Este disco estuvo 4 años desaparecido. ¿Por qué? Porque el productor del disco, ¿sí? Que se llamaba, no sé cómo se llamaba, pero ya lo voy a averiguar. El productor del disco se pelea con los del sello y se va a vivir al campo. Se va 4 años. Y se llevó el disco con él. Se llevó todos los discos que había hecho y nadie sabía dónde estaba. Hoy sabemos dónde estaba el tipo, pero durante 4 años el tipo desapareció. Vio los hippies. Sí, vio los hippies. Sí. Bueno, el tipo desaparece con el disco y él lo tocaba, pero no estaba el disco. Cuestión que Terry Callier tiene una carrera bastante despareja, por momentos iba bien, por momentos iba mal. Tanto es así que en el año 83 él se retira de la música y se hace anda con el mundo de la computación, ¿sí? Programador informático en el National Opinion Resource Center, ¿sí? Hace una carrera ahí. Cuando aparece el acid jazz en Londres, 10 años después estoy diciendo, ¿sí? Año 90, le preguntan a Paul Weller, uno de los que había iniciado el movimiento de este acid jazz, ¿cómo se toca esto en vivo? Ah, no sé, hay que llamar a Terry Callier, dijo. Él lo tocaba hace mucho. Entonces lo van a buscar, lo llevan a Londres, el tipo se calza la guitarra otra vez y termina sus días siendo una figura en Londres de los músicos más modernos de Londres. ¿Sí? Mire la historia del tipo. Altibajos.
1: Sí, muy bien.
0: La música de él también es una música que no es habitual. Yo le voy a mostrar una grabación del año de las últimas que hizo en su retirada, en el año 80, que es el tema que rescataron todos los músicos de ese movimiento acid jazz de los 90 en Londres. Esta canción se llama I don't wanna see myself without you. Yo no quiero verme sin vos. Es un soul muy especial. Es muy original. Para los orientales el original no es el que hace algo primero. Es el que no se puede imitar. ¿Sí? Este tipo era inimitable. ¿Le interesa Terry Callier?
1: Sí, claro.
0: Bueno, esto se llama I don't wanna see myself without you. Terry Callier. 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

0: Qué lindo esto.
1: Me gustó, ¿eh?
0: Yo decía, ¿por qué no nos vamos a bailar por aire? No, porque,
1: es muy...
0: ¿Cómo contagia esto, no?
1: Es este... ¿Sabe qué es esto? Es una banda de música folk cantando soul.
0: ¿Sí? Se nota.
1: No
0: se
1: es
0: nota.
1: Una banda...
0: Queda linda la diferencia.
1: Que no tiene vientos.
0: No tiene vientos.
1: Tiene sí. Mucha guitarra, mucho
0: mandolín. Pero lindo sonido, ¿eh?
1: Terricalia. Bueno, me alegro que le haya gustado, Tito.
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3: Ay, Héctor, qué bueno verlo otra vez después de
4: tanto tiempo. ¿Qué tal, Flores? Creí que no venía más.
3: No, no. Es que fui al baño.
4: Mentira. Bueno.
3: ¿Qué tiene?
4: Para ¿qué mí? Vida artística, la vida artística de Astor Piazzolla. No fue nada fácil la vida de Astor.
3: No. Y habla con Pipi, un día vamos a traer a Pipi acá que cuente las anécdotas de las hogareñas.
4: Tenemos que traer a Pipi.
3: Sí, sí, sí.
4: Pero digo, la vida artística de Astor.
3: Sí.
4: Fue muy difícil.
3: Y se había planteado una que no era fácil. Él
4: claro,
3: sabía,
4: era ¿sabes? Una grieta.
3: Él sabía, esa, la grieta.
4: Era sí. Una grieta.
3: Bueno, como dice Leonard Cohen en una gran canción, por la grieta entra la luz.
4: Sí, en definitiva sí. En definitiva, sí. Por la grieta, finalmente...
3: Sí, sí, cuando dejan de taparla entra la luz.
4: Entra la luz.
3: Ahí está.
4: En Astor entró la luz.
3: Sí.
4: Él pone la orquesta del 46, que un día trajiste un tango sí. Que se llama Chiqué.
3: Chiqué.
4: Sí. Luego tiene un montón de orquestas, después se va a Nueva York, muere el padre en el 56, hace adiós Nonino.
3: Él está en una película de Gardel, es el diarero.
4: Sí, es
3: una
4: el diarero, sí, chiquito, con una gorra.
3: Con una gorra. Sí, sí. Qué presagio ese.
4: Creo que tenía 11, algo así.
3: Qué presagio.
4: Qué cosa. Dicen que Gardel quería llevarlo a la gira y el padre dijo que no.
3: ¿Ya tocaba él?
4: Tocaba el bandoneón. Entonces Gardel le decía, vos, tocás el bandoneón, pero tocás como un gallego, decía. Tocás tangos como un gallego. No sé si será cierto. ¿No?
3: Puede ser.
4: Bueno, Astor tuvo una gran cantidad de grupos.
3: Sí.
4: Un disco que se llamaba Piazzolla en Hi-Fi, el octeto. Después, más adelante, después del quinteto, el noneto. Pero siempre volvía.
3: Sí.
4: Discos con una orquesta de cuerdas. Sí. Todo eso antes del 60. Entre 60 y 61 aparece el primer quinteto. El primer quinteto, que tuvo algunas diferencias.
3: Mire, justo cuando aparece el primer quinteto de Miles Davis.
4: ¿Ah,
3: 60,
4: sí?
3: 60.
4: Ahí aparece el quinteto.
3: Sí,
4: claro,
3: sí.
4: Claro, mire, tenés razón.
3: Mire.
4: Entonces graba un disco, hay algunos cambios. En el segundo interviene el Vino Bardaro en lugar de Cinzia Bayur. Violinista, ¿no?
3: Sí, violinista.
4: Él admiraba a ambos, pero él tradicionalmente y desde chico... seguía toda la trayectoria del Vino Bardaro. Finalmente, en el primero no está Bardaro, en el segundo sí. Pero llega a un... ¿Sabes cómo se llama este disco? Se llama Piazzolla, puntos suspensivos, o no. Bailable y apiazzolado. Piazzolla o no. Era difícil, sí. Porque la gente de la Víctor, sí. De la casa Víctor, la grabadora Víctor, admiraba a Piazzolla. Desde el primero hasta el último. Pero decían, hay que vender discos. Y la gente dice que con Piazzolla no se puede bailar. ¿Por qué no lo haces bailable, Astor? Bueno, yo voy a demostrar que se puede bailar. Bueno, pero no mandés todos tangos tuyos. Mandá otros tangos. Entonces él pone dos tangos de él y pone Tierrita, María, Redención, Don Juan, Chiqué, Triunfal.
3: Sí.
4: La casita de mi viejo, Cristal, Queja de bandoneón.
3: Qué lindo repertorio.
4: Claro. Y es bastante bailable.
3: ¿Sí?
4: Y pone dos de él, que son, como todos los tangos de Astor, hermosos tangos.
3: Sí.
4: Gran melodista, un compositor total, sí. Un gran conocedor de música. Conseguí sí. Un color. Hay sí, un sí. Color Astor. Hay un color Piazzolla,
3: claro.
4: ¿No?
3: Sí, sí. ¿Eh? Muy difícil. Una paleta que no puede lograr cualquiera
4: sí,
3: ese
4: sí,
3: color.
4: Sí,
3: ¿eh?
4: Sí, sí. Todos los colores. Acá yo te traje hoy Triunfal, que es un tango
3: Triunfal,
4: bellísimo.
3: Sí, divino,
4: y fue la presencia de Astor sí. En este disco que tenía todos los autores y Astor solamente en dos. ¿Lo escuchamos?
3: ¿Cómo no?
4: Dale.

0: Había contenido ahí, ¿eh?
1: Qué lindo. ¿Cómo tocaba? Aparte, ¿cómo tocaba? Más de componer y arreglar. ¿Cómo tocaba Piazzolla?
0: Menos mal que la grieta desapareció ya hace tiempo y se le reconoció y es Astor y está definitivamente incorporado a una de las máximas verdades de la música argentina.
1: Sí.
0: Tenía tango, como él mismo decía, si el tango no tiene mugre, no es tango.
1: ¿Si el tango no tiene?
0: Mugre.
1: Ah, sí, no, claro.
0: No es tango. Lo que dicen del jazz,
1: sí, sí.
0: Que tiene que tener alcantarilla.
1: Sí, sí, sí, claro.
0: Y es lo mismo.
1: Sí, sí.
0: Hablábamos hoy fuera de micrófono antes de empezar el programa que el tango se gesta en arrabales. ¿Qué querés que surgiera? Del barrio de las latas sale parte del tango.
1: Sí, el barrio de las latas.
0: Sí, que era la quema.
1: Parque Patricio.
0: Parque Patricio. Era la quema, macho. ¿Qué querés de esa gente pobre?
1: Claro. Bueno, ahí le contaba yo que me contaba Iván Noble, mi querido amigo Iván Noble, que los Caballeros de la Quema, el nombre era la murga de Marrone. La murga donde empezó. José Marrone.
0: Sí, sí. Y la quema porque ahí quemaban la basura.
1: Ahí quemaban la basura.
0: Fue por una ley de Sarmiento.
1: Claro, los Caballeros de la Quema se llamaba la murga del barrio.
0: Sí, claro. Y de la quema la gente sustraía algunos elementos.
1: Sí,
0: entre el fuego metían las manos, sacaban elementos para vender.
1: Sí.
0: Para lo que podían vender. Eran los quemeros y quemeras, que le decían. Y de allí sale, le decían cirujanos. Y después el apócope fue el ciruja.
1: Cirujano era.
0: Era cirujano.
1: La palabra original era cirujano.
0: Claro, hay un tango que se llama El Cirujano.
1: Que era un tipo que metía la mano en la basura.
0: La mano en la basura, tenían que meterlo con tan habilidad para no quemarse, que le llamaban El Cirujano por la delicadeza con que lo hacían.
1: Claro.
0: Después se entendió mal, se creía que había sido la palabra, había sacado la palabra ciruja, y por eso le decían cirujano. No habían sacado nada.
1: Claro.
0: Era el cirujano que después, por apócope natural, por esas vueltas que tiene el lenguaje popular, que va para donde quiere, por más que las academias digan lo que digan, el idioma va para donde quiere.
1: Obvio.
0: Y después si lo aceptan o no lo aceptan es otro tema.
1: Sí,
0: la
1: otro.
0: Cuestión es lo que vos y yo tenemos costumbre de usar cuando hablamos.
1: Sí,
0: ¿o
1: y,
0: no?
1: Y lo que se entiende.
0: Y lo que se entiende. Nos entendemos por eso.
1: Sí, sí.
0: ¿Cómo
1: se puede contar la historia de una sociedad, sea donde sea, a través de la música,
0: ah,
1: que
0: sí.
1: se escuchaba en ese momento?

0: del rock, si se quiere, ¿no? Sui Generis. Sui Generis. Sí, Charlie García y Nito Mestre.
1: ¿Fue previo a la a Charlie solista o ya era solista Charlie?
0: No, Charlie sale de...
1: ¿Lideraba Sui Generis o no?
0: Salen de la secundaria los dos, del Damaso Centeno, de ahí la avenida Rivadavia. Empezaron...
1: ¿Tenía el líder o no?
0: No.
1: ¿O era compartido?
0: No, eran ellos dos. Después una batería. Sí, sí. Sí, pero en el colegio empezaron. Sí, en la fiesta del colegio empezaron tocando.
1: Sí.
0: Sui Generis tuvo 4 o 5 discos a comienzos de los años 70, una época brillante también para el rock argentino, donde Spinetta arma y desarma Pescado Rabioso, donde surge Santa Olalla con Arco Iris, donde surge
1: Pescado Rabioso,
0: Lito Nevia solista, con Astarita y con el Negro González, se va a grabar discos a México. Una época que florecía el rock, ¿no? Empiezan los festivales, Festival Pinap, el festival el Barrock, ¿sí? Empiezan a juntar, empieza a tomar el color el rock, si se quiere. Bueno, Sui Generis generó 2 carreras solistas, la de Charlie y la de Nito. En el año 2007 se juntan otra vez. 2007, ¿sí? Hacen unos shows, graban un disco que queda en la nada porque no lo presentan nunca. Era la época, para que Ud se ubique, que Charlie se tira del 9.º piso. Que Charlie se tira a la pileta.
1: De un hotel
0: en Mendoza. Ahí estaba con Nito.
1: Ah, sí.
0: Claro, el que está en la habitación de arriba es Nito.
1: Nito no ganaba pa' susto, ¿no?
0: Es que no. No,
1: pobre Nito.
0: Un día lo voy a traer para que cuente acá la historia de ese día.
1: Sí, por el amor de Dios.
0: Porque Nito lo vio ese día, Charlie.
1: Qué lindo programa podemos hacer con Nito.
0: No, Nito. Aparte es muy gracioso, Nito.
1: Sí.
0: Y nos contaba el otro día en una mesa, así, en un bar, que él estaba en la habitación. Ya veía que algo. Charlie estaba mal. Charlie estaba mal, estaba incómodo. Entonces Nito se va ese día. Nos invitan a una, no sé a dónde, a pasear a Mendoza. Él se va. Cuando vuelve. Encuentra a los periodistas, la ambulancia, todo en el hotel. Y yo no sabía qué imaginarme, pero nunca me imaginé que se iba a tirar del balcón a la pileta. Bueno, Sui Generis.
1: Qué cosa.
0: Charlie y Nito, ¿sí? En ese disco del 2007...
1: Nito se ganó el cielo, ¿no?
0: Nito se ganó el cielo, sí. En ese disco del 2007, ellos tienen algunas canciones nuevas, digamos... Que la verdad no tuvo mucha trascendencia, porque ya le digo, nunca pudieron presentarlo ese disco. Quedó como un eslabón perdido.
1: ¿Por qué habrá sido, no?
0: Y porque Charlie estaba imposible.
1: Ah, claro.
0: Era el momento que Charlie se pintaba con aerosol y... Bueno, Nito tenía que seguir, ¿vio cómo es? Entonces en ese disco hacen una canción de un músico que ellos admiraron siempre. Todos los que estamos en el rock lo hemos admirado. Lo admiramos habitualmente, que se llama James Taylor. James Taylor fue el primer artista contratado por los Beatles para su sello Apple.
1: Ajá.
0: ¿Sí? Lo descubre Paul McCartney en un pub.
1: ¿Ellos tocando. Producían?
0: A 2 o 3 artistas, sí. James Taylor fue uno. El otro fue Badfinger, una banda que justo en pleno éxito se muere el cantante y terminan mal.
1: Qué mala suerte.
0: Sí. Pero 2 o 3 artistas produjeron los Beatles en el sello Apple.
1: Ajá.
0: James Taylor fue el primero, ¿sí? Y esta canción es de un tipo que se llama Terry Southern, que es el hermano de Jerry Southern. Jerry Southern es un escritor, beatnik, americano, es el que escribió Busco mi destino. ¿Se acuerda de la película Busco mi destino?
1: No.
0: El hermano es el que escribe esto. Y el otro escribe canciones. Para James Taylor, para los Eagles, para todos sus amigos escribía canciones.
1: Ajá.
0: Él no es músico profesional, no le interesa, él compone. Uh-huh. La canción se llama Her Town Too y es también tu ciudad, también tu pueblo. Nito y Charlie la hacen en una versión en castellano hermosa, bastante literal a la letra de Southern que cantó James Taylor. Y lamentablemente quedó en el olvido porque nunca tuvieron la oportunidad de presentarla mucho. No la tocaron mucho esta canción y a mí me encanta. ¿Quiere escucharla? Sui Generis.
1: Sí, señor.
0: El regreso de Sui Generis en el 2007 haciendo una de James Taylor.

0: Ahí estaba Sui Generis. ¿Y sabe quién toca la guitarra en esta versión, en esta canción?
1: Andrés Segovia.
0: No, la inolvidable, la hermosa María Gabriela Pumar.
1: Ah, no me diga.
0: Era la guitarrista de Sui Generis.
1: Sí,
0: en la reunión. Sí, sí. Divina María Gabriela, una guitarrista.
1: Sí, sí.
0: Y una corista, es la que hace los coros.
1: Sí, sí, sí.
0: Sui Generis.
1: Gracias, amigo.
0: Ahí tenía.
1: ¿Sabe qué traje?
0: ¿Qué trajo?
1: Otro artista con vida difícil. Con carrera difícil, pero por distintos motivos que los de Astor. Astor tenía una vida, que él cuidaba mucho. Porque el músico, el cantante, necesita gozar de buena salud. Si un músico no tiene buena salud, no puede trabajar porque compromete todo el organismo. No solamente, por ejemplo, un cantante, no solamente compromete el diafragma, los pulmones, compromete el corazón, la circulación sanguínea, el cerebro.
0: Sí, sí.
1: Por eso yo lamento mucho que no ande bien Luis Miguel, uno de los más grandes cantantes melódicos de todos los tiempos, para mi gusto.
0: Es la historia de los niños cantantes. Michael Jackson.
1: ¿Por qué es eso?
0: No sé. De Michael Jackson es Smokey Robinson, que lo conoció de chiquito.
1: Sí.
0: Él dio una explicación bastante lógica de lo que fue la debacle moral y física de Michael.
1: ¿Por qué? ¿Qué dijo?
0: Él dijo, de chiquito vivió la vida de grande, entre giras, sesiones, ensayos.
1: Qué buen razonamiento.
0: Cuando se hizo grande.
1: Concierto.
0: Y cuando se hizo grande, ¿qué fue lo primero que hizo? ¿Qué se compró? Un zoológico. Claro. Hizo todo lo que no hizo de chico, lo hizo de grande.
1: Y debe haber más ejemplos de esos, ¿no?
0: Debe haber muchos ejemplos, sí. Seguro. Yo creo que con Luis Miguel pasa algo parecido. Luis Miguel era un pibe que tenía 8 o 9 años y ya estaba de gira con músicos de 35
1: siempre cantó bien.
0: Años.
1: Nació cantando bien, sí, ese sí. Pibe.
0: Yo trabajé en la transmisión que hizo Turner de El Viña del Mar 2010, donde tocó Luis Miguel.
1: Ah,
0: era
1: sí.
0: Insoportable.
1: Sí, sí.
0: Era insoportable él.
1: Antes había estado en Viña
0: antes
1: del
0: había
1: Mar.
0: Sí, en Viña del Mar, la noche de él fue sensacional.
1: Antes había estado y cantó en inglés. ¿Yo te acordás que la vez pasada
0: sí.
1: te lo traje
0: sí.
1: cantando en inglés?
0: Sí, sí, pero ya es como... Se había hecho hacer a 30 metros del escenario, en línea recta, a la entrada que tenía del escenario, una casita de madera.
1: ¿Para qué?
0: Y donde estaba, entraba ahí 40 minutos antes, nadie sabía qué hacía ahí adentro.
1: Ay, Dios.
0: Y le avisaban, entonces salía, y nadie le podía mirar ni hablar.
1: No sé por qué suceden esas cosas.
0: Y él entraba como un boxeador al escenario. Bueno, no sé, Héctor, yo creo que es eso, que no lo dejan ser chicos cuando tienen que ser chicos.
1: Y puede ser eso.
0: Entonces cuando son grandes hacen tienen todos los caprichos que tiene un niño.
1: Ahora, yo acá tengo un disco que tiene canciones creadas en diversos años, del 60, 58, etc.
0: Sí.
1: Escuchés lo que escuché, yo escuché todo este disco. No le encontrás una.
0: No, canta bien.
1: En contra.
0: No.
1: Una en contra. Ningún problema de expresión, de respiración, de afinación, ni hablar, ¿no?
0: ¿Y cuánto escenario tiene también?
1: Tiene mucho escenario, es muy musical.
0: Sí.
1: Por eso quería recordarlo bien yo.
0: Muy bien.
1: Quiero recordarlo bien a través de dos canciones. Una se llama, que van juntas, ¿no?
0: Sí.
1: Voy a apagar la luz y Contigo aprendí, que son lo suficientemente famosas.

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¿cómo les va? Bienvenidos, aquí estamos, claro que sí, hemos llegado, hemos desembarcado la madrugada de Nacional y para todo el país y el mundo en este programa que se hace llamar De A Dos, que nació por y para ustedes, este programa menos descontracturado, divertido, el que intenta robarte una sonrisa, el que intenta acompañarte a conciliar el sueño de una manera diferente, claro. Acá estamos nosotros para intentar que te olvides de lo tedioso del día y sobre todo el lunes, que es el día que nadie quiere transitar y seguramente el que todos sacarían del almanaque, ¿no? ¿Se acuerdan de aquella publicidad que había puesto el día? Juan era el día, ¿te acuerdas? No me acuerdo si era de Quilmes, que había puesto un día más de fin de semana que tenía el nombre de hombre. Ramón, un día... Juan, Pedro, ya nos vamos a acordar, pero lo bueno que sería, ¿no? Aquí estamos, de la Puna a la Antártida y de la Cordillera a las Torinas, como siempre, 50 radios en todo el país. Ahí nos buscás, en tu pueblo, en tu ciudad, en tu provincia, ¿eh? Nos sintonizás, seguramente nos vas a encontrar rápidamente, y si no tenés la posibilidad de bajarte la aplicación de Radio Nacional Argentina a tu celular, la web de Nacional, o según qué señal de cable tengas, en el final de la grilla, en los canales de radio, ahí estamos también y desde la cama con el control remoto, desde acá pregonamos y mucha gente lo está adoptando, el hecho de volver a dormirse con la radio. Qué lindo es esto de poder interactuar juntos a través de este elemento tan simple, tan rudimentario de tantos años, pero con cuánta valía, ¿no? Sigue siendo importante la radio y para nosotros a esta hora mucho más. Y es por eso que desde hace tiempo hemos elegido esta posibilidad de llegarles a ustedes a través de este programa que, como siempre decimos, no hay nada producido y todo sale en el momento. Eso es lo que nos gusta. Eso es vivir el momento con ustedes, ¿eh? Nada preparado, todo pensado, claro. Pero nada preparado, no es que vamos a preparar este tema, no. Acá salimos, nos sentamos, arrancamos y ahí están ustedes para ir guiándonos y nosotros desde aquí para, seguramente junto a Sonia, elegir los temas que más nos apasionan en ese día o en ese momento. Obviamente que hay para Sonia una parte importante, es el hecho de preparar su en primera persona. Siempre hay algo que es más importante. Y ahí estamos, siempre agazapados viendo de qué manera lleva adelante nuestro programa. Creo que a ustedes les gusta, ustedes lo han adoptado. Aquí junto a la productora ejecutiva comercial general, Jacqueline Carol Macrevicius, a veces hace de escribana también. El presupuesto no da para todo y la verdad que la tenemos que disfrazar de escribana. Ahí está Jorgito Falcone, como siempre, incorporándose en las madrugadas del martes. Ustedes que son el combustible necesario, la energía para que nosotros podamos poner en marcha este programa, pero nada de todo eso sería posible sin su presencia. Ella es indescriptible, instituible, irreemplazable, inimitable, única, esta morocha sensacional, excelente profesional, un hermoso ser humano, un minón al que presentamos de esta manera.

0: Hazme el rey de tu amor, vida mía. Hazme el dueño de tus madrugadas. Claro que sí, si ella es la reina de las madrugadas. Señoras y señores, con ustedes, Sonia Ferraris.
1: Pero como dicen que les va, muy feliz martes para todo el mundo. Llegó el 19 de mayo de 2026. Qué linda ranchera, una vez más. Me encantó.
0: ¿Cómo estás, mi amor? ¿Todo bien?
1: Bien, bien, muy bien. Era el día Osvaldo.
0: Osvaldo era, ¿viste? Yo, Juan, Pedro, Marcelo, todos los nombres, no, claro. Osvaldo.
1: Era un comercial, como decías, de la cerveza Quilmes. Ajá. En el que un grupo de amigos estaban reunidos en un bar y se lamentaban porque el fin de semana duraba muy poco y el sábado no alcanzaba, uh-huh, ¿no? Para descansar, ni para juntarse con los amigos, para hacer cosas en la casa. Entonces proponen una semana de 8 días. Uh-huh. El tema era qué nombre le ponían al día. Sí. Y en honor al mozo que los estaba atendiendo...
0: Ah, mirá vos, qué bueno tenerte acá. Ahora que me dijiste eso, me acuerdo también de Elsa Bor del Encuentro. También la señora que estaba casada con el señor del Encuentro y se habían apropiado de su nombre y buscaba un resarcimiento económico. Claro. Y la convencieron con una fiesta de pura cerveza. Lindas publicidades, ¿eh?
1: Sí, después la de González y... ¿Cómo era el marido que iban todos los González? Y por ahí se saludaba... García y González.
0: Sí, García y González.
1: Charlie García se saludaba con Araceli González. ¡González! ¿Qué haces, García? ¡Vamos, dale que te llevo!
0: Muy buena. Y ni hablar de las que han hecho para los mundiales. Quilmes ha sido...
1: Enormes.
0: En ese sentido ha sido innovador.
1: Sí.
0: Así que... Qué lindo. Diría Osvaldo. Te podría haber quedado, ¿eh? Podría haber implantado... O implementado, ¿eh? Bueno, había tantas. Pero acá estamos. Lo cierto es que estamos en martes. La madrugada del martes y haciendo este programa. Te veo muy, muy abrigada. Llegaron de invierno. Por eso no me gusta el invierno, porque te venís abrigada.
1: No quedan muchas opciones, te digo.
0: Sí, ¿no?
1: No,
0: hay que venirse. Estaba fresco, ¿no? Ahora.
1: Estaba fresco el asunto. Sí, en la zona sur estaba complicado.
0: Y viene ya para quedarse, ¿no? Lamentablemente hay que pasar el invierno, decía un viejo político, uh-huh, ya desaparecido hace muchos años, el ingeniero Álvaro, que implementó esa frase, y después todos la tomamos cuando hay que pasar el invierno. Y hay que pasarlo, ¿eh? Así que veremos de qué manera lo llevamos adelante. Por ahora viene duro en todo sentido.
1: Y que lo digas.
0: Así que aquí estamos, hermosa mía, para transitar la madrugada, para interactuar con nuestros oyentes, para escuchar buena música, buenas historias. Seguimos con historias lujuriosas y sensuales.
1: ¡Apa!
0: Sí, jugadas. Atención.
1: Vienen pegando.
0: Sí, atención que aquellas parejas que están escuchando desde la cama aprovechen el momento de la historia. Yo sé por qué se los digo. ¿Vos bien entonces? ¿Todo bien?
1: Bien, bien. Muy bien.
0: Bueno, hoy, ¿qué nos traes o qué nos vas a traer o con qué nos vas a deleitar?
1: Hoy le traje a Ryan O'Neill.
0: Sí.
1: ¿Lo tiene?
0: Sí, claro. Casado en su momento con una diosa.
1: Farrah Fawcett.
0: Por eso, no quiero... Aparte me impacta porque son esas mujeres que han quedado para siempre en el corazón, de por lo menos de los argentinos, porque tuvo que ver con dos series... que impactaron mucho, ¿no? En algún momento Los Ángeles de Charlie.
1: Exacto.
0: Pero a su vez, ¿se acuerda que ella usaba el Farrah Fawcett Mayor? Su segundo apellido. Era porque estuvo casada también con Lee Mayors, que era el hombre nuclear. Mirá, claro, cuántas, ¿no?, cosas, con solo un nombre, todo lo que nos trajiste para recordar, así que vamos a estar atentos a esa primera persona con Ryan O'Neill.
1: Ryan O'Neill, que había sido nominado al premio Oscar, ¿no? Uh-huh. Como mejor actor allá por la década del 70,
0: sí, sí,
1: por Love Story.
0: Exactamente. Nada más ni nada menos. Así que me encanta.
1: Película.
0: Me encanta. Vamos a estar atentos entonces, porque remueve muchas cosas. El hecho de Ryan O'Neill, Farrah Fawcett y todo lo que recordamos de los 70 y de los 80, ¿no?
1: Sí, básicamente vamos a abordar un poquito de lo que fue su historia de amor, ¿no?
0: Una historia bastante particular. Pero no quiero meterme en su terreno, quiero que usted me vaya contando y me va a hacer disfrutar de ese momento. ¿Usted se dio cuenta que estamos a 23 días del Mundial nada más?
1: Sí.
0: ¿Cómo se van acortando los plazos, no? Nada, simplemente eso. Después vamos a tener la chance de escuchar a Scaloni, hablando justamente de las expectativas que tenemos y él poniendo un poquito el pie en el freno, ¿no? Ante el envión que la gente trae pensando que podemos ser campeones del mundo una vez más. Digo, no por lo que no porque no tengamos un plantel súper competitivo y de enorme jerarquía, pero viste, todo se va deteriorando, si se quiere, a medida del paso de los años. Digo, un Mundial que alguna vez tuvo 16 equipos y tiene 48. Digo, en el Mundial 78 eran 4 zonas de 4. Argentina realizó su Mundial con 16 selecciones. Y hoy tenemos 48. Se va precarizando todo, sí. ¿Viste? Es demasiado. ¿Viste? Los equipos entran por la ventana, hay equipos que... Todo tiene que ver con el vil metal y el dinero que mueve. Y a propósito del dinero que se mueve, ayer agarraron infraganti al presidente de la Conmebol, Alejandro Domínguez. Le encontraron que se había quedado con 5 palitos verdes. ¿Eh? Para lo que se quedan los dirigentes del fútbol argentino, es un punga el paraguayo, ¿no? Pero lo cierto es que... Pero de verdad te digo... Es increíble la corrupción que hay en el fútbol. ¿Te acordás del FIFA Gate de hace algunos años? Uh-huh. Del que se salvó Grondona porque se murió justo antes. Tuvo tanta suerte Grondona en su vida deportiva, institucional y profesional que hasta se murió en el momento que se debería morir. Porque si seguía vivo hubiese ido preso en los Estados Unidos. Digo, pero la corrupción es lo que termina sacándote las ganas. Sobre todo a quienes nos dedicamos a esto, como al fútbol, desde muchos años, ¿no? Cada vez que aparece una... Jenny, hablar del presidente de la Asociación de Fútbol Argentino, de su tesorero.
1: Que se va a ver el Mundial tranquilo, como si
0: sí,
1: nada,
0: viste,
1: ¿no?
0: Que la justicia le permite salir del país.
1: Todo el mes.
0: Después te robás una gallina para comer y te dan 2 años, 3 años con cumplimiento efectivo, ¿viste? Pero bueno, ¿qué es lo que hay, viste? Que la verdad, Sonia, que es a veces es añudo, yo quería decir un dicho que solía decir mi abuelo, decía, es añudo reempujar cuando la es corta, ¿no? Y esto es lo mismo para él. Digo, ¿cómo haces? Si tengo amigos personales que tienen amigos cercanos e íntimos del presidente de la AFA, que me cuentan y me dicen, ¿sabés lo que dice el presidente de la AFA? Estos giles piensan que voy a ir preso. Y vos acabás de dar la tecla, que la tipo ya sabe que va a viajar al Mundial, que no tiene drama, que el juzgado le permite. Todos sucios como una papa, todos, uh-huh. Todos, mi amor.
1: No zafa ninguno.
0: Nadie.
1: Bueno, hablando de todo un poco, ¿no? Como quien no quiere la cosa. ¿Te gusta la sandía?
0: ¿Sabés que no?
1: No.
0: Te lo juro por Dios.
1: ¿No te gustan las pipas? ¿No te gustan las sandías?
0: No me gusta la sandía.
1: No te puedo creer.
0: No me gusta la sandía.
1: Bueno, pero...
0: Me encanta verla. Vos la ves, la abrís al medio, ves todas esas cosas y dices... Y no me gusta.
1: Bueno... Pero es enorme, enorme, enorme la cantidad de beneficios para la salud que tiene ingerir sandía. Ayuda, por ejemplo, a prevenir diabetes, obesidad, ciertos tipos de cáncer, ¿sí? Uh-huh. Y tiene muchas vitaminas que son esenciales para la salud. Así que si te interesa, en un ratito lo comentamos.
0: Sí, ¿se puede consumir con vino?
1: La sangría. Podría ser, ¿por qué no?
0: Podría ser. Por ahí había alguien que nos mandó un mensaje hoy, ahora lo vamos a leer, Sonia, del Facebook, una querida amiga, Lidia, que nos agradece profundamente lo que nosotros entregamos en cada madrugada, dice que somos su cable a tierra, pero que lamentablemente hace un mes que se le rompió la radio y no nos puede escuchar. Pobrecita Lidia, le mandamos un beso grande. Alguien seguramente le hará llegar este mensaje, ojalá pueda recuperar pronto su radio y que podamos volver a ser su cable a tierra.
1: Los conectamos a través del WhatsApp Nacional. Ustedes saben, y si no, se los contamos. Es el 113-870-7485. Ya van llegando los primeros mensajitos en esta madrunoche de martes. 113-870-7485.
0: Aquí estamos. 24 minutos han pasado de la medianoche. Vamos a disfrutar de este programa en compañía de ustedes. Y ni que hablar. Quien les habla en compañía de esta morocha hermosa, ¿no? ¿Quién pudiera? Yo sé que me envidian muchos.
1: tampoco tanto.
0: ¿Vamos a empezar con la buena música?
1: Sí, vamos a seguir paseando por la década del 80, si les parece. En este caso y en el comienzo de nuestro día 2 del día de hoy, junto a Billy Idol.
0: Me encanta.
1: ¿Le gusta Sweet 16? Escuchamos.

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0: A manos de los In Excess, ya transitando los noventas, año 1993 para Beautiful Girl.
1: Hoy vamos a ir fluctuando en las décadas y vamos a cerrar, yo les digo, vamos a cerrar con un tema. A mí me conmueve, solo pensar quién lo interpretó en su momento y escuchar ese tema pensándolo, ¿no? Pero no vamos a adelantar más nada que eso, amor mío.
0: Bueno, cómo no, como usted diga.
1: Le cuento dos mensajes en particular que acaban de llegar a nuestro Facebook de A2. Fabián Codevil y Sonia Ferrari, Radio Nacional de 870. Uno de Perla Pérez, que dice: hola Sonia y Fabián, acá escuchándolos mientras me hago vapor con hojas de eucalipto.
0: ¡Ay, qué lindos recuerdos!
1: Estoy muy resfriada. Lo saluda Perla desde Eduardo Castec, La Pampa. Me encanta el programa. ¡Genios!
0: Perlucha, besos. Que te recuperes prontito.
1: Siempre lo contamos, ¿no? Mi abuela me hacía juntarlos en la agronomía, los frutos del eucalipto.
0: Claro.
1: Y tenía la estufa dentro de la pieza. Y poníamos una latita de vacía de conserva con agua. Y adentro de los eucaliptos, qué lindo eso, cuántos recuerdos, mueve todo eso, ¿viste? Ana María Canepa dice: hola amigos, el nombre del día agregado me parece que era Osvaldo, dice. Ya nos lo había contado Sonia, ¿eh? Gracias Nina, querida. Y no, Ana, y Nina dice: hola Sonia, Fabi, los estoy esperando, saludos. Gracias, gracias, gracias a todos ustedes.
0: Y ahora vamos a empezar a agradecer algunos mensajes que han arribado a nuestro WhatsApp. Buenas noches, parejitas de A2. Sonia, Fabián, otra noche juntos para disfrutar de buena música, cuentos y toda la cháchara que siempre hacen. La cháchara.
1: Está bien, está muy bien.
0: Espero que tengan una linda noche con buena música. Los saluda con todo cariño desde Santa Fe, Ana María. Besos, Ana María, y basta de chácharas.
1: Abrazo.
0: Buenas, buenas para el programa de Sonia y Fabián, para participar del sorteo del álbum y las figuritas del Mundial. Muy bien, Germán. Acuérdense, quienes todavía no se han anotado, que el próximo viernes vamos a estar sorteando dos álbumes del Mundial con sus respectivos paquetes de figuritas.
1: ¿Qué?
0: ¿Álbumes?
1: Me encanta.
0: Y también los premios de Pipas.
1: Sí, dos álbumes con figuritas y dos bolsas repletas de pipas.
0: Ay, sí, no saben los ricas que son. Y hay para todos los gustos, ¿eh? Así que Germán, de San Luis del Palmar, provincia de Corrientes.
1: Tiene el número 61, decíle a Germán.
0: Muy bien, número de orden 61. Y la terminación de documento,
1: sí.
0: 626. Los escucho por Radio Nacional Resistencia. Bueno, después coordinamos, Germán, cuál es la emisora que te queda más cercana, ¿no? Para ir a recibir tu premio. ¿Sí?
1: ¿Él es de dónde, me dijiste?
0: Él es de San Luis del Palmar.
1: Del Palmar.
0: Corrientes. Pero bueno, evidentemente, quizás estés más cerquita de Radio Nacional Resistencia. Bueno, después coordinamos.
1: Muy bien.
0: Besos, y ya estás anotado.
1: Anotado.
0: Hola de A2, ya están llegando a mis oídos. Que están atentos para escucharlos. Anoche no les mandé, me dormí temprano.
1: ¿A vos te parece?
0: Que tengan una buena semana. Sonia, Fabián, mi saludo cordial. Tere, de Capilla del Señor. Besos para Tere.
1: Besos grande, Tere.
0: Del otro lado del Río de la Plata, allí en el barrio La Cruz, Tacuarembó, Uruguay. Sí. Nos están escuchando Diana, Cintia, Nubia, Zuli, Sergio y la incorporación más reciente. Marisela, les deseamos todo lo mejor a sus compañeros de trabajo y a sus señoras mamás de Sonia y Fabián, los queremos mucho. 4 grados ahora en Tacuarembó, nos reportan los amigos.
1: Acá estamos en 8. Ay, Dios.
0: Besos para ustedes. Llegó el martes, los escucho por la FM 102.7. Excelente el programa de A2 y la Discoteca Nacional. Soy Héctor Osvaldo Vargas, nuestro amigo del barrio Tres Cerritos. Saludos. Besos para vos, Héctor. Gracias por acompañarnos. ¡Hola, gente linda! ¡Belgrano! Celeste y pirata siempre, dice Oscar de San Martín de los Andes, provincia de Neuquén. ¿Vos sabés que ayer hablando de Belgrano, bueno, la final, ¿no? El próximo domingo con River. Día... ¿Qué fecha es? 24. 24 de mayo.
1: Exactamente.
0: ¿Quién era uno de los hinchas más fervientes de Belgrano?
1: Sí, no me diga que coincide.
0: Sí. Cumpleaños.
1: Con Rodrigo, bueno.
0: Sí, señor.
1: Bueno, tiene su estatua en la cancha, Rodrigo. Está sentado en la platea de Belgrano. Qué bárbaro, ¿en serio me decís?
0: ¿Y quién te dice? Quizás.
1: Una cosa del destino, es increíble, no sabía. No, ¿sabés qué? No sabía que me iba, pensé, yo ni me acuerdo la fecha, yo soy, para la fecha soy terrible. Pensé que me iba a decir que coincidía con su muerte, ¿no? Con el día de su natalicio.
0: El fallecimiento fue el 24 de junio. Ajá. Y él cumpliría 53 años el próximo domingo.
1: Qué locura. El
0: 24 de mayo.
1: Qué locura.
0: Me quedé pensando en eso ayer cuando nos olvidamos de comentarlo.
1: Qué bárbaro. Qué dato. No, de verdad que es un dato que eriza la piel, ¿eh?
0: Oscarcito, un beso grande para nuestro amigo de San Martín de los Andes. Nos está escuchando Rubén, allí en La Rioja. Llega el frío, noche despejada, una que otra estrella. La luna parece un cuernito flaquito. De 0 a 2. Fabián Pomelo Codevila y su coequiper, la señorita locutora Sonia Morochaza Ferraris, todóloga e investigadora de las desclasificaciones de la NASA. Desde Radio Nacional AM 870 y sus 49 emisoras en todo el país. Sí. Desde Las Toninas a los Andes.
1: Muy bien.
0: Desde Tilcara a Ushuaia.
1: Qué bueno.
0: Escucharemos a estos dos noctambuleros. Por Dios, gracias. Y por muchos años más, de a dos, al infinito y más allá. Un beso grande. Mirá, pide que le dediquemos el programa porque está cumpliendo 55 mayos. ¡Vivan los taurinos!
1: Sí, claro que sí, cómo no.
0: Rubén Darío Neto. Un beso enorme, enorme, enorme. Que lo pases re bonito. Que se cumpla todo lo lindo que deseas, Rubén. Y por supuesto que nuestro programa de hoy va dedicado a vos.
1: A propósito, nombraste a Las Toninas. Lo hago habitualmente, pero cuando lo decís vos es distinto porque me remueve cosas que quiero contar y que me olvido si no me lo mencionás. Tiene que ver con lo mal que la están pasando todos los costeros. Desde San Clemente, en principio el Partido de la Costa, de San Clemente a Mar de Ajó y más allá también. Pero el agua está haciendo estragos a partir de la ciclovía. ¿Ciclovía digo bien? No.
0: Ciclogénesis.
1: A partir de la ciclogénesis. Hay lugares donde ya no existe las playas, inclusive la zona de Mar del Tuyú la está pasando muy mal porque ha socavado cimientos y las casas se las está comiendo el mar. Digo esto porque lamentablemente hace más de 40 años que gobiernan los mismos en el municipio urbano de la costa. La desidia, la inoperancia, la ineptitud, todo eso muestran desde siempre. Se han llenado los bolsillos y las playas, un lugar que debería ser paradisíaco y cuidado,

0: si no está el hijo, está Cardoso, si no está Cardoso, y así se van pasando el poder para no hacer nada, o peor, para hacer desastres. Para hacer desastres. Digo esto porque la gente la está pasando muy mal. Está perdiendo lo poco que tiene en la costa, producto de la desidia, del abandono y del olvido de los dirigentes políticos de nuestro país.
1: 044, siguen llegando mensajes a través del WhatsApp Nacional. Muy buenas noches, el día extra era Osvaldo. Emma, de Francisco Álvarez.
0: ¿No también te gusta cómo se engancha la gente cuando las cosas así salen?
1: Me encantó. Besos para Emma. Betty nos está escuchando allí en el puesto Las Taguas, en Malargüe. Hola Sonia, Fabián, hermoso el tema de la apertura. Saludos y muy buena madrunoche. Gracias, Betty. Muchos besos para vos.
0: No hay que confundir el tema de la apertura con el tema que dedico todos los días a vos, ¿no? La gente seguramente hace hincapié en esos temas,
1: sí,
0: ¿no?
1: Sí, por supuesto.
0: En las rancheras amorosas que yo le dedico al amor de mi vida.
1: A ese se refería.
0: Muy bien.
1: Buena madrunoche, Sonia, Fabián. Dios bendiga sus vidas hoy y siempre. Bellas personas. Feliz martes. Abrazo grande. Alejandra, de San José de Hachal, allí presente. Ale, muchos besos para vos. Hola, soy de Entre Ríos, Caseros, Policarpo. Bienvenido. Gracias. Barra A, Policarpo.
0: Nos sorprendimos todos los días, sí, con nuevos oyentes. Encanta. Hermoso, ¿eh?
1: Hola, hola, hola. ¿Cómo dice Fabián? Yo solo con las manos y el celu, fuera de las cuijas, como decía una vecina. Haciéndoles un mensaje. Hoy mucho frío, pero con sol. Gracias a Dios. Que tengan y sea un gran martes para todos. Nelly, de San Benito.
0: Gracias, Nelly.
1: Besos para vos, Nelly, y por supuesto para Ismael.
0: No,
1: también.
0: Ismael no.
1: ¿No? Está agrandado Ismael.
0: Por
1: está
0: eso.
1: Contando los pollitos antes de que
0: sí,
1: nazcan.
0: Sí, viste, eso le puede costar caro al Isma, ¿eh?
1: Hola, Sonia, Fabián. Ya aparecen los primeros memes. Saludos de San Luis. Mario nos envía por aquí el primer meme que
0: ya
1: veo.
0: Empiezan a aparecer.
1: Ya llega julio.
0: El mejor lo tenemos nosotros igual, ¿eh?
1: Sí, absolutamente. Lo vamos a publicar en, sí, nuestro, sí, en sí, nuestro Facebook.
0: Cuando esté por llegar. Sí.
1: Cuando esté llegando, en realidad, ¿no? Cuando esté saludando ya. Beso grande para Mario. Hola, Sonia. Hola, Fabián. Muy buenas madrunoches. Por Dios, esas canciones nuevas que han salido son hermosas. Rosa de Paraná, provincia de Entre Ríos. Hola, buenas noches, Sonia, Fabián, escuchando el programa desde El Objetivo y viendo bajo la línea de fuego de Clint Eastwood.
0: ¡Qué bueno!
1: Saludos desde Pico Truncado, Santa Cruz. Uh-huh. Miguel.
0: Bajo la línea de fuego es Clint Eastwood, es la custodia del presidente de los Estados Unidos.
1: Sí, señor. Uh-huh. Fernando de Marcos Paz también. Bueno, había aportado, ¿no?, que Osvaldo era el nuevo día según la publicidad de Quilmes del, sí, año 2004. Abrazo bien fuerte. Y recordó también la publicidad de Quilmes del Mundial 98, esa que decía gol, gol, gol en tu cabeza.
0: Gol. Sí, es verdad.
1: Es verdad, Fernando, qué memoria. Besos para vos. Muy buena madrunoche, día 2, Sonia, Fabián, éxitos. Y lógicamente me quedo también en la discoteca. Un abrazo fuerte para Oscar de El Viso. ¿Mm? Hola, soy Gustavo Sebastián de Gualjaina, provincia de Chubut. Ah, cerquita de Esquel.
0: Sí.
1: Sebastián, un abrazo bien fuerte para vos. Gustavo Sebastián.
0: Sí, sí.
1: Hola, buenas noches. Sonia, Fabián, es un gran placer estar juntos una vez más. Que tengan un programa maravilloso. Nuestro queridísimo Atair Suárez, desde Sao Paulo. Rubén nos está escuchando en Bahía Blanca. Viva la patria. Mis queridos amigos de la madrunoche. Sonia, Fabián, deseándoles una excelente transmisión.
0: Gracias.
1: Abrazo fuerte. Ah, perdón, si saben de alguien que quiere una barrioja, a motor la vendo. Gracias. Rubén de Bahía Blanca. Esto tiene que ver con algo que yo conté ayer cerquita de las 5 de la mañana. ¿No?
0: Póngame en autos.
1: Y porque tenía, estábamos hablando del otoño, de las hojas, sí, no sé cómo salió el tema, y yo dije que tengo que barrer la vereda. Está imposible transitar por mi vereda, terrible.
0: ¿Y por qué la tenés que barrer vos si vos pagás el alumbrado de barrio?
1: No,
0: limpieza.
1: Sí, no, pero la vereda no te la barre, te barren, bueno, el cordón. Sí, sí, vos tirás todas las hojitas por el cordón. No, pero que hace un par de semanas se llené como 5 bolsones de
0: sí,
1: hojas.
0: Terrible.
1: Y a los 2 días ya tenía la vereda.
0: Y, sí.
1: Y mi vecina, ¿sabés qué? No barre nunca la vereda. Parezco.
0: Iba a decir.
1: No barre nunca la vereda. Y podés creer que hace 2 días barrió la de ella, está impecable y la mía está llena de hojas, me da una bronca.
0: Te voy a decir más porque yo me enteré, te la barre para el lado tuyo.
1: Mira, no sé.
0: Sí, la hija de
1: no
0: puta
1: sé
0: la
1: porque
0: barra,
1: no vi
0: sí.
1: una sola bolsa, no vi una sola ¿viste? Bolsa.
0: Se la barre así.
1: Bueno, en fin. Uh-huh. Y bueno, y un oyente me

0: sugirió que me compre, viste, la sopladora.
1: Sí, está en la cancha para... esa. Está bien.
0: Bueno, entonces acá está Rubén.
1: Pero esa ofreciendo... está seguro, esa te aguarre la soja para el lado tuyo.
0: Sí, yo seguro.
1: No digas nada, yo la astorina la hago lo mismo a mi vecino, porque tiene un pino grande y el pino me tira todo en el techo. Todo, las pelotitas, todo, me tapa la salida, todo. Entonces cuando ella no, como somos turistas, casa de turistas, cuando ellos no están, yo cazo la pala y le tiro todo para el terreno de ellos. El último viaje en Semana Santa había dos tipos podando ese pino.
0: Sí.
1: Y lo estaban podando poquito. Y yo me paré en la puerta y los dos me miraron. Y entonces le digo, ¿cómo les va? Le digo, me mandó Patricia. Ah, me dice, ¿usted está...? Sí. ¿Le depositó ya, no? Yo tirándome hacia ahí. Sí, sí, sí. Ah, muy bien. ¿Y cómo ve? Digo, metele un poco más para acá. Y le dice, se los resumo, le dejé un palito solo en el medio. Le hice cortar toda la rama. Cuando venga mi vecina, van a decir, ¿cómo? Si acá estaba el muchacho que usted me mandó.
0: Yo no te puedo creer.
1: Sí. ¿Sabés la luz que le entra ahora? Espectacular, me va a tener que agradecer toda la vida. Y a mí, el techo no me lo caga más.
0: Hola Sonia y Pomelo, con ustedes aprendí mucho, principalmente de los cómics, de los dibujos animados de antes, como Robotech, Transformers, He-Man, que los vi en un canal del recuerdo. Me gustaron mucho los Transformers, muy lindos los dibujos, me parecen mejores que los de ahora. Violeta, de Salta Capital.
1: No tengas duda que son mejores que los de ahora, todos, y los anteriores más.
0: Me da la sensación que Violeta es jovencita.
1: Sí, sí, sí.
0: Sí, porque me parece que se sumó hace poquito y nos dijo que es una de las pocas jóvenes que escuchan radio y AM.
1: Tiene que mirar.
0: Te vamos a enseñar mucho, Violeta.
1: Tiene que
0: somos
1: mirar.
0: Re vintage.
1: Tiene que mirar. Tiene que mirar.
0: A ver.
1: Los Autos Locos.
0: Sí.
1: Tiene que mirar Scooby-Doo, Misterio a la Orden. Tiene que mirar Los Picapiedras.
0: Claro.
1: Tiene que mirar... ayúdame vos también si querés.
0: Pantera Rosa.
1: Ni hablar, te iba a decir,
0: claro,
1: ni hablar.
0: Yo digo, ¿dónde? ¿Cuándo primero, me habla de la Pantera Rosa?
1: Ese primero.
0: Massinger.
1: Sí, también, pero viste que ya. Creo que nosotros tenemos el gusto particular de esos dibujos. Ah, Massinger es para resaltar. Pero todo eso, fantasías animadas de ayer y hoy, Bugs Bunny.
0: Claro,
1: todo
0: sí.
1: Eso es mucho más lindo, me da
0: el Pájaro
1: sensación.
0: Loco, Tommy y Jerry, Pato Lucas.
1: Andy Panda, ¿se acuerda que venía junto con el Pájaro Loco? El osito panda. Andy Panda era de la banda del Pájaro Loco. ¿Se acuerda? Vio que como usted miraba la Pantera Rosa y con la Pantera Rosa venía o el Oso Hormiguero.
0: Claro.
1: O el Inspector.
0: Sí, señor.
1: Más para acá, ¿quién vino después con la Pantera Rosa? Piernas Locas Crane, ¿se acuerda? La garza,
0: sí.
1: O la cigüeña.
0: Sí. Con las urracas.
1: Muy bien, las urracas, la Pantera Rosa le comía las mazorcas. Sí. Pero con Walter Lantz, que era el creador del Pájaro Loco, Goody Goodpecker.
0: Claro.
1: Además, era el creador de Andy Panda. Entonces, cuando venían los dibujitos de El Pájaro Loco, el protagonista secundario, como lo era el Oso Hormiguero o el Inspector, para el Pájaro Loco era Andy Panda, que era un osito panda chiquitito que tenía un jefe, que era un morsa, la morsa, que tenía un... Era un don Morsa, que tenía con los cuernos. ¿No se acuerdan? Tan viejos, oye. ¿Eh? Y ni hablar de las aventuras de Hijitus, que debería
0: sí, bueno,
1: mirar también.
0: Un poquito más, claro, más atrás, claro, también.
1: Bueno, no me porque si no voy a denotar
0: mi edad. Sí, el Gato Silvestre con Tweety. Uy, cuántos que hay.
1: Bueno,
0: ¿te acordás que había un perro que tenía una casita en la cabeza que nunca...
1: Sí.
0: Que era el compañero de Microman, ¿no?
1: Un perro miedoso era.
0: Sí, sí, uh-huh. Pero que nunca se... No sé, parece que era muy feo, nunca se sacaba.
1: No,
0: la...
1: era porque era miedoso y que estaba siempre temblando y asustado.
0: Pobrecito, era considerado el perro más feo del mundo.
1: Ajá.
0: Entonces por eso siempre se ocultaba debajo de una cuchita.
1: Y nunca se le mostró la cara.
0: No, no.
1: Alguna vez se sacaba la cuchita y lo mostraban atrás y se le veían todos los pelo así como erizado, que eso denotaba su fealdad.
0: Bueno, estaba leyendo por ahí que usaba justamente como un arma, ¿no? Parece que su rostro era tan horrible y aterrador que se quitaba la casita y bueno, el que lo miraba se desmayaba.
1: Después más para acá vino... Berman, ¿se acuerda de Berman? Sí, también, el trigo galáctico.
0: Bueno, Violeta, espero que hayas tomado nota y alguno de estos dibujitos seguramente te van a gustar. Un beso grande.
1: Cartoon Network, vos. Cartoon Network, ahí están todos.
0: Buenas noches, Sonia, Fabián, aquí con mucho frío, escuchándolos en Jujuy Capital. Un abrazote, Gloria.
1: Un beso, Gloria.
0: Besos, Gloria, no queda otra que abrigarse.
1: Claro.
0: Fabián, Sonia, operadores y oyentes, hermosa noche por estos rumbos. Dan ganas de salir a caminar un poco.
1: Mira.
0: Un gran abrazo a nuestra Argentina bicontinental. Gracias por estar como siempre en DA2 de a muchos. Julián César desde Caleta, Olivia.
1: Dan ganas de salir a caminar por la Patagonia en Caleta, Olivia, que te cagás de frío y te lleva el viento. No digo que sea un lugar espectacular, pero a esta hora querés salir a caminar, déjame con una frazada tapado en casa a mí.
0: Bueno, nos alegramos mucho porque Ricardo, nuestro amigo de Zárate,
1: sí,
0: fue sometido a una intervención quirúrgica y salió todo de 10. Así que ahora a recuperarse, Ricardo, uh-huh, con paciencia, hacer los deberes, ¿sí? Pero nos ha puesto muy felices que todo haya salido de 10.
1: Gracias. Gracias por estar a pesar de todo esto y contarnos y hacernos partícipes de sus cosas.
0: Cecil Hughes nos está escuchando, sí, en Esquel. Ayer nos envió un video cuando le mandábamos el saludo.
1: Ah.
0: ¿No? Nos mostraba la radio.
1: Exacto.
0: La de hierro, que es su... Lo que daría yo por tener una salamandra de ese tamaño,
1: sí,
0: en
1: me
0: mi
1: encanta.
0: Casa. Tras que mi casa es chiquita, te imaginas, en dos minutos se me convierte en un horno.
1: Uh-huh.
0: Buenas noches, chicos. Aquí desde el taller nuevo. Nuevamente con la cocina prendida y laburando con regalito. Abrazos y feliz programa. ¿Vos sabés que le está haciendo un regalo artesanal a su hijo que cumple años en lo inmediato?
1: ¿Qué está haciendo?
0: Le está haciendo un autito de madera.
1: Ah,
0: pero,
1: qué bueno.
0: Pero una belleza, porque nos va mostrando todo el proceso.
1: El proceso.
0: No, es una maravilla. Así que beso grande, Cecil. Estamos esperando ansiosos ese regalito terminado. Hola chicos, doy mi presente, besotes, los amo, Román de Neuquén Capital.
1: Gracias Román, gracias.
0: Qué lindo, cómo estamos en la Patagonia, mira, ahora nos vamos a Chaco.
1: Ajá.
0: Hola Sonia, Fabián, mi cumpleaños también es el domingo 24 y soy de River y vamos a ganar, dice Jorgito de Resistencia.
1: Bueno, Jorgito, Resistencia para vos.
0: Se anota para el sorteo de los álbumes y los premios de pipas.
1: Sí.
0: ¿Sí? Jorgito de Resistencia, terminación de documento 721. Un abrazo, Jorge. Ignacio de Paraná, por aquí también nos está escuchando. Hola chicos, de madrugada noche los escucho por LT14, AM1260. Soy cordobés, hincha del Pirata. Les mando un gran saludo, Nacho. También taurino.
1: Uh-huh.
0: Beso grande, Nacho. Gracias. Gracias por acompañarnos. Muy buena madrunoche. Feliz martes. Siempre juntos. Abrazo grande. Por aquí nos envían los chicos de la panadería. Gustavo, Ángel, Daniel. Besos para ustedes. Laura de Tapiales. Allí en La Matanza.
1: Claro.
0: Sonia, Fabián, los estoy escuchando. Me encantan. Besos y cariños.
1: Gracias.
0: Laurita, muchísimas, pero muchísimas gracias. Y además,
1: sí,
0: además hay mensajes de voz.
1: Me está jodiendo.
0: No.
2: Hola Fabián, hola Sonia. Mirá, si mal no recuerdo, creo que era sábado, domingo y Osvaldo. ¿Quién eran los del programa? Ahí la verdad que no recuerdo. Pero bueno, me parece que era así. Que tengan muy linda madrunoche a ustedes y a todos sus compañeros de trabajo y a toda la audiencia.
0: Gracias, Leopoldo. Sí, habíamos comentado que eran un grupo de amigos que se lamentaban porque el fin de semana era muy, muy corto,
1: sí, sí,
0: en un bar. ¡Besos!
3: Buenas madrunoches, Sonia, Fabián. Gracias por divertirnos a diario. Fuerte abrazo desde este lado del Río de la Plata. Diego Martins, escuchando los de la Ciudad de La Paz, Departamento de Canelones, República Oriental del Uruguay.
0: Ahí está, un abrazo fuerte para nuestro amigo Yorugo. Hacía rato que no asomaba Dieguito,
1: sí,
0: Martins. Lo extrañábamos.
1: Exactamente. Arriba vos, un abrazo, ¿eh?
0: Vamos.
4: Hola, Sonia y Fabián. Soy Nicolás Obadía de Tucumán. Yo me acuerdo de la publicidad que decía: eran otros tiempos, era otra la historia. La gente alentaba con hambre de gloria. Hasta luego.
1: Solo se jugaba por la camiseta. Y gambetas. ¿De quién era esta? Pero está bien rumbeado.
0: Muy bien, Nicolás Obadilla. Un beso grande para vos y para mamá Isa.
1: Buena memoria la de Obadilla.
0: Sí, claro.
5: Atrapa la bola, chico, atrapa la bola, atrapa la bola.
6: El gallo Claudio, el lagarto Juancho, Huckleberry Howe.
0: Sí, claro, el pulpo Manotas también, claro. Le podemos sugerir Marina a Violeta.
1: Gorila.
0: Sí, bueno, Violeta, ahí tenés unos cuantos dibujitos. Mirá, la furia te aportó unos cuantos más también.
1: Y yo voy a aportar un dato. Era, tira la bola, hijo, tírala, tírala. Yo no soy una cachina, soy un gallo, hijo.
7: Profesor Neu. Cállate, re tonto. Este profesor, la sirena del comisario.
0: ¡Qué lindo! ¡Ay, Dios mío, me encantó!
1: ¡Cállate, retonto!
0: Estos disparadores de cada madrugada. Ahí estaba Gerardo, nuestro amigo de La Marque, en provincia de Río Negro. Bueno, muchísimas gracias a todos. ¿Cuántos mensajitos de vos que han llegado a nuestro WhatsApp?
1: Sonia, vos sos pluscuamperfecta.
0: El pluscuamperfecto llega ahora a la una y nos cuenta lo que hay que saber. Así que adelante, Darío Burstein. Y seguimos.
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9: En la República Argentina, la una de la mañana. Récord de exportaciones. El presidente del Banco Central, Santiago Bausili, señaló.
10: Nosotros, desde que se lanzó el esquema monetario de bandas en abril del año pasado, a partir de mayo del 2025, todos los meses, incluyendo mayo, observamos un aumento y un traspaso del nivel de exportaciones medido en cantidades, marcando un nuevo récord cada vez. O sea, esto es un aumento continuo. Nunca hubo un mes que mostró menos cantidades que el mes anterior. La proyección del mercado, la expectativa del mercado con respecto a las exportaciones para este año son 96 mil millones de dólares, con lo cual estaríamos enfrentando un récord de exportaciones en toda la historia.
9: Operativo del Instituto Malbrán en Tierra del Fuego por el hantavirus. Reporte desde Radio Nacional Río Grande.
11: Captura de roedores, trampas y rastreo epidemiológico, así es el operativo del Malbrán que ya comenzó a realizarse en la ciudad de Ushuaia por el hantavirus. Las tareas incluyen captura de roedores, toma de muestras y reconstrucción epidemiológica de los movimientos realizados por los pasajeros afectados. Los investigadores buscan especialmente rastros del ratón colilargo, principal vector de la variante Andes del virus detectado en el brote.
9: Audiencia número 11 en el juicio por la muerte de Diego Maradona. El neurocirujano Leopoldo Luque comparecerá en el tribunal a las 10, en tanto que Hanna Maradona será la única en declarar por parte de la familia. Nuevas sanciones políticas y económicas contra Cuba. El Tesoro estadounidense sancionó a 9 ministros del gobierno y, entre otros, al presidente de la Asamblea Nacional. En Santo Tomé, Corrientes, donde nos escuchás por la AM780, la temperatura ahora es de 9 grados, el cielo está despejado. En Buenos Aires, también cielo despejado, 8 grados la temperatura.
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En esta madrugada de martes, a día 2 llega Pasaron Días. Pasaron muchos días después de la primera vez y no supe más de ella. Uno comienza a pensar en que algo estuvo mal, aunque ella lo disfrutó. Desde mi perspectiva, tal vez pensó que no era correcto. Mucha cercanía, quizás. De mi parte sería el secreto mejor guardado de estos días. Pero ella no me conocía y era lógico desconfiar. Creo que ella es tan reservada como yo, pero no nos había dado tiempo de entrar en esos detalles. Pasaron 2 días más y de momento, un poco antes de la madrugada, mi teléfono comenzó a vibrar. Y al mirar a ella, ese hola era como agua en el desierto y contesté rápidamente. Nos saludamos y toqué el tema. Escúchame, ¿te gustó lo de otro día? Y no contestó más. Ahora pensaba que estaba jugando con mi mente, que no sería yo el cazador sino la presa, que entró en terrenos desconocidos pensando en ser dominante, y sin duda su carácter daba para eso y más. Así pasaron 3 días hasta que volví a escribir y le dije sin rodeos: che, ¿y si vamos a tomar algo otra vez? Al cabo de un rato contestó: ok. Era extraño. Era como querer, pero relajadamente, sin afán, a su ritmo. Si pasa, pasa, y si no también, total. Yo fui quien comenzó y no ella. Aún no la descifro. Tal vez se divertía y quería ver hasta dónde llegaba mi malicia. Sin delatarse, sin culpabilidad alguna, sin desbocarse. Finalmente nos vimos y fuimos al mismo lugar. Esta vez llevaba una falda negra corta con tacones espectaculares. Y eso me puso a maquinar. En medio de la conversación, la música, la gente, le dije que quería hacer una apuesta. Y si ganaba, tendría que hacer algo que le pediría, o viceversa. Nunca pierdo en el piedra, papel o tijera, así que le pedí que fuese al baño, se quitara su ropa interior y regresara a guardarla en su cartera delante mío. Me hizo caso, cosa que me puso... ¿Para qué contarte? Me encantó esa obediencia. Al volver, yo ya debajo de la mesa había sacado mi pie del zapato. Y en lo que se sentó, extendí mi pierna hasta ella y lo puse entre sus muslos. Realmente nadie podía vernos si éramos discretos. Y comencé a jugar, disimulando, continuamos tomando. Al rato sonó una canción particular y la invité a bailar. Era estimulante saber que no tenía nada debajo de la falda. Primera vez que conscientemente bailaba con una mujer sin su ropa interior delante de la gente. Bailamos lento, apretaditos. Ya había pasado un rato
y tal vez algo de humedad que junto con la danza erótica de la salsa lenta comenzaron a hacer que entráramos en una locura total. Yo estaba al 100% y ella podía sentirlo. Se colocó en una posición que con el ritmo de la música hacía que pareciera sexo en medio de la pista, y yo solo quería desnudarla para tomarla ahí delante de todos sin importarme absolutamente nada. Sabía que era imposible. La tomé de la mano y le dije: vení, vení, vení, vení, vení. Salimos por una puerta, nos metimos en una escalera de esas internas. Subimos a otro piso, había otra puerta, estaba cerrada. Pero nos quedamos ahí, solos y con poca luz, con el riesgo de ser descubiertos, lo que alimentaba la adrenalina. La coloqué contra la pared y ella puso sus manos extendidas. Y pasó lo que tenía que pasar. Había tanto calor que parecía que el sol nos quemaba. Y era de noche. No había tiempo. Solo la tomé de los cabellos. Una de mis manos fueron a la cintura. La templé hacia mí. Y la escuché gemir. El fondo de la música le daba libertad para hacer ruido. El choque de nuestros cuerpos como aplausos sonaban acompasados, como un ritmo salvaje aumentando la velocidad. Y la escuchaba gemir, divina. Y así seguimos hasta que terminamos juntos, de manera efusiva y jadeante. Nos arreglamos un poco, nos besamos con pasión, volvimos a nuestra mesa, pedimos la cuenta y nos fuimos juntos. Pasaron días.

0: Volvimos a la década del 80. Allí teníamos a la banda inglesa The Ball Joy, Sunday Morning, mañana de domingo.
1: Exactamente, me encanta, es un temazo de esos.
0: Qué lindo recuerdo.
1: Sí, espectacular. Esa fluctuación que vamos haciendo en la música, y no se queden sin escuchar el cierre de hoy, ¿eh? Le dedicamos el último tema al cierre de nuestro programa y a su enorme presencia ya desde otro plano. No vamos a agregar más nada.
0: Bueno, les cuento cuál es la fruta que puede ayudar a prevenir diabetes, obesidad y ciertos tipos de cáncer, según la ciencia. Uh-huh. Expertos del Cleveland Clinic y el Departamento de Agricultura de Estados Unidos destacan que este alimento, con solo 30 calorías por cada 100 gramos, aporta licopeno, citrulina y vitaminas esenciales para la salud. La sandía.
1: Mira.
0: Es mucho más que una fruta refrescante. Beneficios para la salud y bajo aporte calórico la convierten en una opción recomendada para quienes desean mejorar su alimentación.
1: ¿A vos te gusta la sandía?
0: Me encanta.
1: Mira vos.
0: Bueno, rica en vitaminas, minerales y antioxidantes. Se destaca también por su versatilidad culinaria y su aporte a la hidratación. Un consumo regular de sandía aporta agua, nutrientes esenciales y ayuda a controlar el peso, además de aportar frescura a la dieta cotidiana. Tema que, bueno, no tenés durante todo el año.
1: Claro, ese es el tema. Ese es el tema.
0: Bueno, de acuerdo con el Departamento de Agricultura de Estados Unidos, cada 100 gramos de sandía sin semillas, encontramos solo 30 calorías. Y está compuesta por un 91% de agua. Contiene vitamina C, vitamina A, vitamina B6, potasio y magnesio, lo que refuerza su valor nutricional. Todas las vitaminas que me faltan, me dijo la doctora el otro día.
1: Yo tenía la sensación de que hacía daño la sandía. Y yo veía cuando Mou se la pegaba a la cabeza a Curly y le partía el mar.
0: Pero no le hacía nada. Justamente. Bueno, la sandía es una fruta de bajo contenido en grasa, sodio y colesterol. Por su alta proporción de agua y escasa densidad calórica, favorece la saciedad y contribuye a la hidratación, lo que la hace adecuada para dietas orientadas al control de peso, ¿no? Básicamente. La pulpa de la sandía contiene antioxidantes como el licopeno y la cucurbitacina E, que contribuyen a proteger las células frente al daño oxidativo. La cáscara concentra fibra y citrulina, que es un aminoácido que favorece la circulación y puede utilizarse en salteados. Eso lo había visto alguna vez en alguna receta, la cáscara de la sandía, ¿no? Salteada en la sartén.
1: Mira.
0: Las semillas, tanto crudas como secas, aportan magnesio, folato y grasas saludables, lo que las convierte en un tentempié recomendado. Así que ya sabes, según los científicos, están evidenciados estos beneficios, están comprobados. Está recomendada la sandía para mantener el equilibrio hídrico, especialmente en épocas cálidas o tras actividad física intensa. Su alto contenido de agua y bajo aporte calórico prolongan la saciedad, como decíamos recién, y favorecen la hidratación, lo que beneficia el rendimiento físico y la recuperación. Y los antioxidantes presentes en la sandía, en particular el licopeno, otorgan el color rojo a la fruta y figuran entre los compuestos más estudiados para la prevención del estrés oxidativo. Estos nutrientes se asocian con un envejecimiento saludable y el funcionamiento adecuado de órganos clave.
1: Además, espanta los mosquitos. Espanta los mosquitos también. ¿No tiene citronila? Ah, no, eso es citronila. No, era otra cosa.
0: Bueno, cuestión que los resultados arrojados por los estudios, ¿no? Sugieren que incorporar sandía a la dieta podría colaborar en la prevención de enfermedades crónicas como diabetes, obesidad, enfermedades cardiovasculares y ciertos tipos de cáncer. Y son las propiedades que se atribuyen principalmente al licopeno y a otros antioxidantes presentes en la fruta. Así que, bueno, vas a tener que incorporar la sandía.
1: ¿Será un mito el hecho de mezclar la sandía con el vino al final? Eso, viste, que te dicen, no mezclé la sandía con el vino.
0: Sinceramente, no las mezclé nunca.
1: Por eso, que se te hinchan el estómago y explotás, viste, que te todas esas cosas de que nos decían cuando éramos chicos.
0: Ah, ¿te acordás? No meterte a la pileta después
1: de
0: comer.
1: No puede comer, no mires visco adelante un ventilador que te vas a quedar así de por vida. Todas esas cosas que te decían,
0: sí,
1: ¿no?
0: Sí, para mí es más un mito que otra cosa.
1: Mi abuela me decía, no tomes la bebida fría que te va a agarrar un espasmo. Yo te conté las maldades de mi abuela para que tomara la Sevena más ¿Qué cosas? Las abuelas que uno tienen tanto amor por sus nietos, ¿no? Lo hacen queriendo preservarte, cuidarte. Pero mi abuela, cuando yo iba derecho a la heladera a buscar la Sevenat fría, mi abuela me la mezclaba con un poco de agua caliente porque decía que estaba muy fría.
0: Ay, qué
1: era perversa mi abuela,
0: fea.
1: Sí. Qué bárbaro mi abuela. Hacía un flan con leche condensada, que todavía lo recuerdo, y amasaba unos raviolones de verdura. Qué bárbaro. Qué bárbaro. Pero esa Sevena... No tomes ese frío que te va a dar un espasmo. Y me sacaba la Sevena y le ponía un poquito de agua caliente. Abuela, que estás en las alturas, abuela. Cuánta maldad.
0: Vamos a saludar a Martín, que nos está escuchando allí en el yacimiento Caique, en Pico
1: sí,
0: Truncado.
1: Dale.
0: Provincia de Santa Cruz. Qué bueno te quedaron esos tatuajes, Martíncho. Qué lindo. Buenas noches. Soy su fiel amigo Martín Cuevas. Les presento a mis tatús. Me encantó, me encantó. Realmente van re bien. Son tatuajes.
1: Ah, sí.
0: Bueno, la idea es hacerse la pierna entera y demás.
1: Sí.
0: Como los Thundercats.
1: Uh-huh.
0: Me gustó. Cristina nos está escuchando en San Rafael, provincia de Mendoza. Hola, chicos. Buenas, acá doy el presente. Los escucho siempre. Por más que no les escribo todos los días, son mi compañía de todas las noches. Se los quiere. Bendiciones.
1: Muchas gracias.
0: Cristina Osuna. Qué lindo saber que siempre estás ahí. Gracias,
1: aunque no,
0: Cristina.
1: Como el sol.
0: Claro, exactamente. Aunque no la veamos, aunque no la leamos. Hola, buena madre, noche. Sonia Fabián, presente. Les cuento que les manda muchos saludos y bendiciones. La señora Rosa Ríos los escucha siempre.
1: Ajá.
0: Yo ya estoy acostado y esperando las lindas historias y la linda música. También aprovecho para saludar a nuestra hija Karina, que está cumpliendo sus flamantes 49 años. Saludos y abrazos de Juan de Montecomán, que está con Mabel,
1: claro,
0: su compañera.
1: Exactamente. Un beso grande para los dos, para la gente de Montecomán, para la gente de San Rafael, Mendoza, que tantos oyentes tenemos ahí.
0: Para Rosita Ríos, un beso y, por supuesto,
1: claro,
0: feliz cumple para Cari.
1: Un beso grande para Cari, feliz cumpleaños. Y para Rosa, Rosa tan maravillosa, gracias por estar ahí siempre, ¿eh?
0: Hola, Sonia y Fabián.
1: Hola.
0: Primera vez que les escribo.
1: Papá.
0: Pero los escuchamos hace tiempo.
1: Mira.
0: Soy Luciana, de Neuquén Capital. Un saludo a mi esposo Antonio. Yo recuerdo la publicidad de Quilmes. Eran otros tiempos, era otra historia. Y sí, de dibujos hablamos, no podemos olvidarnos de Mister Hipo. ¡Ay, Mister Hipo! ¿No te acordás de Mister Hipo?
1: No. Te lo juro, no me mires así.
0: Que ¿cómo
1: me...
0: que no? No, Gabriel tampoco
1: Mister
0: se acuerda.
1: Hipo. ¿Y qué era?
0: Luciana, quiero participar por el álbum, nos dice Luciana.
1: ¿Mister Ed? Sí.
0: No, no, no, Mister Hipo. Era un tipo que tenía hipo, vivía permanentemente con hipo. ¿Te acordás? ¿Mister
1: no,
0: Hipo?
1: No, no me acuerdo, me acuerdo.
0: ¿Luciana?
1: Me acuerdo de Mr. Magoo, que no veía un carajo.
0: Bueno, ese también. Necesitamos los últimos tres números de tu documento.
1: Sí.
0: ¿Sí? ¿No te acordás de Mister Hipo?
1: No.
0: Sí.
1: No, no. Ahora que lo veo, sé quién es, pero nunca...
0: Del sombrerito chiquitito.
1: Sí, pero nunca lo vi. La verdad que no le presté nunca atención a Mister Hipo. No. A ver, Gaby, a ver. Mándamelo, Gaby, mándamelo. Mirá lo que puso Gaby, mirá de fondo.

Te cuento algo, Sonia, mientras escuchamos este tema de Quilmes. Entre la obtención de Diego y esta parte, yo, si fuera Quilmes, la vuelvo a editar y hago que escriban el título de Qatar. Habla del matador, habla de Diego, y le agrego a este tema, que fue un temazo, la parte de Messi en Qatar. Y después le sigo con el final, ¿ves?

0: me arregle como el sabor del encuentro con una fiesta con cerveza. A mí me viene la taraja.
1: Qué lindo recuerdo.
0: Sí, hermoso. Qué bueno.
1: Gracias a Rubén de La Rioja que nos envió esta grabación de tanta gloria, tanto sí. fútbol.
0: Qué ¿sí? bueno.
1: Mira. Aquel recordado comercial de Quilmes.
0: Lo podemos llamar para que trabaje en la producción a Rubén.
1: Podría ser.
0: Sí, ¿no? Sí, no, necesitamos a alguien así. Que...
1: Bueno, ¿no te acordaste de Mister Hipo todavía?
0: No, de Mister Hipo
1: no. En cada
0: no.
1: capítulo siempre buscaba intentar que se le fuera algo para que se le fuera el hipo. No. El hipo crónico el tipo.
0: Yo no lo veía, bueno. Veía otros dibujitos.
1: Bueno, escúchame, Luciana, yo te banco. Bueno. Yo me acuerdo de Mister Hipo, así que bienvenida a nuestro WhatsApp 632. Ahí se anota para participar del sorteo.
0: Vaya ¿sí? del cepimporoteo para el calabozo. A ver, ¿cuál era?
1: Luciana de Neuquén, capital.
0: Luciana.
1: 632, terminación de documento. Ya estás anotada, bienvenida y, por supuesto, un abrazo bien fuerte para Antonio, ¿sí? Por aquí también la tenemos a Griselda, de San Rafael.
0: Ajá.
1: Acá estoy, perdón por la demora. Justo le iba a decir, media falta tiene ya Griselda. Por culpa de los Martín Fierro, dice que no largaban el oro. Muy buenas y santas para todos.
0: Y miraste esa porquería y no te prendiste con nosotros. Miraste esa basura.
1: Ay, Dios y la Virgen. Bueno, Gri, contanos después quién ganó el oro. Beso para vos. Tito de San José de la Dormida, allí en el norte cordobés, nos está escuchando también. Besos para Alexis de Comodoro Rivadavia. Buena madrugada, Sonia, Fabián, saludos. Y, por supuesto, saludos a los oyentes. Gracias por su buena compañía mientras trabajo. Abrazos.
0: Gracias.
1: Gracias a vos, Alexis. Uh-huh. Por aquí también Oscar Marín, de Paysandú, Uruguay. Nos saluda también. Buena madrunoche, Sonia, Fabián. Gracias. Abrazo grande también para vos. Ico de Itatí. Allí en Corrientes, besos para vos. Matías de Comodoro Rivadavia, Chubut, como siempre, Sonia, Fabián, un placer poder escuchar el mejor programa. Les mando un fuerte abrazo a todo el equipo de nuestra Radio Nacional. Muchísimas gracias a Matías.
0: No sé si es el mejor, porque si no tendríamos que estar participando por lo Martín Fierro.
1: Y bueno, eso justamente nos preguntaba por aquí Oscar Marín, nuestro amigo de Paysandú.
0: Pero sí, no estamos entongados, sí, como están todos. Sí,
1: nunca
0: ahí.
1: Habíamos estado nominados. No tenemos ningún conocido. Tenemos conocido,
0: sí,
1: pero.
0: Pero estamos, no estamos entongados.
1: No, exactamente.
0: Hay que estar entongados para estar ahí. No gana los que tienen que ganar, ¿eh? Les aviso. Para que no sigan mirando.
1: Bueno, un beso grande para Matías, entonces, de Comodoro Rivadavia, para Ana de Silípica, Santiago del Estero, la Sonia, Fabián, feliz madrunoche, me anoto para las pipas.
0: Mira.
1: Bueno, cómo no, Ana, terminación de documento 030, ¿sí? De Silípica, Santiago del Estero. Anita, 030, ya estás anotada. Aquí tenemos a Lulú, también, escuchándonos en Valle Viejo, provincia de Catamarca. Sonia, Fabián, primera vez que les escribo.
0: ¡Epa!
1: Muchísimas gracias por acompañarme. Soy Liliana. Los estoy escuchando a través de Radio Nacional Ushuaia. ¡Vamos todavía,
0: vamos,
1: Liliana!
0: ¡Todavía!
1: Gracias por animarte. Un beso para vos. Teresa, de General Enrique Mosconi, también en la provincia de Salta. Mis queridos Sonia, Fabián, solo para decirles presente. ¡Los quiero! Que Dios les bendiga ricamente.
0: Gracias. Me gustó eso. Espectacular.
1: Buena madrunoche, somos Ángel y Miguel recorriendo los yacimientos truncadenses.
0: ¡Epa!
1: Angelito, Miguel, un abrazo bien fuerte. Supongo que estarán abrigados. Chicos, no se me van a resfriar, ¿eh? Uh-huh. Abrazo fuerte también por aquí para Gerardo, de Córdoba Capital. Hola, gente linda, soy Gerardo. Ah, claro, él es Gerardo, ¿sí?
0: Gerardo.
1: Sonia, Fabián, felicitaciones por el programa. Muy bien, Fabián, como periodista deportivo, te escucho. Muchas gracias por la compañía a los dos. Gerard, abrazo fuerte para vos. Y Jorge, saluda de San Juan, ¿sí? Capital. Buenas noches, Sonia, Fabián, saludos cordiales desde la provincia de San Juan. Jorge Francisco.
0: Le agradezco, Gerard, por los conceptos, pero esto de estar con Sonia no lo cambio por toda la trayectoria de periodista deportivo. Le aclaro, amigo querido. Gracias por sus conceptos. 1:33, nos fuimos a la tanda, ¿no? Zeni, por favor, le pido, llévenos de la mano, viejo, dele.
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0: Die with a smile. Allí teníamos a Lady Gaga, Bruno Mars. Morir con una sonrisa.
1: Hermoso tema, linda versión, interpretada por estos dos monstruos. Esta madrugada, cuando ya entramos en los últimos 20 minutos de este nuestro programa, su programa.
0: Muy bien, hablamos entonces de lo que teníamos por aquí, de Ryan O'Neill y Farrah Fawcett. Claro. ¿Qué le parece? Uh-huh. Ya que estábamos nostálgicos, vintage, con las publicidades viejas y los dibujitos. Bueno, en la primavera de 2009, Ryan O'Neill estaba sentado junto a la cama de Farrah Fawcett en el centro de salud St. John's, en Santa Mónica, sosteniendo con suavidad su mano ya frágil.
1: Sí.
0: La habitación del hospital estaba en silencio, apenas interrumpida por el sonido discreto de las máquinas. Farrah Fawcett, que alguna vez fue uno de los rostros más admirados de Hollywood, estaba físicamente debilitada por su larga lucha contra un cáncer. Ryan rara vez se apartaba de su lado. Su relación había sobrevivido años de amor, separación, discusiones y dolor, pero en aquella habitación de hospital nada de eso parecía importar ya. El caos que alguna vez los rodeó se iba desvaneciendo, poco a poco dejando solo a dos personas que todavía se amaban profundamente. En un momento, Ryan volvió a pedirle que se casara con él y Farrah aceptó. Estaba demasiado débil para largas conversaciones, pero ya no hacía falta decir demasiado. La respuesta estaba en su mirada. Su historia de amor había comenzado décadas antes, a finales de los años 70. Farrah venía de una vida marcada por la fama, la belleza y la presión de ser una de las mujeres más reconocidas del mundo. Ryan también conocía el peso de Hollywood, sus excesos, sus luces y sus heridas. Las personas a su alrededor notaron pronto la conexión entre ellos. Mira, en 1979, Farrah y Lee Mayors se divorciaron y ella empezó oficialmente una relación con O'Neill. Juntos tuvieron un hijo, Redmond O'Neill, en 1985, pero con el tiempo la presión de la fama, los problemas familiares y las dificultades personales terminaron debilitando su relación. En 1997, después de muchos años juntos, se separaron, pero emocionalmente nunca se soltaron del todo. Eso cuando las almas están conectadas, creo yo, ¿no? Sí. Creo en eso del hilo rojo.
1: Sí, sí, totalmente.
0: Por eso no te terminas de soltar nunca, por más que te separes. Bueno, años después, los problemas de su hijo Redmond y las enfermedades que golpearon a la familia volvieron a acercarlos de una forma inesperada. En 2006 llegó el diagnóstico de cáncer de Farrah y todo cambió. Ella luchó con una fuerza inmensa. Viajó a Alemania en busca de tratamientos, soportó procedimientos médicos dolorosos, mientras Ryan permanecía a su lado, viendo cómo la mujer que amaba se iba debilitando lentamente. Ya no se trataba de recuperar una relación perfecta, se trataba de estar allí, de no irse, de acompañarla cuando más la necesitaba una presencia constante, ¿no? Quienes estuvieron cerca de Farrah recordaron que incluso en sus últimos días, Ryan podía hacerla reír. Había entre ellos una historia demasiado larga para reducirla a los escándalos, a las rupturas o a los titulares. Habían sido amantes, habían

0: estrella y él perdió a la mujer a la que había amado durante gran parte de su vida. Nunca llegaron a casarse. El tiempo no les dio esa ceremonia, pero en el fondo quizá ya se habían dicho lo que realmente importaba. Porque hay amores que no caben en una versión limpia. Amores que atraviesan errores, distancia, orgullo, cansancio, regreso. Amores que no siempre saben vivir en paz, pero tampoco saben desaparecer. En sus últimos días, la fama ya no tenía ningún valor. Los titulares no servían de nada. La belleza que el mundo había celebrado durante décadas ya no era lo importante. Lo importante era otra cosa. Una mano sostenida, una presencia que no se iba. Una promesa hecha demasiado tarde, pero con el corazón entero. A veces el amor no llega con un final perfecto. A veces llega como alguien sentado a tu lado, a tu cama, cuando ya no quedan fuerzas para fingir. Y se queda.
1: Hermosa historia de Ryan O'Neill y Farrah Fawcett Mayor. Ya no Mayor, Farrah Fawcett O'Neill. Porque así en algún momento también se... Bueno, ella con orgullo llevaba su doble apellido en cada uno de sus matrimonios. Hermosa historia, ¿no? Conmovedora por el momento que le tocó atravesar a esa hermosa mujer de la que estábamos enamorados todos. En esa época, ¿quién no tenía en su habitación una foto o un póster de Farrah Fawcett? Hermosísima mujer.
0: Tengo un beso grande para José Luis, que nos está escuchando allí en el yacimiento Sierra Chata, sí. En el corazón de Vaca Muerta, provincia de Neuquén, mi querido amigo.
1: Lugar neurálgico y emblemático de este momento en el país.
0: Sí, señor. Sonia, Fabián, muy buena madrunoche. Me anoto para las pipas.
1: Vamos.
0: Pero por supuesto, José Luis, terminación de documento 169. Sonia, como... Ay, bueno, muchas gracias. Muy generoso, José Luis. Ya estás anotado.
1: De Vaca Muerta le pongo, ¿eh?
0: 169, sí, bueno,
1: ¿cómo ahí está. No? Número de orden 65 para él.
0: Abrazo fuerte para vos, para Ricardo, nuestro cocinero neuquino, allí en Villa Langostura. Sí. Buenas madrunoches, Sonia, Fabián, genios de la vida. Acá sigo estudiando gastronomía por internet junto a su genial compañía. Hoy salieron bifes a la criolla, al disco, estilo bodegón.
1: ¡Qué rico!
0: ¡Ay, por Dios! Y la Virgen, se ven las imágenes ahí, ¿eh? Enormes. Muchísimas gracias.
1: Momento de poder escuchar, antes del cierre estelar, otro nuevo tema musical, ¿te parece?
0: Sí, mira, otro noventoso, Taylor Dane, Love Will You Let You Back.

0: Ahí estaba Taylor Dane, finales de los años 80, con El amor te traerá de vuelta.
1: Ahí algunos oyentes nos hablaban de esas viejas series y esos viejos dibujos animados, ¿no? Nos traían al recuerdo. Y yo hablaba en algún momento de Los Tres Chiflados cuando Sony hablaba de las sandías. Porque se me viene a la cabeza como tenían, cuando estaban muertos de hambre y no tenían cómo abrir la sandía. Entonces Mowgli decía a Curly, fíjate ahí por la ventana. Y Curly se asomaba y Mowgli partía la sandía al medio, en el medio de la cabeza. Por eso te decía que eran dañinas las sandías, que no era tan buena. Y me acuerdo un episodio particular de Los Tres Chiflados, que venían de Polizontes en un barco y el capitán del barco llevaba unos microfilm adentro de la sandía. Gaby Zeni se acuerda. Y entonces el tipo, que era un ruso, un alemán, dormía con una sandía agarrada de cada brazo y la otra como almohada para que no se la roben, porque adentro tenía los microfilm secretos. Y en un momento le piden a Larry que empuje la sandía que tenía en la cabeza con la cabeza de él. Viste que Larry tenía pelo a los costados y arriba era pelado. Sí. Entonces empuja así y queda abajo y el tipo se acuesta sobre la cabeza de Larry. Entonces el tipo como que hace así, entonces mira, ve que tiene las dos sandías en los brazos y toca la de abajo así, a ver si tenía la cabeza. Que estaba ahí era Larry. Entonces toca así y le toca la pelada a Larry, pero en un momento le toca el costado y tenía esos pelos. ¿Te acuerdas que a Larry le arrancaban los pelos?
0: Ay, sí, pobrecito.
1: Las sandías eran malignas, eran malas. No curaban las sandías, no curaban. En Los Tres Chiflados, por lo menos. ¿Algún mensaje tenemos de los oyentes?
0: Juan Manuel, de San Carlos, allí en el centro de Santa Fe, nos está escuchando. Saluda, deseando que tengamos un excelente programa. Y por aquí, otra incorporación.
1: ¡Apa, mira!
0: Perla Pérez, de sí. Eduardo Castex, que nos escribió a nuestro Facebook hace bien, un rato. Perla. Ahora se sumó a través del WhatsApp. Buena madrugada, hablando de cosas viejas. Acá en La Pampa todavía existen estas cosas, las hojitas de eucalipto en una tacita sobre la estufa leña. Primera vez que les escribo por acá. Gracias por acompañarme. Bienvenida, Perlucha. Qué lindo leerte también en nuestro WhatsApp.
1: Nos vamos preparando ya porque nos estamos en breve despidiendo de esta edición de La Madrugada del Martes desde A2. Lógicamente, ustedes van a quedar prendidos a la radio, porque se viene Discoteca Nacional. Pero antes hubo un hallazgo que llevó adelante Sonia Ferraris. Porque yo les decía, qué bueno sería que Quilmes le agregara la parte de Messi y el Mundial de Qatar a esa canción.
0: Tanta gloria, tanto fútbol.
1: Sí. Y resulta que no descubrí absolutamente nada.
0: Ya estaba la versión 2023. ¿La escuchamos?
1: A ver.
0: Ese es el video.
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1: Ay, Dios mío, ¿eh? Ahí estamos, soñando con la cuarta.
2: Me sorprendió el relato, el relator final, que es un relator argentino, radicado en Miami hace muchos años, que se emocionó junto al Vichy Borghi como comentarista en esa final, y fue realmente emotivo verlo y ahora recordarlo, ¿no? Es el final, es el grito final de la publicidad. Que en realidad no es una publicidad, ¿no, Sonia? No. O sea, alguna vez
1: un
2: fue.
1: Un himno, claro.
2: Alguna vez fue una publicidad, hoy es un himno. Muy bien, muy bien. Nunca mejor resumido que eso. Nos estamos yendo, ustedes se tienen que quedar, apuntalando. Apuntalando la Discoteca Nacional. En realidad, no necesita ningún apuntalamiento, porque está consolidada en la conducción de esta morocha hermosa.
1: Qué lindo.
2: Te amo. Señoras y señores, gracias Jackie por su trabajo hoy, denodado trabajo el de esta mañana, esta madrugada de Jacqueline Carlos Macrevillo. Gracias Gaby. Y yo quería dejar este tema final porque cambiaría a Leticia por Sonia, pero es más o menos así este tema que interpreta quién.
1: Alain Delon.
2: Nos vamos con Leticia. Mira.
1: Qué belleza.
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2: Las 2 de la madrugada en la República Argentina. El presidente del Banco Central confirmó que la inflación retomó la tendencia descendente. En el mismo sentido, se pronunció el ministro de Economía, Luis Caputo, quien destacó que el crecimiento se comenzará a ver a partir del mes próximo. Caputo destacó el crecimiento del crédito a las pymes y también informó que subió el 1,4% en abril. El jefe del Palacio de Hacienda remarcó que el stock de préstamos bancarios al sector acumuló una suba del 95,6% en comparación con diciembre de 2023. El Martín Fierro de Oro fue para Guido Caxca. El conductor ya había subido dos veces a retirar su estatuilla, una de ellas por haberlo ganado en el rubro conductor de programas de televisión. La televisión pública se llevó una estatuilla en el rubro deportivo con el programa de la ACTC dirigido por TV Media. Los salarios registrados cayeron por séptimo mes consecutivo. Los haberes públicos y privados aumentaron 3% en marzo frente a una inflación del 3,4% ese mismo mes. Así lo informó el INDECA al señalar que se trata de la séptima caída consecutiva de los haberes registrados y acumulan una pérdida del 4,67% del poder adquisitivo. El tiempo en la ciudad de Buenos Aires y alrededores, temperatura 8 grados 2 décimos, cielo despejado, humedad 75%. Rige una alerta amarilla por viento para el archipiélago austral de las Islas Malvinas.
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que sí, me encanta, me encanta, me encanta esta hora del día, me encanta, porque me da la posibilidad de abrirte de par en par las puertas de la Discoteca Nacional.

Todo el power de Ataque 77 y arranca corazones, abriendo musicalmente nuestra discoteca nacional del martes, ya 19 de mayo de 2026. 11 minutos pasaron de las 2. Muy buena madrunoche, bienvenidas, bienvenidos, quienes van entrando en sintonía a partir de este momento. Y el agradecimiento para los que se van quedando, para los que van pegando un saltito, mira, como Rubén de la Rioja. Pasito a pasito, saltito a saltito, seguimos a la Discoteca Nacional. Hasta las 6 en vivo, por aquí nos quedamos. Como siempre, buscando ser una grata compañía en estas horas lerdas de la madrugada. Puestos en el aire por el señor Gabriel Octavio Zeni, por aquí nos quedamos supervisados desde el control central de LRA1, Radio Nacional Buenos Aires, por Fabito Martínez. Desde la planta transmisora mandan saludos a todo el equipo. Los compas Gustavo Novela, José Luis Ojeda y Walter Luaces. Saludos que son retribuidos. Compás, ellos hacen posible que este mensajito de madrunoche llegue a todos los rincones de la patria. Conectando nuestras 49 emisoras en el país. Hoy vamos a saludar a los compas y colegas de LRA4, Nacional Salta, Macacha, Güemes. ¿Sí? Allí nos ubicás en AM690 o bien a través de la FM 102.7, ¿sí? Allí nos escucha Héctor Osvaldo Vargas, siempre nos destaca que él lo hace a través de nuestra FM en el barrio Tres Cerritos, ¿no? ¿Cómo viene la historia hoy? Martes 19 de mayo, bueno, con frescor en todos los rincones de la patria. Vamos a estar haciendo una recorrida, como hacemos habitualmente, desde el Servicio Meteorológico Nacional. Nos vamos a estar compartiendo alguna que otra historia. Estamos leyendo una nota muy interesante. ¿Abrigo sí o abrigo no para los perritos? A mí el veterinario me sugirió que no, pero bueno, eso depende, ¿sí? El pelaje, la edad también, si es cachorro, si es adulto, si es mayor. Es muy interesante la nota, así que si gustan, en un ratito la comentamos. Por lo pronto, por la Ciudad Autónoma de Buenos Aires, el cielo está despejadísimo, la temperatura es de 8 grados, hoy se espera una máxima de 19, así que imagínate, primavera. Casi, con cielo despejado durante todo el día y bueno, a partir de mañana ya empieza a bajar lentamente el termómetro, tanto las mínimas como las máximas. Insisto, en instantes, paseíto por nuestra patria, contándoles cómo se estará presentando este martes 19 de mayo en sus lugares. Saludando hoy a todos los médicos de familia, ¿sí? Vamos a estar charlando al respecto, ¿no? Sobre el porqué de la conmemoración del Día Mundial del Médico de Familia, establecido por la Organización Mundial de Médicos de Familia, la UOMGA, para reconocer el rol clave, ¿no? de estos profesionales. Y seguimos transitando la Semana de Mayo. Todos estos días, desde el 18 hasta el 25, fueron sucediendo algunos acontecimientos importantes que nos llevaron finalmente a la Revolución de Mayo, ¿no? Bueno, hoy vamos a estar contando qué sucedió aquel 19 de mayo de 1810. Así que, sin más preámbulos, ¿qué les parece si nos ponemos en marcha? Empezamos a disfrutar de la música de la Discoteca Nacional. Ahora, con la renga, Veneno.

música en vivo. Ahí lo teníamos, Andrés Calamaro, junto a Bersuit Vergarabat, tuyo siempre. Antes, Soda Stereo, de música ligera. 2:25 y estamos en marcha. Esta es la Discoteca Nacional desde LRA1, Radio Nacional Buenos Aires y para todo el país. Hay 49 emisoras que nos llevan ahí donde vos estás. Gracias infinitas a Magda, que nos está escuchando en Santo Tomé, provincia de Corrientes, a Aiko Acevedo, que sigue en sintonía. Mira, también en Corrientes, en este caso en Itatí. A Lulú de Valle Viejo, provincia de Catamarca. A Jorge de Aedo, que está por allí, prendido al aire de Radio Nacional. A Oscar Alberto Escobedo, nuestro amigo de Córdoba Capital, siendo parte una vez más de nuestra madrugada. Gracias a Leopoldo Muñoz, nuestro amigo de San Rafael, allí en Mendoza, que se queda escuchando Radio Nacional en su lugar de trabajo. A Jorgito de Resistencia, a José Luis del Yacimiento Sierra Chata, ¿sí? Decíamos, allí en Vaca Muerta, provincia de Neuquén. Bueno, firme, juntos a la par hasta las 6. Vamos todavía. Y me encantó la sugerencia que nos haces, ¿eh? Me gusta mucho la versión de Maná de la canción Desapariciones, así que por supuesto la vamos a incorporar en nuestra grilla. José, abrazo. También para Ariel, que nos está escuchando junto a Priscila Rivero, alta compañera. Muy bien, los amigos allí en Zárate, prendidos a Radio Nacional, besos para ustedes. Nos encanta acompañarlos. A María, que se queda por allí también escuchándonos en Malargüe, provincia de Mendoza. A Mario, de San Luis, mientras espero para llegar a casa. Ya imagino lo que voy a preparar y se imagina una sopita bien calentita. Mario, allí en San Luis, abrazo fuerte para vos y que la disfrutes, ¿sí? Besos para Diego, que sigue en sintonía, nuestro amigo de La Paz, en Uruguay. Linda apertura de la discoteca con todo el power de Ataque 77 y arranca corazones. Ustedes le arrancan los corazones a la audiencia porque son grandes de verdad. Es un gusto escucharlos. Qué lindo mimo. A través de nuestro WhatsApp, entonces, si no lo anotaste, te lo canto, ¿sí? 11-3-870-74-85. Ahí te leo, ahí te escuchamos. En un mensaje de audio, 11-3-870-74-85. Beso grande también para Gastón, que nos está escuchando allí en Gualeguaychú. ¡A la cucha! Con la Discoteca Nacional. Saludos. Dulces sueños. Gastoncito, ahí te vamos a estar acompañando hasta que llegue Morfeo. Mientras por aquí, le ponemos musiquita a tu trasnoche. Llega Diego Torres. Esa mujer.

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2: La Copa del Mundo de México 1986, segunda estrella mundialista para la selección argentina, tuvo como abanderado y emblema al mejor jugador de la historia del fútbol. Estamos hablando de Diego Armando Maradona, que participó directamente, ya sea convirtiendo un gol o asistiendo a sus compañeros, en 10 de los 14 goles que marcó la selección nacional dirigida por aquel entonces por Carlos Salvador Bilardo. Su sucesor, el heredero de la corona de mejor jugador del mundo, Leo Messi, en Qatar 2022, último mundial obtenido por la Argentina, participó directamente, ya sea convirtiendo un gol o dándole un pase-gol a sus compañeros, en 10 de los 15 goles que marcó la Argentina, dirigida técnicamente por Lionel Scaloni.
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Qué linda versión. Allí estaba David Lebón junto a Calamaro, parados en el medio de la vida. 2:37 ya, y nosotros estamos por aquí, no parados, sino, bueno, como si algunos están acostados, esperando que llegue Morfeo, como nuestra amiga Perla en Eduardo Castex, provincia de La Pampa. Dice, mi compañero ya se durmió, pero yo me quedo acompañando a Sonia hasta que me duerma, y me encanta eso. Lo cierto es que estés donde estés, haciendo lo que te toque, vayas donde vayas, para nosotros es un placer inmenso acompañarte. Así que gracias por elegirnos. A propósito de Castex, en La Pampa, en este momento el cielo está despejado. La temperatura es de 6 grados 3 décimas, la térmica 4 grados 8 y para hoy se pronostican 19 de máxima con cielo despejado. Mañana miércoles, cielo algo nublado, mínimo 1 grado, máxima 16 para Eduardo Castex, provincia de La Pampa. Me voy a Malargüe, María querida. En este momento el cielo está despejado. 4 grados la temperatura, 2 grados una décima la sensación térmica y para hoy el pronóstico que indica una máxima de 15 grados, ¿sí? Por Malargüe, con cielo despejadísimo. Mañana miércoles, cielo despejado también, mínima 1, máxima 10 grados por Malargüe, provincia de Mendoza. Me voy ahora a Resistencia, provincia de Chaco, donde el cielo está despejado, la temperatura es de 6 grados una décima, la humedad del 95%. Y para hoy se pronostica una máxima de 18 grados. Cielo ligeramente nublado y mañana miércoles 19, la máxima para Resistencia. Por San Luis, en tanto, el cielo también está despejado, 4,4 la temperatura, 1 grado 7 la sensación térmica y se espera una máxima de 17 grados. Hoy con cielo despejado. Fíjate vos, buenas condiciones climáticas para gran parte de nuestra geografía, ¿no? Las que se pronostican para este martes. Cielos despejados, máximas agradables, 4,4 la actual por San Luis, 1,7 la térmica. Me voy a Córdoba capital, donde el cielo también está despejado y la temperatura es de 5 grados 9 décimas. La máxima, 19 grados. Hoy, con cielo despejado y por Salta, también. Cielo despejado, 2 grados 2 décimas la temperatura. Fresco por Salta. Se espera una máxima de 18 grados hoy, también con cielo despejado. Vamos a seguir adelante disfrutando de lo mejor que tenemos, como digo siempre, en nuestra discoteca nacional, la música y nuestros artistas. Llega el Chango Nieto con esta chacarera trunca de los hermanos Díaz y Oscar Valles, La Vieja.

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1: Samba para no morir de Hamlet Lima Quintana, Ambrosi Rosales, por Hernán Figueroa Reyes. Y antes, en la Discoteca Nacional, escuchamos a Damasio Esquivel y Kilómetro 11 de Constante Aguer y Tránsito Cocomarola.
2: Hola, mi nombre es Marcelo, soy del partido de Almirante Beona Dogué y me gustaría que me pasaran un tango de Julio Sosa, si me lo puede pasar. La escucho siempre, me acompaña siempre todas las noches, Radio Nacional. Es, la verdad,

o algo que me puedan dedicar. Bueno, ahora estoy tomando algo calentito y estoy escuchando Radio Nacional. Gracias.

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0: toquecito de música ciudadana para ir cerrando la hora en la Discoteca Nacional. Habíamos escuchado a Julio Sosa con En esta tarde gris de Mariano Mores y José María Contursi. Y gracias a Marcelo de Almirante Brown allí en el partido de Adrogué, que nos sugería justamente algún tanguito por El Barón del Tango. Espero que lo hayas disfrutado. Besos, Marce. Escuchamos también el tango Tres Esquinas de Ángel D'Agostino, Alfredo Ataedía y Enrique Cadícamo por Ricardo Chiqui Pereira. Recién una milonga, Volada de Aficionado de Ángel Villoldo por Juan D'Arienzo y su orquesta típica. Llegamos a las 3, nos informamos.
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0: Las 3 de la madrugada en la República Argentina. El presidente Javier Milei expondrá en el Malba. El jefe de Estado será uno de los oradores de la Exposición Argentina 2026, Inserción Laboral, Visión Macro y Potencial Productivo. Será luego de que en la víspera el mandatario disertara ante alumnos de la Maestría de Economía de la Universidad de San Andrés. Llevaron a París el evento Argentina Week. Así lo adelantó el gobierno a través de la Cancillería. El objetivo es repetir los resultados del evento que se llevó a cabo en Estados Unidos el mes pasado. El juez en lo penal económico Diego Amarante fijó una caución de 30 millones de pesos a Claudio Tapia para autorizarlo a salir del país. Sucede en medio de la causa que se le sigue por presunta retención indebida de aportes. Sin embargo, autorizó al presidente de la AFA a viajar a Estados Unidos, México y Canadá cuando comience el Mundial de Fútbol. El tiempo en la ciudad de Buenos Aires y alrededores, temperatura 8 grados, cielo despejado, humedad 75%. Rige una alerta amarilla por vientos para las islas Gran Malvina y Soledad.
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La noche, siempre la noche invitada a curar corazones. La noche que además nos convida y nos invita con historias, como la de hoy.

La vida de Armando Manzanero estuvo marcada por dos mujeres llamadas Laura. Dos historias distintas, separadas por el tiempo, pero unidas por el amor y por la música. Una apareció cuando el maestro aún no era maestro. Cuando apenas era un joven compositor que soñaba con abrirse paso en la Ciudad de México. La otra llegó décadas después, cuando el mundo ya lo reconocía como un gigante del bolero. Pero todavía le faltaba encontrar el amor sereno y definitivo de su vida. La primera fue Laura del Castillo. A finales de 1966, ella regresaba de una gira por Centroamérica cuando llegó al restaurante La Calandria, en la Ciudad de México. No tenía muchas ganas de salir aquella noche, pero su representante insistió, diciéndole que ahí tocaba un joven pianista llamado Armando Manzanero. Y fue precisamente esa noche cuando comenzó una historia que cambiaría para siempre la vida de ambos. En aquel tiempo Manzanero aún no era famoso. Algunas canciones ya sonaban en voces, como la de Angélica María, pero él seguía siendo un compositor conocido solo dentro del ambiente artístico. No cantaba todavía sus propias canciones y estaba lejos de imaginar que terminaría convertido en uno de los autores más importantes de la música latinoamericana. Laura quedó cautivada por su sensibilidad. Y él, por la elegancia y la fuerza de aquella mujer que creía en él, incluso más de lo que él creía en sí mismo. Ella no solo fue su pareja por un breve tiempo, también fue impulso, inspiración y refugio. Fue quien insistió en que debía cantar sus propias canciones, quien lo animó a cuidar su imagen, quien le compró las primeras camisas con las que debutó en el Quid, quien le enseñó que el talento también debía aprender a brillar frente al público. Y entre noches de música, cenas improvisadas y conversaciones sencillas, nació una de las historias más hermosas del bolero mexicano. Una tarde de lunes, mientras compartían unos ostiones, Armando le preguntó por qué habían salido entre semana. Entonces Laura respondió una frase que terminaría convirtiéndose en eternidad. Los días no tienen nombre. Para mí, todos los días contigo son especiales, como un domingo. Aquella idea quedó grabada en el alma del compositor y tiempo después se transformó en uno de los versos más inmortales de la música romántica. Aprendí que la semana tiene más de 7 días. Así nació Contigo Aprendí. Pero Laura del Castillo no solo inspiró esa canción. Según ella misma contó años después, muchas de las obras más profundas de Manzanero nacieron de aquel amor intenso y breve. Esta tarde vi llover, mía, adoro, tengo, felicidad, eso eres para mí, te amaré, te extraño y muchas más. Laura conservó durante décadas servilletas, recibos y papeles donde el maestro escribía letras improvisadas y dedicatorias llenas de amor. También guardó el primer disco que él le regaló. A mi amor con mi amor. Todavía enmarcado en su casa, incluso cuando Manzanero enfrentó una demanda por supuesto plagio de Adoro, ella envió la letra original que conservaba para ayudarlo a demostrar que aquella canción realmente le pertenecía.
El romance duró menos de un año, pero hay amores que duran más en la memoria que en el calendario. Y Laura del Castillo fue quizás la mujer que ayudó a convertir a Armando Manzanero en artista. Décadas después, aparecería la segunda Laura de su vida, Laura Elena Villa. Ella llegó cuando el maestro ya había conquistado escenarios, premios y generaciones enteras. Pero todavía conservaba intacta la capacidad de enamorarse. Laura Villa era muy joven cuando lo conoció. Según ella misma contó, Manzanero no solo fue su pareja, fue su amigo, su compañero, su protector. Aunque el amor nació desde el principio, ambos decidieron seguir caminos separados. Ella se casó, él también. La vida continuó. Pero hay amores que nunca se terminan de ir. Con los años, ambos se divorciaron y volvieron a encontrarse. Entonces comprendieron que el tiempo solo había estado preparando el regreso. Durante todos esos años separados, Manzanero siguió escribiéndole canciones. Laura Villa recordó que la primera fue Nada Personal y después llegaron muchas más. No existen límites, tal vez, quizá, dormir contigo, ese momento, que sea en un parque y otras tantas nacidas de un amor más maduro, más tranquilo y más profundo. Ella contó que el maestro podía llenar la casa de orquídeas sin motivo alguno. Aparecer con regalos inesperados o convertir cualquier día común en una celebración. También recordó cómo amó y educó a sus tres hijos como si fueran propios. Vivieron juntos 10 años y celebraron 7 años de matrimonio. Y aunque la vida finalmente separó al maestro del mundo, Laura Villa quedó convertida en la guardiana de sus últimos años, de sus silencios y de sus canciones finales. Por eso, quizá la historia de Armando Manzanero no puede contarse sin hablar de sus dos Lauras. Porque una lo ayudó a descubrir el artista que llevaba dentro. Y la otra acompañó al hombre que terminó convirtiéndose en leyenda. Sin duda, la vida del maestro estuvo signada por dos Lauras. La primera lo hizo brillar. La segunda lo hizo inmortal.

El maestro Armando Manzanero. No sé tú. 13:18. Momento más que sensible en la Discoteca Nacional que nos invita a pasear por el mundo a través de la música. Ahora, por Italia.

Qué lindo paseo, ¿no? Por el país de la bota. Por allí lo teníamos a Toto Cutugno con Innamorati, enamorados. Luego llegó Nicola Di Bari con Agnese, o Inés. Y recién Franco Simone, tú per me. Sí, tú para mí, claro que sí. Llegamos a las 3:30 de la madrugada, señoras, señores. Hacemos una pausa y hay más Discoteca Nacional.

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1: 6 de la mañana, 6 minutos.
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0: Hola, Sonia querida, ¿cómo estás? ¿Todo bien, hermosa? Acá te quería mandar un audio, como te prometí. Desearte una feliz madrugada, un feliz programa para vos, para tu equipo. Me gustaría que me pases algún tema de Sandro o algo de Camilo Sesto en esta noche tan fría. Te mando muchos cariños, Lulú, desde Catamarca.
1: Hola, mi querida Sonia. Otra noche de mucho frío que te toca trabajar. Dios y la Virgencita te acompañen y te sea breve esta noche. Bendecido descanso cuando llegues a tu casita.
2: Hola, Sonia, buenas noches. ¿Cómo explicarte? Ahora como que me acuesto a dormir y pongo el despertador secreto ahora para escuchar los especiales. Espero que ande bien. Soy Jimmy, el uruguayo acá, de Fray Bentos, frente a Gualeguaychú, ya sabés. Bueno, nada, sorprendeme a ver con el especial de qué se trata. Siempre buena música. Saludo y vamos arriba. Ah, cuando lo vea, le saludo a Pomero, a Fabián también, que no lo podía escuchar más porque tengo que dormir, si no, la palabra se pone raro. A la amiga radial, como arriba se la quiere mucho, mía.
3: Te prometo que cuando me lo cruce al Fabi, le doy tus saludos. Jimmy, muchísimas, pero muchísimas gracias. Y un abrazo bien fuerte para vos. Otro amigo Yoruba que tenemos por ahí, a Gladys Pelayo, mi reina. Y con estos fríos tenemos que salir igual, ¿viste? Pero nos abrigamos mucho. Gracias. Bueno, frío por Salta hace también, mucho, mucho, mucho. Y a Lulú, que está por allí en Valle Viejo, provincia de Catamarca, sugiriendo algo por Sandro o por Camilo Sesto. Si no llegamos hoy, mañana seguro, Lulú, te lo prometo, ¿sí? Gracias. Voces, amigas, en el WhatsApp de Radio Nacional en esta madrugada de martes. Y a propósito de Jimmy, que decía, sorpréndeme con el especial. Yo suelo decir que ella embellece todo lo que toca, ¿no? Todo lo que interpreta. Sea del autor que sea y sea del género que sea también. Así que hoy el deleite va a llegar de la mano de quien se definía a sí misma como cantora antes que cantante, ¿sí? Bueno, obviamente ella decía que cantante es el que puede y cantor es el que debe, parafraseando a Facundo Cabral, nada más y nada menos. Aide Mercedes. La Sosa, la Negra Sosa, hoy protagonista de nuestro especial de las cuatro. La voz de la tierra, la mecha, la voz de América, como quieras llamarla, la mamá grande. Vamos a hacer una recorrida. Qué difícil es armar un especial de Mercedes porque querés escucharla y pasarte horas y horas y horas, como nos pasó el otro día con Guaraní, ¿no? Querés hacer el especial de volumen 1, volumen 2, volumen 3, volumen 4. Pero bueno, hemos hecho por allí una selección, por algunas interpretaciones de Mercedes Sosa, hoy entonces protagonista de nuestro especial de las 4. Ahora rápidamente les quiero contar acerca del abrigo para perros, si sí o si no. ¿Sí? ¿Cuál es el consejo de los veterinarios para cuidarlos del frío? Durante las jornadas más crudas del otoño, cuando el termómetro desciende y el viento recorre las calles, hay una inquietud, ¿no?, que cobra fuerza entre quienes compartimos nuestras vidas con perros. ¿Es necesario abrigarlos o su propio pelaje resulta suficiente? Bueno, la respuesta, lejos de ser universal, lógicamente, abre un abanico de matices donde intervienen la raza, la edad y el estado de salud de cada animal. Era lo que yo les comentaba hace un ratito. Veterinarios con experiencia coinciden en un punto clave. El abrigo no es imprescindible para todos, pero hay grupos que lo necesitan, tanto como una buena alimentación o un refugio seco. Por ejemplo, los perros de talla pequeña, pelaje corto, cachorros y ejemplares mayores son los más vulnerables al frío, sobre todo cuando la temperatura desciende por debajo de los 7 grados. El panorama se complica, ¿no? Además, en presencia de nieve, ráfagas persistentes o humedad ambiental, factores capaces de desencadenar cuadros de hipotermia. Bueno, en estos perritos, lógicamente, es recomendable un abrigo. En contextos donde el mercurio roza los 0 grados, los perros con poca grasa corporal o pelajes finos enfrentan un desafío mayor para conservar el calor. Los especialistas advierten que temblores, quejidos y una negativa a moverse son señales de alarma que no deben subestimarse. En ese escenario la recomendación es concreta. Vestirlos con un abrigo puede marcar la diferencia entre el bienestar y la exposición a riesgos innecesarios. Ahora, hay razas y situaciones que requieren mayor atención, ¿no? La morfología y el tipo de pelo de cada raza son determinantes para soportar los embates del clima. A ver, por ejemplo, razas como el chihuahua, el whippet o whippet, el galgo, el dachshund, carecen de protección que brinda el pelaje denso, lo que los coloca en una situación de mayor indefensión ante el frío. En contraste, perros como el Siberian Husky, el Chow Chow, cuentan con una doble capa de pelo que les permite sortear sin dificultad las temperaturas más extremas. ¿Sí? Hay médicos veterinarios que subrayan que tanto los cachorros como los perros de edad avanzada requieren una atención especial, ya que su organismo no regula la temperatura con la misma eficacia. ¿Sí? Además, la presencia de enfermedades crónicas como la artritis, afecciones cardíacas o diabetes, incrementa la sensibilidad al frío y, en consecuencia, la necesidad muchas veces de recurrir a prendas de abrigo diseñadas para protegerlos. Así que, sintetizando, ¿todos los perros deben usar abrigo? La creciente oferta de ropa para animales puede inducir a pensar que todos los perros necesitan abrigo. Y sin embargo, no siempre es recomendable utilizar prendas en animales sanos y adaptados al clima frío. Un abrigo innecesario puede provocar molestia o ansiedad e incluso riesgo de sobrecalentamiento si el animal realiza actividad física intensa o permanece en ambientes cálidos. Ahí estaba el tema cuando yo les decía que el veterinario, por lo menos en mi caso, me sugirió que no, ¿no? Porque mi neo estaba adentro. Generalmente, bueno, cuando hace mucho frío, difícilmente lo saco. Y muchas veces, como él es muy peludo, el sobrecalentamiento puede incluso hasta generarle tal vez alguna alergia, alguna dermatitis. Así que los veterinarios insisten en observar el comportamiento del perro. A ver, si uno siente frío al salir, probablemente el perro también. Y una señal inequívoca de incomodidad es el jadeo excesivo, la salivación o los intentos del perro por quitarse la prenda. Bueno, en esos casos, retirar el abrigo resulta fundamental. Y hay, como para cerrar, algo para tener en cuenta. La prenda debe cubrir el cuello, el lomo, el pecho y el vientre sin limitar los movimientos ni quedar floja. Es imprescindible evitar prendas con botones, cremalleras o piezas pequeñas que pueden tragarse o causar accidentes. Lo más recomendable que es medir al perro antes de comprar y elegir tejidos impermeables para protegerlos de la humedad y del viento. Así que, si abrigo sí o abrigo no, muchas veces hay que usar el criterio. Y muchas veces, además, depende de la morfología, del pelaje y de la edad del perro. Ante cualquier duda, consulte a su veterinario. 3:44 en la República Argentina. Quiero saludar muy especialmente a Magdalena, que nos está escuchando por allí en Santo Tomé, provincia de Corrientes. Gracias. A Rubencito de La Rioja, que está por allí cumpliendo años. Beso grande, grande, grande, mi genio. Otro taurino, qué lindo eso. A pasarle hermoso. Gino D'Angelo nos está escuchando en Pergamino. Gracias. Besos para vos, Gino. La música cura el alma. No me cabe ninguna duda. Buen día, Sonia, soy Gustavo. Vengo viajando de Mar del Plata a Formosa. Gustavo, qué placer acompañarte. Buena ruta. Gracias, gracias por elegirnos. Gerardo Gómez, desde La Marque, acá seguimos en sintonía. Sonia, hasta

Río Grande, allí en el norte, que me diga, viento por el campo, pero noche sin frío es un montón, Luchito. Pásalo hermoso, me encanta acompañarte. Tito, sigue en sintonía allí en San José de la Dormida, en el norte cordobés. Víctor de Bécar, qué buena historia sobre Armando Manzanero. Me encantan sus canciones. Gracias, Víctor. Sí, realmente nos parecía muy, muy interesante, ¿no? Esto de hablar de las dos Lauras de su vida, la que lo hizo brillar y la que lo hizo inmortal. Una maravilla. Gracias por tu valoración. Tomás de José León Suárez, hola genia total, acá tardísimo, escuchando la Madruteca Nacional. Me encantó la Madruteca. Que pase rápido lo que queda. Abrazote. Abrazote para vos, Tomás. Gracias. Gracias por arrancarnos una sonrisa. Qué curioso que el destino de Armando Manzanero estuviera asignado por dos Lauras. No fue casualidad. Sin lugar a dudas. Mirta, gracias. Gracias por estar atenta. Hermosa la historia, nos dice por aquí Mirta de Florida. Héctor nos está escuchando en Córdoba, capital. Atento siempre a la Discoteca Nacional. Gracias, Sonia, por transmitir tantas alegrías. Abrazo al alma, Héctor. Nos encanta acompañarte. Leopoldo sigue prendido a Radio Nacional, allí en San Rafael. José Luis en el Yacimiento Sierra Chata. Vamos, querido amigo, todavía. Oscar en Del Viso, también presente. José Luis, que se suma desde Corrientes. Linda madrugada, mi querida Sonia, para todo el equipo de la radio más federal del país. Claro que sí. Abrazo para vos, José. Aldo, saluda desde Valle de Uco, Mendoza. Hola, Nacional, ¿cómo estás? Sonia, ¿todo bien? Excelente, en buena compañía con todos ustedes. Aldo, Elenita de mi corazón, allí en Viedma también, va asomando, deseando unas buenas madrunoches. Y Martín, desde el Yacimiento Kai, que allí en Pico Truncado. Sonia, hermoso va a ser escuchar a Mercedes Sosa. Buen madrumartes para todos. Aquí una noche hermosa, sin frío. Algo seguro pasará. ¿Será nieve? Epa, bueno, queremos los reportes después. Martín, mira, otro amigo de nuestra Patagonia que también coincide, ¿no?, con Lucho, con eso de que no se siente tanto el frío por el sur de nuestro país. Lo celebramos, por supuesto. Vamos a seguir adelante. Mientras tanto, mientras se prepara Mercedes para acompañarnos en nuestro especial, ahora abordando un lindo segmento de música ciudadana. Que yo quiero ilustrar con una frase muy bonita que nos envía nuestro querido Mario de San Luis, tanguero de ley, que se le atribuye a Virulazo, nada más y nada menos. Una vez me vieron bailar el tango el negro Celedonio Flores y el cantor Carlos Acuña y me dijeron: pibe, vos no podés seguir bailando gratis. Al día siguiente debutaba en el Café La Armonía. Luego vinieron los cabarets Chantecler, Tabarís y todos los lugares de categoría. Qué lindo. Bueno, son esas historias que compartimos en la Discoteca Nacional.

0: bloquecito de música ciudadana para ir poniendo punto final a otra hora compartida en esta discoteca de martes. Escuchamos a Roberto Ray en la orquesta de Osvaldo Fresedo con Tu piel de jazmín, de Mariano Mores y José María Contursi. Luego cantó Alberto Morán en la orquesta de Pugliese, Quiero verte una vez más, un tango de Mario Canaro y José María Contursi, y recién de La Ñata Gaucha, mira, de Azucena Maizani, Pero yo sé, la voz de Raúl Verón en la orquesta de Aníbal Troilo. Minuto y algunos segundos nos separan de las 4 de la madrunoche. Se viene en instantes nuestro especial de hoy con Mercedes, la que todo lo que toca lo convierte en oro. Quiero saludar a Oscar, que está por allí en Tortuguitas, sumándose en esta parte de la madrunoche a nuestra discoteca. Buena madrunoche, muy buena la historia del maestro Armando Manzanero. Gracias. Me quedo aquí prendido a Nacional, trabajando. Aguante Boca. Muy bien, Oscar. Beso para vos. Nos quedamos acompañándonos en esta parte del día. Laurito Ferreira, nuestro riojano amigo de González Catán, hincha de River, como debe estar esperando la final, el fin de... Hola, Sonia, buen martes. Laurí, beso inmenso para vos. Nos encanta acompañarte. Él se suma siempre a esta hora. Es uno de los del club de las cuatro, podríamos decir. Gracias, Jorgito, allí en Aedo. Compañero incondicional de estas madrunoches de radio. Vamos llegando a las 4. Ahora sí nos informamos. Para eso ya está preparado nuestro querido Fernando Pedernera desde el Servicio Informativo de Radio Nacional para contarnos lo que hay que saber en esta parte de la madrunoche. Y luego sí, ella, la cantora. Mercedes, siempre Mercedes en nuestro especial. Fundadora del movimiento Nuevo Cancionero, una de las grandes exponentes de la nueva canción latinoamericana, sin lugar a dudas.
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2: Las 4 de la madrugada en la República Argentina. El sector público nacional volvió a registrar superávit en abril y superó los 268 millones de pesos. De este modo, entre enero y abril acumuló un excedente financiero del 0,2% del PIB, reafirmando el ancla fiscal del programa de gobierno. El ministro de Economía, Luis Caputo, sostuvo que el superávit fiscal es consistente con una estricta administración del gasto público. Al respecto, explicó que permite asegurar el orden en las cuentas públicas mientras se siguen devolviendo recursos al sector privado en forma de baja de impuestos. El neurocirujano Leopoldo Luque retomará a las 10 su declaración en el juicio por la muerte de Diego Armando Maradona. La última audiencia tuvo que ser suspendida después de que Yanina Maradona se descompensara al ver fotografías de la autopsia de su padre. Los jueces Alberto Geig, Alberto Ortolani y Pablo Rolón también escucharán el testimonio del psicólogo Carlos Díaz a partir de las 16. Avanza la causa por la compra de vacunas contra la COVID. El juez federal Ariel Lijo indagará este martes al empresario Hugo Sigman a pedido del fiscal Carlos Estornelli. Está acusado de demorar 6 años atrás la compra de vacunas a los Estados Unidos, presuntamente para favorecer los negocios locales en la fabricación de las dosis. El tiempo en la ciudad de Buenos Aires y alrededores, temperatura 7 grados 7 décimos, cielo despejado, humedad 77%. Rige una alerta amarilla por vientos para las islas Soledad y Gran Malvina en el Atlántico Sur.
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1: 3 minutos pasaron de las 4. Bienvenidas, bienvenidos. Quienes se van sumando a partir de este momento al aire de Radio Nacional. Esta es la discoteca llena de canciones, llena de historias. Y hablando de historias, se viene, sin demasiado preámbulo, nuestro especial de hoy, que será puesto en el aire por Mónica Lisi, ¿sí?, que a partir de este momento se hace cargo de los controles. Dele play nomás a nuestro especial hoy con la voz de América, con la Negra Sosa, y en el comienzo con una zamba con historia de los hermanos Ábalos, Agitando Pañuelos.

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0: No solo considerada la mayor exponente, ¿no?, de nuestro folclore, sino de América Latina. Por algo se la conoció como la voz de Latinoamérica. Aquí la teníamos a la cantora, porque cantante es el que puede y cantor es el que debe. Mercedes Sosa, en nuestro especial de la Discoteca Nacional. La escuchamos en la zamba de los hermanos Ábalos, Agitando Pañuelos, en la cueca de José Zavala, Calle Angosta, en la canción de Las Simples Cosas de César Isela y Armando Tejada Gómez, Haciendo de Mí con el autor, ¿no?, con Charly García, de Atahualpa, Duerme Negrito, El Sueño de la Vendimia, otra cueca, en este caso de Jorge Viñas e Ismael Guerrero, en la chacarera de Pablo Truyenque y Carlos Carabajal, Entre a mi pago sin golpear, en un tema de Sting, Fragilidad, en la canción Es Urgente de Teresa Parodi, La Masa de Silvio Rodríguez, María María de Milton Nascimento y Fernando Brandt, Me Gustan los Estudiantes de Violeta Parra, en el poema de José Agustín Goytisolo, musicalizado por Paco Ibáñez, Palabras para Julia, El Lucerito, ese huayno puneño de Faustino Rodríguez León, en Gracias a la Vida, otra de Violeta, y recién de Antonio Tarragorros, María Bá. Mercedes, nuestro especial. Llegamos a las 5, nos informamos.
1: 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Las 5 de la madrugada en la República Argentina. El presidente del Banco Central, Santiago Bausili, afirmó que la inflación comenzó su tendencia a la baja. El funcionario explicó qué sucederá una vez que se reviertan los factores estacionales y el impacto directo de los combustibles. Bausili añadió que en el relevamiento de expectativas del mercado, las consultoras privadas prevén una baja del costo de vida en lo inmediato. 2 firmas definirán hoy la concesión de la hidrovía. La Agencia Nacional de Puertos y Navegación confirmó la precalificación de los consorcios liderados por Jan de Nul y DEME para competir por la operación. La apertura de los sobres con las ofertas económicas será este mediodía y permitirá al gobierno, vía peaje, modernizar y mantener la principal vía navegable del país. Internacionales, la administración de Donald Trump expresó su respaldo al presidente de Bolivia, Rodrigo Paz. Washington afirmó que los disturbios y bloqueos derivaron en una crisis humanitaria marcada por la escasez de alimentos, medicamentos y combustible, y condenó todas las acciones destinadas a desestabilizar al gobierno boliviano y manifestó su apoyo a los esfuerzos oficiales para restaurar el orden. El tiempo en la ciudad de Buenos Aires y alrededores, temperatura 7 grados 4 décimos, cielo despejado, humedad 81%. Rige una alerta amarilla por viento para las Islas Malvinas en el Atlántico Sur.
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1: Así como en la historia de Disney, Moana rompió con la maldición de Motofetu y reconectó a la gente del océano, Nueva Zelanda buscará su primera victoria en los mundiales y tratar de pasar de grupos en la próxima cita mundialista en Estados Unidos, México y Canadá. ¿Será esta la tercera? ¿Será la vencida? Después de que la selección oceánica perdiera todos los partidos en España 1982 y quedara eliminada invicta en Sudáfrica 2010, Nueva Zelanda quiere hacer historia.
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Y ahí vamos, como siempre, agradeciendo en esta parte del día. ¿Estar vivos? Claro que sí, una vez más. Dispuestos a ver el amanecer, abriéndole la ventana a la vida. Aquí vamos agradeciendo tener la salud de nuestro lado, ¿sí? Aire en los pulmones, ese corazón que bombea, ese granito de arroz que nos alimenta todos los días. Y el agua caliente de la ducha, ¿sí? En estos tiempos tan, tan, tan difíciles. 8 minutos pasaron de las 5. ¡Buen día! ¡Bienvenidas, bienvenidos! ¡Feliz martes para todo el mundo! ¡Arriba los del Club de las 5! Estamos arrancando el martes 19 de mayo de 2026 en el Día Mundial del Médico de Familia, decíamos hoy tempranito, establecido por la Organización Mundial de Médicos de Familia para reconocer el rol clave de estos profesionales. También transitando la Semana de Mayo, ¿sí? Vamos a seguir recorriendo los acontecimientos vinculados a estos días, allá por 1810. El 19 de mayo de aquel año, en la ciudad de Buenos Aires, se vivieron momentos de tensión y expectativa. En ese día, Cornelio Saavedra, jefe del regimiento de Patricios, había desaconsejado tomar medidas contra el virrey. Saavedra consideraba que desde un punto de vista estratégico, el momento ideal para actuar sería cuando las fuerzas napoleónicas lograran una ventaja decisiva en la guerra contra España. Al conocer las noticias de la caída de la Junta de Sevilla, Saavedra consideró que el momento había llegado. El grupo encabezado por Castelli se inclinaba por la realización de un cabildo abierto, mientras los militares criollos proponían deponer al rey por la fuerza. Tras pasar la noche tratando el tema, durante la mañana Saavedra y Belgrano se reunieron con el alcalde de primer voto, Juan José de Lezica, y Castelli con el síndico procurador Julián de Leiva, solicitando el cese del mando del virrey Cisneros y con el objetivo, según consta en las actas del cabildo, de prevenir a los cabildantes de que el pueblo zozobraba en un conjunto de ideas difíciles de combinar. El 19 de mayo de 1810 fue un día crucial en la historia argentina, un preludio a la Revolución de Mayo que culminaría con la formación de la primera Junta de Gobierno el 25 de mayo de 1810. Un paso decisivo hacia la independencia de Argentina. Un evento que no solo cambió el rumbo de una nación, sino que también fue un ejemplo inspirador de la lucha por la autodeterminación en toda América Latina. Un poquito de historia, ¿no?, vinculada a estos días de mayo tan, tan importantes para todos los argentinos. Y además queremos saludar desde LRA1 Nacional Buenos Aires a los compas y colegas de LRA 20 Radio Nacional Las Lomitas en la provincia de Formosa. Por allí nos sintonizás en AM1270 o bien en la FM93.5. Y a los compas y colegas de LRA 24 Radio Nacional Río Grande en Tierra del Fuego, AM640 y FM88.1. Ambas emisoras de nuestra cadena, de emisoras de la red azul y blanca, están cumpliendo hoy 55 años de su fundación, ¿sí? Así que feliz cumple Radio Nacional Las Lomitas, feliz cumple Radio Nacional Río Grande. Dicho esto, ¿cómo arranca climatológicamente hablando la cuestión por la Ciudad Autónoma de Buenos Aires? Bueno, como en gran parte del país, con un cielo totalmente despejado. En este caso con 7 grados 2 décimas de temperatura, 6 grados 4 la térmica, 79% la humedad, 1019.8 hectopascales la presión y con viento del noroeste a 6 kilómetros en la hora. Según el Servicio Meteorológico Nacional, tendremos un martes agradable, con 19 grados de temperatura máxima y cielo despejadísimo. Para mañana miércoles se pronostica ya cielo parcialmente nublado, una mínima de 7 grados y una máxima de 16. Y para el jueves, cielo parcialmente nublado con una mínima de 5 grados y una máxima de 13.
En un ratito nada más voy a pasear por el país, voy a visitar amigas, amigos que nos están escuchando, por ejemplo, en Corrientes. Allí lo tenemos a José Luis. Me voy a dar una vuelta por Salta Capital. Sigue en sintonía Violeta. Desde hoy temprano nos está acompañando Viole, así que muchísimas gracias. También pasearemos por San Martín de los Andes, ¿sí? Gracias a Oscar, que desde allí nos acompaña. Sonia de mi corazón, qué grande la Negra Sosa, linda la música. Y nos propone alguna de estas madrunoches algún bloquecito con los Jarcas, que son excelentes. Comparto, absolutamente. Oscar, me encantan los Jarcas. Abrazo. Gustavo, nuestro pollajero de Floresta, va sumando también. Muy buenos días, Sonia querida, equipo todo y compañeros oyentes de nuestra Radio Nacional. Qué maravillosa cantora, nuestra Negra, nuestra Mercedes, la más grande entre las grandes. Gracias, muchas gracias por el especial de hoy. El madrugón de hoy tuvo su premio. Ya que si uno pudiera, está para quedarse un ratito más en la cama, calentito, sí. No me cabe ninguna duda, Gus. Bendecida y bonita jornada también para vos y gracias por tus buenos deseos en mi regreso a mi hogar. Oscar nos está escuchando por allí en Córdoba Capital. Héctor en Salta, ¿sí? En el barrio Tres Cerritos, ¿sí? De Salta la Linda. Raúl va arrancando su jornada por Trenquelauquen, en la provincia de Buenos Aires. Jorge nos acompaña en Aedo, llenándonos de mimos al alma. Muchísimas gracias, Jorge. Cecil Hughes sigue presente allí en Esquel. Acá firmes en el taller agotado. No queda leña, habrá que ir a descansar. Genia, Mercedes. Abrazo fuerte, Cecil. Buen descanso para vos, ¿eh? Gracias. Son rincones de nuestra patria que estaremos visitando en un ratito nada más. Abrazo bien fuerte a Andrés, que está por allí en Bariloche. Hola, Sonia, buen día, llegué. Claro que sí. Bienvenido. Está por allí nuestro amigo cocinero en Villa Langostura. Genial, la Negra Sosa. Qué lindo el especial de hoy. Bueno, espero que lo hayan disfrutado tanto como nosotros por aquí. Sin lugar a dudas, así fue. Y gracias también a Rubén, que desde Bahía Blanca, por allí, bueno, lamentablemente me comunica que ya vendió la barreojas. Así que, bueno, me voy a quedar con las ganas entonces de barrer las hojas de mi vereda a la vecina. Gracias. Espectacular el especial de las 4. Gracias a vos, Rubén. Que tengas un hermoso día. 5:15. Vamos a seguir con esta cuestión, ¿sí? El calendario de pagos de ANSES. Tengo por aquí. Les cuento cómo sigue hoy, martes 19 de mayo. Se pagan jubilaciones y pensiones que no superen los haberes mínimos a titulares de documentos terminados en 6. También se abona la asignación familiar, la asignación universal por hijo y la asignación por embarazo a quienes tengan documentos concluidos en 6. Dicho esto, en instantes paseo por el país a través del Servicio Meteorológico Nacional. Ahora, música en la discoteca nacional en esta recta final. Llegan los Airbag Cicatrices.

poníamos la música de Turf, loco, un poco, para ponerle un poquito de calor, ¿viste? A esta madrugada de martes. Antes, Miranda, faltas más. 5:27 en la República Argentina y empiezo a pasear por el país, tal cual lo prometido hace instantes, ¿sí? Me voy a Salta. En este momento el cielo está despejado y la temperatura es de 1 grado. 97% la humedad y se espera una máxima de 18 grados, hoy con cielo despejadísimo. Por Esquel, provincia de Chubut, 1 grado bajo cero la temperatura, 3 bajo cero la sensación térmica también, cielo despejado y la máxima está prevista en 15 grados. Se espera una jornada con cielo ligeramente nublado por Esquel. En San Martín de los Andes, Neuquén, 5 grados 2 décimas bajo cero la temperatura, cielo despejadísimo. La máxima está prevista en 14 grados, con cielo algo nublado. Por Corrientes, cielo despejado, 7 grados 7 décimas la temperatura, 98% la humedad y el pronóstico indicando una máxima de 18 grados por Corrientes, con cielo ligeramente nublado. Y por Las Lomitas, provincia de Formosa, el cielo también está despejado y la temperatura es de 10 grados. Se habla de una máxima de 19 grados hoy, con cielo parcialmente nublado por Las Lomitas, provincia de Formosa. Abrazo bien fuerte para Horacio y Dora, que nos están escuchando allí en Quemú Quemú, provincia de La Pampa. Se van sumando ya en el tramo final de nuestra discoteca. Brum nos está escuchando allí en Santa Rosa, Corrientes. También arrancando el jornada. Buen amanecer, Sonia querida, genia de la radio. Hermosa la música, feliz martes. Frío por Santa Rosa. Te deseo lo mejor. Besitos. Gracias, Brum. Besitos para vos también. Que tengas un gran día. Sigo viajando. Sonia, qué grata compañía. La de Nacional. Gustavo viene recorriendo las rutas argentinas desde los primeros minutos de este martes, sintonizando Radio Nacional. Y ha sido un placer infinito acompañarte, Gustavo. Muchísimas, pero muchísimas gracias por hacerlo posible. Buenos días, aquí vamos otra vez con más fe y más esperanza que ayer. Esa es la actitud. Buen martes para todos. Gracias, Sonia, por acompañarme siempre. Mañana es mi cumpleaños y tengo pensado hacer un budín para compartir con mis compañeros de trabajo. Hoy a cocinar. ¡Qué lindo! Muy bien, Sole. Chochos, los compas, seguramente. Abrazo fuerte, fuerte, fuerte y te estaremos saludando mañana como corresponde. Ana María está por allí en Santa Fe, también prendida al aire de Radio Nacional. Todos amigos, todas amigas del Club de las 5. Segundos para llegar justamente a las 5:30 de la madruñana. Y por aquí hay más música, por aquí hay más canciones. Lo que nunca falta en la discoteca nacional. Se vienen los Caballeros de la Quema, Sapo de otro pozo.

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Ahí teníamos un recuerdo de nuestra música junto a los abuelos de la nada, Singa Mulan. Y te digo que no está para estar Singa Mulan en ningún rincón de nuestra patria. 5:39 ya, de a poquito, como quien no quiere la cosa, vamos emprendiendo la retirada. ¿Sí? Se va terminando otra edición de la Discoteca Nacional, la del martes 19 de mayo de 2026. Sí, vivan intensamente este día porque no vuelve. Seguramente haya momentos bellos y luminosos. Puede ser un gran día, ¿cómo que no? No fue ayer, no sabemos si será mañana. Así que vamos con todo hoy. Duro con él, como canta el Nano. Gracias a todos, a todas, por haber sido parte una vez más de esta madrunoche, de esta madruteca nacional, como dijo alguno por ahí, me gustó. Voy a adoptar el término. Si Dios quiere, solo si Él, y yo sé que va a querer. Mañana nos reencontramos un poco más temprano con la discoteca, ¿sí? Mañana tenemos otra maxi discoteca a partir de las cero. Fabián no estará por estos lados, así que vamos a arrancar bien tempranito, ¿sí? Desde los primeros minutos del miércoles con la Discoteca Nacional. Se viene el panorama federal de noticias a partir de las 6, pero antes nuestro cierre musical, como ya es costumbre, con un mini especial, si se quiere. Hoy con Ataque 77 y en el comienzo versionando nada más y nada menos que Alberto Cortés en Callejero. Lindo martes para todos, para todas. Chau, hasta mañana.

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2: Hola, hola, hola. ¿Qué tal? ¿Cómo les va? Muy, pero muy buenos días. Bienvenidos nuevamente. Nos encontramos en el aire de AM870, de Folclórica 98.7 y de todas las emisoras del país y a través de la aplicación en todo el mundo. Para muchos somos el cordón umbilical, para aquellos que viven en el extranjero, pero están conectadísimos con Radio Nacional y con toda la información. Nos quedamos hasta las 7 de la mañana. En este momento, 6 de la mañana, un minuto en la República Argentina. Te cuento que en la Ciudad Autónoma de Buenos Aires la temperatura es de 7 grados 2 décimas con una térmica de 6 grados 4 décimas. La máxima para hoy de 19 grados. En un ratito vamos con el pronóstico extendido, pero ahora pasamos a los saludos formales. Mi nombre es María Fernanda Heras y estoy acompañada por Fernando Pedernera. Buen día, Fer.
3: Muy buenos días, María Fernanda. Muy buenos días para todos.
2: Y como cada jornada a esta hora, nos vamos a recorrer las calles.
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3: Atención, hay registro de un incidente ocurrido durante la madrugada con intervención del SAME. Choque cuádruple. En General Paz, altura Constituyente, sentido Riachuelo, en Villa Martelli. Sucedió dentro de una estación de servicio. El SAME procedió al traslado de una persona. La buena noticia, no está afectada la circulación. La persona fue trasladada con heridas leves. También hay que mencionarlo, el procedimiento se está realizando dentro de la estación de servicio donde, reiteramos, chocaron 4 autos. Pudo haber sido un desastre. Afortunadamente, no pasó más allá del choque y los vehículos destruidos. Se sigue trabajando en la zona.
2: Y ahora nos vamos a recorrer el estado de los accesos y autopistas. El tránsito es normal y con buena marcha por el momento sobre Puente Pueyrredón, Puente La Noria, Autopista Buenos Aires-La Plata, Autopista 25 de Mayo, de Lipiane, Lugone, Cantilo, Cámpora, Autopista Ilia, 9 de Julio, Perito Moreno, Camino del Buen Aire, Autopista del Oeste, Panamericana y General Paz.
3: Los trenes, atención, línea Belgrano Norte, funciona con demoras.
2: Los ramales de Tigre, Mitre y José León Suárez de la línea Mitre circulan a horario.
3: En la línea Roca, los ramales La Plata, Gleu, Cañuelas y Ezeiza corren según los cronogramas previstos.
2: También están operando a horario las líneas Belgrano Sur, Urquiza, San Martín y Sarmiento.
3: Subte y Premetro comenzaron a operar hace poco más de media hora de acuerdo con los cronogramas previstos.
2: La operatividad del aeropuerto Puerto Internacional de Ezeiza y del Aeroparque Metropolitano Jorge Newbery es normal.
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3: Y este es el pronóstico por regiones para el martes 19 de mayo de 2026.
2: Y comenzamos yéndonos para el norte, en el NOA, Jujuy, Salta, Tucumán, Catamarca, La Rioja, Santiago del Estero. Tiempo estable, mayormente despejado con heladas matinales en sectores serranos y valles. Ambiente frío con temperaturas en suave ascenso diurno, pero por debajo de lo normal. Vientos leves.
3: En el NEA, Formosa, Chaco, Corrientes, Misiones y Norte de Santa Fe, predominio de cielo despejado a poco nuboso, condiciones estables y secas, posibles neblinas matinales aisladas, frío en horas tempranas con máximas moderadas para la época.
2: Y nos vamos para Cuyo, Mendoza, San Juan, San Luis, estable con cielos despejados, heladas generalizadas en la mañana, especialmente en la precordillera y zonas bajas, frío persistente, poco cambio térmico, vientos leves del sector sur.
3: En el centro, Córdoba, Buenos Aires, La Pampa, Entre Ríos, Santa Fe y norte de la provincia de Buenos Aires, tiempo seco y mayormente soleado, heladas débiles a moderadas en gran parte de la región pampeana, ambiente invernal con temperaturas por debajo de lo normal, vientos variables leves.
2: Por su parte, la Patagonia, Neuquén, Río Negro, Chubut, Santa Cruz, Tierra del Fuego, va a estar frío con heladas intensas en zonas de las cordilleras y mesetas. Cielo despejado a parcialmente nublado, vientos moderados en el este. Algunas precipitaciones débiles o nevadas aisladas posibles en el extremo sur.
3: Sector Antártico Argentino e islas del Atlántico Sur, condiciones frías y variables con posibles nevadas o chaparrones débiles en áreas de Tierra del Fuego e Islas Malvinas. Vientos moderados a fuertes y bajas temperaturas.
2: Y vos que estás esperando que repasemos el cronograma de pago del ANSES de este martes 19 de mayo, aquí va.
3: Las jubilaciones y pensiones que no superen el haber mínimo y las asignaciones familiar por hijo, por embarazo y universal por hijo se pagarán a beneficiarios con DNI terminados en 6.
2: La asignación por prenatal y la asignación por maternidad se estarán pagando a los titulares de beneficios con DNI finalizado en 8 y 9.
3: Asignaciones de pago único, primera quincena, se abonarán hasta el miércoles 10 de junio a beneficiarios con todas las terminaciones de documento.
2: Las asignaciones familiares de pensiones no contributivas podrán ser cobradas también hasta el 10 de junio por titulares de beneficios con todas las finalizaciones de documento.
3: Y las jubilaciones y pensiones que superen el haber mínimo y la prestación por desempleo Plan 1 se abonarán desde el viernes 22 a los DNI concluidos en 0 y 1.
2: Y antes de comenzar a desarrollar la información nacional e internacional, vamos con la primera parte de las efemérides del día en la voz de Magdalena Arnú.
4: Hoy, martes 19 de mayo, recordamos el nacimiento en 1944 del escritor Miguel Briante. Se destacó como cuentista en antologías como Las hamacas voladoras, Hombre en la orilla y Ley de juego. También fue crítico de arte e incluso dirigió durante 3 años el Centro Cultural Recoleta. De manera póstuma se publicaron la antología periodística Desde este mundo y el volumen de sus entrevistas. Y recordamos también hoy la muerte, ocurrida en 1895, del poeta cubano José Martí.
5: Yo soy un hombre sincero de donde crece la palma.
4: Fue autor de poemarios que se suelen leer en la escuela, como los versos sencillos, pero también del ensayo Nuestra América, así como de crónicas de Nueva York elaboradas durante su exilio en esa ciudad. Falleció en combate mientras luchaba por la independencia de su país. Pocas horas antes de morir había escrito una última entrada en su diario que Fernanda Pampín, investigadora del Instituto de Literatura Hispanoamericana de la UBA, así nos describía.
6: Estos textos no son solo crónicas de guerra. Martí los convierte en la culminación de un pensamiento sobre el hombre natural, concepto que toma de la filosofía de Ralph Emerson, pero resignifica para América Latina. El hombre natural es quien, atravesado por la naturaleza, es capaz de hacer la historia. Lo fascinante es cómo logra superar la visión colonial que separaba naturaleza e historia. En sus páginas, ambas se funden. El paisaje se vuelve político, el territorio se vuelve estético. Martí vive la filosofía como práctica cotidiana, encontrando en los gestos simples un vínculo armónico con su entorno. Leer los diarios es viajar al origen de nuestro nosotros. Martí encarna en su propio cuerpo la lucha por la autonomía cultural y política del continente. Su escritura es autobiografía plural. No habla solo de sí mismo, sino de un pueblo entero. Es una autobiografía colectiva.
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1: Seis de la mañana, 9 minutos en la República Argentina, en la ciudad de Buenos Aires, 7 grados 2 décimas la temperatura. La térmica, 6 grados 4 décimas. Cielo totalmente despejado. Hablando del cielo, vamos a hablar del sol, porque la salida del mismo será a las 7 de la mañana, 44 minutos. Nosotros comenzamos con el desarrollo de las noticias nacionales e internacionales.
2: El ministro de Economía aseguró que en junio comenzará la mayor recuperación económica.
1: En una entrevista televisiva, Luis Caputo aseguró que la mejora en la economía vendrá de la mano de la desinflación, el crédito y las obras viales.
3: La mayor recuperación probablemente, como digo, venga siempre a partir de junio. Primero, se continúa el proceso de desinflación, lo cual es importante para toda recuperación. Pero después ahí ya entran en funcionamiento los 9.000 kilómetros de rutas, digamos, de corredores viales. Eso ya entra en obra, digamos, ¿no? Ahora el viernes abrimos los sobres de la etapa 3.
2: Caputo recordó que Argentina viene de una situación en la que no había crédito.
3: Este es un proceso. Venimos de una situación en la que no había crédito. Entonces, también cuando no hay crédito, no hay mora, pero no por las, pero digamos, por las malas razones, porque no hay crédito. Las pymes tenían, cuando nosotros llegamos, había más o menos 3.8 de puntos de producto de crédito al sector privado. Y hoy estamos más cerca de 11. Las pymes están hoy en 2.8 de crédito sobre producto. El último trimestre creció 1.4.
1: El ministro añadió que los indicadores de marzo ya mostraron una recuperación.
3: Los indicadores de marzo ya, digamos, mostraron recuperación. Esta hubo 3,4, creo que fue en términos desestacionalizados, 5% de recuperación en términos anuales. El índice de la construcción, 12,7% en términos anuales. Ahora va a salir el EMAE, creo que sale el jueves. Vamos a ver, ahí vamos a tener una mejor noción, pero sí, en general los indicadores que hemos estado viendo en marzo ya muestran una recuperación.
2: Por último, Luis Caputo expresó que el proceso de mejora lleva tiempo y que no se puede pasar de ser el infierno al paraíso en 2 años.
3: Nosotros estamos tratando de normalizar que las empresas vuelvan a concentrarse en su negocio y que lo financiero sea como tiene que ser, que es darte una ayuda para que vos puedas importar una máquina, aunque sea usada, o moverte de la forma que necesites en caja, pero para permitirte ser más productivo. Bueno, por eso sacamos el RIMI, por eso bajamos aranceles a la exportación, sacamos el exporta simple. Todo eso es para favorecer a las pymes. Pero, como digo, es un proceso y no podés pasar de ser el infierno, como éramos en noviembre del 2023, al paraíso en 2 años.
1: Llevarán a París el evento Argentina Week.
2: Así lo adelantó el gobierno a través de la Cancillería.
1: El objetivo es repetir los resultados del evento que se llevó a cabo en los Estados Unidos el mes pasado.
2: Más información con Liliana Arias.
4: El canciller Pablo Kirchner anunció que hacia la segunda mitad del año se está organizando varios encuentros con empresarios en Europa. El primero será la Semana Argentina en París, lo informó el embajador de nuestro país en Francia, Ian Sielecki, al señalar que la Argentina pisará fuerte en París, capital europea de los negocios y la economía real. Asimismo, el diplomático anticipó que el objetivo es avanzar con una agenda estelar digna de atracción que genera hoy el país gracias a la política exterior del gobierno libertario. También señaló que las inversiones francesas y otros países europeos aumentaron significativamente en el primer tramo del mandato del presidente Javier Milei y que la Argentina Week en París lo acelerará.
2: El presidente Javier Milei expondrá sobre economía en el Malva.
1: El jefe de Estado será uno de los oradores de la exposición Argentina 2026, inserción laboral, visión macro y potencial productivo.
2: Volvemos con Liliana Arias, acreditada en Casa Rosada.
4: Luego de su clase económica, alumnos de una universidad privada, el presidente Javier Milei visitará el Museo de Arte Latinoamericano de Buenos Aires, Malva, para participar de un coloquio en el que disertará sobre la inserción laboral y la visión de la macroeconomía actual. Oficialmente se informó que la disertación abordará la visión del presidente Milei sobre la macroeconomía, las reformas estructurales para la inserción laboral y el potencial productivo de la Argentina a mediano plazo.
1: Este lunes, el presidente disertó ante alumnos de Macroeconomía Avanzada de la Maestría de Economía de la Universidad de San Andrés.
2: Nos amplía este tema Miriam Mariotto.
5: El presidente de la Nación, Javier Milei, dio una clase a los alumnos de Macroeconomía Avanzada de la Maestría en Economía de la Universidad de San Andrés en el campus que esta institución tiene en Victoria. Se trata de la cátedra del ministro de Desregulación y Transformación del Estado, Federico Sturzenegger, que estaba presente en el lugar, y también se hizo presente el rector de la universidad, Lucas Grossman. El presidente se retiró del campus siendo escoltado por varios de los alumnos que se encontraban cursando aquí en este campo.
1: Claudio Chiquitapia tendrá que pagar 30 millones de pesos si quiere ir al Mundial.
2: El juez en lo penal económico Diego Amarante autorizó al presidente de la AFA a viajar a Estados Unidos, México y Canadá en medio de la causa que se le sigue por supuesta retención indebida de aportes.
1: Sin embargo, le fijó una caución de 30 millones de pesos para permitirle la salida del país en junio cuando comience el Mundial de Fútbol.
2: Juicio por Maradona, Luque retoma su declaración.
1: El neurocirujano acusado por la muerte del futbolista volverá a comparecer hoy a las 10.
2: La última audiencia, recordemos, tuvo que ser suspendida después de que Yanina Maradona se descompensara al ver fotografías de la autopsia de su padre.
1: Los jueces Alberto Gaig, Alberto Ortolani y Pablo Rolón también escucharán el testimonio del psicólogo Carlos Díaz a partir de las 16.
2: Avanza la causa por la compra de vacunas contra la COVID.
1: El empresario Hugo Sigman será indagado hoy por el juez federal Ariel Lijo a pedido del fiscal Carlos Stornelli.
2: Está acusado de demorar la compra de vacunas contra la COVID a los Estados Unidos hace 6 años, supuestamente para favorecer negocios locales en la fabricación de las dosis.
1: Chascomús, un adolescente fue atropellado y murió tras una golpiza.
2: Kevin Martínez, de 15 años, falleció tras agonizar 2 días en un hospital porteño luego de que la moto en la que circulaba fue atropellada por otro vehículo.
1: Según pudo reconstruir la policía a través de filmaciones, el menor fue salvajemente golpeado en la cabeza por un vecino cuando estaba herido.
2: El menor murió 2 días después tras agonizar en un hospital de la ciudad de Buenos Aires.
1: Escuchamos el testimonio de la madre de Kevin.
6: No hay palabras, yo no tengo consuelo. Lo único que me mantiene es eso, saber que hay que pelear por una justicia que ella no va a poder hacer y que hay hermanos que quedaron sin él. Eso.
2: La mujer agregó además que su hijo no era un chico con problemas.
6: Kevin era una persona que si le pasaba algo, si lo hablaba, lo contaba, si tenía alguna discusión con alguien, si no era que no sabíamos de la vida de él, no era que estaba todo el día afuera y que no sabíamos qué pasaba, que dormía afuera y no sabíamos lo que pasaba. Yo pienso y estoy segura de que si algo hubiese pasado con esta persona, yo sabría.
7: Lo hubiese contado
6: con la hermana tenía una confianza que con la hermana hubiese hablado.
1: Por su parte, el abogado de la familia de la víctima adelantó las medidas que pedirán a la justicia.
8: Es inexplicable porque sin lugar a duda que yo voy a pedir un grado de responsabilidad criminal para estas personas que estuvieron ahí, ya sean los de la ambulancia, ya sea el personal de la patrulla municipal, la policía de la provincia de Buenos Aires. Acá hubo una red de complicidad en cuanto a la causa definitiva muerte. Si alguno hubiese actuado como debían actuar, esto no hubiese pasado.
9: Solamente miraron.
8: Miraron.
7: las pruebas son claras, los videos son claros.
2: Antivirus en el crucero, comenzó la investigación del Malbrán en Ushuaia.
1: Autoridades sanitarias nacionales y especialistas del Malbrán iniciaron estudios epidemiológicos tras la detención de antivirus en el buque MV Hondius.
2: Las autoridades provinciales insisten en que la pareja neerlandesa, considerada el caso cero, no se contagió en la isla, porque en el distrito no existen casos locales ni circulación activa del virus.
1: Más información en un nuevo contacto con nuestra acreditada en Casa Rosada, Liliana Arias.
4: El Ministerio de Salud, a cargo de Mario Lugones, informó que un equipo técnico de científicos del Instituto Nacional de Enfermedades Infecciosas del Malbrán realizará durante toda esta semana un operativo sanitario en Ushuaia para detectar posible circulación de antivirus en reservorios naturales en esa región. Para ello, desarrollará tareas de captura de roedores silvestres, vigilancia ambiental y análisis epidemiológico. Es en el marco de la investigación del brote de antivirus detectado en un crucero, informó el Ministerio de Salud.
2: Caso Loan Peña, hoy harán una nueva inspección ocular en Corrientes.
1: El Tribunal Oral Federal de Corrientes dio a conocer detalles sobre la inspección judicial prevista en el marco de la causa por la desaparición del niño de 10 años en Corrientes.
2: El objetivo será exclusivamente permitir que los magistrados tomen conocimiento personal y directo de los lugares donde habrían ocurrido distintas fases de los hechos investigados, sin que implique nuevas declaraciones o reconstrucciones formales.
1: La diligencia comenzará con la recorrida del trayecto comprendido entre la casa de la abuela de Loan y el lugar conocido como El Naranjal, zona donde el niño habría sido visto por última vez en el día de su desaparición.
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de la mañana, 21 minutos en la República Argentina. En la ciudad de Buenos Aires, la temperatura es de 7 grados 6 décimas. La sensación térmica, 6 grados 9 décimas. El cielo totalmente despejado. Para hoy, una máxima de 19 grados, con cielo despejado durante toda la jornada. Mañana, miércoles, mínima de 7, máxima de 15, con cielo parcialmente nublado a mayormente nublado. Día jueves, mínima de 6, máxima de 13, con cielo parcialmente nublado. Y el viernes llega con una mínima de 7 grados, con una máxima de 13 grados, con cielo parcialmente nublado.

0: internacionales.
1: Crisis en Bolivia, apoyo de Estados Unidos al presidente Rodrigo Paz.
2: La administración de Donald Trump expresó su respaldo al mandatario Rodrigo Paz y afirmó que los disturbios y bloqueos en Bolivia derivaron en una crisis humanitaria marcada por la escasez de alimentos, medicamentos y combustibles.
1: Washington condenó todas las acciones destinadas a desestabilizar al gobierno boliviano y manifestó su apoyo a los esfuerzos oficiales para restaurar el orden.
2: En diálogo con Radio Nacional, el diputado Rafael López Mercado describió la situación en La Paz.
3: En la ciudad de La Paz no hay carne, no hay víveres. Un pollo que antes costaba $2, ahora está costando $20. Entonces hay desabastecimiento en lo que es la canasta familiar en el pueblo paseño, ¿no? Está el tema del el perjuicio para poder transitar, el perjuicio económico que significa para el país la pérdida de millones y millones de dólares al día.
1: Más información con Cecilia Diwan.
4: Se extienden las protestas en Bolivia con enfrentamientos en varios puntos del país. Los cortes de ruta provocaron escasez de medicamentos, alimentos y combustibles, principalmente en La Paz y El Alto. El periodista Juan Carlos Arana, desde Bolivia, dialogó con Radio Nacional y dijo que se está llevando adelante un plan de desestabilización.
5: Por primera vez en la historia democrática de Bolivia se da una segunda vuelta donde Rodrigo Paz es encumbrado presidente. Esto no le gusta a ciertos sectores progresistas que no logran ni siquiera un 8% de preferencia en los dos candidatos que habían presentado. Desde ese momento se empieza a diseñar un plan para desestabilizar el gobierno de Paz.
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2: La televisión pública se alzó con tres Martín Fierro.
1: ACTC Media TV obtuvo el galardón en la categoría de programas deportivos y en la terna de servicios el reconocimiento fue doble. Y allí resultaron ganadores ADN Buena Salud y Aire de Campo.
2: En tanto, el premio más importante de la noche, el Martín Fierro de Oro, fue para Guido Casca, que también se impuso en la categoría de labor en conducción masculina.
1: Además, durante la ceremonia fue homenajeado el periodista deportivo Enrique Macaya Márquez, de 91 años, por una trayectoria que incluye el récord internacional de 17 Copas del Mundo cubiertas.
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2: Salen hoy a la venta las entradas para la final del torneo Apertura entre River Plate y Belgrano.
1: El partido que definirá al campeón se disputará el domingo próximo en el estadio Mario Alberto Kempes en Córdoba.
2: El valor de las entradas va desde los 80 mil pesos a los 180 mil pesos.
1: Más información sobre la final del torneo Apertura con Fabián Pomelo Codevila.
6: Gracias. Vamos a las repercusiones de un fin de semana que pasó apasionante para el fútbol argentino, teniendo en cuenta que tenemos dos finalistas del torneo Apertura y se dará un partido especial, bautizado como el partido del morbo, porque volverán a verse las caras en un partido definitorio River y Belgrano de Córdoba. Esos mismos equipos que allá por el 2011 dirimieron quién se quedaba en primera división. En aquel momento Belgrano de Córdoba, con el mismo técnico, Ricardo el Ruso Sieniski, venía desde el Nacional B buscando la posibilidad de quedarse en primera. Y River, extrañamente, y viviendo el peor momento de su historia futbolística, llegaba a la promoción buscando quedarse en primera. En aquel momento todo fue celeste. Belgrano mandó por primera vez al descenso a River y desde aquel momento el conjunto cordobés empezó a codearse con los grandes. Esta oportunidad en que los enfrentará tiene el objetivo, la gloria máxima, ser campeón de primera división, algo a lo que River está acostumbrado, pero no Belgrano, que va en busca de su primer título. Y justamente vamos a escuchar en primer término a Coudet hablando de este momento, de River, del millonario y de lo que viene. Ahí está el técnico del conjunto de Núñez.
7: Uno siempre se imagina lo mejor y se prepara para tratar de dar lo mejor. Creo que hicimos un gran partido contra un gran rival, un rival incómodo, sobre todo para mí personalmente, por el cariño que tengo al club y y a su gente, pero bueno, en el resumen general, creo que hicimos un gran encuentro.
6: Hasta ahí la palabra de el Chacho Coudet. Y ahora vamos a escuchar a Luis Artime, el Luifa Artime, otrora goleador del fútbol argentino, referente de Belgrano. Hoy le toca ser el presidente de esos casos que se han dado poco en el fútbol argentino, ¿no? En algún momento lo tuvo a Carlos Babington, un excelente jugador, como presidente de Huracán. Luego lo tuvo a Daniel Alberto Pasarela como presidente de River. Y hoy se producen tres casos similares. El de Milito, Diego Milito, presidente de Racing. Juan Sebastián Verón, presidente de Estudiantes. Y el caso de Luifa Artime, que nos cuenta su sentir y este momento del pirata cordobés.
8: Belgrano ganó porque tiene un aura. La inteligencia, el amor propio, el sentido de pertenencia y saber que pueden quedar en la historia. Y es especial jugar contra uno de los equipos más grandes del mundo, River, Boca. Es jugar contra eso, es lo más lindo que hay. Después del 2011, que ya pasó. Este es el domingo.
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2: Seis de la mañana, 28 minutos en la República Argentina. En la ciudad de Buenos Aires, la temperatura 7 grados 6 décimas, la térmica 6 grados 9 décimas. Salida del sol será a las 7 de la mañana, 44 minutos.
1: Repasamos el sistema de alerta temprana del Servicio Meteorológico Nacional. Atención, que hay alerta amarilla por vientos para las islas Soledad y Gran Malvina en el archipiélago austral.
2: Repasamos los principales títulos.
1: El ministro de Economía, Luis Caputo, aseguró que en junio comenzará la mayor recuperación económica.
2: La Cancillería adelantó que llegará a París el evento Argentina Week.
1: El presidente Javier Milei expondrá sobre macroeconomía en el Malba, además del potencial productivo de la Argentina.
2: Juicio por la muerte de Diego Maradona. El neurólogo Leopoldo Luque retoma su declaración.
1: Claudio Chiqui Tapia tendrá que pagar 30 millones de pesos a la justicia para viajar al Mundial.
2: Los programas de la televisión pública ACTV Media TV, ADN, Buena Salud y Aire de Campo fueron distinguidos con el Martín Fierro.
1: Salen hoy a la venta las entradas para la final del torneo Apertura entre River Plate y Belgrano de Córdoba.
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7: Hola, buen día. Soy Sofía Quinteros, tomando unos matecitos a la mañana y escuchándolos. Un besito para todos.
8: Comunicados a través de nuestro WhatsApp, que es el 113-870-7485. Vos también nos podés dejar tu mensaje. 6 de la mañana, 33 minutos en la República Argentina, en la ciudad de Buenos Aires. La temperatura 7 grados 6 décimas. La máxima para hoy será de 19 grados.
9: La inflación comenzó su tendencia a la baja.
8: Así lo aseguró el presidente del Banco Central, Santiago Bausili.
9: El informe de Cristian Varela.
10: El presidente del Banco Central, Santiago Bausili, aseguró que la inflación retoma su tendencia a la baja.
11: La inflación retoma su tendencia a la baja una vez que se revierten los factores estacionales y el impacto directo de los combustibles. El REM confirma este diagnóstico. El sector privado considera que los shocks son temporarios, anticipa una reducción de la inflación en lo inmediato y mantiene sus expectativas a 12 meses ancladas en torno al 24%.
8: Bausili destacó además el récord de exportaciones que registra la Argentina.
12: Nosotros, desde que se lanzó el esquema monetario de bandas en abril del año pasado, a partir de mayo del 2025, todos los meses, incluyendo mayo, observamos un aumento y un traspaso del nivel de exportaciones medido en cantidades, marcando un nuevo récord cada vez. O sea, esto es un aumento continuo. Nunca hubo un mes que mostró menos cantidades que el mes anterior. La proyección del mercado, la expectativa del mercado con respecto a las exportaciones para este año son 96 mil millones de dólares, con lo cual estaríamos enfrentando un récord de exportaciones en toda la historia.
9: Coparticipación, Nación y Ciudad acordaron la cancelación de deuda.
8: El ministro de Economía de la Nación y la Ciudad de Buenos Aires llegaron a un acuerdo a través del cual se cancela el pago de la deuda acumulada durante el último año referida a la coparticipación federal de impuestos.
9: En septiembre de 2024 y bajo el visto bueno de la justicia se llegó a un entendimiento entre ambas partes a través del cual la Administración Central le transferirá a la ciudad los fondos equivalentes al coeficiente del 1,55.
8: Ese monto fue reconocido por la Corte Suprema de Justicia en un fallo cautelar a fines del año 2022.
9: El acuerdo se fue cumpliendo durante los primeros meses del año pasado.
8: Sin embargo, a partir de julio esos pagos comenzaron a realizarse y se acumuló la deuda que ahora se acordó cancelar.
9: Entre dos firmas se define la concesión de la hidrovía.
8: La Agencia Nacional de Puertos y Navegación confirmó la preclasificación de los consorcios liderados por Han de Nun y Deme para competir por la operación de la hidrovía.
9: La apertura de los sobres con las ofertas económicas será este mediodía.
8: De esta forma, el gobierno avanza en el proceso para modernizar y mantener la principal vía de navegación del país bajo el sistema de concesión por peaje.
9: Internaron a Chiche Hellblum en terapia intensiva.
8: A solo un mes de haber sido intervenido quirúrgicamente, el conductor televisivo fue internado en terapia intensiva y generó fuerte preocupación.
9: En abril fue ingresado al sanatorio Los Arcos tras sufrir una descompensación que derivó en una intervención en la que le colocaron dos stents en una de sus piernas.
8: La ministra de Seguridad, Alejandra Monteoliva, aseguró que aumentó la producción de cocaína en la región.
9: Fue en un encuentro llevado a cabo en Bariloche con representantes de las provincias.
8: El informe de Daniel Edman desde Radio Nacional Vietma.
13: La producción de cocaína en la región ha aumentado y en algunos casos se ha quintuplicado, afirmó la ministra de Seguridad de la Nación, Alejandra Monteoliva, en el primer encuentro del Consejo Federal de Precursores Químicos que se desarrolló en Bariloche.
14: La producción, lamentablemente, de cocaína en la región ha aumentado, en algunos casos se ha quintuplicado, como lo es en Colombia, y que supone desafíos diferentes para cada uno de nuestros países. Y frente a esto, nuestra respuesta tiene que ser más cooperación, más inteligencia criminal.
8: Liberaron a Chelo, el cantante del grupo Green, acusado de abuso sexual.
9: El hombre había sido detenido en marzo en Villa Fiorito por la denuncia de una TikToker.
8: La querella sostiene que el músico ya dio al menos un show en el barrio porteño de La Boca.
9: El cantante ya había sido condenado en 2009 por el abuso sexual de una niña, hija de una expareja suya.
8: El Congreso sesionará mañana para debatir zonas frías y ley hojarasca.
9: El informe es de Amanda Alma.
15: El oficialismo en la Cámara de Diputados convocó para el miércoles 20 de mayo una sesión especial donde buscará la aprobación de una serie de iniciativas, entre ellas 11 tratados internacionales, algunos de cooperación en materia de extradición y otros vinculados con la colaboración en materia jurídica. Además, se buscará darle media sanción a dos iniciativas impulsadas por el Ejecutivo Nacional. Por un lado, la denominada Ley de Zonas Frías, que reducirá la cantidad de beneficiarios de este subsidio. Y por otro lado, la Ley Hojarasca, que actualiza la normativa vigente en la Argentina.
9: Alertan sobre la prevención de bronquiolitis por las bajas temperaturas.
8: Nos amplía Diana Costanzo.
16: Las bajas temperaturas pueden causar un aumento de los casos de bronquiolitis en bebés. Según advirtió el Ministerio de Salud, es una infección respiratoria aguda que afecta sobre todo a los menores de un año y que causa en general el virus sincicial respiratorio. La prevención se realiza con la vacunación de las mujeres embarazadas, pero también se dispone de anticuerpos monoclonales que se aplican fundamentalmente a los niños menores de un año que fueron prematuros o con cardiopatías congénitas. En algunos casos la enfermedad puede ser grave y afectar a las vías aéreas respiratorias más pequeñas.
17: policiales.
9: Asaltaron la vivienda de la madre del extenista Juan Martín del Potro.
8: El informe de Andrea Valdivieso.
18: Al menos dos delincuentes asaltaron la casa de la madre de Juan Martín del Potro en el barrio Don Bosco de Tandil bajo la modalidad delictiva conocida como escruche, la cual implica inteligencia previa. El hecho ocurrió el viernes por la noche. Ingresaron a la vivienda tras romper un ventanal, sustrajeron joyas, entre ellas una alianza grabada que pertenecía al padre del tenista, una raqueta, trofeos, medallas y recuerdos deportivos de la carrera del extenista. La policía de Rauch informó acerca del movimiento de un automóvil sospechoso detectado en la ruta provincial 30 con al menos tres ocupantes en sentido a Tandil, provenientes desde Las Flores. Los investigadores analizan ahora registros fílmicos para reconstruir el recorrido de los ladrones.
9: El sector público nacional volvió a registrar superávit en abril.
8: El sector público nacional registró un resultado financiero de superávit por más de 268 millones de pesos.
9: Así acumuló en los primeros cuatro meses del año un superávit financiero de aproximadamente 0,2% del PIB, reafirmando el ancla fiscal del programa de gobierno.
8: El superávit fiscal es consistente con una estricta administración del gasto público que permite asegurar el orden en las cuentas públicas mientras se continúa devolviendo recursos al sector privado en la forma de baja de impuestos. Esto lo afirmó el ministro de Economía, Luis Caputo.
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8: Seis de la mañana, 41 minutos en la República Argentina. Actualizamos datos que tienen que ver con el tránsito. La línea Belgrano Sur, ramal González Catán, circula con demoras por problemas técnicos. Por otro lado, continúa la reducción de calzada por obras del nuevo cuarto carril desde el kilómetro 12 al kilómetro 13 y medio en la zona de Wilde, del kilómetro 18 y medio al kilómetro 21, esto es en la zona de Quilmes, y desde el kilómetro 26 y medio al 27 en la zona de Berazategui, sentido La Plata.
17: Internacionales.
9: Donald Trump dijo que canceló un ataque contra Irán previsto para hoy.
8: El presidente de los Estados Unidos explicó que tomó la decisión a instancias de los líderes de Qatar, Arabia Saudita y Emiratos Árabes Unidos debido al avance de las negociaciones con Teherán para alcanzar un acuerdo de paz.
9: Pero advirtió que está preparado para lanzar un ataque a gran escala contra Irán en caso de que no se alcance un acuerdo aceptable.
8: Dos muertos, un herido y 7.000 evacuados por un terremoto en el sur de China.
9: El terremoto de magnitud 5,2 se produjo en el distrito de Liunan y sacudió la región meridional china de Guangxi.
8: Las autoridades informaron que como consecuencia también se registró el derrumbe de al menos 13 viviendas.
9: Después del terremoto principal se registraron otros dos movimientos sísmicos de menor intensidad.
17: Provincias.
8: Tierra del Fuego y la PSA suscribieron un acuerdo para fortalecer la seguridad en el aeropuerto Gobernador Ramón Trejo Noel.
9: Recibimos un informe de María Eugenia Duré desde Radio Nacional Río Grande.
19: Firman acuerdo de cooperación para actuar ante contingencias en el aeropuerto de la ciudad de Río Grande. El convenio fue suscrito por la Policía de Seguridad Aeroportuaria junto con el gobierno de la provincia de Tierra del Fuego, en el que contemplan la articulación operativa entre ambas instituciones para la intervención de especialistas en situaciones que pudieran registrarse dentro del ámbito del aeropuerto local Gobernador Ramón Trejo Noel. El acuerdo contempla la intervención de especialistas de la Brigada de Explosivos de la Policía Provincial en situaciones que pudieran registrarse dentro del ámbito aeroportuario bajo la coordinación de la PSA, además de instancias de capacitación y actualización permanente para el personal especializado.
8: Nación y provincia encaran la reactivación de las obras en las represas de Santa Cruz.
9: Autoridades nacionales y provinciales recorrieron las obras de construcción de las hidroeléctricas Condor Cliff y La Barrancosa.
8: Más información desde Radio Nacional Calafate con Marcelo Del Buono.
20: La recorrida se desarrolló en un contexto de modificaciones institucionales impulsadas por el Gobierno Nacional y según la nueva normativa, las represas dejarán de depender de ENARSA y pasarán a estar bajo la órbita de la Subsecretaría de Recursos Hídricos, que asumirá el rol de comitente de la obra. Por parte del Gobierno Provincial participó el Ministro de Energía, Jaime Álvarez, y también estuvo presente el Diputado Nacional de la Libertad Avanza de la Provincia de Santa Cruz, Jairo Guzmán.
9: Preocupan en Jujuy los cortes de ruta en Bolivia.
8: Un eventual bloqueo del puente La Quiaca-Villazón paralizará el paso fronterizo con el vecino país.
9: Desde Radio Nacional La Quiaca nos amplía este tema Ricardo Tolaba.
21: Los bloqueos y protestas de la Central Obrera Boliviana y otras organizaciones aún no se siente fuertemente en el paso internacional entre La Quiaca, Argentina y Villazón, Bolivia. En este contexto, el periodista de la vecina ciudad de Villazón, Javier Elías, destacó que este impacto económico y social perjudica a otros departamentos del país del altiplano.
22: Los conflictos que ocurren más que todo en el norte de nuestro país, en la ciudad de La Paz, es la más afectada por este movimiento. Nada tiene que ver con reivindicaciones sociales que en primera instancia habían manifestado estos sectores movilizados. Hablamos de la Central Obrera Boliviana, como también del sector de los rurales.
9: Investigan una casa ilegal masiva de patos y yacarés en el norte de Santa Fe.
8: Desde LRA 14 nos informa José Senclusen.
23: Las imágenes de cazadores extranjeros posando junto a camionetas cargadas de patos, yacarés y otras especies muertas generaron indignación en redes sociales y encendieron las alarmas en el norte santafesino. El caso ocurrido en la zona de la Cuña Boscosa derivó en denuncias judiciales para determinar las responsabilidades del hecho. El

0: Camioneta del acusado.
1: El líder Mar Otman nos amplía la información desde Radio Nacional Gualeguaychú.
2: La investigación por el feminicidio de la joven Dayana Magalín Mendieta en Gobernador Maciá, en Entre Ríos, sumó una nueva pieza clave que compromete seriamente al único detenido en la causa, Norberto Brondino, de 55 años. Los resultados de los estudios de ADN realizados a las muestras de sangre halladas en su camioneta dieron positivo respecto de la joven de 22 años que fue hallada asesinada en octubre de 2025 en el departamento Tala. La pericia fue una de las más esperadas por la fiscal Emilce Reynoso, que conduce la investigación que podría derivar en un juicio por jurados contra Brondino.
0: El comando tripartito celebró 30 años y quedó bajo la conducción de la Argentina.
1: Más información desde Radio Nacional Puerto Iguazú con Carmen Segovia.
3: Se realizó en Ciudad del Este el acto oficial de traspaso de la presidencia pro tempore del comando tripartito, que pasó de la delegación paraguaya a la delegación argentina, quedando la representación a cargo de Gendarmería Nacional Argentina a través del Escuadrón 13 Iguazú, encabezado por el comandante Marcelo Molina. La ceremonia se desarrolló en el Centro Cultural Mangoré Agustín Pío Barrios de la Gobernación del Alto Paraná, en Paraguay, en el marco de la reunión general número 352 del comando tripartito y de las actividades por el 30º aniversario del Organismo de Cooperación Internacional.
0: Secuestran una veintena de celulares y droga de un penal mendocino.
1: Esteban Rodríguez nos amplía este tema desde LB8, Radio Nacional Libertador.
4: Una requisa de alto impacto encabezada por la Fuerza Operativa de Requisa Móvil Antidisturbios terminó con el secuestro de celulares, drogas y distintos elementos prohibidos dentro del complejo penitenciario Almafuerte. Más detalles brinda Ivana Cornejo, directora principal de Seguridad del Servicio Penitenciario de la provincia de Mendoza.
5: Por una cuestión de poder seguir reforzando la seguridad dentro de los establecimientos. Ese es el objetivo principal. Es una manera de trabajo para prevenir.
0: Confirman un nuevo caso de dengue en Santa Fe.
1: La información con Gabriel Barilá desde LRA 14.
6: El contagio fue informado durante la actual temporada epidemiológica que abarca desde agosto de 2025 hasta el 9 de mayo de este año. Se trata de un caso importado de dengue serotipo DEN2, correspondiente a una persona con antecedente de viaje a Brasil. Las autoridades del ministerio informaron que el paciente presentó una evolución favorable. El primer caso de la temporada también había sido importado en esa oportunidad vinculado a un pasajero santafesino con un antecedente de viaje a las Islas Maldivas.
0: Asaltan a una jubilada en La Plata.
1: La información con nuestra corresponsal en la capital bonaerense, Fernanda Germañer.
7: Cuatro delincuentes atacaron a una jubilada y a su nieto mientras dormían en su casa de La Plata. Fue de madrugada en pleno barrio norte de la ciudad cuando ladrones encapuchados y con armas entraron a la vivienda por una ventana, golpearon a las víctimas y escaparon con dinero en efectivo y objetos de valor. Tras el robo, la mujer de 78 años tuvo que ser asistida por una ambulancia. Radio Nacional habló con los vecinos del barrio.
8: Yo creo que acá en La Plata se está viviendo un momento bravo, ¿eh? Que no le importa nada entrar a la calle un jubilado. Bajarlo. Esto se hizo como una cosa ya natural. Se ve mucha delincuencia, hay un descuido total.
0: Deportes. Retomamos el contacto con Fabián Pomelo Codevila.
9: Solo 23 días nos separan de lo que será el comienzo del Mundial 2026. La Copa del Mundo dará su puntapié inicial el jueves 11 de junio con el partido inaugural, mientras que la gran final se disputará el domingo 19 de julio. Y lógicamente la expectativa y la esperanza está puesta en la selección argentina. De hecho, soñamos todos con la posibilidad de retener el título que se ha conquistado en Qatar 2022. Lo cierto es que el combinado nacional debutará en el Mundial el martes 16 de junio frente a Argelia. El cotejo se disputará a las 22 horas horario de la Argentina en el estadio Arrowhead de Kansas City. Y obviamente que no es una tarea fácil poder revalidar el título obtenido en el último Mundial. Hay expectativa, hay ilusión, hay esperanza. Y lo explica, quien explica este momento y esta situación, lo difícil que se hace poder ser campeón del mundo, no estaría fácil, con solo repasar que a la Argentina le costó lo que le costó después de la obtención del Mundial de México.

0: 86 hasta llegar a Qatar 2022 para su tercera estrella, pero seguimos soñando con la cuarta. Y Lionel Scaloni, el hacedor de la escaloneta, nos cuenta este momento.
1: El Mundial es algo muy, muy, muy difícil. Para mí, el componente de ganar un Mundial tiene que juntarse un montón de cosas, no solo jugar bien. Es muy difícil. Vamos a intentarlo, como siempre, porque Argentina cada vez que va a un Mundial va a intentar llegar a lo máximo, pero sí que es verdad que... Es muy difícil, pero bueno, no imposible.
0: Hasta ahí la palabra del técnico de la selección argentina. 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Todo el Mundial pasará por Nacional. Momento de hablar de torneos continentales. Hablamos de Copa Libertadores y Copa Sudamericana. Semana donde los equipos argentinos tendrán actividad. Comenzamos hablando de la Libertadores, porque desde las 19 horas, en el gigante de Arroyito, Rosario Central recibirá a Universidad Central Fútbol Club de Venezuela. En tanto, desde las 21 horas, Independiente Santa Fe de Colombia será local ante Platense. Transmisión de Nacional desde las 21:30 en la Bombonera, Boca Cruzeiro. En el marco de la Copa Sudamericana, 19 horas, Montevideo City Torque será local ante Deportivo Riestra. Y a la misma hora, Audax Italiano de Chile recibirá a Barraca Central. En tanto, desde las 23 en Cali, América de Cali recibe a Tigre de la Argentina. Este es el cronograma de los partidos de esta jornada que viviremos a través de Radio Nacional.
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4: Seis de la mañana, 54 minutos en la República Argentina. Nos quedamos hasta las 7. 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En la ciudad de Buenos Aires, la temperatura es de 7 grados 6 décimas, con una térmica de 6 grados 9 décimas, humedad relativa ambiente 78%, cielo despejado. La temperatura máxima para hoy de 19 grados y la salida del sol será a las 7 de la mañana, 44 minutos.
5: Y ya en el tramo final de este Panorama Federal presentamos la segunda parte de las efemérides del día con Magdalena Arnú.
6: Hoy, martes 19 de mayo, se recuerda también el estreno fallido de la ópera Bomarzo en el Teatro Colón. Fue por decisión del gobierno de facto de Juan Carlos Onganía, 2 meses después de su estreno triunfal en Washington. La medida formó parte de una campaña de moralización de la vida pública que también afectó el estreno en esas mismas semanas de la película Blow Up de Michelangelo Antonioni, basada en un cuento de Julio Cortázar, y de la obra de teatro El Regreso de Harold Pinter, dirigida por Leopoldo Torre Nilsson. Y también hoy recordamos el día de 1972 en que Tanguito pierde la vida. Tenía 26 años y se lo considera uno de los pioneros del rock argentino, principalmente por haber compuesto La Balsa junto a Lito Nevia. Las circunstancias de su muerte, así como también su vida y hasta la verdadera importancia que tuvo para el rock argentino, no son fáciles de establecer. Así lo señalaba Víctor Pintos, autor de Tanguito y los primeros años del rock argentino, en una entrevista con la Universidad Nacional de Rosario.
7: Tanguito nunca llegó a ser un disco. Quienes lo conocieron dicen que era una esponja que absorbía lo que pasaba a su alrededor y a su vez todos los que estaban a su alrededor eran esponjas que absorbían de Tanguito. Algo de Lito Nevia hay, algo de Morris hay. Era una continua ósmosis entre esos pibes que arrancaron esa historia cuando aparece Tanguito y después es borrado por la tremenda vida que tuvo.

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1: Seis de la mañana, 57 minutos. Vamos a repasar el pronóstico del tiempo para este martes 19 de mayo de 2026.
2: Y comenzamos con la región del NOA. Jujuy, Salta, Tucumán, Catamarca, La Rioja, Santiago del Estero. Tiempo estable, mayormente despejado, con heladas matinales en sectores serranos y valles. Ambiente frío.
1: En el NEA, predominio de cielo despejado a poco nuboso, condiciones estables y secas, posibles neblinas matinales aisladas, frío en horas tempranas con máximas moderadas para la época.
2: En Cuyo, estable con cielos despejados, heladas generalizadas en la mañana, especialmente en la precordillera y zonas bajas. Frío persistente, con poco cambio de la temperatura, vientos leves del sector sur.
1: En el centro, tiempo seco, mayormente soleado, heladas débiles a moderadas en gran parte de la región pampeana, ambiente invernal con temperaturas por debajo de lo normal, vientos variables leves.
2: En la Patagonia, frío con heladas intensas en zonas cordilleranas y mesetas, cielo despejado a parcialmente nublado, vientos moderados en el este.
1: En el sector antártico argentino, islas del Atlántico Sur, condiciones frías y variables con posibles nevadas o chaparrones débiles en áreas de Tierra del Fuego e Islas Malvinas. Vientos moderados a fuertes y bajas temperaturas.
2: Y en el minuto final del panorama federal de noticias, repasamos los principales títulos.
1: El presidente del Banco Central, Santiago Bausili, aseguró que la inflación comenzó su tendencia a la baja.
2: Coparticipación, la Nación y la Ciudad de Buenos Aires acordaron la cancelación de deudas.
1: Se abrirán hoy los sobres con las propuestas económicas para la concesión de la hidrovía.
2: Alejandra Monteoliva advirtió sobre un crecimiento de la producción de cocaína en la región.
1: Secuestran una veintena de celulares y droga de un penal mendocino.
2: Por un pedido de los países mediadores, Donald Trump canceló un ataque a gran escala con Irán. Hasta aquí llegamos, deseándoles que tengan una excelente jornada, gente. Los dejamos con la mejor programación. Chau, gracias por estar.
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0: día, muy buen día. ¿Cuánto? Tres minutitos nos están separando ahora de las 7 de la mañana en la República Argentina de este día martes 19 de mayo de 2026 en todo el mundo. Mi nombre es Nico Yacoy. Esto es Primer Round en el lindo aire de Radio Nacional AM870 hasta las
1: 10 de la mañana. Días gloriosos
0: enmarcados con las batallas que molaron. María Fernanda Heras, muy buen día, bienvenida, ¿cómo es que le va?
1: Muy bien, Nico, buen día a todos los oyentes. Bueno, el...
0: Abrigada, María Fernanda Heras, vamos a contarle a la audiencia que María Fernanda Heras era la misma que acaban de escuchar en el panorama informativo que lee... Sí. Desde, y por ese solo hecho conduce, desde el piso de arriba. O sea que se pone todo eso para bajar un piso.
1: Hoy tengo que confesar que esta bufanda enorme no me la saqué.
0: No te la sacaste. ¿Está frío arriba?
1: Está. No, pero en realidad yo estoy destemplada. Pero ayer estuve leyendo, Nico, que son los 3 o 4 primeros días hasta que el cuerpo se
0: acostumbra.
1: Se acostumbra, sí. Claro.
0: Yo creo que al revés, porque entiendo, hace más frío que ayer.
1: No, hace menos.
0: Ah, por eso.
1: Hace bastante menos.
0: Todos vinieron con... Hace más frío que ayer. Yo estoy dormido porque no me di cuenta todavía.
1: No, claro, ayer arrancamos con 4 grados. Ahora estamos arrancando con 7 grados.
0: Pero
1: 6.
0: Por favor, es una diferencia tremenda.
1: Pero el cuerpo se va aclimatando. Entonces le tenemos que dar. Pero ayer escuchaba a los especialistas que decían de 3 a 4 días para que el cuerpo, bueno, diga, acostumbre. Ok, listo,
0: el cuerpo,
1: vamos.
0: ¿Qué hace? El frío. ¿Cuando hace frío se relaja o se contrae?
1: Yo creo que se contrae el cuerpo. Contrae. Yo voy durita caminando.
0: No, no lo vamos a medir con eso. Ay, Inés, ¿Sos? Es así.
1: ¿Qué quiere mandar a alguien a la puerta? Chea,
0: no, tiene un método. Tiene un método, pero no vamos a usar ese método.
2: No, por favor.
0: Por favor.
2: Lo entendí.
0: Lo entendí. ¿Te das cuenta lo que es?
2: Pero desde la distancia. ¿Vio? Lo entendí.
0: Sí. Muy mal, Inés. Empecemos con la temperatura, por favor.
1: Bueno, 7 grados 6 décimas la temperatura, con una térmica de 6 grados 9. La humedad relativa ambiente 78%. El cielo está totalmente despejado. La máxima para hoy de 19 grados. Nico, dato que sé que te importa, la salida del sol, porque vamos a tener solcito despejado durante toda la jornada.
0: Así es.
1: A las 7 de la mañana, 44 minutos.
0: Tarde, está remolón, sí. Empieza a remolonear. Casi con los oyentes de la segunda tanda.
1: Claro, totalmente. No. Sí, se les va acercando a los de la segunda tanda.
0: Efectivamente.
1: Eso no se hace.
0: Y acá tenemos a Gastón Fiorda juntando figuritas.
3: Finalmente, sí, finalmente. Lo había anticipado. ¿Qué sé yo? Bueno,
1: caíste.
3: Caí en la trampa. Bueno, lo pasa que
0: va a... Ah, vino acá, viste, muy canchero. Mi nena no va a juntar figuritas. Después empezó se le empezó a caer la capa.
3: Sí,
0: ¿no?
3: Sí.
0: Ya vino
3: y
0: ayer.
3: Vino diciendo, todos en el recreo cambian figuritas y qué
1: pobrecita.
3: Sé yo.
1: Pobrecita.
0: Claro. Bueno, así que vas a invertir 2 millones de pesos en el álbum.
3: Pero menos, ¿no?
0: No sé, depende de la suerte.
3: Tengo un problema porque no hay álbumes.
1: Pero te había dicho ella que álbum no quería.
3: Sí, pero ahora quiere todo.
0: Pero vos decís, la palabra es muy importante, niña.
3: Sí, pero la palabra en ella va rotando, va cambiando, va mutando.
4: Acá en la esquina venden, ¿eh?
3: ¿Sí?
4: Sí.
3: ¿En qué esquina?
0: A un amigo.
4: Acá
0: en
4: la, que no quiere la casa de golosinas.
1: Claro.
3: ¿En la grande?
4: La Valle y Maipú.
1: Pero él le quiere decir que no consigue.
3: Claro.
4: Pero no sea así, se lo compro yo a su hija.
0: No, porque ahí hay una cola, quería comprar un caramelo y está 3 horas de cola para vos. Es lenta la chica de la caja, ¿viste?
1: ¿Acá?
0: Sí, de la esquina.
3: Creo que son un par, tienen un par ahí va.
0: Pero igual es como... No funciona.
3: Tiene de todo, ¿eh?
0: Eso sí. Para los que todo lo que no se puede comer.
1: Hay que tener cuidado porque están haciendo... Los chicos más grandes se están metiendo las figuras
0: Ojo
1: de Qatar.
0: Con eso.
1: Las viejas.
3: Ah, no. Ella cambia con los...
4: Te aparece Ruggeri.
1: Eso
0: te cuenta vos. Eso te cuenta. O sea, la cara ya lo traspoló a otras historias del futuro y no le gustó nada. 7 minutos de las 7 de la mañana, 8 ahora. ¿Qué hay que saber a esta hora? El gobierno anunció una nueva edición de Argentina Week. Se trata de un nuevo encuentro internacional orientado a fortalecer la llegada de capitales desde el continente europeo, esta vez y a consolidar la agenda económica argentina en mercados estratégicos. Ahora será en París y buscará impulsar inversiones tras el acuerdo Unión Europea-Mercosur. El Banco Central confirmó que mantendrá el swap con China y anunció que enviará funcionarios a Beijing. Santiago Bausili, presidente del BCRA, y Vladimir Wernming, su vicepresidente, encabezaron un encuentro con la prensa. Ambos funcionarios repasaron los números de la entidad y descartaron levantar las restricciones a empresas para la compra de dólares. También aseguraron el objetivo de extender el acuerdo con el gigante asiático. Autorizaron a Claudio Chiqui Tapia a viajar al Mundial. El juez federal Diego Amarante le dio permiso al presidente de la AFA para ausentarse del país entre el 27 de mayo y el 21 de julio. Deberá depositar una caución de 30 millones de pesos en la causa en la que está procesado por presunta retención indebida de aportes. El Gobierno Nacional y la Ciudad de Buenos Aires llegaron a un acuerdo por la deuda de la coparticipación. El ministro de Economía, Luis Caputo, y el jefe de gobierno porteño, Jorge Macri, resolvieron la deuda pendiente del último año por medio de la transferencia de una cartera de bonos con un vencimiento a 7 meses. Confirman la multa de 100 millones de dólares a uno de los condenados en la causa conocida como Ruta del Dinero K. Se trata del apoderado de Lázaro Báez, Claudio Fernando Bustos, en Austral Construcciones. El contador fue condenado a 3 años de prisión en suspenso. Ahora, la Sala Cuarta de la Cámara Federal de Casación Penal le confirmó a Bustos el pago de una multa por 109 millones de dólares como parte de la condena por lavado de dinero. Juicio por Maradona. Luque retoma su declaración. El neurocirujano acusado por la muerte del futbolista volverá a comparecer hoy a las 10 de la mañana. Los jueces también escucharán el testimonio del psicólogo Carlos Díaz. Esto a partir de las 16. Chascomús, un adolescente fue atropellado y murió tras una golpiza. Es Kevin Martínez, de 15 años, que falleció tras agonizar 2 días en un hospital porteño después de que la moto en la que circulaba fuera atropellada por otro vehículo. Según pudo reconstruir la policía a través de filmaciones, el menor fue salvajemente golpeado en la cabeza por un vecino cuando estaba herido. A un mes del juicio por Loan, los jueces recorrerán los últimos lugares donde estuvo el niño. La inspección ocular fue dispuesta por el Tribunal Oral Federal Local y tiene como objetivo exclusivo permitir que los magistrados tomen un conocimiento personal y directo sobre los lugares que se mencionarán a lo largo del debate. Crisis en Bolivia. La administración de Donald Trump expresó su respaldo al mandatario Rodrigo Paz y afirmó que los disturbios y bloqueos en Bolivia derivaron en una crisis humanitaria marcada por la escasez de alimentos, medicamentos y combustibles. Vladimir Putin llega a China tras la visita de Trump para reforzar la cooperación estratégica y energética con Xi Jinping. Se trata de un viaje centrado en la cooperación económica, la coordinación sobre asuntos internacionales y la posible concreción de acuerdos energéticos entre ambos países. La visita se produce menos de una semana después del viaje del presidente estadounidense Donald Trump a Beijing. Gastón Fiorda, muy buen día, bienvenido, ¿cómo le va?
3: ¿Qué tal, Nico? Buen día para vos y para todos. Bueno, qué decir, lo más importante para hoy en el Congreso pasa por lo que va a pasar en el Senado, en un plenario de comisiones, lo habíamos dicho ayer. Hoy sí, se debate en comisión el acuerdo con los tenedores de bonos, con los deudores de la Argentina del 2001, con la posibilidad de hoy dar dictamen y que llegue sin ningún tipo de contratiempo a la próxima sesión en la
0: del
3: Cámara 2001,
0: Alta. Del 2001, en sentido figurado, todo lo que estamos haciendo es para revertir el daño que nos causamos en 2001, y nos veníamos causando desde antes, y nos seguimos causando después, pero paradigmáticamente en 2001 en términos de impago, ¿no?
3: Sí.
0: Esto es estrictamente el 2001. No es figurativo.
3: No es figurativo. Del 2001 hay una causa judicial
0: es
3: abierta.
0: Es la deuda que aplaudieron los políticos en el Congreso.
3: La declaración de default. Exactamente, del 2001 hay una causa abierta, una causa judicial por 600 millones de dólares contra la Argentina. Argentina llegó a un acuerdo, una quita del 70%. En realidad, a partir de este acuerdo, Argentina deberá pagar 171 millones de dólares. Lo puede confirmar hoy en comisión, tratar en el recinto y tiene poquitos días más la Cámara de Diputados. Esto debería ser discutido la semana que viene, a más tardar en la Cámara Baja y aprobado, porque se prorrogó 30 días. Tenía fecha de vencimiento del acuerdo el 30 de abril, se prorrogó para el 30 de mayo, cuestión que tiene poquitos días el Congreso para... Igual esto, como decimos...
0: Y llegará, porque capaz a Paulón se le pasan los pochoclos, digo, no.
3: Entiendo que sí, porque ¿sí? se está discutiendo en espejo. Esta es una de las cosas...
0: Ah, muy bien.
3: Cuando son tan urgentes, suelen tratarse en espejo para que lo que se termina aprobando... Igual acá no hay mucho que modificar. Esto es un acuerdo que
0: esto
3: llegó...
0: Esto es por sí o por no, no se puede modificar
3: nada. Esto es por
0: nada.
3: Sí o por no, exactamente.
0: Cualquier modificación debería espejarse precisamente en el instrumento que se intenta aprobar, que ya fue firmado con los...
3: Ya fue firma. Exactamente, esto es por sí o por no, entendemos que va a ser por sí en las dos cámaras. Lo importante para mañana, por supuesto, la sesión convocada a las 10 de la mañana en la Cámara de Diputados para discutir las dos leyes que propone. En realidad toda la agenda que estamos mencionando es una agenda que propone el Ejecutivo, Ley Hojarasca y Ley de Zonas Frías, pero puntualmente mañana miércoles arrancan dos debates, en verdad uno continúa, que es el de la Ley de Salud Mental, una ley que propone toda una transformación, una modificación en los términos del concepto de padecimiento mental a uno de afectación y trastorno de la salud mental. Esto le da mayor precisión al diagnóstico, también el rol médico, el rol del psiquiatra como líder en los equipos interdisciplinarios, también para evaluar lo que son las internaciones involuntarias. Es un tema nodal acá.
0: Efectivamente.
3: Con la ley vigente casi que es imposible. Se necesita la expresión manifiesta del paciente, de lo cual complica...
0: De una voluntad que por concepto no tiene, o sea, es muy complejo.
3: Es muy complejo, exactamente. Bueno,
0: pero hay un acuerdo de la sociedad sobre que hay que volver de eso, y el otro elemento que es el del regreso a la monovalencia.
3: ¿No? Exactamente, vuelven los hospitales monovalentes. Yo sí que después te cuento mi experiencia, soy voluntario del 2018 en el Hospital Borda, o sea que esto... No es que lo conozco, porque no soy especialista ni médico, pero conozco la realidad de ese hospital puntualmente, de ese hospital, y la necesidad a veces de atención que tienen muchos pacientes, incluso en contra de sus propias voluntades.
0: Por supuesto,
3: ¿no?
0: Por supuesto.
3: Incluye también, acá lo charlamos la semana pasada, el abordaje de adicciones, que no lo contempla la actual ley, y que esta reforma sí, se actualiza este enfoque,
0: ¿no es cierto?,
3: en el tratamiento.
0: Es otro tramo del vuelo de la Argentina a la normalidad, que es lo que decimos, ¿no? Y de la salida un poco del terraplanismo con el cual se remodelaron muchas de las leyes del país. O sea,
3: uno recuerda el caso de Chano, ¿no? Lo problemático que fue, incluso la agresión del propio artista al efectivo de la Fuerza de Seguridad, porque en realidad los consumos problemáticos también tienen que ser atendidos.
0: Y la traducción barra demanda, que de eso hace la mamá de Chano, ¿no es cierto?
3: Exactamente.
0: Me parece que pone un poco en su lugar lo que se está proponiendo.
3: Otro tema que va a discutir el Senado en este caso, también con la intención por parte del oficialismo de dar dictamen, es la cuestión de la inviolabilidad de la propiedad privada, otra iniciativa del Ejecutivo que envió al Parlamento. Esto va a ser mañana en el marco de un plenario de comisiones a las 11:30. Repasamos algunos de los puntos principales, si te parece, Nico, de este proyecto: la restricción a las expropiaciones estatales.
0: Muy importante, porque es la contracara, si querés, del éxito que logramos, dijo el Mosquito, pero como país, en el juicio de PF, ¿no es cierto? Donde en el fondo la justicia norteamericana dice la estructura jurídica de ese país admitía la expropiación. Bueno, para no quedar endebles y espantar inversiones, necesitamos esta vuelta de tuerca.
3: Esa vuelta de tuerca. Desalojos express y simplificados. Hay un proceso, si se quiere, rápido, se aceleran los plazos judiciales a 3 días corridos. Uh-huh. Apertura y para la venta a extranjeros de tierra, lo habíamos dicho, hasta 1.000 hectáreas, básicamente con fines productivos, agroindustriales, si se quiere. Bueno, la ley del manejo del fuego.
0: Sí, absolutamente.
3: La ley actual prohíbe
0: otra vez
3: por
0: el viaje
3: 60
0: de la
3: años,
0: Argentina a la normalidad.
3: Bueno. Ahora se va a poder, el propietario de esas tierras que se prendieron fuego, va a poder disponer del uso o de la actividad que desee, sin tener que estar prohibido por 60 años para el uso o el loteo o cualquier otra actividad.
0: Es una ley de Máximo Kirchner, que de esto no sabía absolutamente nada más que el prejuicio. Por supuesto, ahí lo que se hicieron fue confundir las cosas, ¿no es cierto? La responsabilidad que uno puede tener, por ejemplo, el incendio forestal, reflejaba, ¿no es cierto?, impactaba en el derecho real de dominio. Tiene un cuerno que ver una cosa con la otra. Acá no afecta el dominio, pero se avanza en que si hay responsabilidades, la persona las pague con el delito pertinente, que es un delito contra el ambiente, que es otra cosa.
3: Exactamente.
0: No es que prendo fuego, no, porque después la traducción, ¿no es cierto?, que se va a proponer, el máximo Kirchner de la vida va a ser esa. No, es porque ahora quieren que incendie. No, el que incendia la paga como autor de un incendio doloso. ¿Sí?
3: Yo creo que el juez disponga. Aquel debate, creo recordarlo un poco, se hablaba también de aquellos terrenos o de aquella vegetación que no tenían propietario, ¿no? Que eran o de parques nacionales o de...
0: La fantasía de este pibe era que...
3: Los desmontes.
0: Incendiabas para hacer, no sé, plantar soja o un emprendimiento inmobiliario.
3: Y un tema puntual que no sé cómo va a salir en el dictamen y si ya le ha aprobado, no sé qué suerte correrá en el tratamiento en el recinto, las modificaciones en lo registral de los barrios populares.
0: Bueno, que hay todo un...
3: Hay tema, todo un largo debate
0: hay
3: ahí.
0: Hay todo un tema, exacto, porque lo que implica, sobre todo, y ahí salió la iglesia también a quejarse,
3: exactamente,
0: es, vuelvo, el recupero de la haz de facultades que significa el derecho real de dominio. Lo charlábamos en el pasillo el otro día por otra cosa. Están suspendidos los desalojos. Entonces, hay un acuerdo de la política, lo firmaron todos durante el gobierno de Mauricio Macri, a instancia de Lilita Carrió, incluso, un acuerdo de la política de que, bueno, como no puedo dar una solución habitacional sustentable a estas personas del barrio popular Barra Villa, entonces que sigan ocupando tu terreno. Bueno, no, dale una solución y que no la tenga que pagar yo porque sea sobre mi terreno.
3: Sí, es verdad, bueno, fue una ley del macrismo impulsada por Carolina Stanley, la otrora ministra de Desarrollo Social, sobre un proceso de titulación que está medio trunco también, ¿no? Que no ha avanzado suficiente, pero que es verdad que ha levantado cuestionamientos de parte de la iglesia y de algunos mandatarios provinciales.
0: Muy bien. Mariana Gil Laborde, muy buen día, tan tempranito, bienvenida, ¿cómo le va?
2: Y sí, casi sin dormir, bueno, porque me quedé mirando un poco a Martín Fierro, que es por lo cual me han convocado, una y algo.
0: Larguísimo. ¿Y después se levantó?
2: Y temprano, 5:40, más o menos.
0: Ah, no, pero entonces usted tiene sueño.
2: Obvio que tengo sueño, ¿no ve la cara? Estoy tratando de
0: sobrevivir. No, no se nota. Usted es nuestra Martín Fierróloga hoy.
2: Martín Fierróloga. Hoy lo puedo ayudar con algunos datos de color, algunas cosas que pasaron. No sé si llegaron a ver algo. Empezó todo muy temprano. Bueno, por eso, estoy acá como para contarles un poquito. Empezó muy temprano, ya cerca de las 5 de la tarde, Telefe hizo todo un acting desde Gran Hermano, con entrega de premios entre ellos mismos.
0: Ah, calentando la pantalla.
2: Claro, y después a partir de las 7 empezaron a entrar en las habitaciones del hotel donde se hizo esto, que fue en el Hilton, y apareció... Después en la alfombra.
0: La gente se quedó en sus habitaciones y salía vestida desde ahí, ¿no?
2: Claro, sí. Después
0: ¿todos los invitados?
2: No, todos no. Ojalá.
0: ¿Y los que tienen y los que pueden? ¿Te lo paga altura eso? O...
2: No, algunos sí, otros no. Otros se los pagan ellos.
0: Mira.
2: Así que tienen...
5: Y otros son invitación de Hilton.
0: Ah, ¿también?
5: Claro, porque al hotel le sirve.
2: Que vos te quedes, claro.
0: Que yo me quede, que me regale, no hay problema. Claro.
2: Sí, bueno, hay que ver si el Hilton considera que sos parte de ese grupo selecto del cual te van a dejar quedarte.
0: No estaría haciendo.
2: Bueno, hubo un robot humanoide con la camiseta, no sé si la viste, Rodo, con la camiseta de la selección.
4: No la vi.
2: Yo un momento dije, esto es IA. No, era un robot humanoide, posta, de verdad que bailaba, movía las patas media rara.
0: Bueno.
4: Lo que sí me pareció muy bueno fue el homenaje a Enrique Macaya Márquez.
2: Excelente. Al final también hubo el ex entrenador de Boca.
4: A Miguel Ángel Russo,
2: donde subió a su hija, subió a su nieto. Hubo un par de momentos.
0: ¿Y eso por
2: momentos...
0: qué a Russo? ¿Tenía un programa?
4: No, Russo, porque había fallecido.
0: Ya sé, pero digo, ¿por qué en la fiesta de Martín Fierro?
4: No tengo ni idea. No lo vi esa parte
0: porque
4: no la vi.
0: Fue un recordatorio.
2: Un recordatorio.
0: Luis Brandoni, te lo admito, pero Russo...
3: Puede ser en los premios Olimpia, tendría que ver.
5: Claro, totalmente.
2: Puede ser.
0: Tenemos que tener en cuenta que
5: Telefe es el canal del Mundial, entonces trato de meter...
0: Esta es la radio del Mundial.
5: Esta es la radio, obviamente. Metieron todo el fútbol posible.
0: Ah, es eso.
2: Para mí tiene que ver por el lado de todo. Es más, ganó el programa que va a transmitir el Mundial, claro, en Telefe, digamos.
0: Trampusiento.
2: No sé si tan trampusiento, porque vos fíjate que el Martín Fierro de Oro generalmente lo gana la empresa que transmite, el canal que transmite.
0: Ah, ¿sí?
2: Y en esta oportunidad, el Martín Fierro de Oro no lo ganó Telefe.
0: Ah, muy bien.
2: Tengo un simple anticipo. ¿Quién
0: lo ganó?
2: ¿Puedo
0: saberlo?
2: Sí, claro que sí.
6: Bueno, ahora sí. Llegó el momento del oro.
2: No sabes así la expectativa,
6: Martín,
2: ¿no?
6: Por
3: favor. ¿Quién es Iván de Pineda?
6: ¡Fierro!
2: ¿No? ¿Del Moro?
6: ¡De oro!
2: Todo pausado, todo fragmentado.
6: ¿Quién?
0: Lo hacía mejor yo ayer, ¿eh?
6: ¡Ganador!
2: Sí.
0: Tanto. ¿Tiene... Chicos, cambio de canal.
2: No.
6: ¡Ganador! ¡Guido Casca!
2: Guido Casca ganó como mejor programa, ganó como mejor
0: Casca?
2: Conductor. El año pasado hizo un montón de programas. No estaba por un solo programa, sino que él hizo muchas propuestas el año pasado. Tuvo cambios de horario, estuvo con los escalones.
0: Reinventó a sí mismo.
2: Totalmente, un gran productor.
0: Desde una historia personal difícil y...
2: Exacto, y todo
0: se
2: mide.
0: Se hizo bien, la verdad.
2: Bueno,
0: que
2: y de verdad que sí, le enfrenta en un canal como Tele, como el 13, le enfrenta a Telefe, que es el líder generalmente en lo que tiene que ver con rating. Así que vamos a ver, en un ratito lo vamos a escuchar a él, vamos a escuchar quién fue la mejor ganadora, como mejor conductora de la televisión,
0: bien,
2: mejor reality, mejor labor periodística.
0: ¿Es una conductora o es otra cosa?
2: No, mejor conductora femenina.
0: Ah, ¿vos te recibiste conductor cuando te ves Martín Fierro? Sí.
2: Cuando vos haces la conducción de algo, quieras o no, sos conductor. Vos sos conductor.
0: Ah, gracias.
2: ¿Pero hiciste algún curso de conductor?
0: No.
2: ¿Viste?
0: Ahí está. Lo hago acá. Bueno. Solo falta que me den un Martín.
3: En el acto.
2: Falta eso.
0: Con total impunidad. Y ahora voy a ponerme en las nuevas generaciones de no sé qué cosa.
2: Y bueno, Martín Fierro, tenés que anotarte.
3: Martín Fierro radial.
2: Claro,
3: Martín
2: ahora viene de radio.
5: Es el próximo.
0: El próximo.
2: Sí. Después te cuento qué comieron y todo eso. Pero tengo muchas cosas.
0: Por favor, lo que comieron. No, digo, y Aptra tiene un tema que es respecto de las nuevas generaciones, trabajar la ley. Legitimidad, ¿no es cierto? Como que uno dice, yo la verdad, todo premio es bueno, todo reconocimiento, decís es un mimo y mirá qué bien, nadie va a hacer un desplante frente a una, por ejemplo, nominación. Pues no es algo que busquemos, los que no venimos de la historia del...
2: Sí, hay desplantes. ¿Cierto? Pergolini en toda la vida dijo, a mí no me interesa, no voy, lo han nominado
0: mal,
2: y nunca fue.
0: Pero el punto es trabajar APTRA la legitimidad respecto de los nuevos para que quieran, como los anteriores querían, ganar el Martín Fierro, ¿no?
2: Sí. Bueno, Ventura en el comienzo, en su discurso, dice, este no es un premio de APTRA, sino es un premio para ustedes. Como tratando de dar esta legitimidad, de decir que...
0: Bueno, es en buena hora.
2: Me parece que fue esa la idea de su discurso inicial.
0: Rodrigo Ruiz, muy buen día, bienvenido, ¿cómo le va?
7: Buen día, Nico, saludo grande para todos. Bueno, una semana que tenemos Copa Libertadores de América, Copa Sudamericana, y juega Boca. Sí, Boca tiene que ganar sí o sí para no depender de otros resultados, ¿sí? Si Boca hoy pierde, mirá lo que te digo, si Boca hoy pierde y el jueves gana la U Católica, Boca queda afuera de la otra
3: Copa
7: final. O sea, es de real importancia el partido de hoy contra Cruzeiro a las 21:30 la Bombonera.
0: Sos tremendista como contás las cosas, ¿eh?
7: Es que bueno, es un título, o sea, lo que te estoy dando. Es el jueves, si hoy Boca no le va bien, si empata todavía tiene chance, pero debe ganar sí o sí, ¿sí? Así que no tiene margen de error. El equipo duda que va a tener algunas variantes, podemos estar contando cuáles son.
3: Es también que el Cruzeiro decidió entrenarse en la cancha de River, en el predio.
7: Exactamente, sí. Y generalmente cuando vienen...
3: Jodidos.
2: ¡Qué atrevido!
0: Pero la cancha.
7: No, pero a veces pasa al revés. A veces pasa al revés. Los rivales de River, cuando vienen a jugar acá a Argentina, utilizan el predio de Casa Amarilla de Boca.
0: Bueno, eso está bien, pero digo...
7: Bien. Como cortesía. ¿No?
0: ¿Cortesía o la pagan?
7: No, le prestan el predio. Porque vos tenés que ir allá en algún momento. Y también tenés que ser recíproco. Bueno, sí, exactamente. También. Sí, depende de qué lugar. Bueno, también juega hoy Platense, sí, que también con un empate se clasifica octavo de final. Y Central lo mismo, Rosario Central lo mismo. Tiene un poquito más allanado el camino que Boca. Así que estos dos equipos también se van a estar presentando por Copa Libertadores. Y pensando en el próximo domingo, Nico, en la final que van a jugar Belgrano y River, ya están se ponen a venta las entradas hoy. A través de una tarjeta muy conocida, de color.
0: ¿La sube?
7: No, una tarjeta de color, que o sea, más o menos ustedes saben cuál es. La exclusividad la tienen ellos a partir de las 14 horas.
2: ¡Con razón!
7: Con precio.
0: Esa, ya caí.
2: Con
7: precios que van desde los 80.000, las populares, si sos socio, hasta los 180.000 si no sos socio.
2: En el grupo familiar, los sobrinos preguntando, ¿alguno tiene la tarjeta y el color?
3: Típico,
2: y yo digo, ¿qué?
3: La de la fruta.
0: Eso está muy bien. Claro. Usted, María Fernanda Heras, ¿con qué nos va?
2: Rápidamente les traigo la solución para sacarle el olor a humedad de la ropa. ¿Viste que estábamos con el recambio de la ropa?
0: Y la lavás y a veces... Por favor, y quiero escuchar los oyentes antes, ¿eh?
2: Claro, porque las abuelas tenían pero no la naftalina, ¿eh? Vamos a salir de la naftalina.
0: Es la humedad,
2: sacarle bien el olor a humedad.
0: Los oyentes entonces participan escribiendo, ¿a dónde?
2: Al 113-870-7485.
0: Romina Wiener, muy buen día, bienvenida, ¿cómo le va?
8: ¿Cómo andamos por ahí?
0: Muy bien, ¿usted tiene algún secreto para la humedad? No tiene.
8: No, es algo que he prestado mucha atención. No tengo humedad en la ropa y eso.
0: Ahí está el secreto, después nos cuenta.
8: No, pero ¿sabes qué? Hay algo que está bueno hacer. Si tenés, vestidores abiertos, no vas a tener humedad, pero los placares con las puertas cerradas, dejarlas un toque abierta, no todo cerrado que condense. Entonces ahí al haber un poco de flujo.
0: De noche, porque no puedo dormir con la puerta del placar abierta.
2: Trae mala suerte.
8: Ah, bueno, eso es un toque suyo.
0: Sí, pero usted me está
8: hablando
0: dando...
8: de la humedad del placar, no de lo que nos genera.
0: Pero si su tip choca con mi toque, te pone complicado.
8: Bueno, póngase unas gafas, esos parrillos para dormir y chau.
0: Esa es buena.
8: Ya lo veo a Nico ahí con las gafas.
0: Y yo tengo caso, ¿no? Lo que vos, si vos me decís, anda por General Paz, voy por General Paz. Si me decís, dormí con una gafa, duermo con una gafa.
8: Y bueno, y ahí soluciono. No tiene humedad, puede dormir y todo eso.
0: Y supero el TOC, todo junto.
8: Sí, Está muy bien. No gasta plata en el psicólogo. Bueno. Vamos con algunos datos. Vos sabés que una mañana de locos hoy para todos. Arrancamos con un fuerte choque en la colectora de General Paz, ahí muy cerquita de la cancha de Platense. Había un auto estacionado, vino un conductor, lo choca en la parte trasera, lo embiste y se da a la fuga. Cuando se da a la fuga, el dueño de una camioneta, que a su vez era el dueño del vehículo chocado, se sube a su camioneta y empieza una persecución. Esto termina en el interior de una estación de servicio, muy cerquita de la cancha de Platense, sobre la colectora de General Paz, Manuel Riachuelo, y ahí adentro de la estación de servicio se da un choque múltiple y en cadena. Bueno, ahí están trabajando la policía, haciendo las tareas de peritaje, por esta choque, persecución y choque otra vez, y está generando algunas demoras y complicaciones. Pero este choque, lo que hay que destacar es la locura y la violencia, ¿no? Con la que reaccionó una de las personas que le chocaron el vehículo, que intentó darse a la fuga. Bueno, todas estas conductas terminaron en una situación de agresión mucho mayor. Bueno, están trabajando ahí en el operativo, así que mucha precaución, hacerlo todo con paciencia. O sea, una General Paz en la colectora, no en la traza principal, saturada. Después tenés otro choque sobre la General Paz, sí, en la traza principal, a la altura de Avenida del Libertador, esto en sentido hacia Lugones, ahí chocó una camioneta y una moto, está generando muchísimas demoras en Núñez, Saavedra, y la General Paz, digo que está al rojo vivo, de punta a punta, te diría, así que hoy salgan temprano los usuarios de esta traza, y si no, a buscar caminos alternativos. Después, en la 9 de julio sur, a la altura de Bransen, se produjo otro incidente con un motociclista en sentido a Capital Federal, el tránsito está reducido y genera demoras a los que ingresan por la zona sur. Otro choque en la autopista 25 de mayo a la altura de Salta en sentido a Capital. También están trabajando en el lugar con circulación reducida y demoras en todos los accesos. Una Panamericana saturada, un acceso oeste también y lo mismo la Richeri. O sea, una mañana muy complicada para ingresar a la Ciudad Autónoma de Buenos Aires y dentro de Capital. Después todo lo que tiene que ver con las rutas nacionales de la República Argentina. El Paso Cristo Redentor, ubicado en la Ruta Nacional 7 que conecta Argentina con Chile en forma terrestre en Mendoza, operativo a las 24 horas, estuvieron circulando durante toda la noche camiones, colectivos y vehículos particulares sin inconvenientes, ir agendando que el 1 de junio pasa a operar en horario invernal de 9 a 21 horas. Uh-huh. Después, en Chubut, en la Ruta Nacional 40, el tramo que es Esquel-Epuyén, hay que transitar con precaución en diferentes sectores, se llevan adelante tareas de mantenimiento. Lo mismo en las rutas nacionales 3, 25, 26, 40, 259 y 260, todo esto en territorio chubutense. Además, ya en diferentes sectores se está formando viento blanco y nevadas aisladas, entonces es importante transitar a baja velocidad y recordar que es obligatoria la portación de cadenas. Esto ya siempre lo venimos pronunciando. Después, en Buenos Aires, en la Ruta Nacional 228, sigue el corte muy cerquita de Tres Arroyos. Ahí están realizando las tareas de mantenimiento para habilitar la circulación. Esto quedó anegado después de las intensas lluvias que veníamos contando ya hace varios días. En Neuquén, a partir de las 9 de la mañana, van a quedar operativos los pasos Cardenal Zamoré y Pino Achado, que te llevan a Chile, en el sur de la República Argentina. Los que circulan por Misiones hoy, por la Ruta Nacional 14, se están haciendo tareas de mantenimiento entre 2 de Mayo y San Pedro. En estas zonas ahí tienen que bajar la velocidad. En la ruta 101, que ayer les contaba que conecta la 12 con la 14, a la altura de Piñalito Norte, Andresito. Me gusta nombrar estas localidades porque forman parte de nuestra República Argentina,
0: ¿no? Absolutamente, absolutamente.
8: Y que muchas veces no se conocen y bueno, ya están ahí, ¿no? Cada una con sus características. Y después en la provincia de Santa Fe, todo lo que tiene que ver con la autovía Santa Fe-Paraná, que es muy importante porque vincula a Santa Fe con Entre Ríos, bueno, también transitar con precaución, en diferentes momentos se hacen tareas de mantenimiento, siempre que ven tareas de mantenimiento, de obras, hay que bajar la velocidad entre 20 y 30 kilómetros por hora, y si hay desvíos, bueno, utilizarlos, ¿no? Y ya volviendo al ámbito de la provincia de Buenos Aires, hay complicaciones en el tren Belgrano Sur, Ramal González Catán está con un servicio limitado, esto es porque hubo un incidente en uno de los pasos a niveles, entonces está complicando. Esto es, hace un recorrido corto entre Tapiales y González Catán, no llega al extremo y la colisión con un auto se dio en el paso a nivel Bulón Summer. Estamos tratando de averiguar si este vehículo cruzó con la barrera baja. Que seguro debe haber sido así. Así que bueno, esta es como la principal información a tener en cuenta, Nico. Una mañana bien agitada, te
0: efectivamente,
8: diría.
0: Efectivamente. Romy, muchísimas gracias y que tengas un lindo día.
8: Bueno, chau, chau.
0: Chau, chau. Es Romy Nawiner.
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0: Muy bien, 38 minutitos, ahora 39 de las 7 de la mañana. Nos vamos a dar nuestra vueltita de cada día por las provincias del país. Esta vez empezamos por Río Grande, Tierra del Fuego, con Fernando Tropea. Fernando Tropea, muy buen día, bienvenido, ¿cómo le va?
1: ¿Qué tal, Nico? ¿Cómo estás? Muy buen día y muy buen día a toda la audiencia de Nacional en el país. Contarte que todavía no amaneció aquí en Río Grande, la temperatura es de 4 grados, la humedad del 82%. Tenemos un poquito de viento del oeste-sudoeste a 18 kilómetros por hora y la sensación térmica es de 0 grados. Hoy cielo parcialmente cubierto, pero con buenas condiciones meteorológicas, teniendo en cuenta que tuvimos alertas amarillas por fuertes vientos días anteriores, con muy bajas temperaturas también sobre el fin de semana pasado, pero ahora parece que todavía el otoño no se ha instalado definitivamente, porque para lo que resta de la jornada el pronóstico es bastante bueno, cielo parcialmente cubierto, con vientos moderados del sudoeste y una máxima de 9 grados para hoy, para esta época del año, realmente es una temperatura alta todavía.
0: Fernando, ¿a qué hora está amaneciendo más o menos en Tierra del Fuego a esta altura del año?
1: Y está amaneciendo alrededor de las 9:10 aproximadamente.
0: Ay, qué lindo,
1: sí, y está oscureciendo pasada las 5:30 de la tarde.
0: Me encanta.
1: Estamos en 8 horas y algunos minutos de luz natural solamente, ¿no?
0: Mirá
1: así
0: vos,
1: que oscurece tarde.
0: Fernando, un equipo de Malbrán está trabajando en Ushuaia puntualmente, ¿no es cierto?
1: Sí, comenzaron los trabajos esta semana, la colocación de trampas, especialmente distribuidas en lo que tiene que ver con algunas zonas específicas como el Parque Nacional Tierra del Fuego y también una zona, una reserva protegida denominada Playa Larga. Allí se colocaron las trampas donde son revisadas cada día y si hay algún animal que ha quedado en la trampa, bueno, se lo extrae, se lo lleva a un laboratorio de campaña que se ha instalado y allí se hacen los análisis, los primeros análisis correspondientes para luego todo ese material conservarlo a una muy baja temperatura y enviarlo al Instituto Malbrán para un mejor análisis más profundo para determinar si existe la posibilidad de que en Tierra del Fuego tengamos el ratón que
0: transmite
1: el hantavirus, ¿no?
0: Sí,
1: sobre todo la especie Andes, que es la que fue detectada en los pasajeros del crucero.
0: Claro, esto para la audiencia es un correlato, digamos, o consecuencia de lo que pasó en el crucero, que sabemos zarpó desde Ushuaia, y bueno, se está trabajando en de alguna manera reconstruir el origen, ¿no es cierto?, de esa infección.
1: Claro, porque lo primero que se pensó es que el contagio no había sido aquí en Tierra del Fuego, porque aquí nunca hubo contagios autóctonos y tampoco la existencia del roedor que transmite esta enfermedad. Pero el trabajo se hizo porque, bueno, para descartar toda posibilidad, tampoco coinciden los periodos de incubación y todo eso, por eso cada vez hay más elementos para descartar la posibilidad de que el contagio haya sido aquí en la provincia y pudo haber sido en algunos otros lugares porque estos turistas recorrieron varios lugares de la Patagonia y de la Argentina y el contagio también se pudo haber dado en otro lugar de Argentina.
0: Así es. Fernando, ¿por qué en estos lugares puntuales hubo un trascendido en los medios de comunicación sobre que también se estaba investigando lo que nos llega como un basural? ¿Eso es una mala traducción o es un tercer lugar donde están trabajando? Y en todo caso, ¿por qué estos lugares y no otros? ¿Por qué es donde suele haber ratones?
1: Claro, porque en realidad el ratón que transmite esta enfermedad es un ratón de campo, no es un ratón de ciudad.
0: Ahí va.
1: Entonces, por eso en estos lugares donde se presume que puede llegar a existir la presencia de este tipo de roedores, no en el eje urbano, digamos, no en la ciudad.
0: Claro.
1: Por eso es que se eligió Parque Nacional y Playa Larga, que es otra reserva natural que está a las afueras de Ushuaia.
0: Claro. Clarísimo, Fernando. Así que quedamos muy atentos a lo que suceda. Estamos en la etapa muy preliminar todavía, ¿no es cierto? Que son las trampas para recolectar los ratones.
1: Claro, sí, son unas trampas metálicas que fueron colocadas y durante 3 días se va a repetir esta operatoria. El trabajo va a durar toda la semana. Se estima que la gente del Malbrán, conjuntamente con gente del Ministerio de Salud de la provincia, van a estar trabajando durante toda la semana y con todo el material que puedan recolectar, eso va a ser lo que se va a enviar a Buenos Aires.
0: Si pudiera, Fernando, tener testimonio de alguno de los miembros, ¿no es cierto?, de este equipo de Malbrán en algún momento y compartirlo con nosotros, te agradeceremos.
1: Bueno, dale. Bárbaro.
0: Te mando un abrazo y que tengas muy lindo día.
1: Igualmente, abrazo grande, gracias.
0: Abrazo grande, Fernando Tropea, de LRA 24, Radio Nacional Río Grande, provincia de Tierra del Fuego, y nos vamos ahora a Zapala, provincia de Neuquén, con Nelida López. Nelida López, muy buen día, bienvenida, ¿cómo le va?
2: Muy buenos días, Nico, muy buenos días a la audiencia. Muy bien. Aquí con una temperatura de 0 grados, con una sensación térmica de 3 grados bajo cero. Y bueno, para la semana, esta noche, por ejemplo, esperamos una temperatura de 7 grados bajo cero. Y bueno, noches muy frías, pero por ahora no tenemos lluvias ni nieve.
0: Muy frío.
2: Y las rutas, bueno, se recomienda transitar con velocidad precautoria, porque bueno, hay zonas con animales sueltos, pero bueno, lo que es Neuquén, Arroyito, Cutralcó, Zapala, están transitables.
0: Contanos, Nélida, porque hay una información de servicio súper importante para toda la provincia de Neuquén, esto en la previa del 25 de mayo, es decir, la noche del 24, ¿verdad?
2: Así es, Nico, se ha denominado, se viene la noche de las mamos. Aquí en la provincia precisamente hay muchísimos casos por cáncer de mama y bueno, pasó hace un tiempo que en Añelo no había mamógrafos, por ejemplo, y cuando hablamos de Añelo tenemos que decir Vaca Muerta.
0: Claro.
2: Pero bueno, a partir de ahora, precisamente 24 de mayo, aprovechando la vigilia, en conjunto con Salud Pública y clínicas privadas, se va a realizar allí en Añelo, en Neuquén Capital y en toda la provincia, la noche de las mamos, para que todas las mujeres se puedan realizar este estudio en forma totalmente gratuita, y van a haber horarios extendidos, o sea, hasta las 23 horas.
0: Mira qué iniciativa interesante, entre 18 y 23 horas, entonces del próximo 24 de mayo, la noche de las mamos. Esto sin turno y sin necesidad de orden médica.
2: Exactamente, Nico, así es. Si tenés más de 45 años o más, dice el eslogan, acércate, te esperamos.
0: Así que atenti toda la provincia de Neuquén. Nélida, muchísimas gracias.
2: A vos, Nico.
0: Beso grande, que tengas lindo día. Es Nélida López, de LRA 17, Radio Nacional Zapala, provincia de Neuquén.
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0: cuando está un poquito más sereno se nota más la helada, el manto blanco.
1: Claro.
0: Por todo el campo.
1: Tal cual. César, ¿qué tenés para compartirnos hoy? Sé que hay una cosa ahí un poco rara.
0: Hay un proyecto de ley que de alguna manera está buscando endurecer las penas en delitos rurales. El tema de delitos rurales viene ya hace mucho tiempo, lo hemos venido comentando el año pasado, se ha venido agudizando en el último tiempo. Se ha presentado un proyecto allí en la Cámara de Diputados, lo ha presentado el presidente mismo de la Comisión de Agricultura, Martín Ardoin, que endurece las penas hasta 8 años, más allá de los distintos puntos, y sobre los diferentes delitos no rurales, quizás lo que más tenga visibilización cuando suceden en el último tiempo ha ido pasando desde rotura de silobolsas hasta, bueno, el robo de ganados o, lamentablemente, en algunos casos hubo robos donde hubo víctimas fatales de dueños de campos en alguno de esos lugares, y es por eso que, bueno, muchos han mencionado que hay una contemplación en la ley, y es por eso que hay muchos de ellos que fueron minimizados o se ignoraban dentro de eso.
1: Ahí, César, es entonces la redefinición de los delitos rurales en punto a la pena, o un agravante genérica, cualquier delito que ocurre en zona rural tiene una mayor pena. ¿Cuál es la?
0: Las dos cosas, agravante, y hay algunos delitos que imagínate que hace algunos años no estaban contemplados. No existía hace algunos años el cirobolsa, entonces no estaba contemplado dentro de ellos. Pero,
1: claro, había que hacer una interpretación laxa de tipo un daño a la propiedad, etcétera, pero en cualquier caso quedaba corto.
0: Claro, exactamente. Y esto va ya agudizado un poco más. Quizás el dato también como de color es que se eleva al doble de la pena si es funcionario público quien lleve adelante el delito o se dedica a la actividad agropecuaria.
1: Mirá qué agravante interesante. Sí, o sea, la espina del mismo palo por el lado del que es un productor agropecuario, que qué sé yo, podría esconder alguna forma de deslealtad, si querés, la competencia, andás a saber qué, pero lo
0: es que
1: otro...
0: Claro, es que en el último tiempo también ha ido sucediendo, porque aquí también se interpreta, por ejemplo, violaciones de la privacidad de los campos, porque vos abrís un alambrado, a lo mejor, sin el previo aviso, obviamente, ya es invadir, pasar por los campos y van a ver un cartelito, propiedad privada, que dice. Sí. Bueno, en ese caso, aquí también, yo todavía no he podido hablar con una de las preguntas que me surge así para hablar con el diputado es, que sucede habitualmente en los campos cuando se encuentra gente cazando.
1: Ahí hay todo un tema, es violación de propiedad privada, ni siquiera tiene que tener cartelito, ni siquiera tiene que tener el hilo del alambrado, o sea, la realidad es que es privado. Todo lo demás te advierte, pero el sentido común no, y pensaba en la agravante para el funcionario público. Qué loco, pero nada loco, porque venimos de gobiernos ideologizados en lo que los propios funcionarios cometían o empujaban la comisión de este tipo de delitos.
0: Totalmente. Entonces, los tomo como dato de color, pero que no son algo que llame demasiado la atención, sino que ha sucedido, y es por eso que en este caso se toma como para poder llevar adelante, y seguramente va a tener un debate importante con este proyecto.
1: Era funcionaria nacional, César, si mal no recuerdo, algo así como secretaria de acceso a la justicia. Sí. Una de quienes lideró la toma, intrusión, ponelo como quieras, de el campo en Entre Ríos, como es, del ex titular de la...
0: Echeverre.
1: De Echeverre.
0: Claro. Funcionario. Sí, y por otro lado nosotros lo estamos llevando quizás a lo más reconocido, pero hay en algunos lugares que han estado involucrados intendentes o algunos lugares de la República Argentina, que con robo de haciendas e inclusive de la misma policía. Entonces me parece que aquí hay datos como para tenerlos en cuenta.
1: La policía, tal cual, entra también en ese agravante. Pues vamos a charlarlo con Martín, porque me parece un tema súper interesante. César, te decía lo de raro porque hay ahí un cuestionamiento, ¿no es cierto? Uno de los candidatos que a presidencia de la sociedad rural, porque tiene una hija que no come carne.
0: Claro. Sí, se tomó como quizás un poco...

0: A ver, como una opereta en medio de lo político que envuelve a la sociedad
1: Claro,
0: rural. A
1: qué
0: ver.
1: tontería, porque qué sé yo, que coman lo que se le dé la gana.
0: No, me parece que el punto, obviamente, la familia, cada uno y puede hacer lo que quiera. Me parece que el quid de la cuestión aquí está con que esta chica, Milagros Pereda, que es hija del vicepresidente Marcos Pereda, declaró, parece que es una chica que tiene un desarrollo en la moda muy interesante, que ya viene de
1: Ah,
0: familia
1: mira.
0: con un proyecto muy interesante que se desenvuelve en los Estados Unidos y en varios lugares, en una entrevista dijo que tenemos que ir rumbo a un mundo sin carne y que mi papá es consciente de eso. ¿Cómo que se habló? Entonces, después, el propio Marcos Pereda salió a aclarar que él no, que está de parte de la ganadería. Me parece que el quid de la cuestión
1: Es
0: es el.
1: consciente de que su hija piensa lo que piensa.
0: Claro, sí,
1: Y
0: totalmente. No,
1: listo.
0: no, pero además como que fue hablado y que es consciente que hay que ir rumbo a eso
1: Claro.
0: y dando como el aval que sí, hay que ir rumbo a eso y ella dice que él es inteligente y sabe que tenemos que ir rumbo a eso. Y después él salió a desmentir eso, sobre todo con este punto y sobre
1: Claro,
0: todo
1: claro.
0: si se postula en septiembre para ser
1: Totalmente.
0: presidente de la rural, en donde no nos olvidemos que la rural no se presenta como una exposición rural, sino que todos la conocemos como la
1: La
0: ganadera, ¿no?
1: ganadera,
0: Claro,
1: efectivamente, efectivamente. César,
0: totalmente.
1: muchísimas gracias, que tengas hermoso día.
0: Por favor, igualmente para ustedes. Chau,
1: Beso
0: chau.
1: grandote, es César Tapia.
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1: Bueno, mire, 55 minutos de las 7 de la mañana, tenemos 5 minutos para aprendernos el pronóstico de lo que resta de la semana. ¿Te parece bien?
3: Me parece muy bien.
1: Muy bien, entonces le decimos a María José Dicky. María José Dicky, muy buen día, bienvenida, ¿cómo le va?
4: Hola, ¿qué tal? Muy buenos días para todos. Muy bien, muy bien.
1: Bueno, me alegro por
4: Arrancando.
1: eso. ¿Dónde estamos parados y cómo se avizora que siga?
4: Bien, bueno, por el momento nos esperan precipitaciones para todo el país por todo lo que resta de esta semana, así que vamos a transcurrir una semana sin precipitaciones, pero sí con bajas temperaturas. Ya lo vimos ayer, las heladas blancas que tuvimos, heladas blancas y meteorológicas que tuvimos ayer. Y esto, hoy ya la intensidad de las heladas disminuyeron, pero sí ya para mañana se está esperando que ingrese otro pulso de aire frío, por lo cual va a provocar nuevamente otro descenso de temperatura en todo el país y lo que estaríamos viendo o observando heladas nuevamente para lo que resta de la semana y fin de semana. Así
1: No
4: que
1: nos han
4: bueno.
1: mentido cuando nos dijeron que venía el frío, ¿no es cierto?
4: No, no, vino y vino bastante fuerte porque estaba justo mirando, chequeando las temperaturas y el mapa de anomalías, lo que siempre vamos viendo cómo son las temperaturas, están indicando que son más bajas de lo normal. Así que estamos en esta semanita de mayo con temperaturas más bajas de lo habitual y las temperaturas máximas no van a superar los 20 grados, así que bueno, se va a sentir, esta semana se siente, ya la semana que viene busca a normalizarse los valores de temperatura, pero esta a cuidarse para todo el país.
1: A nivel país,
4: Bueno.
1: ¿alguna región puntual que tenga que prevenirse por algo?
4: En región cordillerana sí va a haber parte de nevadas, sí en esa región. Después el resto, todo lo que es más para el norte del país, se espera nueva también descenso de temperaturas, pero viene prácticamente estos días tranquilo en cuanto a pronóstico. No tenemos alertas, no, no estamos medianamente acomodados.
1: Ok. María José,
4: Así
1: tengo
4: que.
1: un minuto y lo quiero usar para que me expliques. Es la segunda vez que te escucho hacer una diferencia entre helada blanca y helada meteorológica.
4: Ah, bueno, son las distintas clasificaciones. Ahí son dos tipos de heladas.
1: Ajá.
4: Blanca es cuando se forma la escarcha. ¿Y qué
1: Ah,
4: es la que vemos nosotros, que vos, los que tenemos el privilegio o la suerte de estar afuera, digamos, tener patio, bastante patio o plaza,
1: sí.
4: y ves la escarcha, esa es la parte
1: La
4: blanca que
1: del
4: se
1: pasto,
4: forma?
1: la primera capita del agua, del charco, sí.
4: Exactamente, y eso se distingue de tenemos helada blanca y helada negra. En el helada blanca, que se condensa la humedad que tenemos en el aire, en la atmósfera, en el aire tenemos vapor de agua, al bajarse la temperatura eso condensa y esas gotitas, al estar a tan baja temperatura, se congela y se forma la escarcha. Entonces decimos helada blanca. La helada negra, que es la que tuvimos en los años niña, generalmente porque los ambientes son secos, no hay humedad atmosférica, entonces ¿qué se congelan? Se congelan los líquidos celulares, los jugos celulares de las plantas. Como todo volumen, como toda propiedad del líquido, aumenta su volumen al congelarse, rompe las estructuras celulares, tenemos una lisis celular en las plantas, y provoca la muerte de ese órgano.
1: Claro, que es peligrosa porque además te deshidrata, te saca el líquido que tenía dentro.
4: Exactamente, y no lo saca, sino que mata esa célula, entonces vos tenés una muerte en la planta. Ajá. Depende qué tipo de intensidad vos tengas, puedes recuperar la planta, o si no vos decís, ¡ay, la helada me quemó, me mató la planta!
1: Claro,
4: bueno,
1: claro.
4: Es por esa característica.
1: Así que helada blanca, helada negra, y la helada entonces meteorológica.
4: Ah, después tenemos las heladas meteorológicas y las agrometeorológicas. Depende de dónde se mide la temperatura del aire, tenés heladas meteorológicas, es cuando vos medís en la casilla, en el abrigo meteorológico, que es a 1.5 metros. Ajá. Y a nosotros, los agrónomos o todos los que estamos en la parte productiva, nos interesan las agrometeorológicas, las que ocurren a 5 centímetros del suelo, porque es la que nos va a impactar directamente sobre nuestro cultivo.
1: Sobre el cultivo. Clarísima, María José, como siempre, te agradezco un montonazo y la seguimos el martes. Dale.
4: Dale, muy buena semana para todos. Besos.
1: Abrazo grandotes, María José Dicky.
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3: 8:00 a.m. en la República Argentina. El presidente Javier Milei disertará en el Museo de Arte Latinoamericano de Buenos Aires. Participará en la exposición convocada bajo el lema Argentina 2026, inserción laboral, visión macro y potencial productivo. Privatización de la hidrovía. Al mediodía abrirán los sobres para definir el manejo de la vía navegable por donde circula el 80% de las exportaciones agroindustriales. El gobierno ratificó que en el proceso participarán las empresas Jandenul y DEM, ambas de origen belga. La información del deporte con Rodrigo Ruiz.
5: Y hoy se va a jugar la quinta fecha de la fase de grupos de la Copa Libertadores de América con 3 equipos argentinos en la jornada de hoy, 19 horas, Rosario Central en el Gigante de Arroyito recibe a Universidad Central de Venezuela, 21 horas, la presentación de Platense visitando a Independiente Santa Fe de Bogotá y a las 21:30 con transmisión de Fútbol Show Nacional Boca Juniors en la Bombonera recibiendo al Cruzeiro de Brasil.
3: El estado del tránsito con Romina Wiener.
6: En la provincia de Misiones, en la ruta 101, en cercanías a Piñalito Norte, se debe transitar con precaución. En el lugar se llevan adelante tareas de mantenimiento, bajar la velocidad. Misma situación en la ruta nacional 14, entre 2 de mayo y San Pedro. En Mendoza, el paso Cristo Redentor, ubicó en ruta nacional 7, que conecta Argentina con Chile, operativo las 24 horas. Y desde las 9 de la mañana estará habilitado el paso Pehuenche, situado en la ruta 145. Recordamos que en esta época del año es obligatorio la portación de cadenas.
3: En Córdoba, donde nos escuchás a través de la M750, la temperatura es de 1.8°, el cielo permanecerá despejado durante toda la jornada. En Buenos Aires, la marca actual, 4.8°, la humedad 86%, el cielo está despejado.
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0: buen día a los dormilones, no tan dormilones.
1: No tan dormilones. 8 de la mañana. 8 de la mañana, ya los chicos están preparándose, tomando el desayuno. Va, ya entrando al colegio a esta hora.
0: Va a estar bueno que nos vayan contando qué hacen nuestros oyentes cada hora de su primera mañana, ¿no es cierto? Que es como muy así, la mañana cambia cada hora.
1: Total,
0: ¿no?
1: Y cambian los aromas. Me parece que es el momento del día que más aromas tiene.
0: ¿A humedad tiene el primero? No.
1: No, a café, a, qué rico, a tostada.
0: Qué lindo que es café. El olor a café.
1: Sí, a tostada.
2: Sí, sí. A panadería.
1: Claro, vas caminando.
0: Sí.
3: El olorcito
0: dulce. Estoy muy cuando Marcel bajo... Proust con esto de que las cosas, ¿no? Que te regalan. Sí. Estoy pensando no solo el olor, sino qué sensaciones me traen algunos aromas de la mañana, ¿no?
1: Claro, mucha infancia.
0: No me pone igual el olor de...
3: Tostadas, este, se va quemando el pan, qué rico.
0: El comedor de un café donde estás tomando el desayuno, que el de la casa, que el de la panadería de frente del colegio, por ejemplo.
1: Y digo diferentes aromas porque está el de la espuma de afeitar, está el, de, el aroma del desodorante, vas como cambiando de olores a la mañana.
0: Lo vamos a concientizar. 5 minutos ahora de las 8 de la mañana, entonces muy buen día a los oyentes que se incorporan a esta hora de este martes 19 de mayo de 2026 en todo el país.
1: Repasamos un poco el pronóstico para distintos puntos del país. En Córdoba y sectores de San Luis se esperan heladas intensas durante las primeras horas del día con temperaturas en algunos sectores bajo cero en áreas más que nada serranas, cielo mayormente despejado. Nos vamos para Mendoza, San Juan, continúa con ambiente muy frío, probabilidades de nevadas en zonas cordilleranas, ya las primeras nevadas. Y en el NOA, Salta, Jujuy, presente fuertes ráfagas de viento con bajas temperaturas. Bueno, en la ciudad autónoma de Buenos Aires, Nico, vamos a actualizar datos del tiempo. Te cuento que tenemos una temperatura de 7 grados 3 décimas con una térmica de 6 grados 5 décimas.
0: Fresquita la mañanita. ¿Qué hay que saber entonces hoy a esta hora? El gobierno anunció una nueva edición de Argentina Week. Esta vez será en París y buscará impulsar inversiones tras el acuerdo Unión Europea-Mercosur. El Banco Central confirmó que mantendrá el swap con China y anunció que enviará funcionarios a Beijing. Santiago Bausili, presidente del banco, y Vladimir Wernig, su vicepresidente, aseguraron que el objetivo es extender el acuerdo con el gigante asiático. También repasaron los números de la entidad y descartaron levantar las restricciones a empresas para la compra de dólares.
4: No es que las empresas en Argentina no pueden manejar su capital de trabajo en dólares. Lo pueden hacer no en el mercado oficial, que es un poco más flexible que en economías donde no hay cuentas en dólares, en Brasil, en Colombia, en México. No tienen la posibilidad de tener una cuenta doméstica en dólares. Si quieren manejar su capital de trabajo en dólares, tienen que moverlo al exterior. A veces algunas economías como Brasil tienen impuestos, tienen algunas fricciones. Por ahora no es una prioridad. La prioridad sigue siendo el funcionamiento de la economía y como habrás visto, la última vez que sacamos una lista, sacamos como 9-10 cosas que fuimos arreglando para que esto funcione mejor.
0: Escuchábamos a Santiago Bausili, presidente del Banco Central. En otro orden, el ministro de Economía aseguró que en junio comenzará la mayor recuperación económica. En una entrevista televisiva, Luis Caputo expresó que la mejora en la economía vendrá de la mano de la desinflación, el crédito y las obras viales.
5: La mayor recuperación probablemente, como digo, venga siempre a partir de junio. Primero, se continúa el proceso de desinflación, lo cual es importante para toda recuperación. Pero después ahí ya entran en funcionamiento los 9.000 kilómetros de rutas, digamos, de corredores viales. Eso ya entra en obra, digamos, ¿no? Ahora el viernes abrimos los sobres de la etapa 3.
0: Autorizaron a Claudio Chiqui Tapia a viajar al Mundial. El juez federal Diego Amarante le dio permiso al presidente de la AFA para ausentarse del país entre el 27 de mayo y el 21 de julio. Deberá depositar una caución de 30 millones de pesos en la causa en la que está procesado por presunta retención indebida de aportes. El Gobierno Nacional y la Ciudad Autónoma de Buenos Aires llegaron a un acuerdo por la deuda de la coparticipación. El ministro de Economía, Luis Caputo, y el jefe de gobierno porteño, Jorge Macri, resolvieron la deuda pendiente del último año por medio de la transferencia de una cartera de bonos con vencimiento a 7 meses. Chascomús, un adolescente, fue atropellado y murió tras una golpiza. Es Kevin Martínez, de 15 años, que falleció tras agonizar 2 días en un hospital porteño después de que la moto en la que circulaba fuera atropellada por otro vehículo. Según pudo reconstruir la policía a través de filmaciones, el menor fue salvajemente golpeado en la cabeza por un vecino cuando estaba herido. Esta es Romina, la mamá de Kevin.
2: Kevin era una persona que si le pasaba algo, si lo hablaba, lo contaba, si tenía alguna discusión con alguien, si no era que no sabíamos de la vida de él, no era que estaba todo el día afuera y que no sabíamos qué pasaba, que dormía afuera y no sabíamos lo que pasaba. Yo pienso y estoy segura de que si algo hubiese pasado con esta persona, él, yo sabría.
6: Lo hubiese contado.
2: Con la hermana tenía una confianza que con la hermana hubiese hablado.
0: Crisis en Bolivia. La administración de Donald Trump expresó su respaldo al mandatario Rodrigo Paz y afirmó que los disturbios y bloqueos en Bolivia derivaron en una crisis humanitaria marcada por la escasez de alimentos, medicamentos y combustible. Por su parte, el canciller argentino Pablo Quirno contó que el país envió aviones a Bolivia para abastecer a la ciudad de La Paz, que está siendo afectada por los cortes.
7: Los Hércules fueron pedidos la semana pasada por el gobierno boliviano a la Argentina, justamente para brindarles la oportunidad de abastecer a La Paz, que está siendo afectada por los cortes de estos opositores que están tratando de debilitar al gobierno del presidente Paz en Bolivia.
0: Cecilia Díaz, muy buen día, bienvenida, ¿cómo le va?
8: ¿Cómo estás, Nico? Equipo oyentes, ampliando la información que venís contando de Bolivia. El día de ayer fue un día de marchas y de enfrentamientos, especialmente en la ciudad de La Paz. ¿Por qué? Porque arribaron los manifestantes bolivianos que venían de distintos puntos del país marchando hacia la capital. Hubo duros enfrentamientos, más de 90 detenidos, heridos, hubo saqueos, daños materiales en sedes estatales. El Palacio de Gobierno está en este momento resguardado muy fuerte y la COB, que es la Central Obrera Boliviana, declaró paro indefinido en Bolivia con más de 20 cortes de ruta en todo el país.
0: El paro indefinido es desde el punto de vista de la teoría marxista, desde el manifiesto hasta acá, digamos, y después utilizado tácticamente por otras agrupaciones. Digo, en concepto, el que se convoca hasta que cae el gobierno. O sea, cuando uno dice es indefinido, ¿indefinido hasta cuándo? Hasta que cae el gobierno.
8: Ese es el objetivo de esta marcha. A ver, las protestas, como venimos contando, se iniciaron hace casi 20 días con demandas sectoriales muy distintas: aumento salarial, rechazo de las reformas de la propiedad de la tierra, soluciones a la escasez de combustible. Bolivia vive una profunda crisis económica que está arrastrada desde la gestión pasada, pero también se profundizó estos últimos meses con Rodrigo Paz. Todas las exigencias ahora se unieron y lo que piden es la renuncia y la salida del presidente que asumió hace 6 meses. Y el gobierno lo que está calificando, como vos decías, que también lo califica Estados Unidos, es que hay un intento de desestabilización.
0: Sí, sí, después nos vas a ayudar con España, que hay novedades, ¿verdad?
8: Hay novedades. Está España absolutamente revolucionada. ¿Por qué? Porque están acusando por primera vez en su historia a un expresidente, a José Luis Rodríguez Zapatero, de corrupción. Nunca había pasado eso. En este momento están allanando 3 oficinas en todo el país, en Madrid y en otras sedes que él tiene, porque se lo implica en un caso de lavado de dinero venezolano y de tráfico de influencias. Después te cuento toda la ruta del dinero que investiga.
0: Muy caro a nivel internacional, porque ha estado terciando hasta acá en algunos momentos políticos candentes, porque había desde Alfonsín a esta parte, ¿no es cierto?, la idea de que era como una especie de garante del sistema democrático, no sé qué.
8: Así, el trabajo. A ver, él fue presidente desde el 2004 al 2011 y después tuvo un alto perfil internacional, especialmente vinculado a las relaciones de Europa con América Latina. Después lo ampliamos.
0: Eso es, efectivamente. 14 minutos ahora de las 8 de la mañana.

0: Miriam Mariotto, muy buen día, bienvenida, ¿cómo le va?
1: ¿Qué tal? ¿Cómo están? Bueno, para traerles las primeras noticias de accidentes, lamentablemente, en esta mañana. Un accidente que además tiene algunas particularidades, algún cuentito que contar en el sentido de que no fue simplemente un choque sobre la Avenida General Paz. Esto ocurrió a la altura de la Avenida de los Constituyentes. En realidad venía arrastrándose desde San Martín y General Paz, porque primero lo que ocurrió es que un Ford Focus chocó a una camioneta Ram, imagínense, ¿no? Cómo fue ese impacto, y escapó, dio a la fuga. La persona que conducía, el conductor de la camioneta Ram, ¿qué hizo? Lo comenzó a perseguir porque notó que algo raro había pasado. Este hombre se metió en una estación de servicio que está ahí en la zona, a la altura de Tecnópolis, y cuando ingresó, la camioneta lo chocó a su vez y terminó impactando contra un auto que estaba estacionado, ¿no? Este fue la primera parte. Luego lo que pasó fue que llegó el SAME, llegó la policía, corroboraron que el conductor del Focus, un hombre de 25 años, estaba alcoholizado, estaba herido además por ese primer choque que había tenido contra la camioneta Ram. Imagínense, ¿no?, la diferencia en los tamaños. Bueno, fue trasladado al hospital Pirovano, intervino la policía de la ciudad, la comisaría 12A. Bueno, todo esto terminó con tres coches involucrados, la camioneta, el Focus y quien estaba estacionado en la estación de servicio, que obviamente fue alguien que la ligó de rebote lo que estaba ocurriendo. Pero bueno, una situación, fue a las 4 de la madrugada, recién, todavía en la estación de servicio están el Focus y el coche que estaba estacionado, pero bueno, obviamente que esto llevó a que estuviera reducida la General Paz durante un par de horas, y bueno, la investigación está en marcha, ¿no? ¿De dónde venía este hombre? Bueno, obviamente estaba alcoholizado, claro. Había tenido ya otros hechos, dieron a conocer cuáles eran las multas que tenía ese vehículo, varios pases por peajes sin obviamente estar en condiciones de abonar el telepase. Eso fue, la mayoría de las infracciones tenían que ver con eso, o sea que ya venía con alguna situación que seguramente ahora será investigado, a ver por qué este hombre, digamos, tiene estas conductas, claro. y si se trataba de alguien que estaba alcoholizado o si también tiene que ver con algún tipo de delito, ¿no?
0: Así es. Miriam, avísanos cualquier cosa. Muchísimas gracias.
1: Hasta luego.
0: Es Miriam Mariotto.
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0: Minutos ya de las 8 de la mañana, nuestros oyentes participan con sus seguramente ungüentos, mensajes humedad, conjurar la humedad.
3: Tenemos de todo. Acá Sergio de Formosa dice, yo saco la humedad con limón. Se usa mucho lo del limón.
0: Mirá.
3: Sí, pero no vamos a ir por
0: ¿Y le hace algo a la ropa el limón? No.
3: No, pones el limón en rodajitas y eso te absorbe. Ah, o pones... mirá.
0: Y después puedes usar el limón para hacerte un juguito.
3: Ay,
0: o
3: con
0: para
3: humedad.
0: La ensalada.
4: Para el té. Aprovecha.
0: Para el té. Mejor no.
3: Gustavo de Malargüe dice, buenos días, lavándola de vuelta y echándole bastante enjuague de ropa y sacándola rápido. Uno de los motivos que agarra olor es porque la guardamos húmeda.
0: Claro. Ahí está. Ese es un temita. Bueno, seguimos escuchando. Entonces,
3: sí, hay un montón.
0: Recetas,
3: sí,
0: para conjurar la humedad. Vamos a charlar ahora, les cuento, con Sergio Tony Peralta, es periodista de Chascomús, precisamente por el caso de Kevin Martínez. Escuchábamos a la mamá recién en los títulos, este joven de 15 años que falleció después de agonizar 2 días en un hospital de esta ciudad de Buenos Aires, después de chocar en moto, quedar gravemente herido, tendido sobre la vereda, pero recibido después una golpiza que termina de ultimarlo por parte de otro vecino, ¿no es cierto?, de Chascomús, que no había estado, digo, involucrado en este accidente original. Sergio, Nico Yacoy, Nacional, buen día, muchas gracias por atendernos.
5: ¿Qué tal? Muy buenos días.
0: Sergio, bien. Y bueno, acá un poco enredados con esta historia, ¿no es cierto?
5: Uh-huh. Sí, bueno, porque hubo muchas versiones desde un primer momento. En realidad lo que ocurrió, la historia comenzó hace una semana, cuando se produjo un accidente en nuestra ciudad, un incidente vehicular. Venían dos motos a altísima velocidad y la primera pasa justo antes de que pase por esa misma esquina un automóvil, pero la segunda moto sí colisionó de lleno en un espectacular accidente, espectacular en cuanto a lo visual, porque existe la filmación de ese accidente. Un tremendo accidente, porque como decía, las motos iban a gran velocidad y el automóvil no, iba a una velocidad normal, tranquila.
0: Un Ford K, ¿cierto?
5: Un Ford K blanco, sí. Que conducido por una joven de Chascomús, pero que iba, tenía paso, además el automóvil, porque tenía la derecha, y además iba muy despacio, iba normal. La que no iban a velocidad normal eran las motos, ligeros. Ajá. Y en la moto de atrás, que es la que colisiona con el automóvil, bueno, vuelan los dos ocupantes de la moto por arriba del auto, y caen en la calle, uno en la vereda del otro. Ocurre que el conductor de 17 años y resulta con golpes, los dos resultan con serios golpes. El acompañante es el de 15 años, que es el que un par de días después fallece.
0: Claro, Kevin.
5: Kevin Martínez. Lo curioso de este caso es que en el momento en que estaban atando a las camillas a Ajá. los dos adolescentes, aparece un vecino, vive a media cuadra de la esquina del accidente, y en un determinado momento se acerca a Kevin, como si fuera, por ejemplo, un enfermero o un efectivo policial de los que había ahí en ese momento, y en un determinado momento, esto aparece en un video que se ha viralizado en las redes sociales, con su rodilla oprime el cuello de
0: sí lo ahorca con la rodilla
5: y luego le pega tres trompadas seguidas, fuertes, contundentes, en la cabeza.
0: Este es el tal Marcelino de apellido.
5: Ese hombre es Marcelino de apellido, sí.
0: Ajá, efectivamente.
5: Ayer un medio periodístico habló con la madre de él y dijo que el hijo le había pegado, que el hijo dijo que le había pegado porque lo había reconocido como el denunciado por ellos en dos oportunidades. Sí. Por robo.
0: Sí. Hay una particularidad que traer, luego la justicia sacará por supuesto sus conclusiones y en ningún caso justifica la justicia por mano propia en estos términos, ¿no?
5: No.
0: Que es que la moto tenía pedido de captura.
5: La moto tenía pedido de captura, la manejaba el otro joven, el que aún está con vida.
0: Sí.
5: La casa de ese joven al día siguiente del accidente fue allanada cuando se supo que era una moto que tenía pedido de secuestro, sí. desde hacía algún tiempo, y el conductor de esa moto en ese momento, accidentado, tenía antecedentes policiales.
0: Tenía antecedentes, cosas que Kevin no tenía. Digo, antecedentes judiciales no tenía.
5: Judiciales no.
0: No. Ajá. Bueno, muy muy complicada, sí. La historia, no sé, ¿cómo terminás atando vos en tu interpretación todos estos cabos?
5: Lo que pasa es que, bueno, yo creo que el choque fue muy violento. Si uno ve las imágenes del choque, entiende que hayan terminado hospitalizados los dos. Y perfectamente puede haber sido el motivo de la muerte también. Porque el accidente fue realmente contundente. Es una moto grande que queda prácticamente partida al medio pegada a un automóvil.
0: Que como que la que se llama técnicamente la cadena de causalidad, digamos, lo que pudo poner el vecino Marcelino con su ahorcamiento y no hizo la diferencia. Eso es un poco la...
5: Claro, pero sí quiero que quede claro que está totalmente fuera de lugar lo que él hizo.
0: Claro.
5: Hay algo que se da, bueno, en lugares como Chascomús se da muy especialmente, que es que la gente está muy cansada de los robos de motos, de robos en general, especialmente de motos, porque las descachan, las desarman claro. rápidamente, y muchos de esos robos son hechos por menores, porque los menores salen enseguida. Eso es algo que se sabe y que la gente lo sabe.
0: Sí.
5: No estoy diciendo con esto
0: nada de Kevin.
5: Ni de la familia de Kevin.
0: No.
5: Estoy diciendo que la gente en general está cansada de eso.
0: Claro.
5: Y muchas veces se lee, especialmente en las redes sociales, y la verdad que hay que matarlos a palos a estos pibes.
0: Bueno, es lo que pasa cuando no hay justicia.
5: Y,
0: o sea,
5: y que después lo agarre la policía. Bueno. Pero primero lo agarro yo. Eso es un poco eso, ¿no?
0: Sí,
5: creo que Marcelino un poco compró esa historia del justiciero por mano propia y resulta que ahora se ha metido en un lío muy grande.
0: Muy grande.
5: Perdió el control de una manera tremenda y se ha metido en un lío muy, muy grande y ninguno de esos que todo el año son corajudos van a salir a defenderlo ahora.
0: Bah, sin duda. Ese es otro elemento que traes que es importante, Sergio, que es la pérdida de control. Hay un estado de emoción, no es cierto, que lo haya llevado a no poder refrenarse. ¿Qué es de Marcelino en esta historia, en este momento? Digo, ¿está siendo investigado? ¿Está detenido? ¿Cómo es?
5: No está... técnicamente no está prófugo porque no está procesado. El asunto es...
0: Inhallable está.
5: Según dijo el hermano, él tiene un hermano gemelo,
0: ajá,
5: un hermano igualito. El hermano lo que dijo es que no está prófugo el hermano, sino que está con el abogado y que esperando que lo convoque la justicia.
0: Claro.
5: Eso fue lo que dijo ayer el hermano de este hombre de apellido Marcelino.
0: Y entiendo, Sergio, que hay una investigación también que se sigue respecto del resto de las personas que, digo, había policías, médicos o paramédicos.
5: Sí, las distintas investigaciones pasan por la UFID número 9, que es la fiscalía que tiene al frente la doctora Daniela Bertoletti Tramuja, aquí en Chascomús. Que comenzó con un accidente, con un incidente vehicular, donde estaba imputado el conductor de la moto y primeramente la conductora del automóvil, después quedó solamente el conductor de la moto y después fue cambiando la carátula. Imagínense que cuando el acompañante muere cambia más todavía.
0: Efectivamente. Sergio, totalmente descartado que el accidente original haya tenido que ver con una persecución, ¿cierto? Al menos no con una persecución del Ford Ka a la moto, eso quiero decir. ¿De qué se estaban escapando eventualmente? No lo sabemos, pero...
5: Claro, no podrían
0: no
5: estar escapando de nada, sino corriendo una carrera.
0: Corriendo una
5: carrera. Porque la velocidad que yo vi en esas imágenes es asombrosa.
0: Es asombrosa,
5: Pueden haber estado corriendo una especie de carrera divirtiéndose, ambas motos, no sé. Pero lo de persecución por parte del automóvil...
0: Está descartado.
5: Nosotros, los que sabíamos cómo era el accidente, lo descartamos desde un primer momento.
0: Okay.
5: La joven, por supuesto, que está preocupada por la situación.
0: Pero por supuesto.
5: Pero no estaba persiguiéndolos, ni había sido ella víctima de robo, ni nada por el estilo.
0: Está muy bien. Sergio, te agradezco un montón por la charla. Bueno, estás en Chascomús, y te cruzás con un tal Adrián Corol, tenés mucho cuidado. ¿Sí?
5: Sí, bueno, me estás avisando demasiado tarde. Bueno,
0: está bien, te das cuenta. Sergio, un abrazo grandote.
5: Abrazo, que estén bien.
0: Es Sergio Tony Peralta, periodista de Chascomús.
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6: En el matrimonio tiene que haber equilibrio. A veces ella tiene razón y otras veces vos estás equivocado.
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7: 8 de la mañana, 30 minutos en la República Argentina. Ataque en Estados Unidos. 3 personas, incluido un guardia de seguridad, murieron en un tiroteo en la mezquita más grande de San Diego. La policía informó que 2 sospechosos adolescentes fueron hallados sin vida en un automóvil cerca del lugar donde ocurrieron los hechos. Juicio por la muerte de Diego Maradona. Declarará Hanna, una de las hijas del exfutbolista, que volverá a presentarse ante el Tribunal de San Isidro. En el proceso judicial del año pasado, que fue anulado, apuntó contra el equipo médico, habló del deterioro de su padre y aseguró que la familia confiaba en las decisiones de los profesionales que lo trataban. Confusa seguidilla de choques en la General Paz. Miriam Mariotto.
8: Acaban de retirar los vehículos tras un choque en la avenida General Paz que ocurrió a las 4 de la madrugada en un confuso episodio cuando un Ford Focus chocó a una camioneta Ram, luego huyó, el conductor de la camioneta lo persiguió, lo volvió a chocar en la estación de servicio que está frente a Tecnópolis y esto desencadenó otro choque sobre autos que estaban estacionados. Se pudo corroborar que el conductor del Ford Focus estaba alcoholizado y fue trasladado por el SAME a un centro asistencial.
7: En Buenos Aires la temperatura 7 grados 2 décimas, la humedad 81%, cielo despejado.
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0: 33 minutos en la República Argentina. Tenemos un panorama clima a nivel país bien invernal en casi todo el territorio. Abrigo a mano, mañanas heladas y mucho cuidado con los cambios bruscos de temperatura. En algunos sectores, más puntualmente en la Patagonia, tenemos, claro, temperaturas bajo cero, pero muy bajo cero. Y este dato, que para nosotros es curioso, para ellos están acostumbrados, ráfagas de viento que podrían superar los 100 kilómetros por hora. Así está el país con mucho frío.
1: Así estamos. Y nuestros oyentes van calentando con sus mensajes antihumedad. ¿A qué número?
0: Al 11-3-1-11-3-870-74-85.
1: Muy bien. Donde no hay nada de humedad es en la Casa de Gobierno. Hernán Mundo, muy buen día. Bienvenido. ¿Cómo le va?
2: ¿Qué tal, Nicolás? Buen día. Bueno, transitando este martes, después de lo que fue la presencia de Javier Milei ayer en la Universidad de San Andrés, en el campus de Victoria, en San Fernando, en este caso, hoy con, como veníamos diciendo, otra aparición con discurso en el Malva. Será 11:30 de la mañana, esto organizado en el marco de un evento que tiene el patrocinio de la Bolsa de Valores. Va a disertar el presidente, bueno, con eje, según señalan, en la inserción en el mundo del trabajo, la visión macroeconómica y el potencial productivo de la Argentina. Va a ser un repaso de toda la gestión desde el punto de vista económico desde el 2023 hasta hoy, con hincapié en mercado de empleo, reformas estructurales ya implementadas, proyectos que están en marcha y que están siendo diseñados también por el gobierno para ser implementados de aquí en adelante. Expectativas de crecimiento, potencial productivo para sectores estratégicos de distintas actividades. Por aquí va a pasar el discurso del presidente, que en esta oportunidad va a estar, no han confirmado quiénes lo van a acompañar. Recordemos que ayer estuvo junto al presidente Federico Sturzenegger, teniendo en cuenta su pertenencia a la Universidad de San Andrés, así que esperemos el contenido del discurso entonces 11:30 de la mañana. Sobrevuela la idea de una conferencia de prensa esta semana por parte del jefe de gabinete Manuel Adorni. Todavía esto no ha sido confirmado en cuanto a su día y horario. Y en cuanto a otras actividades, hoy a las 11 el canciller Pablo Kirchner va a estar en la Rural de Buenos Aires. ¿Por qué? Porque se va a estar presentando la feria Alimenta que realizan distintos sectores como la COPAL, la entidad que nuclea las empresas de alimentación. Bueno, estará allí también Diego Zucaleja, quien es presidente de la Agencia Argentina para la Promoción de Inversiones y el Comercio Internacional. Y les dejo algo que está siendo pensado en el gobierno y que puede ser tomar el formato de un proyecto de ley para ser enviado en próximas semanas al Congreso. Un tema que seguramente va a generar, rebote y desde ya adeptos y a quienes que por ahí también planteen críticas. Porque el gobierno busca revertir, recordemos, la ley de etiquetado frontal, esta iniciativa votada en 2022. Recordemos, Nicolás, que es la que le fija a los productos alimenticios una serie de octógonos con precauciones nutricionales y que además ha impedido, o en todo caso han decidido, que, por ejemplo, no se puedan colocar en el packaging de los productos dibujos animados, personalidades del deporte.
1: Vuelve el tigre de las azucaritas, digamos.
2: Exactamente. Claro, bueno,
1: está muy bien.
2: Sí, bueno, lo que señalan es que las propias empresas alimenticias han hecho sus planteos también que se puedan usar también otros logos, pero que no tengan que ver específicamente con lo nutricional. Y de esta manera, bueno, volverían, sí, los personajes infantiles, los dibujos animados, algunos deportistas. Dicen además que las empresas dicen, bueno, en otros países se puede, aquí no, y nos genera también alguna cuestión cuando, por ejemplo, nos encontramos aquí con algunos productos importados que no tienen ese tipo de identificación. En esto está trabajando el Ministerio de Transformación y de Regulación del Estado y también la AMMAT, definiendo entonces el contenido de este proyecto que sería enviado en próximas semanas al Congreso Nacional.
1: Clarísimo, Hernán. Muchísimas gracias. Que tengas lindo día.
2: Un abrazo.
1: Es Hernán Mundo, corresponsal de Radio Nacional en Casa de Gobierno.
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1: Bueno, bien, 38 minutos, ahora de las 8 de la mañana. Después va a estar bueno escuchar a los oyentes también sobre qué es lo que, independientemente de que no conocemos el proyecto, sí, y no que luego nos ayudará vos, cuando, si Dios quiere, toque a interpretar la letra chica. Pero, ¿qué hacemos frente a los octógonos, no es cierto?
0: Si
1: estamos leyendo o no. La información nutricional siempre estuvo. Es mucho más fácil leerla cuando la tenés, no es cierto, con esos octógonos que tapan todo. Pero el punto es si la queremos leer o no. ¿Qué hacer?
0: Si
1: hay como
0: afecta.
1: Una cosa, yo uso como un chiste, no lo como, pero tiene muchos octógonos, es riquísimo, piensa uno, ¿no?
0: Claro, claro.
1: Tengo ganas de comer algo con muchos octógonos.
0: Claro.
1: No sé.
0: Está bien, si nos afecta debate. Para bien o para mal.
1: Claro, y que en cualquier caso sea el proyecto del gobierno, ¿no es cierto?, el que termine siendo, hay que interpretarlo en el sentido de el paradigma de desandar un poco la figura de lo que se llama Estado nani o Estado protector, donde dice, bueno, información tengo que darte. Uh-huh. Y ese gobierno es muy claro, porque el precio es una información, por ejemplo, y trata de que lo tengas para tomar una decisión libre, tenés que conocer qué, ¿sí? Pero te cuidas solo. Entonces hay que ver dónde vuelve a poner el equilibrio de esa tensión, ¿no? Así que va a estar...
0: Pero por lo pronto que nos cuenta.
4: Creo que es un proyecto, además, para verlo, analizarlo con estadísticas, ¿no? El sentido
1: empecemos la estadística con los llamados.
4: No, no sé, llamados.
0: Está bueno, parece. Está bueno.
1: En otro orden de cosas, les cuento que hay un brote activo de ébola en África Central, esto principalmente en República Democrática del Congo. Hay casos también en Uganda, hubo la declaración de emergencia de salud pública por parte de la Organización Mundial de la Salud, eso hace unos poquitos días, el 17 de mayo. Así que para charlar sobre la significación de esto tenemos en línea a Hugo Pizzi, que es infectólogo y epidemiólogo. Hola Hugo, Nico Yacoy en Nacional, buen día, gracias por atendernos.
5: ¿Qué tal, Nicolás? Buen día.
1: Bien, sí, muy bien.
5: Voy a tomar un poco la introducción para comentarles que desde el año 76, cuando en esa pequeña población de al lado del río Ébola en la República Democrática del Congo, que en aquella época se llamaba Zaire, estamos constantemente con brotes, y los brotes tienen la característica que el virus va cambiando de disfraz para que la gente interprete, o sea, hace una mutación genética y no es el mismo que el anterior, a tal punto que el primero que salió, el del 76, que lo denominaron Zaire, tiene vacunas y aprendimos a defendernos de eso, pero después los otros que fueron saliendo, especialmente Nicolás, el del 2018 y 2020, ese mató más de 2.400 personas, o sea, fue tremendo. Y ahí es donde nos piden a Argentina... Fíjate qué interesante que es esto. Nos piden un protocolo de la fiebre hemorrágica argentina o mal de los rastrojos. No sé si les suena esta enfermedad.
1: Sí, claro que sí.
5: ¿Y por qué nos pide la Organización Mundial de la Salud ese protocolo? Porque era la única forma de salvarlos. No había ni medicamentos, no había ni vacunas para eso. Entonces, la única forma era... El que se salvó, la persona que se salvó, que tuvo la enfermedad ébola y se salvó, se le saca sangre, se separa el plasma y se le pone el plasma al que está moribundo. Entonces, como tiene anticuerpos el que se salvó, al ponerle el plasma del que se salvó al que está moribundo, el que está moribundo se salva. Y salió en todas las revistas del mundo, por ejemplo, el caso del misionero español que estaba en la zona, la enfermera española... O sea, mucha gente se salvó con eso y ese protocolo que inclusive muchos de nosotros lo llevamos a distintos lugares donde trabajamos en Europa, donde había colonias africanas, el caso mío de Francia, ¿no? Entonces, eso es lo único que hay hoy para salvarse, porque realmente...
1: ¡Qué bárbaro!
5: Sí. Pero hay una cosa, Nico, que es importante que la gente sepa, lo que es ir conociendo... La primera del 76 tenía un índice de mortalidad del 90%, era algo desconocido con una capacidad destructiva inimaginable. Pero a medida que pasaba el tiempo y se los entrenaba a la gente de la ahora República Democrática del Congo, las cosas iban más o menos cambiando, porque ahí aprendieron que hasta los cadáveres contaminaban, que todos los fluidos del cuerpo contaminados. Y ha sido un aprendizaje horrible, ¿no? Tremendo.
1: qué impresionante. El punto es, me quedo antojadizamente con la expresión con la que empezaste la charla, Hugo, que fue, hubo constantemente brotes, ¿no es cierto? Eso nos ayuda un poco a poner este nuevo en su lugar y ser cuidadosos, pero no tremendistas.
5: Claro, inclusive fíjate vos que es como que pega en distintos lugares, porque al principio fue ese pequeño poblado donde había monjas que pertenecían a Bélgica, que ayudaban y decían que no tenían jeringas, usaban muchas jeringas o la misma jeringa en muchas personas, o sea, más o menos se interpretó así. En esa época venía del murciélago, el murciélago que come fruta. Pero después vino otra cosa que era del mono, y así sucesivamente. Entonces es un desafío constante hasta que tengamos, por ejemplo, posibilidades de vacunas rápidas, que algún día se van a lograr, y ahí más o menos se puede llegar a controlar. De todos modos, hoy la Organización Mundial dio la alerta epidemiológica. ¿Qué significa esto? Dice, señores, hay problemas, atención, tengan todos los recaudos a mano, sean expeditivos si hay algún caso en otro lugar que no sea este, porque siempre fue la República Democrática del Congo los primeros, pero después se fueron a Sierra Leona, claro, claro. Después se fueron a Liberia. Ahora el problema está en Uganda, la famosa Uganda de Idi Amin, no sé si recuerdan todos los casos y secuestros que había en aquella época. Bueno, ahora está en Uganda. Entonces... Hay que estar atento, pero nunca va a ser una pandemia esto, ¿no? Ajá. O sea, simplemente es alerta epidemiológica.
1: Hugo, te agradezco un montón por la charla.
5: No, por favor. Saludo cordial para todos. Adiós.
1: Un abrazo grande, que tengas lindo día. Hugo Pizzi, infectólogo y epidemiólogo.
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6: La selección argentina de fútbol es una de las 8 selecciones que han ganado alguna vez la Copa del Mundo. Con exactitud, la albiceleste la logró en 3 ocasiones. La primera vez fue en 1978, cuando fue sede del certamen, el cual tuvo como contexto la sangrienta dictadura militar. En aquella ocasión, el combinado comandado técnicamente por César Luis Menotti ganó 6 de los 7 partidos y levantó el tan ansiado trofeo con actuaciones formidables como las del arquero Ubaldo Matildo Filiol, el Pato, considerado el mejor del mundo en aquella oportunidad. Y también tenía entre sus filas a Daniel Alberto Passarella, defensor central, goleador y capitán. Ese jugador emblemático que vistió la celeste y blanca y que hasta aquí ha sido el único que en 2 oportunidades se consagró campeón del mundo. En ese certamen el goleador fue Mario Alberto Kempes. Y un dato curioso, una particularidad, el matador recién pudo levantar el trofeo 42 años después de haberlo ganado. Porque aquella tarde noche del 25 de junio de 1978, la ilusión de tenerla entre sus manos fue arrebatada por sus propios compañeros.
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0: Tarde, remolacha y frutilla, jalea de pimientos y cream cheese. Esto era dentro.
1: Esa es la alfombra roja.
0: La alfombra roja.
1: Nerviosa, la alfombra roja.
0: ¿En serio?
2: ¿Qué?
0: Nunca no. ¿Estuviste? Queso,
1: ¿no? En algún evento, cheese, digamos. Hay alfombra roja, cualquier alfombra de ingreso. Y vas como mirando para abajo, tú. La última vez que fui a la cena esta que tenía su alfombrita roja, digamos, mandé
3: en todos los mocos. Te vimos en todos lados.
1: Todos los mocos posibles, claro. Por eso.
0: Ay, no, yo me saco fotos en todos lados, porque hay banners por todos lados y me encanta sacarme fotos en los banners.
1: Yo entré boludeando con este
0: diputado
1: Berti Venegas Lynch de un lado y con Lili Arias, que estaba del otro lado del corralito haciéndole chiste y estaban directo en la...
0: Y no te diste cuenta.
1: Papelón. Y no, ha sabido, no
0: hay que estar atento a la cámara. En
1: bueno,
0: entrada,
1: snack,
0: compacto de queso especiado, cremoso de coliflor y hongos, después...
1: ¿Cómo queso de coliflor?
0: No, compacto de queso especiado, después sí. Un cremoso de coliflor y hongos.
1: Ah, compacto de queso cremoso, gominolas, pues el chavo usted.
0: Le dije todo rápido. Claro. Gominolas de zanahorias.
2: La gominola
0: es...
2: ¿Vieron
0: las
2: gominas?
0: Gominas, sí. No, pero de zanahoria. Es como una gelatina.
1: Eso es una deconstrucción, ya es cocina molecular.
0: Crema de ajo blanco de Lima. Son todas cosas que yo no le puedo explicar.
1: Y nadie podía dar un beso a
0: nadie. No, yo tengo que probar, tendría que probar y saber. Lomo de novillo.
4: Lo que hacen para no dar de comer de verdad a la gente.
1: De verdad.
0: Esto está bueno, no, pará. El lomo de novillo en camisa de panceta es envuelto
4: bueno,
0: en camisa,
4: sí,
0: ¿no?
1: En camisa de once varas se metió.
0: Casera, panceta casera. Textura
1: en camisa
0: de...
1: está bueno porque
2: losito
1: la camisa
2: gominola.
1: Que...
2: El osito gominola.
0: El osito gominola me encantaba.
1: ¿De qué es la camisa?
0: Escuchar. El lomo de novillo en camisa de panceta casera.
1: Ah, la camisa se la hacen con una camisita con panceta.
0: Con panceta, lo envuelven.
1: Esa se la vi alguna vez puesta a Lady Gaga, ¿no es cierto? No era de panceta.
0: Sí, no, era de, eso era churrasco.
4: Churrasco.
0: Eso era un bife. Así,
4: vestido
0: completo.
4: Era, ¿no?
0: Vestido. Textura de espárragos y habas y un cremoso de boniato, o sea, un puré.
1: Sí, un puré.
0: Ahumado con aceite herbáceo. Aceite de hierbas.
4: Subtítulo.
0: Algunos subtítulos. Postre, un pop box se llamaba el postre. Ah. Tenía cremoso de chocolate, confitura de frutillas y frambuesas, pochoclos bañados en chocolate.
1: Frambuesas no se dan las cenas como estas.
0: ¿Por qué?
1: Porque
0: por
1: te
0: la
1: queda,
0: semillita.
1: Te queda la semillita cuando te reís ahí.
0: Bueno, puede ser. Y después, acá no lo pusieron, pero al final te dan unas masitas con el café.
1: Ah,
0: unas masitas frescas, muy ricas con el café.
1: Bueno,
0: que
1: listo,
0: vienen
1: queremos,
0: muy, pero
1: queremos,
0: muy
1: me arrepiento. Queremos ser nominados para comer todo.
0: Claro. Claro. Bueno, vamos a la mejor conducción femenina. ¿Te acuerdas que yo ayer les dije que había una rivalidad tremenda? Veníamos hablando. Moria Casán, Pamela David, Verónica Lozano, Karina Mazzocco.
1: No. Moria
0: Mariana
1: Casán,
0: Fabiani.
1: Son tres, terna.
0: Bueno,
1: Moria
0: no,
1: Casán.
0: Es una terna de siete. Así lo hicimos el reduccionismo.
1: Una eterna.
0: Una eterna.
1: Claro.
0: Mariana Fabiani, Georgina Barbarossa, todas salen en vivo todos los días. En vivo.
1: Ajá.
0: Menos Wanda Nara, que fue justamente la que ganó, la que conductora, mejor conducción femenina, por MasterChef Celebrity. Y esto decía.
5: Amo mi país y quiero que mis hijos crezcan en este país. Soy una mamá que lucha por eso. Soy una mujer que tiene leucemia y también elegí médicos de este país. Tenemos los mejores profesionales y tenemos los mejores artistas. Gracias, Aptra.
0: Bueno, habló mucho, muy, muy largo. Hicimos un pequeño extracto, habló un montón, habló de lo que significa para las mujeres que trabajan.
1: Elijo mi país, digo, alguien que en algún punto busca reconciliarse después de que las carteras las elige con todo derecho en otro lado, ¿no? O sea,
0: bueno,
1: está perfecto, pero ha vivido en
0: muchos
1: en otro lados,
0: pero ha decidido volver.
1: Le acabó
0: y
1: ¿decidido o...?
0: Y me parece que ha decidido, porque no le iba mal tampoco afuera.
1: Ajá. Pero podía sostenerse afuera, digo, profesionalmente, sin ser la mujer de algún futbolista que está viviendo afuera.
0: No sé si tanto como acá.
1: Ah, bueno.
0: Para mí había que formarse. Acá se formó también.
1: Y está en un momento de reconciliación con su público, porque es lo que decíamos el otro día. Acabábamos de verla... metiéndole púa a sus hijas para que los maridos, ¿no? Entonces...
3: Claro, porque ella en el Bailando de Italia participó como la mujer de Mauricio.
2: Ah,
3: Icardi,
2: claro.
0: Claro.
1: Bueno, el punto es que es una apuesta por conmover, ¿no es cierto? Esto de
4: bueno,
1: la
4: lo de
0: bueno, no, por eso fuerte, lo dijo fuerte, muy de pasada. De verdad que fue muy largo. Ah. Fue extenso. Habló de la importancia de que le den el prime time a una mujer De verdad que el prime time no es para las mujeres. Hay un montón de conductoras mujeres, pero en otros horarios. Mañana, mediodía, tarde. A la noche.
1: Es viva como las arañas.
2: Y en vivo.
0: Eso lo tiró. Eso lo tiró y se acaparó eso.
1: Eso. Y ahora resulta que ustedes que iban a criticarlo.

0: ahora no la critican porque
1: lo acaparó,
0: que...
1: lo hizo muy bien. El discurso más polémico y el más duro tiene
0: esa
1: que
0: no
1: ver...
0: Esa no es Guandanara, chicos, que están poniendo en el streaming.
1: Esa es Guandanara. Sí. Esa es Guandanara.
0: ¿En serio Guandanara?
1: Sí. Sí. Ah, me encanta porque la corrección de la corrección
0: cambió
1: viene
0: mucho,
1: ahora.
0: Claro.
1: Cambió un montón.
0: Es muy distinta, no me parece Guandanara.
1: Y el discurso más comprometido fue el que dio Lizzy Tagliani por la Peña de Murphy, que ganó como mejor programa de musicalización, porque obviamente tienen muchos invitados, justo en el día en que se archivaba la causa que, si ustedes recuerdan, Viviana Canonza la denunció. Y esto dijo Lizzy Tagliani.
2: Se cagaron en la oportunidad de un nene de 4 años diciendo que era chorra, que era pedófila.
3: Me encanta.
2: Y que me dedicaba a la trata de personas y que había videos míos mirando pornografía infantil sin pensar que más allá del amor, más allá de lo que soy, soy el producto de una familia honrada, decente.
4: Con la piel de gallina.
2: Que estoy agradecida de haber llegado a donde llegué y de estar acá compartiendo con todos ustedes que desde muy pequeña me animaba mirando la televisión.
1: Bueno, todos los materiales que hay muy temprano a esta hora generalmente son del streaming también que hacía Telefe en vivo. Por eso escuchábamos algunas voces ahí, comentarios y acotaciones.
0: Yo
1: pero bueno, fue muy duro.
0: En vivo de ¿me dejará Telefe hacer la reacción?
1: Y sí, tenés
0: no
1: que...
0: No creo, ¿no?
1: Y no sé, depende. Tenés contenido,
0: hay que
1: tenés con qué, porque
0: por
1: tenés que reaccionar
0: por
1: fuerte.
0: Por supuesto te reacciona.
1: Rápido.
0: Pasa que no sé si reacciona para el lado que Telefe quiere.
1: Telefe es bastante amplio, con
5: te
1: la
5: reacciona,
1: idea.
5: Sí.
1: Te reacciona.
0: Sí,
1: no
0: te reacciona. Sí.
1: Bueno, para más adelante tengo el discurso de Mirta, porque verdaderamente Mirta además gana como labor periodística femenina. Hace un discurso, de verdad, que increíble. Ella ya hace rato que no sube al escenario. Baja el micrófono, le dan el premio. Hace años, obviamente, estamos hablando de 99 años. Le habían sugerido que no vaya. Tuvo una bronquitis hace poco. Ayer fue una jornada muy fría. Bueno, en un ratito vamos a escucharla a Mirta Legrand y también vamos a escuchar a quién, al ganador del Martín Fierro de Oro, que es Guido Kafka.
0: Me parece muy bien.
5: Los oyentes se pronuncian con respecto a la comida.
0: A ver...
5: Dice, buen día, muy rico todo, pero anoche faltó reviro con huevos, mate cocido, quemado con leche, más torta frita.
3: Coincido. Totalmente.
1: Ya tengo hambre.
0: Porque además le pone el Martín Fierro.
5: Claro.
0: Si le pones el Martín Fierro, ponele Champs-Élysées si vas a comer todo eso.
1: Oh, de postre un Martín Fierro.
0: Claro.
1: ¿Le gusta el Martín Fierro de postre?
0: Depende
1: ¿De qué le estoy hablando?
0: Depende de
1: el Martín Fierro. ¿De postre?
0: ¿Chocolate, sí?
1: No, el Martín Fierro es queso y dulce.
0: Eso es un postre vigilante.
3: Eso es un postre vigilante.
1: Y Martín Fierro. Y Martín Fierro. Y Martín Fierro.
0: No, ¿sabes que nunca había escuchado que era Martín Fierro? Sabía que era vigilante, sabía que era... Tiene otro nombre también.
3: Sabía que
0: era
3: postre vigilante.
1: Postre
3: vigilante.
0: Martín Fierro, le dice.
1: Martín Fierro.
0: Pero ustedes hicieron un casting antes de contratar a los columnistas de este programa.
1: Sí, búsquelo. Búsquelo. Y los voy a...
3: Sorprender.
0: Elija usted una inteligencia artificial cualquiera y yo se la voy a preguntar. ¿A cuál?
1: A la que usted quiera.
0: A Grok.
1: Porque...
0: Agroc.
1: Imagen.
0: Agroc, vamos
5: correcto.
0: A preguntarlo.
5: Mira.
0: ¿Qué es el postre?
1: Me paro y me voy porque ya sé que la respuesta es correcta.
0: Son
6: bien,
1: dos unos ignoramos,
6: muy
1: como
6: bien.
1: Decían en una
0: ahí
1: película.
0: Ahí la están buscando a tiempo real en el streaming. ¿Qué
1: pero
0: dice?
1: Por favor.
0: El postre Martín Fierro.
1: Pero por favor.
6: Conocido
0: es un
6: como
0: clásico
6: vigilante.
0: Postre.
1: Me voy porque no puedo hablar con gente tan ignoramos.
0: Es un clásico postre.
5: Tira las imágenes. Agridulce. Las imágenes te tira ahí.
6: También conocido como postre vigilante.
0: Bueno, empatamos.
1: ¿Ustedes quieren vigilante? Digan vigilante.
5: Nunca.
1: Yo en esta semana de la escarapela, semana de mayo y toda la historia, le voy a decir Martín Fierro.
5: Semana del logro.
6: Muy bien.
0: Y apoyo su moción de muy que bien. En el Martín Fierro ha de comerse postre Martín Fierro.
1: Ahí está.
3: Muy bien.
0: Bueno,
1: nos vemos en un rato.
0: Nos vemos en un rato. Gastón Fion.
6: Bueno, la última y viene del Senado, el senador por Formosa, Francisco Paoltroni, va a presentar hoy a las 17 horas, no en el marco de una comisión, sino en el Salón Azul, un pedido de intervención de los tres poderes en la provincia de Formosa. Es un pedido que le hace al Poder Ejecutivo Nacional para que suspenda el funcionamiento de los tres poderes, Poder Ejecutivo, Legislativo y Judicial, por al menos... un año, 365 días, con posibilidad de prórroga por un año más. Esto dice que lo hace con el objetivo de facultar al Gobierno Nacional para que garantice la forma republicana de gobierno en la provincia de Formosa. Esta es una agenda muy particular, él tiene ya hace largo...
0: Cuesta encontrar referentes políticos, incluso del propio espacio, que lo estén acompañando con la contundencia con la que él sugiere en términos de solución. Es un punto importante porque sí hay acuerdo en la contundencia respecto del diagnóstico, y a uno le cuesta un poco entender por qué no acompaña a todo el mundo, como consecuencia lógica de ese silogismo, la solución de la intervención. A lo que está pasando en Formosa corresponde objetivamente una intervención. Bueno.
6: Pero Paul Troni ha ganado amigos y enemigos casi
0: en partes iguales.
6: Veremos qué es lo que sucede. Lo presenta, repetimos, hoy a las 17 horas, no en el marco de una comisión. Bueno, pedido fuerte de intervención a la provincia de Formosa, Nico.
0: Gastón Fierda.
6: Sí, lo escucho.
0: Estás despedido.
4: You're fired. Get out of here.
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8: 9 de la mañana en la República Argentina. Brote de ébola en África. En diálogo con el programa Primer Round, el médico infectólogo Hugo Pizzi negó que la situación pueda derivar en una pandemia.
9: Es un desafío constante hasta que tengamos, por ejemplo, posibilidades de vacunas rápidas que algún día se van a lograr y ahí más o menos se puede llegar a controlar. De todos modos, hoy la Organización Mundial dio la alerta epidemiológica. ¿Qué significa esto? Dice, señores, hay problemas, atención, tengan todos los recaudos a manos. El problema está en Uganda, la famosa Uganda de Idi Amin, no sé si recuerdan. Hay que estar atentos, pero nunca va a ser una pandemia. O sea, simplemente es alerta epidemiológica.
8: Investigan las causas de muerte del adolescente que sufrió un accidente en Chascomús. Por Radio Nacional, el periodista Sergio Peralta se refirió a los hechos que ocurrieron después del siniestro, cuando un vecino golpeó al joven mientras estaba en el piso. Además, explicó la forma en que sucedió el choque.
10: La historia comenzó hace una semana, cuando se produjo un accidente en nuestra ciudad, un incidente vehicular. Venían dos motos a altísima velocidad. La primera pasa justo antes de que pase por esa misma esquina un automóvil, pero la segunda moto sí colisionó de lleno en un espectacular accidente. Como decía, las motos iban a gran velocidad. Y el automóvil no, iba a una velocidad normal, tranquila.
8: La información del deporte con Rodrigo Ruiz.
11: Por la quinta fecha de la fase de grupos de la Copa Sudamericana, tres equipos argentinos se estarán presentando en la jornada de hoy. A las 19 horas, Deportivo Riestra visitando a Montevideo City Torque. Al mismo horario, Barracas Central en Chile ante el Audax Italiano. Y 23 horas, la presentación de Tigre visitando al América de Cali.
8: En Formosa, donde nos escuchás en AM820, la temperatura es de 7 grados 5 décimas. Se registran bancos de niebla y las condiciones irán mejorando hacia el mediodía. En Buenos Aires, la marca actual, 7 grados 2, la humedad 81%, el cielo está despejado.
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18: El inolvidable y grandioso Edson Arantes do Nascimento, o Rei Pelé, es el jugador más joven en marcar un gol en una final de Copa del Mundo. Y a eso hay que agregarle que además la ganó con su selección Brasil en Suecia 1958. Pelé contaba con 17 años y 249 días.
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0: Hacedores del pan y del abrigo, buen día. Arriba, arriba, arriba, que son las 9 de la mañana. Ya estamos en AM 1310. Ya estamos en www.radionacional.com.ar para hacerles compañía. Buen día, buen día, buen día, buen día.
1: Día.
0: ¿Qué ¿Cómo tal? Le va, niñas?
1: ¿Cómo le va?
0: Muy bien, muy ¿ustedes?
1: Bien, fresquete.
2: Oh. Ah, qué divino, ¿eh?
0: Discusión de temprano con María Rosa.
1: A ver, ¿cuál fue?
0: ¿La helada fue más grande o más chica que la de ayer?
1: Mirá, déjense de discutir ustedes
2: no,
1: dos.
2: No discutimos, pero
1: tienen que sacar foto del mismo lugar. Ajá. ¿Me entendés? Bueno, a la misma hora
2: auto,
1: y después comparan y no discuten, chicos. A mí no me gusta encontrarlos a ustedes con ese tono.
2: El mismo auto que yo pasé ayer cuando venía de camino a la radio. Tenía más helada hoy que ayer.
1: Ajá.
2: No sé por qué se sintió más o menos hoy. Yo visualmente vi que había más helada, miré y vi que estaba más congelado el helada.
0: Para mí fue un poquito menos. Pero no, bueno, sí, no importa, ahí estamos.
1: Walter, ¿desempatás?
0: Sí.
1: Un poquito más hoy.
0: Ganó Walter y María Rosa.
1: Bueno, escúchame.
2: Claro, y a lo mejor, claro,
1: ahora van a discutir.
0: 4:15 de la madrugada, me
1: pido a la audiencia,
2: bueno, pero
1: por
2: no saliste
1: favor,
2: 4:15 a la
1: que
2: calle.
1: Me ayude a calmar los
2: claro,
1: ánimos.
2: Claro, lo que pasa
1: acá
2: es que salió por Apolo.
1: Bueno, hablando del frío, hablando del frío,
0: sí,
1: ya tiramos la consigna que va a estar vigente toda la mañana.
2: Toda la mañana.
1: Hablando de frío, ¿vos te acordás de los fríos de antes?
0: Sí,
2: ay, sí, que
1: es
2: no me voy a acordar.
1: Los fríos de antes eran más fríos, más duros, o nosotros éramos más aguantadores. Es decir, ¿qué queremos saber? ¿Cómo se calefaccionaban en tu casa cuando eras chico? ¿Si usaban estufa querosén, a leña, o cualquier otro tipo? ¿Si usabas, viste, las almohadillas esas eléctricas para calentarte en la cama?
2: No,
1: o la bolsa de agua caliente.
0: Sí, esa sí.
1: O una botella.
2: Una botella, mi abuela me acuerdo que tenía una botella, qué peligro.
1: Bueno, a ver, queremos que nos cuenten cómo, es decir, ¿eran más fríos los fríos de antes? ¿Éramos más aguantadores? ¿Estamos flojitos ahora? Es decir, no tenemos aguante. ¿Estamos más grandes?
2: Sí,
1: eso
2: igual
1: también
0: bueno,
1: pesa.
0: Tampoco
2: no
0: neguemos
1: que
0: la verdad.
1: Eso también pesa. Bueno, empiecen a comunicarse, nos cuentan de las heladas y nos cuentan lo que quieren. Y también, Mari,
2: sí,
1: ¿qué comemos hoy con este frío?
2: Ay, sí,
1: ¿no?
2: Hoy puede ser guisito de lenteja,
1: está
2: polenta,
1: cualquier guiso.
2: Una polentita calentita,
1: ah,
2: con una salsita con.
1: Yo me comería un guisito.
2: Parrillera, salchicha parrillera.
1: Ay,
0: yo le re,
1: rico,
0: yo hice tarta para el mediodía.
1: No.
0: Tarta fría, además, porque ya
2: le
0: hice.
2: ¿Por qué me decís por qué discuto con él? Porque no
1: podés
2: hacer. Hoy hace semejante frío, tarta fría.
1: A menos que sea un pastel de carne. Pastel
0: no,
1: de papa.
0: No, no,
2: te hago una pregunta fundamental. ¿Vos vas a calentar esa tarta?
1: La vas a comer caliente,
0: no,
1: supongo.
0: No,
2: ¿viste?
0: Además no sé si va a haber
1: qué?
0: Cuando
1: pará,
0: yo llegue.
1: ¿De
0: jamón y queso?
1: No, ¿y cómo va a comer la tarta fría? No.
0: ¿Y sí?
1: No, hay que comer algo calentito.
2: Sí.
1: Y una sopita.
2: Una
1: ay,
2: sopita,
1: a mí me encanta
2: rico,
1: la sopita.
2: A mí también.
1: La sopita a la noche, yo con eso estoy. Una sopita y al sobre, ¿no?
2: Claro.
1: Bueno, muy bien.
0: Esa me gustó más.
1: Lo cierto, Eli, ahora, ¿qué temperatura hay en Gualeguaychú?
0: En la ciudad de Gualeguaychú, según el Servicio Meteorológico Nacional, tenemos nada más que 2 grados 3 décimas.
1: ¿Y térmica?
0: Hace menos frío que ayer.
1: Ajá.
0: ¿Está?
1: Bueno, está
0: no
1: bien.
0: No tenemos térmica.
1: Ah, no hay
0: térmica, bueno. La actualización de mi teléfono dice que ya estamos en casi 7 grados.
1: Ah, 6,
0: 7, para ser más exactos.
1: Ajá.
0: Tenemos viento del sector oeste a solo 7 kilómetros, o sea, una brisita, humedad del 79%, el cielo absolutamente despejado, visibilidad óptima de 15 kilómetros, en la ciudad la presión alta, 1021.6 hectopascales. ¿Cómo va a estar el día? Despejadísimo toda la jornada, con vientos leves, del oeste rotando al sudoeste en la noche, máxima de 18. Mañana 3 y 17, con neblinas en la madrugada.
2: Frío,
0: hoy
2: encima
0: había neblina.
2: Yo no vi neblina.
0: Había. Todavía en el bajo, eso, las 7, 8, había neblinas. En los bajos sí, se notaba, por lo menos bueno, allá en la zona norte.
2: Acá en nuestra zona.
0: Cielo algo parcialmente nublado para mañana. También temperaturas normales, pero con vientos rotando al sur y al sudeste se puede sentir un poquito más. El jueves va a ser frío, el viernes va a ser mucho frío. Sábado y domingo, bastante lindo. Lunes, lindísimo. 10 de mínima, 19 de máxima.
2: Mejoramos.
0: Con cielo parcialmente nublado, vientos leves del este. Y 19, está lindo.
2: No, la temperatura más alta de la del semana. Este, no dicen lluvia. Como
0: no, no
2: peste.
0: Dicen lluvia. Así bien, así va a estar la semana.
2: Muy
0: muchachos.
2: Lindo.
0: Lindo va a estar. Va a estar. Me parece va a estar lindo la semana.
2: Sí, bueno, enfocados en el lunes, que es justo 25 de mayo.
0: Qué feriado, qué feriado para muchos. Otros vamos a trabajar.
2: Bueno, que,
0: ¿usted va a ir a trabajar conmigo?
2: Sí.
0: Perfecto.
2: Ah, bueno. Me acabo de enterar. Pero está todo bien.
0: Claro. Usted me tiene que hacer la producción de las notas.
2: Claro, sí. ¿Qué tal? Mira vos.
1: A vos que te encanta.
2: A mí me encanta. Yo te puedo hacer ya todo. Te hago tiqui, tiqui, tiqui, dos patadas, ya está, ya tenés todo. Ya sabés.
0: Y ya con tal de no... Qué
2: pero
0: cosa,
2: bueno, no, pero vos sabés que suelo vivir el 25 de mayo.
0: María Rosa.
2: Línea de comunicaciones 431646, dejas tu mensajito y también tenés WhatsApp 344-651-6146.
0: Entonces, ¿cómo nos calefaccionamos?
2: ¿Cómo nos...? A ver, yo recuerdo...
0: Alguno me va a tener que hablar de la salamandra, otro me va a tener que hablar de la cocina económica,
2: por ejemplo,
0: leña.
2: Yo recuerdo mi abuela tenía lo que se llamaba brasero.
0: Sí.
2: Que era re peligroso. Que ahí poníamos...
0: Tal cual, sí, es peligroso.
2: Sí, pero bueno, es lo que había en ese momento.
0: Exacto.
2: También recuerdo una salamandra. Uh-huh. ¿Qué
0: bien.
2: Más? Ah, una... A querosén, una...
0: ¿Las estufas con a querosén?
2: Sí.
0: Yo en casa había una que la botella se ponía invertida.
2: Ah, era el calentador, sí.
0: Bueno,
2: el calentador
0: también. En casa había una estufa a querosén y un calentador.
2: Es verdad.
0: El calentador estaba lindo porque vos ponías arriba, tenía visto el platito, entonces podías poner la pava.
2: Ya aprovechabas y calentabas ahí un poquito.
0: Claro, podías hacer hasta una sopita ahí arriba si querías.
2: Sí.
0: Ese estaba bueno.
2: Bueno, pues la estufa leña, obviamente, adentro de la casa, el hogar vendría a ser. Uh-huh. Se usaba mucho también, eso es lo que yo recuerdo.
0: La cocina económica o la cocina leña,
2: claro,
0: esa estaba buenísima, ¿o no?
2: Y metías palito y ya cocinabas y te calefaccionaba todo.
0: Los pancitos al horno, es
2: o si no, un poquito de unas tostaditas ahí, con un poquito de manteca.
0: No hablamos de gordo, ¿no? Estela nos mira como diciendo estos dos, cállese.
1: Es que me da hambre, se ponen a hablar
2: ay,
1: de eso.
2: Ay, bueno.
0: Bueno, arrancamos con el chamamecero y nos metemos en los temas del día, ¿les parece?
2: Vamos.
0: ¿Les parece bien? Walter Tenor está en la puesta en el aire desde aquí, desde los estudios, secundado por el señor Leonardo Bassi. Nos cuida desde la administración y nos dio un matecito, además de traer noticias.
2: Sí,
0: Mauro Badini
2: Mauro
0: desde
2: vino
0: La Roque. Vino picante
2: sí,
0: hoy,
2: vino picante.
0: El señor Mauro Badini. En la planta de transmisora lo tenemos al señor Pedro Capdevila y al señor Rolly Medina. El

0: Sorsal, alma chamamecera, en la apertura musical de nuestra mañana. Hay varios temas para tratar en la ciudad de Gualeguaychú. Una buena noticia para quienes circulan en auto, sobre todo por la zona oeste de la ciudad, tiene que ver con lo siguiente. Por un lado, ya todo lo que es la mano oeste de Boulevard Pedro Jurado está completa, está reasfaltado completo. Entiendo que hoy ya empezaron a trabajar en la mano este, ¿no es cierto, Estela? Ya del lado, sí, desde sí, la terminal hacia Gualeguaychú, hacia Urquiza. Ahora viene al revés, entiendo.
1: Ya está en la última etapa, ya terminan.
0: Vienen para este lado ahora.
1: Exactamente.
0: Vienen para Urquiza.
1: Y después de eso ya arrancan con las 150 calles.
0: Perfecto. Y la otra buena noticia es que se reabrió por completo el tránsito en Boulevard Martínez. Estas son las cuadras que se reconstruyeron a partir de concreto o de, ¿cómo es que se llama?, hormigón armado. Recordemos que ahí había una sola mano, ahora es doble mano. Lo único que falta es la parquización y la instalación de las luminarias en lo que tiene que ver con el cantero central que se creó. Después se reabrió el tránsito, después que se intervino allí algunas fallas que había tenido la empresa licitatoria de la obra, que se puso el cemento con mucho calor y eso hizo que se agrietara, por lo tanto tuvo que trabajar en el arreglo de esa obra. Bueno, finalmente terminó el proceso de adaptación del cemento y ahora está abierta al tránsito en ambos sentidos. Solamente falta eso, instalar las luces y también lo que tiene que ver con la parquización del cantero central, obra concluida porque ya habían terminado sobre Gervasio Méndez lo que tiene que ver con los desagües pluviales. Nos vamos a ir a escuchar a nuestros amigos oyentes del 15-51-61-46.
2: Hola, buen día, pásame algo de cariño, soy Carlos Rincón del Gas.
3: Buen día, líder Mar. Hoy en este momento yo acá tengo 7 grados, hermano, con una térmica de 5. Vos la medida que tenés de 2.3 es de las 8 de la mañana. Yo tengo el de las 9 de la mañana. Vos fíjate, mirá Servicio Meteorológico Nacional y mirá Meteoré. Ahí te va a cambiar la temperatura. Bueno, Ulises, ¿qué pasa, lindo? Ya hablando de los ríos de antes, pues antes se juntaba un helado con la otra, hermano. Había que ir a romper, éramos grises nosotros. Teníamos que ir a romper las escarchas, los bebederos, para que los animales pudieran tomar agua. Pero ahora, se da un ratito nomás, reten un rato. Pero voy a romper la escarcha ahora y a las 2 horas está perfecto, no pasa nada. Antes, aprende. A las 2 horas tenía que romper el cachete.
1: Haceme el favor y aprende.
3: Cambió todo.
1: Aprende lo que te está diciendo.
3: Soy Ulises, gracias. Pasanillo.
0: Gracias, bueno, gracias.
1: Aprende dónde tenés que sacar.
3: María Rosa, Estela, todo.
1: Gracias, Horacito, querida.
0: Sí, miramos varios, Horacio, por eso yo tenía la actualización.
1: ¿Cómo se calefaccionará Horacio allá en el campo?
0: En Peguajó, ahí en
1: ¿estará con una Villalila? ¿Cocina económica?
3: Sí, nosotros antes nos calentábamos en la ciudad con estufa querosén.
1: Ah, claro. ¿Y ahora con qué se calentó? Bueno, después nos cuenta.
0: Y ahora en el campo
1: se... Mirá, ni que me hubiera leído, viste que yo no sabía que ahora se había contestado eso.
0: Se usa mucho la pantallita de la garrafa. Mucho en el campo, se usa muchísimo.
4: ¿Sí? Ahora, sí. Acá en Gualeguaychú también, en muchas casas.
0: Sí, pero sí, bueno, en el campo también. Mucho. Además de lo
1: las
0: que
1: garraferas son espectaculares, las estufas garraferas. Sí, bueno, vamos a la comunicación, Eli.
0: Exactamente, ya estamos en línea con Osvaldo Adolfo, jefe de operaciones de la policía de Entre Ríos. Cada vez que lo voy a presentar le cambio el nombre, le voy a decir Adolfo.
1: No, deja que yo le digo. Hola.
0: Hola, Osvaldo.
1: Licenciado Osvaldo Adolfo. ¿Cómo estás, Osvaldo? Buen día.
5: ¿Qué tal? Buen día, Estela. Buen día, Eliel Mar.
1: Te rebautiza, el Eli te rebautiza.
0: Lo encuentro en la calle y le digo Adolfo, le digo en la calle.
1: Bueno, lo que queremos saber es qué pasó con esta chica pobrecita ayer a la mañana, temprano. Pero es inexplicable lo que le pasó.
0: Un robo en frente al Museo de la Azotea
1: de la Palma. Frente a la Azotea de la Palma. Ahí en el pasaje San Luis fue, ¿no?
5: Sí, exactamente. El hecho habría ocurrido alrededor de las 07:30 de la mañana, uh-huh. en circunstancia que la menor de edad se conducía en forma peatonal en las inmediaciones de San Luis y Rioja. Es abordada por este masculino, quien le exhibe un elemento punzocortante y bueno, le sustrae el teléfono celular. A partir de la denuncia radicada, se comienza una investigación, teniendo en cuenta que no estamos acostumbrados a este tipo de hechos, no es normal que ocurra, por lo cual se inicia una ardua tarea al respecto, donde en horas de la tarde se logra informar a través de la División de Investigación e Inteligencia Criminal y con la colaboración de Comisaría Cuarta, el posible autor del hecho, obteniendo una diligencia de allanamiento manada del juzgado de garantía y transición en turno. Uh-huh. Esa orden de allanamiento se ejecuta iniciando la noche, en mediación de lo que es calle Hernández, entre Bolívar y Andrade, donde al comenzar a desarrollar el mandamiento judicial, la persona sindicada se había intentado dar a la fuga por los fondos de la vivienda. Inmediatamente se realiza un operativo cerrojo, cerrando toda la manzana, y bueno, evidentemente al no tener lugar de escapatoria por parte de esta persona, regresa a la vivienda e intenta quedarse escondido en una de sus partes más oscuras, lo cual es localizado por personal policial y lográndose la aprehensión, como así también al secuestro de elementos que lo vinculan y podrían llegar a probar la autoría del hecho.
0: ¿Tiene antecedentes este hombre detenido?
5: Tendría antecedentes y había cumplido ya condena por hecho contra la propiedad.
1: Sí, claro.
0: Exacto. A ver, ¿ustedes lo interpretan como un hecho aislado o es algo que ocurre típicamente en la ciudad? Esto, el robo de celulares así medio al voleo, aunque en este caso usando un cuchillo, ¿no? También.
5: No, bien, como cuando comenzaba la nota te manifestaba, es un hecho atípico para nosotros. No, este tipo de hechos no ocurre continuamente. Uh-huh.
0: Adolf, y respecto del otro hecho que trascendió en las últimas horas, que es el robo que ocurrió en una fábrica de mates de la ciudad. Ajá. ¿Qué pasó ahí?
5: Sí, eso ya pasamos a jurisdicción de Comisaría Segunda. Ayer por la mañana también tomamos información a través de una denuncia, donde el damnificado da cuenta que le habían sustraído varios elementos por una suma bastante importante de dinero, lo cual en este momento se encuentra en una etapa de investigación, trabajando con personal de la División de Investigación e Inteligencia Criminal, como así también levantando distintos tipos de registros fílmicos y tratando de obtener la mayor cantidad de testimonios al respecto para tratar de lograr un esclarecimiento del hecho.
0: Bien, perfecto. Suponen
5: respecto, Eliemar, respecto a eso, déjame hacer una recomendación, que las personas, o sea, si estos elementos fueron sustraídos, eran elementos ya preparados para la comercialización, muchos de ellos eran elementos personalizados, uh-huh. Hacer un llamado a la ciudadanía que no consuman ese tipo de objetos que son vendidos así de esa forma en la vía pública, y que de tomar conocimiento que den cuenta las autoridades policiales, claro, que confíen en la institución para poder esclarecer, teniendo en cuenta que tenemos un microemprendedor que ha perdido parte de su mercadería.
0: Y aparte de la mercadería, ¿se llevaron algún elemento de trabajo, alguna herramienta o máquina?
5: Sí, creo que, si no me equivoco, se han llevado algunos elementos de trabajo finos, como bien diría, y dos garrafas.
0: Uh-huh. O sea que tuvieron tiempo de robar.
5: Por lo que entendemos, sí tuvo. Según lo que estamos trabajando, no habría sido mucho el margen, pero tuvo un cierto tiempo.
0: Uh-huh. Y lograron esclarecer también un robo, en este caso en una ferretería.
5: Sí, el hecho, nosotros tomamos conocimiento el día domingo en horas de la mañana, un local comercial ubicado sobre calle Rojo, a la altura de calle Ituzaingó aproximadamente, donde personas desconocidas habrían, previo a haber forzado una de las aberturas de ingreso, habría sustraído varios elementos.
0: Otra vez, es la misma ferretería que le habían robado el año pasado, ¿se acuerda?
5: no lo tengo presente, pero si no me equivoco puede ser que sí.
0: Sí.
5: Bueno, a partir de ahí se comienza con la investigación, un trabajo en conjunto entre diversas comisarías dependientes de la División de Operaciones y Seguridad y también la División de Investigaciones, donde se logra identificar el posible autor. En horas, ya prácticamente a media mañana del día de ayer, se realizó una orden de allanamiento y registro domiciliario, lo que es en calle Cervantes, al fondo, pasando a Avenida Alsina, donde en la ejecución de la medida se logran encontrar casi la totalidad de los elementos denunciados como sustraídos, faltando muy poco de ellos. Bueno, y a partir de ahí, una vez informado el resultado del allanamiento, en horas de la tarde la Fiscalía Interviniente solicita al juzgado de garantía en turno la detención de esta persona, la cual se llevó a cabo alrededor de las 19 horas por Comisaría Primera, ya lo que es la intersección de calles Espea y Virreinato. Localizan a esta persona de 34 años de edad que circulaba por la vía peligro, bueno, se ha pesado el pedido de detención, así que fue ejecutado y trasladado a Jefatura.
0: Bien, perfecto. Estos fueron los tres hechos principales. ¿Esta noche, entre anoche y esta madrugada, hubo alguna otra intervención?
5: No. La última intervención prácticamente de magnitud fue la orden de allanamiento vinculado con el tema de la chica que había sufrido robo.
0: Perfecto. Bien. Adolf, muchísimas gracias por estos minutos con Radio Nacional. Que tengan una buena jornada de trabajo.
5: Por favor, gracias, Eliezer, gracias, Estela, y a disposición.
1: Bueno, un abrazo, hasta luego.
0: Osvaldo Adolf es el jefe de operaciones de la policía de la ciudad de Gualeguaychú, y sobre los últimos hechos, por suerte, entonces, lo más impactante, que fue el robo a la joven ayer, quedó detenido el
1: muy bien, así acusado. Me gusta. Ah, era un reincidente el tipo.
0: Tal cual, además.
1: Chorro, exacto. Viejo. Escuchá, Mari, dos minutos. Sí. Empezaron a mandar fotitos ahí. Mirá lo de Ali.
4: Sí,
1: lo de Ali es un poema.
4: Es un poema. El mate, rosquitas preciosas, se ven riquísimas.
1: El fuego,
4: una
1: azuquita.
4: No. La pavita ahí, todo ahí. O sea, estás calentita.
1: Ay, Ali, quisiera. Tenemos que ir a lo de Ali a hacer el programa.
0: Esas roquitas son caseras, ¿eh?
4: Sí, sí. Ay,
0: esa es una masa un ratito.
1: Ali, escúchame, todo con su... ¿Qué dice Ali?
4: Ali dice, hola chicos, ¿quién dijo que hace frío? Hola, buen día mis amigos radiales. Qué bueno comenzar, dice, con estos músicos. Qué lindo chamamé. Abrazo cordial para todos, Ali.
1: Gracias,
4: y su foto
1: Ali.
4: Muy linda.
1: Bueno, pará, que ahí aparece una cocina económica de las que a mí me gusta.
4: Horacio Bogle así no la...
1: Horacito, ay. Mandó Horacito y mandó una salamandra también. ¿Quién mandó la salamandra?
4: No, Horacio, la salamandra no sé quién la mandó.
1: Bueno.
4: Debe ser Ali. No es Ali.
1: Y
4: tampoco.
1: Después una de las chilenas.
4: ¡Ay,
1: qué buena! Esas estufas eran espectaculares.
4: Sí. Vos sabés que muchos la reformaron y la hicieron a gas.
1: Che, ¿qué pasó con el querosén?
0: El querosén se sigue vendiendo, pero poquito.
4: Pero
1: cuesta
0: Es un poco más caro. Sí. Nosotros lo usamos mucho. Acá muestran una grande donde la botella iba al costado. En la de casa iba atrás la botella, mirá, invertida.
1: Claro. ¿Qué dice Franco? Franco dice, mandó la estufa querosén.
4: Esta es la estufa querosén, dice, que teníamos en casa. Como la que dijo Eli, con el tacho de combustible invertido en el costado.
1: Claro.
0: Era toda una ingeniería
1: ponerlo. Pero eso era el chileno. Eran las chilenas.
0: Claro.
1: Las llamábamos las chilenas. Sí, sí. ¿Qué más, Mari?
4: Bueno, y no, por ahora no, después vamos a ver quién nos mandó la salamandra.
1: Ah, bueno, ¿sí? Listo.
0: Mensajitos.
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7: 9:30 en la República Argentina. Causa contra directivos de la AFA. Por Radio Nacional, el legislador porteño de la coalición cívica, Facundo Delgaiso, se refirió a la reciente autorización que obtuvo Claudio Chiquitapia para viajar al Mundial de Fútbol en Norteamérica.
8: Dijo que tal vez queda detenido en Estados Unidos y agregó que existen muchos datos en la investigación del caso contra el presidente de la entidad deportiva.
9: La verdad que vos tenés ahí caballos que se fugan de noche, la cámara del municipio que se caen, una jubilada que jamás la citaron a declarar, a la jubilada de Adorni en 24 horas la citaron a declarar, muy bien dijo, a la jubilada de AFA jamás la citaron a declarar después de 5 meses, un monotributista que es el hijo, que compraron una mansión de 2 millones de dólares, que está tasada en 20 millones, que compraron 56 coches de alta gama, el último es un Porsche 911 Carrera, que lo compraron el mismo día que nosotros estábamos haciendo la denuncia, que había una tarjeta corporativa de la AFA que tenía Pantano para gastar 50 millones de pesos por mes para que puedan pagar el mantenimiento de los autos, fiestas de cumpleaños de jueces, testaferros, testagatos, todo, la verdad, todos los componentes de una serie.
7: La ANMAT redujo los costos para importar medicamentos.
8: Actualizó los aranceles de sus servicios y modificó el esquema aplicado a los trámites de comercio exterior.
7: El organismo informó que el 75% de los trámites de importación de productos médicos abonarán menos que con el sistema anterior.
8: En Madrid ordenaron registrar las oficinas de José Luis Rodríguez Zapatero.
7: La medida judicial fue tomada tras la imputación que recibió el expresidente de España por tráfico de influencias y lavado de activos.
8: El magistrado que lo investiga además pidió allanar otras tres empresas, una de ellas pertenecientes a las hijas del exmandatario español.
7: En Buenos Aires la temperatura 9 grados 4 décimas, la humedad 68%, cielo despejado.
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12: Curiosidades mundialistas. Durante el partido por el Mundial de Fútbol de 1982 disputado en España, partido entre Francia y Kuwait, el jeque Fahd al-Hamad al-Sabah, por entonces presidente de la Federación Kuwaití, bajó en pleno partido al campo de juego para protestar por un gol de la selección gala, logrando que el árbitro lo anulara. Sin embargo, el partido terminó 4-1 a favor de Francia. Al-Sabah recibió una multa económica y el juez del partido, el soviético Miroslav Stupar, no volvió a dirigir nunca más un partido internacional.
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0: Estamos escuchando Fuera por Karina la Princesita para Carlos, que lo estaba pidiendo en la radio. 39 minutos de las 9 de la mañana. Otros temitas de actualidad que están dando vuelta por nuestra ciudad y por la región. Le cuento uno de Urdinarrain que llamó muchísimo la atención. El municipio de Urdinarrain multó a un vecino con 250 mil pesos casi por usar pirotecnia en forma indebida. ¿Cuándo fue esto? En Año Nuevo. Durante los festejos de Año Nuevo, el hombre realizó una infracción a las ordenanzas vigentes que prohíben el uso de pirotecnia justamente en la localidad. A partir de lo que fueron la denuncia de los vecinos y demás, el municipio de oficio determinó por una resolución que el hombre debe hacerse cargo y cumplir con este pago por una multa. La decisión se tomó el 3 de marzo, se comunicó y se publicó oficialmente en el boletín municipal esta semana, por lo tanto ya quedó constatado el hombre, el vecino, que fue justamente multado, tuvo la posibilidad de hacer su descargo, lo hizo, aceptó justamente el hecho, reconoció la contravención y solicitó una reducción o exhibición de su sanción. Pero desde el municipio se rechazó ese planteo y se dijo que no hay excepciones, por lo tanto va a tener que pagar un poquito más de 247 mil pesos. Y en la ciudad de La Roque, por otra parte, la municipalidad creó un centro de mediación comunitaria, un espacio destinado a promover la resolución pacífica de conflictos entre los vecinos, aplicar el diálogo, la comunicación, todo eso entonces a partir de ahora se pone en marcha en la ciudad de La Roque, va a tener una oficina para su actividad y todos los vecinos van a poder acceder justamente a ese servicio. Ahora nos vamos a otro tema, tiene que ver con una colecta solidaria de sangres. Vamos a saludar a Mario Frías, director de comunicaciones de la Iglesia Jesucristo de los Santos de los Últimos Días del área de Zárate. Mario, muy buenos días, ¿cómo está usted?
1: Hola, ¿qué tal? Buenos días. Es un gusto saludarlos. Bueno, gracias por el contacto. Muy bien.
0: Gracias por estos minutos. Nosotros también queremos conocer algunas de las acciones que van a desarrollar ustedes el próximo sábado. ¿Dónde y a quiénes está dirigido este pedido de donación de sangres?
1: Bueno, buenísimo. Este día sábado 23 de mayo vamos a estar invitando a la comunidad de Gualeguaychú para que aquellos que, por supuesto, consideran que donar sangre es muy importante, ya que es tan importante, ¿no? Cuando comprendemos el uso y lo que nos permite hacer, vamos a estar haciendo una colecta de sangre ahí en la Iglesia de Jesucristo de los Santos de los Últimos Días, en nuestro edificio en Gualeguaychú. Así que, bueno, los queremos invitar ahí para a partir de las 9 de la mañana, a quienes puedan estar acompañándonos. Vamos a estar allí. Sí tenemos un link también, que ya se lo hemos compartido ahí a la productora, para que puedan luego facilitarlo. Hay un link donde tenemos para inscribirnos, y bueno, y de esta manera podemos ingresar a ser partícipes de la donación de sangre.
0: Mario, esto va a ser en duello jurado al 1018, entre Maipú y Chacabuco. ¿Tiene algún horario para la colaboración de los vecinos, para que se acerquen?
1: Sí, sí, a partir de las 9 hasta las 12:30.
0: Bien, ahí vamos a estar. Perfecto.
1: Lo importante sería poder acceder a este link. Ustedes pueden ahí a la audiencia pedirlo ahí a la producción, si pueden o si ustedes tienen para publicarlo, porque ahí te indica, ¿no?, el tema de las condiciones para poder hacer la donación.
0: Uh-huh. Así que ¿puede enumerar alguna de ellas?
1: Sí, cómo no, dame un segundo.
0: Recordemos que esta campaña de donación de sangres es vital para que los hospitales y los sistemas de salud tengan actualizados sus bancos de sangre. En la ciudad de La Roque contamos con el Banco Único de Sangre, que depende del Hospital Centenario. Esta colecta va a ser este sábado 23 a partir de las 9 de la mañana, como decía Mario, hasta las 12:30, allí en Dello Jurado al 1000 en nuestra ciudad. Y contanos algunos de los requisitos que ustedes tienen.
1: Así es. Realmente la colecta va a ser para uno de los bancos de ahí de Gualeguaychú. Si bien nosotros estamos trabajando con un banco de sangre de la capital federal, que es el que articula toda la colecta, es para Gualeguaychú, para la ciudad de Gualeguaychú.
0: Perfecto.
1: Tenemos que traer el DNI, tenemos que ir con el DNI, tener entre 16 y 65 años, pesar más de 50 kilos,
0: Bien.
1: haber dormido más de 6 horas, sentirse bien, puede desayunar y almorzar, o sea, puede ir tranquilamente ya habiendo comido algo, tomado algo. Igual ahí también tenemos para brindarles una atención luego de que hace la donación. No haberte hecho tatuajes en los últimos 6 meses.
0: Perfecto,
1: Bien,
0: esos son los requisitos centrales.
1: sí, puede tener, pero lo importante es que no se los haya hecho últimos 6 meses. Y dice consultar en el caso de que tomes alguna medicación. Claro, si está tomando alguna medicación hay que informarlo.
0: Bien, perfecto.
1: Y en el caso de haber recibido vacunas, lo mismo. Bueno, esto que yo estoy compartiendo acá, ahí en el link de inscripción, te aparece, te va guiando, tenés unos pasos y te va diciendo. Y vos podés completar ahí si tomás, qué tomás, si no tomás, y todo este tipo de preguntas que te hacen para el tema de la donación. ¿Bien?
0: En el lugar va a haber enfermeros, va a haber personal médico, ¿cómo lo han dispuesto ustedes?
1: Sí, exactamente. La gente del banco de sangre es la que hace la colecta, o sea que van a estar los profesionales de la salud para poder hacerlo. Nosotros hacemos la convocatoria y la invitación y ellos son los que se encargan de hacer la colecta. Van a
0: Perfecto.
1: estar ahí 3 o 4 profesionales de la salud del banco de sangre de ahí, de la ciudad de Gualeguaychú, para hacerlo.
0: Sí, el Banco Único del Hospital Centenario. Mario, ¿esta es la primera campaña que se hace en el año? ¿La piensan repetir más adelante?
1: Esta es la primera que hacemos como institución religiosa. Sí, por supuesto, pensamos hacer varias. Vamos a tratar de que sea por lo mínimo una vez por año. Así
0: Bien.
1: que vamos a comenzar con esta concientización de que donar sangre salva vidas.
0: Tal cual.
1: Vamos a hacerlo de esta forma.
0: Recordemos que en la ciudad de Gualeguaychú estas campañas suelen ser habituales, pero siempre está bien reforzar lo que es el stock del Banco Único que provee no solo al Hospital Centenario, sino, esto hay que tenerlo en cuenta, también a los sanatorios privados de la ciudad de Gualeguaychú, a las clínicas. Es el que recolecta la sangre para cualquier tipo de intervención o necesidad que haya en nuestra ciudad. Mario, recordamos a nuestros oyentes e invitamos para que participen este sábado, horarios y el lugar donde va a ser la campaña de donación que
1: Bueno,
0: llevan adelante.
1: buenísimo. Entonces, querida audiencia de Gualeguaychú y alrededores, los invitamos para este sábado 23 de mayo de 9 a 12:30 horas en la Iglesia de Jesucristo de los Santos de los Últimos Días en la calle Duelo Jurado 1018 entre Maipú y Chacabuco, ¿sí? Para donar sangre para el banco de allí de la ciudad, ¿eh? Muy importante esto y bueno, los esperamos con los brazos abiertos. Y esperamos poder tenerlos en esta primera campaña que iniciamos nosotros y de la cual vamos a hacer ya algo que va a ser, digamos, nuestro, ¿no? De como miembros de la iglesia, poder ayudar a la ciudad y al banco también, una ayuda más. Vamos a establecerlo una vez por año, como mínimo. Vamos a intentar hacer otra más antes del fin de año, pero vamos a ver cómo sale esta, ¿eh? Así que
0: Perfecto.
1: bueno, esperemos que sea un éxito.
0: De acuerdo. Mario, muchas gracias por estos minutos.
1: No, por favor, a ustedes, gracias a la producción, un saludo y bendiciones.
0: Igualmente. Mario Frías es el director de comunicaciones de la Iglesia de Jesucristo de los Santos de los Últimos Días del área Zárate que van a estar aquí en Gualeguaychú con donar sangre salvavidas.

0: Escuchábamos a Juan Yacaré con Tarruñeros. 9 minutitos nos separan de las 10 de la mañana. ¿Tenemos mensajitos? Sí, tenemos mensajitos con lindas fotos de la gente. Hermosa la foto que están mandando. Yo me quedé con la de Franco y la estufa justamente a la chilena.
1: Te trajo buenos
0: recuerdos. Es parecida a la de casa. La casa era más chiquita, era más cuadradita. Lo que no me acuerdo era cómo hacían para poner la botella invertida de querosén.
1: Se ponía directamente.
2: Llevaba un calcecito.
1: Claro. Claro, sí, con una chapa, sí, una cosa vuelta, de chapa. Y vos la dabas vuelta rápido, tenías que hacerlo.
0: Exacto.
1: Y calzada.
2: Para que no se te caiga.
0: ¿Y cómo no desparramabas? Porque tenía un pico, tenía un pico.
1: Exacto, un gotero,
0: tenía un gotero.
2: Claro, ahí está, ¿viste? Era una de vidrio.
1: Ahora, era de vidrio.
0: Sí, de vidrio, además, de vidrio eran. Sí, sí. Tremenda, pero para allá, vamos ahí. Yo me acuerdo, sí, de vidrio. Pesado, verde, sí, oscuro.
1: Sí, o transparente, sí. Como una botella.
0: La casa era pesadísima, y entraba un litro más o menos.
1: Lo cierto, dos litros era el botellón.
0: ¿Dos litros?
1: Ahora, de todas maneras, las calorías era espectacular.
0: Era hermosa. Espectacular. Y tenían una mecha adelante, que era blanca.
1: Claro.
2: Sí, que se cambiaba.
0: Que se cambiaba cada tanto y que era un trabajo.
1: Y todos los años uno la llevaba, o la llevabas ahí, acá hay un lugar donde te las preparaban para el invierno.
0: En casa lo hacía papi.
1: Porque si no, ¿qué hacía? Almacén, bueno, en casa también lo hacía papi. O le recortaba la mechita seca. Exacto. Y después le cambiaba la mecha.
0: Totalmente. Exacto.
1: Bueno, mirá, a ver. Vos,
0: y después el calentador se hacía casi lo mismo.
2: Claro.
1: Claro.
0: La mecha se hacía casi lo mismo. Era diferente la mecha.
1: Esos calentadores eran hermosos.
2: Pero llevaba el taponcito al calor.
1: Claro.
0: El de cerámica. Sí.
1: Claro. El tachito era de abajo.
0: Sí. Ah, exacto. Claro. Ahí vamos.
3: Hola, buenos días, amigos de Nacional, Estela, del Mar, María Rosa. Yo digo, los fríos de antes me parece que se sentían más porque creo que no había tanta calidad de la ropa como hay ahora. Y después también está el tema de... ¿cómo es? Que ahora hay más calefacción. Y antes yo no calentaba. Vos te ponías, yo me acuerdo siendo chica, que me poníamos al sol y no siempre teníamos frío. Y ahora, si te pones mucho al sol, no aguantás, tenés que irte. Ese es el tema que hay ahora, ¿viste? Bueno, chicos, que pasen lindo. Ay, era un brasero. A mí me pasó casi, nos morimos yo con mis hijos. Porque suerte que ellos se tenían que levantar temprano para ir a la secundaria. Casi nos intoxicamos. Todos se levantaron con un bruto dolor de cabeza. Y había ventilación, que si no hubiéramos contado el cuento. Bueno, chicos, va a ser lindo. Un beso. A cuidarse del frío. Teresa de la Roque.
4: Y el mar. Ahí tenés la salamandra prendida y el termotanque. A que lo vea. Estela y María Rosa, la salamandra es mía. Te la mandé yo. Y la otra de abajo, el termotanque. También lo mandé yo. Andan al pelo los dos. Aparte son nuevos. 2 años tienen.
0: Qué grande, qué espectacular.
2: Bien calefaccionado.
0: Y la vecina
2: la
0: también.
2: La señora, sí, qué lindos recuerdos. Es
0: ¿El
2: bravo.
0: Nombre de la señora, dije, lo tenés ahí, Walter?
2: El brasero
0: el
2: es bravo.
0: ¿El nombre de la señora la tenés?
2: Era bravo el brasero.
0: Bueno, Teresa, tenemos que traernos el teléfono.

0: Y lo tenemos y lo vemos. Escúcheme, el brasero tiene razón.
1: Claro, el brasero era peligroso.
0: Era peligroso y había que tener cuidado.
1: Era para un ratito ahí, y por ahí ponías algún pinchecito, me acuerdo haberlo hecho con mis primas, y poníamos ahí a calentar un poquito pan. No se podía hacer.
2: Qué lindo.
0: Por ejemplo, Virginia, mi vecina, lo ponía en el medio de la cocina. No te sentabas cerca del brasero, tenés que estar lejos.
2: Claro.
0: Y mucho cuidado con la campera al pasar por el brasero.
2: Sobre todo con los chicos chiquitos, ¿viste? El brasero.
0: Tenían cortito.
2: Claro, claro. Eso hay que tener cuidado.
0: Y la salamandra.
1: Y a la noche apagar todo y no dejarlo, porque tal cual como decía esta señora, es tremendo.
0: Sí, tal cual. Había que tener mucho, mucho cuidado. La salamandra sí, podías tirarle un palito antes de acostarte, cosa que mantenga a calentito el ambiente hasta el otro día a la mañana. Y a la mañana, a esta hora tempranito, ¿qué era lo primero que se hacía? Sacarle la ceniza y renovar la estufa.
2: Claro, sí. Ahora, estos mensajitos los vamos a... Sepan que vamos a repetirlos, porque está buenísimo compartirlo con toda la provincia, ¿no?
1: Acá nos dice Franco, mirá, dice, te permitía sacar y reponerlo. La estufa, dice, quedaba prendida. Sí,
2: claro.
1: Había que reponer rápido, sí, es verdad. La mecha se empapaba en queroseno, es verdad, también, para que prenda rápido. Todo en la ingeniería.
2: Es cierto, Franco, sí, es cierto, tal cual.
1: A ver, escuchemos.
3: Hola, buen día, Lidermar, Estela, María Rosa. Acá en La Roca, acá estamos con la salamandra, calentitos. Hermoso, hermosa. Una mañana fría, pero bueno, queríamos frío, ahora tenemos que bancarlo al frío que va a hacer. Pero pasa rápido el tiempo. Les mando un abrazo. Chau, chau. Rosa de la Roca.
0: Un beso, Rosa. Acá bueno. María Rosa dice que ella quería mucho frío.
1: No, al revés. Yo no quiero el frío, pero bueno, es como vos decís, hay que pasarlo, qué sé yo, una estación.
2: Hay que pasar el invierno, que no ha empezado, que no ha empezado.
1: Se adelantó este año, ¿eh?
2: Bueno.
1: No sé si están de acuerdo. Para mí se adelantó. Siempre, o es mi sensación, que siempre empieza a hacer frío después del 25 de mayo, una cosa así.
2: Y el 25 de mayo va a estar re lindo, ¿no? ¿Qué dice el pronóstico?
0: 19 máxima. Y 10 de mínima.
1: Hermoso.
0: Ahora ya tenemos 10 grados en Gualeguaychú, cielo absolutamente despejado.
1: ¿Cuánto?
0: 10 grados.
1: Un montón.
0: Y está lindo.
1: Bueno.
0: Ayer a esta hora tenías 4.
1: ¿Sensación?
0: No hay.
2: Ay, Eli, ¿vos te acordás de ayer cuánto había?
0: Sí.
2: Qué memoria.
0: Sí, por esas cosas
2: yo
0: me acuerdo. Ayer arrancamos con 1.4 bajo cero de sensación térmica.
2: ¿No tienen ganas de comer algo?
0: Sí, por supuesto. Queremos comer una torta de 80 golpes rica.
1: No, yo diría algo salado.
2: Ay, una torta alemana.
0: Salami,
1: queso mortal.
2: Ay, qué rico.
1: Ay, sí, qué rico. Casero.
2: Alguno que venga de Gualeguay. Uno de Gualeguay.
0: Eso que bajás
1: de... Te digo que
2: Badini. Nuestro amigo de Gualeguay. Bueno, de La Roque también.
1: La Roque nos hará.
2: Ah, pero La Roque nos mandan torta. Todo.
1: Sí, es verdad. No,
2: todas las semanas una torta. Una cosa
1: tenemos
2: de loco.
1: Otro oyente. A ver, dale. ¿Qué dice?
4: Buenos días, Estela y equipo. Soy Raquel de Costa Uruguay.
2: Hola, Raquel.
4: Nosotros cuando éramos chicos, mi mamá tenía una cocina y con eso nos calentamos. Pero nosotros nos levantábamos temprano. Y sí, creo que yo digo, ¿no?, que para mí antes hacía más frío, no sé, pero nosotros éramos chicos, no lo sentíamos. Y para mí ahora, a mí el invierno no me gusta, a pesar que antes me encantaba el invierno, pero ahora no me gusta, estoy como María Rosa, ¿no? Yo prefiero el verano,
2: ahora
4: primavera, pero el invierno deseo que se vaya.
2: Ay, yo también, Raquel, somos del team verano nosotros.
1: Estás encerrado, precisás más todo.
2: Ahora, hay otra cuestión, que quienes viven en las grandes ciudades quizás no lo notan como sí podemos decir nosotros por acá. Antes no había gas natural, chicos.
0: No,
1: sí, exacto. Totalmente.
2: Hoy muchos hogares, te diría que un gran porcentaje de hogares, tiene gas natural. Y el gas natural te da una calidad de vida impresionante. Tremendo. Es decir, así vos dejes el piloto, vos ya entrás a esa casa donde hay gas natural y sentís
0: está calentito.
2: Que... En cambio, donde no hay gas natural, vos tenés, no hay nada que vos puedas mantener prendido, encendido, y llegar al hogar y decir, ay, qué lindo. No,
0: no
2: tenés que tener llegar y arrancar a calentar la casa.
0: Exacto.
2: Esa es una gran diferencia entre antes y hoy aquí.
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6: 10 de la mañana en la República Argentina. El gobierno garantiza el financiamiento de los programas de salud. Diana Costanzo.
7: El Ministerio de Salud garantizó el financiamiento de los programas sanitarios. En este sentido, el Consejo Federal de Salud firmó un acta de compromiso para la distribución de vacunas y el acompañamiento en la provisión de medicamentos. Según las autoridades sanitarias, la proyección de la cobertura de drogas oncológicas será superior a la del año pasado y se trabaja en reducir los tiempos de entrega.
6: Caso por la desaparición de Loan. Desde Radio Nacional Santo Tomé nos informa Jessica Roldán.
8: El Tribunal Oral Federal de Corrientes llevará a cabo una reconstrucción espacial y temporal clave en el marco de la investigación por la desaparición del niño de cara al juicio oral que comenzará el próximo 16 de junio. La diligencia comenzará con la recorrida del trayecto comprendido entre la casa de la abuela de Loan y el lugar conocido como el Naranjal, zona donde el niño habría sido visto por última vez el día de su desaparición. Posteriormente, la comitiva judicial inspeccionará el sector donde habría sido hallado uno de los botines del menor, elemento considerado relevante dentro de la investigación.
6: La información del deporte ahora con Santiago Lucía.
9: Actividad de la Liga Nacional de Básquetbol. Ferro se clasificó a las semifinales, derrotó 87-85 a Regatas Corrientes. En las semifinales, Ferro enfrentará a Gimnasia de Comodoro Rivadavia, que se impuso por 81-71 frente a Independiente de Oliva. Hoy se define el último semifinalista. Desde las 21:15 enfrentará a Instituto La Serie. Está empatada 2-2. El ganador jugará frente a Boca.
6: El estado del tránsito con Romina Wiener.
10: En la provincia de Chubut, en la ruta nacional 40, el tramo que va entre Epuyén, El Hoyo y el acceso al Bolsón, se debe transitar con precaución. Diferentes sectores, calzada húmeda y resbaladiza, aumentar la distancia de seguridad. En Neuquén, los pasos internacionales Cardenal Zamoré y Pino Achado, ambos están habilitados a la circulación hasta las 19 horas. En la provincia de Jujuy, el paso Jam, ubicado en la ruta nacional 52, se encuentra operativo para todo tipo de vehículos.
6: En Ushuaia, donde nos escuchás por AM780, la temperatura es de 5 grados 4 décimas. Se registran lluvias y nevadas que se van a extender durante todo el día.
11: En Buenos Aires, la temperatura 9 grados 4 décimas, la humedad 68%, cielo despejado.
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1: El partido con más goles en la historia de la Copa del Mundo es el que disputaron Austria y Suiza el 26 de junio de 1954 en los cuartos de final del Mundial de Suiza. El resultado favoreció a Austria 7-5 sobre el equipo local. En total se marcaron 12 goles en un solo partido.
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0: Hola, hola, muy buenos días Entre Ríos, desde Gualeguaychú los saludamos durante estas 2 horas y 45 minutos, los acompañamos en nuestra gran mañana. Buen día a mi equipo encabezado por Estela y por María Rosa, ¿cómo andan?
1: Hola, buen día. Andamos súper bien.
2: Heladas mañanas, ¿qué tal? Otra hermosa heladita que blanqueó.
1: Bella, bella, bella.
2: Blanqueó.
1: Exactamente. Una princesa.
2: Pasto, campo, autos, todo lo que quedó afuera, los caballitos sí. Los tenemos con manta.
1: Sí.
0: Exactamente. Para disfrutar.
2: Los únicos
0: casi.
2: Que no blanquearon fueron los caballos. Porque, pero qué mañana, qué frío, chiquis.
0: Esto es por acá. Vamos a consultar a nuestros amigos.
2: Están? Dale.
0: A ver qué nos dice Claudio Facundo por Paraná y después qué nos dice Andrea, Fabio, Antonella, Silvina por Concepción del Uruguay. Paso por LT14.
2: ¿Cómo les va? Buen día.
3: Hola.
4: Hola, hola, hola. Acá
3: buen
4: estamos.
3: Día. ¿Cómo andan?
2: ¿Qué
3: ¿todo bien?
2: Tool.
4: Pero bien, acá congelados.
2: También.
5: Ay, qué exagerado.
2: No somos los únicos.
4: Ay, Dios.
5: Qué exagerado. Bueno. Estás grande, Facu.
4: Me puse la calza abajo, la térmica arriba, los guantecitos.
2: Sacate una foto,
0: Fati, sí. Claudio, nosotros somos jóvenes y no tenemos tanto frío.
1: Claro. Yo no me puedo poner tanto frío.
5: Claro.
1: No,
5: por ahí.
2: Este, que es la edad, ¿no?
5: Sí. No, es que si estás activo, si estás laburando, cosas que deberías probar.
4: No, no, usted no puede
5: temperatura tu cuerpo.
1: Ellos vendrían a ser como él y
2: estos se pelean
1: yo
2: también.
1: Yo vine de calza corta.
4: Él me pelea a mí, en realidad. Oh.
2: ¿Quién vino de calza corta?
6: Antonella.
1: ¡Anto!
2: Antonella. Y claro, porque es joven. Es la juventud. Es la juventud, sí.
7: En mi sueño, después me desperté.
4: La sangre caliente.
1: No, ¿sabes qué? Pensé a lo mejor pasó por el gimnasio antes.
7: No, no, a la mañana no. No, el gimnasio a la mañana es bastante complicado.
6: Podría ser igual, Antonella. Sí, lo hice. Esa chica que hace mucha gimnasia, sí.
7: Lo hice un tiempito cuando podía, digamos, iba a las 7 de la mañana.
5: Sí. Es muy temprano para arrancar, 7 de la mañana.
7: Pero el cerebro no
5: te responde. Yo admiro.
1: Vos sabés que acá en Gualeguaychú los gimnasios abren 6 de la mañana.
5: Sí, claro.
1: Supongo que debe ser así. ¿Sí?
0: Nosotros vimos helado. Nuestros amigos de la histórica.
1: Van antes de ir a trabajar.
0: Exacto. Nuestros amigos de Concepción del Uruguay. ¿Vieron helado?
8: Hola Eli.
9: Obviamente que tuvimos helada, Eli. ¿Cómo va? Buen día, buen día.
1: Hola Fabio.
9: Sí, hola María Rosa, Estela.
1: ¿Cómo andan, Chiquilvi?
9: Estamos, mira, como escarchados, Estela. Pero sí, hey. Empezó a ver, se viste el campito. Sí, Claudio.
2: Una cosa de loco.
9: Acá se ve el campito blanco también.
2: Sí.
9: Es así, tuvimos un grado de temperatura mínima. Decí que ahora ya 9 grados 2, ¿viste? Y los que somos modelos nos vestimos
2: Fashion Week que tenemos acá, dale.
9: Acá me mira como diciendo, ¿quién?
7: Sí, ¿Qué te puse?
2: A ver,
7: le falta la gorra a la cabeza y ya está.
2: ¿Qué luce, Fabio?
9: Una campera, dos camperas, tres camperas.
2: Ajá, una cebolla.
9: Y el poncho, claro.
6: Va sacando de a poquito.
2: Sí.
6: Bueno, estamos
2: chicos,
6: esperando, sí. Estamos esperando que suba un poquito la temperatura, porque hasta ahora todavía hace fría.
2: Vamos a comenzar.
7: Está lindo el sol.
2: Está re lindo, sí, y no hay nubes. Por acá no hay nubes, chicos. No sé cómo andará el norte de la provincia y Concepción del Uruguay.
4: Acá despejados también.
2: También. Bueno, hoy, hablando de qué día es hoy, qué pasa hoy, qué se conmemora, hoy se conmemora principalmente el Día Mundial del Médico de Familia, que fue instaurado por la Organización Mundial de Médicos de Familia, WONCA, para reconocer la labor médica integral y comunitaria. Y además es el Día Mundial de la Enfermedad Inflamatoria Intestinal, qué feo, creado para concientizar sobre afecciones como la enfermedad de Crohn y la colitis ulcerosa. Y finalmente es Día Mundial del Juego Limpio, que está promovido para incentivar los valores éticos y la transparencia y el respeto en el deporte.
5: Muy bien.
2: Punto y aparte.
1: Muy bien.
2: ¿Qué pasa, María?
1: Consigna, por favor.
2: Voy a la consigna. Hablando de frío, que es como arrancamos todos hoy diciendo qué frío, qué frío. La pregunta es, ¿vos te acordás de los fríos de antes? ¿Eran más fríos, eran más duros o nosotros éramos más aguantadores? Entonces, nosotros tenemos un montón de mensajes ya, porque lo tiramos tempranito. ¿Cómo se calefaccionaban en tu casa cuando eras chico? La estufa era querosena, leña. Por otro lado, ¿usabas esa almohadillas térmicas o calientacamas, que eran que son eléctricas, porque todavía hay. O la bolsa de agua caliente, o la botella con agua caliente.
3: Calentado en el...
2: Bueno, entonces... Sí. ¿Eran más fríos los fríos de antes?
6: Para mí no.
3: Sí, yo siempre siento frío.
9: Eran más,
6: para mí no.
9: Más extenso
3: en lo personal, para mí sigue siendo igual.
9: Sí. No sé, para mí empezaba el invierno y el invierno
5: yo lo sufro
9: era
5: más crudo, ahora.
9: Era largo. Ahora es como, viste que podemos llegar a junio y también tener temperaturas elevadas. Me parece que algo que no pasaba 30 años atrás.
2: Sí. ¿Incide la edad?
5: A mí me parece que sí. Eso sí. Estamos grandes.
2: Viste que el otro día hablábamos como
6: adolescentes de short, de remera. Ahora hablábamos. Que se usa la ojota con la media. ¿Viste?
2: Hablábamos de eso el otro día de las chicas, sobre todo. Sí. Cómo van al boliche. Y nosotros hacíamos lo mismo.
3: Hacíamos totalmente lo mismo.
2: Yo la edad ahora incide.
9: Van y se sientan en la vereda. Ayer caminé un ratito pero no sabía cómo abrigarme. Ajá. Todo lo que me ponía encima porque iba cayendo la tarde. Y me acordé en un momento pensar que tuve esa edad, la cantidad de adolescentes que están sentados afuera tomando mate como si nada con remerita. Sí, y uno no sabe ya cómo abrigarse.
3: Por eso la edad sí influye. Sí. Y creo que todos en nuestra adolescencia no sentíamos frío. No.
2: Es verdad.
3: Me parece. No
6: salíamos
3: en otra.
6: Salíamos de pelo mojado, minifalda, saquito calado.
2: Ahora no se te ocurre salir con el pelo mojado.
5: Bueno, pero fíjate que en los boliches estaban los guardadores de ropa, digamos.
2: Sí.
5: Los guardarropas, y no sé si ahora hay un espacio dedicado a los abrigos en los boliches.
4: Hace tiempo no pisamos boliches. Claro,
3: es el problema. Tenemos que ir a hacer investigación.
4: Sí, preguntémosle a Emma, preguntémosle a Malena, a Anto, que son los más jóvenes.
2: ¿Algún jovencito en el equipo que vaya al boliche?
5: No. ¿Algún? ¿No tenemos acá? A ver.
3: Hola, Male.
2: Bueno. ¡Male!
6: Hola, Male.
5: ¿Hay guardarropas en los boliches?
8: Sí, por supuesto.
2: Ah, mirá.
8: Igual. Mira, vos sabés que yo soy de las que prefiere no... Si voy a llevar una campera para después guardarla, no la llevo.
5: No tiene sentido, la dejás en el vehículo.
8: Hay que aguantar, que aguantar ahí un poquito afuera, que te congelás los dedos.
5: Pasás 10 minutos.
8: Adentro ya está todo bien.
4: El calor humano hace su trabajo.
8: El calor humano, la música, qué sé yo. El roce.
4: El ritmo.
8: Muy bien.
9: Claro.
2: Bueno, Burises, si les parece... Vamos son a las 10 y 13. Vamos a los títulos. Vamos a Concepción del Uruguay.
10: Comenzamos. La Facultad de Ciencia y Tecnología presentó el concurso de experiencias científicas para escuelas primarias.
11: La profesora Evelyn Curuchet indicó que el mismo se titula Luz, Cámara, Ciencia y es organizado por el profesorado en Química de la Facultad de Ciencia y Tecnología, destinado a estudiantes de primero a sexto grado junto con sus docentes.
10: La idea es que los niños y niñas puedan diseñar, realizar y explicar un experimento.
11: Los trabajos podrán presentarse hasta el martes 30 de junio.
12: Queremos invitarlos a participar del concurso Experiencias Científicas para Escuelas Primarias. Luz, Cámara, Ciencia. Esta propuesta está organizada por el profesorado en Química de nuestra Casa de Estudios y está destinado a estudiantes de primero a sexto grado junto a sus docentes. Y tiene como objetivo fomentar el pensamiento científico a través de experiencias simples, creativas y vinculadas a los contenidos de ciencias naturales. La idea es que las niñas y los niños puedan diseñar, realizar y explicar un experimento registrándolo además en formato audiovisual. Así, no solo investigan y experimentan, sino que también aprenden a comunicar ciencia de una manera dinámica y divertida. Con este concurso buscamos fortalecer la curiosidad, la observación, el trabajo colaborativo y el vínculo entre las escuelas y la universidad. Los trabajos podrán presentarse hasta el 30 de junio. Pueden encontrar las bases en la biografía del Instagram de nuestra facultad. Los invitamos a sumarse, compartir esta propuesta y animarse a hacer ciencia en las aulas.
9: Continúa el paro en Granja Tres Arroyos, crece la preocupación por el atraso en pagos y cuotas alimentarias. La crisis en la planta de Concepción del Uruguay continúa profundizándose. Los trabajadores mantienen la medida de fuerza debido al incumplimiento en el pago de las cuotas correspondientes a la segunda quincena de abril, situación que generó un fuerte malestar entre los empleados y sus familias. Hoy por la tarde a las 14, frente a planta La China, se van a reunir las madres a reclamar por el pago de las cuotas alimentarias.
13: También los integrados reclaman que Granja Tres Arroyos no envía comida para los pollos. Los pollos en los galpones se asfixian y mueren. Hace más de 60 horas que los pollos están sin comer, se amontonan y terminan muriendo. Contó con mucha desesperación e impotencia uno de los integrados.
11: ANSES atenderá en el municipio de Colonia Elías. Será mañana desde las 8 de la mañana en las oficinas del municipio para resolver dudas y consultas sobre trámites como la acreditación de datos, asignaciones, escolaridad y libreta, pensión por invalidez, historia laboral, claves de seguridad social, monotributo, entre otras. Se otorgarán únicamente 30 turnos en total, por lo que los interesados deberán gestionarlos este mismo miércoles en el área de desarrollo social de Colonia Elías.
9: Torneo Federal A de Fútbol. Gimnasia recibe a Defensores de Belgrano de Villa Ramallo en horario especial. Gimnasia va a buscar ratificar su levantada futbolística el próximo domingo cuando reciba a Defensores de Belgrano de Villa Ramallo por esta décima fecha del torneo federal. El encuentro se va a disputar en horario especial de las 11 de la mañana, horario poco habitual. Fue a pedido del Consejo Federal que se modifiquen los partidos de fútbol en el interior del país, porque a la tarde se va a jugar la final de la Liga Profesional de Fútbol en Córdoba entre River y Belgrano.
13: La temperatura mínima en Concepción del Uruguay hoy, 1 grado. A esta hora, 11 grados, 1 décima, con buen tiempo, cielo despejado y una máxima estimada en 18 grados.
0: Y ahora recibimos los títulos desde LT14 Paraná.
5: La multisectorial realiza una convocatoria por la reforma previsional, informa Virginia De Michelis en el móvil de LT14.
14: Convocó para esta hora una concentración en la Caja de Jubilaciones de Paraná, en calle Andrés Pasos, en rechazo a la reforma previsional que el gobierno provincial enviará esta semana al Senado. Al respecto se refiere Claudia Valori, vocal de la Caja de Jubilaciones.
15: La convocatoria la realiza ANMER, pero dentro de las acciones de la multisectorial, así que nos sumamos los representantes que podemos, sobre todo estamos juntando firmas con el petitorio que vamos a hacer a los legisladores para decirle no a esta reforma previsional, porque significa ajuste sobre los jubilados, más pobreza, y ajuste también para los jubilados futuros que están en lista de espera.
16: ¿Qué saben sobre el proyecto del Ejecutivo?
15: Solamente las informaciones públicas que dice que podría llegar a entrar mañana, ingresar por senadores en una sesión especial, nada más. Pero proyectos no tenemos ninguno.
16: ¿No tienen detalles todavía entonces?
15: No tenemos detalles, solo los vectores, documentos de los vectores.
16: ¿Qué imaginan cómo van a seguir? ¿Hoy es acá y después qué han programado?
15: Sí, o sea, hoy es acá y simultáneamente en todos los lugares donde haya delegaciones de la caja. Y lo programado es seguir con estas acciones de manifestaciones en la plaza, en todos los lugares. Y por otro lado, charlar con los legisladores, encuentros que se hacen por ahí de la multisectorial en los distintos departamentos o algunos sindicatos o asociaciones que forman parte de todos estos reclamos que lo hacen de manera individual.
14: La actividad comenzó a las 10 y consiste principalmente en una junta de firmas y una asamblea con corte de calle.
5: La Asociación Judicial de Entre Ríos resolvió implementar trabajo a reglamento los días miércoles y viernes durante las próximas 2 semanas en todos los organismos del Poder Judicial Provincial, medida que fue definida por mayoría en el plenario provincial de delegados en el marco del estado de alerta y movilización que mantiene el gremio. Hospitalizaron a un hombre tras ser baleado en San Benito. Un hombre sufrió heridas en ambas piernas y otras partes del cuerpo tras recibir impactos de armas de fuego en San Benito. El violento episodio ocurrido anoche terminó con el hombre presentándose por sus propios medios en el hospital local y a raíz de las lesiones tuvo que ser trasladado de urgencia al Hospital San Martín de Paraná. Se investigan las causas y a los autores del ataque. Detuvieron a un adolescente y un hombre por una balacera en barrio Cáritas. Una balacera ocurrida anoche en calle Sur Solar y pasaje público en barrio Cáritas de Paraná motivó un operativo policial que terminó con 2 personas demoradas, una de ellas menor de edad. Una mujer denunció que se produjeron balazos en el vecindario e identificó a los presuntos autores. Emplazaron a municipio y provincia a presentar un plan de traslado del volcadero de Paraná. La justicia intimó a la Municipalidad de Paraná, al Gobierno de Entre Ríos, a la Defensoría del Pueblo y al Foro Ecologista a presentar en 45 días un plan de acción para concretar el traslado del volcadero de Paraná. El servicio de trenes entre Paraná, Colonia, Avellaneda y La Picada continúa suspendido. Las formaciones están siendo reparadas y probadas. El próximo jueves 21 de mayo se hará una prueba con el objetivo de reanudar las frecuencias. La temperatura en Paraná a esta hora, 5 grados, 4 décimas, cielo despejado.
0: Y ahora sí, los títulos desde la ciudad de Gualeguaychú.
2: Una adolescente fue asaltada en el pasaje San Luis cuando se dirigía a la escuela. El hecho se registró en la mañana de ayer, cuando la joven de 17 años caminaba sola por calle San Luis entre La Rioja y Jujuy. Un hombre la abordó cuando caminaba hacia la escuela secundaria Pío XII y le sustrajo el teléfono celular. Horas más tarde, el sujeto fue detenido. El jefe de operaciones, Osvaldo Adolf, dio detalles de este hecho.
17: Alrededor de las 07:30 de la mañana, en circunstancia de que la menor de edad se conducía en forma peatonal en las inmediaciones de San Luis y Rioja, es abordada por este masculino, quien le exhibe un elemento pulsocortante y le sustrae el teléfono celular. Teniendo en cuenta que no estamos acostumbrados a este tipo de hechos, no es normal que ocurra, por lo cual se inicia una ardua tarea al respecto, donde en horas de la tarde se logra informar a través de la División de Investigación e Inteligencia Criminal y el posible autor del hecho, obteniendo una diligencia de allanamiento, mediación en lo que es calle Hernández, entre Bolívar y Andrade, habría intentado dar a la fuga por los fondos de la vivienda. Inmediatamente se realiza un operativo cerrojo, cerrando toda la manzana, y bueno, evidentemente, al no tener lugar de escapatoria por parte de esta persona, regresa a la vivienda e intenta quedarse escondido en una de sus partes más oscuras, lo cual es localizado por personal policial y lográndose la aprehensión, como así también al secuestro de elementos que lo vinculan y podrían llegar a probar la autoría del hecho.
2: La fiesta del 25 de mayo en Gualeguaychú tendrá cobertura nacional. TN estará en la ciudad con redespiertos y habrá shows en vivo. La ciudad se prepara para una jornada patria con grandes artistas, candombe en vivo y la mirada de todo el país puesta en el festejo. En ese marco, la grilla artística suma nombres de peso. La cantante bahiense La Mili vendrá con TN a Gualeguaychú. Además, el candombe, uno de los ejes culturales del festejo, se realizará con música en vivo a cargo de la banda La Furia del Oeste. Ya trasladaron más de 100 vehículos desde el acceso sur a la Unidad Penal 9. Comenzó el traslado de vehículos secuestrados en Gualeguaychú desde la Comisaría Séptima y de la vera de la Ruta Nacional 14 hasta una playa de estacionamiento en la Unidad Penal del Potrero. El gobierno de Entre Ríos, a través de un esfuerzo coordinado entre el Ministerio de Seguridad y Justicia, la Policía de la Provincia y la Municipalidad de Gualeguaychú, lleva a cabo un importante operativo de traslado de vehículos secuestrados que se encontraban depositados en distintas dependencias policiales de la ciudad. En total, se movilizaron 100 automóviles y 20 motovehículos. De los rodados mayores, aproximadamente 70 se encuentran bajo la órbita de la justicia ordinaria, mientras que los 30 restantes corresponden a causas del juzgado federal. Esta acción, que ya se realizó con los vehículos que se encontraban en el paso fronterizo Zárate-Brazo Largo, busca mejorar la visibilidad en rutas entrerrianas, reducir los factores de riesgo vial y eliminar los focos de contaminación ambiental y visual.
0: En Gualeguaychú tenemos una temperatura de 8 grados, la humedad de 82%, el viento es del noreste a 4 kilómetros, el cielo está absolutamente despejado. Estos fueron nuestros títulos.
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0: Y la consigna de hoy es: ¿te acordás de los fríos de antes? ¿Eran más que los de ahora? ¿Éramos más aguantadores antes que ahora? ¿Cómo te calefaccionabas de chico? Hay mensajitos, a ver, en Paraná.
5: Sí es. A ver si escuchamos a nuestra audiencia.
19: Hola, chicos de Paraná.
5: Hola, mi amor.
19: ¿Cómo están ustedes? No hace frío. Tengo 80 años, estoy caminando.
2: Qué
19: por el monte, una mañana preciosa. Bueno, yo me calentaba con un brasero. Mi mami hacía brasas, la ponía en un brasero y nos sentábamos todo alrededor del brasero y así nos calentábamos. Bueno, besitos, que pasen un buen día. Y soy Mari de Callastacito.
2: ¡Qué divina Mari!
0: ¡Hermoso!
2: 80 años caminando en el monte, dijo.
5: En el monte, dijo, sí.
2: ¡Ay, no te puedo creer!
5: Disfrutando de la naturaleza. Hace bien, ¿viste? Que hace bien estar en contacto con la naturaleza.
2: Pero
5: bien temprano.
2: Sí. Pero
20: yo me acuerdo de las estufas chilenas, ¿se acuerdan?
2: Estamos,
20: estufas
2: chilenas hoy abrimos nos mandaron fotos de claro. las estufas. No está abierto las el micrófono mando. De María.
1: No, ahora sí. Yo se las mando ahora para que vayan viendo.
2: Las estufas eran espectaculares.
5: Sí, nos mandó. ¿Cuáles son las chilenas?
1: Tremenda.
7: Que no sé.
2: Mandarles una foto.
1: Sí. Esto es de ahora,
0: A ver. ¿Qué decían ustedes, chicos? Perdón.
6: No sé qué, quedaron no, afuera, me dicen acá. No sé qué, quedaron afuera, me dice el operador.
9: Las chilenas. Bueno.
0: La única chilena que conozco es la que se hace.
2: El tema es que es difícil conseguir queroseno ahora.
9: Claro. Está re difícil. Yo las tengo todavía. Cuando consigo, tengo una por ahí que utilizo.
2: Pero son espectaculares, sí, ¿eh? Sí, con claro. muchas calorías.
7: Entrar a la casa de mi abuela sí. y sentir el olor al queroseno. Para mí tenía una
2: pérdida. ¿Y sabés lo que hacía?
9: Lo que pasa es que la tenés que encender afuera, por ejemplo.
2: La tenés que encender afuera, sí. Y exacto. hay otra cosa. Mamá, afuera, por ejemplo, sí. papá ponía sí. un jarrito con hojitas de eucalipto.
1: Ah, es verdad. Ah, sí.
7: Sí. Ver, y entonces para destapar, bueno, para destapar la nariz.
2: Sí, y para que huela, para tapar también un poco el olor. Si había un poquito de olor a queroseno, lo tapaba. Pero era además muy agradable. El olor de del eucaliptus, ¿no?
9: Pero
2: hervido.
9: Hace muy bien a las vías tengo respiratorias, más además. Sí, sí.
5: Uh-huh. Más sí. gente que sigue contándonos cosas a propósito de la consigna. Dale.
20: Chicos, ¿cómo les va?
5: Hola, mi amor.
20: Acá desde Novoyá, María, como siempre, comunicándose. Bueno, cuando era chica, yo me acuerdo que usábamos la famosa estufa querosén uh-huh. y nos calentaban la cama con las bolsitas.
2: Claro.
20: Pero me parece que, como decían hoy, es solo cuestión de edad. Porque yo ahora veo a las chicas jóvenes que salen al boliche, como decían ustedes, con claro. esas ropitas tan diminutas y me muero de frío, pero sí, la época que claro. yo era adolescente me acuerdo que salía también con esa ropa y además
1: y no sentíamos
20: en esa
1: frío
20: época
1: lo que
20: andábamos
1: hoy.
20: Siempre en moto, sí, sí, sí. en la famosa sí. Anelita,
5: así que un sentimiento.
20: Para mí es cuestión sí. de edad el tema del frío.
2: Viste, sí, sí.
0: Qué lindo mensaje desde Novoyá, Urice.
6: Ahora que dice sí, aquerosén, claro. también el calentador aquerosén ese que era sí, redondito, ¿se acuerdan? Ese también.
2: Sí, claro.
6: Sí,
2: claro,
6: yo me acuerdo.
2: Sí,
6: que había que cambiarle la mecha.
2: Claro.
6: Tenías que ir a comprar la mecha que cortando. Era de tela, no me acuerdo.
2: Y la, iba, y la ibas cortando a medida que se iba quemando, la ibas cortando.
0: Para que sí. no largara humo claro. ni olor. Sí.
2: A ver, nosotros también tenemos oyentes. ¿Qué dicen?
5: Vamos todavía, vamos. A ver. Silencio.
21: Hola, buenos días, amigos de Red Nacional, Estela y del Mar, María Rosa. Yo digo, los fríos de antes me parece que se sentían más porque creo que no había tanta calidad de la ropa como hay ahora. Y después también está el tema de... ¿Cómo es? Que ahora hay más calefacción. Y antes el sol no calentaba. Vos te ponías, yo me acuerdo siendo chica, que me poníamos al sol y no siempre teníamos frío. Y ahora, si te pones mucho al sol, no aguantás, tenés que irte. Ese es el tema que hay ahora, ¿viste? Bueno, chicos, que pasen lindo. Ay, era un brasero. A mí me pasó casi, nos morimos yo con mis hijos. Porque suerte que ellos se tenían que levantar temprano para ir a la secundaria. Mucho casi cuidado. Me intoxicamos. Todos se levantaron con un bruto dolor de cabeza. Sí. Sí, y había ventilación, que si no hubiéramos contado el cuento. Bueno, chicos, va a ser lindo. Un beso, a cuidarse del frío.
0: Gracias.
5: Está bueno esto que dice, ¿no?
2: Sí, sí,
5: tener
2: sí,
5: mucho
2: sí.
5: cuidado con...
2: Y con el monóxido también.
5: Eso, tener sí. ventilación cuando usamos ese tipo de elementos para calentar.
2: Qué lindo que es escuchar
9: que
2: a la gente.
9: Sí, sí.
2: ¿En Uruguay hay mensajitos?
9: Sí, tengo un mensaje acá que dice Cristina, es de Villa Itapé, ajá. acá en Concepción del Uruguay. Dice, camperas de todo tipo, claro, hay que usar. Y sí, la edad por supuesto que no viene sola, ¿viste? Uh-huh. Ratifica lo dicho por vos, Claudio. Y dice, teníamos un brasero, se compraban bolsas grandes de carbón, o si no, el calentador a querosén,
2: claro.
9: la manera para calefaccionarse.
2: Claro, sí, claro, sí, sí, sí. Hay más mensajes por ahí.
9: No, después ya
5: acá tenemos, acá tenemos.
2: Dale, vamos a Paraná. A ver, Paraná.
9: Hoy con Boca. Mm. Sí.
2: A ver, Paraná. A ver,
5: bueno, hola, con el frío es dormir la siesta. Lo mejor.
1: No, pero no te levantás.
2: No te levantás.
5: Sí, lo que mejor calienta en la cama. Dice... Bueno, gracias, José. Gracias.
9: No, Claudio, me parece que el mensaje no te
0: lo
9: entiendo.
0: Es siestero.
1: Era lo que pensamos que seguía. Dice José, no escuché que calienta. Lo mejor que calienta la cama, ¿qué es?
5: No, nada, no.
7: Siestero. Siestero.
9: Las frazadas.
0: Tal cual,
2: eso, sí. Ponele.
1: Caí tarde.
2: Yo tengo almohadilla eléctrica. La tengo, en realidad la tengo para los cervicales, es una que se calza en el cuello y demás, pero la uso para la parte del cuerpo que tenga que fría. Quieras. Póngale así.
1: Ponele.
0: Exacto. Bueno.
2: Decía mi abuela que hay dos signos de salud. El hocico del perro mojado significa que está sano.
0: Ajá.
2: Y.
9: Decilo,
2: no, porque estoy pensando si la RAE lo tiene aceptado, la palabra culo, que ya la dije otra vez, de la mujer colita. Frío, la cola la de cola la mujer fría, fría es un signo de salud, bueno, de buena salud.
1: Siempre.
2: Así que chicas, las nalgas, verifiquen, muy bien. Verifiquen.
1: Bueno.
2: Si tienen la colita fría, están bien de salud.
0: Tiempo era las noticias.
2: Pero que me lo desmienta la audiencia. Son cosas de la gente de antes. Son cosas de la gente de antes. Yo quiero escuchar a la audiencia.
10: Qué dato, ¿eh?
2: Si usted no lo sabía, la audiencia que sabía lo va a recordar. Noticias.
0: 10:31, por favor.
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4: Temperatura en Paraná, 11 grados.
22: Detuvieron a un adolescente y a un hombre por una balacera en barrio Cáritas de Paraná.
4: Una balacera ocurrida anoche en calles Sul Solar y Pasaje Público en barrio Cáritas de Paraná motivó un operativo policial que terminó con dos personas demoradas, una de ellas menor de edad.
22: Una mujer denunció que se produjeron balazos en el vecindario e identificó a los presuntos autores.
4: En tanto, no se informó sobre personas heridas.
22: Corte de calle Ilia por reparación de un caño.
4: Amplía el móvil de la radio.
23: Calle Ilia entre 25 de mayo y Alem en Paraná permanece cerrada al tránsito debido a la reparación de un caño. Personal de obras sanitarias trabaja para detectar la falla, por lo que la circulación se interrumpe mientras se realizan los trabajos. Esto decía Carlos al frente de la cuadrilla al móvil de la radio.
24: Esto es entre 25 de mayo y Alem. Esto es una rotura que tenemos, que la venimos siguiendo hace un par de días, el fin de semana todo, porque el agua que sale allá en calle Urquiza, Ferré, que da la vuelta por ahí, y bueno, la hemos venido rastreando hace un par de semanas y bueno, nos llevó hasta esta intersección acá.
25: Están sobre una vereda y encontraron dónde efectivamente está el problema.
24: Dónde tenemos la rotura, así que bueno, ahí los chicos en este momento están abriendo para realizar la reparación y bueno, calculamos que para el mediodía, 12, 13 horas al mediodía va a quedar solucionado el problema ya.
25: ¿Esto implica que no haya agua en la zona o no es
24: necesario? No se ha hecho ningún corte de agua todavía. Por ahora corte de agua no se va a hacer. No,
25: solo corte de tránsito nada más.
24: Corte de tránsito, sí, porque están trabajando las máquinas y la calle es media angosta, así que por eso dificulta un poco el tránsito, pero nada más que eso.
23: Por el corte de tránsito se recomienda utilizar vías alternativas hasta que se finalice la reparación desde exteriores. Para LT14, Virginia De Michelis.
4: Empresario declara por irregularidades en la compra de vacunas contra el COVID.
22: El empresario farmacéutico Hugo Sigman declarará este martes a las 11 en los tribunales federales Comodoro Py en el marco de la causa que investiga presuntas irregularidades en la contratación de vacunas contra el COVID-19 durante la pandemia.
4: La citación fue ordenada por el juez federal Ariel Lijo a pedido del fiscal Carlos Stornelli y alcanza también a Silvia Gold, Carla Bisotti, Cecilia Nicolini y otros exfuncionarios y empresarios vinculados al área sanitaria.
3: Datos del tiempo.
22: La actual temperatura en la ciudad de Paraná y sus alrededores, 11 grados, humedad 75%, el cielo despejado.
4: En la ciudad de Gualeguaychú, la temperatura 9 grados, humedad del 82%, cielo despejado a las 10 de la mañana, 34 minutos.
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11: El Mundial de 1930, el primer Mundial disputado en la historia, tuvo una particularidad en la final entre Argentina y Uruguay, ya que se jugó con dos pelotas distintas. El primer tiempo se jugó con la pelota que se jugaba habitualmente en el fútbol de nuestro país, mientras que en la segunda etapa se disputó con el balón charrúa. Recordemos que aquella primera final del mundo favoreció a Uruguay, ganándole a la Argentina 4-2.
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0: Segundo bloquecito de nuestra mañana de Entre Ríos, 10:36, casi 9 grados en la ciudad de Gualeguaychú, con cielo absolutamente despejado. Nos metemos en el tema policial. Saludamos a Lucio desde Paraná. Muy buen día, ¿cómo estás?
1: Hola, muy buenos días, ¿cómo les va, chicos? ¿Cómo andan?
0: Muy bien, Lucio, ¿vos?
1: Bien, bien, bien, con información en este caso judicial que vamos a ampliar dentro de instantes nada más, y tiene que ver con un caso que ya hemos hablado muchas veces, y es el caso de el empresario agropecuario Airaldi,
0: sí.
1: Leonardo Airaldi, que esta mañana llegó a las 9 de la mañana aproximadamente al Tribunal Oral Federal de Paraná, porque continúa el juicio contra él, allí sobre calle Urquiza, un operativo, un despliegue policial muy importante. Es para ampliar su indagatoria en el marco del juicio oral por presunto narcotráfico. Recordemos cómo es el caso contra Airaldi. La droga fue encontrada en la vivienda del puestero Diego Torres, un puestero empleado de Airaldi, frente a la localidad de Las Cuevas, aquí en el departamento de Diamante.
0: Exacto.
1: Bueno, este es uno de los casos. La hipótesis acusatoria es que Torres respondía precisamente a órdenes de Airaldi, y la organización utilizaba campos, islas y hasta pistas clandestinas sobre el río Paraná para el traslado de estupefacientes. Islas, campos pertenecientes a esta adinerada familia de los Airaldi allí en Diamante. Y una causa también, son dos causas unificadas, la otra es por una banda que operaba entre el 2019 y 2024, tenía también logística terrestre allí en esa zona, en el departamento de Diamante, pero también tenía en Santa Fe una base. Entonces son dos causas, por el secuestro de droga también en Santa Fe. Junto a él hay otros 8 imputados, pero solamente en la causa entrerriana. Decíamos que Airaldi arribó esta mañana en una camioneta blindada del Servicio Penitenciario Federal, trasladada desde Ezeiza, de la cárcel de Ezeiza, hacia la ciudad de Paraná. Hoy está cumpliendo 45 años Airaldi, y justamente eligió este día para ampliar su declaración indagatoria, entonces en pleno debate oral. Bueno, es uno de los procesos judiciales importantes que hay en estos momentos, reitero, porque se han unificado dos causas, una Entre Ríos y otra de Santa Fe. También hizo declaraciones la abogada Barbita, que es una abogada de Buenos Aires, defensora de Airaldi. Dijo que su cliente es una persona agropecuaria destinada justamente a toda la actividad en el campo. Y también dijo que durante las audiencias ha podido definirse justamente que él nada tiene que ver con la venta de estupefacientes y nada tiene que ver con ser el jefe de una organización. El abogado cuestionó las condiciones de detención también, porque Airaldi está en una cárcel de máxima seguridad, no está aquí en Entre Ríos. Está en Ezeiza, y cada vez que declara tienen que trasladarlo, como en el caso en el día de hoy.
0: Está en Ezeiza porque aquí en Gualeguaychú, según investiga la justicia federal, él fue quien instigó un posible atentado contra el juez federal Leandro Ríos en Paraná, contra el fiscal Facundo Candioti, contra el ministro de Seguridad de la provincia de Entre Ríos, Néstor Roncaglia, e incluso contra algunos otros funcionarios, ¿no?
1: Claro, claro. Y precisamente Candioti es el que está llevando la acusación.
0: Exacto.
1: En este juicio. Bueno, pero la abogada hizo declaraciones esta semana, habló de queriendo justificar los audios también que se han escuchado durante el proceso, porque hay muchos audios que vinculan a la gente. 8 personas allegadas a Airaldi están en este tema, no solamente a Airaldi. Él, en la acusación, dice que es el jefe de esta organización de narcotráfico, pero hay gente muy acercada a ella, una mujer que era prácticamente su secretaria privada, llamémosle así, una persona de mucha confianza. Está el puestero también donde secuestraron drogas y demás. Bueno, pero ella intenta justificar algunos audios que se escucharon donde dice carne pura. Seguramente el fiscal dice que es droga pura, y ella dice que no, que esto tiene que ver con la actividad agropecuaria, que es carne pura precisamente lo que se habla en los audios. Viene dando explicaciones sobre distintas cuestiones, y también adelantó que durante la audiencia van a buscar brindar precisiones sobre cada uno de los elementos que se incorporaron a esta causa. Y dice, vamos a explicarle cada uno de los audios al fiscal, como si el fiscal no entiende, concluyó la defensora. Pero quiero hablar también de la abogada Mariana Barbita, porque Mariana Barbita llegó aquí a la ciudad de Paraná hace unos años atrás, cuando se dio el caso del femicidio de Julieta Riera. Ella solicitó la absolución de Jorge Julián Criste, no sé si recuerdan este caso,
0: sí,
1: el hijo de una jueza de aquí de la ciudad de Paraná, ex jueza, que contrataron a Barbita, así llegó a Paraná. El primer juicio por jurados lo había condenado a prisión perpetua a este muchacho Criste. Recordemos que esta jovencita Riera, Julieta Riera, cayó de un edificio aquí en pleno centro de la ciudad de Paraná, en Plaza Primero de Mayo, el edificio del Seguro. Y bueno, él era el principal acusado en este caso y el juicio por jurado lo declaró culpable. Pero lo que es el Superior Tribunal de Justicia anuló el fallo y ordenó un nuevo debate. Así Perfecto. Que tiene un antecedente la abogada Barbita aquí en la ciudad de Paraná. Pero volviendo al caso Airaldi, el juicio va a continuar el 27 y el 29 de mayo con nuevas jornadas destinadas a producción de prueba por parte de la Fiscalía. Está previsto también que declaren policías santafesinos que participaron del operativo realizado en Puerto Gaboto, donde fueron secuestrados 30 kilos casi de cocaína y bueno, también endilgados a esta banda que dirigía Airaldi, y por eso se unificaron las dos causas y están siendo juzgadas aquí en los tribunales de la ciudad de Paraná. Reitero, un caso muy, pero muy resonante, en donde hay que tener el ojo también en las declaraciones, en todo lo que hace a la imputación que se está dando a este hombre y a su banda.
0: Nos quedamos atentos con Lucio Salazar a todo lo que tiene que ver con los judiciales, y obviamente están por ahí Claudio y Facundo para que Así nos es. Presenten el próximo contacto.
2: Sí, porque tiene que ver también con una resolución de la justicia, ya que una obra social deberá prestar cobertura integral de acompañante terapéutico a un niño con síndrome de Down. Se logró a través de un amparo en el que se destacó que tras reiterados reclamos para acceder a esa cobertura y que fuera rechazada, acto que se consideró como de crueldad burocrática y arbitrariedad manifiesta, es lo que se señala en la resolución del juez Daniel Alonso. Estamos en comunicación con Hernán García Guifré, uno de los abogados que precisamente promovió el amparo de esta familia, a quien saludamos y le agradecemos por charlar con la provincia. Buen día, doctor, ¿cómo le va?
3: Buen día, Claudio, ¿cómo te va a vos y a la audiencia?
2: Lo escuchan también en Concepción del Uruguay y en Gualeguaychú. Bueno, cuéntenos cómo es que llega este caso a su estudio. ¿Cuánto tiempo llevó este proceso desde el primer reclamo hasta el fallo del juez Daniel Alonso y en qué se basa?
3: Bueno, esto, como dijiste en la introducción, esto se basa en el reclamo de una madre que nos contacta a nosotros, en el cual estaba teniendo una reticencia por parte de la obra social de cubrir la prestación de acompañante terapéutico de su hijo con síndrome de Down. El hijo tiene el CUD expedido por el IPRODI diciendo de que tiene, bueno, el síndrome de Down y a su vez necesita prestaciones. Dentro de esas prestaciones están la de acompañante terapéutico. Lo que se solicitó desde el principio, y obviamente es interdisciplinario la cobertura que tiene, el médico pediatra había aconsejado el acompañante terapéutico y la obra social lo que en principio negó y luego sugirió o ofreció la maestra integradora, que es una profesional, pero que no se adaptaba al caso específico en el cual el niño necesitaba de acompañante terapéutico por la complejidad y por la disciplina y por la prestación propia, digamos. Lo destacable del fallo...
2: Hay mucha diferencia, sí, digo, entre una maestra integradora y un acompañante terapéutico.
3: Sí. Hay una diferencia, incluso, bueno, era algo que no, digamos, era como una alternativa que no era
2: satisfacía adaptable las necesidades del chico, claro.
3: No satisfacía, y eso es lo destacable del fallo, que habla de la temporalidad, digamos, de que el tratamiento es hoy, y lo que se tiene que velar es por la integración del niño, de la persona con discapacidad, y que no se puede estar esperando o probando, digamos. ¿Y si los profesionales?
4: ¿Cuáles son los argumentos de la obra social?
3: Los argumentos fueron en principio de que no había, de que no era necesario, por ahí me parece que invadían bastante o se extralimitaban al decir de que era una carga horaria excesiva, de que no era, que había que respetar otros tiempos, como que si los padres estuvieran no estuvieran atentos al crecimiento y al desarrollo del menor, de su hijo. Por lo tanto, me parecía que era hasta, obviamente, alguien que está queriendo lo mejor para su hijo y le dicen eso, es como que
4: una bofetada.
3: Queda por lo menos desubicado, diciendo, uh-huh, mirá, te estás excediendo, lo vas a hacer mucha carga horaria. Uh-huh. Y no, los profesionales eran los que indicaban y uno quiere lo mejor para su hijo.
2: Claro. Y el planteo que hicieron se basaba precisamente en demostrar la necesidad de esa cobertura de 60 horas mensuales.
3: Claro. Uh-huh. ¿Por qué? Porque estaba prescripta. Uh-huh. Estaba prescripta e incluso estaba... hay que hacer notar que estamos en 19 de mayo, digamos. Esto era de febrero a diciembre la prescripción médica. Uh-huh. Y esto se comienza en diciembre del 25, en enero se presentan las notas. O sea, era con tiempo para tener la cobertura. Uh-huh. Pero, digamos, no se logró. Y obviamente los padres lo que hicieron es solventar de su propio bolsillo el tratamiento, pero porque todos los esfuerzos están en el crecimiento del niño y en la integración, ¿no es cierto?
4: Dentro de su área de experiencia, ya por fuera tal vez de este caso, seguramente los chicos van a regresar a este tema que nos convoca, pero digo, ¿ha notado que se han incrementado los recursos de amparo contra las obras sociales en los últimos tiempos?
3: Sí, se nota un incremento. Muchas veces son por cuestiones económicas, otras veces son cuestiones burocráticas, pero al fin y al cabo es como que se nota de que se trata de dilatar y si la gente se cansa, acepta lo que le proponen, se evitan un número, digamos, y se está notando eso.
0: Doctor García, lo saluda Leal Mar desde Gualeguaychú. Voy en la misma línea justamente de mis compañeros. ¿Las obras sociales están tratando de dilatar lo máximo posible los largos tratamientos o los tratamientos que requieren una cobertura crónica para los pacientes? ¿Ustedes como abogados notan eso en el último tiempo?
3: Sí, se está notando en el último tiempo. Incluso en algunas prestaciones, por ejemplo, de cuidadoras domiciliarias o de coberturas de residencias geriátricas, se casi como en este caso que se ofrecía una maestra integradora, se ofrece un acompañante también, pero que no es de cuidadora domiciliaria, porque la cuidadora domiciliaria en muchos casos necesita

0: No, el fallo, digamos, está recién salió ayer. Estamos en tiempo de que pueda ser recurrido. Tengo entendido que no va a ser recurrido y bueno, deberían ya los padres recibir lo que ellos pagaron para no cortar el tratamiento, que esto es muy importante también, que muchas familias hacen el esfuerzo.
1: Claro, porque después si
0: Y
1: no, no
0: el
1: se recupera ese tiempo que se pierde.
0: totalmente. Y el hacen el esfuerzo y el consultar al abogado o el recurso de amparo es el último recurso. Muchas veces vienen porque o tuvieron negativas o se cansaron también. Pero bueno, yo no sé cuál es el porcentaje que llega a las consultas de los profesionales
1: Claro.
0: para.
1: ¿Y cuánto tiempo demandó, decía usted, desde el momento que se
0: Esto
1: comunican con
0: a,
1: ustedes?
0: alrededor de 1 mes y medio o 2 meses.
1: Un mes y
0: ¿Est
1: medio.
0: esto puede sentar precedente, digamos, para otras familias? Sí, digamos, es un precedente que es muy importante porque es meduloso el fallo, donde atiende, digamos, con la legislación vigente, las convenciones, todo, y hace mucho hincapié en la especial atención que tiene que tener un niño con discapacidad.
2: Claro, hablo más que
0: Las
2: nada porque
0: prestaciones, la red.
2: hablo más que nada, ¿sabe por qué? Porque acá muchas instituciones de discapacidad están hablando sobre este mismo tema, ¿no? Sobre las obras sociales en cuanto al pago, digamos, por estos acompañantes también en las escuelas. Entonces, digo, si realmente las instituciones vinculadas a la discapacidad podrían llegar a utilizar, digamos, este precedente también.
0: Sí, sin duda, sin duda. Podrían utilizarlo porque creo que si bien cada caso es particular, tenemos un universo en el cual el tiempo está pasando también, entonces el tratamiento tiene que ser oportuno. Hay cuestiones en la etapa de crecimiento del niño, por ejemplo, control de esfínteres, tiene que ser en una determinada edad. Y no, y justamente apuntando a qué, a la integración social, a la integración que tenga el menor, y todo esto es en la etapa de preparación y en la etapa de la edad, digamos, justa.
1: Tengo la última que le hago yo, por lo menos de mi parte. El juez reconoce el nomenclador de CATER, no el nacional, que tengo entendido que incluso es más bajo, ¿no?
0: Sí, sí, sí.
1: ¿Es importante eso también?
0: Sí, sí, sí, sí. Y también acá, bueno, está con la tarifa del Colegio de Acompañantes Terapéuticos y bueno, esa es digamos, acá hay una realidad también de que
1: Sí.
0: la familia ha estado pagando las facturas que fue generando la acompañante porque como todo profesional que vive de sus honorarios profesionales, tiene que ir cubriendo, digamos. Entonces, la familia lo estaba pagando para no cortar el
1: Está
0: tratamiento, que es
1: claro,
0: algo
1: sí.
2: bien
0: importante.
1: Hernán García Guifré, muchísimas gracias por estos minutos, por hablar con la provincia, ¿eh?
0: Bueno, muchas gracias a ustedes.
1: Bueno, para entender un poco, hablábamos con uno de los abogados que promovió este amparo sobre la decisión de la justicia, ¿no? Para que esta obra social preste cobertura de acompañante terapéutico a un niño con síndrome de Down.
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4: Y ahora es tiempo de mover un poquito la pelotita, manejar un buen auto de carrera o de Fórmula 1, ¿por qué no? O tirar algún raquetazo con Emma Pereira Deportes. Emma, muy buen día, ¿cómo andás?
5: Buen día, saludos a toda la provincia,
4: Guarda el
5: saludos a...
4: raquetazo, Pereira, no
5: Tranquilo.
4: voltee nada, por
5: No,
4: favor,
5: no,
4: ¿eh?
5: tranquilo, por ahora tranquilo, es muy
4: Bueno,
5: temprano, hace
4: bien. ¿Qué
5: frío. Primero
4: deportes hace
5: tuvimos el
4: Pereira? ¿Qué
5: calor,
4: deporte
5: primero
4: hace
5: tuvimos el
4: usted?
5: calor. Fútbol, me gusta mucho
4: Fútbol.
5: el fútbol.
4: Es
5: Sí,
4: bueno,
5: fútbol,
4: entonces. Es de
5: muy
4: los que
5: bueno.
4: corren
5: Volante por mucho.
4: derecha, volante por derecha, Pereira.
5: Ah, mirá vos. Me gusta más ser volante central.
4: Ah, mira.
5: Pero también por derecha puedo jugar, ¿eh?
4: Bien,
5: Puedo jugar por
4: bien.
5: derecha. Me está faltando. Antes, cuando era un poquito más joven que ahora.
4: Había más despliegue.
5: Sí.

0: Y
1: Y
0: más
1: ya.
0: despliegue. Ahora me está costando un poco. El ida y
1: Claro.
0: vuelta voy y vuelvo al rato. A los 5 o
1: Está,
0: 10 minutos
1: está.
0: vuelvo.
1: Nada que ver con Valentín Pereira, el jugador de Patronato, no.
0: No, no,
2: No,
0: no,
2: no.
0: para nada, para
2: Nada que
0: nada.
2: ver.
0: Ojalá me gustaría ser pariente, pero no, no, no somos parientes,
1: Bueno,
0: no.
1: qué sé yo.
0: Tenemos el mismo apellido, nada más, solamente eso, solamente eso.
2: Bien. ¿Y
0: Bueno,
2: pariente de
0: justamente.
2: algún Messi de ahí que usted está cerquita en Rosario?
0: No, vos sabés que no,
2: ¿Qué estás?
0: pero
1: Ninguno llegó, ninguno de los parientes de Pereira llegó a triunfar. Pero no importa, igual lo queremos.
0: viví mucho tiempo en Rosario, muy cerca también ahí de la cancha de Newell's, del Parque Independencia, pero no lo pude ver a Messi, no conocí el predio de Malvinas, donde entrenó Messi durante muchísimo tiempo, pero no tuve la chance de cruzármelo a Lío. Sí, tuve más posibilidades de cruzarme al Burrito Ortega en otros.
1: 2004,
0: En
1: por
0: esa
1: ahí sí,
0: época,
1: el
0: sí.
1: Newell's del Tolo Gallego
0: Exacto, sí,
1: con el
0: señor.
1: Mago Capria. ¿Qué pasó, tenía Newell's?
0: La
2: Tal
0: verdad que
2: cual, tal
0: sí.
2: cual.
0: Muy buen
2: Por acá
0: equipo, muy
2: también
0: buen
2: han dado
0: equipo.
2: el burrito varias veces, ha venido al carnaval.
0: Claro.
1: Sí, señor.
0: Vas por esos lados.
1: ¡Burrito, el burrito!
2: Y Leo a veces vino, pero la última vez que vino anduvo por un supermercado, Leo. Por
0: Ah,
2: acá tiene
0: sí.
2: un par de terrenitos.
1: Ah, ¿qué tal?
0: Mira vos. Sí.
1: Fíjense.
0: Sí, me
2: Una
0: acordé.
2: gestancia tiene.
3: Chiquitas.
0: Me acuerdo de esa situación cuando estuvo en el supermercado.
2: Exactamente, pero vamos al raquetazo, mejor salgamos de acá
0: Ah,
2: porque nos
0: no.
2: vamos a meter en lío.
0: Sigamos hablando un poquito de fútbol. Bueno, hoy es un día especial para la gente de Patronato porque hace 16 años ascendía del torneo argentino A la Primera Nacional. Volvía al profesionalismo el rojinegro en aquel recordado torneo donde le tocó jugar instancias finales con Gimnasia de Concepción del Uruguay.
2: Tal cual.
0: Llegando al reducido final, jugando, enfrentándose ida y vuelta y bueno, ganándole. Un día como hoy, un miércoles, una noche bastante fría, pero que le puso calor el Grela y terminó ganándole a Santa Marina de Tandil. Ya la había ganado en la ida en el sur de la provincia de Buenos Aires, 2-1, y también en el Grela fue el mismo resultado. De esa
2: 2-0 fue
0: manera,
2: acá.
0: claro.
2: Sabina, cómo me acuerdo.
0: Un Patronato que era dirigido por Marcelo Fuentes en ese momento, que tenía varios jugadores que habían llegado, por ejemplo, de Gimnasia de Concepción del Uruguay, como Leo Ferrero, como Néstor Fabián Espínola, Leclerc, que había estado también en algún momento, y bueno, con Diego Jara siendo la gran figura de ese campeonato, donde tuvo una segunda fase imparable Patronato. Que ganaba tanto de local como de visitante, con aquella recordada semifinal que se definió a lo último, también con un penal de Jara, la última jugada del partido, lleva a los penales Patronato, y ahí Bertoli termina siendo la gran figura en aquella semifinal frente a Cipolletti de Río Negro. Déjame decir algo, el que habló en estas últimas horas fue Gabriel Díaz, el jugador que recibió un golpe muy fuerte en su cara el otro día, en su cabeza, que le generó una conmoción, que se desmayó, tuvo convulsiones, tuvo que ser asistido rápidamente y llevado a un nosocomio, a una clínica aquí de la capital entrerriana. Se expresó en sus redes sociales y dijo que agradecía, que fue un susto muy grande, que ya estaba bien, que ya estaba en su casa por la medianoche del domingo. Primeros minutos del lunes ya le habían dado el alta, pero que los estudios, la tomografía y demás le salieron bien. Ahora está en reposo y agradeció también a todos por el apoyo, tanto en sus redes como mucha gente que se comunicó con él preguntando y preocupándose por la situación. Fue una situación fea, difícil, en ese momento que estuvo parado el partido durante varios minutos y bueno, Gabriel Díaz finalmente hizo o llevó tranquilidad al mundo futbolero de la zona de la ciudad, pensando. Todavía más allá, me parece que el partido del domingo en el que Patronato tenga que enfrentar a Güemes de Santiago del Estero, porque todavía está sin entrenar, tiene que estar descansando y en reposo. Veremos cómo va la recuperación también después del golpe ese que sufrió por parte del delantero Cabral de Chacarita, que lo dejó sinceramente noqueado en el piso. Así que buenas noticias en este caso para Patronato.
2: Tiempo de noticias a las 11 de la mañana en todo el país.
4: 11 de la mañana en la República Argentina.
3: Reglamentan el régimen de incentivos para medianas inversiones.
4: La nueva normativa establece cómo será la adhesión digital al sistema.
3: Además, prevé qué sectores podrán ingresar y cuáles serán los controles para mantener los beneficios otorgados.
4: Irán armó un festival de casamientos públicos.
3: En medio del conflicto que mantiene con Estados Unidos e Israel, el gobierno persa impulsó que se casen más de 100 parejas en diversas plazas del país.
4: Luego desfilaron ante una multitud en jeeps militares mostrando armamentos de guerra.
3: La información del deporte ahora con Damián Zárate.
5: Tenis, clasificación de Roland Garros, espera reanudación de su partido el argentino Lautaro Midón, que está perdiendo 6-4, 3-1 contra el español Carballes Baena. Ganaron y se metieron en la próxima ronda de la quali Julia Riera y Luisina Giovannini. En un rato compite María Lourdes Carlet.
4: El estado del tránsito con Romina Wiener.
6: Atentos, continúa reducido el servicio del tren San Martín entre Retiro y Pilar. No llega a Cabret, se debe a un incidente entre un camión y una formación. El vehículo pesado pasó con las barreras bajas a la altura del paso a nivel ubicado en Pilar. El servicio está reducido, se generan demoras. En el lugar trabajan en la remoción de la mercadería, botellas de agua que transportaba el camión y quedaron esparcidas entre las vías. Amplio operativo.
3: En Santa Fe, donde nos escuchás por AM540, la temperatura es de 9 grados 4 décimas y el cielo permanece parcialmente nublado.
4: En Buenos Aires, la temperatura 12 grados 1 décima, la humedad 59%, cielo despejado.
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0: Arrancamos una nueva hora en esta recorrida por toda la provincia de Entre Ríos con una mañana soleadita, ahora ya con cerca de 10 grados, por lo menos acá en el sur de Gualeguaychú, con una brisita del sector sur. Vamos a tener una máxima de 17 hoy, así que va a estar lindo, lindo el día. Les estamos preguntando en nuestra consigna, sí. ¿Los inviernos de antes eran más crudos o...? Nosotros nos mal acostumbramos.
1: Los sentíamos más crudos.
0: Los sentíamos más crudos. Y la otra, ¿cómo nos calefaccionábamos?
1: ¿Cómo?
0: A ver. En Las Mercedes, en medio del campo, teníamos salamandra, por ejemplo, uh-huh. en casa. Esa era la forma, y antes esa, la estufita de esta querosén también. Uh-huh. Exacto. Era lindo.
2: ¿Mm? Vos sabés que hay un oyente, colega, que plantea querida. Algo que es verdad. Sí. A ver. Que tiene que ver con el cambio también en las telas para uno poder soportar hoy, el frío. No, dice sí.
3: Bueno, no estaban las térmicas antes.
2: Claro, dice. Cristina. Creo que sí, que antes eran más fríos, sí, se sentía mucho más. Uh-huh. Nada más que empezaron uh-huh. las camperas de toda clase y, por supuesto, la edad no viene sola.
1: Claro.
2: Teníamos brasero, compraban bolsas grandes de carbón o, si no, calentadora querosén. Y también por acá, Mariale nos dice, buen día, amigos, yo al frío lo templo así, y nos manda un fueguito, de acá nos llega el calorcito también de una salamandra prendida, encendida.
0: ¡Eso es hermoso!
2: Es hermoso.
1: Bueno,
2: no
1: escuche.
2: Hay como ese fuego, nada que ver si pones el aire acondicionado,
1: no,
2: ¿viste?
1: No, es otra cosa.
2: O el calor
1: las calorías, las calorías... del fuego no tienen con qué compararse. Totalmente. Nos vamos rápidamente a Paraná, chicos. ¿Qué está pasando por ahí?
3: Bueno, tengo un par de...
4: Es lo que yo me pregunto.
1: Es lo que yo me pregunto. Claro, cuenten.
3: Tengo un audio ahí de oyente. A ver qué nos dice.
5: Me gusta mucho la calefacción. ¿No? No soy de calefaccionado. El aire, todo, para caliente y no. Yo no. Gracias a Dios. Estamos bien.
4: Está bien,
6: está bien así.
5: Con la cocinita a leña.
6: A pelo nomás.
5: Y haciendo un pucherito y la pasamos re lindo. Uh-huh. Y hay que andar en actividad.
6: El puchero te calienta.
3: Claro. Tal cual. Buen día. En mi casa había una cocina Carelli de fundición. Tenía horno y tanque de agua caliente. Existen aún. Nos recuerda a Ana también al mensajero.
6: La calefa del auto no me gusta. Me seca un poco la... Uh-huh. Las vías respiratorias.
3: Más allá de lo que le pasa a tu cuerpo. No, también nos interesa saber qué es lo que dice.
6: Yo para abrirle el juego a la gente que hable de otras calefacciones.
3: También
6: el inverter ahora que viene en los aires con calor también es medio seco.
3: Trae información caliente Aldo Leonarduzzi.
6: Atención. Bah,
3: quizás no, en realidad lo estoy comprometiendo al aire.
6: En su regreso.
3: En su regreso. Al ruedo. Pero tiene algo para contarnos desde Casa de Gobierno. ¿Cómo estás, Aldo?
7: Sí, Claudio, buen día, Facundo, para todos los conductores. Mencionarle que el gobernador está realizando su agenda de actividades en el día de hoy en la ciudad de Buenos Aires. No hay detalles de los encuentros, pero sí sabemos que realiza la actividad hoy en la ciudad de Buenos Aires y que mañana estaría en la provincia de Entre Ríos. El gobernador en las últimas horas destacó la publicación del canciller Pablo Quirno, quien adelantó que se va a realizar la Semana Argentina en París, Argentina Week, así se denomina este evento, para captar inversores en el marco del acuerdo Mercosur-Unión Europea. Lo anunció precisamente el embajador argentino en Francia, Ian Selecki. Así, de esta manera, el gobierno nacional se propone atraer el interés de empresarios en Europa, en sectores como energía, minería, agroindustria. Recordemos que ya se realizó una primera edición de Argentina Week en la ciudad de Nueva York, y ahora, en el segundo semestre del año, el gobierno nacional pretende lograr instalar este evento en Europa, y bueno, y acaba de confirmarse que va a ser en la ciudad de París. Entre Ríos tiene todo para aprovechar este escenario. El gobernador lo citó de esta manera, refiriéndose al acuerdo Mercosur-Unión Europea y a este evento que se concreta precisamente dentro del marco de este acuerdo, como mencionaba. Otro tema, Claudio, para citar es que el gobierno provincial comenzó ya la distribución de frazadas dentro de lo que se denomina las políticas en torno a este tema desarrollado a través del Ministerio de Desarrollo Humano de la provincia. Lo hizo en la ciudad de Paraná, pero ya comenzó desde la semana pasada, el día jueves, a recibir solicitudes, pedidos de distintos municipios. Recordemos que esta distribución no es solamente para municipios, sino que también para comunas y para juntas de gobierno, y por eso lo consultamos a Miguel Eff, el secretario de Articulación de la Política Social de la provincia, para que nos brinde más detalle con respecto a esta distribución de trazadas en la provincia de Entre Ríos.
4: Bueno, esto se enmarca dentro del trabajo articulado que desarrolla el Ministerio de Desarrollo Humano con cada uno de los gobiernos locales. Como lo hacemos en todos los ámbitos, pero en este caso puntual, el tema de las frazadas y con el ánimo de prevenir ya lo que se nos avecina, es que hemos comenzado con las entregas de frazadas de acuerdo a los pedidos que realizan los gobiernos locales. Gobiernos locales son juntas, comunas y municipios de toda la provincia, de acuerdo a la demanda que cada uno de ellos tenga, que son los que conocen de primera mano la realidad de sus localidades, y de acuerdo a la disponibilidad vamos realizando, programando las entregas y realizando las mismas. Esto se enmarca dentro de la política de prevención que tiene el ministerio, y dichas frazadas son adquiridas, compradas a las cooperativas que están inscritas en la provincia para realizar esta tarea, y también al servicio penitenciario de la provincia.
7: Miguel F., el secretario de Articulación de la Política Social del Ministerio de Desarrollo Humano de la provincia, refiriéndose entonces a esta política implementada y a la distribución que se comenzó a partir de las solicitudes que hacen, reitero, municipios, comunas y juntas de gobierno según sus necesidades.
3: Bien, Aldo, gracias, un abrazo.
7: Hasta luego.
0: Ahí estábamos entonces con el informe desde la Casa Rosada, de la Casa Gris, y ya estamos ahora en contacto con la segunda de nuestras entrevistas de esta mañana. Le damos el pase a Concepción del Uruguay.
8: Así es, bueno, continuamos desde aquí entonces con esta mañana nacional y vamos a recibir ahora, a darle los muy buenos días a quien es el director del Hospital Justo José de Urquiza de aquí de Concepción del Uruguay, el doctor Ariel Vales. Muy buenos días, doctor, gracias por atendernos.
9: ¿Qué tal? Muy buenos días, ¿cómo están ustedes?
8: Muy bien, bueno, de aquí lo escuchamos desde allí, desde la ciudad de Paraná, desde el ET14, el RA42 de Gualeguaychú y Concepción del Uruguay. Así que bueno, queriendo saber un poquito de todo lo que ha sucedido los últimos días en el hospital, de este nuevo equipamiento que han recibido, este equipamiento de alta complejidad, que bueno, va a facilitar, ¿no?, muchos de los estudios y las prácticas que se hacen allí en el nosocomio.
9: Sí, así es. Es un equipamiento para cirugía compleja, laparoscópica y otro tipo que acá se hace en el hospital. Todo da un salto de calidad enorme al área quirúrgica al incorporar este equipamiento, que si no nos hubiera ayudado CAFE y la gestión del servicio y del hospital, nunca lo hubiésemos tenido por el costo que tiene este equipo. Este equipo es un equipo que no existe acá en la zona debido a los costos que tiene. Y bueno, hoy tenemos la suerte de contar acá con eso, que va a beneficiar muchísimo la calidad de los procedimientos quirúrgicos, los tiempos y los resultados.
8: Bueno, cuánta gente, ¿no?, que viene al hospital desde distintos lugares de aquí, de no solamente del departamento, sino de la provincia, justamente al ser este hospital un hospital de alta complejidad. Así que esto sumará entonces y facilitará en algunos casos los procedimientos.
9: Sí, así es. Este tipo de equipos está dentro de un programa de modernización del hospital, incorporar nuevas tecnologías, nuevas formas de trabajo, nuevos protocolos, digamos. Estamos en un plan de reestructuración general del hospital para ayornarnos un poco al tiempo que estamos viviendo. Mucho equipamiento ha cumplido su tiempo de vida útil, por lo cual se están dando de baja muchos equipos y se están incorporando otros. Así que en los próximos meses vamos a seguir incorporando equipos de laboratorio, equipos para anestesia, equipos para terapia intensiva, y un montón de otras cosas que computadoras. Estamos haciendo como una nueva estructura de funcionamiento del hospital porque nos ha quedado un poco desfasada con lo que requiere actualmente la ciudad y la zona.
8: Tal cual,
9: y que bueno,
8: tal cual.
9: Sufre lo que cualquier equipo sufre en el tiempo. Se dejan de existir repuestos, dejan de existir los software, el mantenimiento, o dejan de funcionar por uso, nada más. Entonces, bueno, estamos en ese también plan de reequipar el hospital con nuevos equipos y nuevas formas de trabajo.
10: Doctor Valés, ¿cuánto es el personal que cuenta hoy el Hospital Urquiza de Concepción del Uruguay? Y si lo puede comparar quizás con otros hospitales de referencia, el Centenario Gualeguaychú, el Hospital San Roque de Paraná, ¿cómo están ustedes en cuanto a la cantidad de personal?
9: Bueno, cuando nosotros ingresamos al hospital figura en nómina, 1.464 empleados. Nosotros agarramos el padrón, nos estamos depurando, y estamos cruzando datos con provincia, y al día de hoy llevamos relevados 952 agentes y seguimos buscando. Hay un desfasaje entre lo que figura cuando ingresamos y lo que nosotros llegamos relevando al día de hoy. Así que bueno, tenemos
10: ¿Nos escucha ahí, doctor?
8: Parece que lo perdimos. Se nos va un poquito la señal, doctor. Sabemos que está dentro
9: del
8: hospital.
10: Ahí estamos.
8: Ahora sí.
10: Ahí estamos.
9: Bueno, mire, cuando ingresamos al hospital, cuando pedimos la nómina de empleados, figuraba 1.464 empleados. Nosotros pedimos el padrón y empezamos a ver uno por uno dónde están cada empleado, pero al día de hoy llevamos relevados 952. Y tenemos un bache que queremos. Estamos cruzando datos con la provincia para saber realmente el número final.
10: Perfecto.
9: De empleados.
10: Y si usted lo compara
9: con
10: Gualeguaychú, con Paraná, con Concordia, ¿están más o menos en la misma altura? ¿Tienen más gente?
9: No,
10: ¿tienen menos?
9: Estamos por encima de muchos hospitales y queremos realmente saber dónde están esos empleados, en qué sector trabajan, si realmente son esos 1.464 que de entrada figuraban. Pero al día de hoy llevamos 952 relevados, con número de documento, en qué área trabaja, qué desempeña, y lo estamos discriminando por áreas. Así que doctor, en esa tarea que no es fácil, es detectar realmente el número final de los empleados.
10: Claro, no, lo entiendo porque acá en Gualeguaychú pasa algo similar. El Centenario siempre dice que de los hospitales de referencia de las regiones sanitarias de Entre Ríos es el que menos personal tiene. Y bueno, está pidiendo nuevos profesionales al Ministerio, por eso le consultaba para saber cómo estaba la cuestión en Concepción.
8: Doctor Valles.
9: Bueno, con respecto a los profesionales, quiero comentar que de toda la plantilla de esos 952 por agentes al día de hoy, entre personal técnico, médico, enfermero, tenemos el 16%. La mayoría de estas personas, muchos tienen planta permanente, pero muchos no. Y en cambio, la parte de servicios generales, la mayor parte tiene planta permanente.
10: Perfecto.
9: Servicios generales incluye todo lo que es mantenimiento, incluye el área administrativa, incluye seguridad, incluye limpieza y muchas otras áreas más técnicas, más específicas.
8: Doctor,
9: por lo cual la minoría es de profesional médico y de enfermería.
10: ¿Compañeros de Concepción?
9: Yo lo escucho bien.
8: Sí. ¿Me escucha?
9: Yo te escucho muy bien.
8: Perfecto, muy buenos días. Andrea Pacinelli del ET11 de Concepción del Uruguay. Cuando usted asumió, dijo que una frase que nos quedó muy grabada y era que iba a priorizar la atención
2: al paciente. Había varios señalamientos hasta ese entonces en cuanto a la atención, en cuanto a la limpieza del hospital Urquiza, en cuanto a la demora para sacar un turno para las especialidades. Digo, ¿cómo fue avanzando? ¿Cómo pudo ir trabajando en eso? Porque sabemos que también hubo reclamos de parte de los gremios cuando se quiso cambiar de que el personal de limpieza trabaje de lunes a lunes y no solamente de lunes a viernes como lo venía haciendo. ¿Se pudo lograr eso?
9: Bueno, vamos por parte. Con respecto a los turnos, encontramos una dificultad enorme para muchos ciudadanos de sacar un turno. Hoy estamos trabajando con informáticos Nicolás Martínez para implementar un nuevo sistema, que es un sistema web. Eso no va a ser un día para otro, porque informatizar ciertas áreas lleva su tiempo. Estamos trabajando hace 20 días con él para agregar al sistema de turnos tradicionales, que es por ventanilla y por QR. No estamos conformes, pedimos una nueva forma, en eso estamos trabajando, para darle más celeridad y más rapidez a los turnos. Con respecto a la guardia, seguimos atendiendo unas 600 personas por día, va a cambiar la forma de atención a la guardia, en el cual vamos a empezar a clasificar la atención en guardia con lo que se llama triage. El triage es un sistema de atención en base a la prioridad de acuerdo a la gravedad, que se hace en todos los hospitales. Los rojos son los que son urgentes, que tienen riesgo de vida. Los amarillos van a ser las personas que tienen que ser atendidas dentro de una hora. Y los verdes van a pasar a otro sector del hospital que se llama demanda espontánea, que va a ser parte de la guardia. Para hacer eso estamos implementando la informatización del hospital, que no está informatizado este hospital. Es parte de los cambios de informatizar el hospital, porque nosotros aún tenemos historia clínica en papel y es el único hospital de la zona que tiene ese sistema de trabajo obsoleto desde hace muchos años. En la informatización del hospital ya están trabajando dos ingenieros de la UTN. Vamos a empezar por la guardia, donde vamos a implementar este nuevo sistema, y se va a informatizar todo el hospital con una historia clínica digitalizada. Eso por un lado. Con respecto a la nueva disposición para hacer rotar, en el hospital todos rotan. Rotan los médicos, rotan los técnicos, rota el lavadero, rota la cocina. Tenemos un sector que, bueno, no está de acuerdo con la rotación. Todos tienen que rotar, todos rotamos en los hospitales. El hospital trabaja de lunes a lunes. No se puede dejar de limpiar un fin de semana el hospital. Y nosotros tenemos el personal para limpiar. Muchos no están de acuerdo. Se está trabajando en conjunto con los gremios para llegar a un consenso, pero la disposición está vigente. Nosotros estamos acorde a la ley, en el cual exige que los hospitales trabajen con rotación de lunes a lunes. Nosotros no estamos conformes con cómo se está limpiando el hospital. Estamos haciendo testeos biológicos y de otro tipo, y vamos a empezar a capacitar a la gente para que empiece a trabajar de otra forma de la que se venía haciendo. Pero el hospital hoy tiene el personal suficiente como para hacer el trabajo de limpieza y de contaminación y desinfección que se necesita y que el vecino debe tener para asistirse en el hospital. Y hoy no.
8: Ahí se nos está yendo otra vez la señal. Ahí está.
9: ¿Cómo?
8: ¿Se escucha? No, se nos estaba yendo la señal.
3: Ahora sí.
8: Ahora sí, adelante, sí. Lo escuchamos.
9: Vale, estamos en un plan de readecuación de los horarios, porque el hospital trabaja de lunes a lunes y hay mucho personal que, aduciendo cuestiones gremiales, dice que no se puede rotar. No es eso. La ley dice que sí. En el hospital rotan todos, rota la cocina, rota el lavadero, rotan los técnicos, rotan los bioquímicos, rotan los médicos. El hospital no para de lunes a viernes. El hospital tiene que ser limpiado los fines de semana, como corresponde. Por lo cual, el personal que está encargado de servicios generales, que tiene que está en el área de limpieza, tiene que hacer esa rotación. En ese tema, mucha gente de los gremios no está de acuerdo, pero la ley dice que tiene que hacerlo así. La disposición simplemente reglamenta la ley de cómo se va a rotar, y cómo vamos a utilizar el personal para rotar, sin okay. excepción.
8: Bueno,
9: el
8: por último,
9: que no quiere rotar, se informará y bueno, se hará cargo de no venir a su trabajo.
8: Por último, doctor, antes de despedirlo, ¿cómo continúan las obras allí de las nuevas instalaciones que tienen que ver con hemoterapia y oncología?
9: El área de hemoterapia, bueno, está en sus cimientos, vienen trabajando bien, rápido. El área de terapia intensiva está muy avanzada, está en la etapa de pisos ahora y la parte eléctrica, y creemos que antes de fin de año esa obra va a estar inaugurada. Vamos a pasar a tener un servicio de 6 camas, a un servicio de 13 camas, con altísima complejidad. Va a ser una terapia muy, muy moderna, muy tecnológica. Y bueno, va a dar un salto enorme de calidad a terapia intensiva, que ya es un área de excelencia acá en la ciudad, realmente, y en la región. Que todo el mundo sabe y conoce cómo trabaja la terapia intensiva en el hospital de Urquiza.
2: Doctor, otro reclamo de la sociedad es la terapia intensiva pediátrica aquí, que no cuenta el hospital. ¿Se avanzó?
9: Con respecto a ese tema, que es un reclamo totalmente válido, que nosotros también estamos gestionando, es un reclamo de todos, el Ministerio está abocado a ese tema. Nosotros vamos a trabajar, una vez que suba la terapia de adultos, que es en el primer piso, el área física sería ese, el área de adultos sería el área destinada a la terapia pediátrica, y en el recurso humano está trabajando, que es el área más compleja, porque no hay muchos intensivistas pediátricos, no solo en la región, sino en Argentina. En eso está trabajando el Ministerio de la Provincia, en generar recursos humanos para traer, para hacerse cargo de terapia intensiva pediátrica, porque nosotros en la ciudad no tenemos esos especialistas. Pero nosotros seguimos insistiendo en ese tema. La oposición también está acompañando, la municipalidad también está preocupada. Así que estamos todos enfocados en que este proyecto sea un proyecto de todos, y creemos que va a salir este proyecto.
8: Bueno, porque ojalá que sí.
9: Es una necesidad real. El gobernador está al tanto de esta situación y el ministerio está muy firme trabajando en este tema.
8: Bueno, muchas gracias, doctor. Le agradecemos muchísimo, nos quedamos sin tiempo.
9: Bueno, muchas gracias por el llamado.
8: No, a usted, muy amable, muchas gracias. Buenos días.
10: Y nos vamos rapidito a Paraná porque la calle nos espera.
11: Vamos a escuchar la palabra del Secretario de Desarrollo Humano de la Municipalidad, de Enrique Ríos, porque hizo referencia a lo que es el incremento de personas en situación de calle. El municipio está reforzando los operativos, incluso hay 2 refugios que funcionan durante todo el año y en esta temporada se reabre otro, y eso va a suceder próximamente. Se han intensificado las rondas nocturnas y la entrega de viandas y el trabajo que se hace con organizaciones como Cáritas, las comisiones vecinales y Defensa Civil. Esto decía Ríos.
12: En primer lugar, lo que hemos hecho era reforzar los dispositivos existentes, y lo que hemos encargado ahora es fundamentalmente habilitar el refugio que tenemos en Defensa Civil, articular con los ya existentes, ya sea el de calle Belgrano o el de Cáritas, y fundamentalmente lo que hemos implementado ahora es nuevamente son las guardias nocturnas, es decir, las recorridas que hace la área de Defensa Civil después de las 10 de la noche y alrededor de las 4 de la mañana, recorriendo la ciudad, tratando de llevar un alimento caliente y abrigo a aquellas personas que se encuentran en situación de calle. Y hemos redoblado también lo que tiene que ver con las viandas diarias que se da el Estado Municipal para poder llegar quizás a mayor personas que entendemos que se ha incrementado notablemente. Hoy observamos un nuevo fenómeno, quizás hacia el año pasado la gran cantidad de personas tenía que ver con situaciones vinculadas al consumo problemático o a cuestiones de salud mental. Hoy lo que hemos observado es un creciente número de adultos mayores que están en situación de calle, incluso personas que cuentan con una jubilación o una pensión, pero no pueden acceder a una locación de un espacio para poder vivir allí. Así que esto es un fenómeno que lo vemos creciente.
11: También el municipio está trabajando en la confección de entre 2.500 y 3.000 frazadas para distribuir entre algunos sectores vulnerables de la ciudad, y esa como algunas de las acciones que están desarrollando a partir ahora de las bajas temperaturas y la situación, sobre todo, de quienes están viviendo en la calle.
10: Excelente, como siempre, Virginia de Micheles, con tu informe. Gracias por estos minutos.
11: Un abrazo.
10: Un beso, que tenga lindo día. Virginia de Michelis, desde las calles de la capital entrerriana. Tiempo de noticias, ¿les parece?
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16: Hola. En Paraná la temperatura es de 14 grados.
17: En Gualeguaychú la temperatura 13 grados 5 décimas.
16: Hospitalizaron a un hombre tras ser baleado en San Benito.
17: Un hombre sufrió heridas en ambas piernas y otras partes del cuerpo tras recibir impactos de armas de fuego en San Benito.
16: El violento episodio ocurrido anoche terminó con un hombre presentándose por sus propios medios en el hospital local, pero a raíz de las lesiones tuvo que ser trasladado de urgencia al Hospital San Martín de Paraná.
17: Se investigan las causas y los autores del ataque, ya que el agredido no realizó denuncia policial.
16: El trauma de las pasteras no se tiene que repetir.
17: Así lo expresó el canciller uruguayo Mario Lubitkin al confirmar que el gobierno de Uruguay analiza nuevas ubicaciones para la planta refinadora de hidrógeno de HIP Global.
16: La decisión fue adoptada luego de que autoridades argentinas expresaron objeciones por el impacto visual, económico y ambiental del proyecto frente a la costa entrerriana de Colón.
17: Sidecreer lanza promociones y cuotas para reactivar el consumo en Entre Ríos.
16: La tarjeta provincial lanzó descuentos de hasta 50% y financiación hasta 24 cuotas sin interés en productos como televisores, celulares, notebook, motos, bicicletas y viajes.
17: Destacan que la medida impulsada por el gobierno provincial busca dar impulso al consumo y fortalecer las ventas en comercios de toda la provincia.
16: Habilitaron el nuevo acceso a Ramírez sobre la Ruta Nacional 12.
17: La obra de readecuación del acceso a la localidad de General Ramírez sobre la Ruta Nacional 12 quedó habilitada este martes, según informó Vialidad Nacional.
16: Los trabajos se realizaron de manera conjunta con el municipio y apuntan a mejorar la transitabilidad y seguridad vial en esa zona.
15: Datos del tiempo.
17: La temperatura en Paraná es de 14 grados, humedad 69%, el cielo está despejado.
16: En Gualeguaychú la temperatura 13 grados 5 décimas, humedad 67%, el cielo despejado.
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1: El mayor goleador en la historia de los mundiales de fútbol es el extraordinario jugador alemán Miroslav Klose, que convirtió 16 goles en 24 partidos disputados en todos los mundiales que le tocó participar. En tanto, el jugador con más partidos jugados en la Copa del Mundo es nada más ni nada menos que nuestro Lionel Messi, que hasta aquí ha disputado 26 partidos. Y de jugar para la selección argentina en el próximo mundial, estará superando con creces la cantidad de cotejo.
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0: 4 minutos en todo la en todo el país, en toda la claro. provincia. Sí, claro. ya sí, la tenemos así.
1: Bueno, la, bueno, se nos va el tiempo.
0: ¿Cómo me tiene María Rosa con los está tiempos?
1: Arriba. Vamos, está vamos.
0: Arriba, hola, hola, hola, hola, buenos días, hola. Silvina Ríos. ¿Cómo
1: hola. Hola, Silvina, ¿qué tal?
2: ¿Cómo andan, chicos, chicas?
1: ¿Vas con
2: bien?
1: Calefacción en la Silvineta o no?
2: Y sí, ya hicimos arreglar el...
1: ¿Arreglaste las ventanillas?
2: Sí, hicimos arreglar el vidrio de atrás y ahora funciona la calefacción, así que podemos ir más aliviados.
1: A mí no me funciona la calefacción.
2: No, yo.
1: Ahora le voy a preguntar a Pedro a ver qué puedo hacer.
2: Ah, Pedro soluciona todo.
1: Ah, Pedro como, soluciona todo.
2: Como
1: Pedro es gratis, el marido a domicilio.
2: Claro, es el Casotti de acá que sí. también soluciona todo. Bueno, todo. Muy bien. Salimos, chicos, vamos.
1: Dale, dale, dale, vamos, rapidito.
2: Bueno, nos vamos de recorrida hoy por el departamento Tala, llegamos a Maciá. Nos metemos de lleno en la Escuela Agrotécnica número 51, Gobernador Maciá, que este 18 de mayo cumplió 39 años de su fundación. Aunque los festejos los van a reservar para el mes de junio, según nos contaba su rector, que es el profesor Silvio Donda. Recordemos que esta escuela agrotécnica allí en esta localidad, como las demás agrotécnicas de toda la provincia, tienen 7 años de formación y un fuerte enfoque práctico, ¿no?, en el sector agropecuario. Bueno, Silvio Donda hablaba con nosotros y nos decía lo siguiente.
3: El aniversario, el comienzo del funcionamiento de la Escuela Agrotécnica acá en Maciá. Y bueno, muy contento porque en estos 39 años ha crecido mucho la escuela, se ha afianzado acá en la zona y bueno, tiene un gran intercambio con toda la comunidad acá de la zona de Maciá y alrededores. Tenemos una gran matrícula de alrededor de 350 alumnos actualmente y bueno, y eso, un staff docente de alrededor de 80 docentes y todo lo que significa la Escuela Agrotécnica con sus talleres de producción agropecuaria, con su funcionamiento diario que involucra no solo la parte de conocimientos básicos, sino también los conocimientos productivos, ¿verdad? De Exacto. producción vegetal y producción animal. Educación de técnico profesional y son 7 años de cursado y el título que tiene en técnico en producción agropecuaria, o sea, es un título con mucha valía. Acá nosotros las residencias tenemos tanto femenina como masculina. Nosotros queremos que siempre estas residencias sean ocupadas con chicos que sean del sector del campo, como le decimos, que tengan domicilio en la zona rural. Bueno, para ellos, como te digo, vienen los lunes o los domingos a la noche y están hasta el viernes acá. Tenemos a 41 internos todos los días, vamos a decirlo acá, que es una cosa muy importante para la escuela porque eso nos demanda mucha atención extra con estos chicos que están permanentemente acá en la escuela. Muy contentos por los 39 años porque la escuela está afianzada a la zona, tiene, como te decía, un gran contacto con la comunidad y los productos son, como vos decías, son muy reconocidos acá en la zona, los vecinos acá demasiado vienen a la escuela a comprarlos. Siempre hay una gran relación con la comunidad de Maciá y bueno, de toda la zona.
2: Dejamos Maciá para llegar hasta Chajarí o Villa Libertad. Este lunes en el Museo Camila Quiroga se desarrolló la presentación de una nueva edición del libro del profesor César Barini, una obra destacada que relata toda la historia de esa localidad y que era muy esperada también por toda la comunidad. Sobre el tema dialogamos con Claudio Hermosa, que es docente, historiador y concejal de esa ciudad, y nos contaba lo siguiente.
4: Villa Libertad, porque Villa Libertad fue el nombre fundacional de nuestra ciudad. A partir de una ley de Leónidas Echagüe de 1872, se crean por la misma ley dos localidades, los dos villas, ¿no? Villas agrícolas. Una por el lado del Uruguay, y es Villa Libertad, y otra por el lado del Paraná, surge Hernandarias. O sea que las dos corresponden a la misma ley del 28 de mayo del 72. Y con los años, acá Villa Libertad tenía el nombre de Villa Libertad, pero la estación del ferrocarril era Chajarí. De manera que había siempre una serie de inconvenientes porque la gente viajaba hasta Villa Libertad pero bajaba a la estación Chajarí.
2: Claro.
4: Así que en el 34 se hizo una consulta popular y la gente terminó eligiendo el nombre de la estación y quedábamos como ciudad de Chajarí, antiguo nombre Villa Libertad. Del libro que se hizo la reedición es un trabajo del profesor César Manuel Barini, paranaense, nace en Paraná en 1922. En el 55 viene para acá, para Chajarí, viene viene él y su esposa, Selva Eguiguren, ella es profesora de geografía y él viene como profesor de historia, y vienen a asumir el cargo de director de la primera escuela secundaria que teníamos acá en ese entonces, que era la Escuela de Comercio. Cuando el profesor Barini ve que había, mejor dicho, que no había nada acerca de algún trabajo más sistemático sobre la historia y los orígenes de Chajarí, él va a comenzar a trabajar y lleva a cabo acá en Chajarí una obra que es imponente, ¿no? Mm. Es decir, con más de 100 publicaciones sobre la historia de la ciudad, que es este trabajo que se reeditó anoche, presentó Villa Libertad, pero después una obra que yo creo que pocas comunidades pueden contar con tanto sobre la historia local.
2: Y seguramente vamos a seguir hablando porque en estos días, a fines de mayo, Chajarí cumple 154 años, pero lo dejamos para los próximos días. Nos vamos ahora al departamento Nogoyá, precisamente a Belvedere. Belvedere es una comuna de segunda categoría que está ubicada en el distrito Montoya del departamento de Nogoyá. Se encuentra a unos 12 kilómetros de esa ciudad y este 25 de mayo habrá locro en la estación de ferrocarril con desfile tradicionalista, música y baile, obviamente. Hablamos allí con Cristina Godoy, que es la secretaria de la comuna, y esto nos decía.
5: Nosotros comenzamos con el acto oficial a las 10:30 de la mañana, y también después del acto desfile de agrupaciones tradicionalistas, autos antiguos, y bueno, estamos con mucha expectativa.
0: Ahora vamos a seguir escuchando porque ya se viene el discurso del presidente de la Nación, Javier Milei, en el evento institucional Valo, lo tenemos al aire ya.
6: Quiero dar las gracias a Juan y al Banco de Valores por la invitación y por el trabajo que hacen todos los días para que el mercado de capitales argentino sea más profundo, más eficiente y más libre. Antes de empezar con el core de lo que es el discurso, quiero hacer dos aclaraciones, una en tono risueño y otra de índole técnica. La que tiene que ver con lo risueño es, el otro día estábamos cenando en Olivos con el profe de Pablo y nos planteamos el siguiente ejercicio. ¿Qué pasa si de repente llega un marciano a la Argentina? ¿No? Digamos, ¿cómo sería el ejercicio? Y el marciano quiere saber cómo está la Argentina. Bueno, puede en primer lugar ver la política desde los hechos, ¿no? O sea, lo concreto, los datos duros. Entonces, para ver qué medidas se está tomando y los resultados, ¿qué hace? Mira el boletín oficial y mira básicamente los números. Cuando hace eso dice, bueno, pero esta reconstrucción de este país es maravillosa, este país está en el camino que en 30 años va a ser una de las principales potencias mundiales. Bueno, ese es un ejercicio. El otro ejercicio se pone a mirar la televisión y a leer los diarios. Seguramente cree que estamos a punto de entrar en el peor de los infiernos. Creo que nunca en la historia se produjo una divergencia tan grande entre lo que dicen los medios y los datos. Pero bueno, se debe llamar abstinencia de pauta y de que decidimos cambiar la Argentina y no transar con el statu quo, y menos con sus marionetas. Esa es la primera reflexión risueña. La otra es una reflexión de índole técnica y que a veces puede ser que no se entienda en la forma en que nosotros trabajamos, porque nosotros nos trabajamos con el marco analítico convencional. Si nosotros queremos tener una idea, digamos, sobre la producción, sobre el empleo, o mismo sobre lo que es el concepto de un programa de estabilización, por ejemplo. Para nosotros un programa de estabilización es definir una política fiscal, y claramente que le hicimos, que es la política del déficit cero. La política del déficit cero significa que la relación deuda-producto no crece. Y si la relación deuda-producto es no creciente, la consecuencia natural de eso es que el país se convierte en solvente intertemporalmente. Esto no es un tema trivial, porque eso lo que hace es que, inexorablemente, más tarde o más temprano, a pesar de la siniestra historia que arrastramos en los últimos 123 años, vamos a terminar quebrando esa maldición, y crean que voy a hacer todo lo posible para que Argentina se convierta en investment grade. ¿Y por qué, digamos, esto también es importante? Porque ahora, cuando explique el core central de cómo nosotros pensamos los problemas, es la tasa de interés. Entonces, esto hace a uno de los componentes de la tasa de interés, que es el riesgo país. El otro elemento por el cual nosotros consideramos un programa de estabilización tiene que ver con la política monetaria. Nosotros tenemos una política de apretón monetario y estamos convencidos en seguir en ese camino hasta que no terminemos de derrotar la inflación. Es decir, no vamos a ceder ni un ápice en la lucha contra la inflación. Sabemos que tenemos que lidiar con los rezagos de la política monetaria, porque recién a mediados del 2024 pudimos frenar la emisión de dinero porque habían quedado elementos endógenos funcionando. Tenemos que todavía superar los rezagos, tenemos que superar el money overhang generado por el control de capitales, el money overhang generado por los controles de precios, más lo que fue la caída de la demanda de dinero en el segundo semestre del año pasado, más los shocks que estamos teniendo en este momento desde lo internacional. Pero nuestra convicción es seguir apretando la política monetaria hasta derrotar la inflación. Y eso también es un elemento importante, porque eso también impacta sobre la tasa de interés, pero ahora en lo que es la tasa de interés nominal. Y el otro componente tiene que ver con la política cambiaria. Si ustedes se fijan, conforme ha pasado el tiempo, Argentina va cada vez más hacia un esquema de mayor libertad cambiaria. Sacamos prácticamente el 95% del cepo, con lo cual, y además el tipo de cambio, si no estuviéramos comprando 8.500 millones de dólares, que es lo que llevamos comprado desde enero, el tipo de cambio hoy estaría en 1.100. Con lo cual, digamos, el dólar está muy lejos de las bandas y además estamos acumulando una gran cantidad de dólares. Y para que eso, digamos, básicamente no se vaya, a precios los esterilizamos. Es decir, que es una cuestión de seguro. En mercados, digamos, incompletos y no profundos, como un mecanismo de contención de riesgo, tenemos la acumulación de reservas. Pero la contracara es que si nosotros expandimos, esa emisión genera inflación. Y por lo tanto, digamos, esterilizamos. Entonces hay que elegir cómo se paga el seguro. O se paga, digamos, con mayor inflación, que es un impuesto altamente regresivo, o se paga con tasa de interés y lo compensamos con una política fiscal todavía mucho más austera. Es decir, que el seguro lo pague el Estado achicándose. No es la solución más eficiente, pero frente a mercados incompletos y poco profundos, es mucho mejor que la alternativa. Dicho esto, que son los pilares que tiene un programa de estabilización, porque además ustedes no le pueden pedir, digamos, a un gobierno liberal que tenga una visión no liberal de los programas. O sea, Yo no tengo, digamos, eso de que hay que estar calibrando precios y cocinando precios y determinar quién gana, quién pierde. Eso no está en nuestra esencia, eso no está en nuestra naturaleza. Es más, de hecho, nosotros cuando hablamos de Riggi, de Super Riggi, lo que decimos es, no es que el Riggi y el Super Riggi van a converger a la economía. No, la economía va a converger al Riggi y al Super Riggi, porque nuestra intención es seguir bajando impuestos, es seguir sacándole restricciones a la economía, es seguir haciendo la economía más libre y lo más abierta posible. Entonces, ese es el otro criterio. Es decir, ustedes, yo no estoy diciendo, no estoy ni haciendo un cuestionamiento ni a otros economistas que tienen una visión distinta. Lo único que digo es, nosotros somos liberales y actuamos como liberales. Es decir, no sería bastante contraintuitivo, digamos, pedirle a un liberal que actúe como un heterodoxo. Digo, es lo que a mí me parece. Y entonces ahora sí, también quiero ir sobre el rol de la tasa de interés. Para nosotros, el eje central de la macroeconomía, el eje de la discusión central de la macroeconomía es la tasa de interés. Nosotros tenemos una visión de la tasa de interés que tampoco es la convencional entre los economistas. Nosotros no adherimos a esa definición de la tasa de interés como el precio del dinero.

de si yo quiero entender el crecimiento y quiero entender el empleo y quiero entender los salarios y el bienestar de la gente, el rol central está en, ok, ¿cómo funciona el proceso de crecimiento? El proceso de crecimiento funciona básicamente acumulando capital físico, acumulando capital humano, con progreso tecnológico y con espíritu empresarial. Es decir, sin empresarios no hay nada. Es decir, si no está el tipo que emprende y se pone el casco y se va a la trinchera, no hay nada. Sin empresarios no hay nada. Cualquier experimento que se intentó hacer desde el Estado, digamos, ha fracasado. Hay cerca de 50 fracasos muy claros de eso. Es decir, los que tienen la capacidad de crear y llevar adelante este proceso son los empresarios. Y en ese sentido, resulta, no trivial el mecanismo por el cual, yo tengo inversión. Y la inversión, necesita estar financiado por ahorro. Entonces, una parte muy importante es haber corrido al tesoro del mercado de financiamiento y correr al Banco Central. Eso implicó poner en la calle, devolverle a los argentinos 15 puntos del PBI. De hecho, uno dice, ¿cómo es que, sacaron a más de 14 millones de personas de la pobreza? Y porque entre lo que se achicó de déficit, más las 2,5, en realidad 2,7 de caída de impuestos, más la eliminación del cuasi fiscal, se les devolvió a los argentinos de bien 100.000 millones de dólares. Por eso la pobreza en la frecuencia mensual pasó de 57 a 29. No solo eso, sino que además, entonces, fíjense la importancia que tiene el mercado de capitales como mecanismo de coordinación intertemporal, es decir, como un mecanismo que canaliza el ahorro hacia la inversión. Y en esa situación en la cual ahorro e inversión, se coordinan, el core central es la tasa de interés. Y en ese sentido, en la medida que uno baja la tasa de interés, ya sea o porque aumenta el ahorro, o porque baja el riesgo país, o porque baja la inflación, o porque baja la volatilidad, la contracara de eso es que ustedes pueden invertir, porque baja el costo del capital, y como el reto, entonces hace que cada vez más proyectos, cada vez haya más posibilidades que distintos proyectos que tienen determinado retorno sean viables. Y en la medida que esos retornos exceden a la tasa de interés, ustedes van a poder crear valor, y en la medida que crean valor van a estar invirtiendo. Cuando ustedes invierten, acumulan capital, el stock de capital per cápita sube, y eso lo que hace es que no solo estén produciendo más, sino que además los salarios son más altos. Además, nosotros también trabajamos con el capital humano. Nosotros hemos cambiado la lógica de la política social en Argentina. Pasamos de la política social que le regalaba el pescado a la gente a enseñarle a pescar. De hecho, el propio Ministerio de Capital Humano, que ahora integra todo el proceso de las personas, ¿no? De lo que tiene que ver niñez y familia, lo que tiene que ver con salud, con educación, ¿sí? Y con entrar al mercado de trabajo. Y cómo reentrenarse, cómo reeducarse. Es decir, estamos contribuyendo que a aquellos que quedaron postergados del sistema puedan tener herramientas para poder salir por ellos mismos. Y el otro pilar también del crecimiento es la apertura. Acabamos, después de estar 25 años lidiando con el acuerdo con la Unión Europea, salió en este gobierno, avanzamos en un acuerdo comercial con Estados Unidos, que es la primera etapa para ir hacia un acuerdo de libre comercio, y vamos haciendo acuerdos comerciales con cuanto lugar podemos, y de esa manera nosotros agrandamos el tamaño del mercado, eso potencia la división del trabajo y eso genera más productividad, más empleo y, sobre todas las cosas, más salario, mayor bienestar. Por lo tanto, para nosotros, ustedes lo que van a notar es que

0: siempre vamos a estar pivoteando sobre cuestiones que tienen que ver con la tasa de interés. Y parte de esto era reconstruir la situación inicial. Es decir, nosotros cuando llegamos estábamos al borde de la peor crisis de la historia argentina. Básicamente teníamos un desequilibrio monetario que era el doble de la previa del Rodrigazo. Digamos, la crisis de 1975 en el gobierno de María Estela Martínez de Perón, ¿sí?, más conocida como Isabel Perón. Y básicamente esa situación lo que llevó fue a sextuplicar la tasa de inflación. Bueno, nosotros enfrentábamos el doble, por lo tanto, eso podría haber implicado multiplicar por 12 la tasa de inflación que estábamos recibiendo. Pero no solo eso, sino que además teníamos 4 bases monetarias venciendo en un día, es decir, que podríamos haber quintuplicado la cantidad de dinero en un día. Eso inexorablemente hubiera terminado también en un desastre. Y además teníamos cerca de 10, el equivalente a 10 bases monetarias, venciendo en el lapso de menos de 3 meses de deuda en pesos. Sin embargo, nosotros decidimos honrar los compromisos. Es decir, ni defaulteamos, ni hicimos un plan Bonex, ni reperfilamos. Nosotros hicimos el eje central de nuestro programa basado en el respeto de la propiedad privada. Y eso, digamos, para construir reputación hacia adelante y para generar crecimiento, no es trivial. Al mismo tiempo tuvimos que enfrentar el problema de las CIRA, que eran cerca de 50 mil millones de dólares. Teníamos reservas internacionales negativas por 12 mil millones de dólares. Y encima teníamos indicadores sociales muchísimos peores que los que había durante el 2001. Entonces, ese fue el cuadro que nosotros nos encontramos. Una situación de desequilibrio monetario peor que el que teníamos previo al Rodrigazo, un balance del Banco Central mucho más deteriorado que el que tenía Alfonsín previo a la hiper del 89, y teníamos indicadores sociales peores que los del 2001. Digo, no voy a seguir el discurso, voy a seguir así de una. Y en ese contexto es como asumimos. Lo primero que había que terminar era con el déficit fiscal. ¿Por qué? Porque básicamente el déficit fiscal, si ustedes miran la historia de Argentina, en los 123 años previos a que nosotros llegamos al gobierno, hubo en Argentina 22 crisis. De esas 22 crisis, 20 tienen origen fiscal. Y el déficit fiscal oscilaba entre alto y obscenamente alto. En el caso del Rodrigazo, estalló con 14 puntos de déficit fiscal en términos de PBI. En el caso de la tablita en el 81, estalló con 11. La hiperinflación de Alfonsín fue con 8, la convertibilidad con 7. Bueno, nosotros recibimos 15. Y lo primero que había que hacer era atacar el problema del tesoro. Yo recuerdo que cuando se iba en la campaña con la motosierra, decían que era una locura la motosierra y que era imposible que pudiéramos poner los números fiscales en orden dentro del mandato. Y nuestro objetivo era terminar el primer año con equilibrio fiscal. Pero gracias a ese equipo maravilloso que lidera Toto Caputo, pusimos las cuentas en orden en el primer mes. Es decir, a partir de enero empezamos a tener equilibrio fiscal. Decían que iba a ser transitorio, que no lo íbamos a poder sostener. Hoy llevamos casi 30 meses de gobierno y seguimos con equilibrio fiscal. Es decir, el equilibrio fiscal se convirtió en una política de Estado. El año pasado, en diciembre, en extraordinarias, logramos meter la ley de presupuesto con déficit cero. Para nosotros el déficit cero es una política de Estado. Es decir, es nuestra declaración al mundo que vamos a honrar los compromisos, que hemos dejado atrás ese defolteador serial que ha sido Argentina a lo largo de la historia, porque estamos comprometidos con hacer Argentina grande nuevamente. Sin embargo, eso no era suficiente, porque básicamente era solamente un tercio del problema. Es decir, el problema más grande lo teníamos en el Banco Central con la emisión endógena fruto, digamos, de los pasivos remunerados. Los pasivos remunerados no cayeron ahí como, no sé, una maldición, digamos, sobre el Banco Central. El origen de los pasivos remunerados es el fisco, donde básicamente el fisco hacía déficit fiscal, lo financiaba con emisión monetaria y lo esterilizaba el Banco Central. Y eso lo que hacía era que esa deuda estuviera en el Banco Central y se reprodujera endógenamente. Y eso, digamos, estaba básicamente en poder de los bancos. Y la contracara era que el crédito al sector privado no financiero era cerca de 3 puntos del PBI. Entonces, la otra parte era arreglar el problema del Banco Central, porque podíamos estar arreglando el problema del fisco, pero eso no terminaba con el problema de la emisión de dinero, porque estaba la emisión endógena. Y es así que, en una enorme tarea del presidente del Banco Central, Santiago Bausili, y su equipo, más el equipo de Pablo Quirno, empezaron a sanear el balance del Banco Central. Y en 6 meses terminaron con el déficit cuasi fiscal. Hoy Argentina no tiene déficit cuasi fiscal. Es decir, hemos apagado a mitad del año 24 todos los mecanismos de impulso de emisión monetaria. Nosotros estamos convencidos que la inflación es siempre y en todo lugar un fenómeno monetario generado por un exceso de oferta de dinero, que puede ser o porque subió la oferta o porque cayó la demanda o porque ocurren las dos cosas a la vez que hacen que el poder adquisitivo de la moneda caiga y que todos los precios expresados en moneda propia suban. Por lo tanto, y también en eso hemos sido exitosos, porque básicamente no solo logramos que cuando la deuda consolidada, cuando nosotros asumimos a hoy, lleva una caída de 10.000 millones de dólares. La realidad es que la caída es mucho más alta, porque hay una porción de la deuda que es indexada por SER. Y esa deuda indexada por SER, si nosotros tenemos un programa exitoso y la moneda se aprecia, eso significa que la deuda en dólares sube. Ahora, ¿cuál es el punto? El punto es que si nosotros limpiamos ese efecto, la caída no es de 10.000 millones de dólares, sino que es de 45.000 millones de dólares, porque el efecto de la deuda indexada son 35.000 millones de dólares. Pero no solo eso, la tasa de inflación que venía viajando al 1,5% diario, que la inflación mayorista había tocado el 54%, cuando uno toma todo el tamaño del desequilibrio monetario, la tasa de inflación podría haberse espiralizado a niveles del 15.000, 17.000%. Y haber cortado de cuajo con la emisión, porque cortamos el déficit y porque empezamos a sanear el balance del Banco Central, eso lo que hizo fue que la tasa de inflación empezara a bajar de manera brusca. Proceso que duró de manera ininterrumpida hasta mayo del año pasado, momento en el cual ganamos las elecciones en la ciudad de Buenos Aires, elecciones que ganó Manuel Adorni, y luego de ese momento empezó un ataque feroz de la política contra el equilibrio fiscal, con 40 leyes tratando de romper el equilibrio fiscal. Y no solo eso, sumado a que tuvimos un resultado adverso en la provincia de Buenos Aires, en las distritales, que después magistralmente mi hoy ministro del Interior, Diego Santilli, lo revirtió en 15 puntos y le pudimos ganar a todo el peronismo junto en la provincia de Buenos Aires. Bueno, eso generó una situación donde, bueno, no solo ganamos la provincia de Buenos Aires, ganamos el país, que le sacamos 17 puntos de diferencia al kirchnerismo, salimos 41 a 24, ¿no? Pequeño detalle, no menor. Y en ese contexto donde hubo tanta volatilidad y tanto riesgo político, lo que pasó es que los agentes salieron de los activos argentinos. Salir de los activos argentinos implica que el precio de esos activos cae, implica que el riesgo país sube, por ende la tasa de interés sube, digamos, eso genera una caída en la demanda de dinero, esa caída en la demanda de dinero genera un salto en la tasa de inflación, eso genera mayores tasas de interés nominales y eso impactó muy fuertemente sobre el capital de trabajo de la economía, y una economía que venía expandiéndose en el primer semestre, el primer trimestre era el 6 y el inicio del segundo trimestre al 8, se frenó en seco. El año terminó 4,5 arriba. Si lo toman en el desestacionalizado, diciembre-diciembre, terminó 3,5 arriba. Esto quiere decir que igual, a pesar de ese tremendo shock que fue por el equivalente al 50% de M2, algo que no pasó nunca en la historia argentina, es decir, 41.000 millones de dólares. Pero si nosotros no hubiéramos limpiado las LEFI después de la salida del cepo, más la suba de encajes, el tamaño del ataque asciende a 70.000 millones de dólares. Quisiera saber que alguien me cuente si hay algún registro en la historia de Argentina de semejante tamaño de ataque que no hayamos terminado volando por los aires. De hecho, la propia situación que está atravesando el mundo en este momento nos encuentra como el país mejor posicionado frente a esta crisis, porque somos el único país, por ejemplo, del G20 con equilibrio fiscal y superávit energético. Entonces, esta situación que en cualquier otro momento de la historia hubiera generado un descalabro, hoy nos tiene, digamos, acumulando dólares de manera bestial. Esto, digamos, no es menor, porque estamos frente a dos shocks muy, muy negativos y, sin embargo, la economía resistió y los datos que tienen que ver con marzo y abril empiezan a mostrar señales de recuperación. Es más, el último dato de inflación ya mostró una caída frente al mes anterior y con lo que tiene que ver respecto al próximo dato va a seguir mostrando una caída. Por lo tanto, estamos entrando en un sendero donde la tasa de inflación sigue cayendo y la economía empieza a expandirse. Por lo tanto, digo, esto no quiere decir que sea un movimiento rectilíneo uniforme, o sea, no es algo, digamos, la vida tiene dificultades. El tema es mantener el norte y seguir avanzando hacia ahí. Y eso es lo que estamos haciendo nosotros y ese es nuestro compromiso. Si a eso le sumamos, entonces, equilibrio fiscal, control monetario, cada vez mayor apertura en el mercado de cambios, si a eso le sumamos lo que estamos haciendo, por ejemplo, desde el Ministerio de Desregulación, nosotros desde que asumimos hicimos más de 15.000 desregulaciones, que serían como una suerte de reformas estructurales. Hemos logrado en muy poco tiempo, desde que ganamos las elecciones, reformas que nunca se habían dado en Argentina. Por ejemplo, no solo que, digamos, en las extraordinarias que tomaron lugar entre la mitad de diciembre, bueno, ni siquiera la mitad porque teníamos las fiestas además, pero, y lo que fue el mes de febrero, tío, tomemos magnitud de lo que se hizo. No solo sacamos el presupuesto con el equilibrio fiscal, sino que además sacamos la ley de modernización laboral. Es increíble porque algunos dicen, no, bueno, es una cuestión cosmética. Primero que en 50 años nadie lo pudo hacer. No solo eso, sino que además, o sea, son 219 artículos, con lo cual, lejos de ser una cuestión meramente cosmética, firmamos el acuerdo con la Unión Europea y donde ya empezamos a ver los frutos de eso, sacamos también la ley de inocencia fiscal. Tío, parece una cuestión menor la de la inocencia fiscal, pero frente al fisco todos éramos culpables hasta que demostráramos lo contrario. Y logramos revertir esa atrocidad inconstitucional para que volvamos a ser todos inocentes hasta que se pruebe lo contrario. Es decir, es una ganancia de libertad enorme que todavía no tenemos conciencia plena de lo que esto implica. Pero no solo eso, también modificamos la ley de glaciares y eso va a poder permitir que Argentina tenga muchísimas inversiones. Y es importante el tema de la desregulación. Ustedes, básicamente, cuando reciben la agresión del Estado, toma, no voy a usar el canal violento obvio, ¿no? Sino, digamos, ocurre de dos maneras. Uno de los mecanismos es con los impuestos. Es decir, eso es un robo, se lo están quitando de la propiedad. Y nuestro compromiso es seguir achicando el Estado. De hecho, hoy el Estado nacional pesa menos de 15 puntos del PBI. Y si sacamos el efecto de lo que hizo en términos de jubilaciones la presidiaria, estamos de los niveles más bajos de gasto público nacional en términos de PBI. Es decir, le estamos devolviendo libertad a la gente. El otro ataque que ustedes pueden tener por parte del Estado, que también es un ataque a la propiedad privada, son las regulaciones. Lo hago con algo muy simple. O le pongo ejemplos concretos. La ley de alquileres, ¿sí?, que se votó, por ejemplo, en el gobierno del presidente Macri. O sea, ustedes... Una ley de alquileres es un ataque al derecho de propiedad. Supongan que ustedes tienen un edificio que se dedican a arrendar departamentos. Bueno, si viene alguien y les toca el precio y le pone una regulación sobre cómo determinar los precios, eso es un avance contra la propiedad privada. La consecuencia natural de avanzar contra la propiedad privada, que además se hace buscando perjudicar al propietario, la consecuencia natural es obvia, digamos, se van a retraer las cantidades. El precio en el mercado informal va a ser mucho más alto. ¿Y a quién va a terminar perjudicando? A los más vulnerables. Porque ese precio más alto los pueden pagar quienes, los que están mejor. Sin embargo, nosotros desregulamos, sacamos la ley de alquileres, se duplicó la oferta y el precio del alquiler en términos reales bajó 30%. Vaya que eso sí es ayudar a los más vulnerables. Pero no solo eso, otra aberración, digamos, también que tuvo transcurso, por ejemplo, en el gobierno del presidente Macri, que fue la ley de góndolas. Digo, eso es una suerte de control de precios incluido, es meterse en cómo asigna la propiedad el dueño del supermercado. Bueno, ¿eso cómo termina? Cuando esa herramienta la usaron los kirchneristas, recordarán que iban con pecheras e iban midiendo las góndolas y sancionando. ¿Cómo terminó eso? Con escasez. Entonces, cuando uno, u otra aberración también, digamos, pero esta viene de, si no me equivoco, del gobierno de Illia, que era la ley de abastecimiento. Es decir, a ustedes le ponían un control de precios. Cuando aparecía la escasez, resultado natural de los controles de precios, entonces le ponían una ley que si ustedes no producían, los forzaban a producir o le quitaban la propiedad. Bueno, tío, todas esas cosas eran trabas que estaban reprimiendo la economía argentina. La contracara de todo esto, de hacer todas estas desregulaciones, es que ustedes liberan rendimientos crecientes. Cuando ustedes miran los hechos estilizados del crecimiento a nivel mundial, el crecimiento económico está caracterizado por los rendimientos crecientes. Concretamente, desde el año 1800 a hoy, la población creció 10 veces y el producto per cápita 15. Es decir, que subió más que proporcionalmente. Eso se llaman rendimientos crecientes. Cuando ustedes regulan y tratan de asimilarlo a una empresa competitiva, lo que hacen es matar los rendimientos crecientes. Y entonces, cuando ustedes aplican esas regulaciones, la contracara natural es que al matar los rendimientos crecientes se quedan sin crecimiento económico. Por lo tanto, nosotros cuando liberamos, desregulamos, la consecuencia natural es que liberamos rendimientos crecientes, que vendría a ser, no es ni más ni menos que la idea de la fábrica de alfileres de Adam Smith. Y de hecho, ¿cuál decía Adam Smith que era el límite de la división del trabajo, es decir, de los rendimientos crecientes? El tamaño de mercado. Si además ustedes abren la economía y liberan rendimientos crecientes, Argentina está frente a una posibilidad de crecimiento enorme. Si a eso le sumamos el rol que tiene el sector de petróleo, el sector que tiene el gas, lo que tiene para dar la minería, lo que tiene para dar el campo, y si a eso le sumamos nuestro capital humano para avanzar en temas de economía del conocimiento, estamos a las puertas de un milagro. Es decir, si nosotros logramos sostener este camino, vamos a lograr lo que siempre soñamos, que es hacer a Argentina grande nuevamente. Muchísimas gracias a todos, que la fuerza del cielo los acompañe, que Dios los bendiga y viva la libertad, carajo.
1: Han pasado 12 minutos de la hora 12, justamente aquí culmina el discurso del presidente de la Nación, Javier Milei, en lo que es el Malba, en la Ciudad de Buenos Aires, disertando sobre economía. Bien. ¿Nos vamos a los compromisos, le parece?
2: Dale, vamos a compromisos, cumplimos con eso y volvemos enseguida.

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1: El mayor goleador en la historia de los mundiales de fútbol es el extraordinario jugador alemán Miroslav Klose, que convirtió 16 goles en 24 partidos disputados en todos los mundiales que le tocó participar. En tanto, el jugador con más partidos jugados en la Copa del Mundo es nada más ni nada menos que nuestro Lionel Messi, que hasta aquí ha disputado 26 partidos y de jugar para la selección argentina en el próximo mundial estará superando con creces la cantidad de cotejo.
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1: Así es, estamos ya sobre el mediodía. ¿Hubo recambio por ahí? Chicos, cuenten, ¿cómo vamos en Paraná?
2: Claro que sí, se suma la Negrita Ríos acá a la mesa. Buah, Podestá y Jesús Paliero en controles.
1: Bien.
2: Así que ya estamos preparados para lo que viene.
1: ¿Y en Concepción del Uruguay qué pasó?
3: Y estamos terminando. En Concepción del Uruguay, también preparados obviamente con todo el equipo, bueno, esperando ese contacto con Gualeguaychú. Ahí estamos con Estela y compañía.
1: Bueno, ¿a dónde nos vamos? Escuchame una cosa, ahora tenemos GPS.
2: ¡Vamos!
1: ¡Claro que sí! ¡Estoy esperando la cortina!
2: ¡Ahí llega!
1: ¡Vamos! ¡Ahí está!
2: Lo pedís, lo tenés, Estelita.
1: Bueno, querido.
2: A ver, Facu,
1: nos vamos
2: a la localidad de Maine, en Estados Unidos.
1: Maine, bien.
2: ¿Le gustan los programas tipo El Precio de la Historia o Quién Da Más?
1: Me encantan, sí.
2: ¿Viste de la cadena History Channel?
1: Sí, son realities.
2: En los que, bueno, por un lado están los compradores profesionales que recorren bodegas abandonadas, eso es Quién Da Más. El otro es El Precio de la Historia. Uh-huh. Esta familia que tiene una casa de empeño ahí en Las Vegas. Uh-huh. Son generaciones. No lo sé, Rick, parece falso.
1: No lo sé,
2: es una de las grandes frases que han quedado.
1: Claro.
2: Bueno, la noticia viral, insólita, que les traigo, tiene muchísimo que ver con ese tipo de programas. Porque hablamos de un cazador de ofertas, un loco que se dedica a ir a la venta de garaje, a buscar rarezas, antigüedades, cosas que van comprando. Bueno, el tipo compró ahí en Maine, en Estados Unidos, compró un manuscrito por el que pagó solo $75. Él en realidad iba a comprar, él quería una batería de cocina usada, ropa vintage o algún estante para libros. Pero ve en una pared una suerte de pergamino, de cuadro. Y porque él había tenido educación en ese sentido, había estudiado algunas cuestiones vinculadas a eso, se dio cuenta que lo que estaba viendo en la pared, colgadito ahí, podía tener un poquito más valor que los $75 que pedían por él. Entonces él, sin dudarlo, le dice a los organizadores de la venta: che, me voy a llevar este manuscrito. Sí, cómo no, ¿cuánto es? $75, sírvase, váyase, fantástico, hasta ahí todo divino. Él había tomado clases previas sobre manuscritos antiguos, estaban escritos en latín, y tenía una inscripción abajo, textualmente decía 1285 DC. O sea, evidentemente, la gente que lo tenía no le dio mucha bolilla a ese dato. Y resultó que el tipo se compró una pieza absolutamente histórica. Es un pergamino perteneciente al Misal de Babois, un libro sagrado utilizado hace unos 700 años en el culto católico de la icónica Catedral de Babois, ahí en Francia. Así que, aunque el comprador solo gastó una cifra irrisoria, los especialistas, porque esto después se fue a hacerlo estudiar con gente que sabe, determinaron que las hojas individuales de colección tienen un valor real de mercado que supera los miles y miles de dólares.
4: Genio, lo que es saber, ¿eh?
1: Claro, ahí está, esa es la clave.
2: Imagínate, ahí había esto capaz que la verdad que no... Muchos habrán pensado, no, debe ser una réplica, debe ser una cosa sin demasiado valor. Se la jugó, se lo compró y le salió bárbaro. Ahora, ¿qué hubieran hecho ustedes si se encuentran con esta novedad, con esta noticia, o se dan cuenta que tienen este tesoro entre manos? ¿Lo ponen a la venta al toque?
1: Sí, al toque.
4: Sí, necesito uno mornaco.
1: Al toque. Bueno,
2: fíjate postor. Vos que lejos de venderlo al mejor postor en un mercado negro o lo que sea, el joven decidió resguardar el fragmento histórico y ponerlo a disposición de instituciones educativas para su preservación y posterior estudio.
1: Qué noble.
5: Es fantástico, es muy noble.
2: Filántropo, tal cual. Totalmente desinteresado y desprendido para beneficiar a la sociedad. ¿No?
4: Pero Facundo me dejó en tarjeta roja a mí.
2: Con este hallazgo. Lo que pasa es que
1: es otra realidad, indudablemente.
2: Totalmente. Evidentemente el tipo llega un poco más holgado que nosotros a fin de mes.
1: El tipo no tiene que arreglar el auto ni nada de eso. Acá el tema es el choque de la educación y la ignorancia.
2: Total.
1: Porque, ¿qué pasa? La gente que lo tenía a la venta en ese mercadillo no tenía ni idea de lo que tenía.
2: Lo que tenía entre manos.
1: Pero claro.
2: Así que bueno, habrá que recorrer alguna venta de garage, a ver si pegamos alguna
5: cosita.
2: En una feria americana, capaz que hay alguna.
1: Y por ahí, te digo que por ahí se pueden hacer uno. Por ahí se encontrás tesoros en esas ferias.
2: Totalmente.
1: No sé si con ese valor, pero... que vale la
2: podés
1: pena.
2: Podés tener suerte si es que sabés un poquito también, ¿no?
1: Exactamente. No es, chicos, estamos suerte. Sobre la hora de las noticias. Vamos y volvemos.
2: Vamos.
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7: 12:31 minutos, la temperatura en Paraná 15 grados, el cielo se encuentra despejado.
8: Temperatura en Gualeguaychú 15 grados 2 décimas, cielo despejado.
7: Cide Creer lanza promociones y cuotas para reactivar el consumo en Entre Ríos.
8: La tarjeta entrerriana lanzó descuentos de hasta 50% y financiación de hasta 24 cuotas sin interés en productos como televisores, celulares, notebook, motos, bicicletas y viajes.
7: La medida impulsada por el gobierno provincial busca dinamizar el consumo y fortalecer las ventas en comercios de toda la provincia.
8: La multisectorial se movilizó hacia Caja de Jubilaciones en rechazo de la reforma previsional en Entre Ríos.
7: Claudia Valori, vocal de la Caja de Jubilaciones y Pensiones de la provincia, explicó el reclamo en contacto con el móvil del ET14.
9: La convocatoria la realiza ALMER, pero dentro de las acciones de la multisectorial, así que nos sumamos los representantes que podemos. Sobre todo estamos juntando firmas con el petitorio que vamos a hacer a los legisladores para decirle no a esta reforma previsional, porque significa ajuste sobre los jubilados, más pobreza, y ajuste también para los jubilados futuros que están en lista de espera. Solamente las informaciones públicas que dice que podría llegar a entrar mañana, ingresar por senadores en una sesión especial. Nada más. Pero proyectos no tenemos ninguno. Es solo los vectores, documento de los vectores. Hoy es acá y simultáneamente en todos los lugares donde haya delegaciones de la caja. Y lo programado es seguir con estas acciones de manifestaciones en la plaza, en todos los lugares. Y por otro lado, charlar con los legisladores, encuentros que se hacen por ahí de la multisectorial en los distintos departamentos o algunos sindicatos o asociaciones que forman parte de todos estos reclamos que lo hacen de manera individual.
7: El Banco Central no prevé ayudar a deudores del sistema financiero.
8: El titular del organismo monetario, Santiago Bausili, descartó cualquier tipo de subsidio o resarcimiento desde el gobierno hacia el sector privado para reducir la morosidad o cualquier vía en que el Estado absorba las pérdidas que están generando los atrasos en los créditos.
6: Altura de los ríos.
7: Altura del río Paraná, la capital entrerriana, 2 metros 26 centímetros, bajó un centímetro.
8: En Gualeguaychú, el río tiene un nivel de 1 metro 48 centímetros, bajo 22 centímetros.
6: Datos del tiempo.
7: Temperatura en Paraná, 15 grados, el cielo se encuentra despejado.
8: La temperatura en Gualeguaychú es de 15 grados 2 décimas, cielo despejado.
6: Pronóstico del tiempo.
7: Para este martes indica cielo despejado, temperatura mínima 2 grados, máxima estimada 18 grados.
8: En tanto para mañana se anticipa en la región cielo algo nublado, poco cambio de temperatura.
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0: Abrimos el último segmento y tenemos mucho para hablar con ella, la chica de las cuatro personalidades. Vamos a ver cómo se arregla para meter solo cuatro personalidades hoy, porque hoy debe tener mucho para charlar.
1: Hola.
2: ¿Qué tal, Malé?
1: ¿Cómo andan?
0: Muy bien.
1: Es cierto que hay un montón de cosas después del Martín Fierro. ¿Qué pasa, Facundo?
3: Eso. No, que me pone muy mal que faltaba la música. Estaba coordinando eso a las señas, como el Penado 14.
2: Y pasó lo que dijo Malena, ¿eh?
1: ¿Viste que sí? Eso lo voy a dejar para después.
3: ¿Qué pasó?
1: Porque si me prestaron atención ayer, se darán cuenta que era verdad, que yo no les traigo cosas que son mentiras.
3: Pescado podrido.
1: No les vendo lo que no es. Bueno, vamos con la personalidad número uno. Lizzy Tagliani. ¿Alguien vio los Martín Fierro en vivo?
2: Sí, no. Para que me paro y le aplaudo. Sí.
1: Impresionante.
2: Me paro y le aplaudo.
1: Impresionante. Si alguien pensaba que los Martín Fierro eran solamente gente diciendo gracias a Aptra, gracias a mi familia,
2: No.
1: Ayer apareció Lizzy y dijo: siéntense que tengo un par de cositas para decirles.
2: Y en el arranque, hace pochoclo nomás. Dale.
1: Bueno, ganó con la peña del Morphy y arriba del escenario explotó emocionalmente contra todo el escándalo que había atravesado tras las denuncias impulsadas por Viviana Canosa. Dijo: se cagaron en un nene de 4 años.
2: Sí.
3: Tal cual.
1: Con todas las letras.
2: Sí.
1: Al acusarla públicamente de cosas gravísimas mientras ella estaba atravesando un proceso de adopción. Además, fue un mensaje muy filoso hacia cierto sector del espectáculo y del periodismo. Ella quebrada, bueno, diciendo aguante la buena información, la seria, la responsable. Frase que, bueno, en algunos programas de televisión debe haber quedado resonando. Así que, bueno, ese fue el paso por los Martín Fierro de Lizzy, que la verdad fue muy aplaudida, también muy bancada.
2: Sí, en síntesis acusó a la falsa denuncia.
1: Exactamente. Habló con todas las letras. Bueno, recibió su premio en la categoría musical con la peña del Morphy. Por eso es tendencia hoy. Vamos a dedicarle toda esta sección, todas estas cuatro personalidades, por supuesto, al Martín Fierro.
3: Claro,
1: porque hay de todo.
3: Muy
1: hay de
3: quedó todo. Mucha tela para cortar.
1: Así que,
0: el director bien. En ese segmento nunca enfocó a Adrián Suar. El responsable de Canal 13, el responsable de poner el programa de Canosa al aire.
1: Es cierto. Bueno. Yo lo vi en vivo y tal cual.
3: Hay que hacerse cargo, no hay que mirar para el costado. Y asumir la responsabilidad que nos toca dentro de los medios de comunicación, bien por la valentía de Lizzy Tagliani.
1: Excelente. Vamos con la personalidad número 2. Ahora sí, Wanda Nara. La Wan tenía razón y cuando digo la Wan, hablo de Moria. Ayer les anticipé que esto iba a suceder.
3: Sí.
1: Wanda ganó como mejor conductora por MasterChef Celebrity y dio un discurso muchísimo más emocional de lo que se esperaba. Primero que cuando le dijeron que había ganado, se largó a llorar inmediatamente ella y su vestido blanco tan ajustado.
4: Parecía una novia.
1: No sabes.
0: Lo tenía ensayado, Facu.
1: Sí, claro. Sí, un llanto muy de pronto, ¿viste? Como...
2: yo no estoy de acuerdo con ese premio.
1: Ay. Bueno, y eso sucedió bastante también. Primero, ella al final del discurso lo hizo bastante largo al discurso. Y al final dice: yo soy una mujer con leucemia y elegí tratarme acá. Bueno, también dejó otra frase muy Wanda que dice: arranqué con unas zapatillas en mal estado y estoy acá. Y ella siempre hablando desde un lugar de amor propio, de lo importante que es quererse a una misma. Bueno, un discurso que iba más por ese lado. Después, cuando estaban terminando los Martín Fierro, una notera le hizo unas preguntas a Yanina Latorre, justo. Y bueno, le preguntó qué opinaba, ¿viste?, de este premio. Y Yanina dijo lisa y llanamente que Wanda no se lo merece, que conducir en vivo en la televisión es otra cosa y que se lo merecían otras personas.
3: Claro, porque un poco el MasterChef iba grabado, ¿no?
1: Claro, exacto. Y un poco es lo que se empezó a decir, ¿viste? Después del premio a Wanda, como que, algunas personas decían: che, hay grandes conductoras acá compitiendo, que llevan adelante un programa de televisión en vivo, que es otra movida, otra cosa, y bueno.
2: Pero además que eso, las otras conductoras hacen programas diarios en vivo, ¿me entendés?
1: Tal vez un poco más claro, informativo.
2: Entonces me parece que no podía competir, tendría que haber ido a otro formato de competencia.
3: El vivo es otro vértigo, totalmente. El grabado te da como una red de contención por si te caes.
2: Seguro.
3: Entonces
2: seguro.
3: Ahí ya mentalmente estás predispuesto de otra manera.
2: Y respecto al discurso...
4: No te aterna, claro.
2: Pero
4: claro,
2: seguro. No, y respecto al discurso creo que se tiró un baldazo de humanidad, como que diciendo... Yo me puse unas zapatillitas viejas, uh-huh, y tengo leucemia y qué sí. sé yo, como diciendo, soy humana,
1: sí.
2: no soy lo que vendo, ¿viste?
1: Sí.
2: Ahora, lo que pasa es que uno tiene una imagen de ella totalmente contraria.
1: Distinta.
2: Es decir, lo que trató de hacer es bajarse al mundo de a pie, digamos.
1: Es cierto. Así que bueno, ahí la tienen. Como dijo Mori ayer, Wanda con su Martín Fierro, a la mejor conductora.
5: Cortito, lo último de Wanda. Poco gestual la noté en su cara, como muy...
3: Un tratamiento se había hecho.
5: Está como muy durita.
2: Le cuesta movilizar después de tanta cosa.
1: Vamos, que
2: se van endureciendo.
3: Al conductor también le pasaba lo mismo.
2: Se van momificando, sí, al conductor también.
1: Es terrible. Personalidad número 3.
2: ¿Cómo es? Male, miramos y no juzgamos.
1: Ahora lo tenemos a Ian Lucas, el influencer, youtuber, cantante, que ganó MasterChef, exactamente. Bueno, ganó como revelación por MasterChef y aparentemente el verdadero premio era incomodar a Evangelina Anderson.
2: Ay, no te puedo creer.
1: ¿Vieron que hace rato circulan rumores de la mala relación entre ellos después del supuesto romance post-programa? Y según trascendió, Ian habría pedido no compartir mesa con ella.
2: Wow.
1: Él está un poco resentido con la situación todavía. Mm. Evangelina igual, bueno, respondió con mucha cintura. Sí, ella dijo básicamente, yo ni estoy enterada de esto, che. Ella le baja el precio, como que no le interesa.
2: Sufrió amnesia de repente.
1: Claro, pero después Ian festejó el premio a los besos con Sofía Gonet, que es la Reini.
4: Ah, qué lindo.
1: La tiene la Reini, que también estaba en la final de MasterChef.
2: Siempre encuentran a alguien. Ay, Dios mío.
1: Y lo interesante ahí es que en ese mismo momento las cámaras hicieron lo que aman hacer, que es enfocarla automáticamente a Evangelina Anderson.
3: A
1: y ella estaba con una cara de póker, como diciendo, mira vos este nene. Pero nada, ¿viste?
4: Ella se lo perdió.
1: Creo que no pegaban. La verdad es que siento que es una pareja que no macheaban nada, cero. Ella, mí está para otra cosa.
3: Viste, cuando uno se jotea.
1: Sí, pues.
5: Fue un paso.
3: Entonces,
1: así que bueno, por eso es viral este momento de ayer. Ex amores nuevos. Evangelina, yo siento que estás para otra cosa.
5: Después
1: quédate tranquila.
5: Le levantó la cola.
2: Cosa de loco.
1: Personalidad número 4.
3: Nos vamos.
1: Acá lo tenemos a Guido Casca.
5: Ganador.
1: Sí. Ganó el Martín Fierro de Oro. Primero ya había ganado en la terna de conducción masculina, donde competía contra pesos pesados como Barassi, Iván de Piñeda, Santiago del Moro, Nico Quiato. Y después vino el oro, el premio máximo. Cuando Santiago del Moro anunció el premio, dijo algo así como una vida dedicada al laburo. Y bueno, es verdad.
2: Aparece
1: en todo momento en la televisión argentina, así que se lo merece.
2: Sí, exacto, coincidimos.
3: Tal cual.
2: Che, nos tenemos que ir.
3: Nos vamos,
1: llegamos.
3: Qué lástima.
1: Nos
3: reencontramos muy rico todo.
2: Muy bueno todo. Re calentitos hoy con tema de estufas. Hasta mañana.
3: Chau.
6: La temperatura en Buenos Aires, 15 grados 7 décimas, la humedad 51%, cielo despejado. Comenzamos con el desarrollo de la información, lo más importante en 15 minutos. El presidente Javier Milei afirmó que continuarán con el ajuste monetario hasta derrotar la inflación. El informe de Miriam Mariotto.
7: En el marco del encuentro organizado por la Bolsa de Valores en El Malva, el presidente de la Nación, Javier Milei, destacó que en el gobierno están trabajando para derrotar la inflación.
8: Tenemos que todavía superar los rezagos, tenemos que superar el money overhang generado por el control de capitales, el money overhang generado por los controles de precios, más lo que fue la caída de la demanda de dinero en el segundo semestre del año pasado, más los shocks que estamos teniendo en este momento desde lo internacional. Pero nuestra convicción es seguir apretando la política monetaria hasta derrotar la inflación.
6: En el marco de su disertación, el jefe de Estado también destacó que pusieron las cuentas en orden.
8: Yo recuerdo que cuando se iba en la campaña con la motosierra, decían que era una locura la motosierra. Era imposible que pudiéramos poner los números fiscales en orden dentro del mandato. Y nuestro objetivo era terminar el primer año con equilibrio fiscal. Pero gracias a ese equipo maravilloso que lidera Toto Caputo, pusimos las cuentas en orden en el primer mes.
6: También se refirió a la ley de alquileres.
8: La consecuencia natural de avanzar contra la propiedad privada, que además se hace buscando perjudicar al propietario, la consecuencia natural es obvia, se van a retraer las cantidades. El precio en el mercado informal va a ser mucho más alto. ¿Y a quién va a terminar perjudicando? A los más vulnerables, porque ese precio más alto los pueden pagar quienes los que están mejor. Sin embargo, nosotros desregulamos, sacamos la ley de alquileres, se duplicó la oferta y el precio del alquiler en términos reales bajó 30%. Vaya que eso sí es ayudar a los más vulnerables.
6: Reglamentan el régimen de incentivos para medianas inversiones. La nueva normativa establece cómo será la adhesión digital al sistema. Además, prevé qué sectores podrán ingresar y cuáles serán los controles para mantener los beneficios otorgados. Causa contra directivos de la AFA. Por Radio Nacional, el legislador de la coalición cívica, Facundo Del Gaiso, se refirió a la autorización que obtuvo Claudio Chiquitapia para viajar al Mundial de Fútbol. Dijo que tal vez queda detenido en Estados Unidos y agregó que existen muchos datos en la investigación del caso contra el presidente de la entidad deportiva.
9: La verdad que vos tenés ahí caballos que se fugan de noche, la cámara del municipio que se caen, una jubilada que jamás la citaron a declarar, a la jubilada de Adorni en 24 horas la citaron a declarar, muy bien dijo, a la jubilada de DAFA jamás la citaron a declarar después de 5 meses, un monotributista que es el hijo, que compraron una mansión de 2 millones de dólares, que está tasada en 20 millones, que compraron 56 coches de alta gama, el último es un Porsche 911 Carrera, que lo compraron el mismo día que nosotros estábamos en la denuncia, que había una tarjeta corporativa de la AFA que tenía pantanos para gastar 50 millones de pesos por mes para que puedan pagar el mantenimiento de los autos, fiesta de cumpleaños de jueces, testaferros, testagatos, todo, la verdad, todos los componentes de una serie.
6: Oficializaron la continuidad de Carlos Maíquez en la Cámara de Casación Penal. El juez seguirá como vocal del tribunal hasta 2031, luego de que el Senado aprobara el pliego. Su designación comenzará a regir desde noviembre de 2026. La ANMAT redujo los costos para importar medicamentos, actualizó los aranceles de sus servicios y modificó el esquema aplicado a los trámites de comercio exterior. El organismo informó que el 75% de los trámites de importación de productos médicos abonarán menos que con el sistema anterior.
10: Salud.
6: Crece la preocupación por la propagación del ébola. El informe de Diana Costanzo.
11: La rapidez y magnitud con la que se propaga el brote de ébola en la República Democrática del Congo es alarmante, según la Organización Mundial de la Salud. También hay casos en Uganda y Sudán del Sur. Ya son 131 las muertes y más de 500 los casos. Se ha convocado al Comité de Emergencia un grupo de expertos que hará recomendaciones para contener el brote tras la declaración de la Emergencia de Salud Pública Internacional. La epidemia está causada por el virus Bundibugyo, una cepa del ébola para la que no hay vacunas ni tratamientos. El virus se transmite a través de los fluidos u objetos contaminados, causa hemorragias, fiebre elevada y síntomas digestivos.
6: Por Radio Nacional, el médico epidemiólogo Hugo Pizzi afirmó que el ébola no va a convertirse en una pandemia.
12: Es un desafío constante hasta que tengamos, por ejemplo, posibilidades de vacunas rápidas que algún día se van a lograr. Y ahí más o menos se puede llegar a controlar. De todos modos, hoy la Organización Mundial dio la alerta epidemiológica. ¿Qué significa esto? Dice, señores, hay problemas, atención, tengan todos los recaudos a mano. El problema está en...

0: Un ex jefe de gobierno enfrenta cargos de corrupción. Se investiga si Zapatero utilizó su peso político para que el ejecutivo de Pedro Sánchez aprobara un rescate de 53 millones de euros a la aerolínea con fondos que habrían sido desviados a su entorno a través de asesorías falsas. Las oficinas del exmandatario fueron registradas por la policía.
1: Inspección ocular por la desaparición de Loan Peña. La Fiscalía realiza la pericia en el Naranjal, la casa de la abuela Catalina y otros puntos señalados en la causa con el objetivo de intentar probar la sustracción. A menos de un mes del inicio del juicio por la desaparición del menor, del procedimiento participan jueces, fiscales, defensores y testigos. Además fue autorizado Antonio Benítez, el tío del menor correntino que pidió participar de la inspección ocular. Violento asesinato en La Plata, el informe de Fernanda Germanier desde la capital bonaerense.
2: Asesinaron de 2 disparos en el pecho a un joven en La Plata. El homicidio fue en la localidad de Villa Elvira, en cercanías de una cantera de la zona sur de la ciudad, y por el caso hay 2 jóvenes de 18 y 21 años detenidos. La víctima tenía 26 años y murió camino al hospital. De acuerdo a la investigación, el fallecido contaba con antecedentes penales y una de las principales hipótesis es que se trató de un ajuste de cuentas por el robo de una moto. Hay que decir que este crimen es el 6º registrado en la ciudad de La Plata en lo que va de 2026.
1: Alerta por frío rige para el sudeste de Jujuy, donde se esperan temperaturas mínimas cercanas a los 5 grados y máximas que no superen los 15 grados.
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1: Noche de copas, el informe de Damián Zárate.
4: Hoy comienza la semana de las quintas fechas en la Copa Libertadores y en la Copa Sudamericana. Vamos en orden cronológico. A las 7 de la tarde, Central recibirá en Rosario a Universidad Central. Platense, desde las 21, visitará Independiente Santa Fe en Colombia. Y Boca, transmisión de Nacional, 21:30, en la Bombonera de Buenos Aires, recibirá a Cruzeiro. Sinas Casíbar, que además confirmó la Conmebol, que tiene 2 fechas de suspensión. En el cuadro de la Copa Sudamericana, a las 7 de la tarde, Riestra visitará en Uruguay a Montevideo City Torque. Y Barracas Central, a la misma hora, contra Audax Italiano en Chile. A las 11 de la noche, cerrando la participación de los argentinos, Tigre visitará en Colombia a América de Cali.
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1: 12 del mediodía, 54 minutos, la temperatura en Buenos Aires, 15 grados 7 décimas, la humedad 51%, cielo despejado. El presidente Javier Milei remarcó que seguirá bajando impuestos y liberando la economía. La información con Miriam Mariotto.
5: En su discurso, en el encuentro organizado por la Bolsa de Valores, el presidente de la Nación, Javier Milei, instó a seguir liberando la economía y bajando los impuestos.
6: Nosotros cuando hablamos de RIGI, de Super RIGI, lo que decimos es, no es que el RIGI y el Super RIGI van a converger a la economía, no. La economía va a converger al RIGI y al Super RIGI, porque nuestra intención es seguir bajando impuestos, es seguir sacándole restricciones a la economía, es seguir haciendo la economía más libre y lo más abierta posible.
1: El jefe de Estado destacó además que el déficit cero es una política de Estado.
6: Hoy llevamos casi 30 meses de gobierno y seguimos con equilibrio fiscal. Es decir, el equilibrio fiscal se convirtió en una política de Estado. El año pasado, en diciembre, en extraordinarias, logramos meter la ley de presupuesto con déficit cero. Para nosotros el déficit cero es una política de Estado. Es decir, es nuestra declaración al mundo que vamos a honrar los compromisos, que hemos dejado atrás ese defolteador serial que ha sido Argentina a lo largo de la historia, porque estamos comprometidos con hacer Argentina grande nuevamente.
1: Milei dijo además que estamos en las puertas del milagro.
6: Si además ustedes abren la economía y liberan rendimientos crecientes, Argentina está frente a una posibilidad de crecimiento enorme. Si a eso le sumamos el rol que tiene el sector de petróleo, el sector que tiene el gas, lo que tiene para dar la minería, lo que tiene para dar el campo, y si a eso le sumamos nuestro capital humano para avanzar en temas de economía del conocimiento, estamos a las puertas de un milagro. Es decir, si nosotros logramos sostener este camino, vamos a lograr lo que siempre soñamos, que es hacer a Argentina grande nuevamente.
1: El gobierno avanza con la privatización de la empresa que presta servicios de rampa. El

0: Poder Ejecutivo redefinió el cronograma para la presentación de ofertas de los interesados en adquirir la totalidad de las acciones de Intercargo. Acortó los tiempos para avanzar con la venta y la nueva fecha límite se fijó para el 2 de junio. Destacan las inversiones en turismo en Mendoza, el informe de Victoria Lupu desde la emisora de Radio Nacional en la capital provincial.
1: Un informe presentado por Mendoza Muró estima ingresos fiscales anuales de entre 16 y 25 millones de dólares, incluyendo ingresos brutos, tasas municipales y otros tributos, lo que refuerza la visión compartida de que invertir en la promoción de este segmento es lo mejor. Silvana Biagiotti, integrante de Mendoza Muró, habló acerca del impacto en la economía.
2: Hemos observado que en el 24 el turismo a reuniones dejó 420 millones de dólares para la provincia y en el 25 calculamos que con el efecto multiplicador 380.
3: Internacionales.
0: Bloqueo y desabastecimiento en Bolivia, el informe de Cecilia Diwan.
4: Las protestas masivas mantienen bloqueadas las principales rutas de acceso en Bolivia, provocando una severa escasez de alimentos y combustibles, especialmente en la ciudad de La Paz. Los manifestantes exigen reformas económicas urgentes y la renuncia del presidente Rodrigo Paz. Mientras la situación social se agrava, el gobierno denunció formalmente que las movilizaciones forman parte de un intento de golpe de Estado para desestabilizar el orden constitucional. En este contexto de crisis, el presidente Paz recibió el respaldo público de los Estados Unidos.
0: Gendarmería frustró un contrabando de dinero, el informe de Enzo Ferreira desde Radio Nacional Tucumán.
5: Un hombre viajaba con 159 millones de pesos sin aval legal y fue detenido por Gendarmería Nacional en la localidad de Trancas, Tucumán. El hecho sucedió en el peaje Molleyaco, ubicado sobre Ruta 9, donde el Escuadrón 55 interceptó un hombre que viajaba con casi 160 millones de pesos en su mochila, en violación de la ley 24.769 del régimen penal tributario. Luego del secuestro del dinero, la investigación quedó en manos de la Justicia Federal y el involucrado seguirá en libertad, pero supeditado a la causa.
0: Causa por el crimen de Jeremías Monzón, el informe de Tayana Castro desde Radio Nacional Santa Fe.
6: Se llevó a cabo una audiencia en los tribunales santafesinos en la que se dispuso el sobreseimiento de uno de los adolescentes acusados por el crimen de Jeremías Monzón. El fiscal Francisco Cecchini determinó que de esta manera se pone fin al proceso.
7: En este caso no se debatió y quedó claro que la razón por la cual se dicta el sobreseimiento es su edad. Y en esta audiencia también se mantuvieron todas las medidas dispuestas en las audiencias anteriores, que son medidas que están bajo reserva, pero que son medidas socioeducativas que le imponen ciertas obligaciones a los dos sobreseídos.
0: Hasta aquí Panorama Federal de Noticias.
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0: life. Buenas tardes, qué gusto saludarlos amigos de todo el país. Aquí estamos comenzando una nueva edición de Pasión Nacional de este martes 19 de mayo del programa deportivo que vos elegiste a nivel país. Estamos por la M870 con la complicidad de las 48 radios de Nacional en todo el país y por supuesto por el canal de YouTube de la radio que maneja Víctor Cabrera, Natalia Liubarov en la operación técnica junto a Sebastián Vera y María Suárez Araujo en la producción. La grata compañía de Santiago Lucía, Damián Zárate y Javier Vicente aquí en la mesa de trabajo y de Sergio Zarratea y quien les habla, Nicolás Álvarez. Vamos rumbo a la Bombonera de Buenos Aires para el fútbol de la Copa Libertadores de América. Boca Cruzeiro, el gran partido. Además, a las 7 de la tarde, Central Universidad Central. Central que viene de ser eliminado en el torneo local. Y a las 9 de la noche juega Platense en Colombia frente a Independiente Santa Fe. En la Copa Sudamericana, las visitas de Riestra, Barraca Central y Tigre van a jugar en condición de visitante. Y la noticia de último momento es que Yael Falcón Pérez fue designado para dirigir la final de River Belgrano, del próximo domingo a las 3:30 de la tarde en el Mario Kempes de Córdoba. Finalmente va Neymar al Mundial. Era una fija, ¿no? Más allá de que había una especulación de los medios brasileños y al mismo tiempo una preocupación, justamente porque algunos pensaban que Neymar tal vez no formaba parte de la lista. Fue un momento único en la noche de los Martín Fierro, el reconocimiento a la figura tal vez más importante que tenga el periodismo deportivo en la Argentina. Digo, su vigencia a los 91 años, estoy hablando de Enrique Macaya Márquez, que va a ir al Mundial de los Estados Unidos, México y Canadá respectivamente, y va a cumplir trabajando su Mundial número 18 de forma consecutiva, y es el hombre récord de la televisión argentina, 60 años en forma ininterrumpida, más allá de los años que tiene Mirta Legrand también haciendo sus clásicos programas, pero Mirta sufrió por algún gobierno lamentablemente la ausencia al aire, algo que no ocurrió afortunadamente con Enrique Macaya Márquez, con su capacidad, su sabiduría, su don de gente, su manera de manejarse, hizo que mirar fútbol por televisión sea un deleite, pero no solamente por lo que uno miraba en la televisión, sino porque gracias a la sabiduría de Enrique empezamos a entender el juego de una manera muy simple. Y cuando vas a las escuelas de periodismo te enseñan que lo más difícil es hablar fácil. Y eso que Enrique hace con tantas cualidades, para mí, el hombre que más capacidad tuvo en la República Argentina para comentar fútbol por televisión, por la simpleza. Bueno, el hecho de ser simple lo ubicó en el pedestal, en el podio de los mejores. Y me pareció, no sé de quién fue idea, pero celebro de los que tuvieron la idea de que tanto Sebastián Viñolo, Diego Latorre, junto a Juan Pablo Barsky y Pablo Giral, anunciaran el premio para Enrique Macaya Márquez en la noche de los Martín Fierro y el agradecimiento de Enrique para todo un pueblo que lo sigue a lo largo de las décadas.
1: Pero más allá de esto, en un prólogo de uno de mis libros, yo pongo la dedicación, la dedicatoria a mi viuda y mis huérfanos de todos los domingos. Esto es lo que estoy exponiendo en estos momentos. Todos los domingos. Todos los domingos que ustedes lo pasaron entretenidos y que yo también lo pasé muy divertido, pero de todas maneras con la obligación de ser un ejemplo y de alguna forma entregarle a todos ustedes lo más original, pero lo más sano. Y en eso estamos.
0: Muy bien, ahí está el reconocimiento para Enrique Macaya Márquez y las palabras de Enrique siempre tan ubicadas, tan mesuradas. Y por supuesto que en la noche de los Martín Fierro hubo un reconocimiento, un recuerdo para la figura de Julio Ricardo, de Marcelo Araujo y de Ernesto Cherquis Vialo, a quien hemos perdido recientemente. Y por supuesto el mundo del periodismo deportivo llora esas partidas que fueron importantes. Le doy la bienvenida en el programa a nuestro locutor de todos los días, a Rodolfo Lagos. ¿Qué tal, Rodo?
2: Muy buenos días para todos. Muchas gracias por estar aquí. Les contamos que en la ciudad de Buenos Aires la temperatura es de 15 grados, 7 décimas. El cielo está despejado y nos vamos acercando de a poquito a la máxima prevista para hoy de 19 grados.
0: Muy bien. La Bombonera dejó de ser inexpugnable. Boca en el último año y medio calendario perdió frente a Alianza Lima, Independiente, Racing y Huracán. Es decir, que Boca los partidos importantes los ha perdido. Y si Boca hoy pierde con el Cruzeiro, que no me vengan con la calculadora, con lo que puede pasar el jueves entre la Universidad Católica y Barcelona. Si Boca pierde hoy, está fuera de la Copa Libertadores de América. Los saludo a Santiago Lucía. Tenemos un partido realmente muy interesante hoy en la Bombonera. Encuentro que va a relatar Eladio Rey en Radio Nacional y en todo el país.
3: ¿Cómo te va, Nico? ¿Qué decís? Buenas tardes. Por supuesto, con el foco futbolero en la Argentina puesto en lo que va a suceder esta noche, con el partido de Boca, con lo importante que es por lo que se juega Boca en el semestre esta noche frente al Cruzeiro, y con muchas informaciones que tienen que ver con la Copa del Mundo, que es lo que viene en el horizonte, en proyección. Particularmente quedé conmovido con la muestra de amor del pueblo brasileño hacia su ídolo. Fundamentalmente por lo poco activo y vinculado que estuvo a la selección en los últimos 3 años, Neymar. Y ver y sentir todo lo que movilizó en uno de los pueblos que culturalmente por ahí más se parecen en cuanto al amor al juego a la Argentina, no deja de ser algo a pocos días del comienzo de la Copa del Mundo, que a todo futbolero me parece que nos tocó una fibra, ¿no? Porque si Neymar estuviera activo, haciendo goles, sería un estandarte de la selección de Brasil en los últimos años, uno lo entendería. Pero hace 3 años que no aparece en ninguna convocatoria. Y ayer, y uno iba viendo distintas reacciones que tenía el pueblo brasileño, desde los más altos estamentos hasta en las favelas, y ver cómo se celebró que Neymar esté en la lista de 26,
0: fue una explosión de felicidad. ¿Están de acuerdo? Los saludo a Damián Zárate y a Javier.
4: Sin duda, ver al propio Neymar emocionado, sorprendido, ver a su ex compañero Marcelo, lo que pasó con los juveniles en el Santos, la alegría encarnada en un futbolista.
5: Sí. Ahora, la pregunta ¿es merecida la convocatoria?
4: No importa, no importa. ¿No? El fútbol no solamente es desde lo técnico, sino también desde lo simbólico, y representa todo eso Neymar.
0: Lo escuchamos a Carlo Ancelotti, a Carleto, el técnico italiano que dirige a Brasil.
6: Neymar Junior Santos.

0: Seguimos. Seguimos.
1: Bueno, ahí está la batucada y esa explosión de felicidad del pueblo de Brasil cuando Ancelotti lo nombró a Neymar.
2: En un museo estaba Carleto Ancelotti con una multitud esperando lo que obviamente ya sabía Carleto.
3: Sí,
2: también
3: fue una,
2: ya sabía
3: una puesta en escena.
2: Neymar, porque de hecho hubo una llamada antes de la confirmación de Ancelotti en privado con Neymar, donde aparentemente acordaron algunas situaciones para lo que va a venir, y Carleto se llevó una muy buena impresión de la respuesta de Neymar. Entre otras cosas, lo que le dijo Carleto es: mirá que la titularidad no la tenés asegurada, que vas a jugar los minutos que sean necesarios y que no vas a ser el capitán, y que la respuesta de Neymar a eso fue siempre en pos de sumar para la selección.
3: Y qué extraordinario. La contracara fue João Pedro, ¿no? El goleador del Chelsea, que también estaba esperando esa convocatoria y que lamentablemente no se dio.
4: Lo que es sensacional, que son tipos que siempre vos le medís en qué auto andan, cuántas casas tienen, y que vuelven al origen de los que los convocó. La cuestión es 100% lúdica. No le cambia nada a Neymar desde lo económico, jugaron un mundial, pero son esas imágenes que te reconcilian con el deporte. El tipo quiere jugar el mundial para representar a su pueblo.
1: Pero fue una jugada para mí muy inteligente por parte de Carlo Ancelotti, porque no sé si le suma demasiado llevarlo a Neymar, porque ahora la obligación, el compromiso y la responsabilidad es del crack brasileño, pero creo que una ausencia de Neymar en la lista definitiva le hubiera restado mucho al técnico italiano.
3: Hay que tener a Neymar en el banco, ¿eh? Es pesado tenerlo ahí a Neymar,
4: bueno,
3: en el banco,
4: es lo que cuenta Santiago,
3: cuando el equipo por ahí no está jugando bien.
4: Es que cuando el equipo no esté bien a los 30 minutos en una llave eliminatoria, vos lo tenés que poner a Neymar, por lo que significa también para el rival.
2: Sí, de no está en la mejor condición física, está clara de
3: hoy
2: hecho.
3: Hoy no juega.
2: Claro, no juega.
3: Hoy contra
2: el partido,
3: San Lorenzo no juega.
2: Y bueno, ya es un indicador, ¿no? Que evidentemente...
4: O no juega por la convocatoria.
2: No juega
3: porque está lesionado.
1: Bien, un dato de la selección argentina. ¿Cómo está Nico Paz? Estamos a 25 días de la Copa del Mundo. ¿Y qué tenemos que saber del equipo de Scaloni?
3: Bueno, Nico Paz, con esta lesión que lo tiene a maltraer y que preocupa a Scaloni, sobre todo de cara a una última fecha en la Serie A italiana, donde casi que está obligado a jugar porque el Como se juega la chance de clasificar a la Champions. Y la verdad que a Scaloni no le gusta que arriesguen al jugador a tan pocos días de la convocatoria del Mundial. A propósito de la lista de Scaloni, que se va a conocer posiblemente en el día de mañana, la gran sorpresa...
2: ¿Mañana, Javier?
3: Posiblemente mañana salga la lista de Lionel, la de 26, definitiva. Todos los equipos están ya dando a conocer la de 26, casi todos. Yo creo que la gran sorpresa, y tiene que ver justamente con el protagonismo que está teniendo en este tiempo en su equipo, en el Aston Villa, que juega mañana la final de la Europa League, Emiliano Buendía va a estar en la lista y va a postergar posiblemente a Mastantuono y al Chico Aranda.
1: Bueno, ahí estamos.
3: La está rompiendo Emiliano Buendía.
2: Aranda nunca estuvo en la...
4: No lo pongas
2: convocado
4: ahí.
2: Convocado por Scaloni.
3: Pero está en la lista de...
4: Va en la lista de 55, pero no lo pongas en el mismo escalón que Mastantuono, que fue contratado por el Real Madrid.
2: Sí, por ahí en términos posicionales, por lo que dice Javier,
3: en la posición,
2: en Giovanni Lo Celso, si va a estar Lo Celso, que desde el rol es alguien similar a Emiliano Buendía.
1: Muy bien, las autoridades entonces de River Belgrano, la final de la Liga Profesional el domingo a las 3:30 de la tarde en el Mario Kempes de Córdoba. El árbitro principal va a ser Yael Falcón Pérez, el asistente número 1 Facundo Rodríguez, el número 2 Maximiliano del Yeso, el cuarto árbitro Luis Lobo Medina, en el VAR Leandro Rey Hilfer, y el asistente del VAR va a ser la señorita Salomé Di Iorio.
3: Bien.
1: Ahí estamos con las
3: revancha
1: autoridades.
3: Revancha para River, porque Yael Falcón Pérez le arbitró todo a favor contra Platense el año pasado y igual River perdió.
4: No sea mal.
3: Ahora tiene la chance de que le arbitren todo a favor y ganar, porque en general River las finales las gana. No las pierde.
2: La última la perdió, ¿no? Con Talleres de Córdoba. Es la última a jugar.
4: Por pene. Sí,
1: qué buena memoria, muy bien. Bueno, vamos a hablar de Boca, que para mí, más allá de Carlo Ancelotti, de Neymar y todo eso, para mí Boca en la Copa Libertadores es el tema del día.
4: Esto me lo enseñó Santiago Lucía, que no es una final, pero es un partido definitorio, para hacerle una pequeña mueca, porque intragrupo, Boca tiene dos partidos decisivos para meterse en octavo de final, Cruzeiro y U Católica. dos fechas de suspensión para Ascacíbar, no concentraron Carlos Palacios y Cavani. Braida juega de cuatro, Milton Jiménez acompañando a Merentiel arriba y Toto Belmonte se mete en la mitad de la cancha para acompañar a Paredes y Delgado como lo más trascendente de un equipo que estuvo mucho tiempo sin perder, 14 partidos para ser más preciso, que perdió dos consecutivos intragrupo y que quedó rápidamente afuera en la competencia vernácula. Cambió todo en un mes de estar muy bien a hoy correr riesgo de clasificación en bien, el segundo semestre.
1: Es decir que, haciendo el juego de palabras, vos lo nombrabas a él, Ascacíbar se pierde estas dos finales.
4: Estos dos partidos no los juega. Si Boca sigue, jugará octavos.
1: Guarda,
4: y si no,
1: guarda con eso porque Belmonte, que no es de mi gusto personal, pero es un futbolista que le gusta mucho a Riquelme, guarda que si Belmonte anda bien, puede perder el puesto.
4: No. Está bien lo que lo que planteas es, si un jugador juega muy bien, se puede. En este caso no.
0: Igual
4: el titular,
0: cuando vuelva a jugar después del Mundial,
4: cambia todo, está bien. Pero Ascacíbar,
0: ocho jugadores nuevos.
4: Ascacíbar lo fueron a buscar como el Sancho Panza de Paredes. Para eso lo fueron a buscar.
1: También lo fueron a buscar a Carlos Palacios y a
4: Velasco.
1: No. Bueno, te estoy nombrando
4: dos tipos. Diciendo, en una zona diferente.
1: Está bien, pero te estoy nombrando a dos jugadores, dos futbolistas, que vinieron a Boca para ser titulares y que, salvo el chileno Palacios, que era titular, Velasco no se asentó nunca como titular.
4: No me parece vinculante lo que vos decís, porque Ascacíbar sale por una expulsión, no sale por bajo rendimiento. Si vos me decís, Ascacíbar jugó cuatro partidos mal y sale, ahí sí te digo pierde el puesto. Acá lo expulsaron. ¿Por qué va a perder el puesto Ascacíbar? Con Belmonte, que no es un jugador que además, vos decís, che, le gana el puesto Belmonte. Juega con 5 puntos.
1: Te voy a poner otro ejemplo. Armani volvió y es suplente de Beltrán.
0: Ay, pero Beltrán está jugando en un nivel excepcional.
1: ¿Está bien?
0: ¿Cuándo lo viste jugar bien a Belmonte?
4: Sí, yo te la tomo.
1: Casi nunca.
4: Si hoy Belmonte juega y mete 3 goles, y contra Católica mete 3 goles, y queda con el puesto.
0: Yo soy Ascacíbar.
4: Pero no está dentro de las posibilidades.
0: Soy Ascacíbar. Sé que juega Belmonte y me quedo así.
4: Se queda tranquilo.
1: Pero perdón, a ver, yo no tengo dudas. Para mí el titular es Ascacíbar, pero insisto, a Riquelme le gusta Belmonte.
4: Con el que puede.
1: Perdón, no se puede soslayar el dato cuando digo que a Riquelme le gusta tal futbolista.
4: No, está bien, es una mirada futbolera. Yo no creo que, por lo menos en este tiempo, Belmonte no puede discutir el lugar
1: a Ascacíbar. A Riquelme, por ejemplo, le gustaba más el futbolista, el ex jugador de Huracán, Esteban Rolón, que Varela. Bueno,
4: son miradas. En este caso, con el único que podría perder el puesto si estuviese 100% a nivel y no se lesionase, es Ander Herrera. Ahí sí, porque se nivelan las fuerzas. Ahora, Toto Belmonte y Ascacíbar no se nivelan las fuerzas. Estamos hablando de dos jugadores de dos categorías diferentes.
2: Sí, fundamentalmente en esa zona sensible de la cancha, que es donde se cocina el juego, que uno de los grandes aciertos por ahí de este periodo al que hacía referencia Damián, de los 14 partidos, es que Boca había encontrado la mitad de la cancha. Cada una de esas piezas es sustancial, también el ruso Ascacíbar.
4: Ahora, en el último lustro, y hasta menos tiempo también, dos veces dijimos Boca tiene el mejor mediocampo del país. Sí. Primero fue con Paul, con Ezequiel...
1: Con el Changuito.
4: Con el Changuito no. Jugaban los cuatro. Bueno, estaba Zenón, Paul Fernández, estaba el chico que se fue afuera. Bueno, y ahora de nuevo.
2: Alan Varela.
4: Y ahora lo mismo decimos, che, mirá que están Paredes, Ascacíbar y Delgado. Y otra vez se quedó en el camino con el mejor mediocampo de la Argentina. Sí.
1: Bueno, es un tema a seguir. Yo creo que para Boca hoy es una final, como lo será la del jueves de la otra semana, pero lo será si Boca gana hoy. Si Boca hoy,
4: no, si hoy
1: Boca
4: gana,
1: hoy pierde,
4: Messi.
1: Se puede quedar afuera.
4: Claro, pero bueno, si hoy gana, llega la semana que viene.
3: Lo que me contaron que los contactos con Paulo Dybala se van a afianzar una vez que queden claro si Boca juega.
4: Claro.
3: La continuidad de la Copa Libertadores, o si pasa a la Sudamericana.
4: Es interesante lo que dice Javier, ¿eh? Porque una cosa es Dybala jugando octavos de Copa Libertadores y otra cosa es, che, vení, Paulo, que tenemos que jugar una repesca.
3: La Sudamericana de contra River.
4: De 16avos de final. Pues si quieres.
3: A ver, puede ser River. Va, arriba.
1: Yo te redoblo la apuesta. Si Boca no sigue en la Copa Libertadores de América, el que sigue en la Roma un año más es Dybala.
3: No, yo me parece que lo de la Roma está descartado.
4: Se despidió.
1: ¿Cuántas veces estuvo descartado una situación y después se cambió?
3: Es cierto, pero sobre todo porque él es ídolo de los aficionados romanos, ídolo. Y van a presionar los hinchas, los tifosi, para que siga.
1: No hablemos de cifras, pero económicamente, todo lo que Dybala hubiera relegado si continúa en la Roma, ¿es la misma plata que cobraría en la Argentina o un poco la misma
3: similar,
1: plata?
3: Sí, similar, porque le están ofreciendo un contrato a la baja Él cobraba 6 millones de euros anuales, ahora pasaría a cobrar 2 millones y medio. Y la idea en Boca es que él tenga el mismo contrato de Paredes y de Cavani, que están en 2 millones de euros, de dólares anuales, creo, ¿no? Si no me equivoco.
1: Bueno, Paredes es el líder del equipo. Vamos a ver si Boca hoy es capaz de... De estar a la altura ante un rival importante como es el Cruzeiro. Tenemos en la memoria aquella final de Copa Libertadores del año 1977, cuando tuvieron que llegar al tercer partido, al decisivo y final, y cuando Hugo Orlando Gatti le atajó el penal a Vanderlei, que le dio a Boca en el centenario de Montevideo la primera Copa Libertadores.
4: Sí, eso allá lejos y hace tiempo, más acá y con un final favorable para Boca. Tenés el cruce en Copa Sudamericana.
1: También.
4: Que le fue mal a Boca.
1: Sí, es verdad, es verdad. No sé si con la expulsión de Advíncula.
4: No, y tenés el penal errado de Merentiel.
1: También, también. ¿Qué dice Zarratea? ¿Cómo anda? ¿Cómo le va?
5: No juega
1: bienvenido.
5: Neymar. Sabía que no juega Neymar.
0: Sí, ¿no viste lo que pasó el fin de semana? Que lo sacaron y mostraron el cartelito del cambio sí. A la tele. ¿Cómo le va?
1: Bien, ¿cómo anda?
0: Bien, bien.
1: ¿Le quedó cómodo venir hoy?
0: No, la verdad
1: ¿Le
0: muy
1: queda cómodo,
0: cómodo
1: venir a la cancha fresco, de Boca hoy a la noche?
0: Me siento mal. Hubiese preferido otro partido.
1: ¿Sí?
0: Hubiese preferido Real Madrid-Barcelona.
1: Tenemos una cabina de lujo hoy en la cancha de Boca.
0: Yo cada vez que voy la veo más grande. Sí. No sé por qué. Me parece muy grande. Por lo menos una platea, me parece. Sí. Pero bueno, ¿cómo le va?
1: Muy bien, ¿cómo anda?
0: Bien, bien. Bueno, en San Lorenzo acaba de salir la lista de concentrados para viajar a Brasil mañana con Santos. No está Vieto, que tenía la alta médica, venía entrenando. Al parecer el entrenador decidió que todavía no lo ve 10 puntos y decidió preservarlo. Me parece que el partido es el de mañana.
1: Totalmente, totalmente.
0: Pero bueno, decidió en principio preservarlo. No hay un parte médico de que haya ocurrido algo en las últimas horas. Y en la práctica de hoy por la mañana, decidió cuando dio la lista de concentrados que Vieto no viaja. Ese es el título en San Lorenzo. Después veremos un poquito más el tema del equipo, que no tiene muchas sorpresas. Pero todos durante la semana última, con el equipo ya eliminado en el torneo, y sabiendo del alta médica, empezamos a prever esta posibilidad que no se da.
1: Me quedó una muy buena impresión de la charla que tuvimos el último viernes con Marcelo Culota, candidato a presidente de San Lorenzo.
0: Para mí es el gran candidato a llevarse la elección, sabiendo que fue el segundo, muy cerca de Moretti en la anterior. Debería tener un caudal de votos ya acumulado. Y me parece que es el hombre que le puede pelear a Constantino mano a mano.
1: Bien, recordamos las elecciones a fin de mes.
0: 30.
1: El 30 de mayo. Mirá cuántas cosas se definen en mayo, porque por ahí tiene que presentar la lista de escalones, aunque Javier dice que tal vez la adelante para la jornada de mañana.
0: Sí, es que el lunes ya empiezan a entrenar, supuestamente. Entonces, claro, antes de esta semana ya lo tienen que tener claro.
1: Tenemos que tener la lista. Muy bien, 1:00 p.m, 22 minutos. Antes de la primera pausa, recordamos las vías de comunicación.
6: 11-3870-7485 y nos están escribiendo.
1: La primera, ¿están escribiendo ya? Lee algunos mensajes.
6: Por ejemplo, nos escribe Martín de Tartagal, que dice: ¿habrá un jugador de Boca que se haga expulsar así de sonso como Vareiro y Ascacíbar? Boca está obligado a ganar los dos partidos por la Copa. También nos escribe Leo Romero. Hola, amigos de Nacional. ¿Cómo le gusta decir a Nico que Boca va a perder?
1: No me gusta. Es una posibilidad. En el fútbol se gana, se empata o se pierde. A ver, Boca en el último año y medio calendario ha perdido 4 partidos en condición de local. No perdió de visitante, perdió de local, lo cual es más grave, por cierto.
6: Jorge de Varadero dice: me gustaría que hablen de todos los equipos de fútbol de Argentina, no solo de River.
1: Pero no hablamos de River hasta el momento.
6: River está en la final.
1: Está en la final River, tenemos que hablar de River. Y mucho de Córdoba, tenemos la pausa.
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9: Para Aldea Epulev y sus parajes, el puesto sanitario le informa a su población que mañana jueves hay atención médica. Estará atendiendo el equipo de residentes del Hospital Zonal Esquel.
10: Para Sierras de Gualjaina, a Nelly y Diego, comunicarse con Adriana urgente. Firma Adriana.
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1: Muy bien, 1:27 p.m. Voy rápidamente a Santa Fe. Lo saludo a Pablo Barovero. Hola, Pablo.
20: ¿Cómo te va, Nico? Buenas tardes. Un abrazo grande a la distancia. Buen resultado se dio ayer en el cierre de la fecha de la Primera Nacional para Colón. Llegaba un punto por encima de Morón, que era escolta. Con un empate y por diferencia de gol, el Gallito lo superaba y lo dejaba segundo al equipo de Medrán. Fueron buenas las noticias porque a los 90 ganó All Boys en Floresta y con eso Colón cerró la 14ª fecha siendo el líder de la zona A. Ahora deberá jugar el domingo 6 de la tarde de local ante Mitre de Santiago del Estero. Y por lado de Unión, tiene un poquito más cerca su próximo partido el equipo de Madelón, porque juega el viernes a las 20 ante Independiente, nada menos que por los 16avos de final de Copa Argentina, en el Coloso Marcelo Bielsa de Rosario. Para ese partido, aparentemente, todas las piezas claves de Madelón, el equipo habitualmente titular, está en condiciones. Mancilla, Vargas, Maison Rodríguez, Ludueña y Del Blanco, Mauro Pitoni, Profini, Palacios, Cuello, Tarragona y Estigarribia. Linda semana con dos partidos más que importantes para los equipos de Santa Fe. Unión buscando los octavos de final de Copa Argentina el viernes y el domingo Colón defiende el liderazgo de la zona en la Primera Nacional.
1: Muy bien, Pablo, ¿qué tal la jornada en Santa Fe?
20: Ahora muy linda, superando los 18 grados, hay solcito, sí, estuvo fresco por la mañana, pero ya en horas del mediodía está más que agradable.
1: Muy bien, te mandamos un abrazo, muchas gracias.
20: Abrazo grande.
1: Pablo Barovero de Santa Fe, Día Mundial del Juego Limpio. Esperemos que haya juego limpio hoy en la cancha de Boca. A propósito de Boca, Cruzeiro, el arbitraje de Jesús Valenzuela de Venezuela. Hoy está cumpliendo años Santiago Diego Forlán, un emblema de la selección uruguaya de fútbol.
2: El mejor futbolista del Mundial de Sudáfrica 2010, lo eligió la FIFA, el momento cumbre en la carrera de Diego Forlán, sin dudas, y en la Argentina, obviamente, el vínculo afectivo con el público de Independiente, que siempre lo recuerda de la mejor manera, porque la rompió con la camiseta del rojo.
1: Muy bien, y hoy está cumpliendo 30 años Sebastián Villa, que se dice que, bueno, la semana pasada habló con la televisión y dijo que él escucha todo tipo de propuestas Y yo siempre digo que es el futbolista que necesita Boca, Damián, para ganar la Copa Libertadores de América.
4: Lo consultaban también a Chicho Serna, que dijo que le encantaría que volviese. Estuvo cerca de ir a River. Yo por ahora no lo veo. Pero
2: está
4: tal vez
2: la lista de 55 de Lorenzo.
4: De Lorenzo, sí. Sí, sí. Por ahora no lo veo, pero el fútbol.
1: ¿Vos no lo ves? Yo sí lo veo.
4: No lo veo como posibilidad, pero puede ser. La salida fue traumática.
1: No, por supuesto.
4: Salvo que todos tengan amnesia.
1: Por supuesto. No, no. La tienen a la mañana en Nacional Rock. Le mandamos un saludo a Pablo Valente. 1:30 noticias.
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3: 1:30 de la tarde en todo el país. Crecimiento de los salarios. Los haberes acumularon una suba del 8,6% en el primer trimestre del año. Se desprende de un informe del INDEC luego del incremento general de 3,4 puntos en marzo. La suba mensual estuvo traccionada por los sectores público, privado y no registrado, mientras que el privado formal mostró un crecimiento más moderado. Las billeteras digitales dominan más de la mitad de las compras online. Un informe global ubicó a Argentina entre los países regionales en adopción de pagos digitales y uso de QR. Destaca que las aplicaciones de pago representan el 55% de las transacciones online realizadas en el país durante 2025. Además, las billeteras digitales explican el 43% de las ventas operadas en los puntos comerciales. El gobierno designó al secretario de Culto y Civilización. Se trata de Agustín Caulo, a quien además se le asignó la categoría de embajador extraordinario y plenipotenciario. El cielo se encuentra despejado en la ciudad de Buenos Aires. Temperatura 17 grados 8 décimas, humedad 46%.
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0: Muy bien, en la continuidad de Pasión Nacional, 1:32 PM. Me da mucho gusto saludarte, querido Fabián Codevila.
1: Hola, Nicolás, ¿cómo estás? Un abrazo grande para vos, para los compañeros y para los oyentes, para hablar de la actualidad de este Racing, que tiene un partido de suma importancia pasado mañana, jueves por la noche, 21:30, en Avellaneda, puertas cerradas ante Caracas. Tan determinante es este partido que si Racing pierde queda fuera de la Sudamericana. Racing debe ganar los dos partidos que le quedan y esperar que Botafogo le dé una mano. Y es por eso que están apuntando a este primer objetivo. El 31 de mayo vendrá la Copa Argentina ante Defensa y Justicia, 16º de final. También tendrá dentro del marco de la Sudamericana Independiente y Petrolero. Pero Racing ya, Nico, empieza a pensar a futuro. Teniendo en cuenta que este semestre se va terminando, que viene un parate muy largo, tiene que ver con el Mundial, y Racing ya piensa en reformar o reformular, o en idas y salidas, en jugadores que pueden llegar, otros que se pueden quedar y alguno que se pueda ir. Y vamos a hacer un pormenorizado resumen, Nico. En principio, algo que te va a causar a vos comezón y que yo apoyo es que Racing pretende que Marcos Rojo siga en el club.
0: Sí, un despropósito.
1: Él está contento, el club está contento, Milito está contento. Falta que venga Riquelme y diga que son felices.
0: Sí, es verdad, estuviste bien ahí, estuviste muy bien.
1: Entonces, Marcos Rojo, de no mediar ninguna situación, ya se está hablando con su representante para que siga entre 6 meses y un año más. Teniendo en cuenta lo que le sale Marcos Rojo a Racing, casi nada, porque es por producción, de los últimos, de los 46 partidos que Racing jugó en el año, Marcos Rojo jugó 18.
0: Bueno, si es por producción, le sale gratis, entonces.
1: Difícilmente consigue un jugador de la jerarquía y de la trayectoria de Rojo por ese dinero. Así que apunta bien. Carboni, Valentín Carboni, la idea es que siga un año más. Recuerden que se rompió el ligamento. Hay voluntad de las tres partes. Inter de Milán, Racing y el propio jugador. Pero todavía no se cerró nada. Acá uno de los jugadores por las cuales la Secretaría Técnica hace autocrítica y acá tendríamos que...
0: Muy bien, Pomelito, muy bien. Hacen autocrítica. ¿Lo habrá pedido el presidente Milito?
1: Chileno Pizarro, sí, bueno, consensuado ahí. El chileno Pizarro está dentro de la autocrítica. Yo creo que tendrían que poner a los 14 jugadores de 15 que trajeron, pero bueno, no importa. Lo cierto es que Pizarro, que no salió como esperaba, y lógico, o sea, hacía 2 años que no jugaba. No le hace un gol ni a la mamá, se hablará con la representación para buscarle salida. La inversión en ese puesto se hizo en Elías Torres, recordemos, el jugador de ex Aldo Civi, que se rompió el ligamento, que está ya para volver, y la idea es ponerlo ya con el grupo de la pretemporada. Zuculini, se vence el contrato en diciembre de 2026, el club Gustavo Costa pretenden que sigan, vienen hablando con sus representantes, pero le quieren pagar el 50% de lo que viene ganando. Así que veremos qué es lo que pasa.
2: En cuanto, o sea, reducir lo que gana hoy a la mitad, Pomelo, ¿esa es la propuesta para Zuculini?
1: Esa es la propuesta para Zuculini. Se disfrazaron de Víctor Blanco en esta, ¿viste?
2: No, sobre todo por el lugar que tiene Zuculini en Racing, que me parece que también eso entra en el marco de una negociación como líder, como paraguas de muchas situaciones, por el vínculo que tiene con el cuerpo técnico, y por una cuestión que es muy importante en cada uno de los clubes, que está vinculada a la identidad, y que Gustavo Costa dijo, mi sucesor está hoy en el plantel, y es Zuculini. Por eso me llama la atención esto, que en términos de negociación parece como un destrato.
0: Lo es.
1: Coincido con cada una de tus palabras, querido Santiago. Así que veremos cómo sigue la negociación. Decíamos, el mercado de pases, los que se pueden llegar a ir, bueno, por ahora no hay oferta por ningún jugador. Se evaluarán según lo que llegue. Hoy las posibles opciones a buscar: un extremo, un interno y un lateral por izquierda, al que le sumo un volante central teniendo en cuenta la lesión de Forneri. Casos puntuales: Conti, el flaco Conti de Gimnasia. Parece que Gimnasia quiere hacer una extensión del préstamo y Racing veía esta situación con buenos ojos. Quisieron, intentaron, insinuaron la repatriación de Alcaraz. Imposible con lo que gana Alcaraz. Claro. Nacho Galván, lateral izquierdo, surgido de Racing, que tenía un buen futuro. que aquel partido con Belgrano lo marcó. Recuerda, Racing ganaba 4-1, sobre el final Galván se mandó una macana, Racing terminó empatando con Belgrano aquel partido y Galván tuvo que emigrar, estuvo en Atlético Tucumán. Vuelve, tiene que ahora, una vez que vuelva, ser evaluado por el cuerpo técnico y saber si va a continuar. Y por último, ver de qué manera Racing se para de cara a lo que viene. ¿Y por qué digo esto, Nico?
0: Porque, Pomelito,
1: un balance de cuál es en el rango de importancia lo deportivo, lo institucional, lo edilicio, porque entiende Racing que el objetivo, lo más importante, es la inversión en los próximos 6 meses del predio de Seiza, terminarlo y dejarlo como corresponde para mostrar ese salto de calidad que alguna vez pregonó Milito. Si esto sucede, Nico, compañeros, oyentes, tendrán que blanquear la situación, como alguien me dijo cercano a Gustavo Costas, sentarse en una mesa con Milito frente a las cámaras en una conferencia de prensa, y Gustavo Costa lo invita a Milito a decir, bueno, aclarar al periodismo y al hincha de Racing que vamos por el campeonato económico y que no vamos a hacer ningún esfuerzo por traer refuerzos.
0: Claro, fundamentalmente ponerlo para el hincha de Racing más que para los periodistas.
1: Exactamente, pero digo que sea algo público, ¿no? Nada, o sea, que den la cara. Ahora, dicho esto, la cosa puede cambiar en cuanto a los refuerzos, Nico, compañeros y oyentes. Si Racing sigue adelante en la Sudamericana, entonces se plantearán un mercado de pases mucho más fuerte. De lo contrario, no crean que van a llegar jugadores que tengan trayectoria y que sean de la importancia que Racing merece. Insisto, buscan un extremo, un interno y un lateral por izquierda, más un volante a partir de la lesión de Forneri. Veremos esta Secretaría Técnica, que hasta ahora ha hecho agua, le han entrado todos los torpedos, los misiles, las balas. Este Javier Wainer, que cree que inventó el fútbol, que es lo que se trae entre manos. Hasta ahora, todo lo que hizo fue negativo. Negativo. 0, -10. Porque si uno evalúa a los jugadores que llegaron a Racing y el rendimiento que han tenido, lo que han pagado.
0: Sí, es verdad. Y ¿sabes qué? No por darte la razón, no me animo a contradecirte porque generalmente acertás un 99,1. En todo lo que discrepo con lo de Rojo, pero en todo lo demás estoy de acuerdo con vos.
3: Acá llamó un tal Javier Wainer.
0: No, te está haciendo una broma. Te propongo algo. Hoy, cuando termina nuestra transmisión de Boca en la Copa Libertadores de América, nos vamos en el auto con Gonzalo Ordóñez Ojeda, Sergio Sardé, escuchando de a dos con Fabián Codevilla y Sonia Ferrari, allá por las 12:20, un especial de Sinatra de 15 minutos podría haber.
1: Bueno, escúcheme, porque ahí lo escuché a Javier que habló de Racing de Montevideo, ¿no?
0: Sí, en algún momento lo mencionó. No sé si hoy.
1: Porque Racing de Montevideo se ha proclamado campeón de Uruguay. Lo ha hecho el Racing de Santander en España.
3: Sí, claro. Ascendió después de 14 años.
0: Falta el Racing de Argentina.
1: Es el momento de Racing, Nico. Y quiero decir que los dirigentes del Racing de Santander, del Real Racing Santander, son todos dirigentes, algunos ex-Racing, y el presidente argentino, él, es un hincha fanático de Racing. Todo tiene que ver con todo.
0: No, por supuesto. Y te celebra Víctor Cabrera en el canal de YouTube, hincha independiente, no sabes las ganas que tiene que salga campeón Racing.
3: Dos equipos históricos de la Liga Española vuelven a Primera División. Racing de Santander, el Sardinero, como se lo conoce, 14 años sin jugar en Primera, y el Deportivo La Coruña, que está a punto de volver a Primera y que dijo Scaloni que él quiere dirigir al Depor. En algún momento quiere dirigir al
0: Depor.
3: Es
0: verdad, lo dijo.
3: Donde es ídolo.
2: El Turu, ¿no? Flores jugaba ahí, ¿te acordás?
3: Claro.
0: Bueno, Pomelito, la del cierre.
3: Antes era famosa de Bebeto y... ¿Te acordás? Que jugaba Bebeto y jugaba en el medio Mauro Silva.
0: Déjalo que cierre Pomelo.
1: ¿Qué equipo aquel de finales de los 90 del Deportivo La Coruña? Sí. Inolvidable.
3: El presidente Lendoiro.
1: No, nada más por ahora, Nico. Esperar atentos a lo que suceda el jueves. Es a puertas cerradas, recuerden. Sí. Pero Racing tiene una parada brava. Debe ganarle al Caracas, no dejar dudas, y obviamente después vendrá Independiente Petrolero. Si Racing no gana, ni siquiera el empate le sirve, si Racing no gana el jueves, chau, chau, adiós a la Sudamericana.
0: Muy bien, está en la Sudamericana en realidad.
3: Sí, pero puede quedar fuera.
2: Es que la Sudamericana.
0: Está muy bien.
3: Aparte no te olvides, Pomelo, que Botafogo va a jugar su partido frente a Independiente Petrolero en Paraguay. Porque por los sucesos que están aconteciendo en Bolivia, fue cambiada la localía por la Conmebol.
1: Independiente Petrolero, ni que jueguen con la luz apagada, augura.
0: Vicentico.
1: No, puede ganar un partido.
0: Qué buena la de Vicentico.
1: Lo pueden llevar a la
3: y menos en Paraguay.
1: La luna, lo pueden llevar en el cuente de Elon Musk. Sí. Es imposible que Independiente Petrolero gane un partido.
0: Me contaron que le das un gran aliento a Marino los domingos a la noche. Y haces muy bien.
1: Sí, lo de Marino es inexplicable. Se tripió, ahí está, apareció.
0: Y ¿no? Le bueno, los chichipíos están en todos lados. Te mandamos un gran abrazo, Pomelito.
1: Un beso grande.
0: Muy bien, Fabián Codevila con todo lo de Racing. Vamos a estar con ese gran partido de Racing por la Copa Sudamericana con Jorge Godoy y Santiago Lucía.
3: Bueno, hoy puede quedar definida la Premier League, ¿eh? Atención, porque se cierra la anteúltima fecha con el partido del Manchester City frente al Bournemouth, mientras que el Chelsea va a jugar con el Tottenham comprometido con el descenso, pero por ahora fuera.
4: El City está como Racing, tiene que ganar sí o sí hoy.
3: Tiene que ganar sí o sí para que el Arsenal, que ganó ayer 1-0, no se consagre campeón. Claro. Pero claro, toda esta resolución de la Premier se dio en el marco del anuncio, que todavía no es oficial, pero que es casi un hecho, de que Pep Guardiola se va del City.
4: ¿Se va Pep?
3: ¿Cuántos años, Javier? 10 años dirigiendo al Manchester City, 20 títulos.
2: 20 títulos.
3: 20 títulos, entre ellos una Champions. Y ya tiene reemplazante, va a ser el italiano Enzo Maresca, que viene de dirigir al Chelsea, que lo va a reemplazar en el Manchester City. Medio se enojó Pep porque dijo, estamos en la definición y ya sacan la versión de que me voy.
4: ¿Y Pep a dónde va?
3: Y por ahora se va a su casa, ahí en las afueras de Barcelona. Pero seguramente va a ser tentado. Se habla de alguna selección.
4: Claro, selección.
3: Pero claro, la italiana no va a ser, porque Conte hoy anunció que se va del Napoli para dirigir la selección italiana. Así que entonces la selección italiana, que se hablaba podía ser un lugar para Pep, lo veo difícil.
0: Muy bien, Rodolfo Lagos con los mensajes de los oyentes. 1:00 p.m, 45 minutos.
5: Miguel desde Tartagal dice, hola Nacional, buenas tardes. ¿Quién dirigirá la final el próximo domingo?
0: Yael Falcón Pérez. Yael Falcón Pérez, ahí está.
5: Perfecto.
4: Rey Hilfer Alvar.
5: Pablo de Tucumán dice, hola equipo de Pasión, esta noche juega Boca contra Cruzeiro, pero también contra los anti-Román, dice Pablo de Tucumán.
0: Muy bien, tenemos la pausa.
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16: Muy bien, volvemos a Pasión Nacional, 1:49 PM. Hoy transmitimos con el equipo de Fútbol Show Nacional el gran partido de Copa Libertadores de América entre Boca Cruzeiro, de lo más importante de la semana, con el relato de Eladio Arrigui. Me va a dar mucho gusto acompañarlo, y acompañados, por supuesto, de Gonzalo Ordóñez Ojeda y también de Sergio Zarratea. Vamos a hablar de la visita del Cruzeiro de Brasil, por eso lo saludamos a Juan Ignacio Gijón. Hola, Juani. No, tenemos que mejorar la comunicación. Lo llamamos de nuevo, así que ya vamos a volver con Juan Ignacio Gijón. Sí, Rodolfo, con los mensajes de los amigos.
17: Mensaje que nos escribe Pablo de Bariloche. Saludos a todos. Racing está igual que Boca y no escucho que Nico dice que Racing va a perder los partidos.
16: Bueno, a ver, lo que pasa es que me remito a lo que ocurrió en el último año y medio calendario, que Boca ha perdido partidos muy importantes en condición de local. Yo no quiero que pierda Boca, ni tampoco quiero que pierda Racing, no quiero que pierdan los equipos argentinos. Me remito a una estadística, simplemente.
17: Actualizamos los datos del tiempo, 17 grados, 8 décimas la temperatura, el cielo despejado, una tarde muy linda.
16: Muy bien, ¿y qué temperatura, si lo tenés ahí a mano, vamos a tener a la noche? Porque estamos en La Bombonera, un estadio muy abierto con el Riachuelo ahí a un par de cuadras.
17: Y vamos a estar en los 11, 12 grados.
16: Bien, una noche fría. Ahora sí, Juan, y con la información del Cruzeiro, te escuchamos.
18: Ahora sí, Nico, vos me dirás si me reciben bien.
16: Ahora impecable.
18: Perfecto, un placer saludarte a vos y a la mesa de Pasión Nacional. Vos decías recién, el partido más importante de la jornada, yo diría el más importante del semestre para Cruzeiro. ¿Por qué, Nico? Porque hoy, en caso de que el equipo brasileño se vaya victorioso de La Bombonera, ya asegura su clasificación para la siguiente ronda de la Copa Conmebol Libertadores. Un equipo que viene de un empate frente al líder del Brasileirao, frente al Palmeiras, un empate en 1-1, y con varios cambios, varias rotaciones, varios problemas. El principal pasa por el arco, Nico. El Cruzeiro es el tercer equipo más goleado.

0: contra la U de Chile, Marco Pereira, Gerson en la mitad de la cancha y Caio Jorge. Y atención con este reemplazante del jugador ecuatoriano. ¿Por qué? Porque es el goleador del Cruzeiro en este torneo con 5 goles a favor que tiene el jugador brasileño que viene a reemplazar al ecuatoriano precisamente por ser expulsado el último partido frente a la U Católica. Este va a ser el equipo del portugués Artur Jorge, que es un equipo a mitad de tabla en el Brasileirão. Está a 1 punto de la Sudamericana, pero está a 2 puntos del descenso directo. Estas particularidades que tiene el fútbol brasileño. Este es el equipo que va a enfrentar hoy Boca Juniors en la Bombonera, el equipo que va a recibir hoy a partir de las 9:30 de la noche con la transmisión de Radio Nacional.
1: Bien, bien, entonces el equipo de Brasil, Juan, y con varios problemas, según te escuchaba con mucha atención.
0: Sí, los principales, bueno, recién lo decíamos, en el arco, que ha tenido 4 arqueros y es el equipo con la valla quizás más vencida del Brasileirão, el tercero, 26 goles en contra, tienen 16 partidos, por lo cual es un verdadero problema, que tiene un promedio de gol de más de 2 goles casi por partido. Y el problema o no, quizás si se quiere, por tener que reemplazar a Kenny Arroyo, que ha sido titular el partido con Boca allí en Brasil, que ha jugado muy bien, ha sido reemplazado en el segundo tiempo, pero que de todas maneras no estará presente porque ha sido expulsado en el partido contra la U de Chile, y va a estar Cristian, que recién decíamos es el goleador, el máximo artillero que tiene el equipo brasileño con 5 goles en este certamen, está lejos del principal goleador del Brasileirão, que tiene 9.
1: Muy bien, Juan, ¿y cómo está la jornada en La Plata?
0: Hermoso, un día soleado, poco viento al sol, un día sensacional.
1: Muy bien, te mandamos un gran abrazo, muchas gracias.
0: Abrazo, Nico, nos reencontramos esta noche en la transmisión.
1: Juan Ignacio Gijón, cuando vence el contrato de Úbeda el 30 de junio, se sabe que Úbeda no va a seguir como técnico de Boca. En el radar de Riquelme están Néstor Lorenzo, que alguna vez lo recomendó José Pekerman hablando con Román, por lo que pudimos averiguar, y también le gusta a Riquelme el turco Mohamed, un técnico realmente interesante, Santiago, que tiene un perfil siempre ofensivo. Yo no lo quiero descartar a un futbolista que todavía juega al fútbol, con muchos problemas desde lo físico, como es el español Ander Herrera, que dicen que tiene una ascendencia importante sobre la figura de Riquelme.
2: Sí, se habla mucho en Boca de esa situación, de un futuro, habrá que ver a cuándo se proyecta, pero de Ander Herrera como entrenador de Boca, por el vínculo también que generó Herrera en la institución, hasta desde un lugar afectivo en relación a lo que él siente con Boca y en lo que será su continuidad en el fútbol como director técnico. Hablar de tiempo es complejo, ¿no? De ver cuándo podrá ser entrenador de Boca, pero me parece que no es alocado pensar en algún momento, en un futuro próximo, de Ander Herrera como director técnico
3: de
2: Boca.
3: No descartes a Diego Aguirre, el actual técnico de Peñarol de Montevideo.
1: Bueno, que sería interesante si es que se queda libre de Peñarol. No, a ver, no lo veo yéndose, pero vos decís que está muy comprometida la situación de Peñarol en la Copa Libertadores.
3: La temporada ha sido mala.
1: Claro, Peñarol es uno de los grandes de Uruguay y la verdad que ha sido floja la temporada.
3: Tanto en el ámbito del campeonato uruguayo como la Copa Libertadores, donde está ahí de quedar eliminado. Está más que nada peleando la posibilidad de jugar el repechaje de Sudamericana.
1: Sí, Sergio.
4: Lo que contábamos de Vieto hace un rato, que no viaja, preservado por el técnico, a algunos le causó cierta extrañeza que van a viajar con la delegación Cerutti y Hernández, que están con rotura de ligamentos,
1: claro,
4: que
1: y no
4: pueden
1: Vieto.
4: Jugar, y van a viajar, y Vieto, que el técnico decide que no esté, por una cuestión de preservarlo, en principio, no viaja con el plantel. A algunos les parece muy raro, sí es raro, y alguno puede ya especular un poquito más, se trata por abrir el libro de pases.
1: Claro.
4: ¿Vieto seguirá en San Lorenzo?
1: Es una buena pregunta. Algunos.
2: Fue un semestre con muy poco de Luciano Vieto, sí. ¿No? En relación a lo que
1: la verdad se esperaba más.
2: Se esperaba por el no.
4: Estuvo mucho lesionado, pero lo poco que jugó fue determinante.
1: Ahora te digo, lo grave de San Lorenzo para mí no fue perder con River en el Monumental, no. Fue la forma en la que perdió. Ahí sí fue muy grave para mí.
4: No, no lo considero grave. Lo mismo puedo decir de Argentinos Juniors el fin de semana.
1: Perdió un partido que tenía ganado.
4: Sí, lo mismo digo de Argentinos Juniors el fin de semana.
1: Está bien, pero yo de San Lorenzo espero más que de Argentinos, esa es la diferencia.
4: Yo no sé si tiene mejor plantel Argentinos hoy que San Lorenzo.
1: Es probable, no lo pudo, lamentablemente para los bichos de la Paternal, demostrar mucha gente enojada. Yo lo advertí la semana pasada y lo dije en la previa del relato de Jorge hoy, mucha gente enojada de Argentinos con Nicolás Díez. Se cansaron los hinchas argentinos de perder. Está muy bien la idea.

0: el juego bonito, el respetar la filosofía, la escuela de Argentinos Juniors, porque la gente se cansa de
1: perder. Yo lo hablé con gente de Argentinos, con hinchas de Argentinos, y la sensación, esto viene desde el partido con el Barcelona, que quedan eliminados sí. en la fase previa de Copa Libertadores, donde en Argentinos el hincha tiene la sensación de ya nos ubicamos en un lugar dentro del fútbol argentino, donde por momentos hasta muchos dicen somos los que mejores jugamos.
0: Sí, sí, pero no alcanza con
1: lo
0: eso.
1: Lo charlaba con Santi el otro día. Y es el momento de dar el salto de calidad para realmente pelear por algo. Y siempre se queda en la puerta.
0: Sí.
1: Entonces, da esa sensación que el hincha de Argentinos quiere algo más. Ahora, ¿quién puede darte ese algo más? ¿Es un problema del técnico? ¿Es un problema del plantel?
0: No, yo creo que es de todos.
1: ¿Puede ser?
0: Fíjate que River, que para mí tiene muchas chances de ser campeón, River no ha jugado bien prácticamente nunca. Si River es campeón, va a ser un campeón muy flojo. Dicho con mucho respeto por la gente de River.
1: No nos olvidemos, y lo repito, lo decía el otro día acá con Santi, es un equipo que decidió patear una serie de penales en su cancha,
0: en el arco donde no
1: contra
0: había
1: un paredón.
0: Sí, paredón y después, dice no la joda. Letra del tango, Víctor. Paredón y después. No entendí esa situación, porque en la definición anterior...
1: Porque con Barcelona cuando
0: lo patearon donde estaba la gente.
1: Claro. Una cuestión de cábala.
0: Sí, yo la verdad lo marcábamos con Jorge Godoy el domingo, yo no lo podía creer.
1: No, me parece... Hasta para el hincha me parece... Puede ser cabra, lo que vos quieras, pero es una falta de respeto.
2: Y habrá que ver qué pasa con Enzo Pérez en Argentinos Juniors.
1: No, el penal es una cosa
0: loca. No va a seguir, no puede seguir después del penal que regaló.
1: Dice el rumor que yo tengo que Aldo Civi ya lo llamó.
2: Bueno, siempre se habló de Deportivo Maipú de Mendoza, sí. ¿no? Como un destino para Enzo Pérez, para su punto final, que es el club donde empezó a jugar al fútbol.
0: Pero dicho con todo respeto, ya está...
2: ¿En Argentinos Juniors? Yo
0: no,
2: creo que sí.
0: Ya está en el fútbol, me parece.
2: Ah, bueno, pero en la B Nacional quizás puede jugar.
1: Por ahí un año en Maipú.
2: Claro.
1: Para terminar su carrera.
0: Bueno, si él lo decide, no tenemos nada contra la figura de Enzo Pérez. Digo, físicamente uno no lo ve. Yo no lo veo a Cavani, por ejemplo, al borde de los 40 años. Está probando, está insistiendo, bueno, bienvenido, pero ¿viste cuando el físico no quiere?
2: Sí, y cada vez se tarda más en recuperarse de las lesiones, que cada vez son más recurrentes.
0: Como decía el Mariscal, cuando vos a los 35, 36, 37 te acostumbrás a no jugar, no podés volver más. Nos queda la última hora de Pasión Nacional, las 2 de la tarde en la República Argentina. Aquí están, estas son las noticias.
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4: Las 2 de la tarde en la República Argentina. El presidente anticipó que la inflación seguirá bajando. Javier Milei además destacó las señales de recuperación de la economía.
5: Los datos que tienen que ver con marzo y abril empiezan a mostrar señales de recuperación. El último dato de inflación ya mostró una caída frente al mes anterior y con lo que tiene que ver respecto al próximo dato va a seguir mostrando una caída. Por lo tanto, estamos entrando en un sendero donde la tasa de inflación sigue cayendo y la economía empieza a expandirse.
4: Revelan el cambio físico que sufrió Ángel en sus últimos días. El abogado que representa a Luis López, el papá del nene de 4 años que murió en abril pasado en Comodoro Rivadavia, sostuvo que el menor falleció en un contexto de extrema violencia y abandono. Tras el informe que indicó que el menor tenía neumonía, Roberto Castillo remarcó que no se descarta que esa condición de salud se haya desprendido de la golpiza. Crecen los casos de gripe A en Mendoza. El informe de Victoria Lupu desde la emisora de Radio Nacional en la capital provincial.
6: La provincia registra un aumento de casos de gripe A H3N2 con 22 confirmados. Autoridades sanitarias llaman a no alarmarse y refuerzan la importancia de la vacunación. La doctora Andrea Villalba, jefa de infectología del Hospital La Encina.
7: Lo esperable, con un aumento evidente del número de casos de patologías o de circulación de virus respiratorio y en el caso puntual, un aumento sostenido en las últimas semanas de la influenza o gripe A en el caso de nuestra provincia. H3N2 clado K, hay 22 números ya confirmados de estas patologías.
4: Ahora actualizamos el estado del tránsito con Ernesto Arriagán.
8: continúa interrumpido el ferrocarril San Martín después de la estación de Pilar hacia Bournet por el atravesamiento de un camión. Por favor, recordar que hay que bajar en la estación Pilar. Retiro, normal. Por otra parte, la ruta 88 desde Mar del Plata a Necochea continúa totalmente habilitada y la 288 están reparando después de la inundación.
4: En la ciudad de Mendoza, donde podés escucharnos por AM960 y FM97.1, la marca térmica actual es de 15 grados 6 décimas y se espera que el cielo continúe despejado a parcialmente nublado. En la ciudad de Buenos Aires, temperatura actual 17 grados 8 décimas, humedad 46%, cielo despejado.
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0: Así es la vida, Frank. Estamos en la segunda hora de Pasión Nacional, 12 de la tarde, 4 minutos. Me da mucho gusto saludarte en Radio Nacional Córdoba, en el centro del país, querido Gerardo Murúa.
1: Hola, Nico, querido, qué gusto saludarte. El gran abrazo para los compañeros allí y para toda la audiencia. Una jornada hermosa en Córdoba, 17 grados esta hora, con la típica amplitud térmica de Córdoba. Esta mañana, 1 grado a las 7:30 de la mañana, a esta hora 17, muy lindo en el sol, muy fresco en la sombra en la jornada cordobesa. Entre las novedades más importantes, por supuesto, a esta hora los hinchas de Belgrano atentos a la preventa de la tarjeta que sponsoriza la Liga Profesional. Mañana la venta para los socios, 4 entradas por socio. Ya sabe la gente de Belgrano que muchos se van a quedar afuera de lo que será el duelo el próximo domingo 15:30 para la final del torneo de apertura en el Kempes. Más de 1,000 efectivos según el Comité de Seguridad Deportiva Provincial en Córdoba, 3 anillos de seguridad, control obviamente con tribuna segura, también en los peajes para los hinchas de River que lleguen desde otras provincias aquí a la ciudad de Córdoba. Lo más importante que se conoció en la jornada de hoy de parte de la seguridad. En lo deportivo Belgrano se sabe que no va a contar con Lisandro López, es la única baja que tiene el Celeste pensando en la final del domingo. Una novelita que se dio estos últimos días y tiene que ver y no tiene que ver con Belgrano, es la de Franco Jara, que mostró un video festejando el pase de Belgrano a la final. No gustó nada en Alta Córdoba, ni a los hinchas ni a los dirigentes, al punto tal que Franco Jara, que no rindió para nada en la cancha, ha rescindido el contrato con la Gloria en la jornada de hoy. Fue tal la repercusión por el video de Jara festejando el triunfo de Belgrano que terminó rescindiendo el contrato con Instituto en la jornada de hoy. Es una de las novedades más importantes en Córdoba.
2: ¿Cómo cayó la designación de Yael Falcón Pérez en el mundo pirata, Brúa?
1: Se tiene la sensación que de lo que había a disposición, Javi, era lo menos malo, por ponerlo de alguna manera, ¿no? Todos hubieran deseado que esté Facundo Tello Figueroa. Entre Ray Hilfer y Falcón Pérez se quedaban con Falcón Pérez, sabiendo que no había mucho más opciones.
0: No, claro. Vos sabés que lo escuché a mi amigo Lito Costafebre en un streaming diciendo que River va a ser visitante en Córdoba. Yo discrepo con esa idea. Primero, el partido no se juega en la cancha de Belgrano, se juega en el Estadio Córdoba. Y segundo, va a haber, Gerardo, 25.000 hinchas de Belgrano, pero también 25.000 de River.
3: Imagino que no solamente se refiere al momento del clímax del domingo,
2: ¿cómo va a estar la ciudad?
3: A todo, en cada bar, el arribo. En la ciudad va a ser visitante de River.
2: Seguro que va a haber recibimiento, claro, de los hinchas de Belgrano al hotel donde se hospede River.
3: El hotel, claro, la madrugada, los fuegos artificiales, muy sí, Copa Libertadores.
1: ¿Sabes qué? Pero no, yo no creo que suceda esto, muchachos, porque River tiene la cantidad suficiente de hinchas en Córdoba, por en las provincias aledañas y en el país como para hacer exactamente lo mismo en Córdoba que podría hacer en Buenos Aires.
0: Sí, lo que estoy de acuerdo es que es un fin de semana complicado porque el lunes se recuerda la Revolución de Mayo, es un fin de semana donde la gente, los que pueden, aprovechan y se van afuera. No va a haber aviones, la hotelería va a estar prácticamente al 100%. Desde ese punto de vista, sí entiendo al hincha de River.
3: Sí, al mismo tiempo te da la chance, como al otro día es feriado, que hasta se puede ir y volver el mismo día. No tenés que hacer noches. Si manejan, piensa un escenario de 3 o 4 amigos. Vaya, che, maneja uno, va el otro, porque va a haber, imagino, sold out en hotel, no vas a conseguir nada.
0: Gerardo, hay que recordarle, por supuesto con el cariño de siempre, a Ricardo Zielinski, que hay que patear para el arco de enfrente, que no hay que solamente defenderse en el propio, sino que hay otro arco y también hay que patear, ¿no?, para hacer un gol.
1: Vos sabés que el ruso te diría, Nico, que el equipo no es para nada defensivo. Lo que pasa es que si uno presta atención a las conferencias de prensa...
0: Bueno, ¿cómo que no es defensivo? El otro día se acordó de atacar en los últimos minutos del partido, por favor.
1: No te enojes conmigo, te cuento el escenario, porque muchos periodistas en Córdoba le consultan por estas cuestiones y el ruso siempre se defiende diciendo que pone tantos hombres en ataque, que juega de tal manera, que arriesga de cierta forma. Digo, es una constante la consulta por Belgrano pudiendo arriesgar un poco más y la respuesta del ruso defendiéndose en ese sentido.
0: Bueno, me hace acordar al millonario que, viste, que tiene el bolsillo picante, como dice un amigo mío, y no, el cine no voy porque sale caro, y el teatro es caro, ir a comer afuera es caro, viste, y se mueren con 5 millones de dólares abajo del colchón.
2: Otra preguntita para Murúa, ¿qué se sabe del técnico de la T?
1: Por ahora absolutamente nada. Decíamos, después de mañana, recordamos, queda realmente en el olvido. Para mañana Talleres juega con Atlético Tucumán por la Copa Argentina en la cancha de Newell's. De hecho, hoy se están vendiendo las entradas a un ritmo respetable. Digamos, la gente de Talleres está bastante enojada con este plantel. Pero lo cierto es que después que dirijan mañana Carbone y Acosta interinamente el duelo con Atlético Tucumán, seguramente tendremos mayores certezas de qué va a hacer Andrés Fassi con el nuevo técnico de Talleres. Hasta aquí, no demasiados nombres, Juan Pablo Bosgo, Dariel Holland en algún momento que está trabajando, y no mucho más que eso. Bosgo ya pasó por Talleres en algún momento, es una opción que al hincha le gusta, pero creo que después de Copa Argentina va a haber mayores novedades.
0: Santiago, creo que tenemos en la previa una buena final, un River que prácticamente no ha jugado bien al fútbol nunca en el campeonato. Coudet heredó el desastre que dejó Gallardo, y del otro lado Belgrano tiene un técnico pragmático y al mismo tiempo muy amarrete como Zielinski.
2: Sí, y River tiene muchas ausencias. Sí. Y es un punto importante que tiene que ver, obviamente, con el equipo ideal que piensa en su cabeza el Chacho Coudet, pero también con jugadores que ejercen el rol de liderazgo adentro de la cancha. Algo que es importantísimo, me parece, que en este tipo de partidos, que no juegue Sebastián Driussi, además de la cuota de gol, un futbolista hecho, que no pueda estar Gonzalo Montiel, con todo lo que representa también desde ese lugar, desde los partidos calientes, friccionados, ejercer el liderazgo, que no esté el Cata Moreno, que el otro día había sido el mejor hasta que salió de la cancha de River y pudo equilibrar esa zona. Son jugadores muy importantes para River en el funcionamiento del equipo y también en el liderazgo. Y esos líderes sí los tiene Belgrano de Córdoba. Creo que ahí tiene un punto a favor el
3: Pirata. Perdió uno clave, ¿eh? No juega Lisandro López.
2: El mejor central del campeonato.
3: Es más importante Lisandro López para River que Montiel para Belgrano. Que Montiel para River.
2: Ahora, si yo fuera Zielinski, lo lleno de centros arriba.
3: Por supuesto.
2: Va con Pacerini.
3: Pacerini y Ubita, los dos, para mí. Sí.
1: Pero perdóname. Nunca va a poner los dos el ruso, pero sí Pacerini las aguanta todas, como quedó demostrado en el Clásico.
0: No,
1: el
0: otro por día supuesto, pero a ver, no tengo afán de pelearme como Zielinski, pero vos estás pidiendo milagros. Si Belgrano no ataca, no patea el arco.
3: Igual, para tampoco le bajes tanto el precio, porque llegó a la final.
0: Pero ¿cómo no le vas a bajar el precio a un equipo que no ataca?
3: Le ganó el Clásico a Talleres.
0: Siendo amarrete.
2: De visitante le ganó.
3: De visitante. Ese día no fue amarrete.
0: Es un técnico amarrete, por favor. Nadie, a ver, salvo los hinchas de Belgrano, nadie quiere pagar una entrada para ver a Belgrano. Para ver un equipo de Zielinski. Que le va bárbaro, está en la final, puede ser campeón. Pero no representa el fútbol de Menotti, de Guardiola, de los grandes protagonistas.
1: Representa el fútbol de Belgrano.
0: Ahí está. Ahora, si para ustedes lo único que sirve es ganar, está bien, el domingo lo único que sirve es ganar. No interesa tanto la forma, pero la verdad, te jode un tipo tan avaro como... A mí me joroba.
3: Lo que pasa es que estás poniendo en contraposición a un equipo como si estuviese lleno de divinidades. Este River tampoco patea el arco, que mejoró recién en cuarto de final y en semifinal, un desastre.
0: No, pero River patea el arco, una diferencia.
3: Patea porque tiene jugadores que...
2: Contra San Lorenzo, dos situaciones de gol.
3: Dos situaciones de gol en 125 minutos.
1: Tiene muy poco gol River también, el otro día patear y no convertir es más o menos lo mismo que no patear.
2: El otro día ganó el partido y atacó tres veces.
3: Ahora, ¿sabés lo que siento a veces? Que vos hablás de la final River Belgrano como si jugasen París Saint Germain Belgrano. Mirá que River no es el París Saint Germain,
0: por supuesto. No sé por qué te enojás.
2: No, pero River no suele perder las finales, ¿eh? Las finales de campeonato no las pierde. Ahora, aunque este equipo, la verdad,
0: llegó con poco. Yo sé que van a llamar de Córdoba ahora y se lo van a agarrar conmigo, lo tengo claro. Ahora, qué flojo este River, ¿eh?
2: Flojo este River también. Llegó con poquito, me alegro que lo reconozcas.
0: Qué flojo este River, Alonso. Qué flojo este River.
2: Por eso la crítica debería ser de los otros equipos que estaban en un mejor nivel.
0: Por supuesto.
2: Como Boca, por ejemplo.
0: Y como dice Riquelme, mirá.
2: Debe ser el resto.
0: ¿Llegaron River y Belgrano? ¿Qué será el resto entonces?
3: Ahora, citándolo a Riquelme, como dijo alguna vez, Belgrano será menos malo que los demás para estar en el partido cumbre.
2: Mi respuesta contundente es no, porque para mí en términos de desarrollo, funcionamiento, Argentino fue más que Belgrano.
0: Sí.
2: Pero en el fútbol no siempre gana el equipo que es superior.
0: Estoy de acuerdo.
2: Pero Argentino, por lo menos de mi lectura, demostró ser
4: mejor que Belgrano de Córdoba.
0: Me gusta la idea.
4: Belgrano.
0: Me gusta más la idea.
4: Empataron y ganó los penales.
0: Más la idea de Nicolás Díez que la de Zielinski.
3: Tendrá que reflexionar también argentinos, porque sí, en los últimos dos años, sí, llevando adelante el fútbol total, ante la mirada de ustedes, el fútbol sí, brillante, reencarnando sí, a Cruyff y a Van Gaal. No,
0: ¿por qué? Bueno, pero perdóname.
2: La no dicha de la exageración.
4: No, no, no gana nunca, no. Si llega a instancias finales, es porque gana muchas instancias.
0: Hablemos de uno. La diferencia es que Nicolás Díez arriesga con aciertos, claro, y con errores. Zielinski no arriesga.
3: Ahora, si el domingo...
2: Ah, pero el otro día terminó con 5 defensores. Nicolás Díez se traicionó a sí mismo.
4: No, no. Hizo
2: se traicionó
4: pedían,
2: a sí mismo.
5: Y Zielinski con 3-9, ¿no?
3: El que, se sí, el que más se traicionó el fin de semana fue Rosario Central, que no está en la no, discusión. Sí, claro. Pero, sí,
0: pero estuvo ayer en la discusión. Sí.
3: No, por eso, pero ahora sí, no. Trajimos a Argentino, que está muy bien porque fueron semifinalistas. Central se traicionó, pues además el potencial que tiene.
4: Sí.
3: A Beli sentadito en el banco así, pobre, sí, estaba con frío. Beli, no,
4: Almirón, contenido en el Monumental.
0: Almirón mandó a atacar al equipo cuando estaba
3: ojo,
0: perdiendo.
3: Ojo con Almirón, que Almirón vos lo ves y parece que es un tipo más audaz.
4: Sí.
3: Ojo que Almirón es tan avaro como Zielinski a veces, ¿eh?
0: Sí, pero, pero Almirón alguna vez fue protagonista. Zielinski siempre es avaro, siempre, siempre. A ver, nadie va a pagar una entrada para ver a Belgrano. El que no es de Belgrano no paga una entrada por ir a ver un equipo de Zielinski.
3: Yo tendría que revisar.
0: Yo no la pago, ¿eh?
3: Debería revisar algunos videotapes en Mirada Vilardeana. Pero el Lanús que llegó a la final de la Copa Libertadores con Almirón, ¿en un equipo para mirar también?
0: Yo creo que jugaba mejor. Jugaba mejor que este Belgrano, no te quepa la menor duda.
2: Le ganó encontró bien a River aquel partido, ¿te acordás?
0: Sí, le ganó bien. A llorar a la iglesia.
2: Tenía esa delantera con el Pepe San y con el Laucha. Laucha.
0: Muy bien, tenemos la pausa. Nos falta Sapienza, ¿eh? Vamos a atenderlo.
2: Bueno, y Miguelito Almirón, no te olvides, Miguelito Almirón.
0: ¿Vos pagás una entrada para ir a ver un equipo de Zielinski? Vos sí.
3: Pero a mí, yo no pago la entrada para ver nada.
2: Yo
3: igual,
2: para ver a Chinito se la raya. Ni al Mudo Vázquez, que por momentos no, te deleita con su fútbol.
0: Y por Pacerini también, que tiene una entrega total. No es contra los jugadores. En este caso, lo mío es contra el entrenador, ni tampoco contra Belgrano. Pero contra el entrenador sí.
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9: Uzbekistán, los denominados Lobos Blancos, debutarán en la Copa Mundial de Fútbol de México, Estados Unidos y Canadá 2026. Y lo hará luego de lograr la clasificación en la séptima participación de la fase clasificatoria de la Confederación Asiática de Fútbol, lo que ya lo hace un hecho histórico. Los jugadores serán dirigidos por un campeón mundial. Estamos hablando del italiano Fabio Cannavaro, campeón con Italia en Alemania 2006, que asumió en octubre de 2025. Tendrá en el banco de los suplentes, junto a Cannavaro, como asistente del entrenador a Timur Kapadze, que es el ex entrenador del plantel mayor con quien los uzbekos quedaron en los libros de historia de su país al cosechar la clasificación, logrando 6 victorias, 5 empates y solo una derrota en los 12 partidos de la fase clasificatoria que le otorgó el boleto dorado para ingresar a la cita mundialista. La decisión de la Federación de Fútbol de Uzbekistán de correrlo de ese lugar ganado con honor fue fundamentado con que Cannavaro tiene una amplia trayectoria como exjugador y además como entrenador que, según los propios directivos, dejaron plasmado como un factor decisivo para dicha elección.
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0: Muy bien, 12 de la tarde, 20 minutos en la continuidad de Pasión Nacional. Los saludo a Omar Sapienza, juega central por Copa Libertadores. Hola, Omar.
1: Buenas tardes para todos. Espléndido día, día de sol en Rosario, 16 grados, 8 décimas la temperatura. El partido comienza 19 horas. Hablamos, sabemos, lo dijiste recién, Copa Libertadores, central que busca el pase a octavos, el pase a octavos de final. ¿Cómo está la tabla comparativa hasta ahora del Grupo H? Central primero con 10, segundo Independiente del Valle de Ecuador con 7 y tercero la Universidad Central de Venezuela, que es el rival precisamente de hoy, con 6 unidades. Central juega 19 horas. ¿Cuándo termina Central? Un ratito más tarde, 23 horas de nuestro país. Independiente del Valle recibe a Libertad de Paraguay, que ya no tiene posibilidades. A Central le alcanza con empatar hoy para quedar clasificado, pero por supuesto, si a este equipo le ganó 3-0 en Venezuela, va a salir a buscar el triunfo. Y parece que por eso que te estoy hablando, arriesgaría, es una forma de decir, con 2 delanteros, con 2-9, jugarían juntos Vélez y Copetti. Vélez y Copetti serían los 2 delanteros con Ledesma en el arco, sabés que yo quiero a Brón, pero
0: sí,
1: no importa.
0: Es verdad.
1: Coronel, Obando, Ávila y Sandes, Enzo Jiménez, por la calle, cierto que no puedo decir más, por el lateral derecho Enzo Jiménez, Franco Ibarra y Vicente Pizarro.
0: Me hiciste reír, eso bravo,
1: Angelito Di María y la dupla, como te dije, Vélez y Copetti, sería lo que pone Jorge Almirón precisamente en cancha, lo que estaría poniendo Jorge Brón para el partido de esta tarde noche, Nico, aquí en Rosario, que va a ser transmisión, por supuesto, de Radio Nacional, con el gran relato de Nacho Sansón.
0: Perfecto, y con el comentario de Omar Sapienza agrego yo, obviamente.
1: Ahí estamos, bárbaro. Escucha, Nico, sí. Después es una noticia que la estamos siguiendo y no está todavía terminada, corresponde a Newell's Old Boys, parece que va a haber una nueva asamblea, se dieron a conocer que la deuda de Newell's son $33.600.000, pero ¿qué pasa? ¿Se ha detectado algo o se habría potencial, para que no me pase nada, sabe qué, aguanto, se habría detectado que cuando Newell fue invitado a jugar a Miami y le pagaron una suma en dólares que creo que sobrepasa los 300.000, $350.000, nunca fueron depositados en las arcas del club?
0: ¡Caramba!
1: Y que parece, por eso te digo que es una noticia que la estamos siguiendo, que la estamos trabajando, que ese dinero habría sido presentado en una cuenta en España. Y no se sabe de quién es. Y parecería que la comisión, como debe pasar en otros clubes, hay una tarjeta que se usa, que se llamaría corporativa o algo parecido, y ahí están las grandes dudas. Y las dudas serían en potencial, el que más duda siembra es el presidente de aquel momento de Newell's, el doctor Astore. Todo esto está en investigación, pero a mí, ¿sabés lo que me asombra?
0: ¿Qué te asombra?
1: Porque siempre se dijo que cuando se termina, ¿quién dictaminó esto? No Omar Sapienza, sino una auditoría. ¿Qué se va a tomar con esto? ¿Qué es una cosa administrativa del club? Porque todo estaría para que se haga una denuncia penal, ¿sí? Realmente corresponde, y los abogados, como parece que está esta noticia de la auditoría, correspondería, si hay un culpable, una denuncia penal. Pero ¿qué es lo que se dice por el parque? Y que tienen miedo, y que no están seguros, y que hay muchas dudas. ¿Por qué? Porque a la AFA no le gusta que haya denuncias penales en los clubes que están bajo su órbita. Te reitero, estamos produciendo la noticia, la estamos siguiendo. Pero ya lo que te dije, Eso firmalo.
0: No, y la, por supuesto, y la vamos a seguir contigo.
1: Pero está en mal el, eso.
0: Sí, por supuesto, ¿entendés? Que está mal. Y por más que la AFA no quiera, si hay una irregularidad que tiene, claro, que ver con un hecho de corrupción, hay que denunciarlo, por supuesto.
1: Totalmente.
0: Esto es así.
1: Totalmente. Si total eso, a ver, no toca la AFA. La AFA que arregle los problemas que tiene potencialmente, que tendría o que tuvo, eso no interesa. Pero si hay un hecho que realmente mancilla la institución y la perjudica tanto, bueno, muchachos, si corresponde, hay que hacer la denuncia penal, quiera, le guste o no le guste a la AFA o a quien sea.
0: Sí, por supuesto. Bueno, invitamos a la audiencia de Radio Nacional Rosario, M1300, con la previa y el partido a las 7 de la tarde entre Rosario Central y la Universidad Central, partido que va a relatar Nacho Sansó, gran relator, con el comentario de Omar Sapienza, gran comentarista. Tiene la oportunidad de redimirse Central después de lo que fue el oprobioso partido en el Monumental frente a River. Y Almirón también bastante avaro, como Zielinski y Omar.
1: Sí, yo te estuve escuchando. Ya me llaman 20 veces por mañana, che, Nicolás Álvarez, que no pega. Ya Rosario lo tenés complicado. Ahora ve que le pegaste a Gerardo también.
0: No, a Zielinski.
1: De tu zona confortable de Belgrano, ahí en la capital federal.
0: No tengo nada contra la Plaza Córdoba y Rosario, al contrario, pero no me gustan los técnicos avaros, y el Inki es más avaro que Almirón, igual.
1: Y vos sabés que estás hablando con un menotista de la primera hora.
0: Somos dos.
1: Así que comparto totalmente. A mí me gusta que ataquen.
0: Sí, claro.
1: Y más cuando tienen.
0: Pero vos te tenés que cuidar más que yo,
1: Sin lugar a dudas. Hay un porcentaje de la ciudad que sí. Me tengo que cuidar.
0: Te lo reprochan.
1: Te voy a hacer caso.
0: Te lo reprochan. Bueno, mandaba un saludo ahí a toda tu gente ahí en Nacional Rosario, Omar.
1: Por supuesto que sí, y que todos te aprecian y que siempre escuchan este programa, esta tira deportiva que vos comandás. Te mando un gran abrazo para vos y, por supuesto, para la audiencia que más quiero, que es la de las 49 emisoras del interior del país, y por supuesto a ustedes también, ahí en Maipú 555.
0: Muy bien, Omar Sapienza de Rosario, es recíproco. Damián, los equipos de La Plata.
2: Estudiantes se prepara para jugar mañana, un partido importante, lo que veníamos contando, el Cacique Medina quería, no va a suceder antes de mañana. ¿Qué pasará con el DIM y su partido en Colombia contra Flamengo? Porque podría hasta ser un poquito más audaz Estudiantes ir a Brasil a intentar arrebatarle el primer lugar. Yo creo que el DIM va a perder los puntos por aquel inconveniente, la invasión de los hinchas, y que van a clasificar Flamengo y Estudiantes a los octavos de final. Y Gimnasia se espera la oficialización de algo que es un rumor a voces por las diagonales de la capital de la provincia de Buenos Aires, y es que va a seguir el pata Ariel Pereira. De hecho, en las últimas horas se lo vio en un partido de juveniles con Nacho Fernández. También por eso tiene enorme ascendencia en el plantel lo que hizo Ariel Pereira en estos 8 partidos. 7 victorias y la derrota con River. Y a partir de ahí, ¿qué pasará con algunos futbolistas? Lo opera mañana a Infran, intentará la continuidad de Conti. ¿Y qué pasará con el Chilo Torres? Gimnasia tiene que comprar la ficha o parte de ella, y a partir de ahí o se queda o lo negocia a un futbolista que sumó muchos goles en su tiempo en el Lobo.
0: Santiago Estudiantes juega con el gran candidato a ganar una vez más la Copa Libertadores, como es el Flamengo.
3: Sí, el gran desafío en la Copa Libertadores para Estudiantes de La Plata, para todos los equipos que participan y no son brasileños, es terminar con la hegemonía, que en la última edición parecía que podía suceder, y sin embargo pasó lo que viene sucediendo hace más de 5 años, y creo que pasa por ahí la historia. Estudiantes tiene potencial, y a los equipos brasileños, fundamentalmente en los duelos con Flamengo, demostró que está a la altura. No hay duda que el gran desafío que tiene Estudiantes de La Plata pasa por la Copa Libertadores de América.
2: Bueno, perdió por penales la Copa anterior y ahora empató.
3: Claro.
2: En el grupo, en La Plata, No es que Flamengo desfiló en La Plata.
0: No.
2: Lo que pasa es que los brasileños, después del Mundial, van a comprar a Maradona y a Pelé revividos.
0: Maradona, Pelé, claro, Messi, Di Stéfano y todo. Todos para el Flamengo.
2: No se puede analizar la primera parte de la Libertadores, porque después te compran todo.
0: Y como dice Román, la verdadera Copa empieza en octavo de final. Bueno, un mensaje, Rodi, vamos a las noticias de las 2:30 de la tarde.
4: Francisco de la Boca dice: estoy de acuerdo con Nicolás. Si Boca hoy no gana, queda afuera, pero estoy seguro que ganamos.
0: Bueno, veremos, Francisco, qué pasa con el Boca de Úbeda en la jornada de hoy. Gracias por estar de acuerdo. Siempre es bueno estar de acuerdo conmigo. 2:30 noticias.
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6: Dos y media de la tarde en la República Argentina. Concesión de la hidrovía. Se conocieron las ofertas de las dos empresas participantes, Yandenul y Deme, para las obras de dragado y balizamiento de la vía navegable troncal. Según los datos oficiales, el ahorro en peaje sería de entre 35 y 40 millones de dólares anuales para los usuarios, ya que la tarifa del peaje debería bajar 15%. Por la hidrovía Paraná-Paraguay se mueven el 80% de las exportaciones del país, el 95% del transporte de contenedores y todas las ventas de autos al exterior. Juicio por la muerte de Diego Maradona, declaró Hanna, hija del exfutbolista, quien señaló a Leopoldo Luque, uno de los médicos imputados en la causa, al asegurar que dijo que la internación domiciliaria iba a ser seria. Además contó que al explicarle los motivos de las muertes, le dijeron que no resistió. La joven fue la que firmó el contrato de alquiler de la casa donde Diego permaneció alojado hasta su deceso. Hallan un cuerpo sin vida en el SEAMSE. El informe de Fernanda Germanier.
7: Un empleado de la SEAMSE de Ensenada encontró un cuerpo sin vida mientras realizaba sus tareas habituales en la planta de tratamiento de residuos. El cadáver de un hombre estaba mezclado con toneladas de basura y presentaba lesiones visibles en el rostro y hematomas. Los investigadores lograron identificar a la víctima, ya que tenía su DNI en uno de los bolsillos del pantalón. Se trata de un joven de 27 años que vivía en situación de calle. La justicia ahora intenta determinar cómo llegó el cuerpo al predio de Ensenada.
6: El cielo se encuentra despejado en la ciudad de Buenos Aires, temperatura 18 grados 9 décimas, humedad 42%.
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0: Muy bien, 12 de la tarde, 33 minutos. Me convenció mi amigo Damián Zárate que está muy buena esta cortina de Nacho Gol, ¿eh?
2: Es estupenda.
0: Mejor que la de Sinatra, no. Si,
2: están ahí, ¿eh?
0: Están ahí, ¿no? Están ahí. Lo que pasa es que una es melancólica para estar enamorado a los 45 años y la otra es el desenfreno de los 20, la de Sinatra.
2: Pero esta es hermosa.
0: Sí, esta es hermosa. Esta es, viste, para un cafecito ahí en la esquina de Libertador y Coronel Díaz, me tomaría un cafecito con mi amigo Agustín Domper para, no para hablar de River, ahora vamos a hablar de River con él, pero para hablar de esas cosas de la vida, como dice Eladio Arregui. Hola Agustín, bienvenido.
12: Hola, Nico, querido, abrazo grande. Coincido con el colega y amigo Damián Zárate. Esta cortina es la que me gusta a mí cuando salgo al aire.
2: Sí, es hermosa la cortina.
12: Muy aparte linda. Te transmite tranquilidad, ganas de charlar, de tomar un café. La otra, como dice Nico, quizás es para la apertura o el cierre porque te deja medio, ¿no?, como exaltado.
0: Es el desenfreno de mucha gente, como vos solés decir en privado, que me haces reír.
12: Exactamente, Nico. Bueno, desenfreno que tiene la gente de River en estos días.
0: ¿Qué te parece? ¿Qué te parece? ¿Por qué Costa Febre dice que River va a ser visitante en Córdoba? ¿No es así eso?
12: Bueno, es una linda polémica la que instaló. Hay que ver cómo se dan los hechos. River va a llevar mucha gente, pero bueno, Belgrano es de Córdoba, ¿no? Es
0: sí, un debate pero que se juega en el Kempes, no en el en la cancha de Belgrano.
12: No en el barrio Alberdi. Después me gustaría que opine Gerardo de cómo se está viviendo allí en Córdoba, pero hay una sensación de que si se jugaba frente a Argentinos la final, Nico, hubiese sido más local River que Argentinos, Como mínimo, ahora están las dos fuerzas equiparadas y mañana a las 14, lo reiteramos, lo venimos contando, pero lo reiteramos, mañana a las 14, Nico, por Deportic.com, la misma plataforma que vende las entradas de la selección argentina campeona del mundo, para los socios de River, a partir de las 14 hasta las 20, se venden las generales 80.000 pesos y las plateas 120.000 pesos.
0: Bien, importante que la gente de River sepa para adquirir la localidad y para poder ir a Córdoba el fin de semana.
12: Sí, sí, porque también mañana River juega la noche, pero por Copa Sudamericana frente a Bragantino, un equipo totalmente de jugadores suplentes, con la mala noticia que se confirmó anoche, de que, o ayer a la tarde, de que Matías Viña está desgarrado, que tuvo un gran partido, como decía Sapienza ayer, Omar, marcándolo a Di María, bueno, frente a Central, terminó con una molestia, se hizo estudios y tiene un pequeño desgarro, viste que ahora nos informa, pero la realidad es que no va a estar disponible para el domingo, y menos para mañana, entonces va a haber un equipo con varios pibes para recibir a Bragantino en la jornada de mañana, porque claro, hay que cuidar al huevo, no hay que cuidarlo a Cunha mañana, ni siquiera lo van a poner para mí unos minutos, porque con Viña lesionado, Nico, para la final se llega a lesionar a Cunha y se queda sin lateral izquierdo.
13: La hinchada de River quiere saber, Agustín, quién es Spiff. ¿Spiff es que se llama el delantero? ¿El nigeriano?
12: Sí, sí, el de la reserva, que tiene grandes chances de mañana por lo menos ir al banco. Hay muchos jugadores de la reserva, caso Jiménez, bueno, son varios, que mañana tienen chances de concentrar seguro, y algunos, ¿por qué no?, como el delantero de la reserva nigeriano, de tener minutos en cancha. Jonathan Spiff, con F termina. Agustín Obregón, Valentín Lucero, se sumaron al plantel de primera y van a estar convocados para el duelo de mañana, teniendo en cuenta esto que contamos, Nico, que hay muchos lesionados en River y que hay que cuidar piernas para el domingo.
0: Por ejemplo, no lo conozco personalmente a Coudet, pero no es amigo, no es un técnico avaro para nada, siempre va al frente, va para adelante. Es un tipo que me gusta que le vaya bien. Y antes de la firma del contrato dije que estaba condenado al éxito en River.
12: Sí, sí, y mañana con pibes, yo coincido con vos, va a armar un equipo que va a salir al frente, va a salir a atacar a Bragantino. Recordemos que mañana, una buena noticia para vos, Nico, ataja Armani, mañana vuelve Armani después de mucho tiempo porque Beltrán está expulsado.
0: Bien, y va a ser muy bien recibido por el hincha de River en todo el estadio.
12: Claro, y le viene bárbaro a este equipo de pibes que, por el contexto de River de jugar la final del domingo, tenerlo a Franco Armani como capitán en el arco.
0: No, y ¿sabés a quién le viene muy bien que ataje Armani mañana? Coudet, porque encontró la excusa de la expulsión de Beltrán, sí, para ponerlo a Armani.
12: Coincido. Y quizá mañana también Juanfer, Salas y Maxi Mesa sean titulares, tres viejos lobos, ¿no?, del fútbol, pero que no están en condiciones quizás físicas para ser titulares. Mañana encuentren un poco de rodaje y River salga en la víspera a la final con un equipo con pibes y algunos referentes grandes como Juanfer, como Armani.
0: Bien, haces bien en nombrarlo. Vos sabés que el otro día en pleno partido me manda un mensaje Carlitos Muñoz, de la otra orilla, y en Montevideo me dice, ¿cómo puede ser que Juanfer Quintero no juegue de titular en el equipo de Coudet? Y bueno, pasaron los años, le dije.
12: Sí, sí, el propio Coudet lo explicó y en el programa lo escuchamos, que lo estaba cuidando, lo estaba mimando después de haberlo salvado contra San Lorenzo con esa asistencia primero al Huevo Acuña para el 1-1, después el 2-2 con un centro que se termina metiendo en el final del alargue, y después en los penales Juanfer fue, pateó y metió. Creo que a partir de ahí Coudet tiene otro estima de Juanfer, le ganó el corazón, lo salvó Juanfer a Coudet ese día y lo cuida para la final. Yo creo que mañana y la final del domingo, si Juanfer sigue estando bien físicamente, va a tener minutos mañana seguro y lo tiene como las en la manga para los partidos bravos.
0: Bien, vos sabés que lo vamos a dejar solo al amigo Zárate en esta, porque vas a estar conmigo. Somos de la escuela de Menotti, de Basile, de Ramón Díaz, de Bianchi, de buscar el arco de enfrente. Bueno,
2: ojo, no están en el mismo grupo. Que Bianchi ponía 3-5, Sí, a Carlitos, ponía el colectivo. Cuando iba a Brasil ponía el colectivo y le dejaba a Riquelme suelto arriba.
0: A Carlitos Bianchi lo saco esta, pero lo quiero mucho a Carlitos. Ah. Estás en esa línea, ¿no? En la línea de Menotti.
12: Claro, sí, sí. Obviamente respetamos y siempre vamos a tener presentes al doctor y a toda la banda de estudiantes.
0: Por supuesto, todo el respeto.
12: Coudet, al igual que Scaloni, Nico, me parece técnico más de la era moderna, que van al frente, que son, si querés, de ADN menotista, pero que tienen un mix. Cuando hay que defender, el otro día River metió línea de 5 contra Central, en los últimos 10 minutos no cruzó la mitad de cancha.
0: Ah, pero viste cómo es Zárate, que muy particular, es muy querible como ser humano, pero muy particular. Está en una vereda en La Plata, pero defiende la otra vereda futbolísticamente. Yo nunca vi algo igual.
12: No, y aparte, como no es apasionado de los grises, siempre es blanco-negro para Zárate.
0: Sí, es verdad, es verdad.
13: Es cierto, eso es cierto.
0: Bueno, como dijo el asistente, el cuarto árbitro, es una jugada gris, que claro, es una de las frase del año, ¿eh?
12: Sí, es que para los arbitrajes esa palabra es una palabra incómoda, pero para el fútbol no, porque bueno, se puede siempre mejorar tomando conceptos de un lado y del otro.
0: Bueno, y Ámbar es hincha de San Lorenzo, ¿no?
12: Claro, sí, porque acá donde vive en Boedo, Parque Chacabuco, los vecinos la han llevado a ese club.
13: La hicieron hincha de San Lorenzo. Pero,
12: exactamente.
13: ¿Los vecinos la hicieron hincha de San Lorenzo?
0: No, aclara, la madre la hizo de San Lorenzo.
12: Bueno, la madre también, sí, exactamente.
0: Porque si era por el padre iba para otro lado, me parece.
12: Claro, como el amigo Santiago Pedro, que el otro día lo fuimos a visitar a su linda morada, ubicada también en la misma zona.
3: En la misma zona.
0: ¿Parque Chacabuco?
3: Parque Chacabuco, Boedo, ahí muy cerca de
0: Barrio
3: la zona
0: del Tango.
3: Del viejo gasómetro, ahí nomás.
0: Qué linda zona, sí, de señor. Buenos Aires, ¿eh?
12: Claro, ahí son todos hinchas de San Lorenzo.
3: Ahí son todos de San Lorenzo, muy cerca de la Plaza Buteler. Claro. Muy cerca.
0: Alguno de Racing puede aparecer, ¿quién te dice?
12: Sí, claro, bueno, de Racing en todo el país, obviamente, de Boca, de River.
0: No me vienen a visitar porque les queda lejos Belgrano.
13: Qué interesante, igual eso es un debate, queda poco.
0: Pero queda para otro día.
13: Pero qué bueno esto, che, en Córdoba, Belgrano, Talleres, Instituto, acá, San Lorenzo, Racing, River.
0: Bueno, ahora me preguntamos a Gerardo.
13: Que los pibes ahora tienen 12 años. ¿Vos sos hincha de quién? Te dicen Manchester.
0: Del Paris Saint-Germain,
13: sí, Manchester City.
0: En otra época no pasaba. Digo,
13: no, del Manchester City, no puede ser del Manchester City.
0: Bueno, y algunos son. Gracias, Agus.
12: Abrazo grande.
0: Agustín Domper, con nosotros. Vuelvo a Córdoba, Gerardo Murúa. No me digas que hay un cordobés que es hincha del Madrid o del Barcelona,
14: no.
0: Gerardo.
14: Lamentablemente sobran los chicos. Uno que va a ver el fútbol los fines de semana con un chiquito, con mi hijo que tiene 11 años y uno los ve jugar.
13: Pero culpa de los padres.
14: Muchos de ellos.
13: Pero escuchá, Gerardo,
14: es muy difícil. De los clubes europeos.
15: Es muy difícil que vos tengas un partido un domingo por el básico.
13: Sí.
15: Real Madrid con los mejores clubes del mundo.
13: Yo entiendo eso.
15: Y para ver el fútbol local tenés que pagar el codificado.
13: Yo lo
15: entonces
13: entiendo.
15: Es imposible la competencia.
13: Los pibes que tienen 10 años no tienen autonomía financiera y no se pueden ir a comprar la camiseta del Real Madrid. Yo tengo un pibe de 10, me dice, quiero la de Benzema, quiero la de Cristiano, no se la compro.
15: Y no le compra nada, porque
16: cuando venga Pernuncini con 7 años,
15: no conoce a nadie de los equipos locales.
16: Corriendo vas a ir a comprársela, mentiroso.
0: Y sale,
14: para
0: Gerardo,
14: un detalle fundamental, muchachos. Los chicos de chiquitos tienen que ir a la cancha, si no los vas perdiendo.
13: Exacto.
0: Si sale, si el Inge al aire, lo queremos a Ricardo. Pero la nota la hacen Murúa y Zárate. Y nos quedamos como oyentes del programa. Y bueno, es el fútbol espectáculo, el fútbol total que les gusta a ustedes. Lo miro a Zárate.
13: En la Plata, por supuesto, que el hincha de Estudiantes tomó partido. Primero por una cuestión hasta histórica, identitaria. Tampoco soy el catalizador de todos los hinchas de Estudiantes.
0: Sí.
13: Pero primero, Zielinski casi que lo mete en la semifinal de la Copa Libertadores de América, y aparte por un antagonismo ideológico futbolero. Los hinchas de Estudiantes van con Belgrano el próximo domingo.
0: Claro, por supuesto.
13: Contra River.
15: En general te diría que...
16: La media del fútbol va
15: a comer. Salvo los hinchas de River, el resto...
13: El que no es hincha de River va a comer grano.
14: Claro, salvo los de River y los de Talleres, el resto te diría que van con Belgrano.
0: Claro.
13: O sea, el 85% del país contra el 15%, más o menos.
0: ¿Cómo contra el 15?
13: ¿Y cuánto tiene River del país?
0: Y River tiene
15: que... Y River el otro día dijo Di Carlo
13: que hizo... No, pero Di Carlo que diga lo que quiera.
16: Claro, no. Es el parámetro.
15: Claro. Creo que lo haya errado. 15 millones de hinchas me pareció...
0: No, River tiene el 35% de los hinchas en el país son de River, para mí. No. Sí, para mí sí.
13: ¿35? ¿Cuánto tiene Boca entonces?
0: Y Boca tiene un poquito más.
13: ¿40?
0: Un poquito...
13: 40, 35.
0: 38, ponele. 38, un poquito más. No tanto.
13: No, está bien, está bien.
0: Casi el 80% aglutina a River y a Boca, sí.
13: No sé si tanto, ¿eh?
0: Bueno, poner un 70 seguro.
3: Esta mesa no sería medida. Ahí el porcentaje
13: esta mesa no, ahí dispar.
0: Bueno, Gerardo.
13: Hay varios clubes acá.
16: Sí. No, claro, obvio.
13: Defensores de Belgrano.
0: Defensores de Belgrano, claro. Empatamos ayer con Chaco Forever, no pudimos en el Bajo. Gerardo.
14: Bueno, Nico, en lo deportivo Belgrano entrenó en la mañana de hoy, decíamos la baja fundamental de Lisandro López, el resto del equipo está a disposición del ruso, Morales en la saga junto a Maldonado y como pasó el domingo el pibe Agustín Falcón en el lateral derecho sería el movimiento que haría el ruso Zielinski para reemplazar a Lisandro López. El resto del equipo continuaría tal cual lo vimos en el partido con Argentinos Juniors. Si hay una duda es González Metili o Ramiro Hernández o el Mudo Vázquez, que no viene siendo titular en los playoffs. De hecho, en los últimos partidos de la fase de grupo ya el Mudo empezó a ingresar desde el banco. El otro día le cambió la cara, pero podría ser una alternativa. Uno entiende que va a salir como suplente, pero es allí donde puede haber alguna duda en el equipo de Belgrano. Lo mencionaba Dami hace un rato, Pacerini de Lubita, salvo circunstancias especiales cuando tiene que buscar el arco sí o sí, el arco rival, porque está empatando con un equipo un poco más débil o que considere más débil de local, o porque tiene que ir a buscar como ante Argentinos Juniors, no juegan juntos habitualmente.
0: Bien, quédate por ahí. Me dice Nacho Guglielmi, gran operador de esta casa, no te dejes amedrentar con los equipos que están representados en esa mesa. 38-35 me pareció acertado. Bueno, uno a favor.
2: Sigo sacando cuentas, porque 38-35 te la tomo.
0: Y podría ser 37-35 también.
16: Nico, 80%.
0: Sí, Gerardo.
14: No, le tenés que dar, por lo menos desde mi punto de vista, le tenés que dar un poco más de margen a Independiente, Racing y San Lorenzo, claro, que son los que aglutinan hinchas en todo el país.
0: No entonces, te quepa la menor duda, Boca, claro.
2: Está muy bien. 30. Entre los tres, ¿cuánto suman entre los tres? No puede decir más de 100.
0: ¿Quiénes son los tres?
2: Independiente, Racing y San Lorenzo.
0: Ah, entre los tres.
14: Y en el país, entre los tres, un 20 deben sumar. Entonces le tenés que a equipos gigantes en su provincia, como Central Newell, Talleres Belgrano, 20, en Santa Fe, Unión Colón, San Martín Atlético, le tenés que
2: hay
14: dar
2: hay provincias.
14: Entonces no llega un 30 y pico River Boca.
2: Hay provincias muy, pero muy grandes en cuanto a cantidad de habitantes.
3: Sí, claro.
2: Santa Tucumán, por ejemplo. Que estamos dejando. Tucumán tiene muchos y son de San Martín y de Atlético.
0: Claro. No son ni de Boca ni de River. Sí, Rodolfo.
4: Tenemos comunicación. Lucho de Catamarca Capital dice: Coudet estabilizó el barco a los ponchazos. Ahora le falta sacar al pirata. Abrazo, Lucho de Catamarca Capital. Sergio de Corrientes Capital nos manda la foto de su taxi sintonizado en Radio Nacional.
0: Muy bien, Sergio.
2: Acompañarlo a Sergio.
0: Ahí con el taxi siempre, muy bien.
4: Seguimos con...
0: ¿Será Rolando Rivas?
4: Fernando de Resistencia, Chaco. Dice Avaro para saludar también es Zielinski. La otra vez no lo saludó al Chacho que fue a buscarlo.
0: Bueno, parece que pegó el término Avaro, pero puede ser campeón Zielinski. Y si sale campeón Belgrano, el lunes me van a atender. Van a llamar todos de Córdoba, todos.
2: Y te están esperando.
0: Sí, claro, claro.
2: Aparte, lo dijo Zielinski, que tiene buenas sensaciones contra River. Esa es la... Así se para Belgrano, en el centro del ring se para, en metáfora boxística, se para en el centro del ring. Le ganó el partido vital en el 2011. Está bien, lo mandó a la B.
16: Eso tiene que ver con
2: lo simbólico, ¿sí?
16: Por supuesto, pero nada que ver con...
2: Pero el fútbol tiene mucho de esto también, ¿eh? Si no, preguntale a Racing cada vez que va al Monumental y pierde con equipos que son mejores.
16: Está bien, pero me parece que en esto puntualmente que es una final.
2: Es el mismo entrenador.
16: De un lado está el equipo... que más veces salió campeón en la historia del fútbol argentino. Y del otro lado, uno que llega por primera vez a una final en 121 años de historia.
0: Además, nadie se tiene que enojar. El gran candidato para ganar la final el domingo es River. El que dice que no es así, me parece que está viendo...
2: 51-49.
16: Te voy a decir más. Creo que sea Belgrano el rival, todavía para ese morbo que le quieren poner, juega más a favor de River en la previa que de Belgrano.
0: No. Yo creo que es un 70-30.
16: Todavía creo que es más combustible para River que para Belgrano.
2: Yo te la tomo. ¿Sabés lo que es el domingo a la tarde con otra victoria de Belgrano? Para la historia del fútbol argentino.
16: ¿Sabés lo que es la victoria de River? Porque River tiene ese peso también.
2: La victoria,
16: que para River ganar es un lugar común. Ganarle una final a Belgrano.
2: El domingo... La normalidad,
16: parte de lo que corresponde.
2: La normalidad del domingo es que el domingo esté acá lleno
16: por eso.
2: El Obelisco y River campeón.
16: Claro, pero más peso para River todavía.
2: Más peso para River, porque es como la Copa Argentina. Ahora, ¿y si es campeón Belgrano y le gana otra final?
0: Bueno, pues todo puede ser.
2: Tiene que ir a la AFA y pedirle a Chiquitapi no jugar más con Belgrano.
0: Muy bien, hoy vamos a transmitir, Santiago, presta atención, vamos a transmitir con Eladio Arregui y con todo el equipo de Fútbol Show Nacional Boca Cruzeiro. Hoy en el partido, Eladio, ¿en qué momento va a decir cuidado?
16: Y yo me imagino que cuando empieza a atacar el Changuito Ceballos en el segundo tiempo...
0: Va a decir cuidado, ¿no?
16: Claro, cuando lo agarre Belmonte, cuando vaya a cabecear a Ayrton, se va a escuchar cuidado.
2: Hoy Eladio, hoy es Argentina-Brasil...
0: Tenemos la pausa.
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4: Muy bien, apretamos en toda la cancha, como decía el genial Walter Saavedra. Vamos con los mensajes, Rodolfo.
5: Elena dice: hoy Boca 2-1. Saludos para Nico.
4: Un beso grande, Elena.
5: También nos escribe Edith de San Miguel, Salta. Dice: aguante Boca Juniors. Dice: Nico, ¿es el Nico Álvarez?
4: Soy
5: o
4: el
5: lo
4: mismo.
5: Cambiaron por el que pedía Almirón para Boca,
4: no,
5: y
4: claro,
5: ahora no le gusta como director,
4: no,
5: técnico.
4: Claro,
5: central.
4: Claro que lo pedía para Almirón para Boca. No me voy a desdecir de las palabras. No me gusta el bávaro que es ahora en Central. Edith, un beso enorme. Qué linda, ricas las empanadas salteñas. Habló Haddad en un streaming.
6: ¿Querés que lo escuchemos? Porque
4: sí.
6: Habla de Pergolini todo este tiempo que está pasando.
4: Y de Riquelme también.
6: Mirá, y de Riquelme, claro.
7: Hay una figura para destacar que es la de Mario Pergolini. Mario es un tipo muy generoso que deja crecer mucho a la gente que lo acompaña. Eso tiene mucho valor.
8: Sí.
7: Y hoy creo que haber vuelto él a la televisión, me parece, lo veo con una madurez, es un nuevo Mario.
8: Sí.
7: Mirá que con Mario no.
8: Se han matado.
7: Sí, desde él CQC y nosotros desde después de Hora era una guerra. Con Mario la verdad tenemos mucho respeto mutuo. Me gusta este Mario muchísimo, está muy bien. Debería ser presidente de Boca, además. Yo quise ser presidente de River hace muchos años y gracias a Dios que no lo fui porque después vinieron mejores. Pero Mario creo que tiene vocación y sería un gran presidente y evitaría el desastre que está haciendo Riquelme con ese club. Marcelo fue un gran presidente en San Lorenzo. Yo creo que es muy injusto. No puedo entender que Marcelo sea criticado justamente por lo que hizo en San Lorenzo. Marcelo puso plata de su bolsillo. Marcelo sacó campeón de la Copa Libertadores a San Lorenzo cuando no estaba en el sueño de ningún hincha de San Lorenzo. Pero bueno, las sociedades son raras.
4: Bien, hasta ahí Daniel Haddad lo elevó a Mario Pergolini.
6: Ya fue vicepresidente.
4: Claro.
6: Con Jorge Amorameda y Riquelme.
4: Y habló del desastre que está haciendo Riquelme en Boca.
6: Y habló bien de Tinelli también.
4: Habló muy bien de Marcelo Tinelli, es verdad. Bien, vamos a saludar a Mariano Carabajal. A Daniel Carranza en Santiago. Bien, Daniel, un gran abrazo allí en Santiago del Estero.
9: Bienvenido, el placer es siempre saludarte a vos y a todos los compañeros de toda la audiencia. Lo más importante que pasa por acá, por Santiago del Estero, es la información del Club Atlético Güemes en la Primera Nacional, porque ayer lo anticipábamos, se quedó sin entrenador. Vita deja de ser el técnico del conjunto gaucho. Ayer hubo acercamiento de barras, de hinchas que quemaron goma justamente fuera de lo que es el estadio de Güemes. Y mañana podría ser presentado el nuevo entrenador. Se habla de Pablo Guiñazú o de Jorge de Tona, son los candidatos para dirigir justamente a Güemes de cara a lo que resta en la Primera Nacional. Ayer definitivamente se despidió Vita y no va a ser más entrenador. Bueno, Pablo Guiñazú y Jorge de Tona son los candidatos a ser justamente uno de los dos el técnico del Club Atlético Güemes.
4: Bien, Daniel, la seguimos. Te mandamos un gran abrazo allí en Santiago. Un saludo a toda tu gente y a la familia, Dani.
9: Un abrazo grande igualmente para ustedes.
4: Daniel Carranza, ya está el escenario preparado, ya tiene puesto el smoking negro, el moño, el pañuelo color naranja y los zapatos de charol. Y también tiene arreglado el pelo, fundamental. Voy a la despedida de Gerardo Murúa en Córdoba. Gerard.
10: Como no, Nico, hace minutos se confirmó que Instituto y Lanús jugaron por Copa Argentina el 30 de mayo en cancha de Newell's. Estaba esperando Instituto para después planificar las vacaciones de su plantel y el regreso a los trabajos. Esta confirmación se va a jugar en cancha de Newell's el 30 de mayo. La particularidad, el Marcelo Bielsa va a recibir mañana Talleres Atlético Tucumán, luego el partido Independiente por Copa Argentina y el de Instituto con Lanús, tres partidos en una semana o un poquito más en la cancha del conjunto rosarino.
4: Bien, iba a ser una revolución de mayo Córdoba el fin de semana, no solamente por el feriado, sino por la visita de River para jugar la final frente al Pirata.
10: Sin lugar a dudas, Nico, ya por el fin de semana largo se espera una gran afluencia de público, de turismo, y se va a agregar mitad y mitad, gente que viene a hacer turismo, pero también gente que viene a ver a River desde otras provincias, como suele suceder cuando juega aquí en la DOC.
4: Muy bien, Gerardo, te mandamos un gran abrazo, muchas gracias.
10: Fuerte abrazo, hasta mañana.
4: Perfecto, Gerardo Murga. Lárgalo, Nati, lárgalo, que esté de... Ah.

0: de fondo, largalo al final. Ahí está preparadito ya y nos vamos para la despedida. Nos vamos con los mensajes, Rodo, dale.
1: Marcelo dice, pobre Belgrano, la gallina Falcón Pérez los va a robar. Y un Nicolás que nos escribe al canal de YouTube dice, estuvo muy bueno el cierre del programa de ayer con ese hermoso tango. Todos los días tendría que ser así.
0: Bueno, a ver, no des idea porque si fuera por mí pongo 2 horas de tango. El tema no va a gustar.
2: Qué lindo que es el tango.
0: No, que cada día me gusta más. Quejas de bandoneón por Aníbal Troilo Pichuco. Qué maravilla, qué grande Pichuco.
2: Si no me equivoco, hoy se cumple el año...
0: Ayer.
2: Ayer.
0: 51 años sin Pichuco, claro. Ahí vimos en
3: River, ¿no, Nico, también?
0: Claro, en las redes de la radio, todo justamente un bosquejo de lo que fue la vida de Aníbal Troilo, muy ligado a los jugadores de River y a aquella máquina de River del año 41.
2: Figura
0: emblemática. Si hay un personaje que me hubiera gustado mucho conocer, a Aníbal Troilo, Pichuco.
2: Esa dupla con el polaco.
0: Con el polaco, claro. Vos sabés que Pichuco le dijo al polaco... Usted se tiene que largar solo porque tiene todas las condiciones.
2: Lo suelto, y se fue.
0: Y se fue el polaco. Lo que pasa es que ya Pichuco no tenía plata para pagarle, ¿viste? Y el otro tenía todo el talento.
2: El polaco lo más grande. El polaco es Gardel.
0: No, el polaco es Gardel. No tiene ni idea, pues a Zárate a mí nos gusta mucho el tango.
2: Me vuelve loco el tango.
0: Lo sumamos a Víctor Cabrera.
2: Mucho,
0: ¿qué le vas a hacer? ¿Viste? Siempre, del otro lado siempre.
2: Como dijo el polaco, viví un poco más.
0: Claro. Y de eso se trata. A ver, ahí viene. Ahí viene donde va a hablar Frank. Me tienen que decir qué dice en castellano. Bueno, viene el informativo, viene Nora Abrioso, la queremos a Nora en la conducción de los Martín Fierro de la radio. Y siguen con la programación habitual de Nacional en todo el país. Mirá la potencia de Frank, ¿eh? Las 3 de la tarde vienen las noticias. Gracias y hasta mañana.
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5: Las 3 de la tarde en la República Argentina. Cantavirus en el crucero. Especialistas del Instituto Malbrán despliegan un operativo de vigilancia epidemiológica en Ushuaia que incluye la instalación de 150 trampas para la captura y monitoreo de roedores silvestres. La medida forma parte de la investigación iniciada tras el brote de hantavirus detectado en un buque que realizó temporada en la capital fueguina. Inspección ocular por la desaparición de Loan Peña. El informe de Jani Benítez desde Radio Nacional Santo Tomé.
6: En medio de la recorrida judicial en la casa de la abuela Catalina, el comisario Rodríguez habría sido apartado de la escena en un episodio cargado de tensión y polémica. Todo ocurre a menos de un mes del inicio del juicio oral por uno de los casos más impactantes de la Argentina. Desde el paraje Algarrobal, en 9 de julio, Corrientes, se mostraron imágenes exclusivas del operativo encabezado por la Justicia Federal, Gendarmería y las partes de la causa. La inspección ocular busca reconstruir tiempos, distancias y movimientos en los lugares donde Loan fue visto por última vez.
5: Alerta por frío. Rige para el sudeste de Jujuy, donde se esperan temperaturas mínimas cercanas a los 5 grados y máximas que no superen los 15. Ahora actualizamos el estado del tránsito con Ernesto Arriaga.
7: La ruta nacional 3, desde Cañuelas a Las Flores, Tres Arroyos y Bahía Blanca, totalmente habilitada. Por favor, camiones máximo 80 kilómetros por hora. Toda la zona de la ruta 205, habilitada. Micros en recta, 90 kilómetros. Por favor, paso a localidades, respetar la velocidad máxima indicada en cartelería. La ruta 8, habilitada desde Pilar a la zona de Pergamino. Trenes y subtes a horario, Aeroparque de Ezeiza, operan con normalidad.
5: En la ciudad correntina de Santo Tomé, donde podés escucharnos por AM780 y FM100.5, la temperatura es de 16 grados 6 décimas y se espera que el cielo continúe despejado. En la ciudad de Buenos Aires, temperatura 18 grados 9 décimas, humedad 42%, cielo también despejado.
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0: ¿Qué tal? ¿Cómo les va? Tengan todos muy buenas tardes. Aquí estamos arrancando Mundo Tuerca a través de Nacional Gualeguaychú AM1310 con la puesta en el aire de Edgardo Suco. Y con todas las novedades ya tenemos el cronograma oficial de lo que será la actividad del próximo fin de semana en el Autódromo de Gualeguaychú, donde Citroën y Tercer Litoral van a disputar la tercera y cuarta fecha del año, en tanto el karting Asfalto Gualeguaychú irá por el segundo compromiso de la temporada 2026. Ya se está trabajando en el autódromo, ajustando algunos detalles, aprovechando también el buen tiempo los últimos días, así que bueno, todo es expectativa en torno a esta competencia, y en un ratito les comentamos el cronograma a desarrollar el próximo sábado y domingo, con pruebas libres el viernes próximo. Novedades del superturismo y las categorías uruguayas, junto a lo que es la categoría super escarabajos, también las clases 1 y 2 de turismo. Se confirmaron las fechas que estaban pendientes, aunque hay solamente una a confirmar. Y atención, es del 11 al 13 de septiembre, y se está hablando en Montevideo sobre la posibilidad de venir a correr a Concepción del Uruguay o Concordia. Es un rumrum que está dando vueltas, es la única fecha que ha quedado sin confirmar. En un ratito le contamos más detalles. Recordamos que en el superturismo está participando el piloto de nuestra ciudad, Marco Perones.
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0: Bien, les decíamos precisamente que este fin de semana hay dos importantes competencias a nivel internacional, como son las 500 millas de Indianápolis y la Fórmula 1 Gran Premio de Canadá. A las 13:45 se largan las 500 millas de Indianápolis y a las 17, hablando en horario de nuestro país, es cuando se larga la carrera de Fórmula 1. Así que quienes tengan la posibilidad de ver las 500 millas, por ahí entonces podrán darse el gusto de toda una tarde de televisión para ver estas dos importantes competencias. Recordamos también que este fin de semana, pero en el Autódromo de Concordia, estarán corriendo la Fórmula 3 entrerriana, la Fórmula entrerriana, allí donde está participando el piloto de nuestra ciudad, Román Crowe, y también las tres clases de competición especial. En la clase 3, recordamos, está corriendo Valentín Romani. En tanto, en la clase 2 lo hace Junior Dodera. Hay que recordar también que se suma a este espectáculo en Concordia el TC850. Veremos cómo para hacer así tener una referencia sobre lo acontecido en cuanto a los horarios aquí en Gualeguaychú, con algo muy similar de lo que se va a desarrollar en cuanto a cantidad de categorías en Concordia. Seguramente puede ser un tema para tenerlo en cuenta, cómo se desarrolla en Concordia en base a lo que ocurrió en Gualeguaychú con demoras extremas. Por supuesto, mucha más información que vamos a tener, porque recordamos que el Turismo Pista se presenta en San Jorge, provincia de Santa Fe, para disputar la cuarta fecha. Hablando del cronograma para este fin de semana en Gualeguaychú, será la tercera y cuarta fecha del 46º campeonato de la clase A de TC del Litoral. Será la tercera y cuarta fecha para el 10º campeonato de la clase B de TC del Litoral, tercera y cuarta fecha para el 42º campeonato de Citroën Competición clase A y tercera y cuarta fecha para el 5º campeonato de Citroën Competición clase B con motorización 1.4. Además, será la segunda fecha, ya que en ambos eventos está desarrollando una sola fecha el karting Asfalto Gualeguaychú, que está desarrollando el 11º campeonato. El día sábado, oficialmente, arrancará todo a partir de las 7 de la mañana. Se abre el predio y las inscripciones comenzarán a partir de las 8 horas. La actividad en pista arrancará a las 9 de la mañana con la actividad del kart en sus distintas clases, con un primer entrenamiento que continuará luego para Citroën clase B, TC del Litoral B, Citroën A y TC del Litoral A. A partir de las 11:15, 11:30 aproximadamente, siempre del día sábado, arrancará el segundo entrenamiento y una tercera tanda de pruebas se desarrollará a partir de las 13:25. Las clasificaciones comenzarán a partir de las 15:40 con la clasificación 50 centímetros cúbicos B y C, luego 110 mayores, a continuación 110 clase D, luego Master C y la categoría escuela. A continuación será también seguirán con un cuarto entrenamiento, en este caso para la categoría escuela, que no clasifica. La clasificación luego será para los autos a partir de las 16:35 con la clasificación de la clase B sobre 5 vueltas lanzadas. Así será el sistema de clasificación en esta oportunidad, no por tiempo, sino 5 vueltas al circuito, y así se van a tomar los tiempos para determinar el orden clasificatorio. Luego lo hará la clase B de TC del Litoral, a continuación clase A de Citroën y luego TC del Litoral clase A para cerrar la actividad a partir de las 17:30. La reunión de pilotos se va a realizar en la térmica a partir de las 18 horas y con esto entonces se estará cerrando la actividad del día sábado. El domingo arrancará todo con la apertura del predio a las 8 de la mañana. Una hora después, a partir de las 9, comenzará la actividad en pista con las series de karting asfalto Gualeguaychú. Es decir, que hay una hora de diferencia entre la apertura y el inicio de actividad en pista. Se recuerda algunos remolones, como ha ocurrido en carreras anteriores, de ingresar los vehículos de competición, si ha sido necesario retirarlos el día sábado, ingresar de 8 a 9 y no hacerlo después de las 9, con lo que ello complica el desarrollo del espectáculo. A partir de las 10:40 se arrancará la primera final, fecha 3, para Citroën competición clase B, luego clase B de Taller del Litoral, a continuación clase A de Citroën y la clase A de TC del Litoral, cerrando entonces la fecha 3. A partir de las 12:50 arrancará la final única de las distintas clases del karting de asfalto Gualeguaychú y posteriormente a partir de las 14:30, de acuerdo al cronograma, arrancarán las segundas finales para la clase B, fecha 4 de Citroën competición, clase B de Taller del Litoral, luego clase A de Citroën y cerrará el espectáculo la final, fecha 4 de la clase A de TC del Litoral. Así que todo esto, entonces, lo que está previsto para este fin de semana en el autódromo de Gualeguaychú. Hacemos la pausa.
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11: Nos metemos en cuestiones del ámbito nacional y novedades en autódromos que están en preparación para recibir posibles en categorías a nivel nacional, en este caso de la ACTC, porque uno de los autódromos que está ya hace varias fechas en los distintos meses recibiendo inspecciones. Uno de ellos es el Autódromo de Balcarce, puntualmente, que está pronto a recibir habilitación tras una nueva inspección, en este caso la ACTC y autoridades municipales, justamente, volvieron a recorrer trabajos en el trazado balcarceño y lo van a volver a visitar, en este caso, al principio del mes de junio, puntualmente el 4 de junio, para que, en teoría, si todo sale bien, TC Pickup sería la categoría elegida para la vuelta de la actividad, sin fecha por definir, pero ya con algo más definido, en este caso la ACTC con Hugo Mazacán a la cabeza, volvió a recorrer las obras en el Autódromo de Balcarce. Juan Manuel Fangio fue junto a Roberto Argento y Rodolfo Balinotti, pero también con la presencia del propio intendente de la ciudad de Balcarce, funcionarios municipales. Las obras fueron aprobadas por la entidad y se reconocieron las obras, que tuvieron algunos atrasos por lluvias en la región. Bueno, estamos a los detalles finales. La obra gruesa ya está terminada y ahora quedan cuestiones vinculadas a la seguridad, la técnica y algunos sectores para el público, es lo que se detalló. Entonces, de parte de la ACTC, en teoría se va a inspeccionar ya ahora cada 10 a 15 días y en todo lo que es la posibilidad, dentro de las posibles visitas de categoría, es que el TC Pickup tenga una fecha en dicho escenario, que podría ser ya para el mes de septiembre u octubre. Entonces, en esto queda la posibilidad ya entonces de que quede habilitado próximamente entonces para volver a tener actividad del Autódromo de Balcarce a nivel nacional. Esa es la buena noticia en este caso para la provincia de Buenos Aires, que va a volver a tener un autódromo con actividad a nivel nacional. En este caso, cercano, si se quiere, en la provincia de Santa Fe, Rafaela es el que completó labores en la pista para la carrera del TC. En este caso, la subcomisión de automovilismo del Club Atlético Rafaela, que llevó a cabo las mejoras en banquinas y chicanas y vías de escape, pensando en lo que será la fecha del turismo carretera junto a su categoría telonera, que también va a estar presente con miras a contar con las óptimas condiciones en sus instalaciones para la competencia de turismo carretera, que se va a realizar el fin de semana del 19 al 21 de junio. Justamente estamos a un mes de esa fecha en el Club Atlético Rafaela, a través de la subcomisión de automovilismo, que realiza los trabajos correspondientes en cada sector del óvalo de 4,6 kilómetros. Bueno, desde temprano todos los días se trabaja para realizarlas en tiempo y forma para la carrera del TC, con apoyo del propio Estado, también municipal, para que todo salga de la mejor manera, y la operatividad y la seguridad y la capacidad logística del escenario. Así entonces, uno de los sectores en los cuales se enfocó el trabajo es en las vías de escape en la Chicana 1, en donde se ha renovado y ampliado la cama de leca. También se ha cumplido con un reasfaltado en el playón de boxes, con el fin de brindar mayor comodidad de los equipos y pilotos durante el fin de semana. Así que a pleno en el trabajo también en otro de los autódromos, en este caso sí ya pensando en lo que será una fecha del turismo carretera. Hablando de cuestiones y de eventos que se van a llevar a cabo próximamente en Argentina, que tienen una mirada más internacional también, es el desafío Ruta 40 y presencia, como siempre, en ese tipo de desafíos de pilotos internacionales. Y un piloto que es muy seguido y muy conocido a nivel país, seguido por las competencias internacionales, es Sebastián Loeb, que estará en la Argentina para hacer parte y competir en el desafío Ruta 40. Se manifestó tras su llegada a la Argentina diciendo de que está feliz de regresar a la Argentina. El francés, ídolo, por lo menos por muchos, en la Argentina, llega a Sudamérica, en este caso para ser parte con el equipo Dacia y ser parte de este desafío Ruta 40, con el sentimiento lo más alto de ganar, tras ganar el Rally Ride Portugal hace pocas semanas. El francés Sebastián Loeb es líder de ese campeonato mundial de Rally Ride, y el torneo que además en la fecha en tierras ibéricas comenzó en Arabia Saudita con el Dakar. Bueno, continúa en Argentina con la tercera fecha y el desafío Ruta 40, que se va a llevar a cabo del 24 al 29 de mayo por San Juan y Mendoza, y el francés expresó: feliz de regresar a la Argentina porque siempre tengo buenos recuerdos de competir allí, es decir, aquí en nuestro país. Hablando de este desafío, también quien estará en la Argentina es el director del Rally Dakar, que estará en nuestro país y que dentro de las charlas, obviamente, con los organizadores del desafío de Ruta 40, no descarta de que, más allá de que hoy el Rally Dakar no está en la Argentina y que tiene un contrato con Arabia, no descarta la posibilidad de que en algún momento el Rally Dakar pueda, si en algún momento titubea el contrato que hoy tiene el Rally Dakar con Arabia, ¿por qué no volver a sentarse y que el Rally Dakar pueda regresar a estas regiones, no solamente a Argentina, sino a gran parte de Sudamérica? A nivel internacional, siguiendo esa misma línea, como dato en lo que tiene que ver con la Fórmula 1, pensando que estamos en semana de Fórmula 1, Cadillac revela un nuevo paquete de mejoras pensando en la fecha en Canadá. El Mac 26 de Checo Pérez será uno de los que se va a beneficiar con una nueva actualización en Montreal. El primer coche de Fórmula 1 del equipo de Cadillac se incorporó un alerón delantero, suelo difusor y suspensión trasera actualizados, entre otras piezas, pensando en lo que será entonces la fecha en Canadá. Son algunas de las actualizaciones que trae ese auto, que en este caso será manejado por Sergio Checo Pérez.
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Bien, y la gente de Competición Especial dio a conocer los distintos escenarios dentro del Autódromo de Concordia, los distintos circuitos que va a utilizar cada una de sus categorías. En el caso de la clase 1, utilizará el perimetral viejo, sin utilizar el alargue que luego se hizo para el turismo de carretera, pero en este caso transitando la vieja zona de mixtos previo al ingreso a la recta principal. Es decir, en vez de girar directamente hacia la recta, desde la recta opuesta, en lugar de entrar directamente a la principal, se va a transitar previamente esa zona de mixtos que antiguamente se utilizaba. Por su parte, la Fórmula Entrerriana y la Clase 2 de Competición Especial girarán en el circuito corto de 2.100 metros. Es decir, que al llegar al opuesto se toma el retome para transitar la curva de los tontos, luego la recta opuesta y ir directamente con el curvón a la recta principal. En tanto, la clase 3 girará lo mismo que la clase 1, pero sin utilizar la chicana. Esa misma variante la que va a utilizar también la Fórmula 3. Entrerriana y el TC 850, los distintos escenarios a utilizar este fin de semana en Concordia. Nos vamos mañana a las 15, volvemos con el automovilismo. Quedate en Nacional, ya viene la tarde de Nacional Gualeguaychú con Agustín Jurioli y Juan Gerón. Chau.

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1: 15:31 minutos en la República Argentina. Convenio entre los Ministerios de Capital Humano y Salud fue suscrito por Sandra Petovelo y Mario Lugones. Se busca simplificar y unificar la expedición de títulos universitarios junto con la matrícula nacional de los profesionales de la salud. Con esta iniciativa, ambos ministerios agilizan la gestión administrativa permitiendo que los egresados de carreras de las facultades de medicina realicen ambos procesos en un solo trámite. Vladimir Putin llegó a China. El mandatario ruso se reunirá con su par Xi Jinping. Ambos mandatarios analizarán la situación en Oriente Medio, la guerra en Ucrania y posibles acuerdos en materia energética. Vladimir Putin inició así su 25ª visita a China, a menos de una semana después de la realizada por el mandatario estadounidense Donald Trump. En la ciudad de Buenos Aires, cielo despejado, la temperatura actual 19 grados una décima, humedad 41%.
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3: Curiosidades mundialistas. Durante el partido por el Mundial de Fútbol de 1982 disputado en España, partido entre Francia y Kuwait, el jeque Fahd al-Hamad al-Sabah, por entonces presidente de la Federación Kuwaití, bajó en pleno partido al campo de juego para protestar por un gol de la selección gala, logrando que el árbitro lo anulara. Sin embargo, el partido terminó 4-1 a favor de Francia. Al-Sabah recibió una multa económica y el juez del partido, el soviético Miroslav Stupar, no volvió a dirigir nunca más un partido internacional.
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0: Hora 15:35 minutos en nuestro país. Un abrazo grande para todos los que sintonizan Nacional Gualeguaychú AM 1310 kHz. Aquí estamos en contacto, como cada día, a Dios gracias, en Operación Técnica de Estudios, Edgardo Susco. Puesta al aire, musicalización y planta de transmisión también, ¿eh? Estamos con Agustín Juriol en esta tarde. Ya venimos con envión, Agustín, ¿eh? Venimos con Ricardo Moreno. Entonces, bueno, seguimos nosotros en la continuidad de la tarde. El abrazo para Ricardo, también, que nos hace la propuesta de estar en el Mundo Tuerca. Algo escuchábamos, se viene actividad el fin de semana en el Autódromo de Gualeguaychú. Ya estaremos ampliando acerca de esto. El gusto de saludarte al aire, Agustín, ¿eh?
1: ¿Qué tal, Juan? Gran abrazo para vos. El saludo para quienes nos están siguiendo a través de AM 1310, así que el saludo de las muy, pero muy buenas tardes.
0: Ahí estamos, arrancando nuestra propuesta de todos los días, el WhatsApp de la radio 3446-516146, línea de oyentes 43-16-46. Y te invitamos a poder comunicarte también desde la República Oriental del Uruguay, más 549-3446-516146 para el WhatsApp.

0: Dos grandes realmente de España, Joan Manuel Serrat y Ana Belén Mediterráneo, en donde estamos acompañándote. Aquí estamos en los primeros instantes de esta tarde, en la continuidad de la propuesta de Radio Nacional Gualeguaychú, y lógicamente que las características del clima hacen que tengamos días muy similares. Lo relacionado con las últimas jornadas, la proyección para los próximos días, ahora 17 grados 6, humedad del 54%, la presión 1019 decimal 6 hectopascales y el sol que se pondrá a la hora 18. Vamos camino de lo que va a ser el día más corto del año, próximo 21 de junio, y después entramos en el camino inverso, para lo que van a ser entonces el resto de las estaciones del año, como naturalmente están los ritmos. Reitero entonces, en el día de hoy vamos a tener 18 grados como mucho de máxima, y recordar, vamos a tener marcas térmicas muy parecidas en el transcurso de la próxima de las próximas jornadas, y también ya estoy viendo que va a ser sumamente agradable en cuanto a las marcas térmicas el próximo lunes 25 de mayo, con mínima de 10 grados y máxima de 19, así que va a estar perfecto, vamos a decirlo de esta manera, en comparación, por ejemplo, a el día de hoy que vamos máxima de 18, mañana mínima de 3, máxima de 17, el jueves mínima de 2, máxima de 14, el viernes también igual, mínima de 2, máxima de 14, sábado y domingo mínima de 7 y máxima entre 16 el sábado y 18 el domingo. Y después el lunes mínima de 10 y máxima de 19 grados centígrados. La verdad que va a ser un gran día el próximo 25 de mayo de acuerdo a este proyectado.
1: Lo hace mejor si, más allá de que por ahí sean temperaturas un poco bajas o frías, que no haya viento.
0: Tal cual.
1: Que lo hace mucho más, más apacible, por más que haya temperaturas bajas.
0: Sí, totalmente. Es así. Así que ese es el proyectado para las próximas jornadas. Veremos día por día. 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

0: en la música Ha-Ash. Perdón, perdón.
1: Hola chicos, buenas tardes. En esta tarde de otoño les envío mi saludo como siempre. Gracias por la buena onda, la info, la excelente música que están pasando. Que tengan una tarde espectacular. Y les voy a pedir si me pueden pasar Es así la vida por José Vélez. Gracias, un abrazo, soy Ali.
0: Ahí entonces está el pedido, Edgardo, de José Vélez. Me viene a la mente Un día más, por ejemplo, ¿no? El clásico de clásico de José Vélez, en donde, bueno, te recibimos con tu pedido. Por supuesto que aquí estamos en la tarde de Nacional para hacer el ida y vuelta. Con información, por ejemplo, estaban trabajando los bomberos de la ciudad de Gualeguaychú hace instantes nada más. Veíamos que esto fue hace muy pocos minutos en el kilómetro 83 de la Ruta Nacional 14, incendio de banquina. Incendio de banquina, autovía 14, kilómetro 83. Respondió el móvil 29, hay algunas muestras gráficas acerca de lo que ha sido este trabajo de bomberos. El saludo para ellos, por supuesto, en donde estamos atentos a todo lo que significa actividad de bomberos de nuestra ciudad de Gualeguaychú y de otras localidades a donde llega la onda de Nacional Gualeguaychú.

pedido a Nacional, José Vélez. Es así la vida, lo había pedido una de nuestras amigas y bueno, un abrazo muy grande a nuestro amigo Celso Bogliacino, que nos está escuchando, está en pleno trabajo en este momento y bueno, obviamente que cuando estamos hablando acerca de esto, de cómo sintoniza la radio ahí en la cosechadora, en pleno trabajo, sintonizando Nacional Gualeguaychú. Un abrazo, Celso, que ahí estás escuchando la radio y que realmente sea muy buena esta tarde. Así que contame un poquito más en detalle, Celso, ¿qué estás trabajando? No digo para publicarlo, pero digo, ¿qué cultivo es el que estás trabajando? ¿Cuál es el tipo de laboreo que estás haciendo? Como para, bueno, conocer un poquito más. Pero ahí estamos, en esta tarde de Radio Nacional Gualeguaychú, una tarde sumamente agradable, en donde, bueno, vamos a tener también, estaba hablando con la gente de Vialidad para repasar, a ver cómo...

Una nueva extracción de muestras en la planta y en el lecho del río en el marco de la causa por presunta contaminación. Personal de la Unidad Operativa Federal dependiente de la Policía Federal Gualeguaychú, junto con la División de Delitos Ambientales y un guardacostas de la Prefectura Naval, llevan a cabo desde la mañana de este martes un nuevo allanamiento en el Parque Industrial Gualeguaychú, ordenado por el Juzgado Federal a cargo del juez Hernán Biri. El operativo se concretó en dos puntos clave: la planta de fluentes ubicada sobre la Ruta Nacional 14 y el lecho del río Gualeguaychú, donde se encuentra el ducto de descarga de fluentes químicos y cloacales. Según se supo por parte de medios colegas, la diligencia consistió en una extracción de muestras similar a las realizadas a fines de 2025. La medida se enmarca en la causa judicial por presunta contaminación derivada del mal funcionamiento de la planta de fluentes que habría afectado al barrio Don Pedro y la zona de la boca del efluente en el río Gualeguaychú. El allanamiento se produce en un momento de alta expectativa judicial. Resta conocerse el fallo del juez Biri tras la audiencia pública celebrada en el Centro de Convenciones de la ciudad, donde pusieron todas las partes involucradas en lo que es la causa. Así que veremos, se está en plena investigación. El tema de la planta de efluentes del parque industrial es un tema que tiene muchas partes. Porque la planta de efluentes del parque industrial es de la provincia. Hay un acuerdo, por supuesto, con lo que es el parque, pero la obra de la planta de efluentes es de la provincia. También hubo diferentes elementos que tienen que ver con la demora de la obra, porque el ducto, que son varios kilómetros y que terminan en un tramo final que hicieron, si no mal recuerdo, menos de un kilómetro, los 900 metros finales los pusieron los empresarios de ese ducto, que como se demoró bastante la construcción de la planta y del ducto por los avatares de la inflación, porque esto, digamos, concretamente es así, como empezó a pasar el tiempo, el ducto tuvo filtraciones o tenía filtraciones. No se lo estaba utilizando en su momento. Lo que quiero decir es que la parte final del desagote de la planta de efluentes, que tiene que tener un primer capítulo. Todas las plantas tienen que tener tratamiento propio. El conjunto de sus efluentes tratados es lo que va a la planta general. Y eso se trata nuevamente, se hace el tratamiento final y por ese ducto termina en un difusor en el lecho del río Gualeguaychú. Esas son las partes en general de toda esta estructura. Dicho sea de paso, la ciudad de Gualeguaychú es la única ciudad de la provincia que tiene una estructura como esta, que trate los efluentes líquidos de la actividad industrial. Y también fuimos la primera ciudad, y por ahora somos la única ciudad, que entonces tiene tratamiento de efluentes cloacales, que también es otro de los detalles importantes. Pero, obviamente, ¿cuándo se acelera todo esto? Cuando se empiezan a tener graves molestias por olores en el barrio Don Pedro, que está al lado de la planta de efluentes del parque industrial. Entonces aquí, bueno, todo se aceleró y terminó en la justicia federal, que por supuesto tiene que investigar. Y ahora entonces la novedad de una nueva medida que han mandatado en este caso el juzgado. Recordemos que se ha hecho una audiencia pública e incluso el fiscal ha pedido clausurar el parque. Entonces, este es otro de los elementos dentro de algo que es sumamente complejo y que tiene que ver con una estructura que también se está trabajando para hacer la puesta a punto y que, lógicamente, no haya malos olores en esta planta
de tratamiento de efluentes. Pero esta es la novedad de las últimas

horas. Para el amigo Bogliacino, dedicado especialmente, mirá para vos, Celso, escuchá.

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Transmigrado en las raíces, me desboqué por los humus y descubrí entre mis manos la bendición de los frutos. Ciudadano de la azada, paridor de los graneros, está en el campo argentino mi condición y mi acento.

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1: Las 4 de la tarde en la República Argentina. Juicio por la muerte de Diego Maradona, declaró Hanna Maradona ante el Tribunal Oral en lo criminal número 7 de San Isidro. La hija del exfutbolista destacó que Leopoldo Luque era el médico de confianza de su padre y que todo el equipo médico respondía al neurocirujano. En su declaración, Hanna Maradona afirmó que Luque le había dicho que la internación domiciliaria iba a ser seria. Fernando Burlando, abogado de Dalma y Yanina Maradona, dijo lo siguiente.
2: Ningún tipo de protocolo médico, realmente era todo un gran descuido de parte de los profesionales que estaban tratando a Diego. Creo que está claro ya a esta altura.
1: Nuevo ultimátum de Donald Trump a Irán. El presidente de Estados Unidos dio un plazo de 2 o 3 días para llegar a un acuerdo que ponga fin al conflicto bélico entre ambos países. Trump afirmó que se trata de un periodo de tiempo limitado. Según relató, iba a emprender hoy un ataque contra la República Islámica, pero lo pospuso a petición de varios de sus socios del Golfo Pérsico, como Arabia Saudí y Qatar, que le pidieron dar espacio a las negociaciones diplomáticas. La información del tránsito con Ernesto Arriaga.
3: La ruta 288 y 228 en la zona de Tres Arroyos y Necochea continúa con problemas. Se recomienda utilizar la ruta 3 y la ruta 2. Por otra parte, la ruta 11 totalmente habilitada en la costa atlántica y la Buenos Aires y la Plata de Ugaza, 80 de promedio para camiones.
1: En la ciudad de Buenos Aires, cielo despejado, temperatura 19 grados, una décima, humedad 41%.
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0: Víctor Heredia con nosotros, Ojos de Cielo. Nueva salida de bomberos, incendio de chimenea. Se intervino por incendio de chimenea en calles Luis N. Palma y Fray Mocho. Actuó el móvil 38. Reitero entonces, incendio de chimenea. Se intervino por incendio de chimenea en calles Luis N. Palma y Fray Mocho. Actuó el móvil 38 de bomberos voluntarios de Gualeguaychú. Estamos atentos a cualquier tipo de información que nos surja en este sentido, y obviamente que siempre la información es sumamente variada. Hoy, día de Copa Libertadores, así que bueno, lógicamente que la radio del fútbol va a estar transmitiendo en este caso Boca Cruzeiro, así que bueno, lo escuchábamos a los muchachos Agustín, y obviamente que esto, ahora estamos en el descanso del guerrero, por decirlo de una manera, porque después se va a venir toda la transmisión de Nacional, ¿no?
1: Exacto, hay una... Comienza una semana de mucha actividad de copas internacionales, de Copa Libertadores, de Copa Sudamericana. Una jornada que tiene Copa Libertadores con, aparte de lo que la radio tendrá, tiene participación de varios equipos argentinos. Ya desde la hora 19 estará jugando Rosario Central a las 19. Ante Universidad Central Fútbol Club, equipo ecuatoriano. También, esto también por Copa Libertadores, Platense como visitante se estará presentando en Colombia ante Independiente Santa Fe a la hora 21. También, como bien mencionabas, Boca con transmisión de la radio, 21:30 es el partido, recibe a Cruzeiro, partido clave, necesario para Boca en esta lucha por estar entre, al menos entre los dos primeros lugares para el avance a la siguiente instancia, recordando de que tiene partidos por como local y necesita sumar de a tres después de lo que fue la última presentación de Boca, y con derrota entonces necesita obligatoriamente sumar de a tres y más haciéndose fuerte de local. Así que tres equipos argentinos hoy por Copa Libertadores en esta misma jornada. Después hay Copa Sudamericana, también hay presentación de equipos argentinos, 7 de la tarde, el equipo uruguayo Montevideo City Torque como local recibe a Deportivo Riestra, 7 de la tarde, mismo horario también para Barraca Central como visitante también ante Audax Italiano de Chile, y también se presenta Tigre también en Colombia ante el América de Cali. Esto será a las 11 de la noche también en Conmebol Copa Sudamericana, así que muchos equipos argentinos ya en la jornada de día martes. Para muchos de ellos les ha venido muy bien dentro de todo, porque muchos de ellos ya llevaban un cierto descanso, podríamos decir así, desde que ha finalizado la fase regular del torneo de la Liga Profesional y no clasificaron a las siguientes instancias. Entonces han tenido un tiempo de descanso y de preparación pensando en estas llaves o en estas fechas que quedan para aquellos equipos que están en copas internacionales. Así que les ha venido bien la recuperación física de muchos jugadores que vienen sufriendo, como lo vemos. No solamente está sufriendo el jugador que va o que se está cuidando o que está luchando por ir al Mundial y al mismo tiempo tiene compromiso con sus equipos, sino todos los jugadores ante un mínimo toque, ante una mínima situación física, vienen sufriendo la pesadez de la cuestión de la cabeza con su cuerpo ya en la mitad del año. Así que muchos están esperando urgentemente el corte de la mitad del año para el que no va a ir al Mundial, claramente, entrar en un momento de relax y al mismo tiempo después la pretemporada de mitad de año, pero ese descanso necesario que está exigiéndole el cuerpo y la cabeza al jugador urgente, ¿no?
0: Sí, sí, los niveles de exigencia realmente son
1: tremendos.
0: Exacto, altísimos, son altísimos verdaderamente, y bueno, eso se ve en esta suerte de lotería, de a ver si alguien soporta estos niveles de exigencia, no alguien, sino que los jugadores de todos los países en realidad, sí. Y esto de a ver quién se lesiona, faltando tan pocos días para la Copa del Mundo, teniendo, bueno, justamente todos los calendarios por los lógicos compromisos, pero bueno, sin duda que esto es algo que lo vamos viendo en todos los países, toda la expectativa que esto bueno, significa, ni hablar después los capítulos, quiénes son convocados, el cierre de las listas definitivas, todo lo que pasó con Neymar en Brasil, ¿no es cierto? Que finalmente, bueno, fue convocado.
1: Todo un show, sí, todo casi un espectáculo como el de los Martín Fierros en Argentina.
0: Sí, sí.
1: Casi lo mismo, por decir algo comparativo, nada que ver tampoco. Sí. Pero,
0: No, pero se entiende.
1: Casi un evento contratando un salón con gente invitada, donde claro, obviamente no estaba el invitado, pero sí todo un evento para que Carlo Ancelotti diera la lista y hasta él prestándose a ese momento y a esos previo a nombrarlo a Neymar, aquí viene lo bueno, dijo, ya casi como anticipando de que se venía el nombre estelar, dio dos nombres creo y después de eso llegó el nombre de Neymar y estalló Brasil, básicamente, ¿no?
0: Claro.
1: Estalló desde un barrio cualquiera de Brasil hasta ese salón de fiesta, ni que hablar donde estaba Neymar también, que era una concentración, era un lugar de gente con él acompañándolo para la espera de ver si estaba en esa lista. Un Neymar que hoy está sufriendo algunas situaciones de salud, físicas, que justamente tendrá que jugar y en realidad no va a jugar probablemente, tal vez, o por lo menos no sea parte de, tiene que enfrentar a San Lorenzo, el Santos, y no va a ser probablemente titular. Situaciones ahí de que viene atravesando también no de la mejor manera, fue titular el fin de semana en el fútbol brasilero, pero no está de las mejores condiciones. Uh-huh. Pero bueno, el pueblo brasilero
0: lo quiere,
1: primero que nada lo quiere, y como que básicamente le reclamaba por lo menos que fuera. Después habrá que ver si está en condiciones, y después ahora es como que algo que por ahí se mencionaba también, ¿no? El entrenador lo pone en la lista y si lo llega a necesitar le trasladará esa responsabilidad a él si termina estando en condiciones ante aprietes, ante situaciones extremas de necesidad de que pueda demostrar si él está en condiciones y su cabeza de responderle y de devolverle esa necesidad o esas cuestiones al pueblo, de si puede devolverle esa garantía que le ha dado el pueblo, de decirle te queremos en el Mundial, porque uh-huh, tal vez seas el necesario para, ante una situación extrema, de que seas el posible salvador.
0: Tal cual.
1: Yo creo que el pueblo lo pide y lo quiere porque tal vez hasta no siente la confianza en este entrenador.
0: Claro.
1: Necesita afincarse en alguien, uh-huh, del mismo palo para que lo lleve. Pero bueno, es esa necesidad típica de pueblo, ¿no?
0: Tal cual. Y bueno, está la decisión tomada, así que bueno, Neymar será una de las figuras del Mundial. Y bueno, también
1: al punto que descolocó al libro de figuritas, que no lo había puesto. Hay mucho meme de eso que no estaba en el libro de figuritas, así que andan haciendo mucho.
0: Para las rotativas, literal.
1: Dibujitos de donde estaba al 10, que era otro, ahora lo están haciendo a él para pegarlo.
0: Ahora viene el sticker corrector de tu álbum, porque está Ney.

0: Mirá si va a sonar una y otra vez Lucra, la Bersuit Vergarabat, la T y la M, dejándonos Toco y Me Voy. Este tema que, por supuesto, va a formar parte de todo lo que es el hecho del clima del Mundial de Fútbol, que a medida que vayamos cumpliendo con los calendarios propios de los, como decimos recién, ¿no? Es decir, decíamos lo referido a los campeonatos continentales, de los clubes, los campeonatos locales. Bueno, lógicamente que vamos camino de distintas definiciones, allí en el viejo continente, en su momento la final de la Champions, aquí progresando entonces las copas continentales, se viene la definición del campeonato nacional, entre Belgrano y River y Belgrano. Ahí estaba escuchando que me parece que estamos en una cancha neutral, en donde, vamos a tener los dos públicos, o estaría habilitado el estadio para los dos públicos, Agustín, ¿no es cierto?
1: Sí.
0: Para la final.
1: Sí, sí, va a tener parcialidad 50-50, uh-huh. Y que tendrá, tiene cuatro tribunas puntualmente el estadio, y que va a tener esto de que por ahí viene diciendo ya en las últimas horas el hincha o el periodismo más riverplatense, sentía que por ahí entre un River Argentino Juniors sentía que iba a tener más peso la presencia del hincha de River, porque dentro de lo que era una cantidad de presencia de hinchas, iba a haber probablemente más presencia de hincha de River entre un River y Argentinos Juniors. Ahora, el cruce entre un Belgrano-River, claramente esto le juega, si se quiere, en contra, porque River iba a negociar, obviamente, viendo de que si se daba un River-Argentinos Juniors, iba a negociar tal vez tres tribunas para River, una para Argentinos Juniors. Entonces, esto de que se haya dado un Belgrano River cambia totalmente la psiquis del lugar, porque obviamente Belgrano termina siendo, más allá de que Belgrano tiene hinchas en cualquier punto de la Argentina también, si se quiere, pero se da en Córdoba, en el lugar donde está sentado el club Belgrano. Entonces, claramente ya Belgrano no dio lugar ni a ningún tipo de negociación, ni siquiera River se anima a negociar, porque sabe de que en este caso no va a jugar de local, porque no es el estadio que usa Belgrano, pero sí juega en su provincia y juega en su ciudad. Tiene mucho. River puede ser local en cualquier lugar, porque es uno de los grandes de la Argentina, pero la parcialidad claramente va a ser 50-50, y Belgrano se lo va a hacer notar, sí, en la presencia en ese estadio. Entonces, River se va a tener que esforzar como hinchas a mostrarse también de que son 50 y que están presentes ahí, con un público que se va a hacer muy fuerte, porque está jugando de local claramente en ese lugar, ¿no? Entonces va a ser fuerte. Estuvieron ya en estas últimas horas, en estos días previos, justamente ya la venta de entradas para Belgrano de Córdoba, de todas esas tribunas, mini tribunas, pero son cuatro tribunas en su tamaño completo, y son dos completas para Belgrano y dos completas para River, y no hubo lugar a discusión ni nada. Entonces, por el mismo sistema de venta, tal cual, 80.000 unas de esas tribunas, la otra tribunas 150.000, el mismo precio para River, el mismo precio para Belgrano, nada que, y los precios que digo son socios y no socios, iba a haber posibilidades para socios y para no socios, así que imagínate que realmente se va a vender todo y va a estar todo, porque la pasión, ni que hablar para el hincha de Belgrano, que está ante su máxima posibilidad de un título de torneo de primera división.
0: Exacto.
1: ¿No? Así que es por lejos una gran oportunidad y que los tiene a pleno y todo el morbo que se va generando en esta semana de un encuentro otra vez histórico entre Belgrano y River después de lo que fue aquel histórico inolvidable ante una situación totalmente a la inversa de lo que se está dando y bueno, lo bonito de eso, ¿no? De que los encuentra los dos más allá de que Belgrano en aquel momento venía para subir y a River lo encontraba una situación totalmente pésima. Hoy los encuentra los dos, si se quiere, hay que ver el lado positivo, que los vuelve a encontrar una situación muy agradable a los dos, de que están peleando por un título en la primera división, así que son momentos totalmente contrarios y positivos para ambos, ¿no?
0: Uh-huh. Tal cual. Se conoció, déjelo nomás, porque además, bueno, Rodrigo, bueno, ahí homenajeando a su pirata, el pirata cordobés.
1: Que se va a jugar justamente en el día de su cumpleaños.
0: Ahí está. Estaba viendo justamente ese dato. Mm. Bueno, todo sirve. Bueno, se conoció el árbitro del partido. También. ¿No? Eso también.

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2: 4:30 de la tarde en la República Argentina. Luis Caputo recibió a la Unión Industrial Argentina. El informe de Cristian Varela.
3: El ministro de Economía, Luis Caputo, recibió a los integrantes de la conducción de la Unión Industrial Argentina, quienes le solicitaron la implementación de un programa de incentivos a la inversión para las firmas del sector manufacturero que no califican como pymes ni como grandes empresas, al que denominaron un RIGI industrial.
2: Allanamiento por presunta contaminación en Gualeguaychú, informa el Idelmar Otman desde la emisora de Radio Nacional en esa ciudad entrerriana.
4: El juzgado federal de Gualeguaychú ordenó una nueva extracción de muestras en la planta de fluentes de tratamiento cloacales e industriales y en el lecho del río Gualeguaychú, en el marco de una causa por presunta contaminación. El operativo llevado adelante por personal de la Policía Federal a través de la División de Delitos Ambientales y también por Prefectura Naval. Fue ordenado por el juez federal Hernán Biri y se concretó durante este martes. El allanamiento se produce en el marco de la alta expectativa judicial porque resta conocer el fallo del juez Fidi en la causa por presunta contaminación. Allí el juez podría determinar la clausura de la planta de fluentes del parque industrial.
2: En la ciudad de Buenos Aires, cielo despejado, temperatura 19 grados, una décima, humedad 40%.
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12: El inolvidable y grandioso Edson Arantes do Nascimento, o Rey Pelé, es el jugador más joven en marcar un gol en una final de Copa del Mundo. Y a eso hay que agregarle que además la ganó con su selección Brasil en Suecia 1958. Pelé contaba con 17 años y 249 días.
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0: Qué buena versión esta de Te Voy a Amar, de Lucas Hugo y Axel, en esta tarde de Radio Nacional Gualeguaychú. Y para compartir, estábamos viendo que la señal de la TDA está nuevamente en marcha en esta tarde, que justamente estábamos conversando con gente de Costa Uruguay que se planteaban respecto de la señal de la televisión directa al hogar. Y entonces, bueno, justamente está todo el menú de señales, se encuentra operativo, en marcha, así que bueno, nos alegra esto, más que nada por las consultas que nosotros tenemos de diferentes amigos nuestros, de amigas que están allí en la zona de Costa Uruguay y se planteaban más que nada todo lo que tiene que ver con el Mundial de Fútbol. Lógicamente que a medida que se va acercando el hecho de tener las alternativas para vivir la Copa del Mundo, obviamente que es algo que se quiere, y entonces tener todas las posibilidades. Si tenemos justamente la TDA, bueno, que esté operativa con el menú de señales, nosotros con Radio Nacional, por supuesto, con toda la propuesta de la radio, y después, obviamente, que están las demás propuestas que van surgiendo y que son lógicas del menú habitual o de las posibilidades que se tienen para vivir esta Copa del Mundo que se está acercando. Estamos a realmente menos de un mes del comienzo de la Copa. Es el próximo 10 de junio que arranca todo.
1: 10 de junio, sí.
0: Ahí está.
1: La verdad que se pasa rápido, ya ahora sí, y más cuando... creo que más después de este fin de semana, creo que tal vez pase el evento futbolístico a nivel nacional que resta, creo que tiene mayor trascendencia. Uh-huh. Y creo que la mente de la gente, de más allá de que no seas ni hincha de River, ni hincha de Belgrano, ni nada de eso.
0: Creo, claro,
1: que
0: es la definición de un campeonato.
1: Es la definición de un campeonato, sí, entonces sí. Como que nos tiene distraídos y como se viene hablando mucho, ¿no? Cuando últimamente creo que si te dan a elegir, hoy en día es como que estamos muy concentrados en querer salir hoy. Es un juego difícil, pero bueno, ¿querés salir campeón con la selección o querés salir campeón, no importa de qué equipo seas, pero querés salir campeón con tu equipo de una Copa Libertadores? Y
0: claro,
1: en serio, a mí a veces, hoy que ya había mi selección campeón del mundo,
0: claro,
1: me lo preguntás, todavía me lo preguntás hoy, que faltan
0: unos días, tenés margen. Días,
1: y te digo, y yo quiero salir campeón con mi equipo de la Libertadores.
0: Claro.
1: Ahora arranca el Mundial y quiero salir campeón del mundo.
0: Sí, ¿viste? Por supuesto.
1: Es como, me falta todavía entrar en modo selección.
0: Claro, entrar en el clima, por supuesto. Y además va a arrancar la Copa del Mundo y van a pasar varios días hasta que sea el debut de Argentina, ¿no es cierto?
1: También,
0: que era lo que estábamos viendo, ¿no?
1: También, ¿cómo nos va esos 4 o 5 días que arranca el Mundial y que... Y ni que hablar, que vamos a pasar ahora, terminan esos partidos de fútbol, de cualquier evento, y vamos a tener varios días sin fútbol. Uh-huh. Y al que es muy fanático, al que es seguidor, seguidora y todo eso, como mucho vamos a tener fútbol por aquí, en lo cortito, en lo nuestro, muy en lo nuestro, o sea, fútbol muy para nosotros, nada más, pero fútbol para sentarnos a ver en una pantalla, nada. Entonces, va a ser atractivo, que ahí sí nos va a empezar a volar la cabeza de decir, y ahí nos vamos a empezar a encontrar que entrevistas, declaraciones, esto, lo nuestro, el trabajo periodístico de un montón de cosas, seguramente ya hay trabajos guardados de entrevistas, el cara a cara de periodistas con jugadores, ya sabiendo la lista definitiva de lo que fue el Mundial pasado, qué te generó el saber. Uh-huh. Y se viene todo ese trabajo, y cómo trabaja en la cabeza de la persona cuando entras en ese ver, en escuchar al protagonista, ni que hablar cuando escuchás al protagonista. Entonces, macana que entrás en ese mundo donde te empezás a fanatizar y te encontrás con negocios que se empiezan a vestir celeste y blanco no solamente por un 25 de mayo o un 9 de julio o una fiesta patria puntual, sino que también se visten porque juega la Argentina o es todo el día mundial, o porque nos juntamos, no puedo porque juega Uruguay contra España. Claro, después no nos vamos a querer ni ver las caras porque hay partidos de selección que tampoco son muy habituales y encima juegan por algo. Así que entra esa pasión que encima termina durando en lo que es la competencia puntualmente un mes y se acaba. Entonces va a ser esa locura que en la que entremos. Es más, justamente hoy observaba también ya hablando de entrerrianos las declaraciones de Lisandro Martínez, palpitando el Mundial, uno que justamente ya está a punto de entrar en ese momento de descanso, están las últimas dos semanas, si no me equivoco, de trabajo justamente para él con su equipo, con el Manchester United, pero ya también él que sabe o que entiende de que va a ser uno de los seguros convocados para la lista definitiva, habla de su presente con el Manchester United, habló de una en una extensa entrevista palpitando el Mundial, de esto de que sea en tres países al mismo tiempo. Entonces, bueno, y dentro de eso decía, el argentino mira mucho fútbol y sigue mucho al Manchester. De chico uno siempre seguía, y yo lo seguía, y estar hoy jugando acá la verdad que me pone muy feliz. Y bueno, entremezcla un poco de esto de sus cuestiones jugando en el Manchester, como también con respecto al Mundial, hablando de su lesión. Estuve 9 meses lesionado, fue durísimo. Lo lindo del fútbol es tratar de ponerse a prueba. Estuve cuando tuve los resultados de los estudios, sabía que era muy grave y que la recuperación iba a ser durísima. Después están las inseguridades y la intriga de saber cómo vas a volver, lo dice Lisandro Martínez. Estamos hablando de este jugador oriundo de Gualeguay. Y siguió, son momentos de que tu entorno y el acompañamiento de tu familia comienza a jugar un rol importante, además de ser paciente, ya que el jugador de fútbol es muy intenso, incluso vas mejorando en otros aspectos, como en lo mental. Habló de su justamente de su lesión y su recuperación, lo que siente el jugador de fútbol promedio al momento de sufrir problemas físicos como las lesiones, además del rol importante que ocupa la familia durante esos momentos, dejando también un fuerte mensaje sobre cómo fue crear en una familia con poca perspectiva de género. Para mí el jugador no piensa en la plata cuando te lesionás. Te pones a pensar cuando podés volver a jugar porque es lo que te gusta. La familia es muy importante, pero para mí lo más importante es tener una buena mujer al lado. Fue una de las frases que dejó, porque desde que estoy con Muriel, hablando de su esposa, ella me enseñó mucho a ser un hombre, porque vengo de una familia muy machista y como que nunca pude desarrollar bien el lado femenino. Nunca pude aprender a tratar bien a una mujer, siempre pensaba que el llorar era una muestra de debilidad y ella me enseñó a mostrar y desarrollar más mis sentimientos. Puso al rol no solamente de su compañera, sino el rol de la mujer, de la importancia de la mujer al lado y por encima de él, de la importancia que tiene. Después obviamente habla de lo que viene con la selección, que no solo se prepara para este próximo mundial, sino que llega como una de las, habla de la selección en general, la pone como una de las selecciones candidatas al ser el actual campeón del mundo. No olvidemos, bueno, fue uno de los jugadores fundamentales del pasado mundial, de la selección pasada. Somos unos locos que nos gusta ganar todo y no nos conformamos. Seguro, cuando dejemos esta carrera, vamos a ser más conscientes de todo lo que hemos logrado. En este momento, para prepararme para ir al mundial, veo como que no hemos ganado nada. sabemos que hemos ganado todo con la selección, pero vamos con la mentalidad de que hay que empezar todo de cero. Llegar hasta acá es gracias a toda la familia. Ya de chico teníamos una canchita de fútbol en nuestra casa, armábamos los arcos con las ramas de los árboles, por lo tanto siempre hemos sido una familia muy futbolera. Bueno, y así se siguió expresando y hablando un poco de el pasado, las figuras que seguía del pasado, tanto de Diego Maradona como de estar y de tener que compartir hoy con Lionel Messi. Obviamente nunca llegué a conocer a Diego y lo iba a conocer, pero él falleció uno o dos meses antes de que yo fuera a visitar Argentina. Somos conscientes de lo importante que fue como jugador para nuestro país, una persona que además daba la vida por nuestro país. Y para mí Leo Messi fue lo mejor que me pasó en mi carrera, jugar un partido con él, ver en el día a día las cosas que hacía en los entrenamientos y en los partidos, el liderazgo y cómo peleaba el Mundial. Y palpitó el momento que se viene y que se vive con la selección argentina en la previa y dijo que estoy donde quiero estar y siento que se me dio todo lo que quería. Me gusta mucho ver y sentir el cariño de la gente y siento que en la selección encontré mi segunda casa. Dentro de expresiones que habló largo y tendido, claramente con prensa inglesa, de lo que viene. Y pensando de lo que será seguramente pasando esos 55 seguramente y siendo de la lista definitiva el gualeyo Lisandro Martínez, vamos con la mentalidad de que aún no hemos ganado nada.
0: Y la mosca también va a estar en el clima del Mundial, por supuesto que sí. El WhatsApp de la radio 3446516140.

En la música, La Mosca, dejándonos Baila para mí, 16:53 minutos para ser exactos, en nuestro país. 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

Es el hecho de tener en cuenta lo referido a los preparativos, por un lado. Y por otro lado, se ve en las redes sociales, en los estados de WhatsApp, bueno, todos los, a ver, los sorteos o las rifas o todos los esfuerzos que se están haciendo para llevar adelante el puesto de participación de los diferentes cursos. Como parecido a las carrozas, pero a otra escala, en donde, bueno, todos se esfuerzan para tener, lógicamente, lo más lindo que se pueda su puesto para el próximo 25 de mayo. Y entonces, esto es un fenómeno que viene ocurriendo, algo muy grato, por cierto, aquí en la ciudad de Gualeguaychú, en donde, como decíamos, está, bueno, todo organizado, se ha hecho una reunión de coordinación, los responsables de las pulperías, alumnos, áreas municipales, repasaron las pautas de seguridad, higiene, tránsito, salud, funcionamiento general para la jornada del próximo 25 de mayo. Esto fue en el Centro de Convenciones, la última reunión organizativa, estuvieron los responsables, los alumnos, las áreas municipales que van a intervenir en la fiesta del 25 de mayo. El objetivo es coordinar el funcionamiento general del evento, reforzar las pautas que tendrán que cumplir las pulperías durante la jornada. Estuvieron participando las áreas de tránsito, ambiente, bromatología, salud, defensa civil, electrotecnia, espacios verdes, higiene urbana. Brindaron indicaciones específicas sobre seguridad, la manipulación de alimentos, la circulación interna, limpieza, asistencia sanitaria. Y durante la reunión se informó a los responsables sobre la necesidad de contar con matafuegos vigentes, proteger correctamente las garrafas, respetar las pautas de manipulación segura de alimentos. También se dieron instrucciones sobre la cantidad de freezer permitidos, el manejo de la grasa, el aceite utilizado, las condiciones que deberán mantener los puestos durante toda la jornada. En cuanto a la organización del predio, se indicó que el domingo los baños del corsódromo estarán abiertos de 8 de la mañana a 11 de la noche para quienes estén trabajando en el armado de las pulperías. Durante toda la noche van a permanecer disponibles los baños químicos ubicados sobre calle Estrada. Para el lunes 25 de mayo se estableció que el corsódromo abrirá a las 5 de la mañana para el ingreso a las pulperías con la comida, que podrá realizarse hasta las 9 de la mañana. En ese horario, tránsito deberá habilitar el paso correspondiente para facilitar la entrada de los vehículos autorizados. A partir de las 9 no podrá quedar ningún vehículo dentro del circuito. Y desde Salud se ha informado que durante el evento habrá una ambulancia de vida, otra del Hospital Centenario, junto al trabajo coordinado con bomberos y con defensa civil. El puesto sanitario va a funcionar en el parque ubicado delante del Centro de Convenciones y el personal de salud estará identificado con chaqueta azul y logo municipal. También se ha remarcado que la venta de alimentos estará autorizada únicamente para los alumnos que participan con pulperías. No estará permitida la venta ambulante por parte de personas ajenas a las escuelas participantes. En caso de detectarse vendedores no autorizados, la mercadería será retirada y devuelta al finalizar la jornada. Y bromatología va a recorrer los puestos durante el desarrollo del evento para acompañar, controlar y asistir ante cualquier inconveniente vinculado a la manipulación y conservación de alimentos. Última reunión general de coordinación.

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1: 5:00 p.m, 2 minutos en la República Argentina. La inflación mayorista fue del 5,2% en abril, aumentó un 1,8% respecto a marzo y acumuló 30,8% en 12 meses. Según el INDEC, dentro de los productos primarios, el apartado de petróleo crudo y gas volvió a influir en el índice general con una suba de 22,9% mensual. Hallaron calcinada a una docente y ex concejal en Mendoza. El cuerpo de Margarita Gutiérrez, de 74 años, fue hallado en su casa de Junín después del llamado de una vecina al 911. El cadáver de la madre del ex director técnico de Independiente Rivadavia, Ever de Maldé, presentaba signos de violencia. La causa investiga homicidio agravado por femicidio, pero no se descarta la hipótesis de un crimen cometido en ocasión de robo. Especialistas del Instituto Malbrán buscan determinar el origen del brote de hantavirus. El informe de Ulises Papalardo desde Radio Nacional Ushuaia.
2: En el marco de la investigación por el brote de hantavirus vinculado al crucero MV Ondius, equipos del Ministerio de Salud de Tierra del Fuego y especialistas del Instituto Malbrán desplegaron más de 150 trampas para captura y monitoreo de roedores silvestres en distintos sectores de la periferia de Ushuaia y el Parque Nacional Tierra del Fuego. 3 biólogos del Malbrán encabezan las tareas junto a profesionales fueguinos con equipos de protección de alta complejidad. Durante 3 días, cada mañana relevan los puntos de captura y trasladan los ejemplares a un laboratorio de campaña para identificación de especies y toma de muestras biológicas. Esos materiales serán analizados en el Laboratorio Nacional de Referencia para Hantavirus en Buenos Aires.
1: La información deportiva con Nicolás Álvarez.
3: El técnico de la selección argentina, Lionel Scaloni, está en el país y en estas horas dará a conocer la lista de 26 futbolistas que participarán de la próxima Copa del Mundo.
1: En la ciudad fueguina de Ushuaia, donde podés escucharnos por AM780 y la FM92.1, la temperatura es de 8 grados 4, la sensación térmica 3 grados 8 décimas, con cielo parcialmente nublado. En la ciudad de Buenos Aires, cielo despejado, temperatura 17 grados 2 décimas, humedad 44%.
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0: Estaba viendo la historia de este tema de Plaza People que estábamos escuchando. Tengo que volver a casa, así se llama, si lo tradujéramos literalmente, de la época del Eurodance noventero, en la versión de Plaza People, lanzada en 1994 por un sello italiano. Es una reversión que, bueno, tiene esta fuerza que estabas escuchando en Nacional. Y lo interesante de este tema es el árbol genealógico musical que tiene detrás, porque esta melodía pegadiza no nació en los 90. El primer elemento de sonido, el origen, la melodía original, es de 1973, es de una banda alemana llamada Night Train, y la canción instrumental compuesta por los hermanos Hood, que dieron entonces la estructura original. La explosión disco fue en 1979 y le agregó letra, la transformó en el éxito mundial. Y el renacimiento ya en el 2010, años más tarde, el dúo Duke South tomó exactamente el mismo gancho melódico para armar el hit mundial de Barbra Streisand, y la de Plaza People es una de esas joyas remixadas de los 90 que tomaban lo mejor de los 70 y lo subían a 1000 revoluciones por minuto, dice un comentario por aquí, ¿eh? minutos en este momento en nuestro país. Y estaba viendo que bomberos voluntarios de Gualeguaychú, dada la marca de las temperaturas, está trabajando de manera muy particular para lo que tiene que ver con el hecho de trabajar en precaución para no tener inconvenientes respecto de lo que significan las distintas formas de calefaccionarse. Y en este caso, con la llegada de las bajas temperaturas, bomberos recuerda la importancia de extremar las medidas de prevención para evitar incendios en las viviendas, que verdaderamente de un tiempo a esta parte tengo en la mente por lo menos 4 siniestros, y me parece que me quedo corto, ¿no?, con la cantidad de estos meses cuando por ahí han repuntado los fríos. Y entonces, bomberos voluntarios de nuestra ciudad están marcando el hecho de estas recomendaciones: realizar la limpieza y revisión de chimeneas, salamandras y caños de tiraje antes de volver a utilizarlos. La acumulación de hollín puede generar incendios. También no dejar estufas, braseros o calefactores encendidos sin supervisión, especialmente durante la noche o a retirarse del ambiente. Mantener cortinas, muebles, ropa y materiales combustibles alejados de las fuentes de calor. También verificar el estado de las instalaciones eléctricas, evitar sobrecargar zapatillas o alargues con artefactos de calefacción. Esto, si está en la medida de las posibilidades, tratar de hacer ver las instalaciones eléctricas, está bueno esto para evitar riesgos y mantener una adecuada ventilación en los ambientes, y ante cualquier principio de incendio o emergencia comunicarse inmediatamente con bomberos. Las recomendaciones de nuestros bomberos voluntarios Gualeguaychú: la prevención y el mantenimiento son fundamentales para evitar accidentes, nos dicen nuestros amigos que nos cuidan, esta institución que está con nosotros de toda la vida, hace mucho tiempo, aquí en Gualeguaychú, y frente a estas bajas temperaturas, de manera especial todo lo que va a ser a partir de ahora, de la bajada del sol y en la mañana de mañana, bueno, estas horas van a ser de bajón de temperatura, para tenerlo especialmente en cuenta y tener estas recomendaciones que Bomberos publica y que nosotros lógicamente también compartimos.
1: Bueno, la Federación Entrerriana de Fútbol dio a conocer datos. Ha pasado ya la Copa Entre Ríos, pero se sentaron en mesa los dirigentes Nelson Casís, quien lleva adelante la presidencia de la Federación Entrerriana de Fútbol, y dio a conocer números de lo que dejó la Copa Entre Ríos y números económicos de lo que ha dejado pasada la temporada temporada del fútbol provincial de mayores masculino, que dejó el saldo de dos campeones, Juventud Dinarrain, que se consagró campeón de la Copa Entre Ríos, y Caballú de La Paz, que levantó la primera Copa Federación, una copa alternativa dentro de los eventos a nivel provincial, en la parte más de verano, y dentro de esto él expuso lo que es los números en ese sentido, y con los números sobre la mesa, la edición 2025-2026 logró movilizar todo aspecto, una suma superior a los 250 millones de pesos en 4 meses. Esta cifra, que comprende aspectos propios de la organización, pero también involucra rubros secundarios que se ven beneficiados por la actividad deportiva, logra llegar en muchos casos a varios pueblos recónditos de nuestra provincia que ven el fútbol una forma de mover sus economías, es lo que destaca Nelson Casís. Más allá de los ingresos por entradas vendidas, cantinas que benefician directamente a los clubes participantes, también el fútbol da una mano, dice él, a otros sectores que ven incrementados sus movimientos personales de seguridad, transporte, gastronómicos, enfermerías y otros similares, los cuales se generan con la movilización de planteles, allegados e hinchas. Él cita un número representativo, por ejemplo, en la pasada edición Copera, los 40 clubes participantes recorrieron un total cercano a los 42.000 kilómetros dentro de la provincia, un promedio de poco más de 1.000 kilómetros cada club, cada equipo. En materia de seguridad, destacó el especial acompañamiento de la Policía de Entre Ríos, que se invirtieron más de 50.000 millones de pesos, lo cual redundó en espectáculos garantizados por el normal desempeño y la ausencia de incidentes. Si bien la Federación Entrerriana de Fútbol actuó como ente organizador del certamen y en consecuencia es el motor generador de cada uno de estos movimientos, son los clubes quienes realizan el esfuerzo económico y sus pasionales hinchas quienes acompañan mayoritariamente. En cuanto a la cuestión arbitral, en esta temporada las designaciones estuvieron bajo la órbita del Consejo Federal de Fútbol Argentino, con la presencia de un representante de 12 ligas afiliadas en las diferentes etapas de la competencia, un hecho significativo que marca una apertura significativa y nuevas fuentes de trabajo. Los nuevos torneos comenzarán a darle forma al calendario, mientras las distintas localidades ya se preparan para recibir los eventos proyectados por la Federación Entrerriana. Y bueno, deja después todo el PDF con el detalle de cada club, cuántos kilómetros hizo, ya sea en la Copa Entre Ríos o la Copa Federación, como mencionábamos, dentro de lo que fue ese detalle que es interesante y pone a cada institución, pero bueno, dentro de eso es interesante, y los números y el valor dentro de lo que ha sido, la verdad que es importante, está bueno que se exponga todo esto. Hoy se ha puesto muy a la moda. En general, después de cada fecha, lo hacen mucho los clubes de la provincia de Buenos Aires, del ascenso, después de cada fecha que pasa, exponer los gastos que produce cada fecha nomás de participación, qué gastos lleva pagar la fuerza de seguridad, los empleados, cada fecha nada más. Y bueno,
0: todo el movimiento que genera.
1: Todo el movimiento que genera. Por cada fecha, cuántas entradas se vendieron y el final de gastos, de ingresos y qué sobra, qué es lo que queda finalmente, sea positivo o sea negativo, exponerlo y mostrarlo. Es una forma de mostrar de manera limpia qué saldo queda en cada fecha, como para que quede al menos asentado ya en las redes sociales por cada fecha los gastos de, por lo menos, de las participaciones fecha a fecha. Y bueno, y esto también creo que es positivo, es interesante, al menos el cierre de la temporada, como bien lo decía Casís, de los 4 meses de estas dos copas, el total del movimiento económico que dejó estos torneos, que para los clubes que participan, bien sabemos, a los clubes de la Liga Departamental de Fútbol los tiene como atractivo, les interesa y mucho, y bueno, que se muestre los números, los kilómetros que recorren recorre cada institución, cada equipo. También está interesante y bueno, y es todo un PDF que está disponible para observar, para analizar, para entender los valores, los costos, no solamente de ellos, sino también, como bien decía ahí, de las fuerzas de seguridad, de los árbitros, de todo esto, totalmente disponible en la página de la Federación Entrerriana de Fútbol, como también en las redes sociales de la Federación, todo disponible, pero bueno, en esto hacíamos ahí el número del balance en general un poco de lo que ha dejado en la última temporada y bueno, la expectativa de que siga creciendo. Claramente la Copa Entre Ríos ha causado buena sensación en las últimas ediciones y creo que atrae y atrapa a las instituciones de la Liga Departamental de Fútbol, los tiene más que interesados y cada vez con mayor interés de ser partícipes, también por justamente esto, deja un buen saldo económico después el ganarla.
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0: Super clásico de clásicos, de música ligera Soda Stereo, en esta tarde que estamos compartiendo. Te invitamos el WhatsApp de la radio 3446-516146, en línea de oyentes 43 en 1646, donde te invitamos a hacer este ida y vuelta permanente en Radio Nacional. Y estar entonces nosotros compartiendo, bueno, muchas informaciones, muchas cuestiones que obviamente después de ver que hay mucho contenido siempre respecto de las noticias, veíamos distintas informaciones que tienen que ver con una situación que está viviendo el país hermano de Bolivia, que es sumamente compleja y que veíamos justamente que hay diferentes coberturas que se están dando. Estaba viendo el hecho de tener en cuenta grandes medios, por ejemplo, de la Argentina, que suelen tener también el hecho de coberturas respecto de los países limítrofes y lo referido a Bolivia, que está teniendo una situación sumamente compleja con bueno, toda una inestabilidad muy delicada, con manifestaciones en las calles, con represión por parte de las fuerzas policiales, inestabilidad de las autoridades y entonces el hecho de estar hablando de toda una situación muy, muy particular, muy delicada, que ya vamos a estar buscando diferentes informaciones y fuentes informativas y a partir entonces de todo esto hacernos de un panorama de situación respecto de la situación en el hermano país. Y obviamente que cuando estamos hablando de situaciones de este tipo, por allí veía algo que tiene que ver entonces con esta inestabilidad que hace a situaciones que son realmente muy difíciles, que nos podemos preguntar respecto de la estabilidad del mismo país, ante la perdurabilidad de sus autoridades, bueno, y qué es lo que está pasando. Pero ya lo vamos a hacer dentro de instantes nada más. Estaba viendo distintas fuentes informativas y veremos si podemos hacernos de precisiones respecto de, por lo menos, de tener un primer panorama de lo que está ocurriendo en el hermano país, que siempre es importante, ¿no? También me hace acordar que ha vivido distintas situaciones de inestabilidad. Bueno, Bolivia a su ritmo, con sus propios ritmos, y también lo que es la República Hermana del Perú, que también cada tanto es noticia respecto de inestabilidad, respecto de sus autoridades. Ya vamos a ampliar respecto de todo esto. Estamos a segundos nada más de las 17:30, ya van a llegar las noticias desde LR1, Radio Nacional Buenos Aires. Después tendremos la visita de don Luis Landricina, como ya es habitual. Van a continuar los sonidos con las diferentes formas que vamos a compartirte, que también son acostumbradas, vamos a decirlo de esta manera. Y ahora escuchamos el informativo.
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2: 5:30 de la tarde en la República Argentina. Luis Caputo mantuvo un encuentro con representantes de la Unión Industrial Argentina, el informe de Cristian Varela.
3: Tras recibir a los representantes de la Unión Industrial Argentina, el ministro de Economía, Luis Caputo, aseguró a través de un comunicado que el gobierno y la central industrial coincidieron en la importancia de que las provincias y los municipios acompañen el esfuerzo de la nación bajando impuestos y tasas, que son la mayor carga de la cadena productiva. Además, según el mismo texto, el diálogo se centró en la necesidad de desarrollar un mercado de capitales para reducir el costo financiero de las empresas y mantener el proceso de reducción de impuestos nacionales para mejorar la competitividad.
2: La justicia realizó una inspección ocular en donde desapareció Loan Peña, el informe de Gianni Benítez.
4: Jueces, fiscales, abogados y testigos buscan reconstruir el recorrido del nene, medir distancias y tiempos en los puntos donde fue visto por última vez. Un mes antes del juicio por la desaparición de Loan Danilo Peña, el operativo comenzó hoy y apunta a que el Tribunal Federal de Corrientes adquiera un conocimiento directo y concreto del terreno. Los lugares observados fueron la casa de la abuela Catalina, el naranjal donde se perdió el rastro de Loan, el hotel Despertar del Iberá y la zona donde se halló el botín presuntamente plantado por el ex comisario Walter Maciel, quien encabezó la búsqueda inicial. El juicio comenzará el próximo 16 de junio.
2: El Arsenal, campeón de la Premier League, luego de 22 años, ampliaremos. En la ciudad de Buenos Aires la temperatura es de 17 grados 2 décimas, humedad 44%, el cielo está despejado.
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12: Los que viven en Buenos Aires conocen bien los ferrocarriles porque los usan todos los días. Pero los que viven en Buenos Aires y usan los ferrocarriles de Buenos Aires tienen que entender que no es lo mismo un tren suburbano que un tren de pueblo. Un tren que pase por un pueblo. Y acá debe haber gente de provincia que sabe lo que estoy diciendo. Para nosotros el tren, hermano, era un acontecimiento. La estación era una fiesta una hora antes que saliera el tren del otro pueblo. La gente iba y se paseaba en el andén como si fuera un paseo público. Las mujeres mayores, che, del brazo, charlando. Algunas, yo me acuerdo de la gallega que me crió a mí, doña Margarita, iba con el tejido, iba con un delantal, con los dos bolsillos acá, con dos ovillos. Por acá salía la lana de uno y por acá la lana de otro. Y le mandaban a la Sin Hueso y a Tejer, iban y venían. Los mozos se juntaban ahí porque las chicas en edad de merecer venían también y se paseaban del bracete. Las chicas iban para allá, los muchachos para este lado, un sentido contrario, y a los cabezazos como pato atorado con tripa. Y te caes. Y muchos romances nacieron, ¿eh? Para los que somos del norte, el tren del sur era... Ahí venían las revistas, hermano, y venía gente linda. Entonces, si el tren paraba a tomar agua, a nosotros nos gustaba más, porque paraba un rato más. Para los más chicos le aclaro que tomar agua era ponerle agua al tanque para que funcionara a vapor. En ese entonces los trenes eran tracción a vapor. Entonces se le llamaba, el 723 va a tomar agua, porque le ponían número. Los convoy tenían número, el 723, el 635, eran todos así. Y los ferroviarios hacían con su precisión de llegada que la gente ponga el reloj por el pito del tren. Igual que ahora. Está la estación, la casa del jefe, la casa del auxiliar, y en las puntas de un pueblo, en aquel paso a nivel, y en aquel paso a nivel la casilla el cambista. El cambista es el que hace las maniobras, que hace. Anda colgado en los vagones, se tira, tiene que saber subirse. Y eran unas casas hechas en machimbre y chapas de zinc, hechas por empresas extranjeras, ingleses, franceses, a la orilla de la vía. Cuando pasaba uno de estos trenes a vapor, hermanito, te temblaba todo. Las cacerolas que en ese entonces las colgaban en la pared, porque eran paredes de machimbre, hacían clan, clan, clan, clan, clan, clan, clan, cada tren que pasaba. Las lechugas te flameaban en la quinta. Se te volcaba el agua de la pava, era una cosa. Estabas sentado, se te caía la caspa sola cuando pasabas. Y el cambista tenía un loro, el Arturo, que vivía su vida del oro en un arco. Los arcos se hacían en aquel entonces con suncho y bordaleza, porque el vino venía a granel, y vuelta a vuelta se desarmaba al tirar del vagón, una bordaleza se desarmaba y entonces quedaban los sunchos sueltos, y con esos sunchos se hacía el arco para ponerle un palo al medio para que ande el loro ahí. El aro esto se lo ataba con un alambre, se lo pasaba por una botella de sidra agujereada para que el loro no se suba al árbol. Y ahí se le ponía en cada punta una lata de picadillo, una para papa y la otra para agua. Y ahí estaba el loro pasando su vida debajo de un paraíso. Y el loro, si había una cosa que lo tenía molesto, era el tren. Le temblaba el agua, se le caían las papas, era una cosa. Y el loro ya había hecho el comentario en voz alta, dice, me tiene harto el de la maquinita. Y dijo un día me va a agarrar cruzado, voy a hacer un desastre con la máquina. Porque encima era loro correntino, bravísimo. Y un día de viento norte, hermano. Los que no sufrieron el viento norte no saben que el viento norte genera rencilla, mal carácter y exaspera hasta los animales. El loro andaba con toda la mostaza revuelta. Y ese día se le da por hacer maniobra en esa zona. El tren que iba para allá sacaba dos vagones de la vía 3, sacaba tres de la 2 y la ponía en la 1, después lo mandaba a la vía muerta, sacaba una chata, lo mandaba para allá. Y pasaba, y cada vez que pasaba el loro le temblequeaba todo. Tuvo que soltar la papa para agarrarse con las dos patas porque casi se cae. Así que una calentura el loro. Y dijo, bueno, se terminó lo que se daba, dijo el Arturo. Yo te voy a enseñar. Y se tiró, che. Y se fue al medio de la vía y se paró el loro alas a la cintura. Nunca es una patada la maquinita. ¿Cómo los maquinistas van asomados así para ver las señas que hace el cambista? Lo ve al loro, que era conocido, era el loro del cambista. Y le dice al foguista, che, ¿aquel no es el Arturo, el loro del cambista? Parado en un durmiente, estaba como Rambo, ¿viste? Le faltaba el... ¿Y si que se querrá suicidar? Echale un chorro de vapor y espantalo. ¿Se acuerdan cuando hacían las purgadas? Los chorros de vapor, y salía... Le largaron un chorro de vapor, hermano. Medio mal sancochao cayó a los revolcones, hermano. Fusilao. Y quedó ahí el loro mal muerto y pasa una viejita. Con la ternura de las viejitas, ve, ay, pobre lorito. Dijo, ni pensó que podía ser el del cambista. Lo vio aterido ahí y lo alzó. Y lo llevó así, al lado de su pecho, y pasó por la ferretería y compró una jaula para loro. En vez de tener un arco, jaula. Las jaulas para loros eran unas jaulas redondas, barrotes de lata, para que no te mastiquen la madera, porque vos lo pones en una jaula de las comunes, te come la madera. El loro, hasta que no te hace bolsa la madera, no se queda tranquilo. Entonces, las jaulas para loros son redondas y con barrotes de lata, como si fueran cañitos. Y lo puso entre unos trapitos ahí, con ternura, la viejita. Y dijo, está de Dios que viva o que muera, Dios dirá. Y lo dejó colgado debajo de la galería. Y al rato se entró a recuperar el Arturo porque estaba desmayado. Entró a hacer unos movimientos. Miró alrededor y se vio en la jaula. Y engrupido era. No te digo yo, lo tengo que haber hecho bolsa al de la máquina y ya estoy en cana.

0: Y después de Don Luis, el conjunto Ibotí dejándonos está de fiesta el litoral, y esto había sido pedido especialmente
1: por Teresa, que nos saludaba, nos daba las buenas tardes. Juan, Agustín, hermosa tarde y escuchándolos como de costumbre, y esa buena música, y pidiendo justamente por el conjunto Ibotí, está de fiesta el litoral, deseándonos que pasemos una linda tarde, Teresa, ni más ni menos.
0: Muchas gracias, Teresa, muy amable. Bueno, aquí estamos en todo lo que tiene que ver con lo cotidiano dentro de nuestra propuesta de Radio Nacional Gualeguaychú, en donde vamos viendo diferentes informaciones, diferentes cuestiones que hacen a todo lo que tiene que ver con distintas concreciones aquí en la ciudad de Gualeguaychú. Estaba viendo que se ha publicado lo referido en este caso a lo que tiene que ver con una nueva herramienta digital. El gobierno municipal ha lanzado una plataforma digital de prevención a través de la web oficial. El gobierno de Gualeguaychú ha sumado un espacio que reúne guías para familias y docentes y materiales de concientización. Esto, lógicamente, que es para compartirlo con todos. Y veía dentro de estas propuestas lo referido en este caso a el trabajo que se quiere hacer de manera muy especial respecto de adicciones en la ciudad de Gualeguaychú. Y por eso el hecho de hablar de toda esta red, que en definitiva, cuando decimos red, decimos un conjunto de diferentes instituciones que hacen el hecho de poder estar acompañando la realidad de las adicciones en una primer faceta, lo que tiene que ver con espacios de escucha, así denominados, para hacer posible entonces, bueno, todos las distintas etapas, y entonces eso lo iremos viendo, pero aquí lo importante es que desde un tiempo a esta parte, desde hace un año y medio aproximadamente, que se viene organizando justamente toda esta red, se busca que todo este entramado de buena voluntad que se tiene aquí en la ciudad de Gualeguaychú, bueno, justamente vaya tomando diferentes formas. A través de la web oficial, el gobierno de Gualeguaychú ha sumado un espacio que reúne guías para familias y docentes, materiales de concientización y datos sobre los dispositivos territoriales de atención. Date cuenta, la salida es por acá, hay un código QR, y con el objetivo de profundizar las acciones territoriales y de cuidado, el gobierno de Gualeguaychú ha puesto en funcionamiento este espacio digital especialmente desarrollado en el marco del Plan de Prevención y Asistencia de Adicciones. Esta nueva herramienta pública ya disponible de manera libre y gratuita a través del sitio web oficial en gualeguaychú.gob.ar/ppaa. Busca acercar información confiable, recursos prácticos, canales directos de acompañamiento para toda la comunidad. Estamos hablando de programa de prevención de asistencia a adicciones. Eso es, lo transformamos en una sigla, y entonces ahí tenemos esa doble P y esa doble A en la sigla. La plataforma virtual centraliza materiales técnicos, pedagógicos e informativos destinados a los vecinos, a instituciones, organizaciones sociales y equipos comunitarios, y entre los contenidos fundamentales se destacan las guías para familias y docentes, elaboradas rigurosamente para brindar herramientas claras sobre detección temprana de consumos problemáticos, dinámicas de prevención grupales adaptadas para infancia, también para la adolescencia, para el mundo adulto, pautas concretas para fortalecer los entornos afectivos y las redes de apoyo desde una mirada respetuosa, no estigmatizante. El portal digital aloja los materiales gráficos y comunicacionales de la campaña local Date Cuenta, permitiendo la descarga de afiches, de placas para redes sociales, piezas visuales orientadas a visibilizar la problemática. El espacio se complementa con recursos audiovisuales y spots radiales diseñados para potenciar los talleres de concientización y sensibilización que los equipos municipales despliegan de manera continua en ámbitos educativos, deportivos y comunitarios de la ciudad. El gobierno, entonces, esto se acaba de publicar hace instantes, ha lanzado esta plataforma digital de prevención y asistencia en adicciones. Date cuenta, la salida es por acá, hay un código QR y entonces a partir de todo esto se puede tener estos elementos. El sitio web oficial es gualeguaychú.gov.ar/WPAA. Para entonces tener información respecto de lo que es este mundo y en definitiva dar una mano a aquel que lo necesite.

0: Ha cantado en esta tarde Jorge Rojas, estaba con nosotros en la selección de sonidos de la tarde de Radio Nacional Gualeguaychú, donde te estamos acompañando y siempre te invitamos a poder participar. El teléfono de los oyentes 43-1646, el WhatsApp de la radio 3446-516146. Un abrazo grande para Horacio Bogliacino, nuestro Horacio, amigo de Pehuajó, exactamente, que ahora, bueno, estábamos en contacto ahí informándole el cambio de turno y entonces, bueno, el cambio de horario y, bueno, ahora sí que nos encontramos, ahí estamos con Horacio también. Un abrazo grande que nos está sintonizando ahí en Pehuajó, Agustín.
1: Abrazo grande para él. Bueno, hay entrerriano campeón, reciente acaba de suceder, sin jugar, porque estaba jugando en Inglaterra, el Manchester City. Recién lo acabamos de escuchar en las noticias también el dato, que se consagró campeón el Arsenal de Inglaterra. Dirán, ¿por dónde viene la mano? Y por dónde viene la mano que en ese equipo tiene hoy el entrenador, que es Arteta el entrenador, lo tiene de ayudante a Gabriel Heinze, el oriundo de Crespo.
0: Exacto, al gringo.
1: Exactamente, el gringo Heinze, que dejó el trabajo de entrenador puntualmente en la Argentina y le abrió las puertas al Arsenal, donde fue jugador y es muy, pero muy bien querido, y le dio la posibilidad a ese trabajo como ayudante de Arteta. Y bueno, después de 22 años, el Arsenal de Inglaterra se consagró campeón de la Liga de Fútbol Inglés nuevamente, y en este momento, claro, estaba jugando el Manchester City, que tenía la obligación de ganar para seguir manteniéndose a 2 puntos y llegar a la última fecha con chances de consagrarse campeón, no, de pelear por lo menos por el título. Bueno, eso no sucedió porque el Manchester City empató, entonces ya ha quedado sin chances, ha quedado a 4 puntos, así entonces el Arsenal sin jugar lo va a festejar obviamente ahora en la última fecha, cuando el Arsenal, en este caso de visitante lamentablemente para los hinchas del Arsenal, pero ese poquito de hinchas que puedan ir a jugar ante el Palace, el Crystal Palace, el próximo domingo, van a celebrar el título ya en la última fecha, así que festejos, y en este caso para Gabriel Heinze, que con 48 años celebra ese trabajo, esa función, y que le ha dado resultados para un entrenador que tiene un trabajo interesante de ser ayudante, como siempre decimos, en ese trabajo difícil de un ayudante español, o mejor dicho, con un idioma en castellano, trabajar con otro con un entrenador que tiene otro idioma, difíciles tareas para ellos, más allá de que manejen bien el inglés y todo lo demás, pero siempre con un equipo con muchos idiomas en un plantel, así que atractivo, interesante trabajo para Gabriel Heinze, el oriundo de Crespo, que como ayudante entonces, el gringo, como ayudante de campo de los Gunners, se consagra campeón y que se viene la otra responsabilidad. No hay que olvidar que se viene la final de la Champions, así que vaya que hay lindas responsabilidades, así que tienen lindos atractivos todavía para el Arsenal, así que está pleno y puede llevarse interesantes coronas en lo deportivo para ese equipo, y ni que hablar para el gringo Heinze, ¿no?
0: Tal cual que sí, y bueno, nos alegramos por lo que es en este caso este entrerriano extraordinario, que bueno, tenemos varios con bueno esto de una proyección internacional muy muy importante, y entonces a partir de todo esto el hecho de marcarlo de manera especial, que incluso bueno el gringo en su lugar natal tiene todo un homenaje, como se lo ha llevado adelante en Gualeguay, por ejemplo, en donde también se ha brindado homenaje a los grandes. Bueno, ni hablar Lisandro Martínez, el Mencho Medina Bello, Burruchaga, que son los grandes gualeyos que le han dado a la Argentina entera grandes alegrías en las Copas del Mundo,

0: en la selección argentina, y por eso el hecho de marcar esto que tiene que ver con Heinze también está realmente muy bueno.
1: Es más, hoy cumpleaños de Facundo Andrés Serpen, otro gran jugador internacional,
0: sí, señor.
1: De aquí, oriundo de Gualeguaychú, que nació en el 1983. Con esto lo quemamos también, obviamente, con la edad, pero bueno. Oriundo de Gualeguaychú y que jugó en el fútbol de Estados Unidos cuando ni Messi, ni De Paul, ni nadie pisaba ese fútbol de Estados Unidos. Él lo jugó, así que jugó en el fútbol mexicano, jugó en ese ambiente americano. Ahí estuvo él jugando, así que un gualeguaychuense que hoy está cumpliendo años y que hizo del fútbol internacional, Facundo Andrés Erpen.
0: 18 horas en punto en el país, en instantes, las noticias.
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3: Las 6 de la tarde en la República Argentina. El dólar se mantuvo estable, la moneda oficial se vendió a 1.420 y el paralelo cerró en 1.435 pesos. La situación en Bolivia es muy complicada, así lo manifestó Lisa Claros, diputada por Alianza Libre, en diálogo con Radio Nacional.
4: La principal capital de Bolivia, la sede de gobierno, la capital política, está ya 18 días bloqueada por todos lados. Ahora, a partir de ayer, se han intensificado los bloqueos de muchos departamentos de La Paz. Está casi todo el país en este momento paralizado, con un desabastecimiento de combustible, de alimentos de primera necesidad y una situación muy complicada, ¿no?
3: La información deportiva con Nicolás Álvarez.
5: 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Bray, Braida, Dilolo, Costeblanco, Belmonte, Paredes, Delgado y Aranda, Merentiel y Jiménez. El Xeneize se necesita ganar para acercarse a la clasificación de los octavos de final. 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
3: El tránsito con Ernesto Arriaga.
6: Muy cargada la de Lepiane para continuar por la Richeri hacia el aeropuerto de Ezeiza. Por favor, micros máxima 90 kilómetros por hora y camiones a esta hora 70 kilómetros por hora. El puente Zárate-Brazo Largo con mucho tránsito de camiones al litoral, máximo 80 sobre el puente Mitre y Urquiza. Recordemos, respetar las velocidades máximas indicadas en la cartelería y acatar las órdenes de Gendarmería Nacional.
3: En San Martín de los Andes, donde nos escuchás por AM620, la temperatura es de 11 grados, cielo despejado. Aquí en Buenos Aires, 17 grados 2 décimas, humedad 44%. El cielo está despejado.
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En la música estaba con nosotros Jorge Falcón, dejándonos El amor desolado. Y bueno, ya buscaremos establecer también contactos, distintas comunicaciones, porque indudablemente que el mundo del tango tiene una dinámica que nosotros queremos acompañar, que vamos a estar acompañando, porque lógicamente que hay actividad. Hemos mencionado, por ejemplo, lo de el Mundial de Tango, que va a tener su espacio aquí para abrir la participación de diferentes parejas en el fines de este mes de mayo, en el Recreo Argentino, en la Asociación Musical, pero también otros espacios que van tomando forma, por ejemplo, la Peña Mateada Tanguera, que se va a desarrollar en el día de mañana. Y entonces, bueno, buscaremos hablar con quienes llevan adelante la propuesta, que lógicamente estamos hablando de alguien que nosotros conocemos muchísimo aquí en Radio Nacional, y vamos a recordar que esto tiene que ver con una propuesta que se va a desarrollar mañana en Café Bolívar, y será de 20 a 23 la posibilidad de encontrarse con quienes nos brindan esta Peña Mateada Tanguera, con Ubaldo Albornoz, Tan Dos Tangos, con la voz de Francisco Novelino, Carmen López, embajadora del tango, y así entonces, bueno, buscar este contacto para poder conversar respecto de lo que significa esta idea de llevar adelante un espacio para disfrutar de la música ciudadana. Así que, bueno, todo esto lo vamos a hacer dentro de instantes nada más. Veremos, teníamos allí una línea de comunicación. Vamos a verificarla, a ver si podemos hacer esta charla, invitar entonces para el día de mañana, y de esa manera disfrutar de diferentes espacios que se llevan adelante aquí en la ciudad de Gualeguaychú.

0: En la música, la orquesta de Héctor Varela, las voces de Argentino Ledesma, Fernando Soler, El Primer Beso, en esta tarde de Radio Nacional Gualeguaychú, y vamos a recibir a Néstor Basaldúa, que está en línea con nosotros. Néstor, querido, un abrazo grande, ¿cómo va?
1: Hola, muy buenas tardes, tengo el retorno bajito.
0: Bueno.
1: Te escuché igual, muy buenas tardes a vos, a la audiencia.
0: Muchas gracias.
1: A Rosusco, a toda esa gente maravillosa que supieron ser mis compañeros de trabajo en una época linda.
0: Tal cual, exactamente, tal cual. Néstor, bienvenido, porque, bueno, es un placer enorme, como siempre, estar nosotros en contacto a través de la radio y especialmente a través de esta Radio Nacional Gualeguaychú, y bueno, siempre organizando espacios para que disfrutemos del tango. ¿Qué es lo que se viene, Néstor?
1: Bien, mirá, hablando de organizar espacios, hemos tenido un 2026 muy bendecido porque comenzamos incipientemente con mis amigos, viejos amigos del 2018 en la Mateada Tanguera, nos volvimos a reunir, hicimos una patriada en Plaza San Martín, que en febrero dio sus frutos, y hoy por hoy, bueno, es algo que está visible, que la gente lo va reconociendo y que vuelve el tango a la ciudad, a lugares que no son emblemáticos, pero bueno, la Plaza San Martín nos dio el punto cero para dar un comienzo. Estamos en un café de calle Bolívar y España, muy conocido, hermosísimo lugar, sí, donde estamos tangueando los días miércoles a partir de las 20 horas, donde la misma querida gente que estuvo en el 2018, hoy suben al escenario porque son 10, 15 artistas que ahora, con cimentada calidad de tangueros, cada uno con sus músicos, con sus pistas, ha evolucionado de una forma que vamos queriendo intentar dejar la vara alta en Gualeguaychú con el tango, Juan.
0: Claro que sí. Y esto es entonces, mañana en Café Bolívar, sí. ¿A partir de qué hora?
1: A partir de las 20 horas ya estamos recibiendo a los amigos y a las amigas que se van sumando de a poquito, que van descubriendo que la ciudad de Gualeguaychú tiene una nueva generación de viejos nuevos tangueros, lo digo siempre así, porque, bueno, todos tenemos casi una edad que no es la más joven como para hacer el tango, pero ha aceptado de una manera unánime esta lindísima forma nueva de hacer el tango, con género del tango que pasa desde el tango melódico al tango canción, el del 40, el del 30, con figuras que se caracterizan en el escenario para cantar, una belleza que la estamos disfrutando todos los miércoles a partir de las 20 horas ahí en ese lugar lindo, la nueva esquina de tango, como le digo yo.
0: ¿Quiénes van a estar? ¿Con quiénes nos vamos a encontrar y a quiénes vamos a disfrutar?
1: Sí, mirá, hay una señora, Carmen López, que ella llegó a Gualeguaychú, pero es una embajadora, digo, porque anda por el mundo cantando. No está radicada del todo en la ciudad, pero Carmencita ha venido a la plaza porque ella ama el tango y lo vive, vino, se agregó, está y es uno de nuestros puntales porque tenemos la vara muy alta con esta cantante exquisita profesional Carmen López. Ella va a estar parte de la cartelera de este miércoles. Una figura que por allí era peñera, no la reconocían o por allí él tenía su perfil bajo, lo invitamos a integrar la Mateada Tanguera, es Ubaldo Albornoz, un señor que canta los estilos del tango más antiguo, y el acompañamiento en guitarra porque el querido Jorge Reynoso, que volvió al ruedo después de algún tiempo, luego de habernos puesto en contacto ahí en Radio Nacional con Eliana Sosa, con Malena Muyala, con una cantidad de cantantes, bueno, hoy está con nosotros también integrando. Y hay una nueva versión tanguera en tiempo de música de tango, digamos, tradicional, que gracias a Dios podemos decir que apareció otro bandoneón más en la ciudad de Gualeguaychú, al estilo de nuestra actividad, de los que estamos juntos en esto. Más allá del Néstor Baza Trío, que tengo bandoneón, piano y guitarra, ahora está Tan Dos Tango, ese es la nómina de este grupo, que está integrado por Inesita Ávila en el bandoneón, tiene tres guitarristas de la hostia, y canta su esposo, que es novelino,
0: Francisco.
1: Él precisamente viene del tango de la provincia de Buenos Aires, y esa pareja está dando que hablar porque es maravilloso lo que están haciendo. Ya hemos trabajado juntos, hemos fusionado los dos bandoneones, hemos hecho algunos desarreglos tangueros, y nos ha ido muy bien. Francisco Novellino es un cantante muy, se puede decir, al estilo, al verdadero estilo del 40 y del 50, y hemos compatibilizado una cantidad de tangos que van y vienen entre las dos voces, la mía, la de él, y bueno, nos vamos fusionando y hacemos también nuestras cosas individuales. Amén de esto, también está otra de las figuras del tango que hace mucho no salía al ruedo, que es Luis Cavallaro, bautizado así por mí con mi locura de tango, al estilo don Osvaldo Pugliese, que bautizaba el nombre de los cantores. Luis Cavallaro es Luis Caballero, es un cantante que canta en comedias musicales, es un señor que es vocalista profesional porque ha hecho muchos cursos, porque le gusta el tango, le gustan los boleros, y bueno, está con nosotros. Una nueva adquisición, diría yo, el sonidista nuestro, porque tenemos un sonidista de la hostia, que es Horacio Dolce, muy reconocido en la ciudad.
0: ¡Uy, qué grande, Horacio!
1: Al fin y al cabo, un tanguero. Él es Horacio Tango Dolce, como a mí me gusta decirlo, y va a estar en la carterera. Y seguramente me voy a sumar con algunas pistas. No suelo cantar con pistas, no soy cantor de pistas, pero estos días he practicado, he avanzado bastante, y voy a ver si hago un repertorio de 3 o 4 tangos para acompañar a esa gente linda, ya que no va a estar el trío, pero por lo menos estaremos acompañando. Una cartelera imperdible que realmente vale la pena ir a tomar un café, ir a comer algo si es posible, porque el buffet que tiene es magnífico, de primer nivel, sí. Y la verdad que Gualeguaychú se estaba mereciendo tener un lugar así, una esquina que se convierta en tango y que se pueda ir a disfrutar, ¿no? Desde las 20 hasta las 23, más o menos, porque hace mucho frío, Juan.
0: Sí, tal cual, pero la verdad, bueno, felicitaciones. Mandale un gran abrazo, Horacio, que hace rato que no nos veíamos con Horacio Dolce. Que, sí, qué sí. Bueno que los está acompañando, que en definitiva, bueno, acá hay un abrazo con la música, con el arte, con todo lo nuestro de toda la vida, y mientras tengamos salud hay que llevarlo adelante.
1: Sí, mirá, yo cuando estaba con la pretensión de volver a armar todo esto, tanto Luis Cavallaro como Horacio Dolce fueron los dos que dijeron: Néstor, dale, arrancamos de vuelta, arrancamos, sí, adelante. Entonces somos los tres puntales que estamos no manejando, pero sí atendiendo a todos nuestros artistas, a todos los muchachos que se van sumando. Fíjate vos, tuvimos la oportunidad con Carmen López, me invitó para cantar en Los Laureles, que fue hace 2-3 domingos que estuve allá en Buenos Aires, en Barraca, y es la Embajada Argentina Tango Show, donde tiene 5 cantores de la hostia, más Carmen, más el grupo de guitarreros, y tuve la oportunidad que me dieron ellos de cantar 2 o 3 tangos. También estuvo una de nuestras nuevas voces también en lo femenino, que es Mabel Susini. Mabel Susini, el nombre puesto por Basaldúa, que es Mabel Susenegui, y ella con la guitarra de Gabriel Abraham, el turco toca de la hostia, también estuvieron en Los Laureles porque los convocaron. Es decir, estamos remando un poquito difícil, estamos remando en una corriente que se va a convertir en algo correntoso, porque el tango ya trasciende en Rosario del Tala, en Galarza, en Gualeguay, allí también en la zona de Carbó, en distintos lugares, uh-huh. Están ya convocando La Roque, que ha sido un puntal grandísimo, Urdina Rain, que también se va a abrir. Son lugares que están requiriendo de esto, que es el nuevo tango, como digo yo, aquí en la ciudad de Gualeguaychú. Estamos haciendo ruido. Es muy interesante porque, con un homenaje eterno, siempre digo, nosotros estamos porque estamos un poco poniéndole el hombro y la mochila grande que han dejado los grandes cantores. Ellos por allí no están, pero se fueron y en una estrellita nos están guiando para seguir con el tango, que no tendría que haber bajoneado nunca en Buenos Aires, en Gualeguaychú, perdón, pero ahora estamos reflotándolo. Eso es muy, muy importante, Juan, ¿eh?
0: Claro que sí. Y bueno, ahora que estamos a la tarde, vamos a hacerte el aguante, ¿eh? Así que vamos a mencionar, mira, nos hemos planteado con Edgardo a partir de la hora 18 en adelante, hay tango en el aire de la radio.
1: Por favor.
0: Así que...
1: Tengo que sintonizar Radio Nacional.
0: Tal cual. Entonces, bueno, a partir de las 6 de la tarde en adelante, hacemos tango con Edgardo y obviamente que, viste que no solamente pasamos música, sino que buscamos esto, es decir, hablar con los bailarines, con los animadores, con los productores, los cantores, esto de tener la vida palpitante de lo que es el género aquí en nuestro territorio. Así que tenenos al tanto, Néstor, contá con nosotros, a donde vayas.
1: Me comprometo y además saber que Edgardo también condice, junto con su hijo que le está gustando el tango, el Gio, que condecimos en esto. No van a tener nada más que llamarme, o si no yo les voy descargando material.
0: Dale.
1: De todo lo que vamos haciendo, de la historia, de lo que me pregunten, lo que me pidan, a entera disposición. Y gracias a Estelita Gigena, que en algún momento me dijo, che, te va a hablar Juan, que estamos con el tango y ya anda un poquito pachucha por el tema del frío, pero bueno, en algún momento Estela sé que nos va a acompañar.
0: Por
1: no
0: supuesto.
1: Ha habido oportunidad, pero también la convocatoria desde hace algún tiempo era que en algún momento pudieran estar con nosotros ustedes en vivo haciendo algo para que la gente se entere un poquito más de lo
0: claro
1: que está haciendo Gualeguaychú en el tango. Pero
0: claro
1: se va a dar.
0: Sí.
1: El tiempo es el soberano y nosotros estamos con toda la pila, Juan.
0: Claro que sí. Néstor, abrazo grande.
1: Abrazo.
0: Contá con nosotros y estamos en estamos en la diaria, estamos entonces ahora con esta posibilidad de justamente hacer, en definitiva, mantener lo de siempre, decir, acompañar estos esfuerzos, estas realizaciones, siempre en Radio Nacional, que siempre ha tenido relación con nuestra música, siempre.
1: Exactamente.
0: Así que nos mantenemos.
1: Siempre. Nunca dejó de estar en el tango y los valores musicales de cada uno de los géneros siempre han tenido cabida en nuestra querida Radio Nacional, que a veces hasta me equivoco en casa con mi señora, bueno, ya vengo, salgo, voy hasta la radio, ¿qué? Me dice, todavía la tengo adentro la radio.
0: No lo dudo en lo más mínimo.
1: La pasión de los 30 y tantos años
0: claro.
1: Me ha llevado a equivocarme y me da una alegría grande cuando me equivoco. Mi actividad es otra.
0: Claro. Abrazo grande, Néstor, y ya sabes, nosotros vamos por lo cotidiano, por mantener, por estar durante el año, así que vamos Peña Mateada Tanguera mañana, entonces
1: sí,
0: a partir de la hora 20.
1: Exactamente, en la esquina Tanguera. Chavo Edgardo Susco también, y un saludo grande a María Rosa Parada, que la veo cada vez más hermosa y trabajando con vos en algún tiempo. Me encantó saber todo eso. Un abrazo grande a todo el personal.
0: Hasta siempre, Néstor. Abrazo.
1: Hasta siempre. Gracias.
0: Nos encontramos. Gracias. Mañana, entonces, mañana 20, Peña Mateada Tanguera, de 20 a 23 horas, allí en Café Bolívar, aquí en Gualeguaychú.

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0: En la música, Julio Sosa, dejándonos mano a mano, y bueno, nos escriben, qué alegría escucharlos, a Néstor, saludos, por supuesto, Ali, que está allí atenta, por supuesto, y desde ya que sí, que esto siempre lo vamos a proponer, la música ciudadana que tiene a todos estos protagonistas, entre ellos a Néstor Basaldúa.
1: Buenas tardes, Juan. Ponelo a Basaldúa, que Basaldúa dice que va a hacer ahí Calle Bolívar. Va a ser una plazoleta ahí, que está, no me acuerdo si es Casero o qué, y Bolívar por ahí. Ponelo a Basaldúa que está que toque tango, que cante mejor dicho. Anda lindo, loco. Y yo lo escucho siempre. Un día me agarró en el pueblo, me acuerdo, y fui a la Plaza Martini. Estaba meta a tanguear y bailaba los muchachos. Estaba lindo, hijo. Me gusta la tarantela, pero me gusta también el tango. No sé bailar mucho, pero bueno, ahora no bailo más porque desde que me operaron de la pierna ya no bailé más nunca, nada. Pero pasa lindo. Bueno, querido, un abrazo. Ahí te estoy escuchando los tangos, están re lindos. Bueno, hermano, pasa lindo, un abrazo. Salud a la familia y salud a los compañeros tuyos ahí. Ahora que me acuerdo de Néstor, pues Néstor que sacó en el Facebook que iba a haber tango en la plaza de Bolívar. Dale mucho salud de parte mía. Un abrazo, chao, chao.
0: Muy bien, Horacio, muchas gracias. Ahí estamos. Y lo de la peña, entonces, que se hace mañana y que vamos a estar nosotros batiendo el parche por acá.
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7: El arquero egipcio Esam El Hadari ostenta un extraño récord. Hasta aquí es el jugador más viejo en disputar un mundial de fútbol. Esto lo logró al jugar para su selección contra Arabia Saudita en el Mundial de Rusia 2018. Esam El Hadari contaba en esa oportunidad con 45 años y 161 días.
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En la música, la conga de bien a mal. Vamos a actualizar los datos del tiempo. En este momento, la temperatura. De acuerdo al Servicio Meteorológico Nacional, vamos a recordar lo referido entonces a los distintos parámetros que se van informando habitualmente, y en Gualeguaychú ahora 14 grados 7 décimos, la humedad del 64%, cielo despejado, y tendremos una baja paulatina y sostenida de la temperatura hacia la madrugada, al punto de llegar incluso en las primeras horas mañana a los 3 grados. Así que va a bajar bastante la temperatura en las próximas horas, paulatinamente. Ahora 14.7, de acuerdo a lo que publica el Servicio Meteorológico Nacional, y vamos a llegar en el día de mañana a una mínima de 3 grados, como es propio de esta parte del año, el descenso de la temperatura en esta estación. 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

En la música Sabroso con Eugenia Quevedo, Muero, restan menos de 2 minutos para las 18:45. En nombre de Edgardo Susco, en consola de sonidos, musicalización y puesta al aire, Agustín Juriol, mi nombre es Juan Gerol, abrazo fuerte, se viene todo lo referido a un repaso de la actualidad del ámbito del país y en el ámbito internacional, y después todo lo del partido, se viene todo lo de Copa Libertadores, porque hoy juega Boca con Cruzeiro. Boca enfrenta, recibe al Cruzeiro de Belo Horizonte.

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1: 18:45 en la República Argentina.
2: En Buenos Aires la temperatura 16 grados, el cielo despejado.
1: Estas son las voces del día.
3: Nuestra convicción es seguir apretando la política monetaria hasta derrotar la inflación. Hoy llevamos casi 30 meses de gobierno y seguimos con equilibrio fiscal. Es decir, el equilibrio fiscal se convirtió en una política de Estado.
4: Hay una tarjeta corporativa de la AFA que tenía Pantano para gastar 50 millones de pesos por mes para que puedan pagar el mantenimiento de los autos, fiestas de cumpleaños de jueces, testaferros, testagatos, todo, la verdad, todos los componentes de una serie.
5: Ningún tipo de protocolo médico, realmente era todo un gran descuido de parte de los profesionales que estaban tratando a Diego. Creo que está claro ya a esta altura.
6: Está casi todo el país en este momento paralizado con un desabastecimiento de combustible, de alimentos de primera necesidad y una situación muy complicada, ¿no?
1: El presidente ratificó su plan económico.
2: Javier Milei brindó un discurso en el Museo de Arte Latinoamericano donde reivindicó la convicción de su gobierno de seguir apretando la política monetaria para derrotar la inflación.
3: Nosotros tenemos una política de apretón monetario y estamos convencidos de seguir en ese camino hasta que no terminemos de derrotar la inflación. No vamos a ceder ni un ápice en la lucha contra la inflación. Sabemos que tenemos que lidiar con los rezagos de la política monetaria porque recién a mediados del 2024 pudimos frenar la emisión de dinero porque habían quedado elementos endógenos funcionando.
1: Frente a empresarios, Milei sostuvo que bajar la inflación significa transitar un proceso que lleva tiempo.
3: Tenemos que todavía superar los rezagos, tenemos que superar el money overhang generado por el control de capitales, el money overhang generado por los controles de precios, más lo que fue la caída de la demanda de dinero en el segundo semestre del año pasado, más los shocks que estamos teniendo en este momento desde lo internacional. Pero nuestra convicción es seguir apretando la política monetaria hasta derrotar la inflación.
2: En otro orden, el presidente aseguró que la Argentina va cada vez más hacia un esquema de mayor libertad cambiaria y recordó que se ha eliminado el 95% del cepo.
1: Y hace minutos, nada más, Milei habló por el canal de streaming Neura sobre política monetaria.
7: Si la política monetaria tiene un rezago de 26 meses, quiere decir que nosotros tendríamos que empezar a ver los efectos de haber dejado de emitir en el mes de agosto, septiembre de este año. O sea, que es el rezago natural de la política monetaria. Después hay otros factores que también generan problemas de exceso de dinero. Uno de esos es el control de capitales. ¿Qué es el control de capitales? Que le evitaban comprar dólares. Eso que hacía que demandaran más pesos que los que querían tener. Consecuentemente, cuando ustedes se deshacen de esos pesos, tienen una aceleración inflacionaria. Y el otro elemento es, si ustedes están fijando precios, lo que hacen los controles de precios, que era lo que hacía el gobierno anterior, ustedes le están dando un poder adquisitivo al dinero más alto que el que le corresponde de equilibrio. Entonces, cuando ustedes liberan los precios, y claramente eso también se tiene que corregir.
2: El ministro de Economía se reunió con el titular de la Unión Industrial Argentina. Nos informa Cristian Varela.
8: Tras recibir a los representantes de la Unión Industrial Argentina, el ministro de Economía, Luis Caputo, aseguró a través de un comunicado que el gobierno y la central industrial coincidieron en la importancia de que las provincias y los municipios acompañen el esfuerzo de la nación bajando impuestos y tasas que son la mayor carga de la cadena productiva. Además, según el mismo texto, el diálogo se centró en la necesidad de desarrollar un mercado de capitales pujante para reducir el costo financiero de las empresas y mantener el proceso de reducción de impuestos nacionales para mejorar la competitividad. Por su parte, el presidente de la UIA, Martín Rapalini, le pidió al gobierno la implementación de un programa de incentivos a la inversión para firmas del sector manufacturero que no califican como pymes ni como grandes empresas, al que denominaron un RIGI industrial.
1: Dos empresas presentaron la misma oferta económica por la hidrovía.
2: La licitación internacional para la concesión de la hidrovía Paraná-Paraguay se definió entre dos empresas belgas.
1: Las firmas Jan de Nul y Demen fueron el piso de la banda tarifaria, por lo que habrá una sensible baja en el peaje.
2: El ahorro en peajes para los usuarios sería entre un 35 y 40 millones de dólares anuales, ya que la tarifa del peaje va a bajar un 15%.
1: Se agrava la crisis en Bolivia.
2: Crecen las protestas en la capital y en las principales ciudades del país en medio de reclamos para que renuncie el presidente Rodrigo Paz.
1: Los manifestantes se concentran en las calles aledañas a la Plaza Murillo, donde están las sedes del gobierno y el parlamento.
2: En esa zona se registran fuertes enfrentamientos entre la policía y los manifestantes que se niegan a abandonar las calles.
1: El Departamento de La Paz está incomunicado del resto del país desde hace 13 días por bloqueos de carreteras impulsados por la Federación de Campesinos Tupac Katari.
2: En el resto del país también se registran manifestaciones y cortes de ruta, como en los departamentos de Oruro, Cochabamba y Chuquisaca.
1: La diputada nacional boliviana Lisa Claros dialogó con Radio Nacional y acusó al expresidente Evo Morales por la crisis.
6: Bueno, en realidad la situación es muy complicada. Si hablamos políticamente, tenemos un personaje que es Evo Morales, que está enfermo de poder y que a raíz de esta obsesión de poder ha generado todos estos conflictos. En este momento no hay un motivo real para los conflictos. Los sectores lo único que piden es la renuncia de Rodrigo Paz, pero son sectores afines a Evo Morales.
2: Claros confirmó que le pidieron al Poder Ejecutivo que declare el estado de sitio.
6: Hemos solicitado desde el Parlamento al presidente del Estado que aplique todas las medidas que sean necesarias que establece en la Constitución, como el estado de sitio y otros para garantizar el tránsito y para incluso ya se estaba intentando hacer un corredor humano para poder trasladar alimentos de primera necesidad, que las ambulancias puedan pasar, que los medicamentos y el oxígeno puedan llegar a hospitales, que es una cosa preocupante en este momento.
1: La Agencia de Recaudación y Control Aduanero sumó otra denuncia contra la AFA.
2: La presentación contra Claudio Chiquitapia y Pablo Tobillino es por usar facturas falsas para evitar impuestos.
1: La facturación es por un monto superior a los 900 millones de pesos.
2: Recordemos que Tapia es investigado por Estados Unidos por otra causa.
1: El legislador porteño por la coalición cívica, Facundo Del Gaiso, consideró que Claudio Chiquitapia puede tener problemas durante el Mundial que comienza en 23 días.
2: Por Radio Nacional enumeró las irregularidades en la investigación.
4: La verdad que vos tenés ahí caballos que se fugan de noche, la cámara del municipio que se caen. Una jubilada que jamás la citaron a declarar, a la jubilada de Adorni en 24 horas la citaron a declarar, muy bien dijo, a la jubilada de DAFA jamás la citaron a declarar después de 5 meses. Un monotributista, que es el hijo, que compraron una mansión de 2 millones de dólares, que está tasada en 20 millones, que compraron 56 coches de alta gama, el último es un Porsche 911 Carrera, que lo compraron el mismo día que nosotros estábamos haciendo la denuncia, que había una tarjeta corporativa de la AFA que tenía pantano para gastar 50 millones de pesos por mes para que puedan pagar el mantenimiento de los autos, fiestas de cumpleaños de jueces, testaferros, testagatos, todo, la verdad, todos los componentes de una serie.
1: Declaró Hanna Maradona y complicó la situación de Leopoldo Luque.
2: Una de las hijas de Diego declaró durante más de 4 horas y contó cómo fueron las últimas semanas con su papá.
1: Hanna contó ante el tribunal que el día anterior a la muerte había estado con su padre y lo había visto emocionalmente alegre, estable y normal.
2: Fernando Burlando, abogado de Dalma y Giannina Maradona, sostuvo que está probado que los imputados solo buscaban un rédito económico y no la mejora del paciente.
5: Creo yo que ese chat habla también de la manipulación que era general, ¿no? O sea, cómo iban formando equipo a través de, en ese caso, de la cuestión económica. Entonces, eso es lo que, creo yo, no pasó en las últimas horas de vida, digo, sino... te diría en los últimos meses o en los últimos años de vida de Diego.
1: El abogado de Verónica Ojeda, Mario Baudry, también se expresó en ese sentido.
9: Los que se beneficiaron directamente durante estos últimos 5 años es lo que administraban los bienes de Diego, que además el viernes los elevaron a todos a juicio oral por administración fraudulenta en perjuicio de la familia Maradona por haberse quedado con todas las marcas y entre ellos están las hermanas de Diego, ¿no?
2: Se realizó una inspección ocular en el lugar donde desapareció Loan Peña.
1: Desde Radio Nacional Santo Tomé nos informa.

0: despertar del Iberá y la zona donde se halló el botín presuntamente plantado por el ex comisario Walter Maciel, quien encabezó la búsqueda inicial. El juicio comenzará el próximo 16 de junio.
1: Hallaron calcinada a una docente y ex concejal en Mendoza, nos informa Daniel Badano desde Radio Nacional Mendoza.
2: Debido a las circunstancias del hecho, se aplicó el protocolo de violencia de género ante la sospecha de que se trató de un crimen en ocasión de robo o por un motivo familiar. La víctima fue hallada en el interior de su domicilio con su cuerpo calcinado hoy en horas de la mañana y las primeras investigaciones constataron que la persona fallecida es la conocida docente de Junín, Margarita Gutiérrez, viuda de Demaldé. La justicia demoró y luego liberó a David Demaldé, hijo mayor de Margarita Gutiérrez, mientras continúan las pericias en su propia vivienda. La víctima era madre del ex técnico de Independiente Rivadavia, Ever Demaldé.
3: Un estudiante fue demorado en Córdoba por llevar un arma a la escuela.
1: El informe de Eduardo Granfré.
4: Según la policía, el establecimiento educativo se encuentra ubicado en barrio Centroamérica, en la zona noreste de la capital provincial. La situación derivó en un amplio operativo policial pasado el mediodía, luego de que las autoridades escolares dieran aviso a las fuerzas de seguridad. El procedimiento permitió resguardar la comunidad educativa mientras se realizaban las actuaciones correspondientes. Acorde a las primeras informaciones, el chico tenía en su poder una pistola calibre 22 corta, la cual fue secuestrada por los efectivos que trabajaron en el lugar. El adolescente le habría apuntado a un compañero sin amenazarlo ni herirlo y luego le habría dado el arma a otros dos. Tras esta situación, el joven amedrentado le contó a la directora de la institución lo que ocurrió, en tanto los otros dos adolescentes, que presuntamente tenían en su poder el arma, habrían amenazado a los demás con robarle.
1: La información del deporte con Eladio Regui, ¿cómo va?
5: Hola, muy buenas tardes. Con grandes partidos por diferentes copas, fundamentalmente la Copa Libertadores de América, a las 21:30 con transmisión de Nacional desde las 21, Boca recibirá al Cruzeiro en la Bombonera, obligado con un resultado positivo, si es el triunfo, mejor. A las 7 de la tarde, dentro de minutos, comienza en Rosario, juega Central ante la Universidad Central de Caracas, Venezuela. A las 21, en Colombia, Independiente Santa Fe recibe a Platense. En tanto, por la Copa Sudamericana, en instantes, Montevideo City Torque enfrentará a Deportivo Riestra y Audax Italiano a Barracas Central. Por último, a las 23 en Cali, América jugará con Tigre. En lo que tiene que ver con otras informaciones, Yael Falcón Pérez será el árbitro de la final entre Belgrano River el próximo domingo en Córdoba. Leandro Rey Hilfer estará en el VAR.
3: Una cepa del ébola azota a varios países de África, el informe de Diana Costanzo.
6: La rapidez y magnitud con la que se propaga el brote de ébola en la República Democrática del Congo es alarmante, según la Organización Mundial de la Salud. También hay casos en Uganda y Sudán del Sur. Ya son 131 las muertes y más de 500 los casos. Se ha convocado al Comité de Emergencia un grupo de expertos que hará recomendaciones para contener el brote tras la declaración de la Emergencia de Salud Pública Internacional. La epidemia está causada por el virus Bundibugyo, una cepa de el ébola para la que no hay vacunas ni tratamientos. El virus se transmite a través de los fluidos u objetos contaminados, causa hemorragias, fiebre elevada y síntomas digestivos.
1: El médico epidemiólogo Hugo Pizzi recordó por Radio Nacional el origen del ébola.
7: Desde el año 76, cuando en esa pequeña población de al lado del río Ébola en la República Democrática del Congo, que en aquella época se llamaba Zaire, estamos constantemente con brotes y los brotes tienen la característica que el virus va cambiando de disfraz, se hace una mutación genética y no es el mismo que el anterior, a tal punto que el primero que salió, el del 76, que lo denominaron Zaire, tiene vacunas. Pero después los otros, especialmente en el 2018 y 2020, ese mató más de 2.400 personas, o sea, fue tremendo.
3: La inflación mayorista fue del 5,2% en abril.
1: Aumentó 1,8% respecto a marzo y acumula 30,8% en 12 meses.
3: Según el INDEC, dentro de los productos primarios, el apartado de petróleo crudo y gas volvió a influir en el índice general con una suba de 22,9% mensual.
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0: Hola, pero ¿cómo les va? Qué gusto saludarlos. Aquí estamos comenzando Pasión Nacional, segundo tiempo, desde el estudio de Maipú 555. En un rato ya vamos a estar camino a la Bombonera para transmitir el partido entre Boca y Cruzeiro, que es, sin ninguna duda, lo más convocante de la jornada, teniendo en cuenta la cantidad de hinchas que tiene Boca en todo el país. Pero hay muchos partidos que tienen que ver con la Copa Libertadores de América. Ya está jugando Rosario Central contra la Universidad Central de Venezuela. Partido Central tratando de recuperarse después de la derrota ante River y buscando la clasificación hacia los octavos de final. Ya vamos a estar con las formaciones. También va a estar jugando, o ya están jugando, Deportivo Riestra y el equipo de Barraca Central, uno en Uruguay y el otro en Chile. Ya también tendremos la información. Después juega Platense, buscando lo que sería histórico para el Calamar, clasificarse a los octavos de final de la Copa Libertadores de América, con todo lo que significa, porque además de la parte deportiva también tiene mucho que ver el dinero que le ingresa a los clubes, y Platense no va a ser la excepción. Hace poco tiempo estaba jugando en la Primera B y ahora está a punto de pasar a los octavos de final de la Copa Libertadores de América, inclusive a una fecha antes de que termine la etapa clasificatoria. Así que guardaremos, estaremos muy atentos con ese partido y lo que va a ocurrir luego a las 21:30, como le decía, con transmisión de Radio Nacional, allí junto a Nicolás Álvarez, Gonzalo Ordóñez Ojeda, Sergio Serratea, para el partido que van a estar jugando Boca y Cruzeiro. Una final para saber quién clasifica y quién puede llegar a quedar en el camino, porque si bien es cierto que esta noche Boca, si le va bien, no pasa nada, pero si le llega a ir mal, la cosa se puede llegar a complicar. Hola, Rubén Santos, bienvenido, ¿cómo te va?
1: ¿Cómo te va, Eladio? Claro, porque hoy Boca está tercero en su grupo. ¿Está?
0: Exacto.
1: Está a un punto de los dos que tiene arriba. Está siete, los dos de arriba, seis tiene Boca. Si hoy gana, se va a 9, pero si Católica mañana le gana a Barcelona, el jueves, le gana a Barcelona, será Católica el primero con 10.
0: Claro,
1: y después Boca lo recibe en la última fecha.
0: Exacto, Boca ganando los dos partidos se clasifica primero.
1: Está dentro.
0: Ganando hoy y perdiendo Católica mañana, también, ya está.
1: Jueves juega Católica, 21.
0: El jueves.
1: El 21.
0: El jueves, perfecto, el jueves. De memoria dije mañana. Bueno, el jueves. Así que por eso depende de Boca, más allá de que es un partido complicado, teniendo en cuenta que Boca es local, que Boca viene de quedar eliminado en los octavos de final, en ese partido que parece que se jugó hace un año y es solamente hace 10 días.
1: Es verdad.
0: Hace 10 días. Lo que pasa que con esto de que el campeonato se jugó sábado, domingo, después martes y miércoles y otra vez
1: parece
0: sábado y domingo.
1: Parece que hubiera sido una eternidad.
0: Sí, parece que hubo una eternidad porque fueron diferentes instancias, pero Boca hace 10 días que no juega nada más.
1: Sí.
0: Y bueno, tendrá la ausencia de Escacíbar, que son dos partidos. Fecha de suspensión. Así que bueno, es un lindo partido. Bueno, está Josué Hualpa en la puesta en el aire, Patricia Brañeiro y Pato Zulce en la producción. Allí Charlie Simbile en control central, junto con Hernán Abella, que ya está dejando su turno. Bueno, nosotros también con todos los oyentes que se van a ir comunicando al 11-38-70-74-85.
1: Hasta bueno, ahora todos 0-0, Eladio.
0: Hasta ahora todos
1: 0-0. Todos 0-0. Los equipos argentinos están empatando todos 0-0, los que empezaron hace 5 minutos, a las 7 de la tarde.
0: Ya te pido la formación de Rosario Central, que está jugando ahora. Le invito a los oyentes y le pregunto, ¿cómo le va a ir a los equipos argentinos en la jornada de hoy? ¿Cómo le va a ir a Boca esta noche? ¿Cómo le va a ir a Rosario Central? ¿Boca se clasifica fácil para los octavos de final de la Copa Libertadores? 11-38-70-74-85. Otro título importante es que ya está el árbitro de la final.
1: Sí,
0: para
1: señor.
0: El torneo Apertura, el próximo domingo en Córdoba, con transmisión de Nacional, entre River y Belgrano, Belgrano-River, allí en el Kempes. Bueno, el árbitro va a ser Yael Falcón Pérez, y en el VAR va a estar Leandro Rey Hilfer. Era uno de los dos, no sé si habrán sorteado o no, porque nunca dicen nada, nunca se expresan nada. Eso le da mucha bronca a la gente. ¿Te acuerdas cuando había sorteos? Por lo menos entre los mejores catalogados. Ahora siempre es entre gallos y medianoche, se conocen los árbitros. Además, también los árbitros se equivocan, no los suspenden, no los paran. Es la verdad que es bochornosa el manejo arbitral en el fútbol argentino, ¿no? Porque no es transparente, por eso.
1: No es transparente, claro.
0: Por allí. Eso no quita que a lo mejor hagan bien las cosas. Pero en la cancha y como viene todo el armado, uno tiene derecho a criticar y con razón, porque te dan los elementos, los fundamentos, para y uno los expresa, y por qué manifiesta lo que está ocurriendo con el arbitraje argentino, ¿no? Bueno, ¿cómo está formando Central, Rubén, en el partido que está empatando sobre 6 minutos con el equipo venezolano 0-0? Ya voy con los oyentes, 11-38-70-74-85.
1: Central juega con Ledesma, Coronel, Mayo, Ávila y Sández, Ibarra, Di María, Pizarro y Fernández, Copetti y Vélez, los 11 del equipo rosarino.
0: Perfecto. Ya vamos a estar con Damián Zárate, después estaremos más tarde con Gonzalo Ordóñez Ojeda, que va camino a la cancha de Boca. Gracias a los oyentes. Aquí dice, hola a todos, creo que si pierde Boca todavía sigue con chances de pasar, creo. Abrazo a todos, Julio César.
1: Hay que pensar, Julio César, que también hay que esperar lo que pase el jueves, ¿de acuerdo? Al resultado, porque si Barcelona gana, alcanzaría Boca en caso de perder hoy. Eso por ahí complicaría un poco la cuestión, pero si Boca, como dijiste vos, se la dio perfectamente. Ganando los dos, clasifica, sí, y hasta es primero en su grupo.
0: Holgadamente clasifica. El tema está en que si hoy pierde y gana Católica el jueves, ahí queda eliminado. Así
1: claro,
0: es.
1: Claro.
0: Así es el tema.
1: Claro, porque
0: si hoy pierde y gana Católica el jueves, queda eliminado de la Copa Libertadores Boca, no de la Sudamericana.
1: Porque hoy se va a 10. Si Boca pierde, Cruzeiro se va a 10 y Católica, en caso de ganar el jueves, también se va a 10 y Boca se queda con 6.
0: Y faltan 3.
1: Ya estaría fuera.
0: Pero
1: el tema es que la ventaja, si se quiere, aunque con los últimos resultados de Boca no sé si es tal, tiene los dos partidos local. Tanto hoy como
0: sí, por eso,
1: de local.
0: Sí, pero bueno. Acá parece que el principal rival es Boca, que venía muy bien y que tuvo un traspié con Huracán. Veremos si ese traspié es un llamado serio de atención o es simplemente una mala noche como la puede tener cualquiera en cualquier índole, ¿no? Hola equipo, por medio de ustedes quiero saludar a Juancito de San Sebastián y decirle vamos Belgrano, excelente transmisión y se ríe, lógicamente es una cargada para el partido, seguramente Juancito de San Sebastián debe ser hincha de River. Bueno, Martín del Yacimiento Caique, Pico Truncado, dice buenas tardes amigos, aquí esperando a Boquita para que pierda, así como ellos están rogando que pierda mi River querido el domingo. Pero ellos perderán más que nosotros. Los escucharemos hasta el fin de su jornada, trabajando aquí en la Patagonia Rebelde. Bueno, gracias, amigo. Hola, Eladio, acá, escuchando Pasión Nacional. Hoy Boca queda eliminado en manos de los brasileños. José Timoteo del Pozo del Tigre, Formosa. Che, hay muchos hinchas que no son de Boca, ¿eh? Hola, soy Martín de Ingeniero Maswit. Hoy gana Boca. Den la formación. Muy bien el programa. Ya vamos a estar con la formación de Boca. Ya viene Damián Zárate para darla a conocer. Ahí en Ingeniero Maswit tenía una casa el gran Antonio Carrizo.
1: Sí, señor.
0: Y bueno, yo conocí la casa ahí de Antonio. Y vos sabés que Antonio tenía una particularidad porque había plantado el árbol que le llamaba Diego Maradona, el día que Maradona le hizo el gol a los ingleses.
1: Mirá.
0: Va, los dos goles, pero exacto, el gol del siglo, ¿no? Bueno, ese día lo plantó y dice que el árbol había salido un poco torcido, dice por ahí, como era Diego a veces. El recuerdo para Antonio.
1: Hay dos goles, Eladio.
0: Vamos.
1: Abre la cuenta Fluminense con gol de Acosta a los 6 minutos. Le gana a Bolívar 1-0, esto por Copa Libertadores, por Copa Sudamericana. Está perdiendo Riestra. Gol de Arce para Montevideo City, que gana 1-0 el equipo uruguayo.
0: Me decís después, buscarlo con tiempo, cómo está Fluminense en el grupo y cómo está, señor, Riestra en este momento en su grupo, porque estamos en la penúltima jornada de la etapa clasificatoria, donde comienzan ya a definirse los equipos que van a participar en los octavos de final de la Copa Sudamericana y lo mismo de la Copa Libertadores de América. 19:11 minutos, 11-38-70-74-85. Atair Suárez de Sao Paulo, Brasil. Hola, buenas noches, amigo Eladio. Estoy esperando el partido de Boca, una bella transmisión. Gracias, Atair. Ya estaremos en la Bombonera dentro de un ratito, nada más nos vamos para allá. Hola, equipo. Soy Martín de Tartagal. Para mí es un partidazo. Siempre es lindo jugar con los brasileños aquí y allá. Bien, perfecto. Gracias, Martín. Me parece bárbaro. Sí, ojalá que sea un muy buen partido de fútbol y que estén tranquilos y que sea un muy buen arbitraje también del venezolano Valenzuela. Hola, Damián Zárate. Bienvenido. Contanos de Boca.
2: ¿Qué haces, Eladio? ¿Cómo andamos? Estamos a un rato nada más de escuchar tu relato en el aire de la radio más grande de la Argentina. Se viene un partido trascendente para Boca, intragrupo, la quinta fecha, recibiendo a Cruzeiro, con la obligación de no perder, por lo menos para mantener la matemática y la enorme expectativa de ingresar a los cuartos, a los octavos de final. Vamos despacio, no nos desayunemos la cena. Bueno, si no pasa nada extraño en los movimientos pre-competencia que también vas a estar viendo ahí en La Bombonera, junto a Nicolás Álvarez y el resto del equipo de Fútbol Show Nacional, creo que son tres cambios, que Braida va por la derecha, que se mete Toto Belmonte a la mitad de la cancha y que Milton Jiménez va de punta. Braida, Di Lolo, Ayrton Costa Blanco, lo dicho, Toto Belmonte, Paredes, Delgado, Aranda, Merentiel y Milton Jiménez. Habrá que ver qué sucede con algunos de los jugadores ya en el transcurso del partido, porque hay algunos que están al límite de amonestaciones. Paredes, Blanco y Ayrton Costa están al borde de la suspensión por tener dos amarillas acumuladas. Y después, la semana próxima, Boca va a jugar el 28, falta muy poco, el jueves que viene, dentro de 10 días, contra U Católica en La Bombonera. ¿Por qué se me vino a la cabeza el tema de los cuartos? Porque las amarillas recién se borran después de los cuartos de final. Así que tiene que estar atento Boca con esto. Confirmado por Conmebol que Ascacíbar no podrá jugar hasta después del Mundial porque le dieron dos fechas de suspensión por la expulsión. Así que esas son las novedades de Boca, que en un rato lo tendrás ahí en el estadio Alberto J. Armando con tu relato, el comentario de Nicolás Álvarez, este partido de la quinta fecha del grupo de la Copa Libertadores. Eladio, querido, cualquier novedad volvemos. Te mando un abrazo.
0: Un abrazo grande, Damián. Lógicamente, con las novedades de Boca, nosotros ya en un ratito partimos para La Bombonera, para la transmisión. En cualquier momento quizás salga Gonzalo Ordóñez Ojeda con algún apunte desde allí, desde La Bombonera. Con respecto al... Vamos a River, a hablar de River, sí, Rubén.
1: Perdóname, este resultado, sí. Montevideo City Torque, líder en el grupo F de la Sudamericana con 12, se queda con 4 Riestra con esta derrota. Segundo está Gremio con 7, que tiene que jugar. Con lo cual Riestra está muy complicado si pierde esta noche en Montevideo.
0: Que no alcanzaría el segundo lugar para poder disputar.
1: Ahí creo que están los tres mejores terceros, ¿no? En la Sudamericana.
0: No, la Sudamericana tiene todos los primeros y los segundos juegan con el tercero de la Copa Libertadores.
1: Por eso, está a 3 de Gremio, que es segundo.
0: Que es segundo, claro.
1: O sea, hoy, si Gremio empata en su partido, queda fuera de todo.
0: Perfecto. Bueno, sí, no ha sido un buen año hasta acá, semestre el de Riestra,
1: a lo que había sido.
0: Sí, el más complicado desde que llegó a Primera División. Bueno, hablando de River, me manda la información Agustín Domper, tiene 9 lesionados River, que son Montiel, Acuña, Viña, que se lesionó también, se desgarró también Viña en su mejor momento en River, se desgarra, es curioso, ¿no? Más curioso no, mala suerte, curioso no, pero suele pasar eso, ¿no? Ramírez, Portillo, que tiene fractura ligamentaria, Pablo Díaz, aunque Pablo Díaz creo que ya le dieron el alta hoy, o si no le dan el alta, está al caer. Moreno, Driussi y Ruberto. Es decir, de estos tienen dos fracturados, que son Portillo y Ruberto. Ramírez, que también fue operado, pero no fracturado, sino una limpieza meniscal, por lo que tengo entendido. Y Marcos Acuña, que aparentemente llegaría al domingo, pero con lo justo. Los jugadores convocados para que integren el plantel de Primera División son en River Jonathan Spiff, para jugar mañana con Bragantino, Agustín Obregón y Valentín Lucero. De ellos, solo Obregón ya debutó en Primera, fue en noviembre del año pasado con Gallardo como entrenador. Los tres entrenarán con el plantel profesional, lo están haciendo ahora, y es prácticamente un hecho que integrarán la nómina ante Bragantino. Obregón y Lucero para hacer alternativas en los laterales y Spiff para que Coudet tenga recambio en el ataque, sumarán minutos. Vale destacar que hay otros juveniles, mejor dicho, incluido en la lista de buena fe de la Sudamericana, pero en principio el técnico solo recurriría a estos tres. Spiff es el papá es nigeriano y la mamá es entrerriana.
1: Mira.
0: Y él es argentino.
1: Bueno,
0: así que
1: River está tranquilo, está primero en el último grupo, el H, de la Sudamericana, con 10. Es decir, que si mañana le gana a Bragantino, que tiene 6...
0: Ya ganó, ya está clasificado. Empatando creo que ya está clasificado.
1: Sí, empatando, pero si gana, casi que no va a tener ningún problema para ser el mejor del grupo. No, porque después Bragantino, Carabobo tiene que jugar con Blooming.
0: ¿Cuánto tiene Carabobo?
1: Carabobo tiene 6, se puede ir a 9.
0: Claro, sí.
1: O sea, si River gana, se va a 13, listo. Ya está.
0: Bueno, pero si River empata...
1: 11.
0: Se va a 11 y Bragantino queda... Carabobo queda con 9.
1: Quedaría con 9, claro, hay que esperar. Si gana, está tranquilo. Si empata, habrá que esperar el último partido.
0: Bien, perfecto. Dice, hola, otros oyentes... Hola Eladio, Mario de General Güemes, Salta. Qué felicidad de que juguemos la final este domingo y nuestros primos también jugando una final esta noche. Y se ríe, pone emoticones de carcajadas. Buenas y santas, felicitaciones a Boca que juega un partido internacional y suerte para Belgrano en el torneo regional. Pablo, ese también se ríe, todo muy, muy, muy pícaro los oyentes.
1: Está muy bien de ánimo y sí, los oyentes
0: también. Miriam de Quilmes, buenas noches, Eladio. Yo solo opino de nuestro River. Deseo el domingo que gane. Me preocupan los jugadores lesionados. Deseo un triunfo del Millo. Chau, buena suerte. Gracias, Miriam. Hoy pierde Boca 2-0 y chau, afuera. Nos vemos en los corsos, dice Mario, que se comunicó también al 11-38-70-74-85. Bueno, ¿cómo le va a Central, Rubén?
1: Estamos en 17 minutos de la primera etapa, está empatando 0-0 el equipo de Jorge Almirón.
0: Bueno, me viste la formación de Central, está jugando Di María. La defensa es la misma que el otro día, porque honestamente estaba mirando acá justo los oyentes y no detuve la formación. ¿Tuvo muchos cambios? A ver,
1: espera que la repaso. Estamos 0-0, dijimos en 18 minutos. La defensa es Coronel,
0: sí.
1: Mayo, Ávila y Sandes.
0: No está jugando Obando.
1: Obando, ajá. Exacto.
0: Perfecto.
1: Ibarra en el medio, solito. Adelante de él, los tres, Di María, Pizarro y Fernández.
0: Ah, juega Fernández de titular.
1: Es un 4-1-3-2.
0: Fernández de titular, que otro día no jugó de titular. Y adelante.
1: Vélez y Copetti.
0: Vélez y Copetti. Bueno, un equipo mucho más ofensivo que el que le jugó a River.
1: Exacto.
0: Porque Vélez no jugó, entró en la parte final y Julián Fernández también entró en la parte final. No está jugando Paul Fernández en este caso.
1: No.
0: Allí y sigue. Me parece que es un equipo mucho más ofensivo,
1: sí, claro.
0: El que pone hoy. No sé la gente cómo lo habrá recibido porque vimos el comienzo del partido directamente, pero había mal clima en Rosario. Está, ya tendremos
1: No lo entiendo el mal clima, ¿eh?
0: ¿Eh?
1: No lo entiendo el mal clima. Perdió, había ganado 2 partidos importantes de local y perdió con River, no perdió con cualquiera.
0: Sí, sí, está bien, pero lo que pasa es que creo que le reprocha a la gente quizás el planteo.
1: Ahí puede ser, eso sí, ahí te lo doy.
0: Me parece que pudo haber puesto un equipo mucho más
1: arriesgado.
0: Teniendo en cuenta que es un River que no venía bien o que no viene bien, que se afirmó, Rivers le ganó por casualidad a San Lorenzo en un partido que tenía perdido en el alargue y en los penales, y después le ganó bien a Gimnasia y el otro día contra Central le ganó bien, pero Central es como que... El planteo fue
1: sí, quizá, por lo quizá que se dio. Quizá el planteo de Central a lo que plantea se la dio, favoreció que River sea lo que fue, ¿no? Jugando como local y enfrentando al equipo canalla.
0: Exactamente, sí. Bueno, vamos a continuar. Hay más oyentes que se están comunicando al 11-38-70-74-85. La pregunta es, ¿cómo le va a Boca esta noche? ¿Cómo le va a los argentinos? Dice, hola... Nacional, Pasión Nacional, escuché periodistas que lo han convocado a Neymar por la presión de la prensa de Brasil. Lo convocó, ¿por qué a Neymar? Hay mucha plata, dice Charles de Benavides.
1: Sí, lo que por lo que estuve viendo, el festejo de los pibes del Santo, del propio Neymar con imagino que era su novia, su esposa, Ancelotti le dejó claro. Venís, pero no te garantizo la titularidad. De hecho, lo dijo el técnico. Le va a aportar si juega y si está del banco entrando. O sea, no ganes. A ver, en otro mundial...
0: No va a ser el capitán tampoco.
1: No, en otro mundial, ¿quién iba a imaginar a Neymar sentado en el banco?
0: Claro.
1: Esta vez, Ancelotti no le garantizó nada. Yo entiendo que por ahí Ancelotti tenga la presión de decir, yo no soy brasileño. Soy el primer técnico extranjero de una selección como esta. me voy a poner a la gente en contra por un jugador de 26, yo lo llevo. Si él se lo gana en las prácticas, en el día a día, estará. Pero si yo no lo veo bien y veo mejor a otro, jugar el otro. Eso está claro, eso lo dejó claro para mí Ancelotti.
0: A mí me llama la atención, bueno, no sé cómo era el tema, pero decían, y tal es así que eso ocurrió, que era o Neymar o João Pedro. Este futbolista notable del Chelsea, que me parece que estaba en un muy buen nivel, en un gran nivel, contrasta con este momento de Neymar. Sí. Porque uno dice Neymar y se acuerda del Neymar del Barcelona, del Neymar en la primera etapa del Santos, el Neymar que brilló en tantos lugares en el PSG, pero no se acuerda, pero no lo ve al Neymar de hoy. El Neymar de hoy es un Neymar totalmente diferente y que viene de muchas lesiones, que no ha jugado muchos partidos en el último tiempo. Así que bueno, vamos a Rosario, Rubén.
1: Sí, señor. Al gol de Rosario Central, ya te confirmo.
0: Vélez.
1: Vélez, autor de la conquista, después de una muy buena chilena, un centro que cayó en el área después de una falta, pegó en el palo y en el rebote Alejo Vélez está poniendo el 1-0 para Rosario Central.
0: Bueno, venía atravesado como trote perro Vélez con el gol. Inclusive hoy puede ser el último partido de Alejo Vélez en el Gigante de Arroyito con la camiseta de Rosario Central, porque ya fue transferido al Bahía, aunque el futbolista tiene pocas ganas de ir, pero bueno, lo cierto es que de esta manera habrá que ver cómo sigue la negociación, pero aquí abrió la cuenta, no, Vélez hizo la chilena, pero el que después...
1: Vélez hizo el gol.
0: No, el que hizo la chilena fue otro futbolista. Claro. Vélez de tijera, media tijera cayéndose, fue el que hace el gol. El que estaba en posición adelantada era Bayo. No alcancé a ver quién hizo la chilena. Me parece que fue Coronel el que hizo la chilena, el número 32, el que juega de marcador de punta. Vélez definió, la chilena fue muy buena. Están revisando la jugada del gol. Para mí es gol válido.
1: Sí, el que está adelantado es otro. Él está perfectamente habilitado.
0: Está ganando Rosario Central 1-0. Ya te pregunto cómo queda la tabla de posiciones con este triunfo de Rosario Central. Volviendo al caso Neymar, el técnico italiano reconoció públicamente que el delantero del Chelsea merecía un lugar en la lista, pero aseguró que priorizó experiencia en la convocatoria final de Brasil. La familia de João Pedro está totalmente con una frustración muy grande, dice, la frustración de la familia de João Pedro al enterarse en vivo que el futbolista no irá al Mundial. Y hay videos al respecto porque Brasil transmite, de como se vio diferentes videos, cómo es la lista. Para ellos es un acontecimiento, creo que para todos, un acontecimiento muy especial, cómo la transmiten y bueno, y de la forma en que van quedando los futbolistas. Así que están siendo nombrados y la gente los va. Y ayer explotaron cuando fue nombrado Neymar, pero claro, fue Neymar y se quedó afuera João Pedro.
1: Hoy escuchaba Eladio que Argentina va a dar esta semana que se inicia el lunes la lista de 26, pero va a dar 35 con 11 que van a quedar de reserva. ¿Esto qué significa? Que si alguno, por alguna situación, alguna lesión, se tiene que quedar afuera, hay 11 jugadores de Europa que van a estar en esa prelista para que reemplacen al que eventualmente, ojalá que no pase, de los 26 que elija Scaloni, puedan ser citados. Para reemplazarlos.
0: Bien, bien.
1: Por alguna lesión, alguna cuestión grave. Así que habrá que ver. Lo están chequeando.
0: Todavía no dieron el gol de Central. Sí, me pareció a simple vista que estaba habilitado Vélez y el que estaba adelantado era Mayo.
1: Para mí Vélez está muy habilitado.
0: Pero bueno, por ahí hay algo que como es que no vemos nosotros y que es lo que... Porque uno lo vio rápido.
1: Ahí está.
0: Confirman gol. Bueno, sí, tal cual lo vimos nosotros a golpe de vista, pero eso no quiere decir... A veces uno ve a golpe de vista y después... El VAR revisando, encuentra algo que no es que no lo vio. Y bueno, cuando viene, confirman el gol y la pausa de rehidratación.
1: Sí. Y con este resultado, me preguntaba, Celario tiene 13, Rosario Central ya está dentro, porque clasifican 2, se quedaría fuera el equipo que lo está enfrentando, Universidad Central, e Independiente del Valle tiene que jugar con Libertad, tiene 7. Ya Central queda con 13. O sea, el tercero ya no lo puede alcanzar, que es el equipo que hoy está derrotando.
0: Claro, está bien.
1: Y e Independiente del Valle, en caso de ganar, se iría a 10 cuando enfrente a Libertad. Y después habrá que ver, ahí se definirá en la última fecha quién de los dos queda primero y segundo. Pero Central con este resultado está adentro.
0: Juan Carlos dice, nos hace bien esas negativas, hincha de Boca. ¿Por qué no transmitís el partido de Rosario? Dice, Córdoba también debe tener un campeón como lo hizo Platense. El fútbol es todo nacional, no River solamente. Dice, en este caso, Juan Carlos Montaña. Gracias, Juan Carlos, por comunicarte. Hola, Nacional, soy Pocho de Cinco Saltos. Para mí, Boquita... gana Boquita de mi corazón y el domingo en la final del Nacional B gana Belgrano. Jaja, muy buena transmisión. Dice en este caso Hugo Zúñiga. Gracias, Hugo, por comunicarte de Cinco Saltos. Hay más oyentes que se van comunicando aquí al 11-38-70-74-85. Boca viene en caída libre, pero es Boca, así que si gana, ganará a lo Boca. Saludos, compañeros, como siempre. Alejandro, operador de la 92.1 FM y 780 AM Nacional Ushuaia. Gracias, amigo, colega, abrazo grande. Compañero, más que colega, compañero. Allí, bueno, recién ahora, ¿cuánto? El gol fue, pasaron como 6 minutos.
1: Sí, una cosa sí. De loco. Bueno, ahora se reanuda. Hay que decir algo, Eladio. Hoy hubo fútbol en Inglaterra y pasaron dos cosas importantes. Primero, que el Arsenal fue campeón, es campeón, mejor dicho, sin haber jugado después de 22 años, porque el Manchester City no pudo con el equipo de Senesi. Empató 1-1 con este resultado. Arsenal fue campeón. Pero también el Chelsea de Enzo Fernández, que gol y asistencia del volante argentino, le ganó 2-1 al Tottenham. Y con este resultado el Tottenham todavía tiene que esperar hasta la última fecha para saber si se queda en primera división o desciende. Mirá vos, ¿no?, lo que son las cosas, porque el equipo, el Bournemouth, donde juega Senesi, que se va, ya anunció que se va, justamente al Tottenham.
0: Se va al Tottenham teniendo en cuenta que puede descender.
1: Claro, pero además el Bournemouth con este empate tiene chance de jugar Champions.
0: Claro, exacto, sí.
1: Entonces...
0: sí. Lo puede dejar afuera el Liverpool.
1: Exactamente. Senesi tiene la posibilidad de irse de un equipo que puede jugar Champions a uno que va a jugar en la segunda categoría, de acuerdo a los lados de la última fecha. Estas cosas locas que tiene el fútbol, ¿no?, y los jugadores a la hora de tomar decisiones.
0: Bueno, y hablando de todo un poco, en este caso de lo que está ocurriendo, mañana se va a jugar la final de la Europa League. Y va a estar el Dibu Martínez tratando de conseguir ese título en Turquía ante el Friburgo de Alemania. Vamos a escucharlo a el Dibu Martínez, en este caso sobre la final que va a jugar el Aston Villa mañana a las 4 de la tarde, la final de la Europa League. Aquí está el Dibu Martínez.
3: Pero nosotros queremos esto, claro. Queremos ganar el trofeo, queríamos venir acá a Turquía a jugar la final, sí. Tener la posibilidad de jugar. Y mira, la cancha está buenísima,
4: hermosa,
3: toda cerrada, así que mañana va a ser una experiencia linda.
5: Y yo lo estoy ubicando, comparando con las finales de Argentina, como la primera Copa América en Brasil. Brasil. No sé, el clima, la primera final con Aston Villa, el club hace 45 años que no, la gente dice, nunca vi a Aston Villa salir campeón. Claro. Y era lo mismo mensaje que yo recibía cuando jugábamos la primera Copa América con Argentina. Yo nunca vi a Argentina salir campeón, los jóvenes. Así que hace 45 años no, el club no llega a una final europea y esperemos darle la alegría a la gente.
0: Ahí está el Dibu Martínez. Mañana a las 4 de la tarde, la final de la Europa League entre Friburgo de Alemania y Aston Villa. Este partido final que estará marcando el cierre de la competencia y, lógicamente, veremos cómo le va allí en Turquía en esta final. Bueno, hemos hablado de Neymar, hemos hablado de Brasil, de Ancelotti, la lista de buena fe. El que habló en las últimas horas es el técnico argentino, porque Argentina tiene récord de directores técnicos en esta Copa del Mundo. Me refiero a Becasese. El técnico de Ecuador habla sobre los objetivos del equipo ecuatoriano en la Copa Mundial que se viene. Becasese entonces habla de Ecuador, el técnico argentino que reemplazó a Alfaro y que dentro de todo le fue muy bien, porque ya está nuevamente por segundo mundial consecutivo Ecuador juega la Copa del Mundo, y esto dijo el técnico argentino.
6: Con toda la energía puesta en lo que está aconteciendo, tener unos niveles de atención y de concentración extrema que nos permitan a nosotros resolver lo que se presenta, conseguir lo que tenemos que conseguir, el objetivo, pasar de fase primero, seguir avanzando para poder alcanzar lo que nunca antes alcanzó. Ecuador nunca jugó más de 4 partidos en un mundial. Bueno, tenemos que vencer eso nosotros. Pero primero tenemos que pensar ahora en toda la preparación. Y cuando toque el primer partido, será el primer partido, después el segundo, después el tercero. Y así sucesivamente para llegar a nuestro sueño, que es jugar los 8 partidos. Pero nosotros tenemos que ir desde el presente, con el objetivo claro, con las metas claras y también con el sueño claro. Porque eso también ayuda a ordenar la energía colectiva, individual. Y es muy importante todas esas cosas.
0: Mendoza.

0: Bien, amigos, ahí está BKCC, los oyentes que se siguen comunicando. Afortunadamente les gusta el programa, no dicen nada, pero se ve que les gusta porque se comunican aquí al 11 38 70 74 85. Dice, Boca viene en caída libre, si pierde pasará de largo como ascensor con cinco gordos adentro, dice en este caso el oyente que se comunicó. Gerardo de Salsipuedes dice, hola, sí, gana Boca. Dan la vuelta en la Plaza Lezama. Abrazo, Gerardo. Gracias, Gerardo, de Salsipuedes.
1: Le empataron a Central, el
0: Aldo. No, ¿en serio?
1: Sí, señor, el gol de Johnny Bolívar. Están empatando, también lo están chequeando. Pero ahora Central en 32 está 1-1. Vamos a ver qué dicen las autoridades. Pero, a ver, hay, si hay rebote.
0: Ahí están adelantados los
1: ahí
0: dos.
1: Ahí están los dos. Ahí si, están si entra derecho, no hay problema.
0: Ah, bueno, pero...
1: Ah, hubo un rebote.
0: No, pero hubo la tiró para atrás. Para mí es gol esto, ¿eh?
1: Yo creo que...
0: Para mí esto es gol, pero bueno.
1: ¿Inicia otra jugada en el rebote?
0: Para mí sí.
1: Habrá que
0: no,
1: ver.
0: A ver... No, porque hubo... Lo va a ver, lo porque va a ver pegó árbitro. También en el otro jugador. Es decir, dos rebotes.
1: Claro.
0: Patea, pega en uno de
1: ¿le
0: central.
1: ¿Le rebota al de central?
0: De central. Deriva para el otro jugador de central y cuando la va a rechazar, la tira para su arco. Claro. La pifia.
1: El pase es para atrás del jugador de central.
0: El pase para atrás para el jugador del central, pero es un rechazo. Tiene esa interpretación.
1: Claro, es pura interpretación.
0: Es muy dudosa, ¿eh?
1: El árbitro lo va a ver, pero hasta ahora están 1-1. A ver.
0: Bueno, acá le están pasando otra jugada, me parece, al árbitro. Ah, no, ahí está.
1: Rebota en los dos jugadores del central.
0: Rebota en los dos jugadores del central y después le queda la pelota al... Es que son dos. Si fuese uno solo, te diría que está en offside. Pero son dos.
1: Cobró offside.
0: Bueno, le cobró offside. Ojo que hay mano también del jugador de central cuando
1: sí,
0: rechaza.
1: Aparentemente eso no lo revisó.
0: Pero bueno, se salva Rosario Central, se lo habían empatado.
1: Sigue ganando
0: 1-0. Hola Eladio, hoy gana Cruzeiro y el domingo gana River. Soy Rita de Ojo de Agua. Ya sé de qué cuadro sos, Rita. ¿Qué tal, amigos? Qué lástima que no está Casio, ese fenómeno de arquero que tiene Cruzeiro, que ataja y patea penales. Ahora no sé quién atajará hoy los penales, dice. No, pero no creo que haya penales, es decir, no hay penales.
1: No, no hay definición, claro.
0: No hay definición de penales. Puede haber penales en el partido. Atajará el pibe Otavio, que es muy buen arquero. Recordamos que Cruzeiro viene de empatarle al Palmeiras. Vamos a ir ya en un ratito a la pausa. Buenas tardes. Hoy cueste lo que cueste, tenemos que ganar. Dale Boca. Adrián de Paso de los Libres en Corrientes. 11-38-70-74-85. Hola, Eladio. Por esas cosas de la vida. Soy hincha de River. Hoy Boca pierde y queda eliminado en manos de los brasileños. Bueno, no va a quedar eliminado hoy Boca si pierde, porque le recuerdo que tiene que ganar Católica, además, el jueves. Ahí sí Boca quedaría eliminado definitivamente de la Copa Libertadores. No de la Copa Sudamericana, porque tiene la posibilidad de jugar...
1: De ser uno de los mejores terceros.
0: De ser un tercero.
1: Un tercero.
0: Claro. Porque todos los terceros juegan con los segundos
1: de la
0: Sudamericana. Sería una especie de 16avos o no sé cómo es que le denomina la Conmebol a este tipo de
1: definición.
0: Sí, de enjambre que hacen, ¿no? Así que bueno, 11-38-70-74-85. Me dan los resultados de Barracas, de todos los que se está jugando ahora en la Copa Libertadores y después vamos a la pausa.
1: Sí, señor, está Coquimbo Unido ganándole 1-0 a Tolima. Fluminense empata ahora 1-1 con Bolívar, gol de otro Melgar en Bolivia. Andás a ver qué tendrá que ver con el que conocimos aquí. Pierde 2-0 Riestra. Segundo gol de City Torque lo hizo Goitea, le gana 2-0. Y Audax Italiano y Barraca Central empatan 0-0.
0: Muy bien, 11-38-70-74-85, la línea de comunicación. También tendremos Copa Argentina, atención porque se va a estar jugando esta semana diferentes partidos. Mañana a las 5 de la tarde, Talleres de Córdoba enfrentará Atlético Tucumán por los 16avos de final. Este partido que tendrá es muy importante, lógicamente, porque ya Talleres no lo tiene más a Carlos Tevez, ¿no?
1: Sí, señor. Y el viernes está jugando Independiente su partido con Unión de Santa Fe.
0: Después vas a hablar de Independiente.
1: 8 de la noche, sí. No hay mucho, pero hay cositas para contar.
0: ¿Se va a
1: reír? Usted me mete en un brete.
0: ¿Cómo tomaste aire, eh?
1: Usted me mete en un brete.
0: Bueno, volviendo a River, Nicolás Otamendi está muy cerca de ser jugador de River, por lo que se dice. Aparentemente sería cuestión de horas nada más, o de días.
1: Sí, señor.
0: Para que ya se confirme, por lo menos.
1: Mourinho le abrió la puerta de salida, dijo, puede hacer lo que él tenga ganas después de todo lo que le dio a Benfica.
0: Claro. Muy bien, vamos a la pausa y después seguimos en la parte final de Pasión Nacional, 19:38 minutos. No se vayan, 11:38:70-74:85. A las 21 estamos con Boca Cruzeiro desde La Bombonera.
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3: Parte final de Pasión Nacional. Bueno, otro gol de Central, Rubén, ¿no?
4: Sí, señor. Hay segundo gol del equipo canalla. Ya te digo, ¿quién lo convirtió?
3: Pizarro.
4: Pizarro, el segundo. Estamos en 40 de la primera etapa. Central gana 2-0 en Arroyito.
3: Vamos a Córdoba. Está Gerardo Murúa en Córdoba. Gerardo Murúa, Córdoba. Entonces, allí lo saludamos. Hola, Gerard.
5: Se define el último semifinalista de la Liga Nacional de Básquetbol esta noche a las 21 en el...
3: Para, Gerardo, dame la información, mejor dicho, de los equipos de Córdoba, por favor, antes del básquetbol. ¿Querés? ¿Estás ahí? Dale.
5: Un gran abrazo para vos, los compañeros y la audiencia de Pasión Nacional segundo tiempo. Arrancamos el repaso con Belgrano, por supuesto, porque es quien va a jugar la final el próximo domingo en el Kempes. En lo deportivo, Lisandro López va a ser la gran ausencia, teniendo en cuenta que sufrió una lesión muscular ante Argentinos Juniors. Correr a Maldonado y a Leo Morales a la zaga y agregar a Agustín Falcón en lugar de Lisandro López en la defensa, lo probable que haga el ruso Zielinski para cambiar al equipo en defensa. Seguramente será la única modificación. Se duda entre Ramiro Hernández y González Metire o el Mudo Vázquez inclusive, pero ambos han venido muy bien desde el banco y suelen ser revulsivos para el Pirata y continuarían de esa manera. En la delantera seguiría Pacerini, el Ubita Fernández esperando un lugar. En lo institucional, recordamos, a esta hora se hace una preventa con la tarjeta que sponsoriza al fútbol argentino. Allí los hinchas de Belgrano tenían la expectativa de conseguir algunas localidades. Mañana, con las populares 120.000 y las plateas a 180.000 a través del sitio Deportic, que es el mismo que vende las entradas para la selección nacional, tendrán los hinchas del Celeste la posibilidad, con prioridad para los socios, de conseguir uno de los 25.000 tickets aproximadamente que tienen para la final del próximo domingo. El 30 de mayo Belgrano va a jugar por Copa Argentina con Gimnasia de Jujuy. Se estima que ese duelo se pueda llegar a jugar en el Estadio Madre de Ciudades. En el caso de Instituto, la gran novedad es la salida de Franco Jara. Se publicó un video, el propio jugador publicó un video festejando el pase de Belgrano a la final. Esto no cayó nada bien en los hinchas de la Gloria, sumado al mal rendimiento de Jara estos 6 meses, donde apenas convirtió un gol, jugó poco y estuvo bastante tiempo lesionado, derivaron en un acuerdo contractual entre ambas partes, Jara y la dirigencia de la Gloria, y el jugador, el delantero nacido en Villanueva, ha dejado de ser parte del plantel profesional y queda libre. En el caso de Talleres, se venden las entradas a esta hora para el duelo de Copa Argentina con el Atlético Tucumán, 55.000 las populares, 75.000 las plateas. Se medirán mañana a las 17 en el estadio Marcelo Bielsa. La dupla interina Carboni y Rodrigo Acosta se hará cargo del plantel profesional luego de la salida de Carlos Tevez. El equipo probable para mañana con Herrera en el arco, Schott, Catalán, Fernández y Maidana. En la mitad de la cancha, Galarza, Esforza, Cristaldo. En una duda entre un volante más, Ortegoza o Mateo Cáceres, o agregar un extremo, De Pietri, y adelante Rick y Ronaldo Martínez, el probable de Talleres.
4: Bueno, ahí estaba Gerardo. En un rato volvemos, Gerard, para hablar del básquet también en la provincia mediterránea. Estamos repasando lo que está pasando ahora. Primero en Copa Libertadores, Coquimbo Unido le está ganando 1-0 Deportes Tolima. Fluminense y Bolívar en Brasil empatan 1-1 en Rosario, en el Gigante de Arroyito. Faltando pocos minutos para que termine, ya en el último minuto del primer tiempo, Central está ganando 2-0 a Universidad Central con goles de Vélez y Pizarro. Más tarde juegan a las 9 Independiente de Santa Fe con Platense. Platense con la gran chance de clasificarse a la próxima ronda de la Copa Libertadores. Always Ready recibe a Mirasol también a las 9 de la noche, 9 y media. Lo vamos a vivir aquí por Nacional con relatos de Eladio Arregui y comentarios de Nicolás Álvarez. Boca va a estar recibiendo a Cruzeiro. Y más tarde, a las 11 de la noche, Independiente del Valle, en Ecuador, va en Guayaquil, precisamente, va a recibir a Libertad. En la Copa Sudamericana está Montevideo City, que ganándole 2-0 a Deportivo Riestra, goles de Arce y Goitía. Hay gol de Audax Italiano, terminando la primera etapa en el minuto 45, Piña, pierde el equipo argentino 1-0. A las 9:30, Sao Paulo recibe a Millonarios. América de Cali a las 11 va a estar enfrentando a Tigre, al equipo de Victoria. Y también a la misma hora, Deportivo Cuenca juega con Recoleta en el equipo en Ecuador. Estamos hablando ahora de los equipos y del fútbol en la provincia de Santa Fe. Lo presentamos a Ernesto Fernández. Hola, Ernesto.
6: ¿Cómo les va? ¿Cómo andan? El placer de saludarlos. Unión se entrenó hoy con miras al partido frente a Independiente por Copa Argentina, que se va a jugar el próximo día viernes en el estadio de Newell's Old Boys de Rosario, donde Unión intentará pasar a la siguiente fase. No está todavía definido el equipo, poco se sabe en realidad de Unión porque todos los entrenamientos son a puertas cerradas, generalmente en la previa de un partido no hay atención a la prensa, pero los jugadores que estaban tocados o que no jugaron al 100% el último partido frente a Belgrano de Córdoba ya están en condiciones de jugar, caso Tarragona y Estigarribia. Insisto, si bien estuvieron en el partido frente a Belgrano, no estaban óptimos desde lo físico, pero ya lucen totalmente recuperados. Unión informó el precio de las entradas para el partido del próximo día viernes en el Coloso Marcelo Bielsa. Las populares, 55 mil pesos. Las populares para los menores tendrán un valor de 45 mil pesos y las plateas, 75 mil pesos para el partido frente a Independiente. El próximo jueves en las boleterías de Unión se venderán las entradas. Por el lado de Colón, se confirmó en las últimas horas la ruptura fibrilar de Federico Lertora. Se va a perder el próximo partido frente a Mitre de Santiago del Estero, que se va a jugar el próximo día domingo desde las 18 en el estadio del barrio Centenario. Lertora va a ser baja, deberá ahora pensar el técnico Medrán quién va a ser su reemplazante. La mejor noticia para Colón la dio ayer Morón, porque perdió su partido sobre el final frente a Old Boys 1-0 y de esta manera Colón quedó como único líder de la zona y defenderá la punta el próximo fin de semana en Santa Fe. En las próximas horas, Ignacio Lago firmará su contrato, va a renovar su vínculo con Colón y firmará hasta diciembre del 2027. Por el lado de Rafaela, volvió también a los entrenamientos después de la dura derrota de visitantes frente a Atlanta por 2-0. El técnico Iván Juárez no tiene jugadores expulsados. Se le viene a Rafaela el próximo sábado el partido frente a Midland en condición de local. Y después va a tener, atención, 3 partidos en condición de visitante frente a Quilmes, frente a Patronato y frente a Chicago. Así que importante también para Rafaela lo que se le viene en las próximas fechas del campeonato de la Primera Nacional. Abrazo grande, hasta la próxima.
4: Muy bien, estamos entonces, gracias Ernesto querido. Vamos a repasar, lo dijimos temprano, pero vamos con todo el stat completo que va a estar en Córdoba el domingo a las 3:30 de la tarde en el Mario Alberto Kempes. Yael Falcón Pérez va a ser el árbitro principal. Facundo Rodríguez, el asistente número 1. Maximiliano Del Yeso, el asistente número 2. Luis Lobo Medina va a ser el cuarto árbitro. Pablo Gualtieri, el quinto árbitro, va a estar en el VAR. Leandro Rey Hilfer. Y en el AVAR estarán Salomé Diorio. Estas son las autoridades que van a estar controlando lo que será la final del torneo entre Belgrano de Córdoba e Independiente. Está ganando Central 2-0. Van 4 minutos de los 10 que adicionó el árbitro. Claro, hubo 2 revisiones de VAR. Eso llevó mucho tiempo. Ya está partiendo, acaba de hacerlo el relator Eladio Arregui rumbo a la Bombonera para encontrarse con usted, Nicolás Álvarez. ¿Cómo le va? Buenas noches.
7: Muy bien, Rubén. Un saludo cordial para todos a través de Pasión Nacional. Estamos transitando las calles del barrio de La Boca. Por supuesto, siempre muy complicado llegar aquí en otra noche, Rubén, de Copa Libertadores para el Xeneize.
4: Sí, y con una expectativa, me parece que yo me animo a decirte, Nico, que a esta altura Boca no esperaba, ¿no?, estar en esta situación de que por un lado, si gana los 2 partidos, entra tranquilo, no tiene problemas, pero una derrota hoy podría dejarlo bastante complicado.
7: La verdad que sí, más allá de que las matemáticas todavía le permiten a Boca soñar, pero nadie imaginaba un presente así, Boca eliminado ya del torneo local. Había sido promisorio el comienzo del equipo de Úbeda en la Copa Libertadores de América, porque había comenzado con dos victorias consecutivas. Esos dos traspiés en condición de visitante frente al Barcelona y al Cruzeiro lo pusieron a Boca en esta encrucijada. Y yo digo que no es un partido más. A ver, para Úbeda es una situación compleja porque sabe que más allá de dejar al equipo clasificado para octavo de final de la Copa Libertadores, en caso de conseguir un éxito hoy y ganar o empatar en la última fecha de esta ronda inicial del certamen continental, él sabe que no va a seguir como técnico de Boca. Boca tiene la necesidad imperiosa de buscar otro entrenador para encarar la parte más importante del torneo continental, que es a partir de octavo de final, como siempre dice Rubén Riquelme. Pero claro, si Boca hoy pierde, más allá de lo que decían ustedes en el comienzo del programa, que la matemática lo ayuda en cuanto a la tabla de posiciones, para mí Boca si pierde, Rubén, y está con un pie afuera de la Copa Libertadores. Y además hay que tener en cuenta, lo marcamos en la edición de Pasión Nacional hoy al mediodía, que la Bombonera ha dejado de ser inexpugnable, aquella derrota por penales frente a Alianza Lima, que lo dejó afuera de la zona de grupos de Copa Libertadores, y después en el torneo local las caídas frente a Independiente, Racing y Huracán respectivamente.
4: En este punto, y reflexionaba, Nico, ¿quién iba a pensar hace un par de años atrás que Boca, teniendo los últimos dos partidos de local, uno pondría en duda, ¿no?, la posibilidad de meterse? Pero claro, esta derrota con Huracán y aquellas que con Racing y con Independiente en torneos locales, jugando en condición de local, han hecho que, como bien marcabas vos, no sea ya la Bombonera un lugar inexpugnable.
7: No, por supuesto, pero fíjate que a lo largo de estos 26 años de Boca participando en la Copa Libertadores, con los éxitos en la época de Carlos Bianchi, cuando Boca ganó en el 2000 y 2001 respectivamente, dos años después en el 2003, y después llegó a la final en el 2004 cuando perdió con el Once Caldas, y aquella Copa Libertadores excepcional con Miguel Ángel Russo en la dirección técnica, con un Riquelme extraordinario, con Riquelme, con la figura de Pablo Ledesma, de Mauricio Caranta. Te estoy hablando de los tres mejores jugadores de aquella Copa. A Boca, en términos generales, siempre le costó la ronda inicial. Estamos llegando a la cancha, estamos a un par de cuadras. Le quiero preguntar a Gonzalo Ordóñez Ojeda, que nos va a acompañar en la transmisión de Fútbol Show Nacional, lo más importante, Gonza, del equipo de Úbeda.
8: ¿Cómo te va, Nico? Hola, Rubén, un abrazo grande. Y bueno, para Boca, contar lo más importante, la baja de Ascacíbar, que recordemos, lo adelantaba Damián Zárate, dos fechas de suspensión, le dieron al ex volante de Estudiantes. Lo más probable es que juegue Belmonte. Sí estará Milton Jiménez. Hay que ver si está al 100%. No es de pensar que quizá lo sustituyan, sabiendo que viene un problema en su tobillo. Y otro que está también en cuestionamiento, lo cual genera interrogantes, es cómo jugará Malcolm Braida como lateral por la derecha, ¿no? Sabiendo que ni Weigand ni Barinaga le generan satisfacción al técnico Claudio Úbeda en esa posición. Entonces, Malcolm Braida, que tiene vocación de subir permanentemente el ataque, podría suplir la función del número del volante por la derecha.
7: Muy bien, lo vamos a tener a Gonzalo con todas las novedades de Boca en la transmisión de Nacional, que va a comandar Eladio Arriba a partir de las 21, y lo saludo a Sergio Zarratea con todas las novedades del equipo carioca.
9: ¿Cómo le va, Álvarez? Saludo para Rubén. Bueno, un equipo de Cruzeiro que está en la mitad de la tabla, fuera de clasificación a Copa en el Brasileirao.

0: pasando en este momento frente a uno de los lugares más lindos, Rubén, que tiene la ciudad de Buenos Aires, que es el Parque Lezama, que fue testigo presencial en el cinematógrafo de la última aparición desde el punto de vista actoral en el cine de Luis Brandoni, con la grata compañía de Eduardo Blanco, con su tradicional Parque Lezama, que hemos visto tanto en el teatro como en el cine.
1: Lleguen tranquilos, muchachos, les mando un abrazo grande.
0: Igualmente, Rubén, la seguimos a las 9 de la noche. Vamos a estar con los amigos de Fútbol Show Nacional para Boca Cruzeiro, porque la Copa Libertadores es un asunto nacional.
1: Muy bien, un abrazo para los tres. Acaba de terminar la primera etapa en Rosario. Central le gana 2-0 a Universidad Central con goles de Belis y Pizarro. Hablando de Rosario, nos vamos para hablar de la otra vereda con Nacho Sosó, para hablar del equipo de Newell's Old Boys. Hola, Nacho.
2: El saludo de siempre, compañeros, el abrazo grande para todo el equipo del segundo tiempo de Pasión Nacional, nuevamente con información del fútbol de la ciudad de Rosario, mientras Rosario Central está jugando por la fecha 5 de la Copa Libertadores de América en el marco del Grupo H frente a la Universidad Central de Venezuela. Nos metemos de lleno en el panorama rojinegro. Plena crisis institucional, no se aprobó el balance en asamblea, debe reestructurarse la columna vertebral económica del club para no tener problemas de cara al próximo mercado de pases, mercado al que Newell's debe salir con un pasivo en sus espaldas de 33 millones de dólares. A esta situación se le suma un nuevo reclamo de deuda, ahora del representante del ex volante Juan Ignacio Méndez, de paso por Newell's Old Boys el año pasado, que reclama el señor nazareno francés 350 mil dólares, monto que justifica al representante como producto de una comisión por la negociación. Desde lo futbolístico, Méndez nunca pudo afianzarse en el primer equipo leproso, por eso en julio del 25 pasó a préstamo a Instituto de Córdoba en una negociación que tuvo muchas idas y vueltas. Otra cuestión institucional es una bomba contrarreloj para sanear las arcas del club, es que en el año 2024, como lo comentábamos ayer, en el mes de febrero, Newell salió de gira a Miami a jugar un amistoso con el Inter de Messi. De esa gira no se dejó asentado ningún movimiento económico. Se apunta contra Ignacio Astore por malversar fondos y que absolutamente nada haya pasado por la tesorería del club. Esto ya ingresó en una investigación judicial. En el panorama futbolístico, muy tranquilo, el equipo descansa hasta el 28 de este mes, cuando inicie la pretemporada de la mano de Frank Darío Kudelka. Compañeros, el abrazo grande. Desde la cuna de la bandera, con la información del fútbol rosarino, Nacho Sansó.
1: Gracias, Nacho, querido. Cerramos para hablar de básquet, lo que nos había prometido Gerardo Murúa desde Córdoba. Gerardo.
3: Se define el último semifinalista de la Liga Nacional de Básquetbol esta noche a las 21 en el Estadio Ciudad de Santiago del Estero. El número 1 de la fase regular, Quimsa, recibirá a Instituto. La serie está igualada 2-2, ha sido sumamente pareja y se definirá en el quinto y definitorio juego que se disputará esta noche. De ganar Quimsa, la semifinal, que deberá enfrentarlo con Boca Juniors, arrancará el próximo viernes. De ser Instituto el ganador, la serie ante Boca arrancará el sábado en territorio porteño. Ya está definida la otra semifinal. Anoche Gimnasia de Comodoro Rivadavia le ganó 81-71 a Independiente de Bolivia. De esta manera cerró la serie 3-2, haciendo valer su localía. También Ferro dio el batacazo 87-85 ante Regatas en Corrientes. Ganó la serie 3-2 como visitante y se metió en las semifinales. La serie entre comodorenses y el conjunto de Caballito se iniciará el próximo sábado 23. También cabe destacar que en la Liga Argentina de Básquetbol, San Isidro de San Francisco le ganó anoche 68-51 a la Unión de Colón Entre Ríos. El conjunto del interior de Córdoba gana su serie 2-0 y está a un paso de la final, lo mismo que Lanús, que también gana 2-0 la serie ante Gimnasia Esgrima de La Plata.
1: Gracias, Gerardo, con la información del básquet. Nos vamos. En un ratito nos volvemos a encontrar. Estamos a partir de las 21 con Boca Cruzeiro por la Copa Libertadores. Chau.
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5: Las 8 de la noche en la República Argentina.
6: El presidente aseguró que va a continuar el equilibrio fiscal.
5: Javier Milei realizó estas declaraciones esta noche en una entrevista de streaming.
7: Va a seguir el equilibrio fiscal, por ende va a seguir cayendo el riesgo país. Vamos a seguir manteniendo esta política monetaria dura, con lo cual va a caer la inflación, es decir, la tasa de interés va a caer. Consecuentemente, va a haber menos volatilidad en la tasa de interés, va a haber más inversión, va a haber más acumulación de capital, va a haber más trabajo, va a haber mayor producción.

0: actividad, va a haber mayores salarios, va a haber una inflación a la baja y va a haber una actividad creciendo, con lo cual la pobreza, pasado lo que es la problemática del primer trimestre, también va a volver a seguir cayendo.
1: La Unión Industrial Argentina se reunió con el ministro de Economía.
2: El informe de Cristian Varela.
3: La Unión Industrial Argentina le presentó propuestas al Gobierno Nacional para fomentar la actividad principalmente de las pymes en torno a su financiamiento y morigerar la presión tributaria. En ese contexto pidió la suspensión de embargos y ejecuciones fiscales, la ampliación de herramientas de reducción de contribuciones patronales para sectores con dificultades. En ese encuentro con el ministro de Economía, Luis Caputo, se acordó continuar el trabajo de los equipos técnicos y volver a convocar a un nuevo encuentro en los próximos 60 días.
1: Actualizamos la información del tránsito con Ernesto Arriaga.
4: Mucho tránsito en Cabildo y Maipú, unidos por Puente Savera con demora de 3 minutos. Recordemos también que toda la zona de Rafael Obligado frente a los parques Jorge Newbery, la máxima 60 kilómetros por hora. La ruta 3 y 205 que salen de Cañuelas, totalmente habilitadas, precaución para camiones, máximo 80 kilómetros por hora. Aeroparque y Ezeiza operan con total normalidad hasta ahora.
2: En Santa Rosa, La Pampa, donde nos escuchás por AM730, la temperatura es de 7 grados, cielo despejado.
1: Aquí en Buenos Aires, hasta ahora, cielo despejado, 13 grados la temperatura, humedad 67%.
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0: audiencia de Radio Nacional. Soy Sheila Lial, conductora de este programa que es Vocación Nacional. El programa donde hablamos de las pasiones, de las profesiones y cómo hacemos de esto nuestro estilo de vida. También soy mayor de la Fuerza Aérea Argentina, esa es mi otra pasión. Y mi gran vocación es la comunicación. Trato de combinar las dos, por supuesto. Y acá en este programa conocemos historias de gente que vive de esa manera. Y hoy, nada, no se mueven en esta hora que tenemos por delante porque tengo un invitado de lujo. Cuentita de Instagram que me encantaría que la empiecen a seguir para que tengamos una interacción más amena y conozcan un poquito de mí y nada, y me vean, le pongan rostro a esta voz, Sheila Lial, guión bajo oficial, S-H-E y latina, L-Y-A-L-L, guión bajo oficial, ya me van a encontrar, estoy segura. ¿Tenemos algo para escuchar, gente?
1: ¿Aló? Sí, aló Pachano.
2: No conozco un caso como el tuyo. Ingresa al sanatorio, sale, vive fantástico, baila, hace de todo. Va a los canales de televisión, hace programas, se pelea, se amiga y vuelve a caer.
3: La resiliencia tiene que ver con cosas de la vida. Yo fui un resiliente desde chiquito. Pero yo tenía un empuje que a pesar de todo lo que me sucedía, que tenía que laburar en dos laburos, estudiar, llegar a la entrega, yo trabajaba feliz, pero yo trabajaba.
4: ¿En qué momento dijiste aguante mi viejo?
5: Va a llorar. Bueno, todo lo laboral, seguir subiéndose arriba del escenario, a pesar de un montón de cosas, salir de la quimio, irte al Colón. Aguante mi viejo.
4: Aguante mi viejo. Soy resiliente.
5: Total.
4: Soy pesado, no me quiero, quiero quedar todo el tiempo.
1: Perdón. Más allá de cada inclinación política, en los gobiernos anteriores también ha habido censura de todo estilo y color. Yo soy uno de ellos. Siempre se meten con los artistas. Sí. Y a mí me mandaron el AFIP, mirá, nada más y nada menos.
6: Creo que la galera tiene, y es el día de hoy que todo el mundo, bueno, es lo que identifica. Por más que usen galera, quien use, la galera es Pachano.
0: Muy bienvenido, Aníbal Pachano, al aire de Qué Vocación padre. Nacional.
6: Qué bueno, muchas gracias por la invitación.
0: Mira, primero te quiero agradecer que me honres con tu presencia, porque realmente yo tenía ganas de tenerte, sos de la lista de los elegidos, digamos, para charlar. Te voy a... Sos el abuelo de Vito ahora.
6: Ahora soy el abuelo de Vito.
0: ¿Eras el papá de Sofía hasta hace poco?
6: El papá de Sofía y ahora el abuelo de Vito.
0: ¿Y cómo te trata el abuelazgo?
6: Bien, muy bien. Me ha hecho bien. Igual estoy tranquilo, lo veo a veces una vez por semana, nada más. Yo trato de no invadir los momentos que son de los papás. Papá y mamá tienen que ocuparse de Vito. Y uno tiene que acompañar.
0: Vos estás para disfrutarlo, Vito.
6: Sí, para acompañar, porque me parece que la crianza es de los papás. Uno, digamos, recién ahora estoy aprendiendo, y tampoco es que sé nada de cómo es ser abuelo.
0: Son vínculos nuevos, ¿no?
6: Sí,
0: que uno no se los espera.
6: Son cosas nuevas, distintas. Por ahora estamos, o por lo menos desde mi lado, estoy disfrutando... El haber visto parte del parto, el haber entendido y que me llamó tanto la atención de ver a mi hija chiquita y de golpe ser una mamá y una mamasa divina, ordenada, que está como equilibrada, que está en un muy buen camino, enfocada, y creo que eso me hace feliz porque, bueno, también tiene que ver con un modelo de crianza.
0: Creo que ahí habrás resignificado el trabajo de la paternidad con Sofi,
6: de la paternidad,
0: ¿no?
6: Y de también entender la maternidad de Ana.
0: Tal cual.
6: Siento como que Sofía llegó en un momento muy especial también de la vida personal.
0: Ella qué lindo fue. Vínculo que tienen con Ana, ¿eh? Siempre, sí, siempre que sí, la escucho a ella en alguna nota o te escucho a vos con mucho cariño, con muchísimo respeto.
6: Sí, porque son respeto, familia, ¿no? Somos familia, ¿viste? Eso no se puede cambiar. La separación es una desunión de un vínculo.
0: Tal cual.
6: No tiene que ver con que si vos sos papá y mamá de una criatura que hoy ya es una mujer, me parece que eso no se negocia.
0: Tal cual, es un punto de partida para un vínculo nuevo.
6: Sí, distinto, diferente y con mucho respeto, porque por algo uno trajo al mundo a una persona y siento que eso es lo que también me identifica hoy de verla a Sofía y decir, bueno, Vito, lo mirás día a día que pasa y que lo vas viendo cómo crece, cómo está más vivaracho y ya estamos casi por cumplir los 2 meses.
0: Sí, aparte que los bebitos ahora no son los bebitos de hace 30 años, 40 años atrás.
6: Tremendo, tremendo.
0: Tienen otra dinámica, ¿no?
6: Otra dinámica y tienen otra, no sé qué es, pero algo diferente hay. Yo no sé si también es un tema, digamos, de que uno, el mundo ha cambiado tanto también que uno mismo como ser humano vas cambiando la perspectiva de la vida y vas mirando desde otro lugar y desde otra forma.
0: Antes de darte la bienvenida a esta mesa de Vocación Nacional, escuchábamos Pachano por Pachano.
6: Pachano
0: que,
6: por Pachano.
0: ¿No? ¿Qué mejor definición que esa? Pachano por Pachano. Pachano hablaba de Pachano. Y en este Pachano hablaba de Pachano a lo largo del audio de presentación. Muchas veces escuché la palabra resiliencia. ¿Podrías decir que es tú lo que te identifica hoy?
6: Y yo creo que resiliencia fue como la palabra que permitió entender. Primero sin darme cuenta, porque era un nene, tenía 4 o 5 años, y la vida me enfrentó a un montón de situaciones que para un nenito tan chiquito no era muy habitual.
0: Por ejemplo, ¿alguna que puedas compartir con la audiencia?
6: Qué sé yo, viste, fui un nene que siempre estuvo como atento y alerta de lo que sucedía en mi casa, con mis viejos, con mi hermana. En ese momento tenía solamente una hermana, después nació la última, que fue Silvia.
0: Sí.
6: De un matrimonio de concubinato muy especial, en el cual obviamente ya eso fue un acto de resiliencia de mis viejos, de superar una situación compleja familiar.
0: ¿Y papá se conocieron?
6: En Santiago del Estero. Mi papá era de Buenos Aires, es un odontólogo. Él tenía ya en ese momento, había tenido 2 parejas, un matrimonio y una pareja, de los cuales habían nacido 6 hijos.
0: Sí.
6: Y luego con mi mamá, que fue con la última persona que compartió la vida, que fueron 30 y pico de años, 35 creo. Fue una persona como que, viste, fue muy duro que mis abuelos aceptaran la pareja.
0: Ah, mira.
6: Eso hizo que mi vieja tomara una decisión drástica de irse de su casa.
0: Sí, sí, sí.
6: Por amor.
0: Qué coraje, ¿no?
6: Sí. Tenemos una mosquita dando vueltas.
0: Sí, dando vueltas.
6: Dice que las moscas son lo más pesado que
0: hay.
6: Y
0: lo que pasa es que ni las moscas se quieren perder esta charla que tenemos, Aníbal. Ni las moscas.
6: Siempre hay una mosca rompiendo las pelotas.
0: ¿Viste? ¿Te pasa en Alo Pachano también?
6: Y no, porque bueno, Alo Pachano muestra las moscas y las abejas.
0: Ah, bueno.
6: Y la mosca en general es un animalito denso.
0: Exactamente.
6: Denso y pesado. Pero bueno, volviendo al tema, digamos, esa resiliencia que generó, digamos, de enterarme de que mi viejo tenía hijos, nietos. Llegué a Buenos Aires por primera vez a los 5 años, después de una peritonitis medio heavy metal, en la cual pasaron ya 70 años y volvió a aparecer un problema en el abdomen. Sí. Entonces, viste, esas cosas que vos decís, la vida tiene como conexiones a pesar de los años que transcurren. Y yo siento que esos son todos actos de resiliencia.
0: Tal cual.
6: Y me parece que eso es a lo que yo apunto, digamos, trato de transmitirle a la gente que viste que hay que bajar un cambio, que hay que entender y aceptar lo que la vida te propone, y hay que buscar la mejor manera de protegerte, de autoprotegerte, y que todo lo externo que te pueda afectar, aprender en ese transcurso de la vida a que te afecte cada vez menos. Y entonces, por eso digo, es entender el para qué.
0: Vos sos una persona que los que conocemos o seguimos un poquito tu vida, tu historia, tu te seguimos. Sos una persona muy multifacética. No, sí. No te quedás quieto.
6: No.
0: Y calculo que ese chiquito Aníbal...
6: Eras tremendo.
0: Sí, era tremendo. ¿Y cuál de todas estas, en esta cosa multifacética, cuándo te diste cuenta de tu vocación y cuál fue tu vocación? ¿Qué fue lo que sentiste? ¿Cuál fue el llamado que sentiste?
6: No, fueron varias las vocaciones. El primer llamado creo que tenía que ver con el dibujo. Después creo que el segundo llamado tenía que ver con la cosa intelectual de entender qué era lo que estaba sucediendo alrededor mío,
0: sí.
6: Con mi familia, con mis abuelos que eran como Montescos y Capuletos, con familiares que nos querían y nos odiaban.
0: Había mucha carga ahí.
6: Sí, insoportable.
0: ¿Y vos te expresabas a través del dibujo?
6: A través del dibujo, no, y a través de mi palabra. Yo era...
0: ¿Era heavy ya de chiquito?
6: Sí, yo era, ¿sí? era picudo.
0: No me digas.
6: Y te la tenías que bancar.
0: Claro.
6: Y creo que fue, sin darme cuenta, fui ubicando el pato, como digo yo, a mis tíos maternos, a mis abuelos paternos, a mis tíos paternos, como que, viste, cortémosla, acá estamos nosotros, y a mí me importa tres rábanos lo que piensan. Y creo que ese fue como un leitmotiv que yo tuve de protección.
0: Sí, la autodefensa.
6: De lo que pensaban o hacían, sí, obviamente me afectaba, la charlaba con mi mamá, charlaba con mis hermanas, que era con la que más, con Amalia, que era, digamos, mi co-equiper.
0: Sí.
6: Y siento que siempre hay que buscar como la forma de cuál es la manera para que el cambio aparezca.
0: El dibujo apareció en primer lugar. Y después, ¿qué te despertó? A ver, ¿qué fue lo que siguió? Porque en esta cosa multifacética tuya, sos múltiple, vas de un lado al otro.
6: Pero porque me parece que también mis viejos eran así.
0: Y en la búsqueda, yo siento que estás en un momento de tu vida en el que, seguís en la búsqueda. Y eso, y eso me parece súper...
6: Es valioso.
0: Súper valioso.
6: Eso es lo que me mantiene vivo.
0: Te dan las ganas que a lo mejor del organismo, con los problemitas de salud...
6: Problemones.
0: Bueno, pero yo te voy a decir, mira, te voy a decir problemitas porque realmente, o sea, es como que eso no opaca nada.
6: No va a opacar nada. Lo único que va a opacar es la muerte.
0: Entonces estás como en la búsqueda permanente y después del dibujo, ¿cuándo aparece? Te escuché también súper fan de la arquitectura.
6: Sí, pero eso vino muchos años después. Yo primero empecé con el dibujo, me especialicé, estudié, mi vieja me mandó a formarme. Luego llegué a un colegio... Yo tuve una infancia súper creativa.
0: Mira.
6: Y súper, con una mamá muy creativa y un papá muy inteligente y muy profesional.
0: ¿Cuál fue tu primer trabajo, te acordás?
6: Mi primer trabajo fue de mozo en un lugar que se llamaba Restaurante Libertad, que estaba en Carlos Paz.
0: ¿A qué edad fue eso?
6: Eso fue a los 7.
0: ¿Y por qué? ¿Por qué empezaste a trabajar?
6: Porque mis viejos se tuvieron que ir de... porque nos amenazaron políticamente. Sí. Y mi viejo se tuvo que ir y nos fuimos a Córdoba. Primero yo nací en Tostado, de Tostado nos fuimos a Santo Tomé, Santa Fe.
0: Sí.
6: Ahí hice la primaria, primer grado y mitad del segundo. En la mitad del segundo nos fuimos a Villa Carlos Paz. De ahí me quedé hasta los... en Córdoba, Villa Carlos Paz, Córdoba, hasta los 12 y medio, que llegamos a Buenos Aires ya con toda la primaria hecha y con la mitad del primer... no, perdón, y el primer año de secundario hecho en el de Anfunes de Córdoba. Y nos volvimos cuando estuvo el Cordobazo, que fue un momento así muy heavy políticamente y socialmente,
0: sí,
6: en Argentina. O sea que yo he vivido 7 décadas, creo que las 7 décadas más densas de la Argentina.
0: Con mucha
6: problemática.
0: Mucha enseñanza también, ¿no?
6: Sí, que no sé, que todavía no tiene... yo tengo una esperanza de que vamos a poder resolverlo,
0: sí,
6: antes de que me vaya de este mundo. O por lo menos voy a poder ver que Argentina empieza a madurar de una manera correspondiente. Creo que hemos vivido muchas situaciones que, viste, que la gente es como que hace oído sordo, que no mira, no ve, no tiene memoria.
0: ¿No sentís que no hay como una cosa de la mirada al otro? Estamos todos muy en nuestro capullo.
6: Sí, en un capullo de burro.
0: Pero digamos, bueno,
6: porque me parece que el capullo, vos podés estar adentro de un capullo y ser una persona inteligente y pensante.
0: Sí, sí.
6: Ahora, cuando vos estás dentro de un capullo, cómodo, rascándote el higo, y nadie propone que vos te incentives o trabajes o creas un momento posible para que vos estudies o trabajes. Y eso no significa que solamente se logra porque vos tenés la plata o tenés el medio o tenés el colegio. Yo, desde que nací, Argentina está en problemas.
0: Claro.
6: Nací en el 55, supuestamente con Perón yéndose del país, en un bombardeo, entre milicos... Y después como vas viendo como la historia constante de, ¿no?, ese enfrentamiento de milicos constante,
0: sí,
6: y el pueblo como en el medio de entender y no entender. Y creo que después de los 70 y pico, cuando entró, que entra la dictadura entra mucho antes, no hay que hacerse los boludos, la dictadura entra en los... Digamos, ya cuando entra Rojas, ya es un... Digamos, entra Perón, es un militar. Entra Rojas, otro militar. Lo sacan a Frondizi, luego lo sacan a Illia. Y siempre lo mismo cuando la democracia empezaba como a crecer o a entender, siempre venía un acto represor.
0: Sí.
6: Porque veníamos de un sistema que estaba como entre naciente y no naciente, porque ya veníamos de los 40 y pico con este quilombo, donde el mundo estaba manejado por milicos, Mussolini, Hitler, digamos, siempre había...
0: Era toda una corriente.
6: Era todo como una corriente. Esa corriente, en algunos casos se equilibró, en otros casos se desequilibró mal.
0: Uh-huh.
6: Y también es cierto que en ese contexto de vida, digamos, cuando yo llego a Buenos Aires en el año 69, entro en el colegio, llego a un mundo floreciente culturalmente, en alguna medida,
0: sí,
6: en alguna medida estaba floreciente. Luego entra una represión, que la represión no entra solamente con los militares. La represión entra cuando llega Perón, cuando vuelve, cuando la pone a Estela Martínez de Perón. Y creo que hay que tener memoria,
0: uh-huh,
6: de lo que sucedió con la cultura argentina. Entonces, ahí es donde yo digo que vos podés estudiar o trabajar si vos tenés ganas. Mi abuela, en Santiago del Estero, era una india, y mi abuela no tenía plata para ir al colegio. No podía ir al colegio. Sin embargo, buscó la manera de que su mejor amiga de la cuadra le enseñara a escribir.
7: Ah, mira.
6: Y a estudiar. Entonces yo digo que muchas veces es una necesidad y es una obligación la educación de parte de todos los gobiernos. Pero también es cierto que si eso no se te da o no se te otorga, y esto no es que no se otorga ahora, se otorga hace años, porque es mejor tener un pueblo burro que un pueblo inteligente.
7: Sí,
6: es mejor
7: como...
6: tener, es como, viste, como tener un montón de situaciones que no conlleva. Entonces yo digo que la cultura, que está tan vapuleada en este momento, la cultura la hacemos todos, entre todos. Y
7: la cultura es el pueblo, es la suma
6: el pueblo,
7: de
6: y es esas ganas que vos tengas.
7: Y es la suma de esa pluralidad, ¿no?
6: Cada uno desde lo suyo hace su oficio. Yo creo que por eso mi programa tiene que ver con los oficios. Porque yo valorizo el oficio. El oficio de haber aprendido a dibujar, el oficio de haber aprendido a limpiar mi casa, a ordenar mi cuarto, a ordenarme en mi cama. Si yo era... Y cómo me tenía que bañar, y eso fue una enseñanza de mis abuelos y de mi mamá y de mi papá.
7: Algo en una era tan tecnológica que un poquito volvió el tema de los
6: sí,
7: oficios,
6: pero
7: ¿no?
6: Pero ahora hay una situación, viste que... Yo creo que en muchos años, más de 20, esto no viene de ahora, esto viene de...
7: Sí.
6: De 70 para adelante.
7: De hace mucho.
6: Entonces yo digo que, digamos, nos fuimos como acostumbrando, bueno, sí, esto lo atamos con alambre, esto lo hacemos así, esto lo hacemos asá. Bueno, estudiamos un poquito, si nos podemos copiar mucho mejor, si podemos trabajar menos, lo hacemos igual. Y creo que eso es se ata con alambre y se pega con moco. Entonces, también todos fuimos como culpables en alguna medida en que eso sucediera. Y yo siento que por eso yo me aferré tanto a mi trabajo, pero desde chico, ¿no? Desde que me conoce el público. Yo trabajaba, yo estudiaba, yo tenía doble laburo después del colegio. En el primario hice de mozo. En el secundario ya trabajaba en una farmacia y le limpiaba los balcones a dos señoras mayores, ¿entendés? Porque con esa guita yo me pagaba parte de los libros. Y así sucesivamente, y ayudaba a que mis viejos, que estaban en una muy mala condición económica, yo tomé la decisión con mi hermana, que le dije, yo no voy a vivir de la manera que se ve. Yo voy a vivir de la mejor manera que pueda.
7: Que puedas.
6: Y creo que eso tenía que ver con un objetivo.
7: Sí.
6: Digamos, que quería vivir en un lugar que me sintiera cómodo. Entonces, laburé para eso. Me busqué el trabajo. Era un tipo educado, era un tipo que me preparaba, si tenía que estudiar taquigrafía o escribir a máquina, yo iba y hacía el curso para poder entrar en una oficina y hacer de cadete, pero un cadete un poquito más especializado.
7: ¿Le ponías así, tu
6: yo le
7: tu
6: puse
7: impronta.
6: La impronta? Y luego, obviamente, que llego a estudiar, a recibirme de arquitecto y a trabajar en paralelo en la universidad, y yo creo que eso es lo que a mí me ayuda a ser un arquitecto, como digo yo, yo tengo como una doble carrera, porque si estudiaba y en paralelo trabajaba, yo tengo una doble formación.
7: ¿Cuánto tiempo trabajaste como arquitecto?
6: Desde el año 73, que entré a la universidad, hasta que tenía ahí 18, hasta los 34.
7: ¿Te acordás cuál fue la obra que más te cautivó, que más te gustó hacer?
6: Mira, hubo...
7: El proyecto que te,
6: yo
7: te,
6: trabajaba para
7: te
6: los,
7: desvelaba, ¿entendés?
6: Yo trabajaba para los mejores estudios y era un documentista de obra.
7: ¿Qué hace un documentista de obra?
6: Todos los planos para levantar la obra.
7: Ah, mira.
6: Desde el plano de mampostería, electricidad, agua, gas, etcétera, etcétera, etcétera. Detalles, carpinterías. Bueno, yo era el jefe de documentación de varios estudios de primera línea. Eso me relacionó con una cantidad de arquitectos que estaban en el top ten de la situación. Yo también busqué la manera de llegar a esos top ten. Y cuando estaba trabajando como cadete, me acuerdo que me cruzo con un jugador de rugby y le cuento la historia, que quería estudiar arquitectura, no sé qué, y me presenta a su mejor amigo, que era un arquitecto, otro Puma, que se llamaba Julio Taola. Ahí me presentan a Tuki Jantus, que era un señor que era el maestro mayor de obras de Bustillo. Uh-huh. Y empieza todo un camino de dibujar en lápiz, de aprender todo eso que yo había hecho como dibujante.
7: Sí.
6: Amateur. Y cosas maravillosas que hoy no podría reproducir.
7: ¿Por qué no?
6: ¿Por qué no? Porque esas cosas se nace y se siente en el momento. No es que uno puede sentarse y decir, ahora voy a hacer este dibujo que va a tener este significado.
7: Te fluye.
6: Si no fluye, no fluye. Eso me fluía. Como me fluía dibujar y que me pagaran fortuna para hacer las presentaciones en las revistas, sí, más top de la Argentina e internacionales.
7: ¿Y tenés eso, algún documento de esa?
6: Sí,
7: tenés,
6: hay un montón.
7: Tenés guardado para, sí, mostrarle a Vito, me imagino.
6: Sí, ojalá que se lo pueda,
7: sí,
6: mostrar.
7: Se lo vas a mostrar, qué duda cabe. Estamos en Vocación Nacional. Soy Sheila Lial y tengo el honor de estar conversando con Aníbal Pachano, que la verdad que nos está contando cómo nació su vocación y vamos a hacer un cortecito chiquito, una pausita chiquitita. Dale. Para escuchar un poquito de musiquita. Pero mira, te voy a dejar una pregunta abierta. ¿Cómo pasamos del arquitecto estructurado que fluía con el dibujo, pero que era una profesión muy esquemática el arquitecto, ¿no?
6: Sí, no tanto.
7: No
6: o
7: tanto.
6: Sea, es, yo creo que es la profesión más creativa.
7: ¿Cómo pasamos de esa profesión al hombre que rompió todos los esquemas en el espectáculo? Y desde los bottom,
6: dale,
7: que fue lo primero. Ahí me vas a contar eso.
6: Dale.

0: Sheila Lial, estamos en Vocación Nacional, este programa tan lindo. Quiero presentar al equipo, por supuesto que sí, no puedo no presentar a nuestro equipo. En la operación técnica, Nachito, ¿cómo va? ¿Todo bien? Nacho Guglielmi y la señora Silvana Avellaneda. Aníbal Pachano es nuestro invitado de lujo. Nos estamos dando este premio en Vocación Nacional.
1: Bueno, gracias.
0: En este programa, escuchándote, apasionados. Y dejamos una preguntita abierta, porque yo quería saber cómo
1: fue el
0: Aníbal Arquitecto pasó a ser el Aníbal Show.
1: Porque llegó un momento que, digamos, yo trabajaba. Cuando me bajo en el año... Sí, 82, finales del 82. Me empiezo como a bajar de la arquitectura. Empecé en el 73.
0: ¿Qué te pasaba? ¿Como que sentías que ya habías perdido la magia?
1: No, porque bueno, yo había trabajado en cosas súper importantes. Hice la ópera de Salta, las escuelas diferenciales, que eran tres escuelas maravillosas para chiquitos discapacitados.
0: Mira.
1: Sordomudos. Y fue un complejo que se hizo solamente una escuela, que fue la de sordomudos, en Devoto. Después hice bancos, y el proyecto de la ópera de Salta fue un proyecto donde a mí me acercó mucho a entender qué pasaba en este mundo del arte que tanto yo había dibujado y tanto había visto. Y de cuánto había aprendido en la arquitectura a entender los espacios, y de hecho yo creo que me traspaso al mundo del espectáculo porque tenía mucho que ver con eso. Vos trabajás con el usuario, vos trabajás con el público, estás en una locación, esa locación tiene un espacio, ese espacio tiene una medida, tiene una entrada, una salida, una forma de cómo se engloba la totalización de un espacio. Y creo que eso a mí me abrió mucho la cabeza. Yo también había viajado y eso también me había permitido ver en Estados Unidos un montón de situaciones que desconocía. Había conocido Brasil, Chile, en ese momento Paraguay. Y cuando hice el traspaso, fue como que me hartó un sistema de todas esas grandes obras y de todo lo que venía generando el oficio, y yo que había generado un oficio y que les enseñaba a mis compañeros a cómo se documentaba y a de qué manera se trataba, lo mismo que me habían enseñado a mí Tuki Hantos y compañía. Sentí que era una gran labor, pero que se empezaba como a perder, porque en ese momento vino finales del proceso, principios de la democracia, estaba todo como raro.
0: Sí.
1: Y entonces había que el único espacio para laburar era hacer baños y cocinas. Uh-huh. Y la verdad que yo no había estudiado 10 años para dedicarme a hacer baños y cocina. Y entonces medio un amigo me busca esta cosa del hobby, bueno, ¿y qué te gustaría hacer? Y yo estaba muy metido también en el mundo del espectáculo, de alguna manera, porque mi mejor compañero de colegio era el hijo del director de Canal 3.
0: Ah,
1: eso me había permitido entrar
0: en
1: un mundillo.
0: O sea, como que tocabas de cerca.
1: Y sí, y
0: claro.
1: Siempre, a lo largo de la vida, hasta ese momento, yo tenía siempre un contacto con alguien del espectáculo. Primero porque mi papá era un cholulo absoluto, igual que mi mamá.
0: Me muero.
1: Y mi viejo era un odontólogo muy prestigioso, y muy cabaretero a la vez. Un tipo que era un dandy del Tabariz, que fue un cabaret muy famoso de la ciudad de Buenos Aires.
0: Sí, claro.
1: Y eran amantes de la Revista Porteña, y sabían mucho de las figuras y de los espectáculos. Mi mamá coleccionaba zapatos, bordaba, tejía, hacía frivolité. Tenía como una cosa tan... Ese arte siempre estuvo dentro de mi casa.
0: Y tan manual.
1: Tan manual, y de golpe la vida me fue encontrando con gente, desde encontrármelo a Piazzolla a los 15, 16 años y volvérmelo a encontrar a los 30 en la puerta de mi camarín, de haber conocido a doña Petrona C. de Gandulfo, que era la ídola de mi vieja, que para mí era una señora que cuando la miraba por televisión decía, yo no puedo creer lo que hace esta mujer.
0: ¿Qué hace? Claro.
1: Entonces había como una televisión muy rica y con personajes muy, muy atractivos, actores muy atractivos. Una historia del mundo del espectáculo llamativo. Escribí una carta a Tita Merello, me acuerdo. Y bueno, ¿y cómo llegó? Llegó porque, bueno, en ese hartazgo que me agarra así como un...
0: Que dijiste, yo no hago más baños y cocinas.
1: No, no hago más baños y cocinas y además no quiero trabajar más en ningún estudio. En ese momento trabajo en un estudio de un personaje muy siniestro, que era muy dictatorial y, viste, y era muy... Era como una especie de dictador, una mezcla de nazi con una cosa rarísima. Y me hartó. Y me acuerdo que me agarró una conjuntivitis muy virósica, muy fuerte. Y yo sentí que en ese momento algo no estaba viendo, ¿no?
0: Mirá la metáfora, ¿eh? Conjuntivitis... Vos
1: virósica.
0: Que sentías la viral, que es terrible, ¿eh?
1: Y está, sobre un plano se me cae como una especie de moco.
0: Yo la tuve,
1: es tremenda. Y entonces dije, algo no estoy viendo. Y bueno, y en ese momento tomé la decisión de tomar por hobby un par de clases de tap. Ahí conozco, voy a la escuela de Alberto Agüero porque veo un espectáculo que se llamaba El Circo. Donde Ana era la diseñadora de Ana Sanz era la diseñadora de vestuario y co-coreógrafa y asistente de coreografía de Alberto, y conozco un grupo de gente, a Patricia Fiaño, a Maco Ferrer, que en ese momento eran así como las figuritas de ese espectáculo.
0: Sí.
1: Y la verdad que, bueno, en ese momento ellas toman la decisión de retirarse de ese grupo. Y yo les digo, pero armen algo, porque me parece que tenían que armar, porque eran muy talentosas. Y bueno, ahí empezó, ya salíamos con Ana, y a los 6 meses de salir con Ana, empezamos a pensar en armar un grupo totalmente diferente en Argentina.
0: Sí.
1: Que tuviera una estética...
0: ¿Te acordás cómo empezó
1: en el Club San Telmo?
0: ¿Esa génesis de los Bottom?
1: Sí, en el Club San Telmo empezamos a ensayar. Nos hicimos fotos con un fotógrafo.
0: Pero vos con Ana, ¿no? Empezaron con Ana a charlar. Queremos ir para este lado. Queremos hacer esto.
1: Bueno, ¿cómo? Por eso es lo que te estoy contando.
0: Dale,
1: Tenemos la decisión de ponerle una marca, de generar un producto totalmente estético y diferente, donde todos teníamos que trabajar y hacer todo lo que viniera, desde pegar una tela, desde coser un sombrero, desde ayudar a bordar lo que sea, etcétera, etcétera. Para eso nos alquilamos una casa, empezamos en el Club San Telmo, ahí hicimos las primeras fotografías con el marido en ese momento, que era en Monteleone, un gran fotógrafo. Hicimos toda una cosa fotográfica. Esas fotos cayeron. Debutamos en el Club San Telmo, que eran todos karatecas, yudokas, unos chongos que no entendían nada.
0: Muero.
1: Y bailábamos tap nosotros haciendo ruido y no entendían un pomo. Pero les llamó mucho la atención esa situación. Ahí hicimos las fotos en el Casal de Cataluña, que estaba enfrente del Club San Telmo. Y presentamos las fotos a Badía y compañía, y ahí nos contactamos con la hermana de Badía y con Compaño, que era un gran productor, que siempre lo voy a recordar, y que, bueno, que él se imaginó que esto era una foto de Broadway. Y bueno, nos dieron 10 minutos de televisión, eso pegó. Ana ya había hecho junto a las chicas un espectáculo en Michelangelo con María Marta Serralima. Ahí nos contactamos con el representante, que era Osvaldo Mazzoni, y María Marta. Hicimos toda la conexión y presentamos el proyecto de estar con ella dentro del espectáculo, que iba a debutar, suponete, en unos 20 días.
0: Sí.
1: Habíamos montado dos o tres cuadros, que ya teníamos el vestuario y demás. Uno de ellos fue el que presentamos en Badía, y ahí nos dimos cuenta de que algo había pasado distinto en la televisión y había habido mucha repercusión. Era un programa muy visto, además. Y él nos dio 10 minutos de televisión. Y a partir de ese momento vino el debut de Michelangelo y nunca más paramos de trabajar.
0: Nunca pararon. ¿Qué era lo que más te gustaba al momento de pensar en algo creativo? ¿Qué era lo primero que pensabas? ¿Qué te disparaba?
1: Cada uno tenía una función. Yo estaba más dedicado al marketing, a las luces, a la escenografía, a la puesta en escena. Ana era la imagen y la musicalización, conjunto con Maco, eran las coreógrafas. Patricia Fiaño estaba más en la administración. Y en un momento, en un principio fuimos 8, 3 se pusieron pesados y senté y les dije, chicos, así no se trabaja.
0: Claro.
1: O se trabaja de esta manera, si les gusta bien, y si no, tienen la puerta y se retiran. Ya estaba la marca instalada, ya estaba registrada. Así que los corrimos del lugar, y eso, muchos años después, Cecilio Madanes me dice, el director del Teatro Colón y el creador de Caminito, me dice, no hay mejor cosa que cuando uno, en un cajón de manzana, hay uno que tenga un puntito negro.
0: La separás del cajón.
1: Hay que separarla porque es para problemas. Y creo que eso, digamos, y con esta forma de trabajar que teníamos, tanto Ana, que era, digamos, en ese momento ya era mi mujer, y que teníamos esa cosa de decir, vamos a ir para adelante y vamos a hacer tal cosa, hicimos de este producto algo diferente. Y creo que marcó y seguirá marcando un antes y un después en el mundo del musical argentino. Y creo que eso nos llevó a que, bueno, una vez ya separados, cada uno pueda hacer desarrollar su propia profesión. Y yo seguí el camino, de seguir haciendo marketing y haciendo un personaje y haciendo espectáculos, igual que Ana. Tal vez yo tuve más vocación de era el que más aparecía o el que más,
0: como que fuiste mutando y fui
1: yendo mutando,
0: para otro lado,
1: fui aprendiendo
0: la popularidad,
1: la popularidad, eso me permitió un despegue viste, me fui metiendo más en la televisión, después me metí en la radio, iba y volvía de trabajar para espectáculos propios, uh-huh. Pasé a trabajar para empresas, trabajé con Disney, con Buena Vista International, hicimos Evita, que fue la presentación para Alan Parker en el Teatro Gran Rex, después hicimos Mulan, gané un concurso de un parade. El parade es lo que todos van a Disneylandia y ven todas las carrozas que desfilan durante la tarde o durante la mañana. Bueno, yo iba a hacer eso en la 9 de julio y Obelisco, Luna Park, iban a entrar 11 películas en un show que se culminaba con un espectador que se llamaba Mulan, que uh-huh. era la última película en ese momento, la número 11.
0: Sí.
1: Y bueno, no se pudo hacer, pero eso me fue quedando como mucha experiencia. Después dije, bueno, como a mí me gustaba mucho el tango y habíamos empezado a hacer cosas con Botón con el tango, dije, cuando me separo de Ana y de Botón, digo, tengo que hacer un cambio. Entonces me fui al mundo del tango y ahí hice un espectáculo llamado Tango. Tantas cosas buenas y malas me pasaron. Go, había que buscar un nuevo camino.
0: Había que ir.
1: Y entonces me parece que eso también me abrió la cabeza. Después trabajé muchos años en Señor Tango y fui creciendo y me fui mutando. Después entró a la televisión, empecé en Beto Casella, al cual quiero y respeto muchísimo. Luego vino Marcelo Tinelli, que ya lo había conocido en Badía y Compañía.
0: Y ahora con Beto de vuelta.
1: Y Nacional, que fue como así, gracias de la mano de Héctor Caballero, que fue director en el año pasado, hace 2 años. Y es algo que siempre tenía como pendiente de buscar qué hacer en la radio. Bueno, ahora estamos con un programa de 2 horas, estamos peleando la tercera, pero bueno, estamos...
0: Tiene que venir.
1: Tiene que venir la tercera hora como estaba antes, porque hay mucha gente creativa y lo que más me gusta es mostrar el oficio de las personas.
0: Es re lindo, yo te escuchaba el otro día lo que decías y me parece fantástico y que me parece muy necesario.
1: Claro, porque hay mucha gente, y aparte es un programa que también es atípico, porque es un programa donde yo hablo de arte y de cuadros y de pinturas y de esculturas y de manualidades, etcétera, etcétera, donde la gente lo puede ver solamente por YouTube, pero lo escucha y solamente son palabras.
0: Tenés que transmitir eso.
1: Tenés que transmitir
0: también
1: lo que estás mirando y lo que estás viendo con esta película de ver un cuadro y decir, bueno, imagínenselo. Y poder describirlo también.
0: Estamos entrando en la última partecita de Vocación Nacional y se me fue como agua el programa, pero sí, porque estoy fascinada con todo lo que nos estás contando. Te voy a tirar la última preguntita para despedirte. Dale. Y la contestamos después.
1: Dale.
0: ¿Cuál es la vocación que viene? ¿O qué no hicimos todavía? Pensalo, Aníbal. Aníbal Pachano, señoras y señores, en Vocación Nacional.

0: Por el aire de Radio Nacional, soy Sheila Lial. Soy mayor de la Fuerza Aérea Argentina, esa es mi otra vocación, que amo mi Fuerza Aérea amada, Fuerza Aérea Argentina. Ahí tenemos muchos talentos de la aviación.
1: Mucha que gente talentosa que custodia, que
0: nuestro
1: trabaja,
0: cielo en el
1: que no se habla,
0: que no se
1: que
0: dice,
1: no se habla y no se difunde.
0: Así que les voy a mandar un beso a todos porque siempre
1: sí,
0: escuchan.
1: Ojalá que entremos en una etapa en donde la cortemos con tanta represión a las profesiones que tiene la gente.
0: Pero mi otra pasión es la comunicación. Yo estudié comunicación, soy licenciada en comunicación y amo la comunicación.
1: Claro,
0: me vuelve loca, ¿entendés?
1: Claro.
0: Pero me vuelve loca al punto que a veces no... Estoy todo el día con el teléfono.
1: Por eso yo digo que cuando uno tiene una vocación, no importa dónde, cómo, cuándo y en qué momento, uno tiene que poder difundir y explicar su pensamiento y también luchar por ese pensamiento.
0: Y este programa contigo, Aníbal querido, me dejó dos palabras claves: búsqueda y resiliencia.
1: Y la búsqueda yo creo que es una cosa constante en mí y creo que en mucha gente, no soy el único. Creo que yo soy un tipo que si no hubiera buscado y no trato de seguir buscando los cambios o las mejoras o también encontrar en decir un día, bueno, no tengo más ganas de hacer esto y me dedico a otra cosa.
0: ¿Y hoy qué busca Pacha?
1: Hoy estoy más metido en el mundo de la radio.
0: ¿Te gusta?
1: Sí.
0: ¿Qué te gusta
1: que es una
0: de Aló
1: forma,
0: Pachano?
1: Me gusta la forma que le encontré al programa, que nació hace muchísimos años, en el 2005, en Radio La Isla de Gloria López Lecube, que me dio el espacio. Después pasaron muchos años y llegué a Radio Tú.
0: Sí.
1: En pandemia. Y eso generó también así como una cosa rara que nadie entendía, que estaba haciendo tantas horas de radio, que eran como 3, y todos los días.
0: Uh-huh.
1: Y luego apareció la posibilidad, bueno, fui a Radio LED, pero ahí estuve muy poquito tiempo, y un día me llama Héctor Caballero y cumple el sueño.
0: Y venís a Nacional.
1: Y vengo a Nacional.
0: Que te escuchan desde la punta país, en el norte, hasta
1: el sur.
0: No,
1: y es impresionante lo que uno transmite y el cariño que la gente te manda. Y yo siento que hay mucha gente que obviamente no escribe o no llama, pero sé que es mucha gente que escucha el programa pero desde todos los rubros.
0: ¿Te acordás de alguna notita o algún contenido de Aló Pachano que te haya recontragustado esa profesión y oficio que te estaba contando el invitado que
1: Mirá,
0: tenías?
1: Hay varios. A mí me apasiona mucho darme cuenta que hay tanta gente talentosa que obviamente siempre estuvo esta gente talentosa. Nada más que es encontrar el espacio para difundir. Y creo que me apasioné dándome cuenta que hay artesanos de hojalata, como digo yo.
0: Mira.
1: Apareció un señor que se llama Ladrón de Chatarra, que es maravilloso. Provenzano, que es otro señor de Pergamino, que es un creativo de chatarra. Hacen cosas que vos decís, esto es re loco, son esculturas impresionantes, pintores, pero de niveles impresionantes,
0: sí.
1: impresionante, y profesores, y también personas que hacen, no sé,

0: escuela, un torno
1: claro.
0: En ese momento. O sea que mi papá era como, tenía un pie supersónico.
1: A su manera era artesano.
0: Era un artesano. Y creo que eso también me dio mucho hándicap y haber conocido a Ana, que era una diseñadora de moda y una persona que cosía desde muy chiquita, y entender cuál era su oficio. Y digamos, creo que la vida, yo tengo una vida súper rica en conocimiento.
1: Sí, total.
0: En estas cosas que me pasaron en la vida de cruzarme con un montón de personajes que no me va a alcanzar el tiempo ni los programas para poder contar todas las cosas que yo viví.
1: A mí no me alcanzó este programa. No, ¿vos me vas a venir a visitar otra vez si te lo pido?
0: Cuando quieras,
1: Porque la verdad es que este programa no me alcanzó. Me están desesperados pidiéndome que corte y yo no quiero cortar. Y creo que la audiencia del otro lado de Vocación Nacional, que aprovecho, viste, y repito, porque el programita está nuevo, entonces que sea los miércoles a las 20 horas, ahí en el dial de Radio Nacional.
0: Claro, no hay que perderse la vocación de las personas.
1: Pero tampoco se pierdan el Aló Pachano.
0: No.
1: ¿Que cuándo sale el Aló Pachano?
0: Todos los domingos de 12 a 14.
1: ¿Y vos decís que vamos de 12 a 15?
0: Yo quiero de 11.
1: ¿O querés de 11 a 14?
0: De 11 a 14.
1: Y bueno, vamos
0: Pero
1: a hacer
0: estamos
1: fuerza.
0: Ahí, estamos ahí.
1: Hagamos fuercita.
0: No, hay que hacer fuercita.
1: Desde acá de Vocación Nacional te vamos a ayudar.
0: Dale, ojalá.
1: Gracias por haber honrado el aire de nuestro programa.
0: Gracias. Gracias por escucharme.
1: Soy Sheila Leal. Me despido de ustedes hasta la próxima. Esto es Vocación Nacional. ¿Por dónde? Por el aire de Radio Nacional. Gracias.

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3: Las 9 de la noche en la República Argentina.
4: El presidente remarcó que el plan de ajuste va a funcionar.
3: Javier Milei señaló que el gobierno de Mauricio Macri heredó déficit fiscal y no hizo el ajuste. El ajuste se lo hizo el mercado, dijo.
4: En ese sentido, afirmó, nosotros desde el primer día pusimos en caja al déficit fiscal y detalló, Macri avanzó sobre la independencia del Banco Central y se llevaron puesto a Sturzenegger.
3: Alerta de la Confederación Argentina de Trabajadores del Transporte.
4: Los gremios, entre ellos aeronavegantes, camioneros, marítimos y trabajadores viales, apuntaron a la falta de inversión y de controles que estarían produciendo un colapso en el sistema y riesgo para los usuarios.
3: La ciudad financiará la atención de los porteños en el Hospital de Clínicas de la UBA.
4: El acuerdo fue firmado por Jorge Macri, el ministro de Salud Fernán Quirós, el rector de la UBA y el director del hospital.
3: Incluye servicios de guardia general, diagnóstico por imágenes, hemoterapia, internaciones no programadas, clínica médica, terapia intensiva y unidad coronaria.
4: Venezuela anuncia la liberación de otros 300.